0: No, y aprovecho para comentarle que le escribo a su correo. Gracias.
1: Bueno, no hay que añadirle más a tu reflexión. Es correcto lo que tú has dicho. No tengo nada que añadirle. Es correcto. Cada salvador trae la enseñanza gnóstica en su tiempo y en su época. Otra pregunta. Y si no hay más, pues damos por terminado.
0: Israel y Rosario dicen paz inverencial, hermano, le mandamos nuestro cariño y por esta reflexión sobre el despertar, el amor de nuestra pistisofía y las partes de nuestro ser.
1: Lo mismo, Israel y tu amada esposa, Rosario, nuestros aprecios y gracias por su labor misional. Y aquí estamos, hermano. Adelante, guerreros, por el Cristo triunfar.
0: Ya, esta es la última pregunta. Antes de ello, un saludo, envío un saludo a la hermana Antaris, con mucho cariño.
1: Bueno, hermana Antares, gracias por la labor misional, por tu gran apoyo a tu esposo Jesús. Sus misiones son extraordinarias, la de los dos, con la radio, con las páginas, con todo lo que tienen. Que Dios los bendiga y los proteja siempre. Les dé mucha felicidad y paz.
0: Muchas gracias, hermano Abad. Hermano, esta es la última pregunta de Arturo Fernando. Está un poquito larga. Vamos a darle lectura. Dice, un saludo, Abad. Por favor, una pregunta. ¿Qué ocurriría si un hombre que se hubiese casado con una mujer que no tiene esencia, que es una corteza cabalística, y así conoció la gnosis y sin saber la condición de la mujer, repito, no sabe que ella es una corteza cabalística, trata de transmutar con su esposa, ¿funciona ese trabajo o sería imposible?
1: Bueno, los misterios gnósticos de la luz son para las almas que se arrepienten, porque si un alma de una mujer coopera en el altar del amor para que el hombre aniquile el ego y ella pide por la muerte del ego, el gran misericordioso le va a ayudar a salir de esa oscuridad, de esos profundos infiernos. Para eso es la gnosis, para los pecadores arrepentidos, ¿sí? Bueno, entonces doy por terminada esta disertación. Agradezco que me hayan escuchado y a ti, Saraí, a tu esposo, por ser moderadores y servir en esta noble misión a la humanidad con todos los misioneros que pregonan la doctrina del Cristo Samael. A la gloria del Cristo Samael, pues, hermanos, adelante, guerreros, por él a triunfar. Paz inverencial.
0: Paz inverencial, hermano Abad. Gracias, de verdad, muchas gracias por estas hermosas conferencias, por esta disertación que es como el pan para el hambriento, hermano. Así lo siente mi alma. Muchas gracias.
1: Bueno, me alegra mucho que la paz sea en tu ser. Nos vemos la otra semana.
0: Que así sea. Paz inverencial.
1: Paz inverencial.
0: Bien, hermanos, el día de hoy damos ya por concluido esta conferencia fuerte para el alma, ya que si nosotros nos aplicamos en estas causas por las cuales se pierde el alma, entonces nuestra alma jamás se verá perdida. A orarle con todo este ánimo, con toda esta fuerza de la Semana Santa en esta época tan hermosa de primavera, en la cual el planeta Tierra es fecundado, en la cual esta fuerza aquí en México de Xochipilli, así es el dios de la primavera, se siente esta época de fecundación y de amor. Compartimos este sentimiento de que estas enseñanzas son hermosas, ya lo comentaba nuestra hermana Iris Azaí, es hermosa la gnosis, gracias. Así es, hermana Iris, es hermosa la gnosis, estas enseñanzas que, como lo dice nuestro hermano Abad, se dan de manera impersonal y con todo el amor que la esencia tiene para poder trascender. Así hay que sumar esfuerzos para que se haga el Cristo en nuestro corazón, que un día no muy lejano nazca ese bebé, ese niñito Dios en el corazón. Nos despedimos, que esa primavera hermosa de Xochipilli fecunde sus almas. Paz inverencial.

Samael aún veo. Buda Maitreya de la nueva era Acuaria. Me dirijo a vosotros, hermanos dos. Ha llegado la hora en que debemos dejar de teorizar. Es urgente que vayamos al grano, a los hechos. Mirad en derredor vuestro. Hoy la vida es práctica, hermanos. El tiempo de estar teorizando y especulando ya pasó. En el ocultismo debemos ser prácticos. Es necesario que el ser humano pueda vivir esos mundos internos de los cuales habla tanto la teosofía. Es indispensable que los estudiantes se adiestren en su cuerpo astral. Creo que vosotros no ignoráis el trío aquel de cuerpo, alma y espíritu. Ciertamente, el alma está envuelta en un cuerpo astral. Es un cuerpo maravilloso. Con ese cuerpo podemos entrar y salir del cuerpo físico a voluntad. Podemos visitar los mundos superiores, transportarnos a otros planetas, etc. Así es como nos volvemos prácticos, hermanos. En vez de estar teorizando, es mejor asistir a los templos de Hina, hablar con los maestros cara a cara, verlos, tocarlos, hablar con los Elohim, los Prajapati, poder recibir las enseñanzas directas de labio a oído. Ha llegado la hora, mis caros hermanos, de ser prácticos. La vida ahora marcha sobre rieles y la teoría se está quedando a un lado. Escuelas que no se pongan al día en cuestión práctica, prácticamente quedarán echadas al olvido. ¿Entendéis? Es decir, quedarán rezagadas, son escuelas retardatarias. La vida hoy es práctica 100%.

0: Pues sé que la primera pegada que he visto de antropología gnóstica.
1: Con el mayor placer daré esa explicación. La antropología gnóstica es la ciencia que se propone estudiar a fondo al ser humano a través de la historia desde el punto de vista étnico, psicológico, sociológico, filosófico y científico.
0: ¿Se puede decir que eso es una ciencia nueva?
1: Más bien es una ciencia arcaica, porque en el pasado existieron muchas corrientes gnósticas definitizadas. La historia las ha registrado.
0: ¿Qué quiere decir la palabra gnóstica?
1: Gnóstica.
0: Una G al principio, ¿verdad? Es G-N-O-S-T-I-C-A.
1: Ah, sí. Gnóstica o gnosis significa sabiduría, conocimiento trascendental del ser y del universo.
0: Es una ciencia que auxiliar, digamos, de la antropología.
1: Es una ciencia fundamental para la antropología, porque la antropología profana nada sabe sobre contenido, dijéramos, filosófico, científico, místico y psicológico de tal ciencia. En cambio, la gnosis ahonda o profundiza totalmente en tal contenido.
0: Y los resultados los obtienen de estudiar códices, pirámides, no sé, cualquier cosa que se obtenezca.
1: Tenemos muchas reglas y métodos científicos de investigación. Voy a citar un ejemplo relacionado con el calendario azteca. Se dice que los hijos del primer sol fueron devorados por los tigres. Esto hay que entenderlo en sentido figurado, simbólico, no literal, claro está que no. Quiere decir que fueron gentes que fueron devoradas por la misma sabiduría, gentes muy sabias. Se dice que los hijos del segundo sol perecieron arrasados por fuertes huracanes y que se convirtieron en monos o changos. Esto quiere decir que los hiperbóreos fueron arrasados en realidad de verdad por fuertes huracanes. Sobre los hiperbóreos habla Federico Nietzsche en su Zaratustra. Se dice que los hijos del tercer sol perecieron por sol de lluvia de fuego y grandes terremotos. Se refiere a los terremotos que asolaron a la Lemuria del continente Mu, que se fue hundiendo poco a poco entre las olas embravecidas del Pacífico a través de 10.000 años de terremotos. Se dice que los hijos del cuarto sol se convirtieron en peces y que fueron arrasados por las aguas. Esto significa que las gentes de la cuarta raza, o los hijos del cuarto sol, perecieron ahogados. He ahí el diluvio universal. Por último, se habla sobre nosotros, los hijos del quinto sol, nosotros los arios, es decir, los habitantes que poblamos la faz de la tierra en estos momentos. Dicen nuestros antepasados de Anahuac que perecerán o pereceremos, para ser más claros, por el fuego y los terremotos.
0: Muy interesante. ¿Cuándo van a celebrar este congreso?
1: El 27 del presente mes.
0: ¿Del 27 al 4 de noviembre tengo
1: entendido?
0: ¿Aquí en la Ciudad de México?
1: No, en Guadalajara, Jalisco. Nos reuniremos en el Hotel Marriott. Allí tenemos un gran auditorio donde cabrá mucha gente. Muchas intuiciones.
2: Ya en todos los observatorios del mundo se sabe de Barnard, primer nombre que los astrónomos le han puesto a ese mundo. Ellos mismos lo han bautizado con ese nombre. Es un mundo que viene rumbo a la órbita terrestre. Está a la vista de todos los telescopios. Un mundo gigante. Con el acercamiento de ese planeta a la órbita terrestre se producirá la catástrofe. Obviamente su poder magnético es tan grande que jalará o atraerá, dijéramos, el fuego magnético que existe o fuego líquido que existe en el interior de la Tierra, lo atraerá hacia la superficie y se producirán volcanes por todas partes. Es posible que debido a las presiones y vapores que actualmente hay dentro del interior de la masa terrestre se produzca una explosión de una parte de la corteza terrestre. El fuego en esas condiciones, digamos, brotará por todas partes. El elemento líquido circulará por todas partes. Incendiará todo el planeta. En el máximo de acercamiento de Colombo a la Tierra, se producirá la revolución de los ejes de la Tierra. Los polos se convertirán en Ecuador. El Ecuador se transformará en polo. Y entonces los mares cambiarán de lecho. Y los actuales continentes servirán de lecho para los mares. Es decir, quedarán sumergidos entre las aguas. Los picos más altos de las montañas quedarán convertidos en islas. Y todo lo que actualmente existe sobre la faz de la Tierra desaparecerá. Es una cuestión completamente lógica. Nosotros tenemos aquí en nuestra institución un mapa levantado, no por nosotros, sino oficialmente levantado por los observatorios. Un mapa de la catástrofe. ¿Dónde conseguimos ese mapa? Públicamente, en una hemeroteca aquí en la ciudad capital de México. ¿Quiénes lo hicieron? Los astrónomos. Entonces es hecho por los astrónomos. Los astrónomos no ignoran el acontecimiento. Ya lo tienen rigurosamente calculado. ¿Pero por qué no lo publican? ¿Por qué no ponen énfasis en eso? Sencillamente por la censura de los gobiernos. No permiten que los astrónomos vayan a hacer psicosis colectiva, porque provocarían un impacto mundial con las consecuencias que son precisamente la del fracaso, perdón, la banca, el comercio, todo. Psicosis colectiva, así que no tienen calculado los gobiernos. Y los astrónomos están amordazados. Sin embargo, ellos han hecho los mapas. Y yo tengo un mapa, o nosotros tenemos un mapa en la asociación. Esa es la cruda realidad de los seres. Así que lo que estoy diciéndoles a ustedes es de orden totalmente oficial. Completamente oficial. No hay astrónomo en el mundo que lo reconozca. Y han bautizado ellos el planeta, le han dado el nombre de Barnard Primero. Afectará principalmente a, se dice, a la Tierra. Y secundariamente afecta a Marte, a Urano y a Júpiter. Y ese mundo gigante, esa enorme mole planetaria, viene viajando hacia la órbita terrestre a velocidades gigantescas. No recuerdo exactamente qué velocidad, pero trae una velocidad fantástica. Ya está a la vista de los observatorios. En esas condiciones podemos estar absolutamente seguros de que la catástrofe está a las puertas. A las puertas. Nosotros, los trabajadores de la gran obra, estamos formando pues un núcleo, un ejército de salvación mundial, con el propósito de salvar, como se dice, el ahogado, aunque sea el sombrero. Del ejército de salvación mundial, lo que estamos haciendo saldrán a su vez los seleccionados, que son aquellos que hayan disuelto el ego, saldrán rumbo a cierto lugar del Pacífico, que por ahora conservo en secreto, en cierto meridiano de del año, en el momento indicado, ya cuando la catástrofe esté totalmente ya para caer. Trabajaremos nosotros, los hermanos, sacando, guiando a todos los que estén debidamente preparados, los hermanos que hayan trabajado sobre sí mismos y que estén debidamente preparados. Nos guiaremos hacia el lugar indicado donde no acaecerá nada, donde nada sucederá. Desde allí se podrá contemplar la catástrofe sin recibir daño alguno. Y esos que van a ser salvados secretamente serán precisamente los que se convertirán en la raíz de la futura sexta raza. Serán los iniciadores de la edad de oro de la futura raza. No estoy hablando de ustedes a priori, pero sobre cálculos matemáticos, sobre mapas astronómicos levantados juiciosamente en todos los observatorios del mundo, sobre hechos aceptados oficialmente, pero que no se les está dando publicidad actualmente por censura de los gobiernos. Esa es la cruda realidad de los hechos. De manera que nosotros todos estamos formando el ejército de salvación mundial. Necesitamos atraer miles y millones de almas a la luz. Porque necesitamos que el ejército esté crezca y se desarrolle cuanto antes. Son gente de todas las nacionalidades, pueblos y lenguas. Es necesario, pues, estar preparados para el día y la hora.
3: ¿Van las iglesias de su o el 100% de
2: la? Pues, hombre, para formar parte, para tener derecho al éxodo, siquiera que hayan disuelto aunque sea la mitad del euro. Creía que es tan difícil disolver el 100%, siquiera que tengan el 50% disuelto. Ya es algo. El otro 50% lo disolverán allá mismo, en el lugar a donde van a ser llevados. Pero eso sí, ya para tener derecho a formar, a habitar los continentes que surgirán de los nuevos continentes que surgirán del fondo de los océanos, se necesitará inevitablemente haber disuelto el 100% de negro. Porque en la edad de oro de la futura sexta raza raíz, no se le dará cuerpo físico a nadie que tenga ego, aunque sea en un 1%. Porque cualquiera que tuviese ego en esa futura edad sería suficiente como para destruir la edad de oro. Entonces ya no habría edad de oro. La tan anhelada edad de oro fracasaría desde un principio. Porque uno solo corrompe a los demás. Una naranja podrida entre un cesto de naranjas buenas, pues pudría todas. Hay que apartarla. Si una persona que tenga un 1% de la futura raza raíz, tiene que ser apartada. Apartado por paz, independencia de monos, almorzará al planeta. Tiene gigantescas montañas.

0: la barca y
1: provocó grandes terremotos, espantosos maremotos, horribles convulsiones geológicas, y así fue como poco a poco la Lemuria se fue hundiendo entre el océano. Restos de Lemuria tenemos la Oceanía, Australia y todas las islas adyacentes. Cuando en épocas del Atlántico aquel coloso se acercó a la órbita terrestre, produjo entonces una revolución de los ejes de la Tierra. Los polos se transformaron en el Ecuador. El Ecuador se convirtió en polos. Los mares cambiaron de lecho. Y el continente Atlántico fue sumergido entre las embravecidas olas del océano que lleva su nombre. Ese es el famoso diluvio universal, registrado por las sagradas escrituras de distintas religiones. Ahora vuelve nuevamente el Columbus, llamado ahora Bernal I. Se acerca otra vez. Y como secuencia o corolario, traerán naturalmente ya les he dicho que al acercarse atraerá hacia la superficie del mundo el fuego líquido, lo jalará por inducción magnética, brotarán los volcanes por todas partes, es posible que explote parte de la corteza geológica. También jalará, atraerá, digamos, formará en el océano inmensas olas, ¿no? Nunca antes visto. Porque su poder magnético enorme atraerá hasta las aguas, ¿no? Y formarán enormes olas. Pero primero viene la destrucción por el fuego. Y en el máximo acercamiento se produce la revolución de los ejes de la Tierra. Los mares cambiarán de lecho y los actuales continentes quedarán en el fondo de los océanos. Perecerá todo aquel que tenga vida. Así terminará pues la raza aria, que es la quinta raza. Posteriormente surgirán del fondo de los mares tierras nuevas para la sexta raza. A nosotros nos toca, pues, organizar el ejército de salvación mundial con gente de todas las naciones, pueblos y lenguas. Entre ese ejército, entre esos millones de personas que formarán parte del mundo universal, surgirán aquellos que merecerán ser seleccionados. Con ellos se realizará el nuevo éxodo. Tal éxodo se dirigirá hacia un lugar secreto del paso. Desde allí se contemplará la catástrofe sin recibir daño alguno. Cuando surjan tierras nuevas, del fondo de los océanos, nuevos continentes, entonces ese núcleo poblará esos nuevos continentes y será la raíz de la futura sexta fase. Esa es la cruda realidad de los hechos. Y en esos continentes del mañana, que habrán de servir de escenario a la sexta raza raíz, se creará una nueva civilización y una nueva cultura. Así pues, condición básica para ser seleccionados, condición básica fundamental para poder formar parte del nuevo éxodo, será haber disuelto el ego totalmente en forma completa, porque es bastante, por lo menos sí, aunque sea la mitad. Y con gente que en un 50% haya destruido el ego, hay esperanza. Si son capaces de destruir el 50% del ego, también son capaces de destruir el otro 50%. Pero con gente que no haya trabajado sobre sí, aunque estén muy bien documentados con la doctrina, pero que no han trabajado, no se puede. Gente así no podrá ser seleccionada. De manera que estamos hablando sobre los seis. En cuanto a lo que me atañe, insignificante persona, nada.

0: quale recibe el instrumento de la gran obra. Es todo. El instrumento del Padre. Así que por ahora el movimiento está andando ya en América, en todo el hemisferio occidental. Tendrá que desarrollarse muchísimo hacia el futuro. Tendrá que crecer por lo extraordinario. Continuaremos con Europa, donde habrá que poner un escenario maravilloso mediante algunos impactos científicos. Es indispensable. Posteriormente completaremos nuestra obra en el Asia, en el continente asiático.
1: Esos impactos científicos que
0: usted habla
1: son relacionados al equipo que van a traer los extraterrestres.
0: Bueno, en nombre de la verdad tendremos que decir que será entregado al mundo el equipo de técnicos científicos que permita la comunicación con las naves cósmicas y con otros mundos habitados. Los extraterrestres, por tal motivo, con ese equipo ya, cuando lo tenga la humanidad entera, podrán ellos trabajar masivo, digamos, difundir en forma masiva o colaborar con nosotros de forma masiva, ilustrando a la humanidad entera. Esto traerá una gran revolución cultural, porque los actuales principios científicos serán demolidos, reducidos a polvareda, un día que no. Todo lo que actualmente se ha convertido en dogma científico será quebrantado. El mismo equipo de comunicaciones, queremos de telecomunicaciones, que se va a usar, va a acabar con la televisión y con la radio, ¿no? De manera que los intereses creados se voltearán en un balazo. Seremos combatidos terriblemente y odiados a muerte por los poderosos. Los intereses creados nos amenazarán de muerte. Todo eso tendrá procesando este sitio y parte del entrado. De manera que cuando todo esto lleguen ustedes, cuando comiencen las comunicaciones ya científicas, gentes de otros mundos, entonces, y esas gentes de otros mundos a su vez comienzan a instruir masivamente a la humanidad. ¿Se acordarán de lo que yo estoy diciendo?
1: Con los viejitos ya no están pasando.
0: Pues pienso que no demora mucho eso. Pienso que eso está más bien cerca.
2: Venerable maestro, nos han dicho los informes muy respetables de los distintos maestros que la guerra, la tercera guerra atómica, puede desatarse entre el año 1981 y 1982. Pero no se nos ha dicho cuánto dura esa guerra. ¿Quién se nos puede decir a este respecto?
0: No pienso que todavía pueda estallar la guerra atómica. Puede que demore algo más. No estoy de acuerdo que sea por el 81 o el 82. Todavía demora un poco más. Sin embargo, la hecatombe atómica será espantosa. Y todo eso precederá a la catástrofe. Antes de la catástrofe, no solamente habrá una tercera guerra mundial, sino otras guerras secundarias que serán pavorosas.
3: Pero la tercera guerra.
0: ¿Qué dices?
3: ¿Cómo empezó la catástrofe?
0: Sí. La catástrofe, o sea, las guerras serán la antesala. Habrán muchas y habrán enfermedades nuevas, y de hecho ya están apareciendo enfermedades nuevas desconocidas completamente, que la ciencia no tiene remedio para ellas. Se multiplicará el cáncer en gran manera, habrá peste por toda la faz de la tierra, hambre, desolación, y al fin vendrá la catástrofe. La catástrofe final. Los terremotos se irán también haciendo muy frecuentes y serán cada día más terribles, pavorosos. acabarán con toda esta falsa civilización.
4: Sí, maestro, sabe que los seres extraterrestres están sacando de aquí para gente para llevársela a otro mundo. ¿Será con el fin de autorizarlos allá o de intercambiar semillas?
0: Pues la cruda realidad de los hechos es que algunos extraterrestres están siendo llevados al espacio para ser estudiados en los laboratorios de ciertas naves cósmicas. Se les está estudiando. Debido a que estos terrícolas son seres muy raros, que han causado la curiosidad de todos por lo extraño de sus hijos. Los terrícolas son gente dormida. Dormidas y se hallan en un estado de hipnosis colectiva. No tienen un sueño normal de la conciencia, sino anormal. Se trata de gentes que están hipnotizadas por ciertas fuerzas, hipnotizadas por la serpiente tentadora de Edén. Y como quiera que vienen en un estado sonambúlico tan extraño y reaccionan de forma tan rara, ha llamado la atención y es una cosa. Muchas películas son sacados de las ciudades o de los campos y llevados en naves especiales cosmos. Allí en laboratorios se les ha estudiado. Y luego se les trae como objetos de curiosidad otra vez en el lugar de su estómago. Son muy raros los terrícolas, los habitantes de la Tierra. Demasiado extraños para todo el cosmos. Anormales en un 1000%. De manera que
1: se va como unas 2 semanas de que la gente en el triángulo de las Bermudas. Esta gente, ¿a dónde va?
0: Bueno, muchos de las Bermudas se pierden, el famoso triángulo de las Bermudas, porque hay una puerta abierta hacia la cuarta coordenada y caen en la cuarta coordenada. Eso es todo.
1: Pero no tienen, digamos, que ellos suban en el templo, que allá los preparen.
0: No, es un boquete y se los tragan. Los meten en la cuarta dimensión terrestre.
4: Y hay otro mundo, un maestro que levanta el ojo.
0: La cuarta dimensión de nuestro mismo mundo. No la pasan mal ahí, ¿sabes? ¿No te gustaría estar ahí?
4: ¿Cómo no?
5: Pero sin miedo, dice.
1: ¿Qué pasa en la cuarta? ¿Qué?
0: No es hasta mejor, allá hay otras humanidades que viven mejor en la cuarta dimensión. Humanidades de carne y hueso que viven en general de manera. Por lo común, los sujetos estos que se pierden en el triángulo de Bermuda porque son pasados a la cuarta vertical, en la cuarta dimensión reciben la oportunidad, una gran ayuda para que trabajen.
2: ¿Y qué opina que los científicos se orientarían mejor a buscar vida en el Colobus que en otros planetas?
0: Pues el Colobus quiere vida. Y si los científicos se dedicaran a estudiar vida en el Colobus, pues la encontrarían. Eso es claro. El Colobus quiere vida. Es un mundo que está densamente poblado por una humanidad tan perversa como la de la Tierra. Si vamos a comparar a los terrícolas y a los habitantes del polvo, allá la vanamos en perversidad. Son perversos los unos, perversos los otros. Iguales. Pero también están ahora en Kali Yuga los habitantes del polvo. Están hechos Kali Yuga. Son terriblemente malignos. Son, es decir, muy semejantes a los terrícolas.
1: Entonces ellos pasan por el mismo proceso.
0: Estar en ese proceso. Ellos son todo. Ellos son tan perversos como los terrícolas. Tienen el ego terriblemente desarrollado.
2: ¿Se entiende que entonces nos movemos dentro de la misma dimensión?
0: Sí. Y la cosa muy interesante es que el Colobus hace un juego maravilloso con toda la mecánica espacial. Porque nuestro sistema solar viaja alrededor del sincrón zodiacal. Vai los 27.978, poco más o menos. Que no sé por qué se le ha podido hacer capizar. Hacen un viaje alrededor del sistema solar, hacen un viaje alrededor del zodiaco. Una raza no dura más que lo que dura un viaje del sistema solar alrededor del zodiaco. Terminado el viaje, terminada la raza con una gran catástrofe. Pero lo interesante es que siempre al final del viaje llega el pongo. Por eso es que no creo en las órbitas de 1666 años que muchos le han puesto el pongo. No la acepto. He visto que el cosmos solamente se acerca al final del viaje. La verdad es que entonces hace juego con ese viaje. Llega exactamente para marcar el final a la raza. A veces el inicio de la catástrofe es el cuerpo, otras veces es el agua. En la Atlántida fue el agua la que inició la catástrofe, la que produjo la catástrofe, aunque el fuego le hizo su nudo. Ahora ya hay fuego, el primero en la actividad, después el agua. Entre el fuego y el agua se definen los destinos de la humanidad.
2: Venerable maestro, y en el Ercólogos la humanidad que hay siendo de nuestro modo de vivir tan depravado, también se adelantan los procesos científicos intelectivos que nosotros estamos experimentando aquí.
0: Lo mismo, porque estos procesos científicos intelectivos de la humanidad actual, manifiestamente anticristianos, pues se dan en cualquier planeta perverso.
1: Entonces ellos están pasando por el mismo proceso que tuve acá por el Anzacate.
0: Pues tuvieron un proceso similar, aunque allá no haya sido el culpable el arcángel Anzacate.
2: No, no,
0: no, pero también tiene sus culpables. Es que son cálculos muy difíciles los que hay que hacer cuando se le quiere dar a la humanidad el abominable órgano fundativo. Una falla cualquiera, por significante que sea, en los cálculos transfinitos, es motivo más que suficiente como para que se produzca un fracaso. Se le da a la humanidad el abominable órgano fundativo, pero el error está en los cálculos. El arcángel Anzacate se equivocó en los cálculos matemáticos.
2: Venerable maestro, ¿podemos deducir que el arcángel Anzacate, si condenarlo porque no nos corresponde, pues simplemente obró por su cuenta y no por la del padre ni la madre?
0: Pues él trabajaba bajo la dirección del padre, pero tuvo como personas humanos cálculos erróneos. Son cálculos muy especiales en matemáticas transfinitas. Pero le parece un poquito más matemático. Se equivocó en sus cálculos. No lo hizo con malas intenciones. Cálculos equivocados.
1: Y cuando se también nos ayudó a interpretar los malos, también nos ayudó con eso.
0: Trabajó con la humanidad y entiende la humanidad, pero que tuvo una equivocación. Claro, cuando se le quiso quitar a la humanidad el abominable órgano fundante, igual ya fue tarde, fue más allá del tiempo normal. Dio como resultado esto: que tal el abominable órgano fundante, igual a la humanidad, las malas consecuencias quedaron en los 5 cilindros de la máquina orgánica. Esas malas consecuencias son los agregados cíclicos. Viva personificación de nuestros errores. Y la conciencia, naturalmente, quedó en mentira y pesos agregados. Desde entonces, la humanidad está sometida en la inconsciencia, en el error.
4: Muy mal. Y si hubiera dado el arcángel Anzacate exactamente en el momento preciso de cortar el órgano fundamental al hombre, ¿cómo hubiera acabado la humanidad?
0: ¿Cómo hubiera equilibrado? Y sin el ego. Pero erró en sus cálculos. Es ahí el problema. Fue un problema muy grave.
1: Era lo mejor. Y el consecuencia no fue muy idea, pero un poco. Pero así es como más o menos. Por ejemplo, ¿qué es el momento responsable a ese problema?
0: Pues nosotros no somos sino las pobres víctimas de la equivocación de los dioses. Así se lo manifestó y se lo manifesté yo mismo a los dioses. Cuando aquí en el desierto de los leones logré ponerme en contacto físico con él. Parecerá un poco extraño lo que estoy diciendo y no parecerá extraño, porque en una revista se publicó algo sobre el oráculo. Yo aquí en el desierto de los leones tuve la buena suerte de ponerme en contacto directo con un grupo de extraterrestres. Ellos descendieron con su nave del bosque. Se me ocurrió acercarme a ese lugar muy claro del bosque. Se abrió pues una portezuela, descendió la nave, descendió el capitán, digo yo, de su nave, y tras de él pues un grupo de extraterrestres. Él era un hombre delgado, mediana estatura, bien cobrilla, ojos azules, amplia frente, nariz recta, boca delgada, manos muy alargadas, muy fines, muy inteligente. Genial, genial. Un genio, más que hombre, es un superhombre. El resto de la tripulación descendió tras de él. Platicamos con el que pedí el favor que me llevaran a presa Marte. Marte me dijo, eso está allí nomás. Es decir, para él Marte era como ir a aquel espíritu, como ir a la tienda de un minuto, cosas por el tipo. No pude menos que quedar bastante feliz. Comprendí intuitivamente que esta nave en que ellos habían descendido venía del vientre de una nave nodriza que había quedado en órbita alrededor de la luz. Así lo entendí. Después, creo que un poco se me llevara a otros habitantes. Estaba dispuesto a ir. El capitán guardó silencio. Se sentaron todos los habitantes, todos los tripulantes, en unos troncos que había en el suelo. Ahí se sentaron. Y habían dos damas también entre ellos, muy ancianas. La una que parecía ser la de más edad, de una edad indescifrable, se puso de pie y habló en nombre de toda la tripulación. Dijo, si colocamos una planta que no es aromática, junto a otra que sí lo es, es claro que la que no es aromática se cargará con el aroma de la que sí lo es, ¿verdad? Entonces respondí, así es. Prosiguió, lo mismo sucede con los mundos habitados del espacio. Mundos que en el pasado andaban mal, se fueron impregnando poco a poco con las radiaciones de los mundos vecinos. Y ahora andan muy bien. Pero vemos que aquí en el planeta Tierra no sucede lo mismo. ¿Qué es lo que está pasando? Fue la pregunta que me hicieron, quedaron alarmados. Ellos están acostumbrados a viajar a través del infinito y nunca habían visto ese fenómeno. Se encontraron con una humanidad perversa que los dejó completamente confundidos. Se encontraron con un fenómeno muy raro. Y me preguntaron extrañados qué estaba pasando en este planeta en el cual ellos acababan de desembarcar. ¿Qué era lo que sucedió? Yo tuve que reflexionar un poco. Y luego respondí, esto no es más que el resultado de la equivocación de los dioses. La Tierra esta no es más que el resultado de la equivocación de los dioses. Luego redondeé un poquito mejor mi concepto. Concluí diciéndoles, así es el karma de los mundos. Cuando concluí, aquella dama asintió con la cabeza, sin pronunciar palabra. La otra hizo una venia irrespetuosa, sin pronunciar palabra. Todos, a su vez, asintieron con una gran venia de aceptación. Hasta ahí en la reunión, se pusieron de pie, se despidieron de mí cordialmente, y de momentos en que me despedí del capitán, volví a reiterar mi petición, pidiendo pues, se me lleve a otras galaxias, a otros mundos, el capitán, quería ir y como yo se lo dije a ellos, dije, pues yo soy un hombre. Soy la batalla de dentro de mí está el cargo de la entregando el mensaje para la del resto, ya es que están entendiendo. La petición no la hago por mí, por la humanidad, para traerles aquí a los terrícolas pruebas sobre la vida de otras planetas. Noticias sobre otras culturas. Sí. Claro, las razones que yo expuse son de peso. Por supuesto que dije, no se trata de mí, sino de la humanidad. Pero entonces,
1: estos dioses no pueden hacer nada más de esto más.
0: Pues no platiqué sobre eso. Porque le cuento lo que. Entonces,
5: esa experiencia fue hace poco tiempo.
0: Sí, Carmen, eso físicamente, me siento en Leones, fue una entrevista personal, de persona a persona.
5: ¿Hace cuánto tiempo?
0: Ya, tiene más, le calculo como unos 3 años. En todo caso, después de todo, el capitán, pues, reiteré mi petición. El capitán habla poco, y ellos, y en lo poco, dicen mucho. Me respondió de la siguiente forma: en el camino iremos viendo. Está bien, capitán. Muchas gracias. Y leí la mano agradecida.
2: Por nosotros también, muy agradecido. Ese se lo está diciendo con todos nosotros.
0: Claro. ¿Usted sabe a qué camino se refiere?
1: Iniciático. ¿Ah? Camino iniciático.
0: Camino secreto. Camino esotérico. Esto significa que después de las resurrecciones por la cual he de pasar, o ha de pasar esto, aquí abajo, entonces ganaré ese derecho de ingresar a una tripulación intergaláctica. Y por tiempo permaneceré en el cosmos por tiempos aquí en el planeta.
2: Venerable maestro, esa resurrección mística se va a suceder en el plano físico también,
0: en todos los mundos, todas las regiones del universo.
2: Me refiero concretamente a la resurrección que conocemos como la resurrección del Señor Jesús.
0: Esa resurrección se repite en todo inicial, cada vez que se ha pasado por los procesos del Via Cruz, de manera que entonces de orden general no es para un solo individuo. En la Edad Media varios individuos sagrados lo lograron.
2: Nos tocará pues presenciarla en el plano físico.
0: Pues la resurrección es algo más bien íntimo que esotérico, no es algo meramente espectacular, sino es algo íntimo y esotérico. En todo caso, pues todos los seres humanos deben llegar a la resurrección aquí y ahora.
1: Maestro, ¿qué le falta poco para llegar?
0: Sí, pues después de muchos años de trabajo nos estamos acercando ya al momento cumbre de la resurrección mística, crística. que es tan indispensable como es para la gran obra.
2: ¿Qué se entiende exactamente como la salvación?
0: Pues que el Cristo íntimo tiene que encarnar en el corazón del hombre. Debe desarrollarse en el corazón del hombre. Debe desenvolverse en el corazón del hombre. Debe crecer en nosotros. Y una vez que ha logrado esto, debe predicar la palabra para bien de la humanidad. Mas es claro que siempre que viene al mundo, ¿no?, le odian tres clases de gentes: los ancianos, los sacerdotes y los escribas. Los ancianos, las personas muy viciosas, llenas de experiencia y serios, le aborrecen porque no encaja entre sus costumbres y entre su forma de ser. Le aborrecen también los escribas, o sea, los intelectuales.
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0: frases para reflexionar. Le preguntaron al Dalai Lama qué era lo que más le sorprendía de la humanidad y él respondió: el hombre, porque sacrifica su salud para ganar dinero y cuando lo consigue, sacrifica su dinero para recuperar la salud. Y está tan ansioso por el futuro que no disfruta el presente. El resultado es que no vive ni el presente ni el futuro. Vive como si nunca fuese a morir y entonces muere sin haber vivido realmente nunca. Paz Inverencial, un abrazo a todos los hermanos que nos escuchan con toda el alma y el corazón en todas las latitudes de este hermoso planeta Tierra de Sorocotora Melquisedec. Transmitiendo desde Guadalajara, Jalisco, México, muy contenta en el alma y en el corazón de estar con nuestro hermano Abad, coordinador general de las actividades internacionales gnósticas de la Iglesia Gnóstica del Cristo Samael, Fernando Moya, que ya se encuentra con nosotros, abad de la Iglesia Gnóstica del Cristo Samael, con este tema fuerte para la conciencia y para el alma, este tema que lleva por título Anatomía Gnóstica de la Eyaculación Seminal, la violación del sexto mandamiento de la ley de Dios. Vamos a compartir este espacio con todos ustedes y nuestro hermano Abad hará esta disertación para nuestra alma y nuestra conciencia. Los invitamos a participar en el chat con todas sus preguntas, sus respuestas, sus consultas, anunciando también el día de hoy este hermoso video que ya pueden acceder desde el chat, el messenger de la radio, acerca de la meditación para la práctica, para la aniquilación de la lujuria de nuestro hermano Abad. De verdad los invito a ver este hermoso video que se ha hecho con colaboración de nuestros hermanos, de nuestra hermana Merce, de nuestros hermanos que nos apoyaron para hacer este hermoso video de la aniquilación sobre la lujuria de nuestro hermano Abad. Las imágenes dicen muchísimo, muchísimo sobre esta enseñanza, acompañado de la voz de nuestro hermano Abad. Bueno, es algo impactante. Los invito, ya lo pueden descargar, ya lo pueden ver a través, solamente con darle un clic a la imagen que aparece en el messenger, en el chat de Radio Gnóstica IQ, de Radio IQ, para que lo puedan visualizar. Cedemos el micrófono enviándole un gran abrazo, hermano Abad. Gracias por estar con nosotros el día de hoy. Paz Inverencial.
1: Saraí, paz inverencial, significa en latín que la paz sea contigo. Retornamos tus aprecios y cariños y a todos los estudiantes y aspirantes gnósticos que pertenecen a la Iglesia Gnóstica del Cristo Samael en la Tierra, que cooperan con la emisión, transmisión y todas las actividades que tenemos a nivel mundial para proclamar el Evangelio Solar de la Avatara de Acuario Samael. Me dirijo, pues, con todo respeto a las damas y caballeros que me escuchan, a la conciencia colectiva de cientos de almas que en decenas de países en este momento nos prestan atención con su esencia, su conciencia, su alma y su espíritu. Respetando los conceptos, opiniones y teorías de la ciencia materialista, de los biólogos, de los científicos, de los patólogos, de los psicólogos y los psiquiatras, sobre el concepto que ellos tienen de la eyaculación seminal y la postura psicológica, mental y fisiológica que cada una de las gentes que caminan sobre la faz de la Tierra tienen sobre la misma y por la cual lo realizan. Cada cual es dueño de hacer lo que quiera. Esa es la única ley. Haz lo que quieras. Pero acuérdate de que de todos tus actos tienes que dar cuenta. Bueno, desde el punto doctrinario, científico, filosófico y religioso, gnóstico, porque la gnosis es ciencia, filosofía, arte y mística, hermanadas, vamos a dilucidar, a reflexionar en voz alta, en una forma somera y sintética, sobre lo que es la anatomía gnóstica de la eyaculación seminal. Una pregunta colectiva: ¿qué es la eyaculación seminal? Respuesta: es la extracción del licor seminal de dentro de las glándulas o gónadas sexuales, expelido, expulsado hacia afuera a través de la uréter del falus vertical masculino, hacia el interior del yoni o órgano sexual femenino. Pregunta: ¿cuáles son las causas que inducen a la extracción del enséminis en los órganos sexuales? Respuesta: la causa causorum fundamental de la eyaculación es la lujuria, que todos cargamos dentro sin excepción en mayor grado. Esta viene en la herencia, en los genes, en el tuétano, y se reincorporan los yoes de la lujuria de otras existencias, a continuar con su apetito de extraer el licor mediante la técnica que practican los animales intelectuales de la tierra. ¿Pero qué es la lujuria? Hay muchos conceptos, opiniones doctrinarias, religiosas. Desde el punto de vista de la psicología gnóstica y de la es el deseo lidivinoso, personificando un agregado psíquico o un yo demonio o un animal psicológico que cargamos dentro. Para las gentes comunes y corrientes, el cuerpo, la mente, el sexo, el corazón son una unidad. Los científicos y psicólogos y psiquiatras y biólogos niegan totalmente la pluralidad del ego. Yo amo, yo no amo, yo fornico, yo adultero, yo mato, yo violo, yo rencor, yo lujuria, yo orgullo, yo pereza, yo revancha, yo venganza. Son muchos yoes que existen dentro de la psiquis. Eso se llama los agregados psíquicos, dentro del punto de vista doctrinario gnóstico, y los egipcios gnósticos llamaban los demonios rojos de Set. Bueno, indudablemente que si hacemos la pregunta, ¿es un yo, solo yo de la lujuria el que existe dentro de nosotros? Indudablemente que en el cuerpo humano existen cinco centros fundamentales por las cuales se expresa la conciencia, la esencia o los defectos humanos. La mente, el centro emocional conectado al corazón, el centro sexual, en sus órganos de creación, el centro instintivo, con los impulsos violentos, animalescos, para cometer toda clase de delitos. Estos son, y el centro del movimiento, ubicado, comprobado biológica, química y científicamente, que está a la altura del encéfalo, donde terminan las últimas vértebras de la columna vertebral, en la parte de arriba donde comienza. Obviamente que existen diferentes agregados psíquicos que se expresan a través de los centros de la máquina humana. Uno de tantos es el yo de la lujuria. La lujuria comienza por la mente. La mente tiene un vehículo que es el sentido de la vista. Está mirando a un varón muy masculino para su tipo, la mujer, o un hombre a una mujer que la ve sensual y que la desea. Luego ese deseo de esa forma, de ese retrato, pasa al centro emocional, al centro de deseo, de la lujuria, y se exalta y desea hacer uno con ella, copular con ella, y se activan los órganos sexuales y siente la electricidad sexual. Indudablemente que desde el punto de la psicología gnóstica, el yo de la lujuria es un agregado psíquico con forma de animal, que tiene un triple poder, sexo, deseo y mente. No se puede negar que con la mente del yo de la lujuria un adúltero planea cómo seducir a una dama, o una dama lujuriosa cómo seducir a un hombre. Luego su deseo, su pasión lo lleva a eso, y se sintetiza en el uso del órgano sexual y del cuerpo para llegar al espasmo de la fisiología orgánica del cuerpo físico. Así pues, que son cientos los animales de la lujuria que tienen triple poder tenebroso, deseo, mente y sexo, que se expresan en todos nosotros y que cada uno de esos animales en la psiquis interna tiene una figura. Ustedes observen los animales de la tierra, un perro copulando con una perrita, una rata, un conejo, un burro, un chivo, un toro cebú en el potrero, copulando con las vacas. La conducta animal de la lujuria, de copular aquí y acá y acullá, es de tipo animal. Eso es obvio. Y es la conducta gregaria normal de todos los varones de la tierra y de algunas mujeres. Así que esos yoes que ustedes ven promiscuos y fornicarios y adúlteros de los animales son réplicas psicológicas de lo que cada cual carga dentro de su propia psiquis. Burros, chivos, perros, caballos, elefantes, rinocerontes, etcétera, etcétera. Conejos, cerdos, jabalíes, esos existen dentro de la psiquis. El día que alguien despierta la observación psicológica y comienza a autoobservarse y su visión la canaliza hacia adentro, y entonces comienza a tener la revelación de lo que carga adentro. No se puede negar que todos esos animales tienen sexo, deseos y su propia mente. Un triple poder instintivo lujurioso animal procesándose dentro de nuestra psiquis y en nuestros centros. En psicología gnóstica pregonada por el avatar de Acuario, el bendito Samael, él nos enseña que estos variados y diferentes agregados psíquicos de la lujuria poseen figuras animalescas de tipo psicológico que habitan como sombras fantasmales dentro de nuestra propia psiquis. No se puede negar científicamente que el cuerpo físico se reduce a órganos, cerebro, corazón, riñones, huesos, tendones, páncreas, vesícula, etc. Que los órganos están compuestos por células, que las células están constituidas por moléculas y las moléculas por átomos, billonadas de átomos. Y entre el electrón, el protón y el neutrón existen espacios, como el espacio que existe entre la Luna y la Tierra, y la Tierra y el Sol y los planetas y las galaxias. Existen espacios intermoleculares, existen espacios atómicos dentro de nuestro organismo. La nanotecnología, pues una ciencia que lo tiene requete comprobado. Así pues, que los espacios intermoleculares de la mente, del centro sexual y del centro emocional, instintivo y motor, habitan los yoes, demonios o entidades animalescas que personifican los muy humanos errores que todos cargamos dentro. Que puede ser aceptado o no aceptado por la gente, pero que para nosotros es una realidad. Bien, los alimentos sagrados que comemos se transforman en energías diferentes para pensar. Esos alimentos se transforman en energías para sentir, usar los cinco centros, los sentidos, visualizar, etc. El extracto vital de los sagrados alimentos se convierte en esencia vital seminal gracias a los procesos de increción que tiene el organismo, los ovarios y las vesículas seminales del hombre. Obviamente que las glándulas creadoras del hombre y la mujer son microlaboratorios, extraordinariamente sabios, dirigidos por la conciencia directriz inteligente. Saber que si nosotros nos comemos la semilla del frijol, de la semilla de un aguacate, la semilla de un mango, la fruta, pues, semillas de cereales y las frutas de un plátano, etcétera, todo eso se procesa y luego se transforma en ricas energías vitales para darle vida al organismo, para pensar, sentir, hablar, actuar. Y la esencia de toda, el iliaster, la energía creadora sexual que hay en la fruta que comemos, en el cereal que comemos, eso va al punto original que le corresponde, que es el centro sexual del hombre y la mujer. Cuando los órganos sexuales creadores de los mismos están saturados, llenos de energía creadora, obviamente que adviene la potencia sexual, el impulso sexual se activa, pues es muy natural el ansia sexual del hombre ser con la mujer y la mujer ser con el hombre, y gozar del amor, que es un derecho legítimo que la inteligencia que nos puso en el tapete de la naturaleza nos ha dado a todos. La potencia erótica se activa por sí misma, solicitando ser usada y ser trabajada. Esta manifestación de la potencia sexual en la mujer hace que segregue hormonas, progesterona, hasta por los poros. Entonces los hombres se exaltan al ver una mujer, y un hombre cargado de potencia sexual, indudablemente que produce testosterona, que la bota por el aliento, por los poros, y las mujeres se enloquecen con al ver el vigor y la energía de ese sujeto, pero detrás de eso están las hormonas, tanto del hombre como la mujer. Así pues, que la situación es que la energía creadora es utilizada por el impulso luciférico animal brutal de la bestia lujuriosa del varón y la mujer, despertando un deseo animal de tener inmediatamente trato sexual con la pareja, con el esposo o con el complemento. Eso es así. Existe potencia sexual porque los órganos están llenos de energía, porque está bien alimentado, bien relajado, y existe el impulso luciférico, lujurioso, que impele a esa energía a ser usada. Entonces, como la conducta nuestra es de tipo animal intelectual, y el maestro dice falsamente llamado hombre, entonces el hombre y la mujer tienen el acto de los animales, copulan extrayendo de su cuerpo con la eyaculación seminal un promedio del hombre de unos 7 millones de zoospermos. Si hubiera 7 millones para ser inseminizadas con una sola eyaculación del ensemine, el hombre crearía 7 millones de habitantes. Fíjense, pues, el don de ley de la vida que hay en los órganos creadores. Ese deseo animal lujurioso es el mismo impulso lujurioso de la serpiente del deseo que se arrastraba por el lodo de la tierra con sus 7 cabezas inmundas, el cual Apolo, el Cristo griego, irritado, eliminó, mató con sus dardos de oro. Esa pasión animal es la misma serpiente tentadora del Edén que cautivó a Eva y a Adán y lo llevó a la eyaculación del semen, sacándolos del paraíso. Quiero en forma enfática hacer comprender griega, sánscrita, latina, la palabra Edén significa ansia de ser, anhelo de ser sexual, energía erótica. El Edén es el mismo sexo. En la embriaguez dionisíaca, las delicias del amor son el Edén. Es lo más bello y hermoso. ¿Quién lo negaría? pero por extraer el licor, comerse la manzana, pues echaron a millones de hombres y mujeres de la Lemuria de su estado conscientivo y cayeron en el estado animal, y parirás con dolor, y sufrirás, y etcétera, etcétera. Así pues, que es fundamental asimilar que al extraer el licor seminal, el Moisés gnóstico del Viejo Testamento, el patriarca Moisés, dice que el sexto mandamiento, y en hebreos, es no fornicar. Y ahí dice que es la extracción del en semini, dentro del organismo, del semen. Eso está muy bien explicado en esos antiguos testamentos hebreos y judíos que no han sido adulterados. En las nuevas religiones contemporáneas, pues hay muchas manos, hay muchas interpretaciones diabólicas y muchas justificaciones para cometer todos delitos y cocharle la culpa a Dios y muchas cosas por el estilo. Así que el sexto mandamiento de la ley de Dios significa extracción del licor seminal. El impulso luciférico es el que toma la potencia sexual cuando el hombre y la mujer se cruzan sexualmente para excitarse violentamente la materia seminal. El instinto brutal de los yo y de la lujuria hace que se comporten como animales durante la cópula sexual, o peor que las bestias. La violencia brutal de los movimientos, del empujón del pecado, impeliendo, conduciendo el cuerpo, la mente, la voluntad, concentrados a producir el orgasmo del cuerpo físico, tanto en lo femenino como en lo masculino, es una terrible realidad. Eso lleva pues al delirio de Eros, y por ende a la pérdida del licor seminal, a la locura del espasmo y el orgasmo epiléptico animal. El yo instintivo y brutal, pasional y lujurioso de la mujer en su impulso, trabaja violentamente para satisfacer sus ansias de placer, y lo mismo el hombre, y a la vez para excitar al complemento, siempre canalizando la voluntad de la lujuria, la mente y el cuerpo a ese punto de llegar al espasmo y el orgasmo. No hay otra meta, no hay otro motivo. Entonces, de esa manera, pues, expelen su energía creadora y sus cuerpos quedan, pues, como una máquina fundida, que ya no tiene gasolina el carro para andar. Está comprobado, y lo decía el sabio Einstein, que energía es igual a masa, y que la masa se transforma en energía, y que la energía se transforma en masa. Eso no se puede negar, eso es científico. Bueno, la masa seminal acuática está cargada de hidrógenos y oxígenos, y de todos los elementos metales y no metales que hay en el planeta Tierra. Obviamente, en el semen están todos los metales y no metales. Entonces, están los hidrógenos más puros. Al excitar el organismo mediante la práctica de Diana, como decían los griegos y romanos, con los besos, las caricias, se activa la energía eléctrica que hay en la masa seminal y en los órganos creadores de la mujer y del hombre. Se activa la energía eléctrica. Esa electricidad produce una emoción que trasciende a todas las emociones del mundo. Una exaltación de Eros terrible. Indudablemente que la energía que bulle por todo el sistema nervioso, cerebral, medular, gran simpático y sexual, en la hiperexcitación, buscando el orgasmo, produce una emoción que gusta y agrada al cuerpo, a los sentidos y a la mente esclava de la lujuria. Eso es así, eso no se puede negar. Bien, pero cuando se llega al espasmo de la fisiología orgánica del cuerpo físico y se extrae el licor de la vida y los contrayentes terminan su cópula animal, entonces billonadas de átomos en el instante en que la energía está saliendo del organismo con el espasmo y el orgasmo, billonadas de átomos eléctricos de energía del cerebro, del sistema nervioso, del centro sexual, salen con la materia prima seminal y de la mujer hacia, y se pierden en las corrientes de la naturaleza. Billonadas de átomos de energía, de vida, se pierden. Si en una eyaculación hay 7 millones de espermas, se pierden los 7 millones de espermas. Eso es obvio. Bueno, entonces lo que tratamos es hacer comprender mediante la reflexión evidente del ser de lo que está pasando, mediante en el momento de la extracción del licor de la vida. Pues se goza de lo lindo, se disfruta con esa embriaguez de Eros desencaminado, con ese orgasmo, y se llega a un tipo de orgasmo epiléptico que dura unos pocos segundos, donde después toda actividad física, erótica y mental se sucede. A mí personalmente me ha tocado ver epilépticos. Hay muchas clases de epilepsia. Epilepsia porque hay frío en los ovarios, epilepsia porque un hombre o una mujer son posesos por demonios, epilepsia por ciertas enfermedades, convulsiones, por muchas cosas. Pero la epilepsia de los posesos, de esas religiones donde hay mediunismo y espiritismo, que caen, que se convulsionan, que se tensionan, que echan baba, que hablan porquerías, etcétera, etcétera, y que algunos religiosos dicen que son el don de lenguas del Espíritu Santo para justificar su barbaridad demoníaca. Entonces, un epiléptico pues es una contracción del cerebro, de los músculos, de todo el cuerpo, y esos temblores tan terribles, ¿no? Se le está metiendo una entidad demoníaca. Si en la otra vida fue medium, el karma del mediunismo es la epilepsia. Sencillamente, toda causa tiene un efecto y todo efecto tenga una causa. Que no nos acordemos de lo que hicimos, eso no significa que la ley no nos va a aplicar la ley después. Haz lo que quieras, pero de todos tus hechos tienes que dar cuenta en esta o en la otra. Y eso es todo. Así pues, de que el orgasmo, la concentración de la mente animal, de la voluntad animal, es equivalente como cuando un hombre está en un establo ordeñando una vaca. Aprieta la, aquí en México le decimos chichi a la teta de la vaca, aprieta la teta de la vaca. Entonces, el orgasmo hace que se comprima el cerebro,

formación sexual, otras que no haya tenido un varón, se enamora, se casa por amor. La mujer normalmente se da por amor, a excepción pues de las que son astutas y lujuriosas y seductivas. Se entrega por amor, se casa con amor, se va a vivir un hombre con amor. Ese hombre ha tenido muchas experiencias de fornicación y adulterio, de prostíbulo, es un degenerado sexual. Puede tener carro último modelo, puede tener casa bonita, es un señor don dinero, y por eso pues no se le nota la lujuria, pero ese cuate va a hacer lo mismo que hace el chivo, el perro, el cerdo y el caballo y el conejo. Va a copular, va a eyacular dentro de la mujercita y le va a enseñar a fornicar. Esa es la cruda realidad de los hechos de los Juan Tenorios. Esta gente, después de 3 meses, 6 meses... de estar dándole rienda suelta al hilacha, pues, duro a la fornicación, a la eyaculación del ensemi, se va alimentando el yo, y el yo se alimenta y satisface sus necesidades, y a medida que se va aplacando esa lujuria, van aflorando los múltiples defectos que carga la damita y que carga él. Entonces comienzan las contiendas. Los hogares se vuelven unos infiernos y al poco tiempo se separan y se dejan. Quiere decir que la eyaculación del enseminis abrió las puertas para que afloraran todos los defectos, que odian el amor y se acabe la relación de amor. El que inocentemente peca, inocentemente se condena a las tragicomedias emocionales y mentales que viven las parejas y los matrimonios del mundo. Eso no se puede negar, pero la causa causorum es la eyaculación del enseminis. Consumado y hastiado el yo de fornicar con la damita, pues está cansado ya de lo mismo, tiende sus ojos lujuriosos sobre otras, a los burdeles con los amigos, y continúa haciendo lo que hacía antes de casarse con, o irse con su mujercita a vivir. La pobre víctima, la mujer, enseñó a fornicar, se le activaron todos los defectos, desilusionada, llena de rencor, de odio contra todos los hombres. Si vuelve a tener otro hombre, pues lo ve, y su psicología, sin que se dé cuenta, inconsciente, lo ve como con el, lo ve al otro como le hizo el otro, y así sucesivamente. Entonces nunca van a ser felices ni unos ni otros, y eso tiene una causa en la eyaculación seminal, créase o no se crea, y cada cual es dueño de aceptar o rechazar lo que estamos diciendo. Nosotros estamos hablando de psicología gnóstica llevada a la práctica. Bueno, así que el yo de la lujuria se clava, se ancla, se acopla, se fusiona en los órganos sexuales del cuerpo físico. El yo de la lujuria tiene mente, deseo y sexo, como un poseso, se mete en la cópula, ¿sí? Habla palabras de amor, de seducción, y muchas mujeres creen que porque el hombre las usa sexualmente está enamorado de ellas, ¿no? La gente confunde el amor con la pasión. Conozco mujeres que dicen, no, es que él me ama porque todavía me busca, pero yo le digo, te busca para copularte y usarte como un perro usa una perra, pero no te ama. No confundas el amor con el deseo. El amor es puro, limpio y produce felicidad, paz, alegría, armonía y cosas bellas, salud, bienestar, júbilo, exaltación, alegría, seguridad, verdad, muchas fragancias de perfume, exquisito. El amor no tiene que ver con la conducta egoica de la fornicación, ni con el deseo de la lujuria, ni la potencia de la lujuria, ni con el impulso de la lujuria que produce la eyaculación del enseminis. Así pues, que esos yoes con su triple poder se anclan, se fusionan, el sexo del animal con el órgano sexual del hombre y la mujer, su corazón con el corazón de la mujer y la mente con el corazón y el cerebro con el cerebro del hombre y la mujer. Entonces esos yoes poseen el cuerpo humano, igual que un epiléptico es poseído por una entidad psicológica que no es aceptada en psicología ni psiquiatría, que son trastornos de ciertas neuronas y rebuznan de lo lindo, ¿no?
Además de ignorar, ignoran que ignoran.

0: y ni siquiera saben que no saben. Eso es lo peor. Así que esos animales se meten en el sexo humano, en el corazón humano del hombre y la mujer, y producen exaltación, embriaguez, activan la potencia y el impulso que hay en los órganos sexuales, y a eso van a alimentarse, hasta que logran pues producir la extracción del vidrio líquido, del mercurio, de los sabios, el enseminis, que le produce una sensación con ese orgasmo, ese espasmo, agradable a los sentidos y al cuerpo, pero la pérdida del alma y del espíritu. Luego sobreviene el espasmo, las contracciones musculares de todos los músculos, y los músculos y su mente y su pasión lujuriosa se comprimen, apretan en un espasmo demoníaco todo el cerebro. Y pues eso es lo que ese es el sexo de las personas y las gentes que viven sobre la faz de la tierra. Bueno, consumado la cópula animal, indudablemente que hay un desgaste en el cerebro, en la médula, en los órganos sexuales. Porque al extraer el líquido nervioso cerebral, al extraer el líquido nervioso medular, al extraer el líquido prostático, al extraer el vidrio líquido seminal, es una terrible descarga de millones de energías, de átomos de luz que se pierden y de energías vitales que se anclan en las corrientes atómicas infernales de la naturaleza exterior, interior, que cargamos dentro, alimentando a los diferentes elementos psicológicos que cargamos dentro. Los átomos, las radiaciones eléctricas tenebrosas de la lujuria, del espasmo y el orgasmo alimentan a cada uno de los siete pecados capitales: a la ira, al odio, a la lujuria, a la pereza, a la envidia, al orgullo, a la mentira, a la venganza, a la revancha. Ese es el alimento. Por eso miren la humanidad como está, en un estado de perversión y de tragedias espantosas. Y la causa es la fornicación. Pero, ¿cómo decirles que eso está errado si eso es lo que le gusta a la gente? Por eso los médicos en las universidades dicen que nosotros somos animales intelectuales. Obviamente porque nuestra conducta es de animal con intelecto. Y practicamos el sexo de los animales, no el sexo de los hombres, ni de las mujeres verdaderas. Así que este abominable espasmo que comprime el cerebro, que dura unos pocos segundos, produce cierta excitación, cierto gusto, cierto placer, cierto delirio erótico, que gratifica el cuerpo y los sentidos. Y eso es lo normal. Así que, de igual manera, la mujer que llega al orgasmo y al espasmo, su yoni se comprime su cerebro, se comprime su médula, su útero y todo su organismo en un espasmo epiléptico, en un orgasmo donde ella pierde todas sus energías creadoras. El Paganini de esta eyaculación es el sistema nervioso. Eso no se puede negar, del cerebro, de la médula, del sexo y el gran simpático nervioso, el sistema nervioso endocrino, todo el sistema nervioso neuronal, pues secreta líquidos que bajan por la médula, se juntan con los prostáticos y pasan a las glándulas y todo se eyacula por la uretra. Y esto es terrible. Es innegable, pues, que el daño que ocasiona la fornicación al sistema del gran simpático nervioso y al sistema natural nervioso y neural y también de todo el cerebro, pues trae funestas consecuencias, como son vejez prematura, pérdida de la potencia antes de tiempo, enfermedades de todo tipo que padecen las gentes, resurgimiento de innumerables yoes, demonios que afloran en los cinco centros y nos esclavizan a hacer sufrir y hacer sufrir a los que amamos y a los semejantes. La meta del ego animal es hacer sufrir a los demás, esclavizar nuestra alma, perjudicarnos a sí mismos y a los demás. La pérdida de la potencia sexual y del vigor sexual por el exceso de la eyaculación seminal es un hecho a temprana edad. Y lo peor, la pérdida misma del alma, de la conciencia, que va a quedar enfrascada, embotellada, esclavizada dentro de cada uno de los yoes tentadores de la lujuria, que lo único que es conducirnos a sufrir y a hacer sufrir. Esa es la causa de toda la maldad de la raza humana, que en una orgía demoníaca y siniestra, pues tiene esclavizada a la humanidad. Bueno, es fundamental comprender que si cada agregado psíquico que genera esta situación tiene un poder terrible eléctrico que nos gobierna y nos esclaviza por destino, por karma, por impulso, por potencia, porque así somos o son cada cual, pues toda la humanidad, a excepción de unos pocos contados en la mano, practican el acto de los nicolaitas, el acto normal que se conoce. Embotellando a nuestra pistisofía dentro, o nuestra conciencia, o nuestra alma, para aquellos que creen que tienen alma. La mayoría de la humanidad no cree que tienen alma, la esencia divina, la conciencia, como quieran llamarla, porque en cada agregado psíquico hay una fracción de alma embutida, y esto es lamentable. Las consecuencias fatales de perder el alma hacen que nosotros nos volvamos escépticos, materialistas. Las humanidades se degeneraron. Primero crearon un dios monoteísta, sentado en un trono, echando rayos y centellas, y juzgando a esta pobre humanidad. Y Dios tiene la culpa, y Dios quiso que el carro me pisara y atropellara a mi hija y quedara inválido. Dios quiso que me diera lupus, Dios quiso que me diera alguna enfermedad. Perdí el trabajo porque Dios quiso. Y puras de esas sectas muertas religiosas no hablan sino de pura blasfemia. Le echan la culpa a Dios de las conductas tenebrosas de sus egos, porque los yoes generan acciones. Existe la causa, la ley de causa y efecto. Todo efecto tiene una causa y toda causa tiene un efecto, y se viene una cadena de causas y efectos y tienen consecuencias. Cada vez que entra la ira al cuerpo humano y se apodera del cerebro y nos hace ver como locos, y al centro emocional y al sexo, porque hay ira por lujuria, hay ira por orgullo, hay ira por vanidad, por cualquier cosa, mucho yo desde la ira. La ira segrega un veneno que se llama imperil. Las secreciones de la ira, pues a la larga, causan un daño terrible, y es el alimento que sirve como cama para que regrese más ese agregado psíquico. Cada secreción de esas va saturando el cuerpo vital del organismo de esa energía. Ahora, las secreciones de los animales cuando entran al cuerpo luego se descomponen en bacterias, en microbios, en virus, en enfermedades. Esto estamos hablando de psicología y aspectos bioquímicos gnósticos que no son aceptados por la ciencia oficial. Pero la cruda realidad es que si ustedes dejan entrar un cerdo a su casa que viene de un chiquero untado de excremento, a usted no les va a gustar el olor del cerdo. Y lo que deja cuando se va es una inmundicia. Cuando entra el cerdo de la lujuria, deja una inmundicia, gérmenes, bacterias y microbios. cuando entra el yo del odio, que es lo contrario al amor, no diga sino revancha, venganza y porquería de gérmenes tenebrosos que van a causar enfermedades. Cuando entra el yo de la envidia, de la mentira, de la lujuria, de la homosexualidad, todos los yoes que hay en el ser humano segregan, porque cada animal tiene un humor. Un murciélago huele a murciélago, un chivo huele a chivo, una rata huele a rata, un venado huele a venado, ¿sí? Un conejo huele a conejo, un gato huele a gato, un jabalí huele a jabalí. Todos esos animales psicológicos, al entrar a la mente, al corazón, al sexo, a apoderarse del cuerpo, a esclavizarlo, a usar nuestros sentidos, nuestra lengua, nuestro corazón y nuestro sexo, segregan energías, gérmenes causales que se descomponen en bacterias, microbios que personifican ciertas enfermedades. Haz lo que quieras con tus yoes, pero de todo tienes que dar cuenta, y Dios no tiene la culpa de lo que nos está pasando. Él no es el Paganini de la maldad psicológica que carga cada ser humano adentro. Dios no es la causa de la maldad y de la sodomía, de las guerras, del genocidio, del ecocidio, del infanticidio y de la droga, la prostitución y la degeneración de esta raza humana. ¿Por qué le echan la culpa a Dios? Nosotros, con nuestros actos del pasado, en otros tiempos, en otras existencias, aunque lo negáramos y no lo aceptemos, o de este tiempo, generan consecuencias terribles y funestas para la vida humana. El odio es lo contrario al amor. El amor es el Cristo. Cristo es una palabra griega que significa fuego, torre de fuego. Esa la tradujo el apóstol Juan cuando vivió en la isla de Patmos, en Grecia. Tradujo del hebreo antiguo, de ese Galileo antiguo, el Antiguo Testamento, y escribió su testamento, él, el Apocalipsis, y colocó la palabra Cristo, griego, que es fuego. A Jesús se llama en hebreo Yeshua. Yeshua en hebreo significa salvador. Yo le decían el salvador, el rabí, el maestro, el rabón y el maestro, el rabí de Galilea, el maestro de Galilea. Yeshua, el Salvador. Pero la palabra Cristo significa fuego, del fuego, llama de la llama, asignatura astral del fuego. Entonces, indudablemente, pues, que ese fuego creador que personifica el principio inteligente que palpita en cada átomo, en cada célula, en todo lo creado, está dentro de nuestro propio interior. Y obviamente que al extraer el licor seminal se pierden los átomos del fuego, de la vida que nos puso en el tapete de la existencia, y caemos en las tinieblas exteriores, en el dolor y en el sufrimiento. Así que acordarnos o no acordarnos de nuestras existencias pasadas, pero acordarnos que en esta vida hemos cometido cantidades de delitos con nuestros yoes. Los yoes son delincuentes que cargamos dentro. El adulterio es una delincuencia terrible. El que peca contra el amor odia. El que peca contra el amor está lleno de venganza, de revancha. Se venga de la esposa, del esposo, de los que le hacen daño en una forma sádica, perversa, sadomasoquista, implacable todo el tiempo, sacando en cara, fregando, haciéndole la vida insoportable al que ama. Eso hacen los yoes, porque no tienen amor, porque no tienen comprensión, no tienen tolerancia, tienen capacidad empática, viven como bestias y como animales. ¡Qué horrible! El que fornica peca contra el Espíritu Santo Universal de Vida, que es la energía creadora que nos puso en el tapete de la existencia. La energía creadora es la energía sexual, el esperma y el óvulo. Nadie está hecho de teoría, ni de hipótesis, ni de conceptos, ni de preconceptos. Estamos hechos de un hombre y una mujer en la cama, en el colchón, cruzados, y el esperma y el óvulo dan forma a este organismo de hombre o de mujer. Eso no se puede negar. Entonces, el que fornica peca contra el Espíritu Santo, el que odia peca contra el amor, El que miente peca contra la verdad que es Dios. Una persona falsa, hipócrita, traidora con la lengua, ¿cuándo va a conocer la verdad? Entonces los yoes de la lujuria lo único que hacen es producir entidades diabólicas y perversas que nos traen consecuencias funestas a nuestra existencia. Ignorar la realidad de la luz y de la verdad o negar que el sol es blanco y nos ilumina, eso no quiere decir que el sol nos está iluminando. Cada persona puede tener conceptos, opiniones sobre lo que quiera y sobre esto. Pero la cruda realidad es que el sol está alumbrando y nos está iluminando. Y las consecuencias de la eyaculación del enséminis es la afloración de todos los defectos que cargamos dentro y los defectos, sus secreciones al cuerpo, a la sangre. Y el germinar de las bacterias y microbios y parásitos que generan enfermedades. La doctrina gnóstica del patriarca Samael dice textualmente que el que fornica peca contra el Espíritu Santo, que el que odia peca contra el amor. Así pues, que la gente que nace minusválidos, tullidos, deformes, lástima, ese sufrimiento para un alma dentro de un cuerpo deforme. Está claro que para los señores de la ley superior, la mentira engendra monstruos. El odio produce la ceguera de nacimiento, la viruela, sarampión. Tienen sus causas en los yoes, todos los cánceres, cerviuterinos, vaginales, de las glándulas de los ovarios en la mujer y en su organismo. Y en el hombre, en el cuerpo humano masculino, sus cánceres tienen su causa en la fornicación de esta vida y otras vidas pasadas. Existe un virus que se llama el cancro. Los científicos rusos, ya con sus lentes en la óptica supremamente desarrollados, han visualizado el cuerpo vital y lo llaman cuerpo electromagnético o térmico vital. Ya los científicos del mundo saben. Ya penetraron a estudiar muy someramente a su capacidad de sus lentes el cuerpo vital, que es el asiento vital energético del cuerpo físico. Ahí han descubierto el tal cancro, así le llaman, el virus del cancro. Pero como no está físicamente, pues no lo pueden eliminar. ¿Y cuánto dolor hay en el mundo? Entonces, cuando el varón, a través del falus vertical, dentro de la copa, dentro del vaso hermético o yone femenino, deposita el vidrio líquido a través del orgasmo y el espasmo, y la mujer se demora un rato, una hora y a veces hasta el otro día en lavarse, obviamente que esos espermas vivos se mueren ahí, a los pocos minutos se mueren por el calor de los órganos creadores de la mujer, se mueren y comienzan a descomponerse y comienzan a podrirse, al otro día eso no se nota y se lava, y así sucesivamente. Pero con el tiempo y los años, pues nos encontramos con la terrible realidad de que estas paredes están llenas de llagas, de quistes, de miomas, y el útero también. Y los ovarios, por permitir, pues, en una forma inconsciente, que esto pase dentro de su anatomía. Entonces la gente apele a los anticonceptivos para evitar, pues, la fecundidad, pero no se libera la mujer de que se le pudran sus órganos sexuales. Ya hay que son, y si no le da ahí, le da en otra parte la enfermedad. De modo que las consecuencias de nuestros actos son innegables, porque toda causa tiene un efecto y todo efecto tiene una causa. La serpiente del deseo que se arrastra por el lodo de la tierra es el abominable órgano cundartiguador. Los poderes hipnóticos de la serpiente de la lujuria tienen adormecidos tanto al hombre y la mujer en toda esta raza humana que se mueve sobre la corteza de la Tierra. Los hindostanes llaman condición egoica de la conciencia. Y en tibetano, en idioma pues de allá, es Ahankrita Bhava, condición egoica de la conciencia. Convierte la eyaculación seminal a las gentes escépticas. Se alejan de Dios, de la luz, comienzan a creer en las teorías de que venimos del chango, del mono, del lagarto, de la genealogía de Haeckel y todo. Esa gente que rehúsna, quitándole los valores humanos a la humanidad. La antropología materialista rehúsna de lo lindo, no sabe del origen del hombre, cree que venimos de changos, de animales. No, el hombre tiene una naturaleza divina y se cayó por la fornicación y la perdió. La imagen del hombre a imagen de Dios es la imagen que tiene no el cuerpo, sino el alma. Un alma sin ego, al 100%, está llena de todas las virtudes y los poderes divinos. Sin ningún átomo de maldad. Pero cuando el alma pierde la imagen de Dios, entonces se vuelve como la gente común y corriente. Como todos nosotros, con todos los defectos que cargamos dentro. Aceptar una psicología interior que nos hace sufrir y que hacemos sufrir, y aceptar una psicología animal que nos lleva a una cópula animal, eso es muy difícil para las gentes. El cuerpo humano del hombre y la mujer, esa unidad biológica, es un robot programado por el sistema y por su yo y por el destino y por el karma de actuar de tal o tal manera, con una conducta animal, sin saber de dónde vino al mundo, de dónde estaba antes de venir su alma. ¿Por qué vinimos a la Tierra, a esta escuela? ¿Y para dónde vamos después de desencarnados? Los tres enigmas. Entonces, ignorar todo eso y negar las grandes verdades, eso no significa que éstas dejen de existir. Los hindostanes llaman karma a la ley de causa y efecto. Y todo efecto tiene su causa y toda causa tiene su efecto. La ley dice, haz lo que quieras, pero de todos tus hechos tienes que dar cuenta. Los perversos atraen dolor, sufrimiento y enfermedad. Y los buenos atraen bienestar, alegría, júbilo, paz, tranquilidad. Y todo lo bueno para subsistir. Eso es una terrible realidad. Ahora, en el gnosticismo pregonado por el avatar de Acuario Samael, existe el acto suprasexual de los hombres y de las mujeres auténticas en el sentido de la. Ese acto suprasexual está basado en el uso sabio de la energía creadora sexual. Ya explicamos que científicamente la masa se convierte en energía. El agua seminal se convierte en energía y es la energía eléctrica que nos hace sentir esas delicias en el acto del amor. El agua de un río en una represa con su caída, moviendo los generadores, las turbinas, se convierte en electricidad. ¿Quién lo negaría? La excitación del plutonio, del uranio y de otros elementos generan energía para comprimida para hacer bombas atómicas y de otro tipo, y etcétera, etcétera. Entonces, la materia prima seminal excitada, sometida a la excitación por los besos, las caricias, los movimientos exquisitos, delicados y no brutales del animal intelectual, produce una voluptuosidad sublime, una electricidad exquisita que bien puede ser usada. Y eso se llama transmutación sexual de la libido. Hay que transmutar la libido animal en el andrógino divino. La transmutación sexual es la ciencia del acto suprasexual de las mujeres verdaderas y de los hombres verdaderos en el sentido de la palabra. Otra cosa es el acto del animal intelectual, que es el mismo el de las bestias de la tierra. La transmutación sexual enseñada, pregonada por el bendito Samael, indudablemente nos enseña que mediante la hiperexcitación consciente, delicada y refinada, podemos tomar la electricidad que hay en el centro sexual y conducirla por el sistema nervioso medular hacia el sistema nervioso del cerebro, de la garganta y el corazón, y anclar la energía ahí. Entonces el cerebro se seminizaría y el sexo se cerebrizaría. En este tiempo está comprobado que en las gentes común y corriente lo máximo que funciona es un 3% de su cerebro. Las demás facultades están adormecidas. Métale electricidad a una ciudad que está apagada. Se ilumina y foco las carreteras, las calles, los hogares. El sistema de intercomunicación de las neuronas eléctricas por los impulsos eléctricos, pues funciona un 3% en el cerebro humano. Es una realidad. Activar el 97% del intercambio electromagnético de las neuronas y poner actividad a todas las áreas del cerebro con todas las facultades equivale a convertirnos en hombres y mujeres auténticas a través del acto suprasexual del hombre y la mujer. Hay un libro que se llama El matrimonio perfecto, del maestro Samael, otro Los misterios del fuego. Ahí está en la zona de descargo de la página. Hay un libro con todas las enseñanzas de la transmutación que enseñó el maestro Samael, que se llama Las tres didácticas. Ahí está. El que quiera estudiar la doctrina de los hombres suprasexuales puede hacerlo y convertirse en uno de ellos y una mujer también. Pero pues a la gente de este tiempo no le interesa, en lo más mínimo. Uno no puede obligar a que la gente piense como uno, sienta como uno y actúe como nosotros. Cada cual es libre de actuar, pensar y sentir como quiera, porque existe el libre albedrío para la bestia y existe el libre albedrío para el ser. No se puede confundir la gimnasia con la magnesia. El libre albedrío del ego animal pluralizado nos conduce a las conductas animales con la cual tenemos este planeta depredado, destruido ecológicamente. Y a nuestra vida también hecha una desgracia, llena de dolor y sufrimiento y enfermedades. Ahora, la conducta suprasexual nos traería, con la regeneración del sistema nervioso cerebral, gran simpático, pues una gran salud, conservar la potencia sexual para toda la vida, aniquilar el ego animal en las peticiones como se deben hacer, tener la potencia para amar y amarse sin perderla jamás, y despertar la conciencia para que cuando dejemos el cuerpo físico, nos vayamos lo más conscientemente posible de aquí, de este planeta, o de este lugar en que nos encontramos. Así pues, que en una forma somera y clara, a mi limitado entender de mi fracción de alma, he compartido esta reflexión para la conciencia colectiva de todas las almas, gentes, de hombres y mujeres que me escuchan, para que hagan una reflexión sobre su propia vida y sobre este punto neurálgico que es el problema de la existencia. A ver si queremos entrar por la ciencia del tesoro Aryabhata Arhant, que es el de la transmutación sexual. El maestro Samael ha escrito 70 libros y develó un libro que se llama Pistisofía, que son la doctrina del Salvador, donde se habla de la magia suprasexual y de la aniquilación del ego animal y de las diferentes partes del ser. Ahora, pues abrimos un espacio para aquellos que quieran hacernos preguntas sobre el tema. Hay gentes que de pronto, nosotros estamos conectados ahora a decenas de países y gente, a miles de personas en el mundo con esta exposición, y de pronto viene alguien y hace una pregunta que no tiene nada que ver con el tema, entonces al responderla se canalizaría toda la gente hacia eso que no tiene nada del tema. Entonces les pido el favor y les decimos que nosotros no somos iconoplastas, no confundimos ni mezclamos una cosa con otra, o una cosa, un tema con otro tema gnóstico. No somos iconoplastas, dejamos cada cosa en su lugar, y por eso cada cual que le interese, de buena voluntad, hacer una pregunta que sea sobre el tema, por favor. Eso es todo. Y gracias por escucharme.
1: Muchas gracias, hermano, por esta hermosa disertación. Mandan saludos, Moisés Martínez, saludos desde Irapuato.
0: Ah, Moisés y Janet, un abrazo, hermanos, de todo corazón. Adelante, guerreros.
1: Muchas gracias, hermano. Mercedes Salas, hermano, también envía saludos. Es la hermana que colaboró junto con la hermana Ana para hacer esta conferencia de la aniquilación de la lujuria, que
0: Ah,
1: empezó.
0: nuestras hermanas de España, un abrazo de corazón, gracias por toda esa cooperación en favor de la humanidad. Que Cristo las ayude y las proteja siempre.
1: Muchísimas gracias, hermano. Nelson Lerbolino dice: Paz Inverencial, hermana Saraí, Jesús Abad, Fernando Moya, hermanos del mundo, saludos desde Brasil.
0: Bueno, Nelson, adelante, guerrero, te pido un favor. Ahí te encargo esta misión que transcribas al idioma brasilero esta conferencia para ponerla en el menú del Brasil. Ahí te encargo, apenas puedas, con tu tiempo, tradúcela al español, por favor, a la brevedad posible. Que la paz sea en tu corazón.
1: Muchas gracias, hermano Abad. Vicky dice paz inverencial. Ronnie dice gracias, paz inverencial. Nelson también el paz inverencial. La primera pregunta es de nuestra hermana Araceli y dice: Abad, en la actualidad en la escuela pública se educa sobre la sexualidad equivocadamente. ¿Qué podemos hacer como ciudadanos? ¿Y qué es lo que transmuta una mujer si ella no tiene semen? Saludos, gracias.
0: Muy interesante tu pregunta, extraordinaria. Bueno, ante todo, pues debemos conocer el cuerpo de doctrina de la suprasexualidad con la aniquilación del ego para conectarnos con el ser, estudiando los libros del patriarca Samael. Indudablemente que los ovarios en la mujer están cargados de células, moléculas, átomos y neutrinos. Tiene una carga eléctrica extraordinaria. Entonces, cuando la mujer llega al espasmo de la fisiología orgánica, se comprimen sus órganos creadores, igual como hemos indicado y que bien se sabe. Entonces ella segrega, secreta esas energías hacia los fondos de sus cinco centros internos, hacia todas las energías negativas que carga dentro y ciertos jugos vitales, ¿sí? Y que la consumen. Igual que al hombre, y se le funde la máquina. Entonces hay que estudiar el cuerpo de doctrina correctamente. En el libro Las Tres Didácticas puedes aprender correctamente la transmutación para solteras, solteros, casados, novios, los que se van a casar, etcétera, etcétera. Otra pregunta.
1: Muchas gracias, hermano Abad. Un saludo a Vicky, a Ronnie Pérez, a Nancy Adriana Campos, a nuestra hermana Araceli, a Elba que nos está escuchando. Nuestra hermana Araceli hace esta pregunta, hermano. Dice: una persona que fue poseso, ¿qué puede hacer para regenerar sus partes dañadas? Y mi pregunta, si ese daño puede también causar que perciba cosas como el aura o la vida de los de las demás personas.
0: Bueno, el alma de las gentes puede venir dotada de visión, lo que llaman clarividencia, ¿no? Hasta cierto punto desarrollada que le permite ver el campo electromagnético, ver las enfermedades dentro del organismo, ver eventos del pasado de las personas o futuros. Eso no se puede negar. Hay muchos seres que vienen con esas facultades, bendito sea. Y eso no tiene nada que ver con el mediunismo ni el espiritismo. Obviamente que una persona que ha sido posesa por entidades diabólicas y sabe que ha sido posesa, puede ser porque haya ido a esas religiones donde dicen que reciben al Espíritu Santo y el don de lenguas y hayan metido oído a secciones de espiritismo, a la tablilla, a tantas cosas con brujos, hechiceros, chamanes, rezanderos, y que están metidos en puro espiritismo, invocaciones con demonios y entidades diabólicas, pues entonces, o porque en otra vida fue médium, el karma, cuando una persona ha sido médium en otra existencia, el karma es la epilepsia en esta, y la posesión epiléptica. Pero hay métodos y formas para conjurar, exorcizar y retirar de nuestro cuerpo y sellarlo para que nunca pase eso. Si tú o alguien por la cual me haces esta pregunta tiene un problema serio de eso, nosotros con mucho gusto los orientamos pero dirigiéndote directamente a la dirección que Saraí va a dar, que es algo privado, ¿no? Entonces nosotros apoyaríamos, bueno, con una correcta orientación para que se liberen de esa situación. Otra pregunta.
1: Muchas gracias, hermano Abad. A la pregunta que nos hace nuestro hermano Ronnie Pérez de las preguntas, cuando se contestan, por ahí da respuesta nuestro hermano Jaciel. Así es, hermano Jaciel, se contestan hasta el final de la conferencia, esperando ya el término de la disertación para poder hacer respuesta a todas sus preguntas. Muchísimas gracias. Enviamos un saludo, hermano Ronnie Pérez y Jaciel, a sus almas. La hermana Araceli pregunta, cuando hay traición o que te ponen el cuerno, ¿cómo puede otra vez conseguirse la paz y no la venganza o el sabor de la traición o el engaño y la ofensa?
0: Bueno, aquí en México decimos que cuando le dan tamalitos de chivo a la mujer, le ponen los cuernos o viceversa, pues obviamente que queda decepcionada, desilusionada, tristemente su alma, ¿sí? Un dolor que es para toda la vida, quedan esas cosas, esas impresiones ahí. La cuestión es que esa imagen que tenía de su esposo, de su amante o de su novio con la cual copulaba la mujer, pues se adultera, se altera. Ya no lo ve con el amor que ella lo veía y con el servilismo por amor y todas sus cosas, sino lo ve tal como es, como un burro, como un chivo fornicario y adúltero, que nunca va a dejar de hacerlo. Entonces, el problema es que como todos traemos, ya sea en menor o mayor grado, el resentimiento y el resentimiento en el corazón del centro emocional, la revancha, la venganza, la ira por celos, que todo eso tiene un fondo lujurioso, todas esas conductas egoicas, pues nosotros te invitamos a que estudies los pasos para la aniquilación de cada uno de los defectos que cargamos dentro, que están en el libro de las tres didácticas en la zona de descargo de la radio, y que estudies los libros del maestro, porque la única manera de uno liberarse de todo lo que nos esclaviza a sufrir y hacer sufrir, pues es eliminándolos, comprendiéndolos y eliminándolos a través de un poder superior. Ese poder superior es el fuego de la madre de nuestra alma, es el fuego de nuestro propio ser, que le pueden llamar Cristo o Osiris, como quieran llamarlo. Entonces podemos apelar a un fuego superior y suplicarle que nos aniquile el resentimiento, que nos aniquile el triple poder de la revancha, nos aniquile la mente, el deseo de la venganza, de nuestro orgullo herido, de nuestro amor propio herido, para que vuelva la paz a nuestro corazón adolorido, para que vuelva la tranquilidad y el cielo de la alegría. Porque si no vamos a quedar consumidos. No solamente desgracian la vida de las pobres mujercitas con el adulterio, sino que las lastiman para toda la existencia con esas posturas. Y ellas, pues, con su yo, también le hacen la vida insoportable al desgraciado toda la vida. Entonces su vida es un invierno, es un infierno. Y la única manera de salir de ese infierno psicológico es eliminar esas entidades tenebrosas que los generan. Tanto los del hombre dentro de la mujer y la mujer dentro del hombre. Lo peor de todo del adulterio es que el hombre al copularse con una prostituta, una mujer que haya tenido contacto con muchos hombres, pues la mujer como elemento receptivo, pues se puede lavar, limpiar, asear, pero ella toma de las energías de que trae el hombre, psicológicas. Pasan de los, como están, se unen en una sola carne, en una mente, en una sola voluntad, a través de la lujuria, los que están adulterando, entonces el hombre recoge todas las energías, se asocia a los yoes diabólicos de la mujer, del odio, de la lujuria, de todo lo que ella tiene, y luego va y copula con su pobre mujercita. Entonces la mujercita, de pronto con esas energías, la activan a ella para que ella actúe de esa manera contra el marido que la ha ofendido y se hace víctima y victimaria del marido y pasa toda su vida pues amargada y sufrida, que anhelamos que todas las mujeres se liberen pues entrando por el mundo de la aniquilación del ego animal, pero que estudien el cuerpo de doctrina para que sean felices. La única finalidad de la existencia es ser la felicidad, pero lo que carga la infelicidad, lo que genera el dolor y la enfermedad, y la muerte y la vejez y la impotencia y todo este malestar humano, es el ego pluralizado animal. Esa es mi respuesta, hermana, que la paz sea en su corazón.
1: Muchas gracias, hermano Abad. Muy interesante esta respuesta para meditarla. Nuestra hermana Elba dice, paz inverencial, hermano, saludos y abrazos. ¿Qué práctica debe de realizar los novios para transmutar sus energías sexuales para no caer en la fornicación o en el deseo de tener relaciones sexuales?
0: Bueno, tiene en el libro El Matrimonio, en el libro amarillo, así se llama el título del maestro Samael, está la técnica del pranayama, técnica suprasexual para solteros y solteras, para que todos los días transmuten media hora sus energías creadoras o una hora con pranayama, o que aprendan a sublimar su energía hacia el cerebro, hacia el corazón, y canten los mantras sagrados y ao, y todas esas técnicas que están en los libros. Por eso hay que estudiar el cuerpo de doctrina. Ahora, si los novios verdaderamente se van a casar para practicar el Saha Maituna, para descender a la fragua de Vulcano sin eyaculación seminal, pues tienen que aprender a transmutar como solteros pasivamente, obviamente, mucho tiempo, y orar y hacer lo que hay que hacer para cuando vayan a hacerlo en el altar del amor puedan hacerlo, y si no, ¿cómo lo van a hacer? Y que el hombre aprenda las técnicas que están en el libro de las tres didácticas, cómo evitar la eyaculación seminal cuando siente el deseo de eyacular, cómo controlar ese impulso. Hay técnicas y claves que están en el libro de las tres didácticas. Entonces, el noviecito tiene que prepararse, la mujer ser muy dura y no doblegarse ante la pasión animal del hombre, porque entonces la víctima va a ser ella. Si deja que la forniquen y le enseñen, pues ya se fregó para toda la vida. ¿Sí? Entonces, tiene que evitar que su amor llegue a la cópula con ella. Siempre tenerle una raya y ponerlo a que transmute todos los días y que verifique, para que sepa que de verdad está haciendo las prácticas, y no se pueden meter porque van a sentir dolor y sufrimiento. Entonces, estudien los libros y pónganse a practicar las enseñanzas que hay para los novios y todo eso, y ahí las enseñanzas para las que se van a casar por la gnosis, ahí están en el libro las tres didácticas. ¿Otra pregunta?
1: Muchas gracias, hermano. Nos dice nuestra hermana Araceli. Bueno, esto es una pregunta un poco, pues, difícil, debido a que nos dice, Abad, en alguna ocasión, a sabiendas de que alguien estaba siendo abusado sexualmente y con el ánimo de ayudar, quería intervenir para que ya no sufriera. Pero mi esposo me dijo que si intervenía me metería con el karma de ellos. Pregunto, ¿esto es así? ¿El intervenir en los problemas de otros me causa karma a mí?
0: Bueno, si un matrimonio o una mujer o cualquier ser humano va a otro y le dice, tengo este problema, ayúdame, y tú lo puedes orientar sabiamente, con inteligencia, pues estás sirviendo. Al león de la ley se combate con la balanza, buenas obras para que pagues tus deudas. Si tú les enseñas el conocimiento, cómo liberarse de la situación, eso no va a generar karma. Ahora, uno meterse sin autoridad de los demás es violar el libre albedrío de ese matrimonio, y eso va a generar problemas para nuestra propia vida. Eso es otra cosa muy diferente. Esa es mi respuesta.
1: Muchas gracias, hermano. Ronnie Pérez dice, esta conferencia no se puede descargar, me gustaría compartirla con mis compañeros. Sí, hermano, sí se puede descargar, hermano Ronnie Pérez. Esto es en el centro de descargas. Posteriormente, pues esta conferencia está totalmente en vivo. Obviamente ahorita no se puede, pero en cuanto termine la conferencia haremos la edición rápida de esta conferencia para que la pueda descargar en el centro de descargas. Estará por ahí prontamente. Nuestra hermana Araceli dice, ¿el imperil es lo mismo que la energía venenosquiriana?
0: El imperil es la energía eléctrica, los gérmenes que segrega el yo de la ira. El yo de la ira es pluralizado. Hay ira por odio, hay ira porque nos hirieron el amor propio, hay ira porque nos hirieron el orgullo, porque nos dijeron, porque nos ofendieron, porque nos pusieron los cuernos, por múltiples, hay múltiples yoes de la ira. Entonces cuando la ira entra y se apodera de la mente, el verbo, el corazón y actuamos de esa manera, cuando él se retira, él ha dejado una energía que se llama imperil. La energía del kundartiguador es la energía eléctrica que han generado todos los yoes cuando han entrado al cuerpo y nos hace víctima de esas circunstancias.
1: Muchas gracias, hermano Abad. Nelson Lerbolino dice, gracias por esta conferencia. Excelente, hermano Abad. Comprendo que nuestro mayor karma es la fornicación. Por lo tanto, creo que deberíamos centrarnos intensamente en el ego de la lujuria. Mejor serían los resultados. Por supuesto, sin dejar los otros defectos atrás. ¿Esto es cierto, hermano? ¿Perseguir al dragón? Muchas gracias.
0: Sí, Nelson, ahí en el libro Las Tres Didácticas está la técnica de perseguir al dragón de las tinieblas de la lujuria. Es hacer una lista. Cuando el hombre y la mujer entran a la gnosis, hacer una lista del varón y la mujer, si han tenido cópulas sexuales anteriormente o han fornicado, etcétera. Y si no la ha tenido la mujer, pues qué bueno para ella. Pero el hombre tiene que hacer una lista de todas las mujeres con que se ha cruzado y eliminar cada yo de la lujuria que se cruzó con esa mujer y la lujuria de esa mujer dentro de él mismo. Porque el fuego de la lujuria de la mujer que ha tenido contacto con 10, 20, 30, 50 hombres, pues se lo pasa al hombre, eso está en el centro sexual. Entonces, ¿cómo lograr la castidad científica? ¿Cómo lograr la transmutación de la libido si tiene una carga sexual cuando se ha cruzado con 300, 400 mujeres en su vida y quiere llegar a convertirse en suprasexual? Tiene que comenzar a disolver en forma retrospectiva y graduativa en cada acto a cada yo de la lujuria que fornicó y copuló con una mujer y a la mujer de la lujuria dentro de él mismo, porque carga la lujuria de ella. Entonces, cuantas veces se cruce con diferentes mujeres, esas lujurias de esas mujeres están en su centro sexual, en su mente y en su corazón lujurioso. Y es un monstruo de la lujuria. Entonces eso se llama perseguir al dragón. Por eso el problema es la sexualidad. Mire que en un antro, en un centro, todo gira alrededor del sexo. Todo gira alrededor del sexo. Las propagandas normalmente todo alrededor del sexo. De modo que el problema de la humanidad es el problema de la mala conducción de la energía sexual. Otra pregunta.
1: Muchas gracias, hermano Abad. Cristian le envía un abrazo desde Perú.
0: Ah, Cristian, por allá voy a ir a visitarte en breve. Un abrazo, adelante guerrero, pues, a compartir las conferencias y a enseñar este misterio gnóstico de la luz del maestro Samael.
1: Muchas gracias, hermano Abad. Israel y Rosario dicen, paz inverencial, hermano, gracias por la conferencia y ayudarnos a comprender este tema y así poder compartirlo.
0: Bueno, Israel y Rosario ahí en Guadalajara, un abrazo de corazón y adelante pues con toda esa gente que tienen a su cargo a compartirles el conocimiento del maestro Samael, la sabiduría gnóstica.
1: Muchas gracias, hermano Abad. Nereo Omar dice, Abad, ¿dónde hay una iglesia gnóstica en Puebla y qué testículo del cuerpo genera el semen cristónico?
0: Oh, bueno, hay un misionero en el Distrito Federal y hay misioneros gnósticos en Tepoztlán. Tú te puedes dirigir a la zona de descargo, a la dirección, y hacer tu solicitud para que te envíen a través de tu dirección, que quede escrita, los contactos para que tú los llames y puedas visitarlos, o que te visiten en su momento. ¿Y cuál es la otra pregunta, hermana? ¿Que cuál testículo produce qué?
1: El semen cristónico.
0: Bueno, los dos. La glándula sexual derecha genera la energía solar, la glándula sexual izquierda en el hombre genera la energía solar. El cruce de esas energías solares, sexuales y lunares sexuales cristónicas, pues deviene el despertar del fuego creador dentro de la anatomía oculta del ser humano. Las dos glándulas producen simiente. Adelante, pues.
1: Muchas gracias, hermano. Cristian pregunta, Abad, si un varón tiene como pareja a una mujer que no tiene su matriz sexual, es decir, sin útero, sin ovarios, útero y sin ovarios, ¿se produce la transmutación en la cópula metafísica y si ocurre la transformación energética o qué cosa ocurre?
0: Bueno, esto es una respuesta delicada. Obviamente que una mujer que por circunstancias de la vida, que el marido la haya podrido con su fornicación, haya su útero y que lo haya perdido y sus ovarios, pues está castrada. No puede dar a luz y si ya tuvo hijos, qué bendición, porque ya tiene hijitos. Es que ya son víctimas, pues, de la fornicación de los hombres. Y entonces una mujer así sin glándulas sexuales es como un toro que le han quitado los testículos, no tiene, no, y no me explico de dónde va a generar energía eléctrica. Yo nunca he visto un buey que tenga ganas de tener sexo, entonces no van a tener potencia sexual, es posible que haya algunos impulsos, y obviamente que tendrán que dedicarse muy de lleno a hacer pranayamas, porque existe el sistema nervioso vital, astral, mental y causal, y aniquilar el ego, la ciencia de la aniquilación del ego, aprenderla muy bien para que liberen su alma, para que en otro tiempo, en otro cambio de cuerpo, pues pueda venir y verdaderamente practicar la suprasexualidad, porque en esas condiciones, pues ¿cómo? Si no tiene cómo producir energía para transmutar. Lamentablemente, pues, son víctimas las pobres mujercitas de la eyaculación del semen dentro de su organismo y ahí están, se pudren y les dan miomas y les dan tumores y úlceras y todas esas cosas. Bueno, esa es mi respuesta.
1: Muchas gracias, hermano. Un saludo a mi querido hermano Marco Álvarez y a su esposa que nos están escuchando desde Washington, Estados Unidos. Un gran abrazo para ellos. Marco Álvarez pregunta, Abad, ¿un yo de la lujuria que se presenta en el mundo de los sueños también tiene yo causa?
0: Obviamente que un yo que aparece en el astral inferior, en el mundo de los sueños, uno tiene el recuerdo de que quiere copular con una mujer o que está copulando con ella o que quiere seducir. Obviamente que ese yo tiene su mente, ese cuerpo que tú estás viendo, ese recuerdo es un yo del deseo que pertenece al centro emocional inferior y por eso aparece en el astral, en el sueño. Pero tiene su mente y tiene su sexo y tiene su causa. Obviamente que la causa es Najemá, la fornicación. Yo la lujuria no tiene más motivo que eyacular. La causa es Najemá. La esfera de lujuria tiene dos esferas, Lili y Najemá. Najemá es el demonio causal que impele a los diferentes yoes de la lujuria, del astral, del mental, del emocional, del centro sexual a copular para extraer el licor, el vidrio líquido del organismo mediante el espasmo y el orgasmo. Un abrazo, hermano, y aquí lo esperamos en México, ahora para la fiesta del 4 de febrero, el nacimiento de la edad de Acuario, para festejar el año 56 de la era de Acuario. Adelante, pues.
1: Gracias, hermano Abad. Nelson Lerbolino, bueno, esto es una consulta, hermano, muy importante. Dice, querida hermana Saraí, solicito que me envíe el enlace de esta conferencia para que pueda hacer la traducción. Tengo libros en portugués ya traducidos que el Abad me pidió, que quiero hablar acerca de cómo enviar los archivos, que si de favor me pueden contestar a mi email y da su email. Abrazos.
0: Bueno, entonces ahí le vas a dar el de Ibis gnóstico, ¿no, hermana Saraí?
1: Muy bien, hermano.
0: Para que me lo envíe ahí, yo lo miro y luego te lo reenvío para que lo pongan en la radio. Lo vas a enviar a mi dirección para observarlo, mirarlo y luego lo mandamos a la radio. Bueno, allá, a la zona de descargas, pues, de la radio.
1: Perfecto, hermano Nelson Lerbolino, entonces ya sabemos cómo se va a proceder. Cristian dice, Abad, si un varón y una mujer han tenido anteriormente otras parejas y ahora han decidido ser pareja estable para practicar el arcano, ¿ellos tienen fundidos los canales internos de su anatomía oculta?

0: prácticas de transmutación sexual, la serpiente que tiene su polaridad en descenso, entonces esa se invierte y va formando y estableciendo un caduceo de mercurio vital, astral, mental y causal, por donde se van ascendiendo las energías de los diferentes cuerpos dentro de la anatomía oculta. Lo importante es trabajar, que la misma divinidad se encarga con los principios inteligentes de establecer los canales para la ascensión de la energía. Y de todas formas tenemos el canal nervioso medular, donde ese cable de alta tensión, por ahí llevamos la electricidad a la masa cerebral de las neuronas, la pasamos al útero de la palabra, la garganta, y la depositamos en el corazón y cantamos los mantras y se estampa la energía y eso es todo. Bueno.
1: Muchas gracias, hermano Abad. Nos dice nuestro hermano Cristian, no, perdón, nuestra hermana Israel y Rosario, dice, pregunta Laura y Alejandro, cuando la mujer ya tuvo otra pareja, ¿cómo hacer para ya no caer en la lujuria y ayudar a la pareja para que el marido no fornique más en ella?
0: Bueno, se tienen que aprender de memoria el libro Las Tres Didácticas, que está en la zona de descargo. El hombre tiene que aprender la técnica 50 veces al día, practicarla, cómo evitar la eyaculación del enséminis. Cuando siente que el impulso, entonces ahí está la técnica que el patriarca da en el libro El Parsifal de Velado y en otros libros, así en varios aspectos, que es retirarse, respirar profundamente y llenar todos los pulmones, usar el dedo índice y pulgar y cerrar las fosas nasales y voltear la lengua para atrás. Y aunque te revientes, no se te va a salir ni una gota de semen. Ahí vas a sentir la energía como un volcán que se le ha puesto una tapa y luego se calma y se tranquiliza. Y vuelve y se comienza a respirar, a transmutar y a cantar los mantras. Y así se evita la eyaculación del semen. Pero no hay que llegar a ese punto. Para no llegar a ese punto, hay que realizar el mandamiento de Roma. Roma es amor, al contrario. Con mucha delicadeza, con mucho refinamiento, caricias muy delicadas, besos muy delicados, todo, ningún movimiento animal del centro instintivo bajo, nada de eso, tranquilo, tranquilo, que entre más delicado es más exquisito el amor, hermano. Entonces estudies en el libro de las tres didácticas y refinar el mandamiento de Roma, porque con la lujuria no se despierta el fuego ni a cañonazos, pues eso sí. Otra pregunta.
1: Sí, hermano, muchas gracias. Ronnie Pérez dice, Abad, una mujer que ha sido infiel y quiere volver con su expareja, ¿puede eliminar esa lujuria por el cual cometió ese error y esto se debe perdonar?
0: Bien. Todos hemos cometido gravísimos errores en esta existencia y en tiempos antiguos. El arrepentimiento, el remordimiento por un delito es una cosa. Y el arrepentimiento es otra. Si un hombre y una mujer están arrepentidos de su delito y el cónyuge la acepta de nuevo, pues no le queda más remedio, la acepta por amor, porque la ama. Y si la otra tiene remordimiento de verdad, entonces tienen que trabajar para aniquilar esos yoes que generaron esa situación. En ese caso, la mujer tiene que aniquilar su propia lujuria copulando con ese hombre y aniquilar a ese hombre en su sexo, en su mente y en su corazón, con los retratos que tenga de él, para que esa lujuria que le implantó no se la pase al esposo. Entonces, en la misma cópula metafísica con su esposo, le piden a la Madre Divina, al Cristo, previo negocios con la ley, que aniquile el yo de la lujuria que cometió ese acto. Y hacen las prácticas como se enseña en el libro Las Tres Didácticas, cantan los mantras y luego que se aniquile la causa, el triple poder de ese yo, de la lujuria que cometió ese acto, y luego que se aniquile el yo de la lujuria de ese hombre en mi mente, en mi corazón y mi sexo. Y en su causa, y así nos vamos liberando de esas impresiones externas que han sido depositadas en nuestros órganos sexuales, en nuestro corazón y en nuestra mente. Somos receptáculos de energías, y más la mujer, que es el centro pasivo magnético. estudiar.

0: en las tres didácticas y adelante. El perdón es lo más sublime, si hay amor. Y todo se puede trascender aniquilando el ego. Si no se aniquila el ego, esa bomba revienta de nuevo, porque no va a haber felicidad ni paz. De modo que aniquilando el ego y amándose suprasexualmente, pues todo se trasciende y vuelve la paz al corazón. Otra pregunta.
1: Arturo Fernando pregunta, Abad, si una pareja intenta trabajar en el arcano AZF y la mujer tiene quistes en sus ovarios, ¿esto impediría que pueda transmutar?
0: Bueno, el yoni femenino, si está idóneo y ella tiene quistes y se lo está tratando para disolverlos con los tratamientos que da libro en el libro de medicina oculta, ahí están las técnicas para eliminar los quistes, los niomas y todo lo que haya en los órganos sexuales de la mujer y del hombre en el tema del cáncer. Entonces, si los órganos, el órgano femenino, el yoni femenino, el vaso está limpio y ahí no hay nada, y ella puede llegar a la cópula metafísica y siente erotismo, pues hay que seguir transmutando y pedirle al fuego del Cristo que aniquile pues la causa, ese germen del cancro que está ahí, que lo aniquile, que lo desintegre, y entonces ella se va a liberar más fácil. Y si se toma las medicinas que el maestro Samael enseña para liberarse de esa situación. Otra pregunta.
1: Muchas gracias, hermano Abad. Jesús González pregunta, enviamos un gran saludo a Jesús González y a su familia, y dice, paz inverencial, hermano, gracias Abad por la luz para nuestra conciencia. Pregunta, el maestro Samael nos indica que la lujuria es un pecado capital que debemos trabajar toda la vida. ¿Esto significa que forma parte de nuestro rasgo psicológico característico particular?
0: Exactamente. El rasgo característico particular de todos nosotros los seres humanos que caminamos en los cinco continentes de esta epidermis de la Tierra es la cruel lujuria. La cruel lujuria, la causa causorum de todos los defectos que cargamos dentro y de la situación planetaria y de todo lo que sucede en la tragedia humana actual. Por eso hay que trabajar la lujuria en cada uno de los siete pecados capitales y demás.
1: Muchas gracias, hermano. Jesús González dice, hay que trabajar con la eliminación de la lujuria. Esto lo tenemos que hacer toda la vida.
0: Así es, Jesús, toda la vida. Hasta que algún día nuestro cuerpo se libere del deseo de extraer el licor del cuerpo. Ese día seremos felices.
1: La hermana Araceli pregunta, ¿cómo se puede sentir amor a la madre en la práctica de la alquimia y no solo sentir placer?
0: A ver. Repíteme.
1: ¿Cómo se puede sentir el amor a la madre, me imagino a la madre divina, en la práctica de la alquimia y no solo sentir placer?
0: Bueno, hay que comprender que el amor brota del fondo de nuestro corazón, que el amor produce felicidad y alegría, que el amor impele al alma y al cuerpo de la mujer a ser una con el cuerpo, el alma y el espíritu de su hombre, en la fusión de sus órganos sexuales, en el intercambio eléctrico magnético sexual. Entonces, la sustancia del amor es pura electricidad sexual que impele tanto al hombre y a la mujer a que realicen el milagro de la cruz, del lingam generador con el yoni receptor, activando su potencia y su impulso sexual, que eso no tiene nada que ver con la lujuria. La potencia del impulso sexual es una cosa. Hay lujuria cuando los movimientos son violentos y animales, para buscar el placer del otro y el regocijo del propio nuestro, de los órganos, del cuerpo y de los sentidos. Hay lujuria cuando la mente, la voluntad del ego, de la lujuria y el sexo se apoderan de nuestros cuerpos y nos incitan y se anclan en el centro sexual para buscar la eyaculación seminal. De resto, la voluptuosidad de Eros, la embriaguez dionisíaca. Es la felicidad suprema del amor que Dios le dio como goce legítimo a la mujer, y eso no tiene nada que ver con la pasión animal o el deseo. He dicho, otra pregunta.
1: Muchas gracias. El hermano Cristian dice: Abad, ¿esto es cierto, que el bien y el mal son escuelas necesarias para que el iniciado pueda trascender?
0: Bueno, tenemos los yoes del bien, yoes buenos, y tenemos los yoes del mal, yoes muy malos. Entonces, el peregrinaje del alma con su cuerpo, ya sea de hombre o de mujer, donde el destino y el karma nos haya colocado en esta existencia, es parte de una escuela donde el alma viene a aprender del fruto de sus experiencias. Por tal motivo, las experiencias de la vida práctica son el material didáctico para autodescubrirnos, autoconocernos y autoaniquilar lo malo que cargamos dentro, los yoes malos y los yoes buenos. Y que tenemos que estar entre gente buena y entre gente mala. Tenemos que estar entre corderos y chivos y aprender a vivir así. Lamentablemente, pues ese es el mundo en que nos tocó vivir, porque traemos ego. Por destino y por karma. Otra pregunta.
1: Esta sería la última pregunta, hermano Abad, en el chat de Radio Ico.
0: Entonces agradecemos a la conciencia colectiva que nos han escuchado, y que la paz más profunda reine en sus corazones. Eso es todo. Gracias, Saraí, a tu esposo y a todos los hermanos de la radio, que hacen posible pues que la gnosis del patriarca Samael brille y resplandezca en este planeta Tierra, en las almas que lo aman. Paz inmerencial.
1: Paz inmerencial. Muchísimas gracias, hermano Abad, por compartirnos estas enseñanzas y por llevar luz a nuestra conciencia y comprensión a través de estas disertaciones y conferencias.
0: Sí, es con mucho cariño y aprecio, pues. Bueno, nos vemos. La próxima semana continuamos a la misma hora.
1: Así es, hermano. Muchas gracias. Paz inmerencial. Un abrazo.
0: Un abrazo.
1: Así es, hermanos, hemos ya concluido esta conferencia. Un gran abrazo a todos nuestros hermanos por acompañarnos, a nuestro hermano Cristian en Perú, un gran abrazo, a nuestro hermano Moisés Martínez Gómez, un gran abrazo también a su esposa Janet. Por ahí nos van a compartir unas didácticas para reducir los fibromas o quistes en la matriz. Vamos a estar pues al pendiente de ello para curar esos quistes en la matriz. A nuestra hermana Araceli, un gran abrazo. A nuestro hermano Jesús González y a toda su familia, un gran, gran abrazo. A nuestro querido hermano Nelson Lerbonino, un gran abrazo, hermano. Por ahí les vamos a estar haciendo llegar el email de nuestro hermano Abad para compartir estos archivos que ya tiene listos y compartirle también esta conferencia. Hermano Arturo Fernando, un gran abrazo. Ronnie Pérez, gracias por acompañarnos, un abrazo. Israel y Rosario, Laura y Alejandro, un gran abrazo a ustedes. Muchas gracias por escucharnos. A nuestra hermana Merce Salas y nuestra querida hermana Ana en España, un gran abrazo, un gran agradecimiento por esta hermoso video que ya hicieron posible que llegara a Radio IQ, que hicieron posible este video con estas imágenes. En lo personal, ya tuve el placer de ver este video. Se los recomiendo a todos ustedes, Radio Escuchas, a todos mis hermanos que me escuchan. Les recomiendo este video, que lo vean de verdad, de verdad. Pues una cosa es escuchar la voz y otra muy diferente cuando escuchas y va acompañada de imágenes, porque bien se dice que los seres humanos, cuando tenemos tanto la estimulación auditiva como la visual, esto es un aprendizaje kinestésico, nos ayuda mejor a que nuestra conciencia pueda comprender, aprender y memorizar algún estudio. Entonces, bueno, este es un estudio para el alma que viene acompañado de estas imágenes acerca de la aniquilación, la didáctica y práctica para la aniquilación del ego de la lujuria. Los invito de verdad a descargar este video, a verlo y a compartirlo a todos nuestros hermanos ya sea en los grupos de Gnosis, ya sea donde haya tierra fértil para que sea escuchado y visto este video. Bueno, por aquí continúan los saludos a todos nuestros hermanos. A mi querido hermano Marco Álvarez y a su querida esposa, a sus hijas, a su hijo, a toda esa bella familia en Washington, enviamos un gran, gran abrazo. Adelante, guerreros de Acuario, por el Cristo a triunfar. Vamos a hacer este pueblo gnóstico firme en la práctica para la revolución de la conciencia y en el amor a todas las partes del ser y a nuestro Dios por el cual vivimos, por el cual tenemos aliento, por el cual respiramos. Que así sea. Un abrazo a mi hermana Nancy Adriana Martínez Campos, un gran, gran abrazo. A mi querida hermana Araceli, muchas gracias, hermana, por sus preguntas, porque ya que con estas preguntas nosotros aprendemos. Incluso cualquiera de sus preguntas nos ayudan a ampliar el tema y a comprender, ya que a veces en la vida pues vivimos situaciones un tanto parecidas o similares y con ello podemos aprender. A nuestro hermano, bueno, por ahí, a nuestra hermana Elba, un gran abrazo con toda nuestra alma y nuestro corazón. A nuestro hermano Jael, a todos los hermanos que nos acompañaron. Ariadne Sousa, a mi querida hermana Marla Cole, envió saludos hasta donde se encuentre su alma en estos momentos. Un gran saludo con todo nuestro corazón. El día de hoy hemos ya concluido esta práctica. Enviamos, como siempre, siempre todo ese amor a todas sus almas, el amor que Dios Madre nos permite a todos nosotros, y que seamos uno en el fuego del amor de nuestra Madre Divina, como bien lo dice un spot que suena por ahí en Radio IQ, que dice: un solo corazón, una sola voz. Así vamos a vibrar en amor hacia la divinidad para hacer que ese amor fecunde todas nuestras almas. Que así sea, es mi más grande anhelo que en este año 2017, que ya van 14 días de este hermoso año 2017, a lo largo de este año puedan tener toda esa luz, todo ese amor, esa perseverancia, esa voluntad para día a día no dejar de practicar los tres factores de la revolución de la conciencia, para que logren ese desarrollo espiritual y logren esas metas espirituales en este año 2017. Que el amor, la voluntad y la fuerza de la divinidad interior de nuestro Padre, nuestra Madre, nuestro Cristo íntimo, y la fuerza del guerrero de Marte, del bendito Cristo Samael, sea en vuestras almas y vuestros corazones. Paz inverencial.

Les comparto esta lectura, esta frase de reflexión para todas sus almas hoy que vamos a comenzar este año 2017. Nos dice las cuatro nobles verdades. El sufrimiento existe. El sufrimiento surge del apego al deseo. El sufrimiento cesa cuando el apego al deseo cesa. La liberación del sufrimiento es solo posible mediante la práctica del noble camino del óctuple sendero. Esto es recta comprensión, recto pensar, recto hablar, recto actuar, recto vivir, recto esfuerzo, recta atención y recta meditación. Buda. Escucha. Siente. Enciende la llama en tu corazón. Abre las alas de tu alma para emprender el gran camino. El sol es tu meta y las estrellas tu guía. 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

0: frases para reflexionar. Le preguntaron al Dalai Lama qué era lo que más le sorprendía de la humanidad y él respondió: el hombre, porque sacrifica su salud para ganar dinero y cuando lo consigue, sacrifica su dinero para recuperar la salud. Y está tan ansioso por el futuro que no disfruta el presente. El resultado es que no vive ni el presente ni el futuro. Vive como si nunca fuese a morir y entonces muere sin haber vivido realmente nunca. Paz Inverencial, hermanos, totalmente en vivo, transmitiendo desde Guadalajara, Jalisco, México, con gran alegría en nuestro corazón de tener aquí a nuestro hermano Abad de la Iglesia Gnóstica del Cristo Samael, que ya se encuentra con nosotros. Les enviamos un gran, gran abrazo con toda nuestra alma y nuestro corazón a todos ustedes que ya están con nosotros, a nuestra querida hermana Vicky, a todos los que aparecen por aquí en el chat de Radio Q. Les enviamos un gran, gran abrazo. Comenzamos con esta hermosa conferencia titulada Los mundos internos y los 13 cielos a eones de luz. Hablando de este hermoso tema de los cielos, los aiones, los mundos internos, los cielos de la luz, vamos a comenzar esta conferencia ya con nuestro hermano Abad de la Iglesia Gnóstica del Cristo Samael, coordinador de las actividades misionales internacionales gnósticas, que ya se encuentra aquí con nosotros, al cual enviamos un gran abrazo. Paz inverencial, hermano Abad.
1: Paz inverencial, Saraí, con mucho gusto recibimos y amor y cariño tus sentimientos y gracias a ti, a tu esposo y a todos los misioneros de la Sacra Iglesia Gnóstica del Cristo Samael en la Tierra que pregonan el quinto evangelio de la conciencia colectiva y cumplen con el mandato divino, pues, del tercer factor, cooperando por el crecimiento espiritual de las almas del mundo. Aquí estamos, pues, levantando en alto la bandera de la Iglesia Gnóstica con esas llaves de oro y plata, en la conciencia de todas las almas que me escuchan. Me dirijo respetuosamente a su alma, a su ser, y pido, como dice el maestro Samael, un máximo de atención, porque se requiere que la apertura de vuestra esencia, de vuestra conciencia, de vuestra alma, para asimilar y comprender profundamente lo que el maestro ha escrito en sus libros sobre este tema de las 13 dimensiones o cielos fundamentales de la naturaleza y el cosmos. Ante todo, pues vamos a discernir en una forma somera sobre este punto, tema, y debemos comprender que existen 7 cosmos. Esos 7 cosmos emanaron del gran invisible, del inconocible, de la infinitud que todo lo sustenta, del Padre Cósmico Común, denominado por los aztecas Ipalnemoani. Los egipcios le llamaban Sat, el inmanifestado. Los gnósticos hebreos de Moisés le denominan a Elohim. Así pues que para Brahman indotibetano, de él brotó, de él emanaron 7 cosmos de energía y de materia. Cada uno de esos 7 cosmos tiene 13 cielos. Y cada uno de esos 7 cosmos de materia y energía tienen también en el rayo de la creación, el gran creador, creó los 7 cosmos como energía y materia, y 7 cosmos de antimateria que ni remotamente la gente puede asimilar, entender o comprender que existen. Si mucho menos no conocen los 7 cosmos. Gracias a la luz que nos ha traído el bendito Samael, pues hemos asimilado a nuestro limitado entender cada cual lo que son los siete cosmos. El primer cosmos brotado de la luz increada de Parabrahman, de Elohim, es el protocosmos. Ese protocosmos está formado por todos los soles absolutos, por los anillos de la luz. Si esta galaxia en que está nuestro sistema solar tiene 100.000 soles aproximadamente, como dice el patriarca Samael, como regente de un planeta, creador de un planeta, en su calidad de regente, que creador de un cosmos, de un mesocosmos, 100.000 soles. Esos 100.000 soles tienen 13 dimensiones cada uno, 13 cielos habitados por seres de luz. Esos 13 cielos de los de cualquiera de los 100.000 soles y de todos los soles que existen en las galaxias infinitas, en el infinito espacio omniabarcante, espacio omnipenetrante de la gran madre cósmica, es la primera región o cielo de arriba que emanó de la gran luz. Son esferas como anillos gigantescas. Nuestro sol espiritual es afín a un gigantesco anillo de luz, pero en tamaño y proporción al sol físico tridimensional con esa luz que nos alumbra, es un cucuyo, es un grano de arena el sol que nos alumbra en relación al tamaño gigantesco de ese gran anillo de la luz. El primer cosmos, el protocosmos. Es un anillo de luz gigantesca donde los dioses de la creación se unieron con sus voluntades, sus conciencias, sus partes de su ser, y los aztecas le llaman el Omeyocam, el lugar de las conjunciones, porque ahí se juntaron, en ese lugar de las conjunciones, las triadas de los cosmocratores o creadores de los 100.000 soles de esta galaxia, y ahí se juntaron en el sol nuestro, llamado Atim por los aztecas, Tonatiuh por los aztecas, Atim por los incas, Osiris por los egipcios. Ese sol espiritual, ese anillo de la luz, está densamente habitado. Ahí los cosmocratores resurgieron en la aurora de la creación para crear el resto del universo multidimensional del sol y crear los 12 planetas que giran alrededor del sol. Ahora, cada uno de los 12 mundos, planetas que giran alrededor del sol, tiene 12 regiones, 12 cielos o 12 regiones fundamentales o dimensiones. Esos 12 mundos que giran alrededor del sol central, ORS, ORS, como se llama el nuestro, han emanado del sol central, que es el Omeyocan, el anillo de la luz, el Aeón 13, el treceavo cielo de todas las culturas del mundo. Bien, haciendo este preámbulo, entramos pues a comprender que si el primer cosmos es el protocosmos, los soles espirituales, anillos de la luz, el Aeón 13, del que habla el bendito Samael en el libro La Pistisofía, la Biblia Gnóstica, existe un segundo cosmos, que es el Ayocosmos. Ese Ayocosmos está compuesto por todos los planetas y soles que existen en el inalterable infinito. Son miles, millones, billonadas, trillonadas, cuatrillonadas de galaxias que existen en el espacio omniabarcante, omnipenetrante, que es el cuerpo de la bendita diosa madre del cosmos, o dios madre, manifestada. Bien, Así pues, que todas esas billonadas de soles y planetas que conforman billonadas y trillonadas de galaxias tienen sus cielos. Cada planeta tiene de cualquier galaxia, de cualquier sistema solar, de cualquier constelación, de cualquier galaxia, de las infinitas que hay, tiene 12 dimensiones fundamentales. Y los soles tienen 13 dimensiones fundamentales. Ahora, en esta gigantesca galaxia que el cosmocrator o regente del planeta Marte, Samael, nos dice que tiene 100.000 soles con millares de planetas, porque si nuestro sistema solar tiene 12 planetas fundamentales, imagínense, hay soles que tendrán 14 más planetas. Entonces, que es el cosmos. Indudablemente que el sol central de la galaxia llamado Sirius tiene 13 cielos. Todos los soles, los 100.000 soles, escuchen bien, todos los 100.000 soles gigantescos que giran sublimes en la danza de la música de las esferas alrededor del sol central el sol central Sirius de nuestra galaxia, esos 100.000 soles son escasamente la millonésima parte del tamaño del sol central Sirio. Es tan grande ese sol físico, vital, astral, mental, causal y etcétera, etcétera, con sus 13 dimensiones, para poder mantener firme en su marcha a 100.000 soles y a millares de planetas, girando alrededor de él. El núcleo de un átomo con su protón y electrón tiene que ser más pesado que los electrones que giran alrededor de él, y esto es matemático y atómico, y esto no se puede negar. El núcleo de cualquier átomo, el núcleo de átomo de oro, que tiene 76 electrones aproximadamente, girando alrededor de su núcleo, compuesto por protones y neutrones, son más fuertes, más densos en energía y en luz y en potencia que los electrones de oro puro que giran alrededor de él, de cada átomo de oro. Y así sucede con todos los 7 metales y los no metales y todos los metales de la tabla pues metálica de la naturaleza científica que conocemos, y esto está basado en matemáticas y es irrefutable. Para que todos esos 100.000 soles y millares de planetas giren alrededor de un sol central como Sirio, tienen que ser infinitamente pequeños en relación a él. El sol que nos alumbra, Ors, con sus 12 mundos, sin exageración alguna, nos explica el patriarca Samael, que es igual a una molécula que está dentro de nuestro organismo físico. ¿Cuántas billonadas de moléculas hay en el hígado, en el riñón, en el vaso, en el cerebro, en la sangre, en los huesos? Hay millones de moléculas. Una molécula sanguínea dentro de cualquier parte de nuestro organismo es el tamaño del sol en relación al organismo nuestro, que sería la galaxia. Para que entiendan las proporciones de la gran inteligencia creadora, cómo ha creado este universo. Esto está sustentado en las matemáticas infinitas y tras infinitas, que un día hablaremos de eso. Así pues, que el segundo cosmos es el Ayocosmos, todos los planetas con sus 12 cielos. Y los soles tienen 13 cielos, porque alrededor de él giran los planetas. El tercer cosmos de los 7 cosmos son los macrocosmos, son las galaxias. Un promedio, dice el patriarca Samael, como regente del planeta Marte, como creador de un planeta y sustentador del mismo, que 100.000 galaxias forman un infinito. Nosotros hicimos un tema en que dibujamos un infinito parado. Y dentro de ese infinito cientos de galaxias, no se puede. Es simplemente un gran macrocosmos. Cada galaxia es un macrocosmos. Y 100.000 macrocosmos forman un infinito. Pero hay tantos infinitos macrocósmicos compuestos por 100.000 galaxias que no existe en la mente humana ni la capacidad de abarcarlos, ni comprenderlos, ni de ningún dios. Por más grande que sea, por más regente de una galaxia que sea, de una constelación o de un sistema solar, porque solamente para Brahman, el gran invisible, sabe cuántos infinitos con 100.000 galaxias formadas cada uno existen en las 13 dimensiones de la naturaleza. Imagínense, pues, hermano, si alguien pasa a la cuarta vertical, pues de ahí ve cielos y constelaciones que ni siquiera han llegado a plasmarse en el mundo físico. Y si sale en cuerpo astral al cielo, allá arribita, pues allá ve cielos y constelaciones y estrellas y soles que ni siquiera se han plasmado en el mundo vital y físico, que apenas vienen a nacer tridimensionalmente. Ya tridimensionalmente, ahí centellean. Así pues, de que el cuarto cosmos son los deuterocosmos. Los deuterocosmos son todos los sistemas solares que existen dentro de una galaxia. Ya nos dice el maestro Samael que 100.000 soles son 100.000 deuterocosmos, porque cada sol tiene sus respectivos planetas, y todos los planetas están habitados, físicos, y todos los soles físicos están habitados. Que la ciencia de los bribones del intelecto, de los mamíferos racionales, que quieren ver a Dios y a la naturaleza a través de los sentidos tridimensionales y de su lujuria sensual, jamás podrán conocer las verdades cósmicas. Así pues, que todos los 100.000 deuterocosmos que giran en la música de las esferas sublimes alrededor del Sol central Sirius forman deuterocosmos o son sistemas solares, y cada uno tiene una gran cantidad de planetas, todos habitados por razas solares. Bien, luego vienen, después de los deuterocosmos, los mesocosmos. Pero antes quiero decir que todo sistema solar con su sol y sus planetas tienen 13 cielos. Cada planeta 12 cielos y el sol el 13º cielo. El protocosmos primero. Luego tenemos los mesocosmos, que es todos los planetas. Este planeta Tierra, o Selene, o Titania, como le llamaban los antiguos, hijo de Titania, Selene, la gran Selene, encarnada en este mundo, indudablemente es un mesocosmos. En este mesocosmos existen 12 dimensiones, 12 cielos, o 12 regiones, como la cita el bendito Samael en el libro La Pisti Sofía. También en el planeta Venus existen 12 dimensiones. En el planeta Marte existen 12 dimensiones, 12 cielos. En el planeta Mercurio existen 12 dimensiones, 12 cielos. En Saturno, en Urano, en Vulcano, en Plutón, en Perséfone y Clarión, que es el 11 y 12º planeta, existen 12 dimensiones. Y en todas las dimensiones hay seres. En la epidermis de la Tierra existe esta humanidad en involución, en decadencia psicológica. Pero en el resto de los 12 mundos, de los 11 mundos, todas las humanidades que habitan son de hombres y mujeres solares que tienen encarnada su ser y a la divinidad. Bien. Entonces, cada planeta tiene 12 cielos y también tiene 9 esferas infernales. A donde termina la luz, comienzan las tinieblas. Pero ese será otro tema. Así pues, que después de enunciar el patriarca Samael en el libro Si hay karma, si hay diablo, si hay infierno, el tema de los siete cosmos que estamos diciendo ahora, existe el microcosmos hombre que habita en el mesocosmos, en lo del planeta, y que subsiste gracias a la energía intercambiable eléctrica atómica del deuterocosmos y del macrocosmos. Esto es una simbiosis inteligente, hermosa, la del principio creador del universo que exalcó. Obviamente, pues, que hay microcosmos, o sea, unidades biológicas con que le llamamos hombre y mujer. Aquí, si hay 7.500 millones de unidades biológicas con un cuerpo organizado por un principio inteligente, con procesos de asimilación y desasimilación, y etcétera, etcétera, estas unidades biológicas con mente sensual, con mente racional, mamíferos tricentrados, nosotros los que habitamos este planeta Tierra, en la superficie, no somos los únicos. Aquí existen unidades biológicas solares, hombres solares, mujeres solares, hombres dioses, mujeres diosas con cuerpo físico, entre los mayas, en Yucatán, Guatemala, los zapotecas, en México, derviches sublimes en Turquía, gente en la China, gente de la Orden del Cisne, hombres solares, caballeros templarios solares, no los asesinos de la Inquisición. Existen hombres solares y mujeres solares que caminan sobre la faz de la Tierra, esos microcosmos solares. Esos microcosmos solares tienen encarnados los 13 cielos. El microcosmo lunar, la unidad biológica lunar, tiene 5 centros donde habitan las fuerzas infernales de la naturaleza que están abajo en los 9 círculos dantescos. Él está conectado a los 9 círculos dantescos. Los 7.500 millones de habitantes, esas unidades biológicas están conectadas a los círculos dantescos a través de 7 chakras infernales que se cargan en el bajo vientre. Entonces, que quede claro que existen microcosmos lunares conectados a las 9 esferas infernales o infiernos citados por el Dante Alighieri. Y existen microcosmos solares conectados a los 13 cielos. Todas las humanidades de la gente de Venus, hombres, mujeres, tienen encarnados los 13 cielos. Todos los hombres de Marte, de Júpiter, de Saturno, de Neptuno, tienen encarnados los 13 cielos. Esos son microcosmos solares. Son las humanidades del Cristo, como le denomina el Cristo Samael. Bueno, después del microcosmos viene el séptimo cosmos, que es el tritocosmos, 3 veces más pequeño, más infernal, más demoníaco y más perverso, que son los infiernos citados por el Dante Alighieri. Existen los infiernos citados por Mahoma y es que están en el Corán. Existen los infiernos cristianos de todas las religiones cristianas. Existe el Averno romano, el infierno romano, el Tártarus griego, donde Hades es el rey del infierno. Entonces, en todas las culturas y en todas las religiones que han precedido la raza humana, se han citado cielos e infiernos. Esto es innegable, esto es irrebatible antropológicamente, y gnósticamente y científicamente. Bien, he hecho un somero preámbulo para comenzar a hablar de las 13 dimensiones fundamentales. Porque ¿cómo vamos a hablar de dimensiones si no sabemos de a qué cuerpo pertenecen esas dimensiones? Pues a los 7 cosmos, ¿verdad? Bueno, las llamadas 13 dimensiones, el bendito Samael en la Pistisofía les denomina regiones suprasensibles. En todas las religiones gnósticas se les denominan cielos. Los 13 cielos de Anagua, los 13 cielos budistas, los 13 cielos indostanes, etc. Los cielos romanos, así como existe el Averno romano, existe el cielo, los cielos romanos, donde reinan los dioses de Roma, la Roma antigua, no la Roma conquistadora, asesina y genocida. Bueno, la Roma de las primeras razas solares que existieron sobre la faz de la Tierra, que se llamaba amor. Bueno, también existen los cielos griegos, con su Olimpo y Júpiter allá, el señor con su cetro de mando, los cielos persas, los cielos druidas. Así pues que es innegable que existen los cielos, que son las dimensiones citadas pues en todas las culturas del mundo. Nuestro patriarca Samael le llama también supradimensiones, supradimensiones. Esto es importante comprender. Obviamente que la tercera dimensión es el mundo tridimensional euclidiano. Dentro de este planeta Tierra y en cualquier planeta de Marte, Júpiter, Saturno, el mundo tridimensional euclidiano físico de cualquier planeta es la tercera dimensión, que compele a la visualización del largo, el ancho y alto de todo lo creado. Un árbol es alto, ancho, ¿sí? Alto. Todo lo que todas las formas animales, vegetales y animales se desenvuelven dentro de esa percepción de largo, alto, ancho y alto. Que es la percepción del animal intelectual o del mamífero racional, del microcosmo solar hombre o del microcosmo lunar. Así pues, que la percepción tridimensional del animal racional con mente pluralizada que habita en una unidad de cuerpo físico tiene la capacidad de percibir a través de los cinco sentidos las tres dimensiones, eso no se puede negar. Y a través de esa percepción de los sentidos quiere enclaustrar, embotellar dogmáticamente, fanáticamente a Dios, al cosmos, al universo y a toda la creación. Y él quiere ver todo a través de las tres dimensiones, como los topos del intelecto, como una crisálida en una hoja de un árbol que piensa que esa hoja es la única hoja en el universo, y ese árbol tiene cientos de hojas, y existen millones de árboles en este planeta y trillonadas en los mundos infinitos. Entonces, con una capacidad sensual, la del mamífero racional intelectual, tridimensional, no está capacitada para asimilar las grandes verdades cósmicas, sino para fortalecer el ego y despertar los fuegos infernales dentro de su naturaleza inferior. Bien. La cuarta dimensión es el mundo terrestre físico, etérico o etérico físico dentro de nuestro planeta. El bendito Samael le llama hiperespacio, ultradimensional, habitado por una raza solar de hombres y mujeres, sin ego animal, con el Cristo íntimo encarnado. Las gentes que habitan la cuarta vertical no son mamíferos racionales e intelectuales que solamente ven a través de los sentidos sensoriales externos y que tienen embotellada su alma en el ego animal. No, esas gentes solares, esa humanidad solar que habita la cuarta vertical, física, etérica, porque allá los cuerpos son de carne y hueso, pero de una vibración diferente. Están dentro de una frecuencia energética que es la cuarta vertical. Entonces, como ellos tienen encarnado al Cristo, ellos pueden percibir los 12 cielos del planeta, el 13º cielo, porque lo tienen encarnado. Eso es obvio. Los dioses tienen encarnado, hombres dioses, mujeres diosas tienen encarnado a la divinidad y tienen una visión multidimensional. Un maestro puede ver las 13 dimensiones a la vez, en un solo prisma. Eso no, nosotros solamente vemos de los fenómenos del mundo físico, dice el maestro Samael, el mamífero racional solamente capta una millonésima parte de todos los fenómenos que se suceden instantáneamente en el mundo tridimensional planetario. Imagínense la ilimitada capacidad de nosotros los mamíferos racionales. Entonces, un microcosmo hombre, solar y mujer tiene la capacidad de percepción de las 13 dimensiones, enfocarse en cualquiera de ellas, penetrar instantáneamente dentro de ellas, porque todas son el cuerpo de ella misma donde habitan sus diferentes partes del ser. Eso es un maestro, eso es obvio. Bien. Bueno, a través de este cielo tetradimensional, los hombres y mujeres solares perciben en forma unitotal, a través de su alma y su ser, como dije, los 12 cielos del planeta, las criaturas divinas que habitan todos los planetas, los 12 cielos del planeta y la región del Omeyocan o del anillo de la luz, el 13º cielo donde emanaron. Perdón. Nos explica el maestro Samael que la ciencia tridimensional euclidiana no sirve para la conquista del espacio. Se necesita trazar la cuarta vertical para poder conquistar el espacio. Y ese trazo solamente lo pueden hacer hombres solares. Al mamífero racional jamás se le dará autoridad para la conquista del espacio. Podrán ir ahí a Selene y mandar algunas ondas por ahí a cualquiera dentro del sistema solar, aquí cerquita nomás, y eso es todo. De ahí no van a pasar. Bueno, así pues que la quinta dimensión es el astral superior o primer cielo, morada de los ángeles de la luz. En el mundo de la cuarta vertical existen hombres de carne y hueso dentro de un campo energético más sutil, porque tienen los cuerpos solares y es una tierra solar tetradimensional. Pero en el mundo superior astral, que es el primer cielo, que es la morada de la luz de los ángeles, estos seres son ángeles, así como los ven en las fotos, pero de pura luz como el sol y con alas. Hay seres humanos como los que habitan la cuarta dimensión y microcosmos solares que habitan aquí en el planeta Tierra, hermanos gnósticos iniciados que han creado su cuerpo solar, astral. Entonces ellos tienen alas. Pues sí, tienen alas. Se salen conscientemente de su cuerpo a la hora que quieren y regresan a la hora que quieren. O se acuestan a descansar su cuerpo, no a dormir. El cuerpo duerme y ellos están despiertos. Entonces poseer el cuerpo astral solar es poseer la gracia de entrar al reino de la luz por primera vez. El reino de la luz superior, pues es la región de los ángeles. La región de los ángeles. Así que los ángeles son seres hermafroditas, poseen los dos sexos. Bueno, incuestionablemente que cada uno de los planetas del sistema solar y de todos los mundos y de los soles, existe el astral superior. En cada sol existe el sol físico, el sol vital, el sol astral superior, la poderosa mediación astral que nos une con la inmanencia suprema del Padre Solar. Indudablemente que el mundo astral es extraordinario. ¿Sí? Allá es más sutil y las percepciones de los ángeles son superiores, extraordinarias. Y ellos cantan alabanza a la gran luz. Eso es maravilloso. Bueno, indudablemente que es necesario comprender que esa morada de los ángeles está citada por el Dante Alighieri en su Divina Comedia, en la Anunciación a María, de que va a tener un bebé, se le aparece el ángel Gabriel, el Cristo asume la figura de Gabriel, y a Isabel también, cuando iba a tener a Juan Bautista, pues se le aparece el ángel Gabriel y le anuncia, y a Mahoma también, y a Coatlicue, la madre de Huitzilopochtli, y a Isis, la madre de Horus en la cultura egipcia, y a Krishna, y a Rama, y a todos se le aparecen los ángeles. Y en todos en el Corán se habla de los ángeles, los ángeles, los dioses de todas las culturas son los ángeles, los arcángeles, las divinidades que existen en las regiones superiores. Esa pluralidad de ángeles, arcángeles, de dioses, de divinidades, es un conjunto politeísta divinal conectado a un monoteísta integral. Dios es unidad múltiple perfecta. Son palabras sabias del bendito Samael. Dios es unidad múltiple perfecta. Perdón, Elohim es una palabra que tiene, Elo es plural y Elohim, pero Elo es plural femenino y Elohim es una terminación plural masculina, Dios y diosa. Los dioses y las diosas de todas las culturas del mundo forman un politeísmo emanado de una unidad que es Dios. Entonces, en el gnosticismo se comprende que Dios es unidad múltiple perfecta. Nosotros vivimos un monoteísmo polista integral. Repito, la gnosis es la religión del politeísmo monista integral. Un Dios único, de donde han emanado todos los dioses de la creación que viven en los 13 cielos y que se llaman ángeles, arcángeles, serafines, potestades, tronos, exaltaciones, virtudes, y etcétera, etcétera, en cristianismo gnóstico rabino, hebreo. Y en otras culturas se le llaman diferentes a los dioses griegos, a los dioses romanos, a los dioses persas, a los dioses incas, a los dioses mayas, a los dioses druidas, a los dioses budistas. Pero son los mismos con diferentes nombres y en diferentes culturas y en diferentes...

Ya hablamos de la quinta dimensión. Ahora hablaremos, pues, de la sexta dimensión. El patriarca Samael, sabio cual ninguno, llama a esta dimensión el mental Cristo, la región de Netzach al estilo gnóstico hebreo, o mental superior, y lo titula en las tres montañas el cielo de Mercurio. Es pues la sexta dimensión, el Devachán de los indostanes. Deva es Dios, la región de los dioses del Indostán, morada de los arcángeles, arcángeles, la carga energética de luz solar que poseen los seres que habitan en la región de Netzach, del mental Cristo, del mental planetario. Cristo tiene un grado más de intensidad, o muchos grados de intensidad luz, que la región del astral. Eso es obvio. Entre más arriba, la luz es más densa y más poderosa. Bueno, ahora, esta región morada de los arcángeles, seres de luz esplendorosos, habitan la tierra planetaria mental. A muchos se les extrañará hablar de la tierra planetaria mental, de la tierra planetaria astral, de la tierra planetaria vital tetradimensional y la tierra física tridimensional. Eso es cierto, es correcto. En esa tierra mental planetaria habitan, pues, seres de luz que se llaman arcángeles. Poseen la intelección iluminada y la mente Cristo, o mente interior totalmente desarrolladas, que le permite la cognición exacta y perfecta sobre las verdades cósmicas, la capacidad de asir, de capturar instantáneamente a través de su corazón, de su alma, en su espíritu, con ese cuerpo arcangélico, las verdades cósmicas, la luz y todo, la sabiduría del cosmos infinito. Así pues, de que esos seres esplendorosos, indudablemente que están en un estado de beatitud extraordinaria, pues viven en estado de emancipación divina, de imaginación exaltada, de inspiración por la captación. Si ven una planta y ven su flor, ven el elemental, ven el espíritu puro, ven la mónada de él y las diferentes partes del ser que está encarnada en esa planta, eso le produce, al ver eso con su imaginación, una inspiración sublime. Entonces viven en un estado de beatitud exquisito. Eso es un maestro. Para eso se crean los cuerpos solares y para eso se entran a esas regiones. Bueno, así pues, que hablaremos ahora de la séptima dimensión. La séptima dimensión, nuestro amado patriarca Samael le denomina mundo causal, el cielo de Venus en el libro Las Tres Montañas, la morada de los principados, nada menos ni nada más. Los principados, quiero que comprendan las almas que escuchan, son los príncipes divinos, llamas de la luz, con alas de luz esplendorosas. Son seres luminosos que habitan la región o séptima dimensión y son los verdaderos príncipes de la iglesia gnóstica, de los mundos superiores y en el mundo físico. Esos son los principados, porque son príncipes y princesas, ataviados como reyes y reinas en el cielo y en la tierra. Ahí en ese cielo causal de Venus, imagínense, de Venus, de la región del amor. Es la

0: la casa o morada del templo de la justicia cósmica, donde rige Anubis y los 42 arcontes. Ahí tiene su morada el bendito Tlaloc, el dios de las aguas, y su esposa Chalchicuitle, la madre del mar, de los ríos, de las lagunas y de nuestro esperma seminal. Ahí moran muchos dioses. Me dijo el patriarca Samael que Tlaloc se encarnará con su esposa Chalchicuitle en la edad de oro que se avecina. En este bello cielo blanco y rosado del mundo causal, es el centro de gravedad de los hombres causales, como el de el bendito Samael en conferencias, en sus libros y en la Biblia gnóstica escribe, y a mí me lo dijo con el verbo de oro: mi ser tiene su centro de gravedad con mi alma en el mundo causal. Todos los dioses que vienen de la Eón 13, de arriba, tienen su centro de gravedad en el mundo causal como eje para proyectarse a través de la mente Cristo, del astral Cristo, del cuerpo vital al mundo físico y proclamar los misterios de la luz a las almas de la tierra. Entonces, no puede haber ningún ser de luz, ningún maestro en la tierra que no esté anclado al mundo causal de Venus, al mundo del amor, de la belleza, de la pureza. Eso es extraordinario. Que ese es el centro de gravedad del Cristo Samael, para manifestarse con nosotros y habernos escrito los 70 libros, la Biblia gnóstica, su liturgia, toda esa belleza que nos ha brindado la luz a través de su centro de gravedad causal venusino. Bueno, en el mundo de las causas naturales, en esa región de luz, indudablemente es el lugar de las mónadas sublimes, autorrealizadas, autogeneradas, autoengendradas o no autorrealizadas. Todo ser de luz que viene desde la Eón 13 tiene que aparecer por ahí, por el mundo de las causas. Nadie se puede brincar ninguna dimensión. Estoy hablando en un idioma muy terrestre, brincar. Nadie puede pasar de una dimensión a otra sin pasar por el camino correcto, de una en una. Así pues, de que nuestra mónada superlativa emanó del mundo de las causas, las esencias elementales que pueblan este cuerpo de la madre naturaleza, encarnadas en plantas, animales, hombres, lunares y solares, y etcétera, etcétera, y etcétera, tienen su centro monádico de gravedad, pues, en ese mundo venusino de la naturaleza, que es esa bella dimensión, y eso es extraordinario. Ahora, indudablemente que existe la octava dimensión de la naturaleza. Esa octava dimensión de la naturaleza, el bendito Samael le denomina mundo búdico intuición. Es la morada del sol, citada en los cielos del sol, citada en las tres montañas, en los trabajos de Hércules, donde habitan los seres de luz llamados las potestades. Las potestades. Increíble, ¿no? Bueno, ¿por qué son potestades? Porque en ese cielo del sol, que alegoriza al alma femenina, a las valquirias, porque el Buda, porque el alma femenina es búdica, intuicional, lo dice el maestro Samael, de cada maestro, de cada ser, es búdica, porque Buda en budismo representa en cristianismo Cristo. El alma femenina es búdica, porque tiene al Buda íntimo encarnado, al Cristo íntimo encarnado. Y como tiene al Cristo íntimo encarnado, y como el Cristo tiene a todas las partes del ser encarnada, el alma femenina tiene a todas las partes del ser encarnada. Por eso es búdica, es intuicional, tiene la capacidad de paramitra, la intuición superlativa del ser. Eso es extraordinario. Son potestades, claro. El alma femenina es una potestad en los cielos y en la tierra y en los 13 cielos, porque es lo más bello y hermoso que existe de Dios. Es el alma femenina del Buda íntimo, del Cristo íntimo. Es el alma. Y el alma masculina está en el mundo causal, que es su voluntad divina, que está caída en nosotros, los seres humanos, por el pecado y la transgresión. Así que el Cristo íntimo está encarnado en todas las almas femeninas, el segundo logos y todas las partes del ser. Es decir, tiene encarnado a todos los principios divinales crísticos y en ellas se expresa. Son potestades las valquirias de fuego porque tienen el poder del Cristo y de todas las partes del ser. Ella tiene el báculo, la espada y la balanza de la justicia cósmica en su mano. Bendita pues sea el alma humana de todos los dioses santos. Ellas poseen el amor y la gracia intuitiva de la divinidad. Las almas búdicas intuicionales poseen paramitra, el más elevado sentido de la percepción divina, del ser, de la conciencia superlativa del ser. Ella es la conciencia, oigan, superlativa del Cristo y de todas las partes del ser. Escuchen, hermanos, ella es la conciencia superlativa del Cristo y de cada una de las diferentes partes del ser. Ella las contiene. Eso es extraordinario. Por eso es una potestad sobre los cielos, sobre la tierra, y tiene el poder, pues, con el báculo y la espada sobre todo lo creado. La intuición paramitra, nos explica el bendito Samael, que una reina budista visitó a un sacerdote de Kuan Yin, la voz melodiosa budista, que tenía el Buda encarnado, y le pidió que le explicara qué era la intuición paramitra. Entonces el maestro la llevó a un salón muy grande, donde habían unos espejos gigantescos, habían 12 espejos, y sacó de su túnica, de su bolsa, una vela y la encendió. Inmediatamente la levantó. Y se vieron 12 velas reflejadas al la vela interior se debe reflejar en los 13 cielos, en los 12 espejos, y captar lo que existe en los 12 cielos instantáneamente o en los 13 cielos. Esa es la intuición paramitra, la visión intuitiva del alma femenina, de la conciencia superlativa del Cristo y de todas las partes del ser, nada menos ni nada más. Nosotros los mortales de la tierra, todos sin excepción, traicionamos a nuestra alma femenina cuando caímos en la generación animal, en la Lemuria. Sí, nos salimos del Edén, pusimos a fornicar y adulterar, y aquí, como sombras lunares, ahora todos luchamos por salir del lodo de la tierra. Hacia los cielos. juntos con la doctrina gnóstica de Cristo Samael. Entonces, solamente porque es amor, porque ella contiene al Cristo que es amor y es el alma del Cristo. No, que hay que invocarla, pedir perdón una y mil veces y todos los días de la vida, porque ella es la parte del ser más cerca a nosotros. Y el que tenga entendimiento, que entienda, porque esta es la sabiduría del Cristo Samael, que humildemente me atrevo a pregonar con conocimiento de causa. Bueno, así someramente pasemos a la novena dimensión. El avatar de Acuario, Samael le llama el cielo de Marte, la morada de Atman, el inefable. Aquí en esta novena dimensión del planeta Tierra y en todas las novenas dimensiones de los 12 mundos y de todos los planetas de la galaxia y de todos los planetas de las galaxias infinitas. Es la región de la luz donde habitan los seres de luz llamados las virtudes. Es la región de Atman, el inefable, del Cristo íntimo, del Purusa íntimo, del Jiva Atman. Y eso es extraordinario. Ese es Quetzalcóatl al interior, con su carne y su sangre, que ha venido el Salvador Atman, encarnándose en cuerpo humano en Samael, para traernos la doctrina gnóstica de la redención para nuestras almas, para enseñarnos la doctrina del Jesús íntimo, del Buda íntimo, de Jesucristo íntimo, al cual rendimos homenaje, a ese alma sublime del bendito Samael. Así pues, que todos los seres álmicos o todas las virtudes poseen poderes y fuerzas divinales de todas las puertas de todas las partes del ser encarnados en él mismo. Es terrible el poder y la fuerza del íntimo de Atman. Así me decía el maestro Samael cuando dialogaba con mi fracción de esencia, y en él encarnado alma, Atman, me hablaba Atman, y lo proyectaba a través del sonido onirisiaco de su voz, y me penetraba en esa región álmica de la luz, y me permitía ver el poder de ese ser, con toda su gloria, el que humildemente retransmitimos como una experiencia este día. Así que Atman es el chesé de la cábala hebraica gnóstica, y esto es extraordinario. La octava dimensión de la naturaleza planetaria física de este mundo, la octava dimensión de los cielos de este planeta Tierra, corrijo, el venerable maestro Samael le llama mundo estoy hablando del mundo átmico, ahora hablamos del mundo que corresponde a la dimensión superior del mundo de Asilut, la región denominada por el patriarca Samael la morada de los seres sensibles de luz, de esa dimensión grandiosa que es el mundo de Asilú, el mundo del tercer logos, el mundo del Espíritu Santo. Esa es la décima dimensión de la naturaleza. Así pues que en el mundo del Espíritu Santo, el Espíritu Santo es unidad múltiple perfecta. Esa gran paloma contiene a todas las palomas de la luz. Ese cisne contiene a todos los cisnes de la luz. Ese gran ganso druida contiene a todos los gansos de la luz. El Espíritu Santo es unidad múltiple perfecta, es Ganesha. Es la región de la suprema felicidad, del perfume de Asilut. Así pues que es la región de Binat, de la cábala hebraica gnóstica. La región del cisne Kalahansa, extraordinario. Ese cielo, décimo cielo, en este planeta y en todos los planetas del cosmos infinitos. Todos los dioses que tienen encarnado al tercer logos Este tiene su centro de gravedad en la décima dimensión de la naturaleza. Por eso, estos seres tienen el poder de crear, porque son la energía creadora, regeneradora y sustentadora del universo. En la vestidura del Espíritu Santo, dice el maestro Samael, están escritos los nombres de todos los dioses, de todas las partes del ser. Y se alegoriza como Ganesha en el budismo tibetano, chino, indotibetano, un elefante blanco que tiene muchos ojos, y esos ojos son los ojos de las diferentes partes del ser, porque el tercer logo lo contiene todo. Él es todo y lo contiene todo y a todas las partes del ser. Bien, ese es el mundo de las dominaciones, porque el creador es el que tiene que dominar con conciencia de Espíritu Santo. Eso es la cruda realidad de los hechos, por eso se llama mundo de las dominaciones. Incuestionablemente que la onceava dimensión o cielo de Saturno, citado en el libro Las Tres Montañas, es la región suprasensible, nos dice el maestro Samael, donde se expresa el segundo logos, Shomá, de la cábala hebraica gnóstica. El Cristo, comunidad múltiple perfecta. Entonces, el Cristo, comunidad múltiple perfecta, tiene su centro de gravedad, de manifestación, después de la emanación, en la onceava dimensión. Y en la doceava dimensión está nuestro Padre Sol, el Keter de la cábala hebraica gnóstica, el Tonatiuh azteca, el Inti. Inca, el Osiris egipcio, que es la región de la Eón 13, el Omeyocán, y la región pues extraordinaria del anillo de la luz que hablamos al principio. Son 13 cielos correspondientes a cada sistema solar, 12 cielos para cada planeta. Pero algunos se preguntarán o no se habrán preguntado, bueno, ¿y cuál es la segunda dimensión? ¿Y cuál es la primera dimensión? Tuve la gracia de escuchar un ser que posee las 13 dimensiones y la capacidad de paramitra instantánea, intuitiva y captación de las verdades cósmicas, de ser instruido por él. Y me refiero al regente de Marte, al bendito Samael, al que siempre rendiremos culto y homenaje y enalteceremos como la encarnación del Cristo en la tierra, como siempre lo he hecho y lo seguiré haciendo. Entonces, el bendito Samael, con la corriente del sonido de su verbo, hablándome de los cielos, de la tierra, de los infiernos, y etcétera, etcétera, y de las dimensiones, me dijo, con su palabra creadora, su verbo seminizado por la luz, por su garganta divina, creadora, sobre la segunda y primera dimensión. Me dijo, hermano, la primera dimensión es la percepción que tienen ciertas criaturas que habitan en la naturaleza física, y me refiero a los insectos. Todas las variedades de escarabajos, de libélulas, de zancudos, de moscas y de millonadas y de billonadas de insectos que existen sobre la la parte epidérmica física de este planeta Tierra, tienen una percepción unidimensional. Esa percepción unidimensional les permite captar a través de esa unidad, una de esa unidad, el mundo tridimensional euclidiano, en todas sus 7 vibraciones fundamentales. Porque cada una de las 13 dimensiones tiene 7 regiones fundamentales. Eso es otra cosa, y ese es otro tema, porque hablar de cada uno de las 7 vibraciones o tonalidades o regiones de cada dimensión es otro tema. Entonces, una libélula en estado de alerta percepción, ¿sí? Un escarabajo en estado de alerta percepción para que no se lo coma el uno, para que no se lo coma el otro, o para poder ir a conquistar a la hembra, etcétera, etcétera. Entonces es unidimensional en su percepción y capta las vibraciones y tonalidades de las energías tridimensionales. Es un animal unidimensional. Los animales bidimensionales que habitan la epidermis de la Tierra son los animales de la Tierra, del aire, del agua, que son los mamíferos, las aves y los peces. Un caballo tiene una percepción bidimensional. Pónganle unas ojeras y ese animal no ve sino adelante y al frente. Es bidimensional, no ve sino adelante y al frente. Quiten las orejeras. Entonces él anda en estado de alerta como un halcón, como un pájaro, observando todos sus movimientos, cómo se mueven, cómo mira. Esa es la percepción bidimensional que le permite captar las tonalidades y múltiples eventos que suceden en el mundo tridimensional alrededor de él, para poder subsistir, para que no se lo coma, dentro de la ley de tragar y ser tragado. Bueno, he terminado esta conferencia. Si algún hermano o hermana quiere hacerme una pregunta, con el mayor gusto respondo.
1: Dice nuestro hermano Marco Álvarez, Paz Inverencial, un saludo al hermano Abad, a Saraí Sandoval, un saludo también, hermano Marco Álvarez, un gran saludo al Abad.
0: Bueno, retornamos sus aprecios sinceros. Saraí, di que de qué lugar habla cada persona que pregunta. De Guadalajara, de Brasil, de donde sea. Bueno.
1: Sí, para la próxima, hermano, vamos, aquí en el chat no me muestra el país donde me están enviando los saludos, pero sé que Marco Álvarez es de Seattle, Washington.
0: Ah, bien. Perfecto.
1: De está Estados bien. Unidos, y les pedimos a nuestros hermanos si nos pueden ayudar con decir de dónde, de qué país nos están escuchando. Se lo agradeceríamos mucho para enviarles un saludo a sus respectivos países. Araceli dice, Abad, se comenta, a nuestra hermana Araceli, a la cual enviamos un saludo, dice, ¿qué pasaría si un planeta no tuviera habitantes humanos? Saludos, gracias.
0: Bueno, interesante la pregunta. No puede existir ningún planeta sin habitantes humanos. Nos explica el patriarca Samael que la raza humana que habita un planeta es como una antena que capta energías de la naturaleza, de los 12 mundos, del Sol, de toda la galaxia y el megalocosmos para el equilibrio ecológico del planeta Tierra. Entonces, si se sacara toda la humanidad de un planeta Tierra, esta se moriría inmediatamente con todas sus plantas, animales y criaturas vivientes. No existen planetas sin seres humanos. Los planetas que no tienen seres humanos son las lunas muertas, que son los planetas muertos, que son cadáveres. Y eso es todo.
1: Muchas gracias, hermano Abad. Araceli dice, Abad, se comenta que antes de que llegaran los españoles a América, había muchos habitantes de tribus metieron a la cuarta dimensión sus cuerpos. ¿Por qué pudieron quedarse en la cuarta dimensión?
0: Bueno, aquellos que poseen sus cuerpos

0: se tiraron de las mayas, ruidas, celtas, los patas de la nada. Mucha gente, tribus enteras, se retiraron de la Tierra Media. Pues todo lo que venía, pues el final del Kali Yuga, toda esta barbarie, toda esta degeneración, toda esta sodomía. Entonces no quisieron estar en este escenario, sencillamente se fueron al Edén, a la cuarta vertical, y eso es todo. ¿Quién le gusta vivir en un planeta entre una raza así? Bueno, teniendo la posibilidad de estar en un castillo de luz y amor. Por eso se fueron. Otra pregunta.
1: Muchas gracias, hermano. Nuestra hermana Araceli pregunta, Abad, ¿en los cosmos que aún no están en la zona física, que están en la dimensión mental o astral, ya tienen o existen los infiernos?
0: Bueno, esa pregunta es muy interesante. El maestro escribió un libro que se llama La Revolución de Bell. Entonces, cuando un cosmocrator crea el mundo, el planeta Tierra mental, el planeta Tierra astral, el planeta Tierra vital y físico, y aunque haya creado, no haya surgido ese planeta, sino en el mental planetario, en el astral planetario, indudablemente que en ese planeta hay razas en procesos de evolutivo trascendentales, solares, épocas de oro, de plata, de cobre y de cali yugas. Por eso se dice que Bolsebú involucionó. Y eran épocas muy antiquísimas que pertenecían a esas épocas donde no existía ni siquiera la Tierra físico-química. Entonces se van creando la contraparte de una Tierra solar mental, que es el infierno mental, con sus regiones, el astral con superior planetario, con sus regiones infernales, a medida que se van involucionando las almas, al final es de las grandes razas solares que se dan en esas dimensiones, y luego la raza tridimensional de un planeta da siete razas con siete subrazas, y al final de cada gran raza hay involuciones que ingresan en esos abismos que ya fueron creados desde hace tiempo en las dimensiones inferiores de la naturaleza. La naturaleza es un ser muy inteligente. Otra pregunta extraordinaria. Gracias, hermana. ¿Sí, Saraí?
1: Sí, hermano. Israel y Rosario dicen, hermano, paz inmerencial, ¿cómo podemos enlazar la esencia con nuestra Walquiria para poder desarrollar su intuición luz?
0: Bueno, sencillamente eliminando el ego, persiguiendo al dragón de las tinieblas de la lujuria, haciendo una lista de todos los pecados cometidos contra el Espíritu Santo, todas las fornicaciones, todos los adulterios, todas las aberraciones, y hace una lista desde este instante hacia atrás y comenzamos a aniquilar, a meditar, a comprender, a hacerle la meditación a cada defecto y aniquilar pues esos yoes y esas mujeres o esas mujeres que se cruzaron con hombres, a todo eso dentro de nuestra propia psique, para limpiar el centro sexual, para limpiar el corazón, la mente interna y limpiarnos de esos fuegos infernales. Entonces, a medida que vayamos aniquilando a Lilín, a Gemá dentro de nosotros mismos, las características que nos sacaron de y nos alejaron de nuestra alma femenina, pues ella se va acercando a nosotros. Pero de todas maneras, ella nos ayuda si nosotros la invocamos todos los días como al Cristo. Al invocar al Cristo estamos hablándole a ella, pero ni siquiera sabemos al Cristo íntimo. El alma humana es la que recibe la primera información, hermanos, pues para que me entiendan. Entonces el alma humana no, está puesta a salvar a su consorte, lo va a ayudar, claro, porque lo ama. El alma que está diluida en las tinieblas, ella quiere rescatarla, pero necesita que ella coopere con todas las partes del ser y que trabaje en la aniquilación del ego. Entonces podemos pedirle perdón y suplicarle que nos dé la gracia pues, de captarla, de sentirla y de poder amar a Dios. Y de acuerdo a nuestra capacidad receptiva de nuestra esencia divina, de nuestra fracción de alma, ella nos insuflará en nuestra esencia esa gracia para poder amarla y amar a Dios, y sentirla e intuirla. Pues. Otra pregunta.
1: Muchas gracias, hermano. A nuestra hermana Araceli dice, Abad, ¿todos los soles tienen la misma cantidad de planetas? ¿O hay algunos que tienen 3, 4, 5, etcétera? Y si así es, ¿cómo es que tienen la influencia planetaria de los planetas o regentes que no hay? Por ejemplo, si en nuestro sistema solar solo hubiera el planeta Urano, ¿qué pasaría si no hay su influencia?
0: Bueno, escúcheme, hermana, gracias por su pregunta, es muy interesante. Indudablemente que el maestro Samael me habló, hablando del deuterocosmo de nuestro sistema solar, que este sistema solar tenía inicialmente 14 planetas. El 14º planeta es el planeta amarillo, que cuando llegó a la edad del Kali Yuga, ese planeta estaba entre Marte y Júpiter. Ese cinturón de asteroides, de piedras de miles de kilómetros, grandísimas y pequeñas, que giran alrededor de Júpiter, fue el planeta amarillo. Ellos llegaron a la edad de Kali Yuga, esa raza, como en esta raza, que hacían sus experimentos atómicos, quisieron hacer experimentos en el espacio, detonar bombas de hidrógeno, metieron bombas de hidrógeno en el núcleo de la lava, allá abajo, para hacer experimentos y reventaron el planeta. Es el 14º planeta del planeta Tierra. Y pues esa gente, antes del Kali Yuga, siempre hay un Manú, un maestro, un guía, un avatara, que les dijo que no hicieran eso, que se pararan, se les insinuó como el maestro Samael ahora, que les dice que acaben con su cohetería barata y que dejen sus explosiones, no van a hacer caso. Entonces reventaron el planeta y esa gente, antes de que reventara el planeta, pidieron permiso a Sachel Melek, el regente del planeta Júpiter, para que les diera la venia de habitar en la luna de Ganímedes. Toda esa raza que vive en Ganímedes pertenece al 14º planeta del sistema solar. La gente de Ganímedes, como ya vivió lo que vivimos en la Tierra y sabe lo que nos va a pasar inmediatamente con la catástrofe y con la guerra nuclear y biológica, ellos van a venir por oleadas a ayudarnos en breve. Así pues que existen soles que tienen gigantescos. Este sol es gigantesco y hay otros más grandes en otras constelaciones. Y este sol pertenece a la constelación de Tauro. Las Pleiades pertenecen a la constelación de Tauro. Este es el séptimo sol de la constelación de las Pleiades, que es un grupo de estrellas de la constelación de Tauro. Pero existen soles más grandes y soles más pequeños con más planetas, ¿sí? y un poco menos de planetas. Pero el problema fundamental es que son 12 mundos fundamentales, porque existen 12 cielos en cada planeta, hermano. No puede haber un planeta, un sol con un planeta, pues no tendría motivo crear un sistema solar con un planeta, con 3 o 4. Tiene que estar basada en las leyes de los 12 cielos y los 12 planetas, los 12 mundos y las 12 regiones. Otra pregunta.
1: Muchas gracias, hermano. Israel y Rosario dicen, hermano, ¿qué es lo que hace fracasar a los iniciados que han podido lograr? Que no han podido lograr llegar a las dimensiones de la altura.
0: Bueno, lo que nos hace fracasar es la lujuria, hermano. Eso no hay nada que hacer. Lilina, Gemá, y hasta el tuétano. La lujuria es la causa del nacimiento de todos los yoes. Con la lujuria nos salimos del Edén, comiéndonos la fruta prohibida, violando el sexto mandamiento de la ley de Dios, fornicando, eyaculando, luego vinieron el adulterio, luego la ira, luego los celos, la mentira, el engaño, y la lujuria es la causa de todos los yoes que habitan en los 5 centros de la máquina humana. La lujuria es la causa de que toda esta humanidad esté en esas mismas condiciones. La lujuria es la causa de que toda la humanidad esté en guerra, en desasosiego, en tristeza, en hambre y en miseria. Entonces, no queda más pues que aniquilar la lujuria pluralizada para regresar a Dios y tener la virtud de ser escuchado por las partes del ser y tenerlas encarnadas. Otra pregunta.
1: Muchas gracias, hermano. Nuestra hermana Araceli dice, ¿por qué Júpiter tiene tantas lunas?
0: Muy interesante. Bueno, 12 lunas, 12 mundos de un pasado día cósmico. Entonces, al crearse este sistema solar, coincidía con el final de un sistema solar. un sistema solar en el pasado día cósmico, que tenía sus 12 planetas, al final del Mahavantara, de ese día cósmico que pertenece a cada sistema solar. Un Mahavantara es para un sistema solar, no es para una galaxia, porque hay sistemas solares que nacen, otros que tienen tantos millones de años, otros que están muriendo, otros que están regresando a la luz, etc. Han pasado sus rondas físicas y van para arriba. Entonces, al final del pasado día cósmico, un sistema solar, ¿sí?, que moría con sus mundos morían y se convertían en lunas. Entonces, el Padre Cósmico Común, la inteligencia creadora, con los cosmocartores los imantaron en la nueva creación de este sistema solar para que giraran alrededor de Júpiter. Eso es extraordinario, ir a la atmósfera de Júpiter y ver cuatro lunas llenas con menguante, otras en creciente, es un espectáculo único, y saber que todas esas lunas están habitadas, ¿no? La gente de Júpiter ha creado ciudadelas en esas lunas y lunas artificiales gigantescas, y ver naves que salen del planeta madre a las lunas y de las lunas al planeta madre, a lunas gigantescas artificiales. Es una civilización que va más allá de cualquier contexto o de pensamiento e imaginación de la raza humana. A mi alma le consta lo que estoy diciendo y por eso lo estoy diciendo. Otra pregunta.
1: Sí, muchas gracias, hermano. Cristian dice: Abad, un abrazo acá en Perú. ¿Hay dimensiones? ¿Hay personas que contactan con el elemental del nevado o de una montaña? ¿Hay veces en que pueden ser vistos en este plan de tercera dimensión? ¿Usted sabe cómo uno de esos seres hace para presentarse en este plano de tres dimensiones?
0: Bueno, pues eso es muy sencillo. Pero primero hay que comprender. Existen los dioses de los ríos. Los dioses penates de ciertas áreas de manzanos, dioses penates de las montañas, dioses penates de ciertos cerros, de ciertas cordilleras, de los desiertos. Existen los guardianes o dioses penates de montañas. Eso no se puede negar, de los ríos. Por ejemplo, el río Volga en Alemania. Se llama Volga, sencillamente. Pero ese río Volga tiene el espíritu de ese río está encarnado en el cuerpo físico de un hermano que yo conozco XX, que esté levantado o caído, eso no interesa. La cuestión es que tiene cuerpo físico el espíritu elemental del río. Así como el espíritu elemental de una montaña se puede encarnar en cuerpo físico, ¿por qué no? Y tiene cuerpo en esa gigantesca montaña o el espíritu de un lago. Imagínese la corriente elemental de las ballenas. ¿No se reencarnan esos elementales en hombres y mujeres que protegen a las ballenas? ¿No se reencarnan los elementales de los leones para proteger a los leones en el Kalahari y las especies de leones? ¿No se reencarnan delfines en seres humanos para proteger a los delfines? Entonces ustedes ven que en todas las corrientes elementales de la tierra, el aire, el agua y el fuego, pues hay seres reencarnados, elevados para proteger sus especies aquí a través de la ONU y de todos los medios que hay. Eso es así, pues. Bueno, otra pregunta.
1: Muy bonita, muy interesante esa pregunta, hermano. Ahora entiendo claro el por qué sí. Hay personas que se dedican, sí, a la protección de ciertas especies.
0: Especies.
1: Exacto.
0: Así es.
1: Andrés Mora Jaramillo dice: hermano Abad, después de la muerte, mi esencia, si he trabajado en la desintegración del ego, ¿va a la cuarta dimensión o a la quinta? ¿Y por qué?
0: Bueno, cuando una persona desencarna, me decía el maestro Samael, a los tres días la madre cuatrícula le corta el cordón de la luz de plata, pues, entonces, antes de cortarle el cordón de plata, el cuerpo es al astral inferior, porque tiene ego. Entonces, en el astral inferior, él recapitula de esos 50 años que desencarnó, los 60, los 30, los 20, los 15, los 5, desde el día en que desencarnó hacia atrás, recapitula primero en su cerebro, en su imaginación, todo lo que hizo. Para que eso lo permite la ley superior, los archiveros del karma, para que esa alma sepa lo que, recuerde lo que hizo y tome conciencia cuando la van a juzgar y por qué la van a juzgar, para que no ande condenando a Dios por sus hechos perversos. Entonces ella recapitula, pues, a través de su cerebro, que no ha sido desconectado del cerebro astral porque no se ha cortado el hilo de plata, todos sus hechos, palabras y acciones de su vida. Siente tristeza con lo malo, gozo con lo bueno, melancolía, todas esas cosas. Y luego, cuando ya el alma está en el astral inferior, recapitula todo de nuevo. Comienza cuando tenía 80 años, se encuentra con la gente de 80, cuando tenía 70, cuando tenía 40, está en las ciudades, en los lugares cuando tenía 40, cuando tenía 30, con la gente que tenía 30, esa edad, cuando tenía 10, y entonces él recapitula toda su película de su vida y toma conciencia. Ya cuando regresa a la niñez, entonces esa esencia embutida en esos defectos ya sabe todo lo que hizo, hermano, conscientemente. Porque cometemos tantas barbaridades que no nos damos cuenta que hemos cometido daño. Hay veces hacemos daño y no sabemos que hemos hecho daño y nos justificamos como egos, pero ahí no hay ninguna justificación porque le repermiten dos veces la reconstrucción de sus acciones. Entonces, en el astral inferior, luego es llevada a los tribunales de justicia por el león de la ley y los yoes son testigos de sus pecados. Yo es con esencia y yo es sin esencia. Son testigos de sus pecados y ya viene el juicio. Pero eso sucede, pues, esa reconstrucción en el astral inferior. Y ya juzgada el alma, pues se le abren tres caminos, ¿no? Unas vacaciones, que dudo mucho que a alguien le vayan a dar vacaciones en esta época, ingresar a los infiernos de la naturaleza o regresar inmediatamente si ha hecho méritos, si ha trabajado en los tres factores. Entonces le dan una oportunidad para que termine su obra sagrada. Eso es todo. Otra pregunta.
1: Sí, nuestra hermana Araceli hace la siguiente pregunta. Dice, en la cuarta vertical pueden tener hijos y esos hijos, ¿cómo crean su cuerpo físico para ayudar en una esfera inferior?
0: Muy bonita su pregunta, hermana, extraordinaria, gracias. Bueno, fíjese, en la cuarta vertical es una tierra como esta, física etérica. Por ejemplo, ustedes van a un aeropuerto y ven una avioneta, le ven las hélices, pero cuando las hélices físicas tridimensionales comienzan a girar, no la ven, ¿verdad? Se han metido en otra región dentro del mundo tridimensional. Eso es innegable. Mire una llanta de una bicicleta, los radios están girando y no se ven. Agarren un lazo o un mecate, como decimos aquí en México, y háganlo girar, no se ve. Bueno, esta región física tiene siete centros, siete campos vibratorios. Lo mismo tiene siete campos vibratorios cada dimensión de la naturaleza. Eso hablaremos en otro tiempo. La cuestión es que la Tierra física etérica es física, pero de una vibración solar extraordinaria, tetradimensional. Allí existen comunidades, las del Shangri-La, las de Lagarti, las Incas, las Mayas, las regiones druidas, la tierra de Aztlán. Existen pueblos y naciones, como ustedes verán, y era Teotihuacán, hay ciudades allá con pirámides, estucadas, en relieve, bonitas, y ahí hay hombres, niños, mujeres, comunidades que se visten sencillamente a la usanza antigua, o si están en las costas con sus taparrabos, gente muy humilde de pala y pico, pero son hombres solares, muy sencillos, que cultivan y trabajan la tierra. Y los niños nacen igual como nacen los niños de la tierra, solamente que esa gente no eyacula el semen y que todos transmutan porque no tienen el ego, y que cuando van a traer un hijo al mundo le piden al Espíritu Santo que salga un esperma por el falus vertical y penetre al óvulo femenino dentro del útero, así queda la mujer embarazada. Esa es la ciencia de la fecundación de los hombres dioses. Esto me permite decir lo siguiente, y póngale mucha atención los que me escuchan. El bendito Samael, con su verbo de oro, ilustrando mi fracción de esencia, me contó pues de que yo le dije que, maestro, que me daba tristeza de ver toda nuestra cultura azteca y del mundo pues convertida en ruina. Dice, sí, ahora no hay sino esqueletos. Esqueletos. Esqueletos. De las ruinas. Teotihuacán son los esqueletos. Stonehenge es un esqueleto. Egipto son esqueletos de ciudades esplendorosas, pintadas, estucadas, talladas, etcétera, etcétera. Bueno. Entonces me dijo, pero no te preocupes, hermano, en la Edad de Oro vamos a restablecer todos los cultos de todas las culturas del mundo. No te preocupes, hermano. Entonces, el bendito Samael me explicó que en la Edad de Oro, entonces los hombres seleccionados y mujeres que logren durante 3-4 generaciones en esa isla donde van a ser llevados encarnar esto en una trata vertical y podrán compartir con las humanidades solares de allá, y que los elementales de los reinos como los colibríes, las águilas, los tucanes, ciertas especies de peces del aire y de mamíferos, etcétera, del metal, durante 2000 años irán naciendo gradualmente en los cuerpos de los matrimonios gnósticos de la Edad de Oro. Esos elementales sin ego, pues se van a desarrollar sus cuerpos físicos de niño o de niña dentro de un vientre de una mujer que tiene cuerpos solares y un esperma de hombre solar y un óvulo de hombre solar, que es muy diferente a un óvulo de una mujer lunar con el ego pluralizado, fornicaria, o el esperma de un hombre lujurioso, fornicario, con el ego desarrollado. Entonces, las humanidades del Cristo, de todos los mundos, del sistema solar y de la galaxia, y las humanidades que habitan en la cuarta vertical, y la humanidad solar que habita en el mundo físico, tienen un sistema de reproducción, que es el de los dioses. Se unen, se escapa un esperma, por la gracia del Espíritu Santo, dador de vida, y las inteligencias del organismo, de la madre natura, y en un vientre solar, un óvulo solar, le van a dar el cuerpo a un elemental superior. Ese niño nacerá sin ego. No tendrá cuerpo. Pero tendrá que crear los cuerpos solares y encarnar a las diferentes partes del ser. Ese será su trabajo cuando practique alquimia y se case. Eso es muy diferente a lo que nos toca hacer a nosotros. Ahí es como si fuera así. No, mi amor, me enfríe terriblemente. Esto aquí no se puede ir. Me dice afónico y de todo. Bueno.
1: Sí, hermano, aquí estamos. Araceli dice, los que trabajaron para encarnar el Cristo, estamos teniendo, creo, un poquito de problemas de audio, hermano, porque se corta. Sí, pero
0: dilo.
1: Vamos a
0: sigue, seguir. Sigue.
1: Los que trabajaron para encarnar el Cristo cuando aún no estaba cristalizada la zona tetradimensional o tridimensional, ¿su trabajo no queda incompleto ya que no se creó desde el cuerpo físico?
0: Es que el Cristo deviene de las regiones de la luz. O sea, que cuando un planeta está en su estado mental crístico, en su estado astral crístico, el Cristo tiene su centro de gravedad en el mundo de las causas, más arriba. Entonces, esos hombres con una vestidura solar mental trabajan con sus vestiduras mentales solares en la transmutación sexual. Y esas humanidades que habitaron en esas épocas, pues encarnaban al Cristo. Y luego la Tierra se penetró a otra dimensión, se hizo astral. Entonces la humanidad fue vestida con cuerpos astrales de ángeles. Y esos ángeles, esos hombres que tenían el ángel adentro, pues lograron la transmutación de sus líbidos y hasta encarnar al Cristo íntimo. Esos son los procesos, y en esos mundos existieron procesos de evolutivos e involutivos y de revolución de conciencia de almas para ingresar a los mundos crísticos. El Cristo deviene del mundo del segundo logos, llega a Chesed, Atman, y luego se pasa a la cuarta vertical. Y las vestiduras mental, astral, vital y física son las vestiduras del Cristo. Entonces, cuando un planeta no es mental, y la vestidura de todos es un cuerpo mental, es unisexo. Y con eso se trabaja en la gran obra para encarnar el Cristo. Y eso es todo. Y así lo hacíamos en épocas remotas. Otra pregunta.
1: Sí, muchas gracias, hermano. Nos dice Eli, hermano Abad, ¿qué ocurrirá con los seres humanos que no han trabajado en la muerte del ego y no aceptan estas doctrinas, pues sus creencias están en otras religiones y afirman estar en la verdad?
0: Bueno, los fariseos y los hipócritas, esos que se visten con el ropaje de la bondad y de la misericordia y de la caridad, y que son bribones del intelecto, que no les interesa la muerte del ego, que odian a su propia alma pistisofía y que la quieren tener esclava fornicando y eyaculando y adulterando, como son los miembros de todas las religiones y masturbándose y etcétera, etcétera. Y obviamente que como están en última existencia, pues involucionarán en las entrañas del mundo y ingresarán a los infiernos del Dante Alighieri, que otro tema hablaremos en otra conferencia sobre las regiones inferiores de la naturaleza. Todo el grueso de la humanidad, el 99% va para abajo sin excepción. Algunos pocos que se quieran regenerar se salvarán.
1: Muchas gracias, hermano. Por allí hay preguntas que no están dentro del tema, esas no las estamos pasando al aire. Recordemos, hermanos, el tema del día de hoy es sobre los mundos internos, los aeones, los mundos de luz, los cielos de la luz, las dimensiones. Y ese es el motivo que no estamos leyendo por ahí algunas preguntas que nos están haciendo. Recordemos que no debemos de salirnos del tema y porque si nos salimos, pues no vamos a comprender lo que se está hablando y no tiene nada que ver con el tema. Iván Márquez envía un paz inverencial, querido hermano, agradezco mucho su labor, le mando un fuerte abrazo.
0: Un abrazo, Iván, de corazón. Adelante, guerrero, pues, por el Cristo Samael a triunfar, a llevar la bandera de la Gnosis con honor a la conciencia humana.
1: Muchas gracias, hermano Cristian. Dice Abad, ¿por qué el señor Zorocotora Melquisede no es parte de los cosmocratores de este sistema solar?
0: ¿Y por qué estás diciendo esa cosa tan absurda? Zorocotora, Melquisedec, el rey de este planeta, es el cosmocrator de este planeta. Solo de la luz blanca del sol a este mundo para que tenga vida. Y Dios Madre en él es la naturaleza con todos sus poderes y su gloria. Bendito sea Zorocotora, pues sin genealogía, sin principio de vida, eterno por siempre, como se dice en Hebreos. Otra pregunta.
1: Sí, hermano. Iván Márquez dice, mi pregunta es si el alma o si nuestra esencia ha estado en otros planetas o en otras galaxias.
0: Bueno, pues si son 108 vidas y 3.000 ciclos, imagínese, pues en otras galaxias lo dudo mucho. Pero en otros mundos es posible. Hay gente que lleva 2000 ciclos, pues han involucionado durante 2000 ciclos 108 veces. ¿Cuántas 108 veces por 2000? Entonces, ese planeta trascendió todos sus niveles y ya no aceptan a nadie con ego, lo tiran a los infiernos de otro planeta y eso es todo. Otra pregunta.
1: Muchas gracias, hermano. Nuestra hermana Araceli dice, si el planeta ya caducó, ¿se hace luna? ¿El sol se hace un hoyo negro?
0: Interesante pregunta. Al final de este día cósmico para el planeta Tierra, cada planeta da 7 razas. Cuando dé la séptima raza, raíz, con sus 7 subrazas, ahorita estamos al final de la 5ª raza, la última subraza de este planeta Tierra, vendrá la 6ª raza con sus 7 subrazas y después la 7ª raza, que serán hermafroditas, me dijo el maestro Samael. Habrán Pegasos, y extraordinario. Un día hablaré sobre la 7ª subraza. Y

0: la Tierra, ese rozón violento, esas velocidades de esos planetas, pues como un cerillo sobre una caja, ¿no? Entonces se va a quemar la atmósfera y se van a quemar todos los elementos y todo morirá lo que haya sobre la faz de la Tierra. Entonces así se convierten en lunas. Y el espíritu de la luna, las almas de la luna, habitarán en la cuarta vertical. Es la ascensión hacia la luz de las almas, luego habitarán en la quinta dimensión, luego pasarán a la sexta dimensión y la cuarta dejará de existir, luego entrarán a la quinta y luego pasarán a la sexta y la quinta dejará de existir y así sucesivamente. Y cuando toda la ascensión total de las mónadas, de las esencias, de las chispas, de todos los planetas de un sistema solar regresen a su doceavo cielo y pasen al treceavo cielo, entonces el Padre Cósmico Común determina si ese sol va a servir de vehículo para otro nuevo sistema solar, como sucedió con este nuevo. Nuestro sol, dice el maestro Samael, el Oniabarcante determinó que no se fundiera en Elohim, sino que sirviera de vehículo para la creación de este nuevos planetas y todas esas cosas, o que se absorba dentro del gran absoluto increado. Así pues, son las leyes para los cosmocratores, que son muy distintas para nosotros y que las desconocemos totalmente. Otra pregunta.
1: Muchas gracias, hermano Abad. Nuestra hermana Israel y Rosario dicen: hermano, ¿por qué las lunas de Júpiter pueden tener habitantes y la luna de nuestro planeta Tierra es un cadáver planetario?
0: Bueno, las lunas de Júpiter están habitadas porque gente del planeta madre Júpiter las están habitando, como gente que de la Tierra física nuestra tienen ciudadelas, viveros en la luna. Entonces, eso es muy distinto a que esas lunas realmente tengan vida vegetal, animal y humana, natural. Pueden ser habitadas por los planetas madres y establecer colonias ahí. Y eso es todo.
1: Muchas gracias, hermano Abad. Dice Cristian: Abad, los habitantes de la cuarta dimensión, ¿también pasan por las edades de oro, plata, bronce y hierro?
0: Correcto. La sexta raza raíz pasará por las cuatro edades. Habrá la edad de oro, la de cobre, la de plata, la de cobre y la de hierro. Y al final de la edad de hierro, con sus siete subrazas de esa edad, pues dejará de existir. Y la humanidad brincará, ascenderá al mundo astral y desaparecerá la cuarta vertical. Será un vehículo más de la Tierra, que se está haciendo una luna, que se ha vuelto una luna y se cristalizará más. La ascensión de la luz hacia las regiones, dimensiones superiores, es un hecho, como el descenso de la luz al mundo tridimensional. Se necesitó crear los mundos en la materia mental, astral, vital y física, y luego se regresa a la luz y no queda sino el cadáver acá abajo. Pues ahora estamos de regreso hacia la gran luz. El planeta Tierra tiene la mitad de edad, la mitad de palpitaciones de corazón. Otra pregunta.
1: Omar Pérez, nuestro hermano Omar Pérez dice: un saludo para el Abad, que Dios lo bendiga.
0: Gracias, hermano. Que el Cristo Samael te guíe y te proteja. Bien, entonces pues agradecemos a las almas que me han escuchado y reflexionen y comprendan los misterios gnósticos del Cristo Samael.
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0: frases para reflexionar. Le preguntaron al Dalai Lama qué era lo que más le sorprendía de la humanidad y él respondió: el hombre, porque sacrifica su salud para ganar dinero y cuando lo consigue, sacrifica su dinero para recuperar la salud. Y está tan ansioso por el futuro que no disfruta el presente. El resultado es que no vive ni el presente ni el futuro. Vive como si nunca fuese a morir y entonces muere sin haber vivido realmente nunca.
1: Damas y caballeros, me dirijo a su conciencia, a su esencia, a su alma humana, con el mayor gusto para compartir estas exquisitas y sublimes enseñanzas de la avatara de Acuario, Samael, supremo patriarca, a quien rendimos merecido homenaje hoy 7 de marzo del año 60 de la edad de Acuario, y proclamamos lo que él escribió en el libro El matrimonio perfecto para la conciencia colectiva humana, que ama la gnosis y practica autonosis. Él nos dice que el animal intelectual no tiene todavía alma. Quien desee encarnar su alma, quien quiera ser hombre con alma, debe tener los cuerpos astral, mental, causal. El ser humano todavía no tiene esos vehículos internos. Por eso, hemos titulado este tema: los átomos del absoluto en el esperma deben ser fecundados por el fuego suprasexual. Es decir, que el esperma astral, el esperma mental, el esperma del cuerpo físico, vital y causal, son únicamente espectros en la raza que camina sobre la faz de la tierra con sexo femenino o masculino. La mayor parte de los ocultistas agnósticos creen que esos espectros internos son los verdaderos vehículos de luz del sol, del ser, y están equivocados. Necesitamos nacer en los mundos internos superiores, y eso de nacer es un tema totalmente suprasexual y sexual normal, porque está claro que ningún ser humano nace de teorías alguna. Ni siquiera un simple microbio puede nacer de teorías. Nadie nace por las narices ni por la boca. ¿Está claro? Todo ser viviente nace por el sexo y esto es innegable. Tal como es arriba, es abajo. Si aquí en el mundo físico el hombre nace por el sexo, es lógico que arriba, en los mundos superiores, el proceso es análogo. La ley es ley y la ley se cumple. El astral solar nace como nace el cuerpo de carne y hueso. Eso es sexual. Con la magia suprasexual entre el esposo y la esposa, se puede dar nacimiento a ese maravilloso vehículo o cuerpo. Lo mismo con el mental y el causal, y el vital y el físico. Serpentinos. Necesitamos engendrar, pues, esos cuerpos existenciales del ser. Para encarnar el alma, debemos engendrar esos vehículos y aniquilar el ego. Ningún hombre solo, astemio, o ninguna mujer célibe puede engendrar o concebir. Se necesita a los dos polos para crear. Esa es la vida y la ley natural. El celibato es un camino absolutamente falso. Se necesita del matrimonio perfecto. Los alimentos de esos vehículos se fundamentan en los hidrógenos. Así pues que los hidrógenos son la fuente de alimentación de los cuerpos internos. El cuerpo físico, nos dice nuestro avatar de Acuario Samael, está gobernado por 48 leyes. Su alimento básico es el hidrógeno 48. El hidrógeno 48 quiere decir que existen 48 átomos del absoluto en los cromosomas germinales fusionados entre el óvulo y el esperma. 48 cromosomas. Los biólogos, los químicos, científicos de esta época dicen que son 46 cromosomas, pero se olvidan y no saben pues que existen los cromosomas del cuerpo vital, los cromosomas del cuerpo astral. Por eso son 48 cromosomas. Esos 48 cromosomas son la estructura fundamental que le dan vida atómica, molecular y celular y orgánica a un cuerpo tridimensional de varón o de mujer. Eso no se puede negar. Así que el cuerpo físico está compuesto por 48 átomos del absoluto. Y tiene como síntesis innegable el alimento básico, es el hidrógeno 48. Pero para crear la serpiente, levantar la serpiente del cuerpo físico, hay que fecundar esos 48 átomos del absoluto. Hay que fecundar el alimento básico del hidrógeno en la simiente. Así que el alimento básico de la simiente es el hidrógeno 48. Porque tiene 48 átomos del absoluto. Entonces, es como una semilla, escuchen, de aguacate que sembramos, hacemos un hoyo y la sembramos en la tierra. Abrimos un espacio en la tierra y depositamos unas semillas de maíz, unas de frijol, de garbanzo, de sandía, de guayaba, de cualquier semilla. Hay que sembrarlas en la tierra. La tierra tiene el calor del sol que cruza el campo magnético de la atmósfera terrestre, calienta la tierra, tiene en la tierra la humedad del agua que le cae, la brisa del viento. Entonces, la tierra, el elemento tierra en el planeta, es el útero sexual de la madre naturaleza. Si una semilla de cualquier vegetal, de cualquier planta, no cae en ese útero, no germina y no da vida. Ese elemento tierra contiene todos los químicos y sustancias que necesita la planta para germinar y existir. De la misma manera, la simiente con el hidrógeno 48, con los 48 átomos del absoluto, en el esperma sagrado de un hombre y una mujer que se unen sexualmente, el lingam generador cruza el Johnny receptor, produce una inducción eléctrica, produce calor, fuego, erótico, exquisito, sublime. Esa es la embriaguez de Eros. Ese fuego erótico es el mismo que siente la semilla que se siembra en el útero de la madre naturaleza, la tierra, y siente el calor del sol, siente el agua que la vivifica, el aire que la inspira a salir a la superficie. Entonces lo mismo la simiente del varón hembra cruzadas en el altar del amor con el fuego calórico, porque el esperma hierve a 100 grados en ese momento. Con ese fuego, como el fuego de del sol en la tierra, con ese fuego sexual, ¿Sí? Hace que germine la semilla de los 48 hidrógenos, de los 48 átomos del absoluto, que germinen, que echen pequeñas raicillas, que asciendan hacia arriba pequeños tallitos hasta que, poco a poco, como es en la naturaleza, es en la anatomía oculta del ser humano, al llevar la energía creadora, al sublimarla, al transmutarla y llevarla a la base del coxis, hacia el chakra muladhara y ascenderla por el caduceo de Mercurio. Esos tres nadis hacia el cerebro. La malla nerviosa se carga de esa rica electricidad, de ese rico fuego. Pasa a la garganta, que es el útero donde se gesta la palabra, y después pasa al corazón. Entonces, cuando la energía llega al corazón, la pareja canta los mantras sagrados I, A, O para que cristalice esa energía en el corazón. De esa forma, los tres alientos, el fuego del Cristo, el fuego de la Madre y del Espíritu Santo, descienden y se mezclan con el fuego erótico del hombre y la mujer y fecundan esos 48 huevos, esas 48 semillas, la fecundan esos 48 hidrógenos, esos 48 átomos del absoluto son fecundados. Y cuando comienzan a despertar, entonces esa energía, a medida que se va transmutando, despierta en la anatomía oculta del ser humano. La serpiente despierta y asciende por el canal medular, que dicen los aztecas que es la casa de las 33 mariposas, la casa de las 33 vértebras. Por ahí asciende la energía creadora, hasta que por fin llega de vértebra en vértebra, hasta la última vértebra y termina en la glándula pineal y pasa al entrecejo y sale la serpiente afuera. Y el iniciado, la madre serpiente, la virgen interior, le revela que ella está afuera, a él y a ella, y ellos saben que su cuerpo físico ya es el cuerpo de una serpiente, porque fue fecundado sus 48 átomos. Entonces, así como nació físicamente con un cuerpo, ahora ha nacido de nuevo con otro cuerpo, gobernado por las leyes fecundas del absoluto. Y lo mismo sucede con el cuerpo astral. Su alimento básico es el hidrógeno 44. Perdón, el cuerpo astral es el hidrógeno 24. Es necesario comprender que el hidrógeno 12 tiene 12 átomos del absoluto y corresponde al cuerpo mental, y que el hidrógeno básico del cuerpo causal es el hidrógeno 6. Tiene 6 átomos del absoluto, 6 átomos de hidrógeno. El cuerpo etérico vital, el segundo cuerpo serpentino, es la parte superior tetradimensional del cuerpo físico, que hay que levantar en la fragua de Vulcano, en la magia suprasexual, y venimos a comprender, pues, en este trabajo, que los átomos simientes de cada cuerpo físico, vital, astral, mental y causal, con que debe vestirse el alma es de naturaleza causal. Cuando el alma se viste con su traje causal, ¿sí? Y posee los vehículos mental, astral, vital y físico, eso significa que esos cuerpos fueron fecundados y que nacieron en la novena esfera del sexo o suprasexo. Esta es la doctrina de Samael, del avatar de Acuario, que nos enseña. Entonces, es bueno comprender que el patriarca Samael enseña. Y en Pistisofía, la Biblia Develada, Jesús el Salvador dice que en la base, y lo dice el maestro Samael en el matrimonio perfecto y en la revolución de Bel, que en la base de la columna vertebral arriba, cervicales, donde terminan las cervicales, en el hipotálamo, en la parte vital del hipotálamo, hay un sello negro, un átomo negro que controla todos los sellos y lazos negros que nos une a los 10.000 demonios. Imagínense qué problema. Y Jesús dice en Pistisofía que el bebé en el vientre materno se le deposita en tal momento de su desarrollo en el vientre materno un sello que lo ata negro al espíritu inmundo pluralizado con sus sellos y lazos negros. Porque el bebé nace con el alma limpia y pura, sin ego. Pero los egos que él trae, que creó en la vida pasada y en otras existencias, giran alrededor de la cuna esperando el momento para reincorporarse. Luego el bebé se puede desesperar más adelante y comienza a sentir ira a los pocos, al año, año y medio, y va desarrollando y van incorporándosele los yoes graduativamente. Entonces queda bajo la acción del destino. El destino impele el ego a pecar, a que cometa los mismos pecados y se eche más karma y sufra. Y eso es una maldición. Pero la bendición de Dios en Samael es que nos ha enseñado que en el altar del amor suprasexual, que es el sexo para nosotros los gnósticos, porque nosotros respetamos el sexo y no lo vemos como una cancha de deporte de lujuria para eyacular, adulterar, masturbarse, ser homosexuales. Obviamente que no. El sexo es sagrado para nosotros los gnósticos. Entonces, indudablemente que cuando el iniciado y la iniciada conocen los misterios gnósticos y los practican, pues recibimos las claves de la meditación de la muerte del yo para aniquilar el ego animal en la fragua de Vulcano, en el suprasexo. Entonces el alma, a medida que va levantando los cuerpos y creándolos, va aniquilando el ego. Y eso es maravilloso. Esta es la ciencia, pues, increíble. Y explica el maestro que hay que disolver el sello negro que está en la base del hipotálamo y los lazos negros que nos atan a los demonios, para que el gimnasio psicológico quede bajo la regencia del entrenador psicológico, el Cholot Nahua, el doble del Cristo. ¿Ustedes han visto un sol al atardecer en el mar donde se refleja otro sol? Son dos soles, el hacedor de luz y el sol Cristo. Entonces, ese hacedor de luz, el hacedor de la luz, es el fuego erótico, hermano, fusionado con el Cristo, la Madre Eros, el Espíritu Santo y nuestro propio fuego. Con él, previos negocios con la ley del Cristo, podemos disolver ese sello negro para que se desprendan todos los lazos negros que nos atan a los inmundos demonios, archidemonios, rasgos psicológicos, antítesis, gérmenes de maldad y porquería inmunda que cargamos dentro y que nos hacen sufrir y que hacemos sufrir a los que amamos y a la humanidad. ¡Qué horror! ¡Qué vergüenza! Luego hay que restablecer los átomos del Glorian, que son los átomos del absoluto, en el hipotálamo, para que el alma quede bajo el control de los átomos del Glorian, del Padre-Madre. Solo los átomos del absoluto pueden lograr que nosotros logremos la autorrealización íntima del ser. De modo, pues, que es fundamental que comprendamos que, como dicen los maestros, que sentimos dolor infinito cuando vemos a esos hermanos mariposeadores de las escuelas, logias y clanes del mundo, y los pseudognósticos y pregnósticos, que no aniquilan el ego ni transmuta, pero van a segunda y que creen que por eso ya están en la senda de la luz, engañados por manipuladores, por enajenadores, que son fornicarios y redentos y que sus mujeres usan anticonceptivos y les dan la imagen de que son castos. El 99,5% de todos los líderes pseudognósticos del planeta Tierra son eyaculadores del semen y sus mujeres usan anticonceptivos. Pueden engañar a sus incautos seguidores para que los adoren, los veneren y sacarles dinero. Pero a la justicia divina de Dios, a los archiveros del karma, a los que registran sus deudas buenas y malas, Mitratón y Sandalfón, jamás los podrán engañar. Esos ni entran ni dejan entrar y están al servicio de la logia negra porque son anagaricas, porque son andramelex, porque son gente del abismo. Todo el que eyacula es un demonio, porque esa es la doctrina de los demonios. La castidad científica es la ciencia de la luz, del Cristo, de la Virgen, del Espíritu Santo y del ser y de la logia blanca del planeta Tierra. Sabemos perfectamente que con la magia sexual se puede despertar el fuego sagrado, engendrar los vehículos y encarnar nuestra propia alma. El sufrimiento en nosotros es muy grande, hermanos, y no tiene remedio mientras no dejemos de eyacular y no aniquilemos el ego. Todo célibe es, o mujer célibe es candidata segura al abismo, porque odian al sexo opuesto, porque odian al Espíritu Santo dador de vida y a la Madre Kundalini. Se masturban, tienen sexo invertido, son degenerados, aunque estén en cualquier secta, como la secta de la Inquisición, con su celibato inmundo, falso. Crearon un dogmatismo ciego y sistematizado y se fueron a abolir todas las religiones de todos los países de la Tierra para crear el dogma o me adoras o pereces. Esos son los tenebrosos del abismo, que han existido y existirán siempre, hasta que la ley superior que avecina los desaparezca del escenario. El despertar de la conciencia es necesario. Es comprender necesario que la conciencia humana está dormida. Las gentes trabajan soñando, las gentes andan por las calles soñando, las gentes viven y mueren soñando sin saber de dónde vinieron cuando estaban naciendo como bebés, de dónde venía su alma, ni para dónde van después de muertos, pero se creen superiores. Esa es la conciencia fascinante del sueño, de la fascinación. Lo más triste es que las gentes están fascinadas por todas las cosas de la vida que el anticristo les presenta. La gente se olvidan de sí mismas porque están fascinadas. El borracho en la cantina está fascinada por el alcohol. El adúltero, lujurioso, fornicario, está fascinado en los prostíbulos, en los antros, en las discotecas, por el placer de la lujuria. Los drogadictos están fascinados con la droga de todo tipo sintética y se degeneran con esos vicios perversos. El rico avaro está fascinado por el dinero y no le interesa eso y es cruel y perverso, aunque aplaste a los demás. No le interesa sino su prosperidad. El obrero honrado está fascinado en la fábrica por el duro trabajo que tiene para la subsistencia. El padre está fascinado con sus hijos. Todos los seres humanos están fascinados y sueñan profundamente y creen que están despiertos. Cuando manejamos un coche nos asombramos a las gentes arrojarse sobre las avenidas sin importarles el peligro. Andan dormidas, sonámbulos, andan soñando con el peligro, con sus propias vidas. Todo maestro despierto puede ver el sueño psicológico de las gentes. Durante el sueño normal físico, comprende almas que me escuchan, el ego se escapa del cuerpo físico Esto es necesario, que los yoes dejen descansar la mente y el cuerpo vital y físico, para que él se recupere con esas 8 horas, 6 horas de sueño. Si no, desencarnaría y moriría rápido, si no durmiera. Pero la gente es, con sus yoes buenos y sus yoes malos, viven en el astral con la conciencia dormida. Luego regresan sin saber de dónde estaban. En el astral algunos traen recuerdos, eso está bueno. De modo que se requiere el despertar de la conciencia. Y para despertar la conciencia tenemos que reconocer que tenemos yoes demonios, entidades perversas, que en las religiones del Islam, de Mahoma, del cristianismo gnóstico de Jesús el Cristo, de la cultura egipcia solar, azteca, maya solar, en fin, de todas las culturas en su edad de oro, se aceptó que cargábamos 7 pecados capitales pluralizados: ira, odio, lujuria, pereza, envidia, orgullo y otros más, decenas de más: el crimen, la violencia, la estafa, el engaño, la perversidad, la crueldad. Bueno, decía Jesús el Cristo que aunque tuviera paladar de acero y lengua de hierro, no terminaría de enumerar las abominaciones que se cargan dentro. Esos agregados psíquicos existen, y mientras uno no acepte que todo eso que se expresa en nosotros son entidades perversas, demoníacas, entonces seguiremos sufriendo y haciendo sufrir a los demás con nuestra oscuridad interior. La psicología barata del anticristo de la ciencia actual, se inventó el dogma y lo metieron en las universidades, escuelas. El dogma lo sembraron en la psiquis de que el homicidio, el infanticidio, la violación a un niño, a una niña, a una mujer, a un bebé, el odio, la pereza, la mentira, el genocidio, la avaricia, la codicia, la gula, la masturbación y todas las aberraciones son simples reacciones del cerebro. Imagínense los pervertidos degenerados inventarse esa jerga para engañar a la humanidad y hacerle creer que esas son reacciones normales del cerebro. Y así poder controlarlos como los controlan ahora. La gente con la catequesis suelta, con su yo es del inframundo, en el aquelarre de la prostitución, de la degeneración sexual, de la droga, del homicidio, de la guerra y de los buitres de la guerra, ecocidas y depravados, tienen esta humanidad en desgracia, aterrorizada. ¡Qué vergüenza de raza! ¡Qué vergüenza! Así pues, que esa psicología barata no tiene nada que ver con la psicología gnóstica verdadera del Cristo y de la luz. Cargamos yoes demonios perversos. ¿Quién lo negaría? Cosas siniestras en la mente, en el corazón, en el sexo, que deben ser comprendidos, estudiados y aniquilados con la didáctica que dejó el maestro de los pasos para la aniquilación del ego en su monasterio patriarcal de México. Bien, nosotros los invitamos a que estudien la doctrina gnóstica de Samael, a que estudien el libro El Matrimonio Perfecto, que es la entrada a la iniciación gnóstica. El maestro escribió 70 obras de sabiduría. Nadie en la tierra ha escrito tanta sabiduría. Por primera vez en la historia de las razas humanas se permitió que el secreto del arcano AZF de la magia sexual o suprasexual se entregara públicamente a la humanidad. Ese secreto es la suprasexual alquimia de los gnósticos con aniquilación del ego animal. El que experimenta la verdad de esta enseñanza proclama esa verdad y la enseña. El que no proclama la verdad es porque no practica la ciencia de la luz. Es falso, mentiroso. Así que los invito a que estudien el libro Pistisofía, los libros del maestro, las conferencias que están en nuestras páginas, y que practiquen estas enseñanzas para que tengas paz y felicidad un día no lejano. Que la paz más profunda reine en sus corazones, que la luz del sol los ilumine en su alma y en su ser. Paz inverencial.
2: Paz inverencial, hermanos que nos acompañan el día de hoy. Agradecemos su compañía y vamos a dar inicio pues a la etapa de respuestas. Gracias a todos los hermanos que nos han hecho preguntas, y saludamos con nuestra alma y nuestro corazón a nuestro hermano abad Fernando Moya, abad de la Iglesia Gnóstica del Cristo Samael, discípulo directo del Cristo Samael, que ya nos acompaña en estos momentos. Hermano, paz inverencial.
3: Paz inverencial, Jesús, gracias por tu noble misión como coordinador. Y vamos con las preguntas. Es que no entraba el internet. Órale, pues.
2: Claro que sí, hermano. Muchas gracias. La primera pregunta nos la realiza nuestra hermana Nancy. Y nos dice, hermano abad, paz inverencial. Dice, ¿por eso el Cristo ya no está regido por estas leyes, sino por las leyes del Padre, del Absoluto, y por eso Él es revolucionario y no es comprendido por la humanidad?
3: Es correcto, hermana Nancy. El Cristo cósmico encarnado en Samael está regido por las leyes del Absoluto manifestado, del anillo de la luz, de la Eón 13. Pero el gran misericordioso en Él permite que Él se exprese con toda su enseñanza gnóstica para la humanidad, y con la gracia de ser avatara, pues él es la esperanza para todas las almas que verdaderamente practiquen autognosis para ser asistidos en la época de las penurias, como dice él, que ya vienen y que debemos estar preparados para la época de las penurias. Entonces su misericordia es la esperanza nuestra. Si practicamos en armonía los tres factores y lo amamos, Él nos va a asistir. Realmente, Él es un habitante del absoluto con cuerpo físico aquí en la tierra. Otra pregunta.
2: Sí, hermano, muchas gracias. La hermana Iris le saluda, paz inverencial, y ella le pregunta, hermano abad, ¿los ángeles y los arcángeles cuántos cromosomas tienen?
3: Bueno, Un ángel es aquel que ha fabricado el cuerpo astral. Cuando la serpiente por tercera vez llega al entrecejo, luego baja al corazón. Entonces se ve una serpiente sobre un cáliz, y entonces le dan las alas ígneas al iniciado. Entonces ese es un ángel. ¿Y la otra quién dice? Los arcángeles. Bueno, los arcángeles es otro grado, como el de serafín, de potestad, de exaltación, de tronos, de virtudes, que lo rigen diferentes leyes del absoluto. Otra pregunta.
2: Muy bien, hermano. Muchas gracias. La hermana Rosario le pregunta, hermano abad, ¿qué relación tienen los 48 cromosomas y los 48 niveles de la mente? Gracias.
3: Bueno, los 48 cromosomas contienen 48 átomos del absoluto. Los 49 niveles de la mente, porque no son 48, se desenvuelven en base a la ley del Ekta para Parchinok, que es la ley de las igualaciones, que es la ley del 7. Entonces, obviamente que hay una relación, porque en esos niveles de... En un ser de luz, en un maestro autorrealizado, en un Cristo, en un avatara, en un cosmocrator, obviamente que esos niveles están cargados de luz y de los átomos genéticos y genéticos del absoluto. Otra pregunta.
2: Sí, hermano. Otra pregunta de la hermana Rosario. Ella dice, hermano Abba, ¿podríamos ayudar a un bebé para que no sufra los efectos de los ataques de los yoes?
3: Bueno, sí, las madres y la familia pueden ayudar a un bebé para que no sufra los ataques de los yoes, de él mismo, de otras personas.
2: En este caso, no lo especifica, hermano.
3: Bueno, si es de él, el bebé no se le va a meter ningún demonio. Eso sí, se los aseguro al 100%. El bebé, dice el maestro Samael, aquí hay conferencias, hay escritos de él, que el bebé nace sin ego, la esencia nace libre, despierta su porcentaje, el que traiga, el 5, el 10, pero sin ni un yo, emancipada las 24 horas del día, día y noche, por muchos meses, y ya a medida que va creciendo el bebé, al año, que de pronto pues no lo atienden y se desespera, que no le cambian el pañal y se desespera, le da angustia y llora, pero eso no es ira. Pero luego el bebé puede comenzar a... Los yoes rondan alrededor de la cuna y en la pieza. Entonces hay que tenerle un pentagramita en la cuna, en la pieza, en la casa, para que esas entidades se retiren y no lo estén acosando y molestando. Así se le ayuda al bebé, para que no se le reincorporen las entidades. Y a medida que vaya creciendo, y si le llega a dar una sensación de ira, pues se metió un pequeño yo de la ira. No va a entrar un yo gigante porque lo desencarnaría, le destruiría el sistema nervioso. Entonces, a medida que vaya creciendo, los yoes se van reincorporando. Otra pregunta.
2: Sí, hermano, gracias. La hermana Rosario de nuevo le realiza otra pregunta y ella le dice, bueno, hermano Abad, muchas gracias por la misericordia divina, por enseñarnos el camino de los misterios y hablarnos sobre ese sello de la nuca que nos ata y nos tiene condicionados y dormidos para poder recibir la luz Gnosis.
3: Bueno, hermana, esas son enseñanzas del Cristo Samael que nos entregó y que nosotros hemos compartido para que los hermanos se liberen, pues, de tanto, de esas cadenas, de esos lazos, de esos sellos, de todo eso que nos ata al espíritu inmundo pluralizado. Otra pregunta.
2: Sí, hermano. La hermana Vero le saluda a Paz Inverencial. Con esta gran enseñanza que nos da, hermano, de los sellos negros y lazos negros, uno como mamá, ¿cómo puede ayudar a sus hijos para que no queden bajo la regencia de los yoes que por karma o destino tienen que entrar en cierto momento?
3: Bueno, el patriarca Samael nos decía que el ejemplo vale más que el precepto. Eso de estar molestando a los hijos, que esto y terapiándolo, eso es cuando se portan mal. Y cuando no están poseídos y ya se les pasó la ira o ya no, ya el error que cometieron, serenamente el padre con la madre conversan con amor, porque a latigazo, al estilo medioevo, nadie entiende. Una persona que está molesta y le están diciendo cosas, el yo no va a recibir esa información para él, le vale basura al yo. ¿Qué es lo que normalmente hacen los padres? Con el látigo encima cuando él acaba de cometer un error. ¡Qué error! Entonces eso es, después de que ven que el bebé, el niño, se le ha salido la entidad, pues ya conversan con él con infinito amor y lo invitan a la reflexión y le explican qué es lo contrario a ese yo. Si es ira, que es la dulzura, la paciencia, la comprensión, y vamos a hacer la meditación para aniquilar ese yo y hacen la petición con él. Así se le enseña al hijo. No agarrote con el verbo, ni pegándole. ¿Para qué? Eso no sirve de nada. ¿Pegarle al cuerpo? ¿Pegarle al cuerpo? ¿Acaso el yo va a sentir que le pegan a él porque le pegan al cuerpo? Por favor, eso es ignorancia. Eso es una cultura tenebrosa de esta época. El yo no siente nada porque le peguen al cuerpo. El niño se siente víctima de aquellos que lo lastiman. Entonces lo mejor es hablar con amor y hacer las prácticas para aniquilar el ego con el niño que vaya creciendo para que él sepa qué es lo que tiene que hacer después de que los yoes se han incorporado y se han retirado. Otra pregunta.
2: Sí, hermano. El hermano Dani pregunta, cuando los demonios están rondando la cuna del bebé y despierta llorando, ¿es porque el bebé los está viendo? Uno como padre, ¿qué puede hacer?
3: Bueno, muchas veces pasa eso. Son gritos de los bebés. Porque están viendo los demonios ahí. No solamente los de ellos, sino los del papá, la mamá, los hermanos, los tíos. Entonces, los bebés no hay que dejarlos cargar de gente ajena para comenzar, ¿sí? Por ningún motivo, ni a los niños, ni dejarle a los hijos a otras personas para que se los cuiden. Es un error craso, pues espantoso. Hay veces son victimizados. Entonces, lo que hay que hacer es tener pentagramas de carbón en la pieza, ¿sí? Tener música clásica, bonita, para que el bebé escuche con melodías inefables, o música de Walt Disney, tantas músicas de Walt Disney tan bella que hay. Y pedir, pues, en la novena esfera, que la Madre Eros y el Cristo lo envuelva en esfera de fuego, luz, de oro, luz, de día y de noche, en lo físico, en lo interno, y obviamente que hay que bautizarlo inmediatamente para que quede conectado a la Iglesia Gnóstica de los mundos superiores y sea protegido por los ángeles. También se puede estar invocando muchas veces en el día y en la fragua de Vulcano al ángel de la guarda del bebé. Se le pide que por favor que lo cuide de día y de noche, que sea su guardián y el guardián del papá y la mamá, sus ángeles también lo cuiden de la guarda al bebé. Otra pregunta.
2: Sí, hermano. La siguiente pregunta la hace nuestra hermana Leonila y dice... Le pregunta, ¿qué pasa cuando las personas no aniquilan el sello negro que está en la base del hipotálamo y en la base del coxis? Si están cumpliendo con los tres factores.
3: Bueno, eso es muy sencillo. No conozco ninguno que esté cumpliendo con los tres factores, que tenga los sellos negros y los lazos negros. No conozco ninguno hasta ahora. No conozco ninguno, ¿sí? Porque como primera medida puedo asegurar que el 95% de los hombres, entre comillas hombres, no practican el tercer factor. Son parásitos en las instituciones. Y los misioneros alcahuetean esas cosas. ¡Qué vergüenza ante la ley! Entonces, obviamente, que solamente cuando el misionero ve que una pareja está haciendo el trabajo de los tres factores, que de verdad comenzó a hacer mérito, se le enseña el misterio. ¿Y por qué un misionero le va a enseñar el misterio a alguien que no practica el tercer factor? ¿Por qué han cometido esos errores tan graves? ¿Por qué juegan con los misterios? Luego el Dios se los quita. ¿Por qué han jugado con los misterios? Hasta que no se vea un matrimonio verdaderamente que esté trabajando, se le enseña. No porque entren inmediatamente, hay que enseñarle. Eso es un error graso y tiene que pagarlo el misionero. Entonces, cuando ameritan la parejita que está haciendo las cosas lo mejor posible, se le enseña. De resto, no. Otra pregunta.
2: Sí, hermano. El hermano Joel pregunta, ¿el Cristo trae la enseñanza de la luz y la logia negra trae la enseñanza de la magia negra, que hoy tiene enajenado al mundo y que solo con la práctica y el estudio del quinto evangelio comienza a experimentar la verdad?
3: Bueno, pero ¿cuál es la pregunta?
2: Es como un sentir, hermano, más bien.
3: Ah, bueno, gracias por ese hermoso sentir, sí. Hermano, como usted dice, es correcto. El Cristo Samael es el misericordioso y por eso está con nosotros.
2: Muy bien, hermano. Muchas gracias. La hermana Vero pregunta, ¿por qué hay personas que aceptan la verdad y hay personas que por más que la vean, no aceptan la verdad?
3: Sobre la verdad, todos saben que el patriarca Samael ha dicho que el sentir de la verdad de cada cual es muy particular. Puede ser la verdad de un yo o la verdad de su fracción de esencia. Pero eso no tiene nada que ver con la verdadera verdad. La verdad hay que realizarla de instante en instante y momento en momento. Entonces, aquellos que logran transmutar a su energía y no eyacular el semen, experimentan lo que es la verdad de la suprasexualidad, la verdad del amor del alma con el alma, con sus cuerpos, la verdad del alma de los contrayentes con su madre divina Eros, el Cristo y diferentes partes del ser que trabajan con el fuego. Él experimenta esa verdad sublime, siente felicidad, alegría, porque con ese fuego de la verdad puede aniquilar el ego. Entonces él proclama la verdad. Los que no proclaman la verdad, pues ahí hay cosas muy serias y muy delicadas. O sea, ¿o qué karma tan grave traen? Que su verbo no sirve ni siquiera para enseñar gnosis. Y es obvio que el que eyacula el semen, su garganta seguirá la garganta de un demonio. La garganta de un demonio con cola y cuernos. No está seminizada, pero cuando los átomos de la luz entran al sistema seminal de la garganta se seminiza y el verbo se seminiza. Entonces el útero sexual de la palabra, como son palabras de Samael, puede proclamar la verdad. De modo que tenga mucho cuidado con los parásitos. La mayoría de los varones son parásitos ahí, a despensas que sacan información y a la hora de la verdad, ante cualquier prueba se sale. Otra pregunta.
2: Sí, hermano. El hermano Fernando le saluda a Paz Inverencial. Hermano Abad, ¿cómo se puede pedir a la divinidad para que se depositen y se fijen en la simiente los átomos del absoluto para hacer un trabajo fecundo?
3: Bueno, hermano, los átomos para levantar la serpiente del cuerpo físico están en el sistema seminal, pero se necesita empollarlos como los huevos de una gallina. Esos 48 átomos del absoluto se activan cuando se activa el fuego suprasexual. La madre Eros, el Cristo y el Espíritu Santo descienden y activan esos átomos del absoluto en el sistema seminal. Ella es la que los activa. Entonces ella los empolla pues con el fuego sagrado hasta que se despierta la serpiente. Nacen, como decir, los pollitos de la gallina, nace la serpiente por la anatomía y ella comienza a crecer hasta que llega al cerebro, a la frente. Y así se levanta la serpiente con sus átomos, con los 48 átomos del absoluto del cuerpo físico y del cuerpo vital. Otra pregunta.
2: Sí, hermano. El hermano Moisés, al cual mandamos un fraternal abrazo, le pregunta, hermano, dice, gracias por compartirnos esta cátedra. Mi pregunta es, ¿al recuperarse entonces el átomo nous, se recupera la voluntad del Padre? ¿Puede, por favor, compartirnos más detalle?
3: Bueno, hay un misterio sagrado que hasta ahora no ha sido revelado sobre el átomo nous. Entonces, eso es un átomo resplandeciente que está en el ventrículo izquierdo del corazón vital, astral, mental y causal de los dioses. Ese átomo nous, pues, está íntimamente relacionado con el Cristo, la Madre Eros, el Espíritu Santo y todas las partes del ser. Entonces es necesario, pues, que nosotros levantemos la serpiente para que ese átomo trabaje intensamente con las diferentes partes del ser superlativa para la autorrealización íntima de las mismas. Otra pregunta.
2: Sí, hermano. El hermano Israel pregunta si cuando los átomos simientes son liberados en el altar del amor, se vuelve como la electricidad que vivifica los cuerpos internos. ¿Es similar a la electricidad que no se ve pero se siente?
3: Sí, es hermano, exactamente, tú lo has enunciado, es igual a la electricidad. No la vemos en el cable que está circulando, que lleva la energía de un lugar a otro, al switch para encenderla. Y vemos la luz, pero no vemos la electricidad, pero es que ella se ha convertido en luz. Entonces cuando transmutamos, esa energía se convierte en luz. Así como enciende un foco, enciende el sistema nervioso. Enciende el alma y se encienden todas las partes del ser.
2: Gracias, hermano. La hermana Rosario Laura Reynoso pregunta, hermano Abad, ¿por qué un bebé nace muerto o solo vive unos meses y después muere?
3: Bueno, eso me dijo el patriarca Samael un día hablando de Tlaloc. Dice que muchas veces por karma del bebé, del alma que viene, y por karma de los padres, le hacen sentir ese gran dolor de la pérdida del bebé. Haz lo que quieras, esa es la única ley, pero de todos tus hechos tienes que dar cuenta. Haz lo de que quieras, pero de todas tus palabras y de todos tus sentimientos y de todos tus actos sexuales tienes que dar cuenta. Esa es la única ley. Entonces, por karma de los padres y karma del alma que viene, ese bebé perece, pero ese bebé que deja el cuerpo, la ley es supremamente misericordiosa. Es llevado por los receptores retributivos de la luz, por órdenes de Jehú y los señores del destino, los ángeles superiores del karma, al Tlaloca, al paraíso de Tlaló, al mundo causal, y allá le dan unas vacaciones. Lo mismo a la madre que muere en parto por dar la vida. Por muchas circunstancias puede morir una mamá que no estaba predestinada para morir. Entonces, la llevan al mundo causal también. Otra pregunta.
2: Sí, hermano, gracias. El hermano Alejandro Domínguez pregunta, hermano Abad, trabajando en disolver esos sellos negros y lazos negros, ¿vamos logrando liberarnos de los yoes y también les damos la oportunidad a nuestros hijos que nazcan sin tantos códigos genéticos egoicos?
3: Obviamente que eso es así. Un león traería leoncitos con la leona, una hiena, hienita chiquita. Un ángel traería almas para la luz. Eso es obvio, pero hay casos que trascienden esta regla que hemos enunciado, estando sentado en 1976, hace 44 años aproximadamente, con el maestro Samael y la abuela Dondita en la mesa, los dos, ellos dos con mi alma al frente. Le dije, pues estábamos comiendo de mediodía. Le dije, qué felicidad para sus hijos, maestro, Dondita, que hayan venido a través de ustedes. Entonces el maestro levantó la mano derecha y me dijo, ¿qué va, hermano? De ángeles salen demonios y de matrimonios de demonios pueden nacer ángeles. Me quedé estupefacto, asombrado con esa respuesta. Eso es todo. Otra pregunta.
2: Sí, hermano. La hermana Saraí pregunta, dice, hermano Abad, paz inverencial, muchas gracias por esta conferencia. Mi pregunta es, ¿cuál es el trabajo a realizar o la práctica, la petición para poder lograr que los átomos del absoluto fecunden nuestro caldero sexual?
3: ¿Que los átomos del absoluto fecunden nuestro caldero sexual? Esa pregunta es incorrecta. Es al contrario. Madre Divina Eros fecunda los átomos a través de tu divino esposo y tu fuego y el de Cristo. Fecunda los átomos. Fecunda esos 48 huevos. Esos 48 átomos del absoluto. El Espíritu Santo es el gran fecundador. El Padre le dice al Espíritu Santo, y fecunda a mi esposa, la materia prima, para que resurja la vida que exalcó. Entonces el Padre manda el mandato al Cristo y él desciende al agua mater de la Madre Divina. Con ella y otras partes del ser insuflan su fuego, su calor, su ternura, su amor en esos 48 átomos. Lo fecundan hasta que nace la serpiente, como cuando nace un pollito. Así es, hermano. Otra pregunta.
2: Sí, hermano. Y otra pregunta de la hermana Saraí. Dice, hermano Abad, gracias por esta bella conferencia. ¿Nos podría explicar un poquito más sobre los yoes buenos? ¿Cómo podemos identificar los yoes buenos en nosotros?

0: puede trabajar para darle comida a su familia sin importarle un comino la gnosis, la humanidad, ni nada. Yoes buenos, pero esos no son yoes divinos ni sagrados. Me puso el ejemplo el maestro Samael a la pregunta que hace. Le dijo a un hermano que tenía que aniquilar ese yo que fabricaba pantalones. Él era sastre y hacía unos pantalones muy bonitos para hombre. Pantalones de todo tipo. Tenía una sastrería. Le dije, ¿cómo voy a aniquilar ese yo, maestro? Sí, y había mucha gente que fueron testigos de esta respuesta del maestro. Y le dijo, no, pues, ¿cómo? Entonces voy a dejar a mi familia sin comida si elimino este yo que es el que me da el trabajo para tener comida, para el agua, la luz, los alimentos, para mi familia, maestro. Le dijo, si aniquilas ese yo y lo disuelves en la novena esfera, una parte del ser especialista en el arte fabricará pantalones inimaginablemente bellos y hermosos y confortables, superiores a los que hace el yo bueno. Esa es la respuesta que dio el maestro. Tenemos cantidad de yoes buenos que hacen obras buenas, pero son yoes. El yo bueno que hoy jura amor eterno a una mujer desplazado por un yo del adulterio y la lujuria que ya no le interesa, o viceversa. La mujer le pone los cuernos después de que le juró amor eterno. ¿Quién jura amor eterno? Un yo bueno. El yo bueno que jura lealtad a la gnosis, más tarde desplazado por un yo que no le importa un comino la gnosis. Y pasan los 3 meses y los llaman y les dicen y no vienen. Le importa un comino la gnosis. Le importa un comino su propio ser, su autorización. ¿Por qué? Porque están eyaculando el semen. El que se retira es porque está eyaculando el semen y se justifica con una cantidad de yoes buenos. Y así engañan a los misioneros. Pero ante la justicia divina, pues eso es así. Otra pregunta.
1: Sí, hermano, muchas gracias. La hermana Antaris pregunta, hermano Abad, ¿es muy importante tomar conciencia consciente de lo que se trata el Saha Maituna, ya que es algo tan santo y trascendental, ya que es el único acto que puede sacar el alma del abismo?
0: Bueno, es obvio, como dice hermana, que hay que tomar conciencia consciente. Esa se va tomando en el devenir de la existencia a medida que se va practicando el Saha Maituna. Se va purificando, se va refinando, entonces vamos tomando conciencia, como todos hemos ido tomando conciencia cada vez más, lo que significa, pues, esa gracia que nos ha bendecido el maestro Samael por entregarnos, que es la magia suprasexual. Otra pregunta.
1: Sí, hermano, gracias. El hermano Alexander Arciénegas le saluda Paz Inverencial, dice, estimado hermano Fernando Moya, soy engañado en el astral, ¿solo se puede creer en los sueños que aparezcan del Padre o de la Madre Divina?
0: Bueno, hermano, el ser establece qué recuerdos deben regresar al cuerpo físico y cuáles no, a través de una parte del ser de un ángel, que es Morfeo. Morfeo es el que despierta la conciencia para que traigamos el recuerdo. Y la doncella de los recuerdos, una niña angélica, hermosa, fija las experiencias astrales que el ser determina a través de Morfeo, del ángel Morfeo, que se impriman en el cerebro vital y físico. Eso lo hace la doncella de los recuerdos. Entonces, todo lo que recordemos al regresar es porque el ser ha establecido que se recuerde. Entonces, si encontramos a un Pedro o a una María en una actividad diferente a la que tenemos en la vida, pero está haciendo cosas buenas, pues es un yo bueno que hay que aniquilar. Y es la brillante oportunidad para eliminar a esa persona y recuperar una fracción de esencia. Les he dicho durante muchos años que aniquilen esos duplicados que tienen de todos, que aparecen en los sueños, que nada tienen que ver con su vida propia que tienen, con su trabajo, con su gnosis, con su mundo, con su familia. En otros escenarios, o otras veces, se traen recuerdos de yoes cometiendo delitos graves.

0: adulterio, cometiendo cosas malas. Pues ahí es la oportunidad que el ser quiere que se aniquile, ya te lo mostró, pues ya es el momento de aniquilarlo, y eso es todo.
1: Sí, hermano. Igualmente, el hermano Alexander Arciénegas le pregunta: hermano Abad, ¿en estos tiempos del fin se podría uno vivir a una capital? Él pone el ejemplo de Bogotá.
0: Bueno, si tú quieres ir a vivir al infierno, a un mundo de 96 y del doble de leyes, como son las grandes ciudades, donde el huracán del demonio, el tornado de las entidades psicológicas, de millones de demonios, chocan y repelen, y es una locura, pues eso es un absurdo, pues. Eso es un acto contra Dios, contra la natura. Hay que ir a la naturaleza, a la orilla de una playa, de un río, en un bosque, en una selva, para sentir el abrazo del silencio de la naturaleza y tener paz y poder autoobservarnos para aniquilar el ego. Si no se comprende eso, pues la gente le gusta eso. Le gusta tener un mofle colgado en el cuello como un rostro, como un pendiente, y si van a la naturaleza necesitan el mofle y quieren regresar inmediatamente a la ciudad. Lamentablemente así está la pobre raza y los hermanitos. Otra pregunta.
1: Sí, hermano. La siguiente pregunta dice: hermano Abad, al inicio de la conferencia habla del esperma astral, mental y causal. ¿También en estos planos se manifiesta la energía creadora? ¿Podría explicar más sobre este tema y cómo se expresa en esos planos?
0: Bueno, es muy interesante la pregunta. Obviamente que los 24 átomos del cuerpo astral, los 24 átomos del absoluto, la Madre Santa, con el Espíritu Santo, los depositan en el sistema seminal, y con el fuego del Cristo y del Cholo y el Hierofante Pedro y los nueve guardianes de la novena esfera, pues se empollan pues esos 24 átomos del cuerpo astral en el sistema seminal, en el arca se empollan, en el nido se empollan del altar del amor, hasta que un día de tanto recibir fuego, 3-4 años, nace la serpiente del cuerpo astral y comienza su proceso de ascensión, o puede nacer al año de estar trabajando sobre el cuerpo astral. Todo depende de los méritos de la pareja. Esa es mi respuesta.
1: Muy bien, hermano, muchas gracias. La hermana Cintia le pregunta: hermano Abad, ¿por qué son 48 átomos del absoluto? ¿Por qué ese número?
0: Bueno, la pregunta es interesante. Son 48 átomos porque tenemos 48 cromosomas. Entonces, un cromosoma es una partícula microscópica, que hay que verla con un supermicroscopio, pues. Esos ya la ciencia ha detectado 46, los otros dos pertenecen al cuerpo vital. Son 48 cromosomas para tener un cuerpo con un asiento vital. Entonces, esa es la relación. Lo que le da vida a los cromosomas, a los 48 cromosomas, el núcleo estelar del átomo simiente de cada cromosoma es un átomo del absoluto, pues, para que me entienda. Así de sencillito. Otra pregunta.
1: Sí, la hermana Ana le pregunta: hermano Abad, soy soltera y me gustaría saber qué ocurre cuando se transmuta de soltero. ¿Hay una fecundación o solamente esta fecundación que explica solo ocurre en la transmutación de casado?
0: Bueno, hermana, ¿usted cree que un huevo de una gallina, de una lorita, un huevo de un águila, de un halcón, de un pingüino, un huevo de cualquier ave del mundo, de millones de aves, cualquier huevo que la hembra lo ponga en su nido o donde sea, puede empollarse sin el calor de la mamá? ¿Verdad que no? Entonces, para que nazca la serpiente física, la serpiente vital, astral, mental, necesita el calor. Y ese calor es la energía sexual que nace ígneamente con el cruce del lingam generador con el yoni receptor. Los solteros y las solteras se preparan con la transmutación sexual, con el pranayama, haciéndolo una hora diario, cantando Yao también. Entonces ellos aprenden a transmutar y le demuestran a Dios que aman su esperma, al Cristo, que lo aman, y a la madre. Eso es amar a Dios. Los solteros y las solteras que no transmutan son gente vulgares, común y corriente. Los que aman a Dios, solteros, son los que transmutan diariamente, porque todos los días comemos, todos los días hay alimento, todos los días hay vida, todos los días hay simiente y energía. Entonces, amar a Dios es sublimar las energías como soltero, que sirven para aniquilar el ego también. Esa es mi respuesta.
1: Muy bien, hermano. Y la última pregunta es de nuestra hermana Antaris, y le pregunta: hermano Abad, paz inverencial, ¿nos podría explicar un poco sobre lo que sucede en nuestro microcosmos interior, en los planos etérico, astral, mental y causal, cuando se practica la suprasexualidad?
0: Claro que sí. Bueno, en el mundo físico vital, ¿qué sucede? Pues sentimos el erotismo, la felicidad, la alegría y todo eso. El regocijo con Dios, el derecho del goce legítimo entre el hombre y la mujer, que se lo da Dios por amarlo a él, porque es el fuego del Espíritu Santo, es el fuego del Cristo, es el fuego de la madre con sus cinco impresiones en el alma y en el cuerpo lo que nos da esa felicidad. Es Dios el que nos da la felicidad, mediante el cruce del linga generador con el yoni receptor. Pero hay algo muy importante: como no se tiene cuerpo astral, entonces, y no se tiene cuerpo mental solar, ni cuerpo causal, ni cuerpo, entonces ahí no puede haber ningún regocijo de ninguna índole. Se relaciona nomás con el cuerpo físico y vital. Cuando se fabrican esos dos cuerpos y la madre, como hicieron otra pregunta, activa los 24 átomos del absoluto en el sistema seminal con el Espíritu Santo y los fecunda, entonces comienza a vivir otra clase de regocijo, que es la creación del cuerpo astral. Y lo mismo sucede con los 12 átomos del cuerpo mental y los 3 del cuerpo causal. Entonces son otras vibraciones, otras emociones superlativas, eróticas, trascendentales. Eso es lo que sucede. Ahora, eso para aquellos que están fabricando los cuerpos solares. Pero para un maestro que tiene todos los vehículos solares y vehículos de fuego y cuerpos de oro puro, el tosoma de Liacón, pues la exquisitez de la felicidad, de la transmutación sexual en ese Dios, solamente él la puede vivir y sentir, y nadie más que él, porque él no tiene ego. Entonces su felicidad es indescriptible, la felicidad del Dios verdadero en la fragua de Vulcano. Esas son las grandes diferencias, hermana. Doy gracias pues a todos los hermanos por sus nobles preguntas, por cooperar, y que a Jesús también como moderador de la página, de la radio, por su noble misión. Y que la fuerza y el amor de Cristo los bendiga, Samael los proteja, y hagan cada uno su mejor esfuerzo por salvar sus almas. Paz inverencial.
1: Muchas gracias, hermano. Agradecemos su disposición y todo lo que nos comparte para dar un impulso a nuestras almas y a llevarnos pues a experimentar, a vivenciar con intensidad lo que es el cuerpo de doctrina del Cristo, Samael. Muchas gracias. Paz inverencial. Bueno, hermanos, así concluimos el día de hoy con esta etapa de preguntas y respuestas por nuestro hermano Abad. Agradecemos a todos su compañía. Igualmente, los invitamos para el próximo sábado. Es importante estar atentos con los cambios de horario por la primavera que se aproxima, para ver el horario en que sería la conferencia en vivo. Así agradecemos pues a todos nuestros hermanos, y que anhelamos pues que el Cristo bendito Samael resplandezca en sus almas y sus corazones.
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0: sin importar los obstáculos, el tiempo, tu pasado, tu presente o futuro, lucha sin cesar. El cielo está hecho para los valientes y no es fácil conquistar. 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
1: También debo agradecer a la estudiantina sus acordes tan maravillosos con los que nos ha recreado esta noche, concretándonos en forma precisa al drama que ustedes acaban de contemplar aquí, en este escenario. Voy a dar una plática breve, pero clara y concisa. Ciertamente, dentro de cada persona, como ustedes han visto aquí alegorizado, existen en cada uno de nosotros muchas personas. Precisamente esto pertenece a la psicología revolucionaria. Antes de poco, mi obra titulada Tratado de Psicología Revolucionaria estará en circulación. En nombre de la verdad debemos reconocer que no tenemos una individualidad definida. Claramente que dentro de cada persona habitan muchas personas. Esto podría ser rechazado por los fanáticos de la dialéctica materialista, mas jamás podría ser rechazado por los hombres verdaderamente inteligentes. Ira, codicia, lujuria, envidia, orgullo, pereza, gula, con todas sus ramificaciones, constituyen en el fondo una serie de sucesivos yoes que viven dentro de nosotros mismos, aquí y ahora. Dentro de nosotros no hay actualmente una auténtica individualidad. Nadie es el mismo siquiera media hora. Si yo pensara que alguno de ustedes es el mismo durante media hora, obviamente no solamente estaría abusando de ustedes, sino además, y lo que es peor, estaría también abusando de mí mismo. Así pues, no tenemos una auténtica individualidad. El yo que jura amor eterno a una mujer es más tarde desplazado por otro yo que nada tiene que ver con tal juramento. El yo que jura amor eterno por una causa es más tarde desplazado por otro yo que nada tiene que ver con la misma. Muchas veces he dicho que nuestro movimiento gnóstico es un tren en marcha. Unos pasajeros se suben en una estación y se bajan en la otra. Raro es el que llega a la estación final. Es que en realidad de verdad las gentes no tienen un centro de gravedad permanente. Dentro de cada persona hay muchas personas. También esto viene a explicar la doctrina de los muchos. También esto viene a explicar en forma enfática las contradicciones múltiples que suceden dentro de nuestra psiquis. Si nosotros nos pudiésemos mirar de cuerpo entero, tal como somos, en un espejo, nos volveríamos locos. Estaríamos llenos de terribles contradicciones. Tan pronto afirmamos una cosa como la negamos. Tan pronto le brindamos amistad a alguien como somos sus enemigos. Tan pronto nos entusiasmamos por un negocio como lo echamos abajo. No tenemos continuidad de propósito. A veces decimos, voy a estudiar medicina o abogacía. Y luego nos arrepentimos. Decimos, no, siempre no, no me interesa ya la tal medicina. Voy a ver qué otra cosa estudio. A veces decimos, voy a militar en las filas de la Gnosis, voy a trabajar por la revolución de la conciencia. Desafortunadamente se nos presenta una copa o aparece una persona del otro sexo en nuestro camino y el castillo de naipes se va al suelo. O bien, alguien nos pinta la posibilidad de conseguir mucho dinero, de hacer buenos negocios, y entonces las magníficas intenciones que teníamos quedan destruidas. He visto en el camino de la Gnosis a muchos que hace 15, 20, 25 años y hasta 30 nos escuchaban. De pronto desaparecieron y ya viejos volvieron diciendo, voy a ser gnóstico, quiero seguir por la senda de la revolución de la conciencia, quiero luchar para liberarme. Todos van y vienen, no hay un centro de gravedad permanente. Somos verdaderas marionetas movidas por hilos invisibles. Cada uno de nuestros yoes, como aquí han visto ustedes en escena, por medio de hilos invisibles nos controla. Se ha dicho que María Magdalena tenía dentro de su interior 7 demonios y que Jesús, el gran Caín, se los sacó de entre el cuerpo. Esos son los 7 pecados capitales. No quiere decir que no existan muchos otros yoes. Virgilio, el poeta de Mantua, dijo, aunque tuviésemos ni lenguas para hablar, ni para dar ni aseo, no acabaríamos de enumerarlos a todos cabalmente. Son así de innumerables nuestros defectos. Así pues, lo que ustedes han visto representado esta noche en forma de escénica tiene una verdadera realidad. La doctrina de los muchos afirma que no tenemos un yo individual, sino muchos yoes. Existe el yo amo, el yo odio, el yo tengo celos, el yo tengo rencor, el yo tengo resentimientos, el yo tengo lujuria. El yo me voy a vengar, el yo soy comerciante, el yo necesita dinero, etcétera, etcétera, etcétera. Todos esos múltiples yoes pelean dentro de nosotros mismos, combaten por la supremacía. Cada uno de ellos quiere ser el amo, el mejor, el señor. Nos parecemos nosotros en verdad a una casa llena de muchos criados. Cada uno de ellos se siente siendo el amo. Ningún ninguno de ellos se siente pequeño. Cada cual quiere mandar. Así pues, ¿dónde está nuestra verdadera realidad? ¿Cuál es nuestra auténtica individualidad? La escena de esta noche ha sido clara, objetiva, para aquellos que verdaderamente estén dispuestos a comprender. La conciencia es lo más digno que tenemos en nuestro interior. Desafortunadamente se encuentra enfrascada, embotellada, embutida entre todos esos yoes que en nuestro interior moran. Ahora se explicarán ustedes por qué las gentes tienen la conciencia dormida. Sin embargo, todos creen que están despiertos. Si los aquí presentes se dieran cuenta en verdad de que están dormidos, dejarían de ser máquinas, se convertirían en criaturas despiertas. Hace algún tiempo tuve de ver en plena calle, en el Distrito Federal, un hecho insólito. Quiero referirme a un joven que trabajaba en Luz y Fuerza. Venía aquel hombre por la calle tranquilo. Al pasar cerca a un edificio situado en una esquina, un pedazo de material que formaba parte de una cornisa cayó con un rayo sobre su cabeza. El hombre, de hecho, perdió el sentido. Se le vio tendido en el suelo, exhausto, posiblemente fue muerto. Sus compañeros le recogieron agonizante y se lo llevaron. Esto no tiene nada de asombroso, ¿verdad? Esto de que alguien le caiga un pedazo de cornisa de un edificio viejo y lo mate, pues en medio de tanta humanidad parece normal. Es cuestión de un accidente. Y de verdad, esto no es novedoso. Lo novedoso no está ahí. No, mis queridos hermanos gnósticos. Lo novedoso está en la multitud. En millares de personas que se acumularon bajo las ruinas de ese edificio para mirar hacia arriba. Muchos fueron los que debajo, exactamente debajo del pedazo de cornisa, se situaron para mirar hacia arriba verticalmente. Así fue como quedé yo asombrado. He ahí el estado de inconsciencia en que se encuentra la humanidad. Recuerdo también hace unos 20 años algo extraordinario. Sucedió estando yo en un mercado llamado Mercado Gómez, en la colonia federal, en el distrito. Explotó de pronto un depósito de dinamita. Se vieron muchos materiales volar por los aires. Pareció como si la tierra se hubiera estremecido. Polvo, ruinas, desolación. Corrían por aquel mercado las mujeres con sus niños. Los mercaderes abandonaban sus puestos sin importarles ni el dinero ni las mercancías. Entonces sucedió algo extraordinario. Los bomberos, buenos servidores de la humanidad, los tragaburros, como les decimos siempre, deseosos, sí, de brindar hasta la última gota de sangre por sus semejantes, pues así son esos sufridos hombres que de verdad se sacrifican por la gente. Llegaron. vi llegar en su carro, en sus carros, haciendo resonar las sirenas y sus campanas, no pude menos que exclamar: de todos esos que en este momento se están metiendo en el lugar de las explosiones, no va a salir uno vivo. Y dicho y hecho, llegó la segunda explosión y aquellos hombres se desintegraron atómicamente. No se les halló jamás. Lo único que se pudo encontrar fue la bota de un sargento. Claro, se hizo mucha alabanza, pues, a su mérito, a su valor. Se lo merecen de verdad. Pero hay algo más. No hay duda de que estos hombres dormían. Sí, su conciencia estaba profundamente dormida. Si hubiera estado despierta, no se les habría ocurrido meterse dentro de un depósito de dinamita. Así pues, las pobres gentes están dormidas. Y es que tienen la conciencia desgraciadamente embutida entre todos esos yoes que llevamos en nuestro interior y que personifican nuestros defectos. Nosotros somos pobres máquinas controladas por hilos invisibles. Esos yoes nos tienen entre sus garras. Así ha sido representado el espectáculo esta noche, de forma tan clara y tan maravillosa. Muchas veces en el cosmos infinito hay alguna catástrofe. Puede darse el caso de que un planeta choque con otro, y entonces las fuerzas cósmicas de aquella catástrofe llegan a la Tierra, tocan a las máquinas humanas, las lleven, y millones de seres humanos se lanzan a la guerra contra millones de seres humanos, enarbolando banderas, lemas, diciendo: voy a pelear por la libertad, por la democracia, etcétera, etcétera, etcétera. Son millones de máquinas peleando contra millones de máquinas, todos inconscientes, todos dormidos. No se dan cuenta que lo que sucede es que han sido heridos, tocados por corrientes eléctricas de altísimo voltaje. ¿Y qué diremos de los hombres? Sucede que a veces se acerca a nuestro sistema solar el sol baleoto. Cuando eso sucede, nuestro sistema solar reacciona tremendamente. Pone en acción gran fuerza eléctrica, altísima tensión, y la Tierra toda, por decirlo así, recibe un voltaje de fuerzas extraordinarias. Como secuencia o corolario, las máquinas humanas inconscientes, sin saber qué hacer, sin sentido de responsabilidad moral de ninguna especie, se lanzan a las grandes revoluciones. Así fue como estalló la revolución bolchevique de 1917. Entonces, ¿qué sucedió? Se sacrificó al zar y a la zarina, y la cabeza del zar, clavada en un palo, fue paseada por las calles de Moscú. Solo muchos semejantes acaecieron en el antiguo Egipto. Entre dinastía en dinastía hubieron tales soliores. Los pueblos violentamente se lanzaron contra sus gobernantes. Todavía podemos recordar el caso insólito de una de esas revoluciones de sangre y aguardiente. El pueblo, durante el solonensius, mató a todos sus gobernantes y sus cuerpos fueron atravesados por un cable de hierro. collar macabro que luego fue amarrado a unos cuantos toros y arrojado al Nilo. Sonidos violentos produjeron otro caso parecido. Entonces, para erigir los nuevos gobernantes, se estableció un sistema bárbaro. Se exigió que aquel hombre que tuviera la mayor cantidad de ojos humanos metidos entre bases gigantes podría ser convertido en faraón. Y claro, piensen ustedes cuántas víctimas, cuántas gentes se quedaron sin sus queridos ojos. Entre dinastía y dinastía hubieron casos insólitos. Esto se debió siempre a los soliolencios. ¿Y qué fue la Revolución Francesa? Millones de personas perecieron en la misma. Cayó la cabeza de María Antonieta y de Luis XVI. La guillotina no respetó a nadie, ni siquiera a Guillet, el inventor macabro de tan horripilante arma. Ni siquiera Robespierre, que había querido hacer una revolución extraordinaria. Ese hombre macabro tuvo que subir al cadalso y con su propia sangre escribió sobre la piedra del patíbulo: creo y no debo. No hubiera estallado jamás la Revolución Francesa si no hubiera existido un Soliorencio. ¿Qué vemos también de las manchas solares? No sabemos que estas se suceden periódicamente. Fueron las manchas solares las que provocaron la guerra 1914-1918. Fueron las manchas solares bien vistas con toda claridad desde todos los observatorios del mundo, las que pusieron a la gente tan nerviosa y tan desesperada que les llevaron a las batallas de la Segunda Guerra Mundial. Pero la gente que tiene la conciencia perfectamente dormida, que nada sabe de estas cosas, que no cree de ninguna manera en estas cosas, enarbola banderas, hace reducir lemas, lucha que por la democracia, que va a hacer un mundo mejor, etcétera, etcétera, etcétera. Así pues, las gentes duermen profundamente y seguirán durmiendo hasta que se resuelvan a acabar con todos esos yoes que perjudican nuestros errores y que llevamos dentro de nosotros mismos aquí y ahora. Creemos que somos individuos cuando tan solo somos máquinas. No aceptamos jamás que se nos trate de máquinas. No podemos aceptar que se crea que estamos dormidos. Nos sentimos despiertos, muy despiertos, mas en verdad dormimos. Ahora comprenderán ustedes por qué Cristo allá en el Calvario exclamó: Padre mío, perdónalos, porque no saben lo que hacen. Si aquellos que le crucificaron hubieran estado despiertos, pueden ustedes estar absolutamente seguros de que no le habrían crucificado. ¿Quién despierto se atrevería a crucificar al Señor de Gloria? ¿Qué despierto se atrevería a envenenar, por ejemplo, a Gautama en Dura Sakyamuni? que despierto se hubiera atrevido a llevarle veneno a Milarepa, aquel poderoso iniciado del pino oriental. Solo los dormidos son capaces de esas cosas. Continuando pues con estas disquisiciones, digo, hay necesidad de despertar. Ante todo, tenemos que aceptar la doctrina de los muchos. No quiero obligarles a ustedes a aceptar esa doctrina en forma dogmática. Únicamente quiero invitarles a la aceptación mediante una reflexión analítica de fondo. Basta con que comprendamos que estamos llenos de terribles contradicciones. Basta con saber que no somos los mismos ni siquiera media hora. Nosotros mismos nos damos cuenta de nuestras contradicciones, mas no las arreglamos, tratando de hacer malabares mentales con el propósito de un simple autoengañar. Si aceptamos nuestras contradicciones, si aceptamos que un rato estamos diciendo una cosa y otro rato otra, que hoy estamos jurando amor y mañana estamos odiando, pues terminaríamos francamente locos. Por eso preferimos autoengañarnos y sacar frases tan lindas como esas de que, bueno, porque ya reflexioné. Bueno, porque ya pensé que mejor así no, es mejor que haga del otro modo, etc. Así nos autoengañamos. Sí, es que yo soy muy reflexivo. Sí, es que analizando las cosas me resultan mejor de esta manera y no de aquella como en principio había pensado. Qué manuca tan tonta de autoengañarnos, ¿verdad? ¿Dónde está nuestra individualidad? Hoy damos una palabra y mañana damos otra. Hoy decimos una cosa y mañana otra. ¿Cuál es verdaderamente la continuidad de propósitos que tenemos? Dentro de nosotros vive mucha gente, muchos fantasmas de nosotros mismos, muchos yoes. Cada uno de esos tales yoes es una persona completa por sí misma. Es un dentro del cuerpo humano habitan muchas personas. Habita el yo odio, el yo amo, el yo envidio, el yo tengo celos, el yo tengo lujuria, etcétera, etcétera, etcétera. Hay también yoes, dijéramos, prestidigitadores, que son capaces de producir ruidos, sonidos, levantar mesas, hacer malabares de toda especie. Eso lo saben bien los especialistas en magia práctica, en psiquismo de tipo experimental. Pero si nosotros no analizamos, si nosotros no reflexionamos sobre la doctrina de los muchos, si realmente rechazamos así porque sí, si no nos abrimos a lo nuevo, no será posible entonces cambio alguno. Cuando aceptamos la doctrina de los muchos, estamos en posibilidad de cambiar. Cuando aceptamos la doctrina de los muchos, estamos resueltos de verdad a eliminar a esos muchos que vienen dentro de nuestro interior a fin de liberar la conciencia y despertar radicalmente. Ante todo, si hace necesario aceptar la doctrina de los muchos, es precisamente en la vida práctica donde nosotros podemos autodescubrirnos. La vida práctica es un gimnasio psicológico maravilloso donde nosotros podemos autodescubrirnos. En relación con nuestros semejantes, con nuestros amigos, en relación con los compañeros de trabajo, en la casa, en la oficina. Si estamos alertas y vigilantes como en vigía en época de guerra, nos autodescubrimos. Defecto descubierto debe ser debidamente enjuiciado, analizado, estudiado. Y después disuelto, desintegrado. Observación, enjuiciamiento y ejecución son las tres fases del trabajo para acabar con todos esos yoes que en nuestro interior he llevado y que en el fondo nos torturan. Pero se ha dicho que a los espías en la guerra se les descubre. Segundo, se les enjuicia. Y tercero, se les lleva al paredón de fusilamiento. Así debemos proceder con esos yoes que en nuestro interior cargamos. Primero, descubrirlos en relación con nuestros semejantes. Segundo, estudiarlos. Tercero, desintegrarlos. Cuando ya hemos descubierto un yo, vale la pena que lo realicemos. Mas para el proceso de la desintegración necesitamos de una fuerza que sea superior a la mente. La mente por sí misma no puede eliminar ningún defecto, no puede alterarlo radicalmente. La mente tan solo puede pasar los defectos de uno a otro, esconderlos de sí misma o de los demás, justificarlos, etc.
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0: Frases para reflexionar. La felicidad no depende de lo que tienes o de quién eres, sino de lo que piensas. Buda.
1: Ante todo, mis estimables hermanos, es necesario que nos hagamos cada vez más y más conscientes de los misterios de la vida y de la muerte. Se hace indispensable comprender lo que somos a fin de poder lograr algún día una transformación radical dentro de nosotros mismos. Eso es fundamental. Quiero pues que todos los hermanos aquí presentes pongan en realidad el máximo de atención. Las distintas escuelas de tipo pseudo-esotérico y pseudo-ocultista sostienen en forma enfática que el ser humano posee 7 cuerpos. Al primero se le denomina cuerpo físico. Es el famoso Stula Sarira de los teósofos orientales. Al segundo se le ha denominado en el oriente Lingam Sarira. Es el asiento de la vida orgánica. La parte, dijéramos, tetradimensional del cuerpo físico. El tercer cuerpo es Kamas, el principio del deseo, el famoso cuerpo astral, citado por los alquimistas medievales. El cuarto cuerpo, según los indostanes, es el mental. Le denominan también manas inferior en sánscrito. El quinto vehículo es el cuerpo causal o cuerpo arúpico, como se le dice entre los teósofos. El sexto cuerpo es el cuerpo búdico o intuicional, la conciencia superlativa del ser. Y el séptimo, según los indostanes, es Atma, el inefable, el íntimo. Por cierto, que la sabiduría antigua dice: antes que la falsa aurora apareciera sobre la tierra, aquellos que sobrevivieron al huracán y a la tormenta alabaron al íntimo, y a ellos se les aparecieron los heraldos de la aurora. Hay que amar al íntimo, adorar al íntimo, rendir culto al íntimo. He hablado a ustedes, he trazado, dijéramos, un esquema, el esquema de los teósofos, el esquema de la sabiduría oriental. Pero todo esto debe analizarse un poco. Si es que en verdad queremos llegar a tener un pleno conocimiento de sí mismos. La cruda realidad de los hechos es que la clarividencia desarrollada le permite a uno saber algo más. Sin embargo, los teosofistas, yogis, pseudo-rosacrucistas y escuelas de tipo similar están perfectamente convencidas del septenario teosófico. de ninguna manera aceptarían el hecho concreto de que todavía no se posee esos cuerpos. Merece, pues, que esta cuestión sea debidamente analizada. En la escuela de Max Heindel se mencionan también los siete cuerpos. Físico. Se le denomina sencillamente cuerpo físico. Al asiento de la vida orgánica se le llama cuerpo vital. Al principio del deseo, cuerpo astral. A la mente concreta, cuerpo mental. Al quinto cuerpo, cuerpo causal. Al sexto, cuerpo de la conciencia. Y el séptimo le dicen la chispa virginal. Cualquier escuela de esta época kardeciana cree firmemente en el septenario teosófico. Repito, la clarividencia va mucho más lejos. Voy a comunicarles a ustedes personalmente el resultado de mis investigaciones, sin tener en cuenta para nada las afirmaciones de tipo teosofístico, pseudo-rosacrucista, etcétera, etcétera, etcétera. Bien saben ustedes, entre paréntesis, que existen múltiples escuelas. Y cada escuela tiene derecho a sostener sus tesis. Es obvio. Yo me apartaré por un momento de las escuelas para mencionarles a ustedes el resultado de mi investigación. Por sí mismo, he visto que los desencarnados que poseen cuerpo astral obviamente también poseen una personalidad definida. Personalidad astral, me está claro. Personalidad que continúa después de la muerte. Me doy cuenta de que no todos los seres humanos poseen un cuerpo astral. Los que lo poseen, lo tienen. Ese cuerpo astral en el mundo astral parece un vehículo real de carne y hueso. Es un cuerpo definido con sus órganos, con su fisiología, con su patología, con su ultrabiología, etc. Mas los que no poseen

en el mundo astral y con sentidos diferentes. ¿Qué es lo que continúa, decía yo anoche, al auditorio, después de la muerte? Obviamente, dije, el desencarnado que posee un cuerpo astral continuará tal cuerpo. Pero no todos, repito, aunque me vuelva cansón con tanta repetición, poseen dicho vehículo. Entonces, lo que continúa en la mayoría de las gentes, después de la muerte, es el ego. Hay que hacer pues una clara diferenciación entre lo que es el ego y lo que es y lo que son los cuerpos existenciales, superiores, etc. Concretando esta vez al punto astral, diría, hacer clara diferenciación entre el ego y el cuerpo astral. Pues son distintos. Pero me temo que aún a pesar de estar explicando esta cuestión como la estoy explicando, tal vez no he logrado o no haya logrado todavía que ustedes me vayan entendiendo completamente. Necesitaremos ilustrar esto con alguna experiencia vívida. Conocí un caso magnífico. Un hombre que dirigía un lumicial gnóstico. Entre paréntesis, aquí estamos en un lumicial, eso es obvio. Aquel hombre ritualizaba. Nosotros no podemos negarlo, tenemos cierta liturgia esotérica. Se veía muy devoto y en verdad amaba la gnosis. Una vez que hubo desencarnado, me propuse investigarlo con las facultades supranormales en la quinta coordenada, es decir, en la quinta vertical. Este término de afirmaciones puede que moleste a los ignorantes ilustrados, pero ustedes son sinceros y están aquí para escucharme. Y claro, yo estoy aquí para explicarlos, para hablar. Quiero pues que nos pongamos de acuerdo en todos estos temas a fin de que haya comprensión. Hay sistemas que le permiten a uno abandonar el cuerpo físico a voluntad. Por medio de la hipnología también se consigue. Si ponemos a alguien en estado hipnótico, ya en trance, mediante la voluntad es posible extraer su conciencia de entre el cuerpo físico. Entonces el hipnotizado podrá ver, oír, tocar y palpar realidades que no pertenecen al mundo tridimensional de Euclides. Mas francamente, no utilizo el sistema de la hipnología por considerarlo demasiado residual, incipiente. Ciencia apenas como para parvulitos. Nosotros vamos más lejos. Podemos, repito, ya mediante la catalepsia o por procedimientos sintéticos específicos, científicos, o abandonar el cuerpo físico para explorar la vida en los mundos superiores. Si les digo a ustedes que puedo hacerlo, no se extrañen, pues soy el presidente fundador del movimiento gnóstico cristiano universal, y a muchos he enseñado esa ciencia, y a muchos la enseñaré en lo futuro. Así que, en cualquier instante, abandoné el cuerpo físico para investigar a mi amigo, el director de un grupo gnóstico, el sacerdote esoterista de un lumicial gnóstico.

0: Con dolor he de decir que bien pronto lo encontré en estado, dijéramos, sonámbulo. Parecía aquel hombre un sonámbulo. La palabra hombre me parece exagerada. Si dijera fantasma, tal vez sería más exacto. Caminaba así por las calles de una gran ciudad. ¿Cuál? La de aquella ciudad donde él viviera antes de desencarnar. Su aspecto no era precisamente muy hermoso. Revelaba el estado de descomposición del cadáver. Le toqué y le hallé demasiado helado, frío. Ciertamente aquel hombre, y repito, uso esta vez la palabra hombre en una forma convencional, no había trabajado jamás con el fuego sagrado. Mas esto es grave. Tenía esposa sacerdotisa. Quiere decir que le hacía creer a las gentes que él trabajaba en la alforja de los siglos. Si en verdad era un fornicario como cualquier otro. Está usted desencarnado, le dije. Su cuerpo físico ya murió, está en un sepulcro. Hágase consciente de esta realidad. Dijo, no, yo no estoy muerto, yo estoy vivo. Dije, su cuerpo físico ya murió. Posible. Yo me siento igual. Bueno, hagamos un experimento. Mírese en un espejo. Pasábamos en ese instante, yo en mi cuerpo astral y él como fantasma. Entramos a un lugar donde había un espejo. Mírese, vea su rostro. Se miró en aquel espejo y se vio. Un espejo astral, claro está. Parecía un espectro reflejado en el cristal. Salió de aquel lugar y le dije, ¿quiere convencerse? Todavía no lo cree, a pesar de haberse mirado en el espejo, de que usted está muerto. Imposible, yo no puedo creer que esté muerto. Bueno, hagamos una cosa. De un salto alargado con la intención de flotar en el ambiente circundante y verá que puede flotar. Con eso usted se convencerá de que sí está muerto. Porque en el mundo físico reina la ley de la gravedad. Allí da uno un salto y cae al suelo. Pero en el mundo astral reina la ley de la levitación. Los cuerpos flotan. Dijo, bueno, voy a hacerlo, a ver si eso es cierto, de que yo estoy muerto. Porque no lo creo. Bueno, dé el salto. El hombre dio un salto largo, prolongado, con la intención de flotar en el ambiente circundante. Fantasma flotando. Pero pronto se le vino a su mente calenturienta, una mente torpe, la idea de que podría irse cabeza en instantes de estar flotando. Y convirtió aquello en realidad. Tal idea se volvió un hecho. De cabeza se fue. Entonces se clavó, pues, en tierra, con la cabeza hacia abajo y las piernas hacia arriba, formando el signo de la pentalfa invertida. En esos instantes, le dije, ¿usted es el que en su mente se ha forjado la idea de que puede irse de cabeza? Todo era en vano. Afloraron en aquel fantasma distintas formas animalescas. Una parecía un toro furioso. Dije, el demonio de la ira. Otra, perro furioso, lascivia. Otra, un caballo que trotaba, lujuria. Etcétera, etcétera, etcétera. Distintas bestias inhumanas surgían de allí, de aquel fantasma. Los diversos yoes de que tanto hablamos anoche en nuestra plática. Y que son una realidad. Bueno, no todos los aquí presentes estuvieron en la plática de anoche. pero creo que sí han oído hablar del yo pluralizado y de los diversos yoes que hay que disolver. Entre paréntesis. Al fin, hube de alejarme, pues, de aquel pobre fantasma múltiple. Porque era ya la hora de regresar a mi cuerpo físico. Es un fantasma, y nada más que eso. Es distinto al que tiene un cuerpo astral. Así es que hay que hacer una diferenciación entre el que tiene un cuerpo astral y el que no lo tiene. Por ahí vamos viendo ya de que el septenario teosofista realmente no lo tiene todas las gentes. Es absurdo suponer que todo el mundo sea un septenario ya hecho. Hay exageración en esto, hay falta, dijéramos, de análisis en las afirmaciones de tipo pseudo-esoterista y pseudo-ocultista. Nosotros debemos ser más profundos, más analíticos. Continuemos con el cuerpo de la mente. Esa es otra especie de dogma heindeliano, einsteiniano, blavatskiano, etcétera, etcétera, etcétera, y otras tantas hierbas. Manas inferior, mente concreta, pero ¿qué es esto? Vaya, vaya. ¿De dónde van a sacar todos los humanoides mente, cuerpo mental? Están exagerando la cuestión. Yo no niego que los maestros de la fraternidad, de la luz interior, posean un cuerpo mental individual. Negarlo sería un absurdo. Pero tampoco afirmo que todos los humanoides que pueblan la faz de la Tierra ya posean el cuerpo mental. Que no se exageren las cosas. Las escuelas con personalidades kantianas de esta época no solamente ignoran, eso es lo más grave, sino además ignoran que ignoran. No solamente no saben, sino además ni siquiera saben que no saben. Y eso es doloroso. Mente individual. Ese es un lujo que muy pocos pueden hallar, que muy pocos pueden tener. Si hacemos reconsideraciones de fondo, podemos evidenciar por sí mismos que la mente que tenemos parece una veleta. Gira de acuerdo con la onda. Hoy un pensamiento, al rato otro, tan pronto afirmamos como negamos, estamos llenos de terribles contradicciones. Si tuviéramos una mente individual, sería imposible que fuéramos tan paradójicos. Que nos contradijéramos tanto a sí mismos, de momento en momento. Nosotros sabemos que nos contradecimos demasiado, pero no las arreglamos, autoengañándonos, ¿no? Con el propósito de no parecernos locos a sí mismos. Siempre encontramos un justificativo o una evasiva para nuestras queridas justificaciones. Sí, es que como yo no había madurado bien esta idea, por eso pensé así, hoy pienso diferente. Oh, es que ya analicé mejor la cosa y el negocio que pensaba hacer ya no lo hago. Etcétera, etcétera, etcétera. Siempre algún malabar hacemos con el entendimiento para autoengañarnos, pues no tenemos ganas de pensar que somos locos. Eso nos disgusta horriblemente. La realidad es que mente individual es muy difícil hallar. Hay que fabricarla y la gente no la ha fabricado. Lo que tenemos son mentes y esto es diferente. dentro de nuestra persona humana, si humana se puede llevar, llamar, entre paréntesis, cosa que pongo en tela de juicio, viven muchas personas de tipo psicológico. Observemos las contradicciones. Vamos a comer y decimos, voy a comer. Mas de pronto nos asalta otra idea, nos asalta una idea que sale del yo del movimiento. Dice, no voy a comer todavía, voy a ir a tal o cual lugar. Tal idea puede ser también saboteada por el yo del intelecto. Y dice, pero bueno, ¿a qué voy a tal lugar? Mejor me siento a leer el periódico. Vean ustedes, enseña tres personas. La del estómago que quiere comer. La del movimiento que no quiere comer todavía. Y como tercera en conflicto, sale la del intelecto. Entonces quiere decir que dentro de nuestra persona psicológica existen muchas personas. Eso es obvio. Pero además no se trata de personas meramente insustanciales o cosas así por el estilo. Son personas psicológicas con realidad, que existen en el espacio psicológico. Si aceptamos que existe un espacio tridimensional, debemos aceptar también que existe el espacio psicológico. Esto es incuestionable. Dicen que Jesús, el gran Kabir, sacó del cuerpo de María Magdalena 7 demonios. Indubitablemente se trata de los 7 pecados capitales. Ira, codicia, lujuria, envidia, orgullo, pereza, gula, etcétera, etcétera, etcétera. Si multiplicamos esos 7 por otros 7 y otros tantos 7 más, llegaremos a la conclusión que dentro de nuestra persona existe legión. En el Evangelio, al poseso, aquel que, a quien Jesús se dirigiera, exclamó, mi nombre es legión. El nombre de cada uno de nosotros es también legión. Somos legión. Así lo dice el Evangelio. Yo lo repito porque así es. ¿Legión? ¿Pero legión de qué? ¿De demonios? Obviamente que sí. Pues no somos unos santitos. ¿Quién podría negar que dentro de nosotros existen los 7 pecados capitales y otros más? Ya Virgilio, el poeta de Mantua, en la Divina Comedia, digo, en la Eneida, obra extraordinaria del clasicismo latino, dijo, aunque tuviéramos 1000 bocas para hablar y paladar de acero, no alcanzaríamos a enumerar cabalmente todos nuestros defectos psicológicos. Así pues, que no somos precisamente unas mansas ovejas, ¿verdad? Cada uno de esos demonios que dentro llevamos tiene su propia mente. Entonces, tenemos muchas mentes. Eso es indubitable. Pero una mente individual, un cuerpo mental, tal como lo enseña el teosofismo oriental, o como lo enumera Max Heindel, el fundador de la Ocean Sign en San Francisco de California. No, la humanidad actual no la tiene. ¿En qué me baso yo para estar haciendo estas afirmaciones tan enfáticas a un auditorio aquí tan respetable? No pienso que ustedes crean que estoy haciendo, dijéramos, afirmaciones dogmáticas. Pues hay en muchos de ustedes sinceridad. Y en modo alguno me gustaría el dogmaticismo. Pues es absurdo en un 100%. ¿En qué me baso, pues, para hacer este tipo de afirmación? ¿Con qué autoridad refuto diagramas de tipo pseudoesoterista y pseudoocultista? ¿Con qué potestad lo hago? En nombre de la verdad, les digo que uno debe dar testimonio de lo que sabe. Y aquí estoy ante ustedes para dar testimonio de la verdad. Fuera del cuerpo físico, he investigado a fondo esta cuestión de la mente. La he estudiado detenidamente. Alguna vez, precisamente, estando con Mr. Lilliter, que fue uno de los teosofistas más excelentes de finales del siglo pasado, principios del presente, autor de muchas obras, entre ellas La vida interna, Los chakras, etc. Hube de pasar por una vivencia formidable. Entonces, Mr. Lilliter me dijo, nosotros aquí en los mundos internos tratamos de ayudarle a fin de que usted pueda entregar el mensaje que le vamos, que se le va a dar, que lo puede entregar a la humanidad allá, en el mundo físico. Sí, Mr. Lilliter, le dije. ¿Qué me dice usted de las obras que usted escribió? Ah, eso no tiene la menor importancia. Lo habló, pues, con una sonrisa, donde me dio a entender, francamente, que tan solo había hecho trabajos incipientes, literarios. Había dado las primeras letras como para despertar inquietudes. Mas no había escrito obras esotéricas de fondo. Mr. Lilliter, el autor de Los chakras y de tantas obras, otras obras teosofistas, es un personaje respetable. Obviamente, en los mundos superiores, Mr. Lilliter es un maestro de la venerable Logia Blanca. No es, pues, un cualquiera. En el teosofismo se estudia detenidamente sus obras. Luego, procedió Mr. Lilliter dándome cierta ayuda específica, definida. En esos instantes, el ser interior profundo de él mismo separó mi cuerpo mental del cuerpo astral y me llevó a Egipto, la tierra de los faraones. Penetré en un templo. Allí me encontré con algunos antiguos iniciados, amigos míos. Estuve platicando con ellos amigablemente. Venerables ancianos de la época del faraón Kefre. Regresé nuevamente a mi cuerpo astral. Pero el viaje lo hice en mental. Y con mi cuerpo mental regresé nuevamente para meterme dentro del cuerpo astral. Le dije, esto es maravilloso. Formidable. Di las gracias a Mr. Lilliter. Me despedí. Él se alejó de mí. Se internó por esas calles de Londres. Pues él fue inglés. Yo le saludé todavía desde lejos. Un hombre consciente. Un hombre despierto. Un verdadero maestro. Entonces me dije, ¿por qué las gentes creerán que tienen cuerpo mental? Yo lo tengo, sí, lo tengo, porque lo fabriqué en antiguas edades. Pero todo el mundo no se ha dedicado a estos estudios. ¿De dónde sacan eso de que tienen un cuerpo mental individual? ¿Por qué exageran la nota todos los textos de tipo pseudoesoterista, pseudoocultista? La gente lo que tiene son múltiples yoes, y cada yo tiene su propia mente. Es decir, la gente tiene muchas mentes, pero más no una sola mente, como lo supone. Pasemos ahora a la cuestión del cuerpo causal. El cuerpo causal es el cuerpo de la voluntad consciente. En el mundo de la voluntad consciente encuentra uno las causas de sus propios errores, las causas de sus equivocaciones, los yoes causas. Pues cada yo tiene su causa que lo produce. En el mundo causal encuentra uno la ley de la balanza, la ley de la justicia cósmica. Descubre uno en el mundo causal que toda causa tiene su efecto y que todo efecto a su vez se convierte en causa. Alguna vez hallándome en el mundo de las causas naturales, dentro de un templo magnífico y en cuerpo causal, hube de acercarme a un orador. Este daba explicaciones a sus discípulos en el mundo de las causas naturales. Algo le dije con el propósito de estudiar el encadenamiento de causas y efectos. Le hice una pequeña refutación a un concepto con el que no estaba muy de acuerdo. Él, a su vez, vi que se sintió un poco incómodo con mi refutación y hizo otra afirmación. Esa otra afirmación se convirtió en otra, y esa nota, y esa nota, y total se despertó, se puso en movimiento toda una serie de causas y efectos. Entonces comprendí lo que es el mundo causal. Allí se encuentra uno con los maestros del karma. Ellos viven en el mundo de las causas naturales. Pues no todos poseen un cuerpo causal. Descubre uno en el mundo de las causas naturales millones de criaturas. ¿Sí? Dijéramos, el alma humana de millones de personas. Cada persona tiene su parte anímica, humana, en el mundo de las causas naturales. Pero esas almitas, perdóneseme el distintivo, que lo hago intencional, con un propósito definido, no se han desarrollado todavía. No poseen, propiamente dicho, el cuerpo de las causas naturales, el cuerpo causal. No han adquirido la estatura del hombre causal. Si dijera que esas almitas son fantasmas causales, daría una pálida idea. Muy lejana, por cierto, de lo real. Porque no podríamos denominar en modo alguno fantasmas a las almas causales. Pues son criaturas muy reales. Pero tampoco han alcanzado tales criaturas el estado aquel del hombre causal. El hombre causal es el hombre causal. El hombre causal es quien posee un cuerpo causal, quien lo ha fabricado. Un hombre causal vive allí como hombre de verdad, no como un simple elemento, sino como un hombre. Tiene una personalidad completamente definida, la personalidad causal. Sin querer engreírme en modo alguno ante este grupo de selectos amigos y amigas, he de afirmar en forma enfática que yo soy un hombre causal y que conozco mi mundo, que tengo mi centro de gravedad establecido en el mundo causal. Desde esa región me he proyectado aquí ante ustedes para platicar, para enseñar. Desde esa región me proyecto al mundo astral para trabajar, o al mundo de la mente cuando es necesario. Así pues, ¿qué? Doy testimonio de lo que es, sin importarme el que las gentes crean o no crean. Septenario teosofista realmente no es para todos. Uno tiene que fabricar esos cuerpos, astral, mental, causal, para poder convertirse en hombre de verdad, en hombre causal. Solo un hombre real puede recibir los principios anímicos y espirituales, o étnicos, el neuma de los gnósticos, espíritu, para convertirse en hombre. Pero el que no ha fabricado tales cuerpos no es hombre. Estoy haciendo una afirmación bastante espinosa. Ustedes me toleran, porque son personas simpáticas. Tal vez, si hablara en la plaza pública y le dijera a las gentes esta verdad, podría ser apedreado, como Esteban, o lapidado allá en la tierra de los moros, como Raimundo Lullio, el gran alquimista medieval. Para ser hombre, repito, es condición básica crear los cuerpos existenciales superiores del ser. Ustedes no poseen tales cuerpos, mas sí poseen los gérmenes para los mismos. Esos gérmenes están depositados en las glándulas endocrinas sexuales. Entre paréntesis, no son, como muchos creen, en cápsulas cerradas. No, las glándulas endocrinas sexuales excretan hormonas. Incretan hormonas. Avanzando por este camino, diremos que el sol está haciendo un gigantesco experimento en el laboratorio mismo de la naturaleza. El experimento del sol consiste precisamente en crear hombres solares. Difícil experimento. En la época de Abraham, el profeta, hubo bastantes creaciones. Durante los 8 primeros siglos del cristianismo, se lograron muchas creaciones. En la Edad Media, unas pocas. Actualmente, se están haciendo grandes esfuerzos a fin de que el sol pueda lograr una buena cosecha de hombre solar. No es cosa fácil convertirse en hombre solar. Se necesita, ante todo, de cooperar con el experimento solar. Se requiere de la disponibilidad al hombre. Solo así tales gérmenes podrían desarrollarse. No aseguramos que en todos los casos dichos gérmenes se desarrollen. Lo normal es que se pierdan. Mas si cooperamos con el sol, podremos lograr tal desarrollo. Ahí está el germen para el cuerpo astral. En esas glándulas endocrinas del sexo está el germen de la mente y el germen del causal. Pero para que estos gérmenes puedan desarrollarse, se necesita de tierra fértil. Obviamente, si el terreno es fértil, los gérmenes germinarán. Mas si no lo es, se perderán. Si experimentamos con glándulas, dañamos el terreno para el desarrollo de los gérmenes. Los trasplantes glandulares, los experimentos con diversas hormonas, los ensayos con tiroxina, etcétera, etcétera, etcétera. Indubitablemente alteran el terreno humano, el cuerpo orgánico, impidiendo la germinación de tal simiente. Y esto es gravísimo. Sin embargo, los científicos están convencidos de su ciencia. Creen que los trasplantes, los ensayos con hormonas, los cambios de glándulas por glándulas de mono, etcétera, etcétera, etcétera, son un gran adelanto, lo cual en el fondo resulta risible y muy falso. Bien sabemos nosotros lo que son las hormigas. Uno se admira cuando observa un palacio de hormigas. ¡Qué organización tan perfecta! Lo único que siente uno un poco de dolor es al saber que todo aquello se hace automáticamente. No hay duda de que en un pasado antiquísimo, que viene por allá de la época primaria y secundaria, las hormigas fueron una raza humana. Establecieron ese orden social a base de tremendas dictaduras sangrientas. Eliminaron los principios religiosos por considerar que les saboteaban el orden dictatorial. En un principio se necesitó del guante de hierro de un Stalin. Hablo en forma civil, pues no quiero concretar a Stalin como personalidad. A través del tiempo, los movimientos se volvieron y fueron haciéndose automáticos. Como quiera que la inteligencia se atrofió, todos los movimientos se heredaron de padres a hijos. Se hicieron ensayos glandulares de toda especie, que alteraron la morfología humana, pasando por distintos procesos involutivos, aquella raza se fue empequeñeciendo aún más y más, y su morfología alterándose involutivamente cada vez más. Hoy son lo que son. Pues, ¿qué? Esas criaturas involucionaron en el tiempo. Marcharon de acuerdo con la ley de la entropía universal. Quienes ven las cosas superficialmente, las mentes huecas y estériles, los pozos de agua no profunda, pueden plenamente reírse de tan insólita declaración. Mas la verdad es la verdad, y hay que decirla, cueste lo que cueste. No es posible que los gérmenes para el hombre se desarrollen en terrenos no fértiles. El organismo hay que mantenerlo en buen estado a fin de que esos gérmenes para el hombre se desenvuelvan armoniosamente. Crear tales cuerpos es posible cuando uno conoce a fondo la alquimia sexual. Los viejos alquimistas medievales nos hablan de la sal, del azufre y del mercurio. Que del arché salen los mundos. El arché de los griegos, o archeus, como también se le dice, está formado por esas tres sustancias universales que son la sal, el azufre y el mercurio. Sal, azufre y mercurio existen en toda sustancia. Si descomponemos el hierro, por ejemplo, descubrimos ahí sal, el azufre, fuego y el mercurio, sustancia fundamental. Lo mismo podríamos hacer con cualquier otro metal. Así tenemos el arché, por ejemplo, o archeus de los griegos. Tiene sal, azufre, mercurio, cualquier unidad cósmica que surja a la vida, cualquier mundo que nazca en la gran matriz universal, sale de la sal, del azufre y del mercurio, es decir, del archeo. Eso es obvio. Mas existe, si tenemos en cuenta que tal como es arriba, es abajo. Que lo microcósmico es similar a lo macrocósmico. Entonces decimos lo siguiente. Si queremos fabricar dentro de los cuerpos existenciales superiores del ser dentro de cada uno de nosotros, se necesita fabricar también otro arché, pero un arché propio, individual, formado por sal, azufre, mercurio, porque tal como es arriba, es abajo. Tal como es abajo, es arriba. Queremos tener los cuerpos astral, mental y causal, fabriquemos el arche dentro de nosotros mismos. Quiere la inteligencia universal crear un nuevo sistema solar, tiene que fabricar el arche allá arriba, en el espacio interplanetario. Tal como es arriba, es abajo. Más. Todo esto requiere cierto análisis didáctico, cuidadoso, cierta explicación dialéctica de fondo, a fin de que no se formen confusiones en el entendimiento. Obviamente, hay que explicar qué decir, el modo, la manera de fabricar el arché, si ahí vamos a sacar los cuerpos existenciales superiores del ser. Los cuerpos que nos van a convertir en hombre, de verdad. Ganaría contarles a ustedes esas explicaciones si no les enseñara a fabricar el arche. Tienen que saber cómo se fabrica. Lo contrario, esta plática resultaría muy ilustrativa, pero sin una aplicación práctica. Sal, azufre y mercurio. Fundamentos del arche. ¿Qué es la sal? Jesús el gran Kabir dijo: si la sal se degenerara, ¿con qué se adobaría los alimentos? Más o menos. Vosotros sois la sal de la tierra. Pero la sal, dice él, está degenerada, solamente servirá para las tinieblas exteriores, donde se oye el llanto y el crujir de dientes. Cada uno de nosotros es la sal de la tierra. Sí. Homeopáticamente, y aún más desde el punto de vista bioquímico, sabemos que existe en nosotros 12 sales. Entiendo que esas 12 sales están relacionadas con los 12 signos zodiacales. En bioquímica se usa mucho las 12 sales. Bien, entonces nuestro cuerpo humano, en el fondo, tiene por base la sal como sustancia fundamental. Cuanto al azufre, este en sí mismo es el fuego. Fuego sagrado. Y el mercurio es el alma metálica del esperma, del exiojejai, es el azogue transmutado. Mercurio lo hay en todo, es la materia básica de la gran obra. Si transmutamos, por ejemplo, la libido sexual, obtendremos un mercurio. Si conseguimos por medio de la transmutación sexual transformar el esperma en energía, esa energía es el mercurio de los sabios. Indubitablemente, la preparación del mercurio en alquimia siempre fue muy cuidadosa. Nunca los sabios dijeron cómo se preparaba el mercurio. Pero hoy debemos tener el valor de decirlo. No sería posible conseguir mercurio filosofal si no conociéramos la ciencia de la transmutación de la libido sexual. El fundamento de la transmutación está en el arcano AZF. Dicho arcano está depositado entre los tesoros mismos de la Yavarta Hasra. Mucho se ha hablado sobre el Aryavarta Hasra en las tierras tibetanas. Obviamente, ahí está el tesoro. Se conserva siempre en secreto el arcano acetato. Sabe enseñar y claramente tal arcano sin escandalizar a nadie. Diré únicamente que lo básico sería lograr la conexión del Lingam Yoni sin eyaculación de la insemina, dentro del cual, como dijera Felipe Teofastro, bombastro de Ongrenei, aureola para Celso, se encuentra todo el ens virtutis del fuego. El lingam, como órgano general, es el phallus griego. Cuanto al yoni, un órgano femenino, está representado siempre por la urna sagrada de los grandes misterios, por el santo grial, por la copa de plata de Benjamín, por el vaso de Hermes Trismegisto, etc. En la India, Shiva, como tercer logo, tiene hermosos atributos. Bien sabemos lo que son los atributos de Shiva, o sus símbolos fundamentales. El lingam negro embutido en el yoni metálico. Los shivaístas, esoteristas, tántricos, tienen que conocer estos misterios. En todo caso, mediante la transmutación del exiojejai, o esperma sagrado, deviene el alma metálica del mismo, que es el mercurio. Ese mercurio es energía que asciende por ciertos canales nerviosos hasta el cerebro. Cuando tal energía recibe el fuego, cuando es alimentada por el azufre, el exiojejai se crea inevitablemente. Digo, el arché se crea inevitablemente. De manera que el mercurio debe ser fecundado por el azufre, el fuego sagrado del Espíritu Santo en nosotros. Y las operaciones del fuego y del azufre y del mercurio sobre la sal, queda formado el exiojejai. Nuevas combinaciones, nuevas operaciones, progresivas siempre en forma dialéctica, hacen que la sal, animada por el azufre y el mercurio, asuma forma extraordinaria, se convierte en el cuerpo azul. Mucho más tarde, en una octava más elevada, la sal fecundada por el azufre y el mercurio se convierte en cuerpo vital, posteriormente en causa. Así llega uno a poseer los cuerpos existenciales superiores del ser. Pero hay que formar, ante todo, el arché en nosotros, a base de sal, de azufre y de mercurio. De allí, de ese arché, brotan los cuerpos existenciales superiores del ser. Allá arriba, de ese arché, brotan las estrellas, los mundos, que brillan y palpitan en el espacio infinito. Porque tal como es arriba, es abajo. En el microcosmos se repite lo que sucede allá arriba, en el macrocosmos. Hermanos, ha llegado la hora de comprender a fondo todo esto, profundamente y en todos los niveles de la mente. Solo creando los cuerpos astral, mental, causal, nos convertimos en hombres de verdad. Cuando uno crea tales cuerpos, recibe los principios anímicos y espirituales. ¿Qué hace hombre? Pero hombre de verdad. Hay que hacer una plena diferenciación entre lo que es el hombre real y lo que es el animal intelectual. Si colocamos frente a frente a un hombre verdadero y a un animal intelectual, físicamente se parece. Y puede que hasta el animal intelectual llegue a tener más una aparente chispa más intelectual que el hombre auténtico. Son muy similares. Pues es que un bribón del intelecto eclipse totalmente a un hombre real, a un hombre sensible. Pero más obsérvese la conducta del animal intelectual. Compárese con la del hombre y se verá que son diferentes. El hombre tiene un altísimo sentido de responsabilidad moral. El animal intelectual no lo tiene. El hombre no es fornicante. No se atrevería jamás a derramar el vaso de Hermes Trismegisto, el tres veces grande, Dios y Bisbal. El animal intelectual se reproduce como bestia, actúa como bestia, vive como bestia, aunque se vista elegante. Así que hemos de ser profundos en el análisis. No olviden ustedes que yo soy matemático en la investigación y exigente en la expresión. Estamos hablando de algo muy grave. Se trata de crear hombres. Se trata de afirmar en forma enfática que el animal intelectual no es el hombre. Las afirmaciones están insólitas, mas son terriblemente reales. No estoy obligándoles a ustedes a que acepten esta noche la tesis que enfatizo. Ustedes tienen libertad para aceptar o rechazar la enseñanza. También les doy plena libertad para refutar. Así que únicamente me limito a la exposición. Y lo hago en forma dialéctica y didáctica con el propósito de que ustedes puedan entender. Las escuelas de tipo pseudoesotérico y pseudoocultista obviamente están haciendo afirmaciones falsas. Están diciendo que todo el mundo tiene el septenario teosófico. Es decir, estar afirmando que todos son hombres, lo cual no es cierto. Más vale decir la verdad y no llevar a otros por el camino de la mentira, la falsedad. La verdad duele, sí, duele mucho, pero hay que decirlo. Por eso el dicho vulgar afirma, la verdad no peca, pero incomoda. ¿Están ustedes seguros de que ya son hombres? ¿En qué se fundamentarían ustedes para semejante creencia? ¿Cuáles serían los basamentos sobre los que podrían sustentar su tesis? Es mejor que analicemos estas cosas a fin de que nos hagamos más conscientes de lo que somos, haciendo un inventario real de lo que nos sobra y de lo que nos falta, podemos trabajar sobre sí mismos y cambiar radicalmente. Más, digo también que no bastaría crear únicamente los cuerpos existenciales y superiores del ser para convertirnos en hombres. Hay necesidad de algo más. Se dice en alquimia que estos cuerpos astral, mental y causal deben ser convertidos en cuerpos de oro puro. Así es. Para que esos vehículos se conviertan en cuerpos de oro puro, después de haber sido creados, es necesario eliminar el mercurio seco y el azufre arsenicado. El mercurio seco son precisamente todos esos yoes inhumanos que nuestro interior carga, es decir, nuestros defectos de tipo psicológico. Y en cuanto al azufre arsenicado, este en sí mismo es el fuego infernal e inhumano que llevamos en nuestros bajos fondos animales. Si procedemos eliminando de sí mismos nuestros defectos psicológicos, si creamos los vehículos existenciales superiores del ser, estos en última síntesis se convertirán en cuerpos de oro.
1: Oro espiritual, oro real, atómico. Los cuerpos de oro
0: puro
1: son devorados siempre por la serpiente. ¿Pero qué es la serpiente? Ya he dicho que la serpiente brilla en el agua. Que la serpiente resplandece en los misterios de Egipto y de Babilonia, de Samotracia y de Troya, de Roma y de Cartago. Moisés transformó a la vara en una serpiente. La serpiente es el fuego sagrado que debemos despertar dentro de nosotros. Es una parte de nuestro propio ser, pero derivada. Si conseguimos desarrollarla en nuestra anatomía oculta, habremos logrado un gran triunfo. Los mayas dicen que no basta despertar la serpiente. Afirman que es necesario ser devorados por la serpiente para convertirnos en serpientes. Hace poco estuve en Yucatán y pude evidenciar esas afirmaciones mayas escritas en piedra. Allí vi un gran templo. Lo interesante de aquel templo es que había una serpiente en piedra, enorme, gigantesca. Y dentro de la misma, dentro de sus fauces, aparecía un hombre. La cabeza de un hombre. La serpiente se lo había devorado. Los indostanes nos hablan de Kundalini Shakti, la serpiente ígnea de nuestros mágicos poderes. Desarrollarla es indispensable para gozar de las facultades trascendentales y trascendentes del ser. Mas eso no es todo. Necesitamos ser devorados por la serpiente. Solo así podremos gozar de los poderes de la serpiente. Botán, un gran iniciado del México antiguo, dijo: yo entré por un camino que es el camino de las serpientes y pude entrar por ahí hasta el interior de la tierra porque yo también soy una serpiente. Botán era una serpiente. En tanto nosotros no nos hayamos convertido en serpientes, nada somos. Somos míseras criaturas arrastradas por el viento. Nada valemos. Necesitamos transformarnos. Y esto solamente es posible convirtiéndonos en serpientes. Mucho más tarde a la serpiente se la devora el águila. El águila del espíritu, el lobo. Y entonces nos transformamos aún más. Nos convertimos en la serpiente emplumada, como nuestro Señor Quetzalcóatl. La serpiente emplumada no solamente la tenemos aquí en nuestro querido México, también existe en el Tíbet, en el Tíbet oriental y en la India. Aquel que se convierte en hombre debe unirse, integrarse con la divinidad. En un códice de Anáhuac encontré una afirmación simbólica extraordinaria. Dice: los dioses crearon a los hombres de madera y después de haberlos creado, los fusionaron con la divinidad. Luego añade: no todos los hombres logran fusionarse con la divinidad. De manera pues, que primero hay que crear al hombre. El hombre no existe todavía, hay que crearlo. Y después de haberlo creado, hay necesidad de integrarlo, de fusionarlo con la divinidad. Mas no todos logran fusionarse con la divinidad. Si uno no lo logra, se convertirá en un Hanasmusen con doble centro de gravedad, en un aborto de la madre cósmica, en un fracaso. No se logra la integración con lo divinal cuando no se elimina el mercurio seco de los aguas. Es decir, cuando no destruye uno sus defectos psicológicos. Rasmussen con doble centro de gravedad tiene dos personalidades completamente definidas. La angélica y la diabólica.

0: Si queremos transformarnos, tenemos que aprender a transmutar el esperma en energía sagrada para convertirnos en hombre. Y si no procedemos así, entonces involucionaremos en el ministro. Estamos ante el dilema del ser y del no ser de la filosofía. No podemos dar un paso atrás. Un paso atrás y estaremos perdidos. Las escuelas de tipo pseudoesoterista y pseudoocultista, que tanto énfasis hacen sobre el dogma aquel de la evolución, no sirven para nada. Ni la evolución, ni su hermana gemela la involución, van a llevarnos a nosotros a la liberación final. La evolución existe en el grano que germina, en la planta que crece, en el árbol que al fin da fruto. Involución existe en todo lo que decrece, degenera y muere. Hay evolución en el feto que se desarrolla dentro del vientre materno. Hay evolución en la criatura que surge a la existencia. Hay evolución en el joven, grande y activo. Hay involución en el anciano, que entra en estado de decrepitud y al fin muere. Las leyes de la evolución y de la involución son leyes completamente mecánicas, que nada tienen que ver con la liberación final. Nosotros necesitamos meternos por la senda de la revolución de la conciencia, por la senda del superhombre, por la senda de la revolución en marcha, por la senda del Cristo rojo. Ese es el camino que puede conducirnos a la autorrealización íntima del ser. Jesús, el gran maestro, dijo: angosto es el camino y estrecha la puerta que conduce a la luz. Mas muy pocos son los que lo hallan. Y sí, pues, el camino de la revolución de la conciencia se aparta de la rueda fatal de la evolución y de la involución. Es el camino de la alquimia, es el camino de la disolución del ego, es el camino del sacrificio por la humanidad. En vez de meternos dentro de los temas bastante confusos, de curioso contenido, relacionados con el dogma aquel de la evolución, más vale que transmutemos el esperma de energía creadora. Solo así un día podremos desarrollar en nosotros los gérmenes para convertirnos en hombres. Eso es lo fundamental. Hasta aquí mis palabras de esta noche. Si hay alguno de ustedes que tenga algo que preguntar, bien puede hacerlo con la más entera libertad. Tiene la palabra.
1: Quisiera que tuviera la bondad de explicarme lo de Cristo rojo.
0: Con mucho gusto, daré la explicación sobre el Cristo rojo. Antes hablaré sobre el Cristo blanco. Las diversas sectas religiosas quieren hacer del Cristo rojo un personaje afeminado, bobalicón, un personaje de cuadros, de beatus y tonterías por el estilo. Quieren presentarnos a un eunuco, a un hombre sin sexo, medio afeminado, lo cual es absurdo en un 100%. Porque si quieren con ello referirse al Cristo histórico, a Jesús el gran Kabir, están perfectamente equivocados. Que Jesús el gran Kabir tuvo su esposa, viajó por el Mediterráneo, estuvo en la India. Hay documentos que atestiguan hoy en día que duró viviendo 12 años en el Tíbet Oriental. Era un hombre de verdad, y un dios al mismo tiempo. Un hombre en el sentido más completo de la palabra. Después de muchos viajes regresó a la Tierra Santa para cumplirla con la misión que se le encomendara, cual fuera el abrirla, el camino de la iniciación públicamente para todos los seres humanos. Así pues, no coincide las afirmaciones de las gentes ultramodernas con la realidad del Cristo histórico. Mas no pensemos exclusivamente del Cristo histórico. Pensemos ahora en el Cristo

0: íntimo. El Cristo de perfección. Que hay que buscar dentro de nosotros mismos, aquí y ahora. El Cristo íntimo es lo que cuenta. Él tiene que nacer en nosotros. Cuando lo hayamos merecido. Cuando hayamos creado los cuerpos existenciales superiores del ser mediante la alquimia sexual. La historia dice que nació en Belén, cuando la aldea de Belén en aquella época no existía. Si examinamos a la luz de la etimología la cuestión Belén, descubriremos lo siguiente. Belén es un término caldeo que nos recuerda a la torre del fuego. Y la aldea de Belén no existía en épocas del Gran Cabir, según lo atestigua las cronologías más antiguas. Así pues, es simbólico aquello de que nació en Belén. Ven la Torre del Fuego. La torre está aquí, en la cabeza humana. Y el templo es todo el cuerpo. El Cristo íntimo, el Jesucristo interior debe nacer en la torre. Es decir, dentro de nosotros mismos, aquí y ahora. Y eso es lo que cuenta, porque aunque Cristo haya nacido en Belén, como decía cierto poeta por ahí, de nada serviría eso si no nace en nuestro corazón también. Y aunque hubiera muerto y resucitado en la Tierra Santa, de nada serviría eso si no muere y resucita en nosotros también. Yendo más al fondo, el Cristo íntimo nos ayudará en la eliminación de los elementos indeseables que en nuestro interior cargamos. Las multitudes, aquellas que gritaran crucifixia, crucifica, crucifixia en la Tierra Santa, están dentro de nosotros mismos, aquí y ahora. Son esa multiplicidad de yoes indeseables que personifican a nuestros errores. En cuanto a los tres traidores que llevaron al mártir, al Calvario, también vive en cada uno de nosotros. Judas es el demonio del deseo, que cambia al maestro secreto por todos los placeres de la tierra, que lo vende por 30 monedas de plata, símbolo de las pasiones. Pilatos es el demonio de la mente, que para todos los errores encuentra siempre una justificación, una evasiva. Caifás es el demonio de la mala voluntad, el sacerdote que prostituye el altar, que vende los sacramentos, que fornica con las devotas. Sacerdotes así los hubo mucho, en mucho tiempo. Los hubo en Babilonia, los hubo en Roma, etcétera, etcétera, etcétera. Hablar de sacerdotes, no me refiero exclusivamente y en forma enfática a tal o cual secta religiosa. Yo sé respetar las sectas. No, hablo del sacerdocio en forma mundial. Y hay muchas formas de sacerdocio. En todo caso, el Cristo íntimo pone al sacerdote como pastor a apacentar sus ovejas. Si este vende los sacramentos o prostituye el altar, se convierte en Caifás. Tres traidores crucifican al Cristo íntimo. Y el Señor de perfecciones debe vivir todo el drama cósmico, tal como está estipulado en los cuatro evangelios, dentro de nosotros mismos, aquí y ahora. Al fin, el Señor es crucificado íntimamente. Y eso lo sabe cualquier clarividente iluminado. Posteriormente, depositado en su tumba de cristal, dentro de sí mismo, en el fondo mismo de nuestro corazón. Así el alquimista, trabajando febrilmente en la gran obra, eliminando sus defectos psicológicos, consigue que el Señor resucite en él. Y él en el Señor. Así pues la resurrección hay que hacerla aquí y ahora, y en vida, no para dentro de unos tantos millones de años. Ahora mismo, aquí mismo, ahora. El Señor se viste con él, púrpura de los reyes, porque ha triunfado, porque ha vencido las tinieblas dentro de sí mismo, porque con su propia muerte ha matado a la muerte, Se dice que es el Cristo rojo, porque es fuego y así pues, nosotros debemos pensar en el Cristo rojo que vive dentro del superhombre. Eso es lo que cuenta. ¿Hay alguna otra pregunta?
1: Esto.
0: Sí.
1: Ese Cristo íntimo que está dentro de nosotros, a pesar de la miseria, de toda la carroña que nos cubre, reconoce en un tiempo que es el efecto de una causa.
0: El Cristo rojo, cuando encarna en sí mismo, es decir, cuando encarna en nosotros, no solamente conoce los efectos, sino también las causas. El Cristo en sí mismo sabe que cada uno de nuestros yoes, de nuestros defectos psicológicos, deviene de causas originales, causas equivocadas. Él trabaja sobre las causas del error, que alterando tales causas altera el error, lo elimina. Si no se trabajara sobre la causa, el efecto no desaparecería. Él trabaja sobre las causas para poder eliminar los efectos equivocados. Así es como el Cristo rojo nos libera. Pero no pensemos que el Cristo es efecto. Bien sabemos nosotros que el Cristo en sí mismo está más allá de las causas y de los efectos. Él es lo que siempre ha sido y lo que siempre será. Distingamos claramente entre el orden causativo, entre la armonía de causas y efectos, entre la concatenación o eslabonamiento, y lo que es el Cristo. Ahí no lo podemos considerar como efecto ni la causa. El Cristo es el Cristo, es el Indri, es el abrazo de los antiguos gnósticos, es el fuego devorador del universo, es la signatura astral del fuego. Es el fuego del fuego, es la llama de la llama, no es efecto de ninguna causa. Es lo que es, lo que siempre ha sido y lo que siempre será. Es la vida que palpita en cada átomo como palpita en cada sol. ¿Alguno de ustedes tiene otra pregunta más?
2: Sí, quisiera que me explicara, por favor, ¿cuál es la relación existente entre cuerpo existencial y cuerpo solar?
0: Los cuerpos existenciales superior y tercer son los mismos cuerpos solares. No hay ninguna diferencia. Son los mismos. Bien podemos denominar los cuerpos solares o bien podemos denominar los cuerpos existenciales. Es lo mismo. No hay ninguna diferencia. ¿Alguna otra pregunta? Los que no estén de acuerdo con estas afirmaciones insólitas tienen también derecho a refutar. Siempre y cuando lo hagan dialéctica.
1: Maestro. La chispa que existe en cada uno de nosotros es una emanación del gran todo.
0: Pues la chispa virginal en sí misma incuestionablemente deviene de la gran hoguera, la gran llama. Es una emanación, dijéramos, del eterno Padre Cósmico común. Hagamos una plena discriminación o diferenciación entre a Elohim y Elohim. Elohim está formado por el ejército de la voz, por la gran palabra, por el Oxejahore. Elohim es el andrógeno divino, o los andrógenos divinos. Porque Elohim en sí mismo es una palabra que significa diosas y dioses. Bien sabemos que los Elohim son andrógenos inefables. Es el ejército de la voz. Es el verbo de San Juan. Es la chispa virginal dentro de cada uno de nosotros. Todo el conjunto del ejército de la palabra es el demiurgo creador o logos manifestado. Pero debemos también entender que este logos manifestado, este ejército de la palabra, la chispa divina en el fondo de nuestra conciencia mora, deviene originalmente de A Elohim, es decir, de la divinidad incognoscible e inmanifestada, del eterno Padre Cósmico común. Así pues, Elohim viene de A Elohim. A Elohim es la Seidad todopoderosa, la Seidad incógnita, que está más allá del cosmos. La Seidad incognoscible e inmanifestada, que nadie podría burilar, cincelar, alegorizar de ninguna manera. Nosotros podemos alegorizar a Elohim. Tenemos derecho a simbolizar a Elohim. Pero no podíamos burilar, ni cincelar, ni alegorizar, ni simbolizar en ninguna forma a Elohim, es decir, a la Seidad inmanifestada e inconocida. Eso es todo. ¿Alguna otra pregunta? Bueno, si no hay más preguntas por ahora, daremos por concluida esta plática y les invitaremos entonces para mañana a otra, a la misma hora. Todos están invitados para mañana.

0: practicara.
1: No, Desmoyer. Por favor, os ruego, practicar. Es urgente que practiquéis para que podáis ver, tocar y palpar las realidades de los mundos superiores. Hay que dejar las teorías, ir al grano, a los hechos, a la práctica, mis caros hermanos, a la práctica, repito, a la práctica. La mayor parte de los hermanos han perdido el tiempo teorizando, teorizando, nada más que teorizando. Enormes, inmensas bibliotecas, ¿para qué? Millones de volúmenes. Sin embargo, los pobres estudiantes no tienen facultades, no saben viajar en cuerpo astral, nunca han hablado con un maestro, no han podido jamás conversar con un Elohim cara a cara. Eso es muy triste, el estado en que se encuentran. Cabezas llenas de teorías y de confusión, eso es todo. Es necesario que vosotros seáis prácticos, mis caros hermanos. La teoría, no, es perdera de tiempo inútil. Ser práctico. Tened mucha fe, no os canséis con estos ejercicios que os hemos dado. Sabed que yo, Samael, aún peor, soy vuestro avatar. Soy vuestro Buda Maitreya. He descendido de los mundos superiores para enseñaros, para ayudaros. Estoy con vosotros, invocadme cuando vosotros me necesitéis. Ningún trabajo os cuesta a vosotros. Concentraros intensamente en mí e invocadme. Podéis invocarme mentalmente, que yo concurriré a vuestro llamado para ayudaros intensamente. Estoy dispuesto a ayudaros, quiero despertaros, quiero iluminaros. ¿Entendido? Saber que yo no he descendido de los planos superiores para perder el tiempo. Yo descendí para ayudaros. Descendí de los mundos superiores para trabajar con vosotros, para serviros. Soy vuestro amigo, vuestro verdadero hermano, que os aprecio con todo el corazón. Es necesario que vosotros tengáis toda la fe en mí. Estas enseñanzas que estáis recibiendo vosotros se difundirán por toda la faz de la tierra, hermanos. Ha llegado la hora en que nosotros debemos lanzarnos a la lucha con estas enseñanzas. Ha llegado la hora en que nosotros debemos preocuparnos por conocernos a ti mismos profundamente, terriblemente, hondamente. ¿Entendido? No estáis solos. No estáis solos, repito. Estoy yo con vosotros en espíritu y en verdad. Que lo oigan los siglos. Que lo escuchen las edades. Estoy con vosotros en espíritu y en verdad. Estoy muy cerca de vosotros. Cada vez que vosotros pensáis en mí, yo estoy con vosotros. Y estaré con vosotros, hermanos míos, hasta la consumación de los siglos. Continuad adelante, con valor, con voluntad, con tenacidad.

0: día 15 de junio de 1977, en tercera cámara.
1: Esta es, en realidad, de verdad, una cátedra de tercera cámara. Es conveniente que los hermanos entiendan ya las cosas. En realidad, de verdad, quienes ingresan a esta tercera cámara deben tener ya cierta preparación para poder comprenderla. Algunas veces se me ha insinuado la idea de hacerla más sencilla y al alcance de todos. No hay necesidad de eso. Más sencilla tenemos las de segunda cámara y las de primera, y también las de antecámara. Quienes vengan aquí a esta tercera cámara, advierto, tienen que tener la preparación para entenderla. Porque aquí se habla, dijéramos, en forma de una enseñanza de tipo superior. Bien, después de este preámbulo vamos a comenzar nuestra tercera cámara. Ante todo, mis caros hermanos, hay un punto muy importante que expuse en Guadalajara y que también lo expuse en Durango. Quiero referirme a la cuestión del concepto materia. Obviamente, decía y dije en todas esas cátedras que la materia es algo que los materialistas no conocen. Es incuestionable que resulta demasiado empírico llamar materia a todo por igual. Podríamos afirmar en forma enfática que materia es un pedazo de hierro. ¿Qué diríamos entonces del cobre, de la plata, del oro, del platino, de un pedazo de algodón o de un pedazo de hielo? ¿Sería eso materia también? Si un químico en un laboratorio llamara fósforo a todos los elementos químicos que existen en el mismo, ¿no sería acaso tal afirmación absurda? No menos absurdo resulta denominar materia a cualquier elemento, a cualquier sustancia, per se, es decir, por sí. Quienes así proceden son empíricos, pero no científicos en el sentido trascendental de la palabra. Indubitablemente, la tal materia por la cual se han apasionado tantos y tantos individuos polarizados negativamente es terra incógnita para la ciencia oficial, mas tiene sus pontífices y sus dogmas inquebrantables y sus Biblias. Por ejemplo, la dialéctica de Carlos Marx. Me refiero en forma enfática a la dialéctica materialista. Sería el libro Biblia de los secuaces del dios materia. Eso es indubitable. Con todo y esto, y lo que estamos afirmando en forma enfática, digo que lo que se llama materia, o eso que denominan materia, como sustancia es inconocible, per se. En latín quiero decir por sí. Claro que los fanáticos de la dialéctica materialista, airados, tratarían de refutarlos basados en el dogma aquel inquebrantable del marxismo, que rechaza las afirmaciones categóricas de don Emmanuel Kant. En aquello que se dice por sí o en sí mismo, etc. Quiere Marx embotellar la mente dentro del dogma inquebrantable y cerrarle el paso a la dialéctica. Nosotros indubitablemente somos dialécticos y por lo tanto no admitimos dogmas, sean estos de tipo materialista o de tipo espiritualista. No estamos contra la dialéctica, puesto que somos dialécticos. Usamos la dialéctica en el análisis, en la exposición doctrinaria. Si decimos que don Emmanuel Kant tenía la mala costumbre, de hablar sobre las cosas en sí, procederíamos en forma dogmática. Téngase en cuenta que la cosa en sí es algo que no conocen precisamente los pontífices de la dialéctica materialista. Andando pues por este camino de las disquisiciones filosóficas, entramos en terrenos verdaderamente sorprendentes. Los llamados secuaces del materialismo dialéctico ciertamente no tienen sino una clave para interpretar la naturaleza. Los gnósticos somos diferentes. Tenemos siete claves. Y por ello, en el terreno tanto inductivo como deductivo, relacionado con la investigación, llevamos una ventaja sorprendente al dogmatismo materialista. Todavía hay reaccionarios por ahí que piensan que más allá de la velocidad de la luz no es posible la existencia de ningún átomo. Esto nos huele a clerigalía de tipo materialista, que tenemos velocidades tan sorprendentes como la fuerza de la gravedad. Bien sabemos que las ondas gravitatorias son mucho más veloces todavía que las ondas de la luz. Así que quienes sientan cátedra dogmática sobre la sustancia en sí, o la llamada materia, cierran el paso a la dialéctica, y nosotros somos dialécticos revolucionarios. No podremos aceptar dogmas. Pero la sustancia en sí, incuestionablemente, tiene que procesarse en forma multidimensional. Rechazar la multidimensionalidad es rechazar la teoría de la relatividad. Y la teoría de la relatividad de Einstein está demostrada matemáticamente. No debemos pensar únicamente en el espacio exterior o en el espacio superior. Conviene que pensemos en el espacio interior, o mejor dijéramos en los distintos espacios interiores. Se sienta a cátedra siempre afirmando que la naturaleza tiende a agotarse. Aparentemente esto resultaría axiomático cuando contemplamos los procesos involutivos de la misma. Pues téngase en cuenta que evolución e involución se hermanan y constituyen el eje mecánico de toda existencia universal. Lo que sí sucede es que además de la evolución y de la involución, hay otra ley completamente diferente. Quiero referirme a la ley aquella de la del espacio interior, aquella que se escapa de la evolución y de la involución, aquella que pasa a una transformación revolucionaria, radical, aquella que se introduce, dijéramos, en dimensiones superiores, por revolución. Bien, considerada las cosas desde este punto, un día la naturaleza se habrá agotado, eso es obvio, aparentemente agotado, eso es incuestionable. Mas sucederá que, en vez de proseguirse en los procesos evolutivos e involutivos, la naturaleza misma se habrá volcado en una dimensión de tipo superior. Podrá desintegrarse en la materia física, pero como sustancia en sí o por sí, a la luz de los postulados de un Kant y su crítica de la razón pura, pues obviamente tendrá que pasar de dimensión en dimensión, como en forma de escala multidimensional, hasta llegar pues al estado aquel que podríamos decir homogéneo, divinal, si cabe este término ahí, más allá de las simples concepciones caóticas de cualquier génesis. Y al fin, depositada esta tierra como si fuese una semilla en sustancia, entre el espacio profundo, aguardará como una semilla el momento en que ha de ser despertada para una nueva actividad. Pensemos en un árbol. Muere después de haber dado sus frutos. Se convierte en un montón de leños, pero al fin deja sus gérmenes. Y en el germen continúa la posibilidad para ese árbol, la posibilidad de repetir su existencia. Lo mismo sucede con el mundo tierra, o con cualquier mundo del espacio, o con cualquier sol del infinito. Un día dejará de existir, pero continuará como simple germen en el espacio profundo, inconfundible con el espíritu universal de vida, o con el gran alaya del universo. Entonces, allí aguardará el momento de una nueva manifestación. Obviamente, cuando tal instante llegue, la fuerza eléctrica, el huracán eléctrico, el torbellino eléctrico polarizará nuevamente esa sustancia. Y nacerá un nuevo caos, por ende. Y es el fuego o el logos quien fecundará tal caos. Hasta el caos podríamos llamarlo, y lo hemos llamado otras veces, el limbus o el mysterium magnum. Tal caos en sí mismo pertenece a esa materia de que otro día les hablara, llamada el liaster. Los orientales la denominan sababat. Indubitablemente, tal germen, después de que haya sido diferenciado por el impulso eléctrico, o polarizado, o bipolarizado, viene a ser, o vendrá a ser, fecundado por el fuego. Y entonces, de ese caos nacerá una nueva vida. Surgirá el anima mundis, en forma nueva. Descenderá de dimensión en dimensión a través de sucesivas cristalizaciones hasta aparecer como un mundo nuevo. Cuando eso sea, esta, nuestra actual tierra, no será más que una corteza geológica, un cadáver, una nueva luna que girará alrededor de ese mundo nuevo del futuro. Bien, hago esta exposición para decirles lo siguiente. No hay duda de que ese mundo sustancial, homogéneo, puro, se va polarizando conforme va cristalizando. Y al fin definitivamente aparece físicamente bipolarizado. Como parte positiva lo llamaremos espíritu. Como parte negativa podríamos llamarlo materia, aunque la gente no sepa qué cosa es eso. La corriente de tipo, los que se identifican con el polo positivo de esa sustancia homogénea, ya en plena bipolarización, se denominan espiritualistas. Forman corrientes religiosas, escuelas, sectas de tipo místico. Los que se identifican con el polo negativo se denominan materialistas. Los primeros adoran a un dios espíritu de tipo antropomórfico. Los segundos adoran a un dios materia. La religión de los primeros les liga, pues, con, o intentan ligarse a lo divinal por medio de sus creencias. La religión de los segundos cree que es posible ligarse al dios materia a través de sus sectas o también creencias. Tan religiosos son los unos como los otros. Son dos corrientes opuestas que mutuamente se destruyen. Nosotros necesitamos seguir la tercera fuerza. La positiva es útil, cumple su labor. La negativa es útil. Pero nosotros necesitamos de una tercera fuerza. La fuerza neutralizante. Esta resuelve la lucha de los opuestos brincando hacia la síntesis. La tercera fuerza es neutralizante. La tercera fuerza es interior, profunda. Nos lleva hacia el ser. Necesitamos autoexplorarnos para autoconocernos y descubrir en nosotros mismos eso que es la verdad. Los espiritualistas creen en un Dios antropomórfico. Los materialistas creen en su querido Dios materia. Ambos son creyentes. Y ni el uno ni el otro conocen la verdad. La verdad solamente es posible conocerla mediante la tercera fuerza. Está dentro de nosotros mismos, aquí y ahora. Me refiero a la fuerza neutral. Esta nos llevará, pues, mediante la exploración íntima psicológica, hasta la experiencia vívida de eso que está más allá del cuerpo, de los afectos y de la mente, de eso que es la verdad. Ni los espiritualistas ni los materialistas conocen la verdad. Gnosis es una palabra que significa conocimiento, sabiduría. Es la sabiduría, la sofía, la que nosotros necesitamos. Y no la encontraremos fuera de sí mismos, sino dentro de sí mismos. Necesitamos apartarnos de las corrientes de la extrema derecha y de la izquierda, extrema izquierda, y marchar por la revolución del centro. Profundamente hacia adentro, para experimentar lo real. Necesitamos autoconocernos. Solo así es posible llegar a la experiencia verdadera de eso que está más allá del tiempo. Así pues, olvidando las luchas y conflictos que hay entre la extrema derecha y la extrema izquierda, nos autoexploraremos en forma directa para autoconocernos y descubrir mediante la experiencia real eso que no conocen los secuaces de las diversas escuelas de derecha e izquierda. La verdad. El gran Kabir Yeshua Ben Pandya dijo: conoced la verdad y ella os hará libres. solo la experiencia mística de la verdad. Gracias. Puede darnos realmente la auténtica libertad. Por lo tanto, urge autoexplorarnos. Ante todo, ¿cómo podríamos llegar nosotros a la experiencia de lo real? Si no nos hemos conocido a sí mismos, escrito está, no se te hizo. Así escribió Tales de Mileto tal frase en el frontispicio del temor. Necesitamos conocernos profundamente a sí mismos y en todos los niveles de la mente. En cierta ocasión platicaba yo con un señor de mostachos retorcidos. Me decía él que a sí mismo se conocía. Le dije, señor, si usted se conoce a sí mismo, dígame, ¿cuántos átomos tiene un pelo de su bigote? El hombre se quedó estupefacto, sudó frío. Dijo, no lo sé. Le dije, pero si no conoce un simple pelo de su bigote, ¿cómo se va a conocer totalmente a sí mismo? Realmente no pudo él, de forma alguna, rechazar lo que le dije. Él hubiera querido, naturalmente, refutarme ante el veredicto solemne de la conciencia pública. Pero ciertamente el argumento era, dijéramos, convincente. Y en modo alguno podía él rechazarlo. Tales de Mileto fue ante todo pues un gran iniciado en la Grecia antigua. Fue alguien que descolló por su sapiencia. Le han denominado pues el filósofo del fuego, porque realmente él profundizó muchísimo en la sapiencia del fuego. Él logró llegar donde muchos todavía no han llegado. El fuego es algo que hoy en día, dijéramos, es desconocido para la humanidad. Lo utilizan, como utilizan la electricidad, pero nadie puede decir qué cosa es el fuego. Permanece siendo todavía ignorado completamente. Bueno, continuando con esta cuestión, con esta disquisición, les diré lo siguiente. Antes que todo, es urgente, inaplazable, impostergable, como ya les había dicho en otra reunión, cambiar nuestra forma de pensar, aprender a pensar en forma nueva, forma distinta. Porque la gnosis es un conocimiento que, a pesar de ser tan antiguo, es nuevo. Y escrito está en el Evangelio crístico: nadie echa vino nuevo en odre viejo, porque el vino nuevo, y así está escrito, destruiría al odre viejo. También se ha dicho en el Evangelio crístico: nadie pondría o cortaría un pedazo de tela de un traje nuevo para remendar un traje viejo, que ya no sirve, un traje inútil. Sería absurdo en todo sentido hacer una cosa así. Piensen ustedes lo que significaría, por ejemplo, que cortar un pedazo de un traje nuevo para remendar un traje viejo. Eso es absurdo en un 100%. Así que, en realidad, de verdad, mis queridos hermanos, necesitamos nosotros aprender a pensar en forma completamente nueva. Se necesita una transformación mental. Pero bueno, ahondemos un poco más. Existen cuatro clases de conciencia, o cuatro estados de conciencia, que conviene que ustedes lo entiendan profundamente. El primero es el de la persona que está profundamente dormida en su cama. En estas circunstancias el ego ambula, anda fuera del cuerpo físico, pero completamente inconsciente, en estado de coma. Es bueno entender que los difuntos, después de que dejan el cuerpo físico, viven en los mundos internos con la conciencia completamente dormida. Por lo común andan soñando, inconscientes, en forma completa, íntegra, unitotal. Lo mismo sucede en esa pequeña muerte que es la del cuerpo físico, que es el sueño ordinario. Mientras el cuerpo físico duerme, el ego ambula, inconsciente, dormido. El segundo estado es el del llamado estado, es el llamado estado de vigilia. Sucede que cuando un individuo vuelve al estado de vigilia, continúa soñando, tan dormido como estaba antes, solo que ahora su cuerpo es activo para los sueños y por lo tanto más peligroso. Una cosa es cuando el cuerpo es pasivo para los sueños, entonces no hay tanto peligro, como, y otra muy diferente es cuando el cuerpo es activo para los sueños y entonces el peligro es mayor. En el llamado estado de vigilia, el cuerpo físico es activo para los sueños y entonces es cuando se cometen errores de toda especie. Toda la humanidad vive en esos dos estados de conciencia. Es necesario pasar al tercer estado de conciencia. Y solamente se podría pasar al tercer estado de conciencia, que es el de la recordación de sí mismo, empezando por cambiar nuestra forma de pensar. Porque si nosotros venimos aquí a este Lumicial, a recibir las enseñanzas. Y luego, pues en la calle somos otra vez como éramos antes. ¿Cuál ha sido el cambio que se ha verificado en la forma de pensar? ¿De qué sirve recibir las enseñanzas aquí en esta cátedra? Si en la casa, en la calle, en el trabajo continuamos como siempre, con nuestras emociones negativas, con nuestras reacciones ante los impactos del mundo exterior, con los mismos celos de siempre, con los mismos odios acostumbrados, etc. Hay que cambiar, claro está, la forma de pensar. Aprender a pensar en virtud de las enseñanzas que aquí se reciben. Porque si se reciben las enseñanzas y la forma mecánica de pensar sigue como siempre, entonces, ¿cuál es el cambio? ¿No sería posible pasar al tercer nivel o tercer estado de conciencia, que es el de la recordación de sí mismo, si nosotros no cambiamos previamente nuestra forma de pensar? Incuestionablemente, si deseamos un cambio, habremos de empezar por cambiar el aspecto intelectual y el aspecto emocional. Esto significa eliminar de sí mismo todo ese automatismo inconsciente e intelectual que hemos tenido. Todos esos procesos de la mente razonadora, todos esos celos, todos esos hábitos antiguos, esa ira, todo ese odio. Urge el cambio radical en el intelecto. si es que queremos pasar a un nivel superior del ser, es decir, si es que queremos nosotros pasar al tercer estado de conciencia, que es el de la recordación de sí mismo. Cuando uno se está identificando con un insultado, continúa uno aquí en ese momento, continúa uno en esos instantes, pensando como antes. Si a ti lo insultaban, él insultaba. Si le pegaba, pegaba. Obviamente está continuando en la misma forma. No ha cambiado su forma de pensar. Si un hombre está celoso, está celando a su mujer, después de haber venido aquí a recibir las enseñanzas, pues no ha cambiado. Sencillamente carga la gnosis en su memoria como un adorno más, como cuando uno se pone un traje nuevo, pero en su forma de pensar sigue siendo el mismo. Cuando uno está lleno de lujurias, pues no ha cambiado, sigue siendo lo que era antes. ¿Cómo podría entonces pasar al tercer estado de conciencia? ¿Y por qué se es lujurioso? Porque se cargan algunos agregados psíquicos de lujuria. Más aún, el que se identifica con alguna escena lujuriosa, obviamente se olvida de sí mismo. Y en ese momento se manifiesta lujurioso. Da oportunidad a los yoes de la lujuria para que ellos hagan lo que quieran. Alguien que se olvida así de sí mismo, alguien que se olvida ante una copa de vino y termina borracho, alguien que se olvida ante una persona del sexo opuesto y termina fornicando, alguien que se olvida de sí mismo ante un insultador y termina insultando también, pues en verdad que no está preparado todavía como para pasar al tercer estado de conciencia, que es el de la recordación de sí mismo. Porque sería contradictorio suponer, siquiera, que un hombre haya pasado al tercer estado de conciencia y se olvide de sí mismo. Si el tercer estado es precisamente recordación de sí mismo. Sí, pues, o ha pasado o no ha pasado al tercer estado. En esto no puede haber vaguedades de ninguna especie. Bueno, un paréntesis, podría abrir una ventanita ahí para que no haya tanto calor. Está haciendo mucho calor. Abran ustedes esas ventanas. Muchísimas gracias. Bien, hermanos. Y prosigamos nosotros aquí con estas disquisiciones. Hay que trabajar el centro intelectual y también el centro emocional. No hay duda de que las emociones negativas nos vuelven mentirosos, como ya les había dicho a ustedes en alguna ocasión. Las emociones negativas nos tornan violentos. Las emociones negativas hacen que nos olvidemos de sí mismos. Un individuo, por ejemplo, celoso, llevado de la emoción negativa de los celos, pues se vuelve violento, puede matar a otro, y en consecuencia ir a la cárcel. Puede tratar mal a su mujer, tal vez injustamente, etcétera. De manera que las emociones negativas pueden convertirlo en un calumniador, falso, en violento, en perverso. Pero es muy difícil, en verdad, poder controlar las emociones negativas. Un momento estamos tranquilos, puede que al siguiente momento no lo estemos. Supongamos que estemos aquí muy en Santa Paz, escuchando esta cátedra, y de pronto alguien nos trae una noticia. Nos dicen que un pariente o un hermano de nosotros ha sido fuertemente golpeado por fulano de tal que le pegó un balazo, o que le pegaron un balazo. Claro, si no tenemos control sobre sí mismos, salimos como locos. Abandonamos aquí de inmediato este lumicial, protestamos en nuestro interior, nos encontramos a alguien en la calle, le contamos rápidamente lo que sucedió, y puede darse que el caso de que al llegar al lugar donde se dice acaeció la tragedia, nada pasa. Era una falsa alarma. Entonces, ¿qué sucedió? Lo uno, abandonamos la cátedra. Lo otro, calumniamos a alguien. Lo otro, asumimos actitudes violentas. Y lo otro, que fue lo peor, pues fortificamos los yoes que tenemos en la parte negativa del centro emocional, en vez de desintegrarlos. Vean ustedes cuánto daño pueden hacernos las emociones negativas. Por una emoción negativa podemos volvernos asesinos, por una emoción negativa podemos volvernos perversos, por una emoción negativa podemos nosotros calumniar al prójimo, por una emoción negativa podemos nosotros levantar falsos juicios sobre nuestro mejor amigo, etc. Sin embargo, tenemos esa marcada tendencia a dejarnos llevar siempre de las emociones negativas. No hemos aprendido a ser austeros, impávidos, serenos, mesurados. Así que introducir la gnosis en nuestra forma de pensar para cambiar, e introducirla en el centro emocional, cuesta un poco de trabajo. Pero si nosotros pensamos en lo que son los centros de la máquina orgánica, por ejemplo, el centro intelectual tiene algo del centro motor y algo del centro del movimiento. ¿Cómo podríamos nosotros conseguir que el centro emocional inferior quede bajo control total? Si decimos voy a tener fuerza de la voluntad, no me voy a dejar llevar de emociones violentas, negativas en ningún momento, puede ser que a las primeras de cambio fallemos terriblemente. Entonces necesitamos introducir la dosis aquí, en la mente, sentir la emoción superior que produce la gnosis. Y el poquito de voluntad que hayamos adquirido, más la gnosis y la emoción superior, nos permitirá controlar completamente a las emociones inferiores y negativas. En todo caso, se necesita controlar a la emoción inferior con la emoción superior. La emoción superior está en el centro intelectual. Pues controlemos a la emoción inferior con la superior. Metamos gnosis dentro del cerebro para que nuestra forma de pensar cambie y vivamos de acuerdo con los principios y las reglas del gnosticismo universal. Modifiquemos pues el proceso del pensar y habrá una especie de emoción intelectual en nuestra cabeza. Eso más un poquito de voluntad nos permitirá controlar a las emociones inferiores. Obviamente, la destrucción total de las emociones inferiores adviene con la aniquilación de aquellos elementos psíquicos indeseables que se relacionen precisamente con la parte emocional inferior. Pero entre tanto, y mientras tales elementos son eliminados, debemos controlar al centro emocional inferior con la parte emotiva del intelecto. Un intelecto alumbrado por la mística gnóstica. Ese es el camino obvio hacia eso. Solo por ese camino podría procesarse verdaderamente un cambio que es tan necesario. Se necesita precisamente ir cambiando poco a poco. Y esto de ir cambiando poco a poco es posible si vamos introduciendo las reglas gnósticas, la sapiencia del gnosticismo universal en nuestro pensamiento, en nuestra mente. Pero como les digo, hay que modificar completamente pues la mente Necesitamos de una nueva mente para pensar. Porque con la mente vieja, con esa mente ya decrépita, con esa mente ya deteriorada, con esa mente acostumbrada a todo este tren de vida que normalmente llevamos, no sería posible provocar un cambio en nosotros mismos. Así que el centro de la mente y el centro emocional deben ser trabajados con las reglas gnósticas, con las enseñanzas que hemos dado, si es que de verdad queremos un

aniquilando el ego. Quien no se resuelva a pasar por la aniquilación budista jamás podría lograr la purificación de la conciencia. Es obvio que con la aniquilación budista el despertar de la conciencia se convierte en un hecho. Una conciencia despierta es una conciencia purificada mediante la aniquilación del ego. Eso es indubitable. En todo caso, el proceso didáctico del psicológico, dijéramos, de la liberación de la conciencia en nosotros, tiene naturalmente un nombre en budismo oriental. Se le denomina Alaya Vijñana. Alaya Vijñana. Este Alaya Vijñana guarda alguna relación con el cuerpo de ley, que es el Dharmakaya. El Dharmakaya en sí mismo, como sustancia ser, es inmortal, divinal. El cuerpo ley del Dharmakaya nos da eso que podríamos denominar omnisciencia. Si por algo al cuerpo ley se le llama Dharmakaya, es porque es el resultado de tremendos trabajos hechos en nosotros mismos y dentro de nosotros mismos aquí y ahora. El cuerpo de Dharmakaya pueda sumergirse entre el vacío iluminador y más aún que pueda llegar a la talidad que está más allá del mismísimo vacío iluminador es innegable. Es innegable. Quien posea el cuerpo de Dharmakaya ha llegado a la felicidad real y a la verdad última. Pues no sería posible llegar a poseer tal cuerpo si no hemos trabajado la conciencia escondida en nosotros, a esa conciencia que se encuentra enfrascada entre el ego. Si hace necesario desenfrascarla, desembutirla, desembotellarla, liberarla mediante el trabajo sobre sí mismos. Y no es posible trabajar o provocar un cambio al trabajar sobre sí mismos si antes no hemos empezado por cambiar nuestra forma de pensar y de sentir. Un individuo que recibe la enseñanza y continúa embotellado en los antiguos procesos intelectuales y emocionales no puede en modo alguno originar cambio alguno. Los cambios son necesarios para llegar al cambio supremo. Tengas entendido que los agregados psíquicos del ego se procesan en 7 niveles del ser. Incuestionablemente, el cuerpo de Dharmakaya solo es para los que han llegado a la parte más elevada del ser, aquellos que han desintegrado absolutamente todos los agregados psíquicos o todos los elementos inhumanos que existen en los 7 niveles del ser. Solo un individuo así puede tener el cuerpo del Dharmakaya. Mas hay que hacer una plena diferenciación entre lo que es en realidad de verdad el Alaya Vijñana. Y lo que es el Sunyata. El Alaya Vijñana nos mantiene dentro de los procesos meramente psicológicos.

0: dentro del trabajo psicológico que tenemos que hacer en nosotros mismos y dentro de nosotros mismos aquí y ahora. Mientras alguien esté dentro de los procesos psicológicos de la Alaya Viñana, podrá, sí, en ausencia del querido ego, entre comillas, porque el querido no tiene nada, experimentar eso que no es del tiempo, esto que está más allá del cuerpo, de los afectos y de la mente. Eso que en el Oriente denominan el vacío iluminador. Pero tal experiencia no significa, ya claro, que hayamos en realidad de verdad realizado en sí mismos al vacío iluminado. Sunyata es diferente. Cuando alguien poseyendo el cuerpo del Dharmakaya, que está a un paso más allá de la conciencia absolutamente despierta, se sumerge no solamente en el vacío iluminador, sino que logra entrar en la talidad. Indubitablemente, sabe lo que es en sí Sunyata. Así que Alaya Viñana es un concepto meramente psicológico. Sunyata es un concepto ontológico, indubitablemente. En todo caso, quiero que entiendan ustedes claramente a través de estas disquisiciones que una cosa es la maquinaria esta espantosa y terrible de la relatividad, y otra cosa absolutamente diferente, el vacío iluminador. Mientras la mente lógica continúe con sus confrontaciones dentro de esta maquinaria terrible de la relatividad, no seremos felices. Pensemos en que una cosa es el concepto psicológico, como Alaya Viñana, y otra cosa es el concepto ontológico de Sunyata. La mente, la conciencia embotellada en las confrontaciones lógicas de la teoría de la relatividad, no podría encontrar dicha verdadera, porque no es en la lógica donde podremos encontrar la dicha, sino en Sunyata. Cuando uno distingue, pues, al concepto psicológico del concepto ontológico, podría pensar tal vez en lo que es lo epistológico, o en la epistología, o en el pensar en pensar epistológicamente. Llegar, pues, a desligarse, o a zafarse de dentro del pensamiento lógico, para reposar, pues, en el vacío iluminador, es el máximo anhelo que tenemos. Pero aclaro, yo ya estoy definiendo metas, de que mientras nosotros estemos embotellados en las confrontaciones lógicas, no podremos de verdad saber qué cosa es el Sunyata, porque Alaya Viñana no es Sunyata. En forma similar diría lo siguiente: les he enseñado a ustedes lo que es la meditación. Les he dicho que, por ejemplo, nosotros en vida podemos experimentar eso que no es del tiempo, en ausencia del ego. Hasta les he dado un mantra para que trabajen con él. Eso es obvio. Un día cualquiera podrían ustedes llegar a esa dicha. Porque si la conciencia está puesta en una cantina, allí estaremos nosotros. Si la conciencia está en la plaza, en el Zócalo de México, allí estaremos nosotros. Y si depositamos la conciencia entre el vacío iluminador, allí estaremos nosotros. Eso es obvio. Pero antes de llegar a la experiencia del vacío iluminador, aspirámonos nosotros, naturalmente. Y trabajamos. Eso es claro. Estamos, dijéramos, dentro del mundo de las confrontaciones lógicas. Pero una cosa es el vacío iluminador como concepto y otra cosa es el vacío iluminador como experiencia. Ustedes pueden vaciar la mente de toda clase de pensamientos, por ejemplo, para hacer el vacío en la mente, el vacío total, el cero radical absoluto. Si lo pueden, si lo quieren, pueden. Pero mientras existe en la mente durante la meditación la idea de que ustedes quieren el vacío iluminador, entonces el vacío continúa siendo para ustedes un concepto. Y nada más que un concepto. Se están procesando estrictamente dentro de la laya vijñana. El día que ustedes logren el vacío del vacío en su propia mente. Que no es la nada, como piensan muchos ignorantes ilustrados, que nos critican. Entonces, en verdad, habrán conseguido, ciertamente y en forma directa, la experiencia de eso que está más allá del cuerpo, de los afectos y de la mente. Pero mientras el vacío continúe en ustedes como un simple concepto al cual, o como un anhelo, o como una idea, o como algo a lo cual ustedes aspiran, pues no lo experimentarán. Pero cuando lleguen ustedes al vacío del vacío, en que ya ni siquiera, ni remotamente, dijéramos, se acuerdan de que están meditando, sino que en verdad se han hecho el vacío y se han olvidado de la idea del vacío, que es diferente. Entonces habrán experimentado el subyata. Bueno, ¿qué es lo que quiero con todas estas disquisiciones hoy en día, aquí ante ustedes? Una, que sigan, que por ahora, como no es posible que ustedes puedan sumergirse entre el seno del vacío iluminado, pues por lo menos siquiera sepan en qué punto se encuentran. En realidad, de verdad, ustedes se encuentran hablando epistemológicamente, en Alaya Vijñana, trabajando por lograr un día, mediante la aniquilación budista, la liberación final en Sunyata. Eso es todo. Esto requiere naturalmente mucha atención, porque queremos en verdad que todos logren un día tal aniquilación y que salgan de lo meramente conceptual para entrar en la experiencia de lo real. Total aniquilación absoluta es necesario. Salirnos un día de las confrontaciones meramente lógicas y experimentar ciertamente eso que no es del tiempo. Así como en vida, por ejemplo, necesitamos ahorrar energías para crear el segundo cuerpo psicológico, que es el astral, que así se denomina. Porque si gastamos nuestras energías, la creación del segundo cuerpo se hace algo más que imposible. Así también necesitamos, a través de la didáctica esta de la Alaya, de la gran Alaya universal o de la Alaya virgiana, y aniquilando los agregados psíquicos, conforme los vayamos aniquilando, las energías se van acumulando en nosotros. Y tales energías después nos permitirán ciertamente la creación del cuerpo del Dharmakaya. Aquellos que piensen en el cuerpo de Dharmakaya como ego-sustancia marchan por el camino más equivocado que se haya conocido. No es posible llegar a crear el cuerpo del Dharmakaya cuando se tiene el ego vivo. Hay que ir aniquilando el ego para que la creación del Dharmakaya se haga posible, mediante el ahorro de energías, porque cada agregado psíquico implica gasto de energías. Quien logre llegar a crear el cuerpo del Dharmakaya, incuestionablemente habrá conocido la verdad, la habrá experimentado, no fuera de sí mismo, ni en la derecha ni en la izquierda, sino en el centro, y profundamente, no en un espacio más superior o en un espacio inferior, sino en un espacio interior aún más hondo. Quien fabrique el cuerpo del Dharmakaya mediante el trabajo interior de sí mismo, mediante la desintegración del ego, incuestionablemente llegará a experimentar la dicha del vivir, conseguirá la auténtica felicidad que no es del tiempo, porque el cuerpo del Dharmakaya es cuerpo-ser y no ego-ser, como pretenden muchos ignorantes ilustrados. Así, mis queridos amigos, me parece pues que en vez de inclinarnos nosotros ya hacia la corriente de la derecha, ya hacia la corriente de la izquierda, apelemos a la fuerza neutralizante, a la tercera fuerza, que está dentro de nosotros, porque esta nos permitirá llegar a la síntesis, a la liberación final, a la verdad última, que la creación del cuerpo del Dharmakaya en cada uno de nosotros. Van viendo ustedes con qué objeto insisto en la necesidad de cambiar la forma de pensar y de sentir. Tiene un solo objeto: provocar un cambio interior de fondo mediante el trabajo esotérico, gnóstico, crístico. Y a medida que ese cambio se vaya verificando, nos iremos acercando más y más a la dicha de los Dharmakayas. En última síntesis, anhelo que cada uno de los aquí presentes, trabajando sobre sí mismo, fabrique así interiormente, muy hondamente, el cuerpo del Dharmakaya. Hasta aquí, pues, esta cátedra. Más quedan abiertas las puertas en este momento para las preguntas que ustedes han de hacer. Así pues, pedimos a los hermanos que hagan sus preguntas, ¿no? Espero que no me vayan a salir con preguntas de segunda cámara, ni de primera cámara, ni de antecámara. No se olviden que estamos en tercera cámara y las preguntas deben estar a la altura. Allí pues, el que quiera preguntar, pregunte con la más entera libertad.
1: Cuando se está en el estado sueño, como decía usted, y el ego vaga por el mundo o por el submundo, nosotros penetramos a nuestro propio país psicológico. Naturalmente que las impresiones de ese país psicológico son las que nos inducen a actuar en el estado vigilia, o sea que estaríamos pues en las mismas circunstancias.
0: Pues cada cual realmente vive en su país psicológico y cada cual está ubicado psicológicamente en algún lugar. Algunos estarán ubicados en un prostíbulo y otros en una iglesia. Cada cual psicológicamente tiene su lugar de ubicación. Así como en el mundo físico tenemos nosotros un lugar donde estamos ubicados. Psicológicamente también podemos estar ubicados en tal o cual lugar de nuestro país psicológico. Eso es obvio. Que influyan las impresiones subconscientes sobre la vida humana, eso es cierto. Pero una cosa es el estado mal llamado de vigilia y otro es el estado en que el cuerpo se encuentra pasivo para los sueños. Cuando el cuerpo físico se encuentra pasivo para los sueños, las impresiones subjetivas que puedan llegar al cerebro a través del antacarana, que es el cordón de plata con sus 7 aspectos plenamente definidos, pues no son peligrosas porque el cuerpo está pasivo para los sueños. Se tornan esas impresiones peligrosas, y en eso estoy de acuerdo contigo, cuando el cuerpo está activo para los sueños. Porque entonces tales impresiones depositadas en el cerebro se vuelven activas físicamente. Y el sujeto pasivo puede cometer errores gravísimos. Eso es obvio. ¿Hay alguna otra pregunta?
1: ¿Es equivalente, la batalla es equivalente al maestro de
0: Brahma? ¿Cómo?
1: ¿El término, o mejor, el proceso de la batalla es equivalente al maestro de transición?
0: El término Dharma Kacha incuestionablemente implica perfección del adepto o servidor de la gran obra. Pues no podríamos concebir un adepto de perfección sin el cuerpo de Dharmakaya, más quien posea tal cuerpo. Tiene que saber vivir en aquella línea geométrica que separa a la talidad de la maquinaria de la relatividad. Saber vivir en perfecto equilibrio entre la talidad y la maquinaria de la relatividad. Saco a colación este término talidad por lo siguiente. La maquinaria de la relatividad y el vacío iluminador resultarían opuestos. Mas hay una síntesis que los concilia a ambos. Y es la talidad. La talidad está aún más allá del vacío iluminador. Es la gran realidad. Esto lo sé por experiencia mística directa a través de la meditación interior profunda. También lo sé mediante el grado de la intuición prañaparamita, que es el más elevado grado intuicional profundo. Difícil es poder pasar más allá del vacío iluminador hasta llegar al seno de la talidad. Pero sí especifico, en concreto, mi respuesta diciendo: si alguien ha adquirido el cuerpo del Dharmakaya, no solamente debe absorberse entre el seno de la talidad, sino que debe aprender a vivir entre esa línea geométrica o en esa línea geométrica que separa a la talidad de la maquinaria de la relatividad. Tiene que aprender a vivir, pues, en la acción dentro del más perfecto equilibrio. ¿Hay alguna otra pregunta?
1: Venerable maestro, ¿qué relación hay entre el Dharma Kaya y la Inso Paul?
0: Bueno, obviamente que el que ya llegó, el que posee el cuerpo del Dharma Kaya, no solamente ha, dijéramos, encarnado en sí mismo a la Inso Paul como estrella divinal muchísimo más allá del anciano de los días, sino que ha conseguido en verdad regresar con Sofía o con Pistisofía a la Aeón 13. Solo quien en verdad haya conseguido sumergirse en el Aeón 13, pues tiene el cuerpo del Dharmakaya. ¿Alguna otra pregunta, hermanos?
1: Venerable maestro, ¿qué fenómeno se estaría operando en la psicología de una persona que, a pesar de que tiene la sabiduría gnóstica y la ha comprendido, no la sabe aplicar sobre cada uno de sus defectos?
0: Bueno, ante todo quiero que sepas una cosa. Hemos empezado esta cátedra por decir lo siguiente. Si alguien posee, pues, el conocimiento, las reglas precisas del gnosticismo universal para el trabajo directo sobre sí mismo, pues indubitablemente, y eso es claro, debe aplicárselas para cambiar su forma de pensar. También dijimos que si uno no cambiaba su forma de pensar, a pesar de haber recibido las instrucciones precisas, pues sencillamente estaba perdiendo su tiempo miserablemente. Porque para poder en verdad provocar un cambio, antes que todo hay que cambiar la forma de pensar. Debe uno introducir estas enseñanzas, estas ideas en su mente, en su cerebro. Y pensar de acuerdo con las ideas, de pensar de acuerdo con las enseñanzas, pensar de acuerdo con el cuerpo de doctrina. Porque si no está pensando con el cuerpo de doctrina, sino con los sistemas ya extemporáneos que usara antes de entrar en la doctrina, pues está perdiendo el tiempo, no está haciendo nada. Se está autoengañando a sí mismo y por lo tanto va por el camino del fracaso. Eso es todo. ¿Alguna otra pregunta? Sí.
2: Venerable maestro, nos anunció usted 4 estados de conciencia. El dormido, que está en su lecho, y su ego va inconsciente. El mal llamado estado de vigilia, y el tercer estado, el de la recordación de sí mismo. Maestro, sería tan amable de hablarnos concretamente del nombre del cuarto estado de conciencia y hablarnos sobre él.
0: El cuarto estado de conciencia es el de aquel que ha logrado el más absoluto despertar. Que ya no sé, hablando epistemológicamente, ya ha pasado muchísimo más allá de las confrontaciones lógicas. Posee el cuerpo de Dharmakaya. Puede moverse libremente en esa línea geométrica que separa al vacío iluminador de la maquinaria de la relatividad. Es por ende un sujeto que logró la omnisciencia. No he citado mucho a ese sujeto, o no lo he especificado en esta cátedra, pero por motivo a que le puse más atención al próximo paso que todos tienen que dar, que todos los que yo veo aquí están en el segundo estado, en el estado de, se mueven entre el primero y el segundo estado, pero no veo aquí uno que esté en el tercer estado, en el de la recordación de sí mismo. No lo veo, lo estoy buscando, no lo veo. Hay algunos que dan esperanzas, pero nada más. Ahora, si no están todavía en el tercer estado, ¿cuál estaría en el cuarto? Sin embargo, un día, si ustedes se proponen trabajar sobre sí mismos, no solamente llegarán al tercer estado, sino llegarán también al cuarto. Para llegar al tercero, ya les digo, tienen que meter estas enseñanzas en su mente y aprender a pensar de acuerdo con estas enseñanzas. El modo de pensar viejo, anticuado, extemporáneo, definitivamente debe ser cancelado. Pero no solamente se debe aprender a pensar de acuerdo con este cuerpo de doctrina aquí, en plena aula, cuando estamos instruyendo un grupo. No, a todas horas, a cada instante, en función de momento en momento, en la vida doméstica y en la calle, y en la plaza de mercado y donde sea. ¿Me han entendido? Bueno, ¿alguna otra pregunta, hermanos?
2: ¿Podría, maestro, indicarnos el orden de las 4 calles? Es decir, ¿los otros 3 están después de la Dharmakaya o antes?
0: Obviamente, los 4 kayas son indispensables. Sin embargo, yo prefiero pensar de acuerdo con la doctrina de los 3 cuerpos. Pienso, o me gusta más pensar en los términos, dijéramos, de Paramarta. En el término de Sunyata y en síntesis. Obviamente que los 3 cuerpos, por ejemplo, el cuerpo de transformación, como llamamos al de Nirmanakaya, es grandioso porque nos permite transformarnos, renunciar completamente a toda felicidad para pensar en función de nuestros semejantes. Hay, por ejemplo, grandes arahats, no lo podemos negar budas de contemplación, le llamémoslos nosotros pratyekas, que se preocupan, sí, por su perfeccionamiento interior, pero que son crueles. Esos no trabajan por la humanidad, que no hacen nada por el mundo. Ese no es el camino de la auténtica perfección. Si nosotros trabajamos no solamente dentro de sí mismos, por sí mismos, sino que también trabajamos como misioneros llevando la enseñanza de puerta en puerta, sacrificándonos por la humanidad. Seguimos el camino de los nirmanakayas, que es el mismo de los bodhisattvas de compasión.
2: ¿Los nirmanakayas?
0: Claro está que sí. Téngase en cuenta que el cuerpo de nirmanakaya lo adoptan los bodhisattvas para trabajar por la humanidad. Por eso es que al cuerpo de Nirmanakaya se le llama cuerpo de transformación. Es un cuerpo de perfección. Otra cosa es el cuerpo de Sambhogakaya o cuerpo de disfrute. El cuerpo de disfrute realmente es bello, hermoso. Nos permite gozar de la vida libre, su movimiento, sentir la dicha del universo en cada uno de nosotros. Nos da un estado de beatitud extraordinario. Mucho más allá del cuerpo este de disfrute tenemos el cuerpo del Dharmakaya. El cuerpo del Dharmakaya en realidad de verdad es el cuerpo ley, el cuerpo de aquel que se sacrificó por la humanidad, el cuerpo de aquel que en el mundo podría ser denominado adeptus exentus, pues ha cancelado todo karma, experimentado el sumyata, ha salido ya de los procesos de la laya viñana, que son procesos meramente psicológicos, ha pasado más allá de lo psicológico, ha entrado en el terreno de lo ontológico. Así, mis queridos amigos, que bien vale la pena seguir trabajando sobre sí mismo, sobre nuestra propia conciencia interior, que es la conciencia cósmica, embotellada. Pero que debemos purificar esta conciencia interior es un hecho. Se purifica mediante la desintegración de los elementos psíquicos inhumanos que en nuestro interior cargamos. ¿Alguno otro tiene algo que preguntar?
2: Al formar el cuerpo de Dharmakaya, el elemento que está procesándose, digamos, hacia la maestría de perfección, allí ya cuando se forma ese cuerpo, cuando se empieza a formar ese cuerpo, ¿hay ya transposición atómica en el proceso de la momificación? ¿O no es en ese momento, sino un momento más atrás?
0: Bueno, es completamente diferente la cuestión que tú preguntas. Porque una cosa es la cuestión esa de la momificación egipcia o inca, como sea. Y otra cosa son las verdades ontológicas o psicológicas. En la cátedra no me he referido precisamente al vehículo físico. He preferido únicamente tratar sobre lo ontológico. A la luz de Sunyata y con plena explicación de la Alaya Prajñana, que es diferente. Así pues, que mejor será que nos concretemos a estos dos basamentos, el ontológico y el psicológico. Conviene también que nosotros aprendamos a conocer lo que son los límites de la confrontación lógica. Si nosotros buscáramos la paz auténtica dentro de las confrontaciones lógicas, incuestionablemente no la hallaríamos. Quien quiera experimentar la verdad tiene que salirse de la lógica. No importa cuán bien estructurada esté esta última. Cuando uno estudia a don Emmanuel Kant, filósofo de Königsberg, se maravilla de las confrontaciones lógicas y de la perfecta, de los procesos planteados por él en su crítica, en la cuestión del razonamiento. pero ni los silogismos más perfectos, ni los prosilogismos mejor estructurados, ni los silogismos más grandiosos podían brindarnos la auténtica paz de la verdad profunda. Nosotros necesitamos indubitablemente, si queremos experimentar la verdad, salirnos de la lógica, porque la lógica no es una morada verdaderamente perfecta para el ser. Necesitamos algo más que las confrontaciones lógicas, algo más que los procesos inductivos o deductivos. Necesitamos ciertamente del cuerpo del Dharmakaya, de ese Dharmakaya que experimenta y que puede experimentar a la hora que quiera directamente el Sunyata, y que sin embargo, a pesar de todo, se mantiene en esa línea geométrica auténtica y perfecta que marca, dijéramos, el camino centro entre la maquinaria esta de la relatividad y lo que y el vacío iluminador, lo que no es del tiempo.
1: No sé si la pregunta que le voy a hacer más que pueda ser un poco más presente, pero tengo la idea de pedirle con mi lógica mental y formal una pequeña explicación sobre el proceso que usted nos ha venido explicando. Ha explicado una parte, digamos, superior, de lógica superior, podríamos decirlo así, a pesar de que nosotros no estamos preparados para entender la lógica superior. Pero tengo interés en conocer o de qué manera sencilla se puede entender el proceso entre la tercera coordenada y la cuarta coordenada, cuando se explica la formación de esos elementos que van desintegrando, van permitiendo que se procese de un campo al otro campo. Si yo no podría explicarlo mejor.
0: Bueno, entiendo lo que es el proceso multidimensional, eso es obvio, es claro, y no podemos dejar de explicar esta cuestión. Si vivimos en un mundo pues de tres dimensiones, largo, ancho y alto, eso ya lo sabemos. Indubitablemente la cuarta coordenada es diferente. Esta cuarta coordenada o cuarta vertical llega hasta interferir realmente con el mesón K, o con las regiones esas en las que se procesa el mesón K. Pues se ha podido investigar a través de los científicos chinos cómo el mesón K es alterado por fuerzas de un universo paralelo. De la manera que la misma ciencia oficial está llegando a la cuestión de la cuarta vertical. El mesón K, por ejemplo, no se procesa exactamente de acuerdo con las leyes de la tercera dimensión. Pues no actúa de acuerdo con la ley de la paridad. Es vital dentro de un mundo tridimensional. Se mueve en forma distinta, interferido perfectamente por un universo paralelo. Es el universo de la cuarta vertical. Se nos ha dicho que esta cuarta vertical es, en alguna forma se relaciona con el tiempo, puesto que podemos viajar hacia atrás y hacia adelante en el tiempo. Precisamente ahora, en este viaje que hicimos nosotros por Durango, estuve en contacto con un hombre bastante interesante, un físico atómico. Este hombre, a pesar de ser un genio en física nuclear, aprendió a moverse con el cuerpo físico en el tiempo. Viaja en el tiempo, hacia atrás y hacia adelante. De manera que para él, siendo físico, estrictamente físico atómico, que va a establecer una planta en Veracruz, planta atómica. Sin embargo, ha logrado dominar la cuarta vertical. Y viaja, repito, en el tiempo. Un poco más allá del tiempo tenemos la quinta coordenada, es la eternidad. Más allá de la quinta coordenada está la sexta vertical, que no es tiempo ni eternidad, que se encuentra más allá del tiempo y de la eternidad. De manera que pónganle ustedes cuidado. Mundo de tres dimensiones, largo, ancho y alto, el mundo en que nos movemos, ¿entendido? Mundo de la cuarta vertical, el tiempo. Mundo de la quinta, la eternidad. El mundo de la sexta, eso que está más allá de la eternidad y del tiempo. Y por último, la dimensión cero desconocida. Este es el planteamiento concreto. Pero bueno, A nosotros nos interesa, a través de nuestro trabajo, ¿verdad?, de procesar 7 niveles, desintegrando los elementos psíquicos indeseables que en nuestro interior cargamos, llegar a la dimensión cero desconocida y sumergirnos posteriormente entre la totalidad, el seno de la gran realidad. Pero el trabajo es de enjundioso contenido, profundo, didáctico y dialéctico. Se requiere conocer las técnicas de fondo en la cuestión de la meditación profunda.
1: Venerable maestro, ahora que se ha tocado este punto de las dimensiones de la relatividad y del juego, tengo algunas inquietudes al respecto. Si el movimiento, del cual se habla mucho, pero que realmente no se sabe qué es, tiene su origen en el juego, y otra inquietud es si realmente el espacio en las diferentes dimensiones, siendo uno, tiene diferentes movimientos.
0: Pues tu pregunta es interesante, pero resulta extemporánea. Ya pasó el siglo XVIII, que se distinguía y se hablaba sobre fuerza y materia. Se discutía sobre eso y se agotaba la gente discutiendo sobre eso. También se decía que la materia era un modo del movimiento, que el espíritu era otro modo del movimiento, ¿no? Está anticuado ese concepto. Hay necesidad de ser más profundos en el pensar. Esto es demasiado superficial. Tenemos que ahondar más en la cuestión interior profunda, ¿no? Y comprender que lo interesante para nosotros es un monismo, no un dualismo. Si aprendemos a pensar en forma monística, más allá de los dualismos conceptuales y de las confrontaciones lógicas, sean estas aunque sean estas del tercium organum estilo Uspensky, incuestionablemente podemos en verdad pensar mejor, transformar nuestra mente y así, por ese camino, producir cambios más a fondo, porque indudablemente las ideas son necesarias, pero hay que saberlas usar. Ideas monísticas nos llevan a un cambio integral total. Pues monístico es el Dharmakaya.
3: Un individuo, los Dharmakayas no son dualistas jamás, siempre son monistas. Por eso un Dharmakaya no se afiliaría a una escuela de extrema derecha o de extrema izquierda.
0: Es revolucionario. Marcha por el camino del centro, que es el camino de la síntesis. La cuestión multidimensional es innegable. Pero en esta cuestión de la multidimensionalidad del espacio hay muchas sumas y restas. Se trata de cuestiones meramente matemáticas. Y eso es lo fundamental, saber que las entidades que gobiernan este universo de la relatividad son números vivientes. Entremos pues en el terreno de las matemáticas. ¿Alguna otra pregunta, hermanos?
4: Sí. Maestro, usted nos habla de que para hacer el cambio radical...
0: ¿Cómo?
4: Nos dice que para hacer el cambio radical hay que meternos en... con el intelecto y en la emoción del intelecto, la doctrina, y vivir en base a lo que es la doctrina. Pero pregunto a manera de una aclaratoria, ese punto geométrico donde se mueve un Dharmakaya está entre el vacío iluminador y la confrontación psicológica, vendría siendo el estado de conducta de un superhombre que puede estar más allá del bien y del mal y no lo puede interpretar las multitudes de la forma correcta. Porque podríamos pensar, maestro, que, digamos, de forma fanática, la doctrina llevaría en forma mal interpretada a la musicatería y el no cumplimiento de la doctrina nos llevaría entonces a la... al camino del error. Llegar a ese estado de punto geométrico es como llegar a un equilibrio como el que tiene un superhombre.
0: Bueno, obviamente el superhombre es terriblemente divino, está más allá del bien y del mal, pero en nombre de la verdad, El Dharmakaya está más allá de las concepciones que se puedan tener sobre el superhombre. Aún quiero decir o afirmar con más claridad que el superó el Dharmakaya.
3: El que ya puede usar el cuerpo ley trasciende al superhombre mismo. Está más allá del grado del superhombre.
0: El Dharmakaya en sí mismo y por sí mismo es sustancia ser. Ser es sustancia. El Dharmakaya o el hombre o aquel que posee el cuerpo de ley indubitablemente ha pasado más allá de la mismísima individualidad. Porque la individualidad debe disolverse completamente si se quiere convertirse en Dharmakaya. Tengas en cuenta que el Dharmakaya está a un paso más allá de la conciencia. La conciencia necesitamos despertarla, es obvio, mediante el trabajo directo pues, sobre sí mismo. Pero por último debe ella integrarse con la talidad, con la gran realidad. Es una gota que debe caer en el océano de la gran vida libre en su movimiento. Eso es obvio. Si la conciencia es una parte del alma del mundo en nosotros, que necesitamos purificarla para regresarla a su estado pristino original de pureza, y obviamente tiene que integrarse con la totalidad, es decir, con la talidad, con la gran realidad de la vida libre en su movimiento. Y así es como pasamos muchísimo más allá de la individualidad. Ahora, téngase en cuenta que estoy hablando de conciencia, pero el Dharmakaya se encuentra a un paso más allá de la conciencia. Se ha integrado absolutamente con la gran realidad, ha trascendido a la individualidad. De manera que el superhombre, por muy grandioso que sea, pues tiene que inclinarse reverente ante el Dharmakaya.
2: Podríamos pensar que la ultérrima aspiración es perderse como una gota de agua en el océano de la vida libre en su vida.
0: Así es, así es. Lo interesante consiste precisamente en conseguir rescatar la conciencia cósmica, extraerla, porque está embotellada dentro del ego, sacarla dentro del ego. Si la conciencia es capaz de resistir la prueba terrible del shunyata entre el vacío iluminador, pues queda lista. Por hablar esta vez con términos muy humanos, como para entrar en la totalidad. Que repito, la totalidad está más allá del vacío del iluminador y más allá de la maquinaria de la relatividad. Pero quien logre integrarse con la totalidad ha trascendido toda individualidad. Es lo que es, lo que siempre ha sido y lo que siempre será. Su cuerpo es el cuerpo de ley, el cuerpo de Dharmakaya.
2: ¿Dharmakaya es superior a un Paramartasaya?
0: Bueno, Paramartasaya y Dharmakaya son similares. Es cuestión de algunos grados.
4: Maestro, en relación pues al estado este del vacío, pues el Dharmakaya, ese estado, es la unidad, el cero radical, debe ver la asistencia de la parte divina en cuanto a un círculo X que anhela llegar a ese estado, y por el mismo anhelo de llegar, el deseo concentrado no le permite llegar porque se aleja un hecho conocimiento de esa verdad. Necesita el discípulo estar, renunciar a lo que llamaríamos un triunfo y renunciar a lo que llamaríamos una derrota. Es decir, acabar con el temor de triunfar o de fracasar para que entonces ya la conciencia universal venga en su estudio.
0: Obviamente, sin haber llegado todavía a tener el cuerpo de Dharmakaya. Cuestionablemente, por ejemplo, el que llega al tercer estado de conciencia, que es el de la íntima recordación de sí mismo, cambia en cuanto a los conceptos. Por ejemplo, el tercer estado de conciencia, lo que para muchos es importante, para él no lo es. Se torna diferente. completamente distinto. De manera que la gente que está, por ejemplo, en los primero y segundo nivel del ser, no entenderían a alguien que llegó al tercer nivel del ser, al tercer estado de conciencia. ¿Cómo lo podrían entender? Lo que tendría importancia, por ejemplo, para una persona que está en primer y segundo estado de conciencia, no tiene importancia ninguna para el que está en el tercer estado de conciencia. Piensen ustedes lo que eso significa. Ahora, ¿qué diremos nosotros de un Dharmakaya? El Dharmakaya llegó al cuarto estado de conciencia y aún más trascendió el cuarto estado de conciencia. Porque el cuerpo ley es cuerpo sustancia, inseparable del ser. Si llega a semejantes alturas, tiene otra modo, otra forma, otro modo de comprender. En estos estudios no debemos olvidar nosotros la didáctica. Es claro que cada uno de nosotros carga en sí mismo el misterio de su propia autorrealización. Cada uno tiene su misterio propio particular, diferente. La forma como alguien puede resolver su propio misterio puede ser distinto al modo como lo resuelve otra persona. Cada cual tiene su propio misterio interior que carga. Nosotros podemos dar, por ejemplo, las leyes generales como para que ustedes trabajen, pero los detalles, los procesos específicos, individuales, muy íntimos, pues constituyen el misterio de cada cual. Y cada cual tiene su propio misterio de la autorrealización. Un misterio diferente. Eso es claro. Por todos estos motivos, conviene que en realidad tomemos la gnosis en serio y que nos dediquemos a trabajar sobre sí mismos. ¿Alguna otra pregunta?
4: Maestro, podríamos pensar, desde luego, que la materia es la parte, digamos, más grosera de la sustancia, o en última instancia, la sustancia es la parte superior de la suprema de la materia.
0: Bueno, en realidad es verdad, la llamada materia es sustancia cristalizada. Al desintegrarse esa sustancia, pasa a dimensiones superiores y se procesa en siete niveles antes de caer, por último, convertido en simple germen en el caos de donde un día salió. Eso es obvio. Ahí duerme entre el caos durante siete eternidades, hasta que amanezca un nuevo gran día.
1: Venerable maestro, usted nos hablaba de los maestros exentos y que se habían logrado liberar del karma. Entonces, se me presenta hoy aquí a ti. Muchos bodhisattvas en estado caído han hecho gran daño psicológico a la humanidad, transformándola negativamente con el ejemplo. Luego luchan ellos, ayudados por su ser interior, y logran la maestría y se sacrifican por la humanidad. Pero hay una gran desproporción entre transformar a una persona positivamente o ayudarla con una enseñanza y que ella la asimile y la realice, a transformarla negativamente con el ejemplo. ¿De cómo es posible llegar a liberarse del karma a no ser por el perdón y el amor?
0: Bueno, ante todo la pregunta está mal hecha, porque en realidad de verdad nadie puede transformar a nadie. Tú puedes, por ejemplo, recibir las instrucciones que aquí se te dan. Correcto, eso está bien. Las técnicas para el trabajo. Pero nada más. Tú eres el que tienes que trabajar. Un adepto cualquiera puede mostrar el camino a los demás. Pero es el discípulo que tiene, quien tiene que recorrer el camino. Una cosa es el cuerpo de doctrina que uno recibe y otra cosa es el trabajo que tiene que hacer sobre sí mismo. Alguien, por ejemplo, podría estar muy bien o recibir una ayuda, por ejemplo, sobre el rasgo principal. Sabemos muy bien que cada cual psicológicamente tiene un rasgo característico principal. Podríamos indicarle a fulano de tal, tu rasgo principal es lujuria, o a otro tu ramo principal, tu rasgo principal es egoísmo, o al otro tu rasgo principal es la envidia. ¿Le haríamos un bien o un mal? Tal vez un mal, porque no lo dejamos que por sí mismo descubriera su rasgo principal a través del desarrollo natural y didáctico. El hecho de que le hayamos indicado cuál es su rasgo principal no quiere decir que él lo haya descubierto. Posiblemente le hemos perjudicado. Mejor será que él lo descubra por sí mismo a través de su propio autodesarrollo interior profundo. Así que en realidad, de verdad, ningún adepto puede transformar a nadie. Lo único que puede entregar son las técnicas para que los demás se trabajen sobre sí mismos y se transformen. Pero si alguien recibe tales técnicas, tales datos, tales ilustraciones y no trabaja sobre sí mismo, pues está perdiendo el tiempo miserablemente y, claro está, le hacen perder el tiempo también al adepto.
1: Yo me refería, maestro, era al ejemplo de esos individuos, ¿no? Que con ese ejemplo eran la causa para que otro que estuviese en un nivel del ser inferior hicieran transformaciones negativas en su conducta, ¿no? Cristalizaran defectos. Luego aquel le daba la enseñanza cuando ya fuese pues, un maestro, ¿no? Pero de todas maneras no lo iba a transformar, él la podía aceptar o rechazar, pero seguía el daño psicológico en ese individuo. Entonces yo me refería a que cómo iba a liberarse del cargo, a no ser por el perdón o por el amor.
0: Pues en verdad que un bodhisattva caído es un X fulano como cualquier otro. ¿Por qué tenemos que señalarlo especialmente? Debemos comprender qué cosa es un bodhisattva caído, o un bodhisattva en general antes de su despertar. Sencillamente es una semilla, carga una semilla, un germen adentro. Un germen que viene cristalizado desde lo alto. Un germen que puede o no desarrollarse. De manera que no es la gran persona que ustedes me tratan de pintar. Es un germen que puede, no puede desarrollarse. También el germen de un pino cae en una tierra estéril, puede que no germine. Es que se pierde ese germen. Así pues, un bodhisattva no es más que un sujeto XX, un individuo cualquiera, que cargue en su organismo un germen que podría perderse. ¿Acaso es obligatorio que se desarrolle? Si se desarrolla ese germen dentro de ese organismo, es para bienes. Porque al desarrollarse ese germen dentro del organismo, pues entonces cristaliza desde lo alto un ser, un individuo sagrado, mejor dicho, que puede hacer algo por la humanidad. Pero mientras el bodhisattva está caído, aunque cargue ese germen dentro, es un tipo cualquiera. No es la gran persona que tú me estás presentando. Por lo tanto, el karma que él pueda tener es el mismo que se puede echar Pepe o Juan o Diego por ahí. Que un llamado bodhisattva, que no sé qué, que se emborrachó, que está por ahí encantado de la vida con las viejas y que no sé qué, y no sé cuánto, ¿no? Pero ¿quién es ese tipo? Es un tipo como los demás tipos, ni es más ni es menos. Es un elemento que está sirviendo a los designios de la naturaleza para la transformación de fuerzas necesarias para la economía de la Tierra. Pero realmente no es un don nadie.
3: Está cargado porque cargue un germen. Bueno, pero ¿quién ha dicho que porque cargue un germen de un individuo sagrado, ese germen se va a desarrollar?
0: ¿Y si no se desarrolla? ¿Entonces qué? Mientras se desarrolla, es un XX fulano de tal, un tonto como cualquiera de nosotros. Esa es la cruda realidad de los hechos.
1: Sí, maestro, yo me refería porque se nos ha hablado en otras conferencias de que hay maestros sublimes, tronos, por lo menos, que tiran la piedra filosofal y saben que van a despertar para el mal y que van a hacer mucho daño. Y que después se van a levantar y lo van a recoger más adelante, ¿no? Entonces, pues, ¿en qué aspecto crearía el karma?
0: Vuelvo a repetirte, así puede ser el bodhisattva, un sujeto que cargue allá la semillita de un dios de la constelación de Sirio, cosas así por el estilo, por allá, un discípulo de Sirio. Pero en la vida ese sujeto es un cuerpo, tiene un cuerpo que acapta determinado tipo de energías, que las transforma y las retransmite a las capas anteriores del organismo planetario en que existimos, en que vivimos. Eso es un hecho, pero no es nada más. Porque cargue un germen ahí en sus glándulas sexuales, podría desarrollarse. pues podría no desarrollarse. Estoy viviendo como cualquier hombre, como un tipo cualquiera, común y corriente, es un cualquiera. ¿Por qué va a tener un karma tan especial? ¿O por qué va a ser una especialidad del universo?

0: parte emocional del centro intelectual para dominar a las emociones inferiores, a la parte negativa del centro, del centro emocional. Utilizar los conocimientos que tenemos aquí en la mente, introducirlos bien acá para controlar esto, una mente bien instruida y una emoción de tipo superlativo con un poquitín de voluntad, porque no podemos pensar que todo el mundo tenga una gran voluntad, pues se empieza a controlar este día acá, que trabaje correctamente, no incorrectamente. A ver, ¿qué otro hermano tiene algo que preguntar? Que se hagan las preguntas correctas, porque necesitamos que todos salgan de sus dudas. A ver, pues veo muy calladitos.
1: Una forma práctica y objetiva para poder hacer la práctica de pensar bien, ¿cómo sería?
0: Para hacer la práctica de pensar correctamente, estudiar las enseñanzas que nosotros les estamos dando. Pero estudiar. Y luego meter el cuerpo de doctrina dentro del proceso del pensar. Aprender a pensar en una forma nueva. Esto es cuestión de trabajo, de estudiar.
2: A ver, hermano. Excelente, maestro. Un cuerpo mental superior es el instrumento más idóneo entonces para el trabajo. Inclusive que, digamos,
0: es maravilloso tener un cuerpo mental, pero ¿cómo podríamos fabricar un cuerpo mental si estamos gastando la totalidad de nuestras energías, sean estas de tipo sexual, o sean intelectuales, o volitivas, o meramente sentimentales? Ante todo, si se quiere crear el tercer cuerpo, ya no el segundo, sino el tercero, el tercer cuerpo psicológico, hay que aprender a ahorrar las energías. Si uno no sabe ahorrar sus fuerzas motrices, vitales, emocionales, intelectuales, volitivas, etcétera, ¿cómo podría crear el cuerpo si no deja energías para la creación, si las está despilfarrando? Así pues, primero que todo hay que aprender a ahorrar esas energías para poder darse el lujo de crear una mente individual. Tener una mente realmente individual, puesto que la gente no tiene mente individual. Tiene una colección de mentes, cada cual carga una colección de mentes, pero no una mente ciertamente individual.
1: Maestro, ¿cómo se podría, digamos, utilizar una técnica para vaciar la mente? Una técnica específica para vaciar la mente.
0: Bueno, relajar el cuerpo, absolutamente. Primero que todo. Segundo, vaciar la mente de toda clase de pensamientos. Frase que no le gusta al señor Krishnamurti, a mi gran amigo Krishnamurti, a quien aprecio, pero que no le gusta. Le advierto, no estoy criticando, lo aprecio muy sinceramente. Pero hay que vaciar la mente, aunque a él no le guste. Tercero, el mantra que ya les enseñé aquí a todos en tercera cámara. A ver, ¿cuál de ustedes sabe cantarlo? Cántalo.
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0: Muy mal, pésimo. A ver, ¿qué otro? A ver, la hermana, a ver. Cante el mantra. Cantado, a ver.
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0: Correcto, correcto, muy bien, merece un aplauso de todos, pues. Correcto, así es. ¿Por qué no fuiste capaz?
3: Yo no entendí de cantados.
0: Ah, pues estás pensando que los mantras se pronuncian así secamente. Hay que aprender a cantarlos. Claro.
1: O sea, con
0: ese mantra se cierra. Sí. Con verbo silenciado, mente vaciada y cuerpo relajado, se trabaja hasta que un día, en ausencia del ego, logre logre experimentarse el vacío.

0: iluminador. Es decir, la verdad. Quien logra experimentar la verdad queda reforzado para trabajar sobre sí mismo.
1: ¿Por qué no tienen fuerza los hermanitos para trabajar sobre sí mismos? ¿Qué les pasa? Porque les falta esa experiencia de la verdad. Una cosa es que le digan a uno el camino para llegar a la verdad es este o aquel, y otra cosa es que experimente la verdad. El que quiere experimentar la verdad, pues tiene que indudablemente relajar el cuerpo, vaciar la mente y apelar al mantra de los praña paramitas. Un día logrará la experiencia de eso, que no es del tiempo, de eso que es la verdad. Y el que experimenta la verdad entra a trabajar de verdad, con ganas sobre sí mismo. Yo experimenté la verdad cuando era un muchacho de 18 años. Logré la experiencia del vacío iluminador y jamás se me olvidó. Y eso que me tiene aquí ante ustedes hablando con tanta energía, se debió a esa experiencia. Si yo no hubiera pasado por esa experiencia, habría quedado fallo para toda mi existencia. A ver,
2: discúlpeme, pero como se trata de que yo viajo a Colombia, quisiera escuchar ese mantra en mis propios labios.
1: Con mucho gusto.
2: Para así poderlo hacer conocer también.
1: Correcto, pues acercar eso. Gate, gate.

0: Bueno, mis caros hermanos, vamos a seguir pues con las cuestiones litúrgicas. Creo que había una pareja que querían realizar hoy el matrimonio. ¿Cuál pareja es?
1: ¿Ah? El otro miércoles.
0: Ah, es el otro miércoles. Muy bien, entonces vamos a dar la unción gnóstica y seguimos posteriormente con un rato de meditación. Paz y bendición. Dos de aquí.
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0: Frases para reflexionar. Le preguntaron al Dalai Lama qué era lo que más le sorprendía de la humanidad y él respondió: el hombre, porque sacrifica su salud para ganar dinero y cuando lo consigue, sacrifica su dinero para recuperar la salud. Y está tan ansioso por el futuro que no disfruta el presente. El resultado es que no vive ni el presente ni el futuro. Vive como si nunca fuese a morir y entonces muere sin haber vivido realmente nunca. Paz Inverencial, queridos hermanos, escuchas, radio escuchas de Radio IQ con este hermoso tema, el misterio gnóstico de la Divina Madre Coatlicue. Así damos la bienvenida a todos ustedes con un gran, gran abrazo afectuoso, fraternal para todos ustedes con este hermoso tema de este misterio gnóstico de la Divina Madre Coatlicue. Ese misterio que encierra este tercer desdoblamiento de la Divina Madre. Los invitamos a escuchar esta hermosa, hermosa conferencia. Ya está aquí con nosotros nuestro hermano Abad. Saludamos a todos nuestros hermanos en el chat: Jesús González, Nelson Arbolino, Marco Álvarez, al cual envío un gran, gran abrazo. Iris Azaí, Mauricio MS, un gran, gran abrazo. Recordemos, aquí en el chat estamos colocando el link para que pues nos acompañen en estas imágenes que va a describir a continuación nuestro hermano Abad, estas imágenes de la conferencia, para que ustedes puedan visualizar estos arquetipos de nuestra Divina Madre Coatlicue. Cedemos el micrófono enviándole un gran abrazo fraterno a nuestro querido hermano Abad de la Iglesia Gnóstica del Cristo Samael, discípulo directo del Cristo Samael y coordinador de las actividades misionales internacionales gnósticas de la Iglesia Gnóstica del Cristo Samael, nuestro querido hermano Abad Fernando, que ya se encuentra con nosotros, Fernando Moya, que ya se encuentra con nosotros y al cual le enviamos un gran abrazo.
1: Paz Inverencial, Saraí, a todo las almas, amigos y hermanos gnósticos que me escuchan en diferentes naciones del mundo. La antropología gnóstica pregonada por el presidente mundial de la antropología gnóstica, el Cristo de Acuario Samael, tiene como fundamento que nuestra esencia o chispa inmortal divina pueda capturar, asir las grandes verdades contenidas en las esculturas, en piedra, en barro, en pinturas, en murales, en pirámides, templos, sarcófagos, de todas las culturas que han precedido la historia de la humanidad. Esas esculturas, esas pinturas, esas pirámides, en épocas solares, la humanidad rendía culto, pues, a la conciencia superlativa de la gran inteligencia primaria, y el bendito Samael pues nos ha traído con el libro de antropología gnóstica, la doctrina secreta de Anáhuac, los misterios gnósticos antropológicos. La antropología gnóstica contiene filosofía, psicología, ciencia y arte. Obviamente que la diosa Coatlicue, como diosa, es una diosa representada por un escultor, por una imagen que les van a poner en la portada, que es la tercera, que es la que está grandota, completa, la escultura, la imagen número 3. Fue tallada y cincelada siglos y milenios antes de la venida del Salvador Jesús el Cristo. Obviamente que esta escultura fue llevada al Museo de Antropología, como muchas recogidas de lo que quedó pues del saqueo y de la destrucción de la conquista y de los dominicos católicos, que quisieron borrar todo el arte antiguo, como quemaron la biblioteca de Alejandría y todo, pues, o sea, ellos querían implantar su tenebrosa doctrina inquisidora y desaparecer todo vestigio de la divinidad gnóstica antropológica del mundo, pero no lo lograron. Destruyeron mucho, pero no lo lograron. De todas maneras, esta escultura en basalto, alta, impresionante, está en el Museo de Antropología en México, Distrito Federal, y en la parte superior de ella vemos una serpiente. Ustedes ven sus dos ojos, pero si se observa atentamente se dan cuenta que es una serpiente bicéfala, es decir, que son dos cabezas de serpiente con medio cuerpo. Son dos serpientes que forman un solo cuerpo. Ese cuerpo de dos serpientes nos habla de Ometecutli o Mexihual, la pareja divina, el andrógino divino. Dios Padre, Ome es uno, Tecutli es padre en idioma náhuatl. Ome es uno, Sihual es madre en idioma náhuatl, azteca, antiguo, primitivo. Entonces el padre madre de cualquier religión, cultura, egipcia, maya, inca, druida, celta, está representada por la cabeza bicéfala. De ella salen dos bífidas lenguas, que es el verbo creador, la palabra creadora, con que la gran inteligencia del gran arquitecto del universo y su divina esposa, la madre cósmica, natura particular, dio a luz el universo de Quetzalcóatl, del Cristo o de Osiris, a través de la palabra representada por la lengua de la serpiente. Esto es antropología gnóstica, esto no es antropología materialista, que odia a Dios y desprecia a Dios y canaliza a la humanidad en el escepticismo materialista, leninista, marxista, engelista y comunista. Es ese tipo de antropología, la materialista, es la antropología del anticristo, de la gran bestia del apocalipsis, que no tiene nada que ver con la antropología gnóstica solar de las culturas antiguas y hoy develada y entregada en los libros mencionados por el presidente mundial de la antropología gnóstica, nuestro amado Samael, el Cristo de Acuario. En el pecho hay dos flácidos senos que forman una mariposa. Esta escultura estaba pintada y esa mariposa era de color azul especial, un azul que usaron los mayas y los aztecas. Podríamos compararla con el azul turquesa, pero más o menos, que es el azul del alma humana. El alma humana en el mundo de las causas se puede ver como una llama azul, una llama blanca. En todo caso, la mariposa representa al alma humana en el pecho del padre madre. Y también cuando la mariposa logra, pues, el alma, la muerte florida, se purifica, Pistisofía logra sus poderes y su luz y su sabiduría, entonces esa mariposa se funde dentro de la gran mariposa que es Quetzalcóatl, y que asciende a los cielos y se convierte en el lucero de Venus, el amor. El símbolo del amor es la mariposa que está al frente, y sus cuatro manos ingentes, abiertas, son las manos del padre y de la madre dadoras de vida en los cuatro elementos: tierra, aire, agua y fuego. Nosotros vivimos con una unidad biológica, un cuerpo humano prestado, regalado, dado por la naturaleza de nuestra madre, de nuestros progenitores, y sostenido por la vida pujante y fertilizante que produce la bendita diosa madre del mundo, que son los alimentos y las fuerzas de la tierra, el aire, el agua y el fuego que nos rodean para mantener el cuerpo físico vivo y de cualquier otra criatura. Esas son las cuatro manos de la bendita diosa, las cuatro manos ingentes de los cuatro fuegos y los cuatro elementos de la naturaleza. con sus deidades elementales, etc. En el centro de ella está Coatlicue. Coal, en idioma náhuatl, azteca, mexicano, antiguo, es serpiente. Tlicue es licor de la tierra. La serpiente, que con su licor, con su carne y su sangre de la tierra, da vida a todo lo creado. De la tierra se siembran las semillas y nacen la los árboles, las plantas y toda esta naturaleza pujante, efervescente, llena de vida. Y la tierra nos sostiene, el aire nos permite que respiremos, que estemos con el aliento de vida, el calor, la temperatura, el agua para la vida. Entonces, somos dependientes totalmente de la madre naturaleza. Las ínfulas del ego, de sentirse separado, pues ese es un problema del ego pluralizado, la separación psicológica. Pero nunca estamos separados, aunque psicológicamente se esté de la naturaleza y la fuerza naturalizante. En la parte, hay un delantal de serpientes. Ese delantal de serpientes, indudablemente que es el traje de bodas del alma citado por el gran Kabir, Jesús el Cristo. Son los cuerpos existenciales del ser que se deben de practicar, crear en la fragua encendida de Vulcano, que crea el hombre y la mujer en el intercambio eléctrico-magnético de sus más selectas energías creadoras, regeneradoras y sustentadoras de vidas sexuales y suprasexuales. Luego, en la parte inferior, vemos un símbolo fálico que sale de debajo del delantal de ella, de serpientes, y que termina en garras, en seis garras. Esas seis garras representan el arcano 6, el amor, y es una serpiente, o dijéramos un jaguar, es la cabeza de un jaguar porque tiene ojos de jaguar y seis colmillos. El arcano 6 es el arcano del amor. Está el alma entre la mujer y la madre divina. Equivocadamente o maliciosamente, a alguien se le ocurrió ponerle la indecisión a esa carta. Así me explicó el presidente mundial de la antropología gnóstica, el bendito Samael. Entonces, ese símbolo fálico serpentino, con cabeza de serpiente y esos seis colmillos, nos están hablando del trabajo, pues, que hay que hacer con el sexo para poder conectarnos con la divinidad. Sería imposible que Pistisofía, el poder del alma y la sabiduría, adviniera a la conciencia, a la esencia del alma, si nosotros excluyéramos el centro sexual. Para las gentes es absurdo de cualquier religión mezclar a Dios con el sexo, porque para ellos el sexo es motivo de escándalo, disimulo y corrupción, porque en todas las doctrinas y sectas muertas y religiones muertas, toda la gente eyacula el en seminis, son fornicarios, violan el sexto mandamiento de la ley de Dios, que dice no eyacular. Y el que tiene derramamiento de semen tendrá que lavarse las aguas de la purificación, que son las aguas seminales. Por eso el gran Kabir, pongo las mismas citas, Yeshua ben Pandirá, el bendito Jesús, el Salvador, dijo a la samaritana, tráeme a tu marido para enseñarte a beber del agua de la vida, la simiente, aprender a transmutar para que te conviertas en la misma fuente de vida. Obviamente, y lado de esa cabeza fálica que termina con cara de jaguar y seis colmillos, es en los dorsos de esas cuatro garras a la derecha, a la izquierda, hay unos ojos. El mismo maestro Samael me explicó a Coatlicue y me dijo, esos son los ojos del alma del hombre y la mujer. que levantan sus ojos hacia la cabeza, hacia todas las partes de la escultura de Coatlicue para conocer la divinidad. El alma tiene que levantar los ojos y su verbo para poder cantarle alabanzas a la gran luz. Esas cuatro garras donde están los ojos del hombre y de la mujer, a la derecha el hombre, a la garra femenina a la izquierda, esas garras de fuego representan el fuego de los elementos, el fuego pétreo, el fuego acuoso, el fuego aéreo, el fuego del fuego, es decir, el fuego crístico, la llama de la llama, la asignatura astral del fuego, como nos dice nuestro amado patriarca Samael, el INRI de los esenios gnósticos, que más tarde le llamaron cristianos. La palabra cristiana es una palabra griega que significa fuego. El INRI, ignis natura renovatur integra, es el fuego renovador suprasexual de la naturaleza. Ese fuego está en el hombre y está en la mujer. Así pues, que toda la ciencia suprasexual la encontramos en la parte de abajo de la Coatlicue, el falus con cabeza de jaguar y los seis colmillos, el arcano 9, el fuego ígneo de los cuatro elementos en el hombre y la mujer. Por eso el maestro Samael explica claramente en el misterio del Lauro Florecer, en el capítulo El intercambio magnético, que cuando un hombre y la mujer, con el mínimo posible de movimientos, es decir, solo con los que son necesarios para el mantenimiento prolongado del contacto y la erección permanente del falus vertical, hacen la unión sexual, también se realiza una unión psíquica. Solo entonces se procurará la oportunidad de que sean cargados de electricidad los ganglios cerebroespinales que se hayan ligados a la glándula pineal, la soberana del cuerpo físico y además el plexo solar, con los numerosos plexos radiantes del hígado, del intestino, riñones y vasos que hay en el organismo. Entonces, repito, cuando se acaba la brutalidad sexual del animal interior, del caballo, del burro, del chivo, del cerdo, los que hacen movimientos violentos, cuando el alma le permite que al altar de Dios entre a oficiar el demonio de la lujuria, con impulsos animalescos espantosos, como bestias, violentos, agresivos, que solamente tienen la intención de buscar la eyaculación del ens seminis, jamás se podrá cargar la glándula pineal ni los plexos energéticos con la energía sexual, porque esa energía se está canalizando para la cola, para el kundartiguador y para fortalecer el yo en turno que se ha metido al centro sexual en forma bestial, dizque para transmutar. Nosotros pues observamos y nos quedamos asombrados. Cuando el hombre y la mujer con el mínimo posible de movimientos, es decir, solo los que son necesarios para mantener la prolongación del contacto y hacer la unión sexual y psíquica, solamente así es posible que la electricidad cargue los ganglios cerebroespinales. Toda la malla nerviosa del cerebro y de la médula y de la próstata y de las gónadas y de los ovarios y del útero y el gran simpático nervioso, solamente se pueden cargar los ganglios eléctricamente, y las siete glándulas y la glándula fundamental que es la cabeza del universo, la glándula pineal, cuando se refina el mandamiento de Roma. Cuando somos delicados y delicadas, está claro, todas las caídas sexuales tienen el fundamento de que el hombre y la mujer permiten que enajemá la lujuria que le gusta eyacular el en seminis, que son decenas de demonios de la lujuria, asalten, penetren a la mente, al corazón y al sexo de aquel que está unido en la cópula metafísica y le entregan el cetro de poder y su voluntad y su conciencia a ese yo degenerado animal brutal que solamente busca el espasmo, el orgasmo y la eyaculación del en seminis. ¿Está claro? Bueno, la doctrina gnóstica de Aztlán, a través de la bendita diosa Coatlicue, en esta parte donde están sus piernas y la serpiente que termina con cabeza de jaguar y seis colmillos y los colmillos de las garras, nos están hablando del fuego creador que debe ascender por el interior de la médula, inclusive arriba de los ojos, de los dorsos, de los pies de Coatlicue, está el caduceo de Mercurio. Ahí se ven las dos serpientes que se enroscan a la derecha de la escultura, porque la parte izquierda casi no se nota. Los brazos flexionados, terminados las manos en garras de serpiente, indudablemente nos están hablando de una mujer autorrealizada, o de un hombre autorrealizado totalmente. Una mujer autorrealizada tiene en su mano derecha vital, astral, mental y causal, y de ahí para arriba, en los cielos infinitos, en los jardines celestiales de cada alma y de cada ser, a las cinco impresiones de la luz, al pentagrama, a la madre serpiente. Imprimir la mano de la madre serpiente tiene un poder. Las mujeres que transmutan tienen un gran poder en sus manos. Y con la mano izquierda, cuando se ha aniquilado el ego, se ha disipado el universo del ego. Entonces, por eso las manos terminan en cabezas de serpientes. Así pues que es importante comprender que la conciencia liberada mediante la doctrina de la antropología gnóstica, desprovista de pecado y de toda atadura que ligue o ate al alma al delito, puede perfectamente esta, como mariposa que está en el pecho de Coatlicue, entrar a los 13 jardines o a los 13 cielos de la cultura de Anahua, como que Quetzalcóatl realizado en una mujer serpiente, o que Quetzalcóatl, el Cristo realizado en un hombre serpiente, se metamorfosea en mariposa y asciende a los cielos estrellados de Venus, hasta la tierra del color rojo. Así que es importante comprender que la simiente sexual humana está vivamente alegorizada en la cultura de Aztlán y representada por la sangre de la serpiente, por eso se llama Coatlicue, el licor, la serpiente Coatlicue, la carne y la sangre de Coatlicue son la santa unción, son el pan y vino de todas las culturas del mundo antiguas solares. Así que debemos beber la sangre de Coatlicue, practicando intensamente la transmutación sexual y sublimando con ella nuestras energías creadoras. Obviamente que ese fuego debe ser canalizado, el de la diosa Coatlicue, para aniquilar a los surianos. En la cultura de Aztlán llamaban surianos, o Icanuse, o Coyolchauqui, a los Coyolchauqui le llamaban a los yoes capitales, a los demonios, archidemonios, al rasgo psicológico, y a los surianos los yoes que se expresan normalmente a través de la falsa personalidad que cargamos dentro. Nos dice el patriarca Samael que el culto a la muerte ha existido desde que el hombre mismo ha pisado con sus plantas este planeta Tierra. Coatlicue es el adverso de la moneda de la vida. Los misterios de la muerte de la Coyolxauhqui, de los archidemonios y demonios, y el rasgo psicológico, y de los yoes causas, y del espíritu inmundo pluralizado, fueron profundamente cultivados por nuestros antepasados, esa doctrina de la aniquilación, allá en la Aztlán, en la Isla de Cristal, y durante todas las épocas que han existido las razas solares y en el planeta Tierra. Bueno, indudablemente que el altar de la muerte, el Zopantli, le llaman en idioma náhuatl, el Zopantli, el altar de la muerte. El altar de la muerte es el mismo sexo. Se desciende a la novena esfera, nos dice el patriarca Samael, se desciende al caos. Es decir, se desciende al Zopantli, al altar de los muertos. ¿Con qué intención? Para aniquilar al ego animal. No se confunda esto con la interpretación literal, antropológica, materialista, que interpretan los mitos, las leyendas y las interpretaciones de los códices a la letra muerta, como leer periódico. El Zopantli, o altar del sexo, que sirve para aniquilar el ego, en modo alguno está indicando, como pretenden inculcarlo la antropología materialista, es decir, los ignorantes ilustrados de esta época, un culto sanguinario que representa los cráneos de múltiples prisioneros sacrificados en una orgía de sangre para rendirle culto nigromante a los dioses de antaño. Eso es una aberración tenebrosa de los antropólogos. Que hay un altar que tiene muchos cráneos, pero eso está alegorizando la muerte de cada uno de los defectos y la liberación de las virtudes que carga cada defecto. Dentro de la ira está la dulzura, está la paciencia, la tolerancia, dentro del odio está el amor, dentro de la mentira, el engaño y la falsedad está la verdad. Entonces, eso interpretar de que eso es una orgía de sangre la que hubo anteriormente en el altar de Zopantli es un sacrilegio por parte de los antropólogos materialistas. Indudablemente que a la piedra de la verdad, porque Jesús el Cristo le dijo a Pedro, a Pitar, que significa pira de fuego, tú eres Pedro, tú eres pira de fuego, y sobre esta piedra de pira de fuego edificaré mi iglesia, no una catedral física, sino la iglesia, la catedral del alma. Esa es la piedra que se dice en el Nuevo Testamento por los apóstoles, que desecharon los falsos, que es piedra de escándalo y de tropiezo para los perversos, y piedra de redención para los puros y castos suprasexuales y castas suprasexuales. Así pues, de que el gran misterio de la piedra del Zopantli, el altar de los muertos, donde se le rinde culto a Coatlicue, se relaciona exactamente con el magisterio del fuego, con la suprasexualidad, con el descenso a la novena esfera, con la práctica del Saaja Maituna, con la práctica del arcano AZF, con la Pradikrita Yoga, o la Urdhavarata Indotibetana, que es la unión del hombre y la mujer en intercambio eléctrico para electrificar, para cargar de electricidad los ganglios cerebrales y toda la malla nerviosa del cerebro, para cargar de electricidad todos los ganglios medulares y toda la malla medular prostática y sexual y la gran simpática nerviosa, para que se fije la electricidad que se exalta como una embriaguez dionisiaca exquisita a los sentidos del cuerpo, del alma y del espíritu. Porque el acto sexual es un don que la naturaleza, Dios, dio al hombre para disfrutarlo y gozarlo, para lograr esa embriaguez dionisiaca, pero sin llegar nunca al espasmo de la fisiología orgánica del cuerpo físico. Así pues, que los antiguos hablaban de los surianos, los yoes, y hablaban de la coyotl, es coyote, chaucli, o sea, el demonio coyote, que representa, pues, decimos, a los yoes causas y los demonios y archidemonios que personifican nuestros defectos. Pero si ustedes observan la escultura en piedra de la coyotl chauqui, se ve que tiene sonajas de oro y adornos de oro, y que está desmembrada, le han quitado la cabeza, los brazos, los antebrazos, los muslos, desde las caderas, la rodilla está totalmente desmembrada. El hijo de Coatlicue se llama Huitzilopochtli. Esa es la doctrina de la Virgen de Aztlán y del Cristo Huitzilopochtli. Huitzilopochtli es la encarnación de Quetzalcóatl, el Cristo cósmico. Entonces, Huitzilopochtli, el alma humana, la mariposa, invoca al Cristo. A Huitzilopochtli invoca a la Madre Divina, Coatlicue, Kundalini, y le pide que le corte la cabeza al demonio de la lujuria, de la coyotl chauqui, que la desmembre. Y aparece la figura de la coyotl chauqui en piedra, de 2 metros, grandísima, en el Museo de Antropología, que pesa más de 1 tonelada, en basalto, indicando la muerte del ego. Entonces nosotros en México tenemos todas las enseñanzas gnósticas antropológicas para enseñar y para llevar al despertar de la conciencia, si es que se las practicamos. El que no las practica, pues no va a no lograr ningún triunfo, ningún éxito, y fracasará pues en el camino. Así pues, de que es urgente comprender que Coatlicue tiene cientos de representaciones. Porque en esta vida, el alma que viene con cuerpo de hombre o que viene con cuerpo de mujer, lo único que viene a prepararse es para desencarnar conscientemente, vestido con cuerpos existenciales, para enfrentar a la madre Coatlicue, que es la reina de los ángeles de la muerte, para que corte el hilo de plata. Así pues, que la bendita diosa madre Coatlicue, en los mundos internos hay un templo. En el mundo causal, tiene su exponente en otras dimensiones. Ese templo es el de los ángeles de la muerte. Ahí los ángeles que tienen alas de luz, asumen la figura de muy esqueléticas, blancas, luminosas. Mi alma desde muy joven fue llevada a ese templo. Yo caminaba por ese templo, esos pasillos, y unos salones por acá, otros salones acá, altares acá, y pude ver ángeles funerales, muchísimos, ¿cierto? Hay tantos ángeles funerales como tantas criaturas allá en el planeta Tierra, porque cada uno tiene a una parte del ser que es Coatlicue. Entonces la parte del ser superlativa que Coatlicue como amor, ella por amor, cuando se cumple el destino y el karma, o es el momento de desencarnar, entonces cuando el alma se retira del cuerpo, el cuerpo ya no respira con el último aliento, después de 3 días y medio viene la bendita diosa, después de que el alma haya reconstruido todas sus experiencias de su vida, haya tomado conciencia, entonces, y corta el hilo. Ese hilo es un hilo luminoso como el sol, que está conectado al corazón electrónico del alma, porque el alma es de energía electrónica. Es hija de la madre Kundalini Coatlicue. La mariposa está hecha de electrones. Oigan, escuchen, pongan atención. La mariposa está hecha del segundo campo magnético de electrones. El primer campo magnético de electrones divinales es el de la madre Kundalini Coatlicue y sus 5 impresiones. y el desdoblamiento de ella es el alma humana y femenina, hecho de energía electrónica. Entonces, en el corazón del alma, porque el alma tiene un corazón, así como el alma se viste de un cuerpo físico que tiene corazón, repito, el alma tiene corazón electrónico que palpita y que recibe todos los designios del ser a través de ese corazón y que lo retransmite al corazón físico. Así pues, de que del corazón, del alma, de la chispa inmortal, de la mariposa azul, sale un hilo de luz que se conecta al ventrículo izquierdo del corazón vital. Y cuando cortan el hilo, pues el alma ya no puede entrar al cuerpo, porque pues ni respira, ni palpita el corazón, porque se para. Eso es obvio. Entonces la Madre Divina, como amor particular, cuando termina la existencia, cualquier ser humano desea que acabe de nacer, de un año, de dos, de cinco, de 50, de 80, de lo que se sea, y que haya reconstruido las escenas de su vida que acaba de pasar, entonces la madre viene y corta el hilo. Por amor, porque ese cuerpo ya no sirve. Eso es por amor. Ella es terror para los demonios, porque el fuego de la madre Kundalini Coatlicue con el fuego del Cristo, como amor, aniquila a los demonios rojos que cargamos dentro, a los siete pecados capitales pluralizados, a las horribles entidades de sed con cara de cocodrilo de la cultura egipcia, a los agregados psíquicos que personifican nuestros defectos animales e inhumanos, los delincuentes que cargamos dentro. Así que, obviamente, que los demonios le tienen miedo a la luz, pavor, pánico, terror. ¿Ustedes han visto un murciélago que le guste volar hacia el sol? En la cultura azteca nosotros le decimos chinacate, el que vive en la oscuridad. Total, pues, de que cuando un defecto es comprendido por los pasos de la meditación para la muerte del ego, que bien vale la pena invocar a la madre Coatlicue antes de realizarla en los pasos para comprender un defecto, enjuiciarlo y pasarlo al sopantli, al altar de la muerte a ese defecto, al altar del sexo, a la piedra sagrada, para que sea descuartizado y aniquilado por la madre Kundalini Coatlicue y su hijo Huitzilopochtli, el Cristo íntimo. Esa es la doctrina gnóstica de Aztlán, la doctrina original del planeta Tierra. Por eso a los yoes no les gusta que lo lleven al paredón. A nadie le gusta que lo fusilen, que lo ahorquen, que le pongan una inyección para eliminarlo, su cuerpo. A los yoes tampoco les gusta que lo lleven a la piedra de los sacrificios para que sea aniquilado. Entonces hay principios divinales que en antropología gnóstica se pueden llamar dioses, principios divinales, inteligencias cósmicas, ángeles, seres de luz, como Xipetoctec, el que exalcó al rojo, el señor de la primavera. En la primavera nacen las flores, en la primavera se activa la potencia sexual del venado, del elefante, del delfín, de la ballena, del insecto, en la potencia de todas las criaturas, incluyendo a los hombres y mujeres, y viene la cópula para la reproducción de las especies. Entonces, el señor de la primavera sexual es el desollado, el chipetocté, el que salcó al rojo, lo visten de rojo, a un hombre de rojo danzando alrededor del fuego, ese Cristo rojo, indudablemente es el señor de la primavera. Cada vez que muere un defecto, como la ira, nace la flor de la dulzura, nace la flor de la paciencia, otro yo de la ira, otra flor de la tolerancia. Muere el odio, nace la flor rosada del amor. Muere la venganza, nace la flor amarilla del amor del Cristo, la rosa amarilla. Y así pues, con la muerte de los yoes surianos, nacen las flores. Por eso, Quetzalcóatl como Chipetocté es la primavera que nace en el corazón del alma de Pistisofía, y esas flores traen perfumes, amor, paz y felicidad a los hogares, a los matrimonios que practican autonosis. Indudablemente, pues, que llevar a la piedra del sacrificio a los yoes es necesario, y para eso está la didáctica de los pasos para la meditación, para la muerte del yo. Esos pasos son por amor de la bendita diosa madre Coatlicue y de su hijo el Cristo Huitzilopochtli, encarnados en Samael, para que nosotros pues podamos despertar una primavera permanente, sin ego, Pistisofía liberada, hacer de nuestra alma un jardín y de nuestro cuerpo un jardín y de todas las partes del ser un jardín celestial extraordinario. La doctrina fundamental de Coatlicue es extraordinaria. Ella, indudablemente, como amor, nos da todas estas enseñanzas gnósticas de Aztlán, como terror de ley. Terror de ley, porque las manos de Minerva, sabiduría y justicia son hijas de la madre Coatlicue. ¿Cuál parte del ser no es hija de la madre Coatlicue y de su esposo? El Quetzal divino, el que la embarazó, de la que nació el Cristo, Huitzilopochtli. El Quetzal es el como la paloma, el ganso blanco, el cisne blanco. Es el Espíritu Santo, el Quetzal, un manojo de plumas de Quetzal, un manojo de plumas de colibrí, Huitzilin, penetraron en el vientre de la mujer Coatlicue y la fecundó. Fue fecundada por el Espíritu Santo y ahí nació Huitzilopochtli, quien aniquila todos los defectos. De tal manera, pues, de que la doctrina gnóstica de Aztlán, de la Virgen de Aztlán y de su hijo Huitzilopochtli, es la doctrina del amor, por ello es amor. Y es terror de amor y ley. Amor y ley para el alma y terror para los yoes que van a ser aniquilados. Eso es obvio. Los yoes sienten pánico cuando la madre Kundalini viene a decapitarlos y a desmembrarlos. Les aseguro que es así, al 100%. Los yoes sienten terror cuando son llevados a la piedra del sacrificio. Por eso hacen lo imposible, los yoes de la lujuria, de sabotear el trabajo fecundo en la novena esfera y meterse para buscar el orgasmo y el esparto. Ellos no les interesa la muerte florida. Eso va en contra de su religión satánica. Eso va en contra de la Coyolchauco y los surianos. Ellos tienen sus planes. La madre Coatlicue, como amor y ley, tiene sus planes. Ahora bien, sobre los jardines celestiales donde habitan las diferentes partes del ser, o las dimensiones o regiones suprasensibles, como le dicen el bendito Samael en Pistisofía, están alegorizados por ese delantal de serpientes. Por eso ella es amor. Esos 13 cielos están en las dimensiones superiores de la naturaleza y el cosmos. El planeta Tierra tiene 13 jardines, 13 cielos, tiene 13 regiones suprasensibles. En esas dimensiones está nuestro ser y todas las partes de nuestro ser y todas las partes del ser de todos los seres que habitan este planeta Tierra. La mayoría son hijos de la madre del mundo y de Sorocotora. Algunos miles serán de otros mundos, pero su ser está aquí en este planeta, en los 12 cielos de Cuatrico, y eso es todo, y de la madre natura y de sus 5 impresiones, y estamos relacionados a ella y vivimos por ella y nos sostenemos por ella y respiramos por ella y caminamos por ella y comemos por ella y producimos semen por los alimentos con la cual nos transmutamos. Entonces somos una unidad inseparable con la luz y de la divinidad creadora, del amor de la bendita madre, la tierra, el Octli, Cuatlicue, y con su sangre, que es la sangre de Huitzilopochtli, del Cristo. Entonces, fabricando el delantal de serpientes, Pistisofía puede entrar a todas esas regiones. Podemos tener la dicha algún día de entrar al reino de la luz, al crear el cuerpo astral, nos dice el maestro Samael, en el matrimonio perfecto, en las 7 palabras, en los libros sagrados como la Pistisofía. Ahora, Cuatlicue, en su tercer desdoblamiento, la madre del inframundo, es el fuego infernal de la diosa madre del mundo. En ella, la madre, ha tenido que sacrificarse y crear con el fuego crístico sexual planetario los infiernos. Los infiernos son Dios a la inversa, que tenga entendimiento, que entienda. Si no fuera por ese fuego, ese fuat centrífugo y centrípeto, esa cruz de fuerzas ígneas, centrípetas y centrífugas, que no solamente circulan físicamente, sino en las regiones de atómicas infernales, al cruzarse esos campos magnéticos, centrífugos y centrípetos, vuelven pedazos, desmembran. En el octavo círculo dantesco, a todas las almas vestidas de demonios en ilusión, después de haber pagado un karma gravísimo en las moradas de Hades, en las moradas de los infiernos atómicos de la naturaleza. Si no fuera por el amor de la natura, Cuatlicue, en su tercer desdoblamiento, que desintegra el ego, porque no fuimos capaces de hacerlo aquí, pues ella lo tiene que desintegrar para liberar su alma. Todas las almas del mundo son hijas de ella, de su ser y de sus diferentes partes del ser. Ella no va a dejar que sus almas vivan eternamente. Ya hay un ciclo castigo según el pecado para cada demonio, un tiempo. Pero es un tiempo eterno que no tiene que ver nada con el tiempo terrestre. Una hora de la Tierra puede ser un año de castigo en los infiernos. O más. Es un decir. De todas maneras, gracias pues al fuego infernal, multiplicadas hasta el infinito. Si alguien ahoga a una persona, la asfixia con sus manos, la asfixia con el agua, o le echa una bomba para que se ahogue, como las que tiran ahora en Siria, entonces Eso entre de la guerra y todos esos poderosos que hacen la guerra, de las potencias bélicas, cuando entren pues a los infiernos allá abajo. Entonces, cuando alguien mata y ahoga a una persona o la ahorca, entonces ella va a vivir cientos de años el sentimiento de asfixia, de agonía y desesperación que vivió un alma cuando la ahorcaron, la ahogaron en la batería que echan los hijos del anticristo, la ves. Y la van a pagar, claro que lo van a pagar. Cercado en el mundo de Hades, de los griegos, en el infierno amarillo chino, en el tártaro griego. En el averno romano. Los infiernos mahometanos, todas las culturas del mundo tuvieron infiernos, y son los mismos, con diferentes nombres, y alegorizados de diferentes maneras. Alguien que clava un puñal en alguien y lo desencarna, a un hombre o a una mujer, en los mundos infiernos es apuñalado una y otra vez por múltiples demonios. Y lo que sintió la mujer que murió apuñalada o el hombre es la agonía, la desesperación, la angustia de la desangrada,

queda, dice el bendito Samael, Zeta, al buenas madre cuatlicue, mental, en el proceso iniciático, obviamente, pues, esos tres desdoblamientos, de la, el tercer desdoblamiento en los que tiene a la, están allá en los círculos infernales, allá abajo, sino que la falsa personalidad múltiple y los agregados psíquicos que antes con los de la lujuria, con el tercer círculo ávaro, en el cuarto círculo dantesco. Pero 16 leyes para abajo, esas leyéndose al cuerpo cada vez que un demonio en la eyaculación del semen entra, los átomos de que corresponden a la vida, como locos, pues estamos recibiendo los átomos de y entran al cuerpo y la gente termina matando.

siendo marímenes. Cuando cualquier dios se mete en de cara del cerebro, de la lengua, del cuerpo, con más átomos demoníacos. Entonces, comprender la doctrina de la logia negra y los yoes causas, el rasgo psicológico y el yo pluralizado, más de 10.000 demonios. Esa es la logia negra, que en mayor o menor grado están dentro de los cinco centros de todos los seres que habitan este planeta, y nosotros no somos una excepción todos. Entonces no somos ningunos angelitos, porque si todo el día vivimos enajenados, adormecidos y anestesiados por yoes buenos o yoes malos, son la logia negra que nos gobierna, pues qué triste, ¿no? Y el autorrecuerdo, ¿en dónde está el autorrecuerdo y las prácticas de autorrecuerdo que da el bendito Samael? ¿Por qué no se hacen? ¿Qué es lo que se pretende, pues? ¿Se quiere de verdad liberar Pistisofía, sí o no? Hay que practicar el autorrecuerdo. Entonces ahí entra el ser o diferentes partes de ser al alma. Da un momento de lucidez, respiramos, miramos, oímos. Y al ratito está la conciencia otra vez adormecida por yoes buenos. Yoes que luchan por la supremacía del cuerpo, de la mente, del sexo y de los sentidos. Eso es muy triste, pues, como dice el maestro Samael, la triste vida del pobre mamífero racional, que nace sin saber de dónde viene, ni a qué vino, ni para dónde va.

0: del homúnculo racional. Los invito a que estudien los misterios de Coatlicue, a que los practiquen y que comprendamos que así como existe un tercer aspecto tenebroso dentro de nosotros por los yoes, también existe un aspecto tenebroso que es la logia negra. La logia negra tiene su sede, como la logia blanca tiene su sede, y está dirigida por los que gobiernan el mundo ahora, encarnados, obviamente, encarnados. ¿Usted cree que los que hacen la guerra qué son? No son gente que hacen la guerra. No, no, esos son demonios espantosos, homicidas, genocidas, ecocidas, porque en una guerra hay ecocidio, se envenena la naturaleza, se destruye la naturaleza con las bombas, con los químicos, etcétera. Hay genocidio contra niños, mujeres embarazadas, contra bebés, contra infantes y contra la población civil. Eso es genocidio, eso es hijo del hechos del anticristo, de la gran bestia. Y ya la gente se acostumbró a vivir dentro de la gran bestia porque cargan la gran bestia, porque les gusta fornicar y porque la fornicación es magia negra. Fornicar es un acto de magia negra, dice Maestro Samael. El que eyacula es mago negro, pues, para que hablemos claramente, ¿sí? De modo que el que se quiere regenerar tiene que dejar de eyacular. Y para que deje de eyacular, tiene que aprender a refinar el mandamiento de Roma y hacerlo delicado, como hablamos al principio, para que sus ganglios de su sistema nervioso, cerebral, medular y gran simpático se carguen de electricidad. Si no le da la chance a la divinidad para que polarice la energía y solamente está el ego de la lujuria brutal ahí, pues ahí no se logra nada. Y se pasa la vida así, se desencarna y se pierde la oportunidad y se fracasa y al abismo. Entonces, amemos a Coatlicue, rindámosle culto y verdaderamente, pues, si la amamos, regenerémonos. Porque la bendita diosa nos ama profundamente. Ella es fundamental con su hijo Huitzilopochtli en nuestra esencia. Hay una oración de Aztlán muy hermosa que dice así: oh mi madre adorable Coatlicue Kundalini, que el fuego purificador de tu luz y el fuego purificador de tu hijo Huitzilopochtli el Cristo retiren mi luz, mi poder, mi virtud, es decir, mi pisti Sofía, de este agregado psíquico, ya sea de la ira, del odio, de la mentira, de la lujuria, que me posee, que me esclaviza al dolor, a la miseria, a hacer sufrir y a sufrir. Y hacer sufrir a todas las partes del ser. Oh, mi madre divina Coatlicue, ten piedad de mi alma, guíame, apóyame, sosténme, no me dejes salir de la luz. Oh, mi madre Coatlicue, tú estás en mí y mi alma está en ti. Mi alma es tu joya y tú eres mi tesoro. Alabemos pues a Coatlicue. He dicho, paz inverencial. Si hay preguntas, pueden hacerla.
1: Bueno, enviamos saludos a todos nuestros hermanos, a sí. Nuestro querido hermano Jesús González. Dice, paz inverencial, que el Cristo Samael ilumine sus almas con el rayo de luz y el rayo emanado de la espada de la voluntad.
0: Gracias. Si hay algún comentario, algún sentir sobre la conferencia para compartirlo como estímulo para los demás, qué bueno.
1: Muchas gracias, hermano Jesús González. Dice, hermano Abad, paz inverencial, gracias por darnos luz en el arquetipo de la madre Coatlicue y la antropología gnóstica. Pregunta 1. ¿Nos puede hablar más sobre la tercera, sobre en la imagen 3, donde aparecen las garras en los pies y aparece entre los dos pies?
0: A ver. Sí, pues... esas garras de fuego son las garras de del jaguar, y esos ojos que están en el dorso son los ojos del alma en el jaguar. Esas dos garras a la derecha y a la izquierda, en medio de ese símbolo fálico, son garras de jaguar. El jaguar es el íntimo, el Huitzilopochtli, el Cristo íntimo. Ese es el fuego. Las mismas garras representan el fuego de los elementos, tierra, aire, agua y fuego, que están en la simiente humana para la purificación, para aniquilar el ego. De modo pues que cuando oren a Coatlicue, imagínense en la escultura. Así nos enseñaron los sabios de Aztlán desde antaño. Nos imaginamos la escultura de Coatlicue y nos imaginamos los dorsos de los pies de Coatlicue. Y si la mujer, si es mujer, se imagina el dorso del pie izquierdo, y si es hombre, el dorso del pie derecho. Y uno se imagina, inspirado, que esos ojos de jaguar o de águila son los ojos de nuestra alma, con la cual le cantamos alabanza a la Madre Coatlicue. Y desde a partir de que estemos anclados en la garra de fuego y que los ojos de esa garra sean nuestros ojos, comenzamos la oración a Coatlicue. Pero tienen que vivirla, pues. Tienen que hacer la experiencia. Y luego me gustaría que me contaran: hermano, puse mis ojos dentro de los ojos y los ojos de la escultura dentro de mis ojos. Y viendo la garra y comencé a orarle a las otras figuras que forman la escultura, y tuve tal y tal experiencia. Bueno, esa es mi respuesta por ahora, pues.
1: Muchas gracias, hermano Abad. La segunda pregunta es: ¿cómo trabaja la Madre Coatlicue para rescatar nuestra alma en los mundos infiernos en el Mictlán?
0: Bueno, en las mazmorras del Mictlán, los yoes pecadores van a sus regiones, cada uno de castigo. Y después de pasar por las regiones de castigo, terminan en el pozo del abismo, y ahí se abre una puerta atómica que es el octavo círculo dantesco. El octavo círculo dantesco, ahí está el negro del infrarrojo. No hay más negro en el universo que en el octavo círculo dantesco. No se puede comparar con el negro de una pluma, de un lapicero, de un lápiz de escribir o de tinta negra, no. Ni de una noche oscura de menguante, no hay un negro. Ese negro infrarrojo, ahí los yoes que han ido descendiendo hasta los son círculos, ¿no? Primer círculo, segundo círculo, hacia abajo, tercer círculo en descenso, van descendiendo, octavo círculo, entonces se abren esas puertas, y ahí las fuerzas centrífugas y centrípetas de que hablábamos, vuelven pedazos los cuerpos de los demonios. Entonces eso es lo que Jesús el Cristo llamaba el llanto y crujir de dientes. En ese lugar, de muy niño fui llevado a conocer los infiernos y pasé al octavo círculo dantesco. Se les hará extraño, ¿no?, pues que les diga esto, pero iba dentro de una esfera de luz blanca. Era un niño, con los átomos todavía de la infancia, un niño. Tenía como 4 años pasaditos, pero como quiera que tengo mi memoria onírica muy fresca, eso me parece que fue hace un instante, y entré en esa esfera. No sentía miedo, una oscuridad espantosa, y en esa esfera oscura, dentro de una esfera blanca de luz como el sol, que irradiaba una luz que abarcaba más de 50, 70, 100 metros, pude comenzar a escuchar relinchos, balados, croacares, mugidos, silbidos, chiflares, todos los gritos de los animales del mundo en el abismo y todos los gritos de las bestias del infierno en ese lugar. El llanto y llanto de cada bestia y el crujir por lo que están pasando. El llanto del dolor de cada bestia y el crujir por lo que están pasando. Imagínense la pistisofía condicionada en esa región, viviendo ese aquelarre la pobre, metida en un pedazo de brazo, en un ojo, en un hígado flotando, en un pedazo de dorso flotando, en un pedazo de un animal flotando, de una bestia, de animales que ni remotamente nos podemos imaginar del abismo que existen, que a cualquiera que los viera se enloquecería, perdería la razón. Observaba atentamente esa cantidad de entidades llenas de ira contra la luz que irradiaba esa esfera que me envolvía. Llenas de ira espantosa todas, y mugían, y querían con la oscuridad opacar la esfera, pero eso era imposible. Había una fuerza que tenía esa esfera irradiando esa luz, y eso era impenetrable. Entonces era tanto el furor ante la luz, de ver la luz, y la ira de todas esas entidades descuartizadas, desmembradas, gritando, mugiendo, chillando, cantando, cosas monstruosas, que en determinado momento querían como aventarse para tapar la luz de la que salía de la esfera. Y un poco trataban de eclipsar la luz en el borde del límite con la oscuridad, pero de pronto de la esfera salía un campo de energía de luz tan espantosa que catapultaba a todas esas entidades tenebrosas. Entonces se oía un peor escándalo de llanto y crujir de dientes. Mi pequeña fracción de esencia ahí pues pudo vivir en carne propia, sin estar en esa involución, lo que era ese círculo dantesco, porque esa esfera se desplazó por esa región oscura mucho tiempo, ¿no? Viví muchas cosas que me callo, que no debo de hablar, solamente lo que se debe de hablar. Y así pues que en el octavo círculo dantesco, en el libro Si hay karma, si hay infierno, es donde se vuelven pedazos los cuerpos de los demonios en involución, y después de cierto tiempo, de una cosa espantosa, porque no hay lugar más espantoso en los siete círculos anteriores, palidece el dolor y el sufrimiento, palidece, no tengo palabras para lo que se vive ahí. Por eso Jesús decía el llanto y crujir de dientes, y el bendito Samael lo ha repetido en Pistisofía y en sus libros. Y después de ahí se pasa al noveno círculo, al fuego, al magma del noveno círculo planetario, donde ese fuego de la novena esfera planetaria desintegra todas esas formas animalescas, semihumanas, bestiales, y se emancipa la pistisofía, queda libre la chispa, y los encargados ángeles de recoger el alma liberada la llevan ante la madre, ante la Virgen de la Luz, y la Virgen de la Luz invoca a las siete vírgenes de la luz y las ungen esa chispa liberada con ciertos sellos y claves y sonidos para que ingresen en los reinos superiores a una evolución nueva, comenzando del mineral hasta llegar al humano de nuevo. Entonces, pues es terrible, hermano. Y así respondo la pregunta que me hicieron. ¿Otra preguntita?
1: Muchas gracias, hermano. Margarita Zúñiga dice, gracias, hermano, por la disertación hacia nuestra bendita Coatlicue. Gracias por el amor que despierta hacia mi madre divina Coatlicue. Un abrazo de corazón. Siempre está en mi mente y en mi corazón.
0: Gracias por tu amor, hermana. Para ti lo mismo. Siempre estás en nuestro corazón. Y tu hijo amado, y tu esposo, y como gratitud a Coatlicue, pues cántale alabanzas y haz la practiquita que enseñamos, pues de ponerte en los ojitos de sus pies y cantarle alabanzas a ella, y eso es todo. ¿Otra pregunta, otra inquietud?
1: Gracias, hermano. Israel y Rosario dicen, paz inverencial, hermano, al conocer a Coatlicue, ¿quién es y su sagrada y su grandeza, podemos dejar de temer a la muerte y verdaderamente trabajar en la aniquilación budista. Gracias por sus palabras.
0: ¡Ah! Maravilloso lo que acabas de decir. Dejar de temer a la muerte. ¿Por qué hay que temerle a la muerte? Si ese es puro amor, por toda parte. Bueno.
1: Muchas adelante. Gracias, hermano. Este sería la última pregunta y comentario en el chat.
0: Bueno, damos gracias pues y a todos por escucharnos y compartimos con nuestra fracción de alma, con mucho cariño, a nuestro limitado entender y capacidad de ser para brindar la luz de la doctrina gnóstica antropológica del bendito Samael a vuestras conciencias. Y todos pues a cantar alabanzas a la bendita diosa madre Cuatripe. Que la paz del avatar de Acuario, el Cristo Samael, reine en sus corazones. He dicho.
1: Que así sea, paz inverencial. Muchísimas gracias, hermano Abad, por esta hermosa disertación, por esta conferencia que el día de hoy compartió con nuestras almas. Paz inverencial.
0: Gracias, Araí. Lo mismo a ti por tu amor a la humanidad, tu esposo y todos los hermanos de la misioneros que pregonan la doctrina a través de esta radio. Gracias. Extraordinaria. Que la paz reine en tu ser. Paz inverencial.
1: Que así sea. Paz inverencial.
0: Bueno.
1: Bien, hermanos, el día de hoy nos despedimos ya con un gran abrazo. Pedimos una disculpa por ahí porque sabemos que hubo problemas en el audio que se estuvo cortando ya casi al terminar, bueno, que estuvo cortando durante la conferencia. Gracias por su paciencia, por su apoyo. Gracias por día a día ser parte de este pueblo gnóstico que nos reunimos los sábados para escuchar estas hermosas conferencias de nuestro hermano Abad. También recordemos los días martes de meditación y de estudio del quinto evangelio, los viernes de lectura también de estudio. Muchísimas gracias por acompañarnos, Jesús González, un gran abrazo, Israel y Rosario, Margarita, Nelson Lerbolino, a todos nuestros hermanos que el día de hoy estuvieron escuchando por medio de sus computadoras, de sus celulares. Muchísimas gracias por compartir pues este momento con nosotros, este momento con todas nuestras almas. Vemos ahí, muchas gracias hermano Abad, muchas gracias a todos nuestros hermanos, muchas gracias al hermano Abad que como cada sábado nos permite escuchar esta gran sabiduría gnóstica. Muchas gracias, hermano Jesús González. Por ahí está posteando las prácticas en video que los invitamos a realizar y a escuchar. La meditación para la aniquilación del ego, la transmutación sexual y, como bien ya lo venía mencionando nuestro hermano Abad, la oración a la Madre Divina. El día de hoy nos despedimos anhelantes de que toda esa luz despierte en sus almas, toda esa luz de la Madre Cuatlicue, esa luz de las partes del ser, esa luz en nuestra alma y en nuestro corazón, del gran tesoro de la luz, despierte en sus corazones. A orarle a la Madre Divina Cuatlicue por ese gran amor que le tiene a nuestras almas. Adorarla y alabarla siempre, para que nuestra alma pueda salir a la luz, para que nuestra alma se libere de esa oscuridad, de los defectos que carga dentro. Gracias a toda la hermandad. Paz inverencial.

Samael aún veo. Buda Maitreya de la nueva era Acuaria. Me dirijo a vosotros, hermanos dos. Ha llegado la hora en que debemos dejar de teorizar. Es urgente que vayamos al grano, a los hechos. Mirad en derredor vuestro. Hoy la vida es práctica, hermanos. El tiempo de estar teorizando y especulando ya pasó. En el ocultismo debemos ser prácticos. Es necesario que el ser humano pueda vivir esos mundos internos de los cuales habla tanto la teosofía. Es indispensable que los estudiantes se adiestren en su cuerpo astral. Creo que vosotros no ignoráis el trío aquel de cuerpo, alma y espíritu. Ciertamente, el alma está envuelta en un cuerpo astral. Es un cuerpo maravilloso. Con ese cuerpo podemos entrar y salir del cuerpo físico a voluntad. Podemos visitar los mundos superiores, transportarnos a otros planetas, etc. Así es como nos volvemos prácticos, hermanos. En vez de estar teorizando, es mejor asistir a los templos de Gina, hablar con los maestros cara a cara, verlos, tocarlos, hablar con los Elohim, los Prajapati, poder recibir las enseñanzas directas de labio a oído. Ha llegado la hora, mis caros hermanos, de ser prácticos. La vida ahora marcha sobre rieles y la teoría se está quedando a un lado. Escuelas que no se pongan al día en cuestión práctica, prácticamente quedarán echadas al olvido, ¿entendéis? Es decir, quedarán rezagadas, son escuelas retardatarias. La vida hoy es práctica 100%.

Bien, me dirijo respetuosamente al alma humana y de toda la hermandad gnóstica del mundo y a la conciencia colectiva de nuestros semejantes que pueblan la faz de la tierra, con el evidente propósito de develar gnósticamente la transmutación sexual enseñada por el Cristo Samael. Tenemos pues el término que usa el avatar de Acuario, el bendito Samael, la novena esfera. ¿Qué es la novena esfera? La novena esfera es el caos sexual, el centro sexual. Arriba está el Padre, la Madre, el Espíritu Santo y el Cristo. Luego viene los demás desdoblamientos. El alma búdica, el alma causal humana, el astral, la esfera astral superior, la esfera mental Cristo y la esfera vital, o el noveno sefirote de Yesod, de la cábala hebraica. Entonces la novena esfera es equivalente o igual al noveno sefirote. Son nueve cielos, nueve esferas de conciencia. Entonces este caos de la creación, llamado la novena esfera por el patriarca Samael, tiene la función de crear la vida. No solamente a través del esperma y el óvulo del ser humano y de sus progenitores, los padres, la mamá, el papá, que se unieron sexualmente y el esperma fecundó el óvulo y ahí se formó el bebé dentro del vientre sagrado de la madre. Entonces el origen de la vida está en la novena esfera del ser humano. El origen de la vida no está, como dicen los astrónomos materialistas, los científicos materialistas, los antropólogos materialistas, en un Big Bang, que antes de que el universo existiera, existía como una bola, una pelota de básquet comprimida, muy comprimida, ¿sí? Y que reventó, y que al reventarse, pues poco a poco se fueron formando los planetas, la Tierra, Júpiter, que es mil veces más grande y más pesado que la Tierra, y todos los planetas del sistema solar y de la galaxia y todos los soles. Entonces, que eso nació de una explosión. Ellos afirman que ellos no creen sino en lo que ven. Pero como son gente que tiene la mente y el corazón podrido, como los de la película del planeta de los simios, esos orangutanes, esos simios, esos changos, entonces dicen que el origen de la vida es la explosión de un Big Bang. Afirman lo que nunca han visto y niegan que nacieron de un hombre y una mujer, de su papá y su mamá. El origen de la vida es sexual. De todos los seres humanos de la Tierra de hoy, de los 8.000 millones y los que han existido de aquí para atrás por millones de años. Perdón. El origen de todas las plantas está en su semilla sexual o en sus esporas, en los cáliz de la flor. ¿Quién negaría que el origen de todos los vegetales es sexual? Es el órgano sexual de la naturaleza. ¿Y qué haremos del órgano sexual de los peces, del agua, de los mares, de los ríos, de los lagos?
Esa es su novena esfera, el órgano de reproducción. Todos los mamíferos se reproducen por el sexo, todos los insectos. Entonces, la fuerza vital creadora es la novena esfera en todas las criaturas y en el hombre y la mujer. Entonces, el descenso a la novena esfera conscientemente del fuego del Cristo, del fuego de la Madre, del fuego del Espíritu Santo, del fuego del alma humana que se mezcla con el fuego del hombre y la mujer, cuando se cruza el linga generador con el yone receptor en el sefirote yesod, en la novena esfera, ese cruce físico se hace vitalmente. Tiene su exponente como fuerza vital. La energía eléctrica es una fuerza vital poderosísima. Entonces el descenso de la divinidad a la novena esfera es el trabajo fecundo para liberar a Piscisofía de las inútiles vestimentas egoicas, animales, perversas que todos cargamos dentro de los siete pecados capitales: ira, lujuria, pereza, orgullo, gula, mentira, etcétera. Y cientos de más aberraciones que cargamos los seres humanos de la tierra. Entonces la novena esfera es el descenso de Dios y del alma humana, femenina y masculina, de un hombre y la mujer, al altar de Dios, que es el sexo, a transmutar la energía creadora y aniquilar el ego animal. Bien, ¿por qué se le llama fragua encendida de Vulcano? ¿Por qué el maestro denomina a Samael fragua encendida de Vulcano y nos devela? Ahí en el Museo del Prado, ahí estuve en Madrid, ahí está mis respetos para esas pinturas sagradas. La fragua encendida de Vulcano, de ese pintor gnóstico Velázquez, ese era un gnóstico verdadero. Por eso pintó la fragua encendida de Vulcano en una forma velada para que no lo fueran a asesinar el clero romano en esas épocas antiguas, pues, con sus ondas de la Inquisición, o me adoras o pereces. Entonces, en la fragua de Vulcano se ve un yunque de acero puro, el sexo. El sexo tiene una base y una forma de T doblada. Es una cruz, es una T, ese yunque. El cruce del lingam generador femenino, masculino, con el yoni receptor femenino forman cruz, forman el yunque de la novena esfera. La voluntad es el martillo de Thor, con que el hombre y la mujer trabajan en la fragua encendida de Vulcano sin derramar el semen, sin llegar al esparmo, sin llegar al orgasmo ni a la eyaculación del en seminis. La fragua es algo, es fuego. Su etimología latina, griega, indotibetana significa fuego, fuego. Entonces el fuego crístico, el fuego del Espíritu Santo, el fuego de la Madre, el fuego del alma del hombre y la mujer, el fuego de sus dos órganos sexuales, es la fragua encendida de Vulcano, que produce las más selectas energías en el intercambio eléctrico-magnético suprasexual. Esas más selectas energías pueden y deben canalizarse mediante la transmutación suprasexual de la novena esfera del sexo por el sistema nervioso medular hacia arriba, hacia la malla nerviosa neuronal del cerebro, para seminizar el cerebro y cerebrizar el sexo y barajar esa energía al útero sexual donde se gesta la palabra y seminizarlo y bajar la energía al corazón físico, vital, astral, mental, de todas las del nueve esferas. Entonces así comprendemos que la fragua encendida de Vulcano
Es el arte regio de la transmutación suprasexual. Vulcano es el dios del fuego. Hay un planeta que se llama Vulcano, físico. Aunque los astrónomos del planeta de los simios de esta época niegan que existe el planeta Vulcano, para nosotros es cierto. Ahí, para los gnósticos es cierto, y para todas las humanidades del sistema solar y el cosmos, de que existe un planeta aquí, en nuestro sistema solar, que se llama Vulcano, regido por un regente que es Vulcano. Pero Vulcano es el dios del fuego, entre los mismos griegos. Es el mismo Huehueteol, el fuego del fuego, de los gnósticos aztecas antiguos, Huiminancas. Así que Vulcano es el fuego del Cristo, es la llama del Cristo. Cristo en francés es Crusoe, fuego, pira de fuego. Eso es lo que significa. A Jesús nunca le dijeron que era Cristo allá, esa palabra. Le decían Rabí, Raboni, maestro, Kabir, que significa sacerdote rey, porque tenía encarnado al Cristo, pero allá le llamaban los hebreos antiguos el maestro por excelencia. Pero dentro de la cábala hebraica, saben los rabinos gnósticos verdaderos, no los falsos, que lo asesinaron, que Keter es el padre, Chomag es el Cristo, y Biná es el Espíritu Santo, y Sefira es la madre de los sefirotes. Entonces Chomag es el Cristo, es Vulcano, es Huehueteol, es Abrus, de los egipcios, que se escribe Horus. Es el fuego del fuego que palpita en todo lo creado, el creador del universo, el Cristo cósmico. Y pasamos a la palabra o término que usa el maestro Samael, denominada arcano AZF. Bueno, los gnostiquitos de pacotilla, los agnósticos, los pseudognósticos y los prenósticos, que se dicen gnósticos, que son gente de las doctrinas del error, porque fornican común y corriente y sus esposas usan anticonceptivos y se las dan de camanduleros, como la gente de los falsos credos, de las doctrinas del error, indudablemente que sí, pues estoy practicando el arcano AZF, estoy practicando alquimia y puras mentiras. Pero el maestro explica muy claro en Pista y Sofía, en conferencias y en otros libros, que AZF significa, la devela así, ese arcano. ¿Qué es un arcano? Es la ciencia del arca sagrada, suprasexual, de la barca sagrada de Ra, egipcia, que nos ha de llevar de la materia al espíritu. Entonces, A es equivalente a agua, a húmedo radical. El agua seminal, el agua de la vida, el esperma sexual. A es húmedo radical, eso no se puede negar etimológicamente. La Z, signo del fuego, del rayo. Porque la magia suprasexual, en ella está impresa el rayo de todo el ser y de toda la fuerza creadora del universo. De Dios Madre, del Espíritu Santo, del Cristo, de las diferentes partes. Es el rayo de la Trinidad. Por eso tiene ese rayo tres líneas, una horizontal, una perpendicular y otra horizontal. Ese rayo de la Z es el que debemos lograr en la médula, el rayo del cetro de poder, del rayo de la fuerza, del Dios interior profundo,
de la madre divina Kundalini Shakti, del Espíritu Santo, del Padre de todas las luces y de todas las partes del ser. Ese es el cetro de poder de AZ. Y la F etimológicamente es fuego. Y tiene también tres líneas, una vertical y dos horizontales. Cuando se está escrita gramaticalmente y no en letra Palmer. ¿Está claro? Esas tres fuerzas son las fuerzas creadoras del universo, positiva, negativa y neutra. El hombre, la mujer y su amor en el acto sexual para crear a un bebé o crear los cuerpos existenciales del ser. Es restablecer los sellos de la luz, las vestiduras de la luz, para unirnos a las regiones superiores de la luz, a los misterios de la luz. Esa Trinidad es el Padre, el Hijo y el Espíritu Santo, de la F, de la Z. Esa Trinidad es Ae, Gae y Anteros, de los griegos, de los romanos. Esa Trinidad es Keter el Padre, Chomá el Hijo, el Cristo, y Biná el Espíritu Santo, de la Cábala hebrea gnóstica verdadera. Esa Trinidad es Brahma el Padre, Shiva y Vishnu. Shiva el Cristo y Vishnu el Espíritu Santo indotibetano. Todas las culturas que precedieron la historia de la humanidad caída y degenerada actual alabaron a la Santa Trinidad y tienen sus nombres. Entonces, esa F que es el fuego tiene las tres líneas fundamentales de la Santa Trinidad, que es el triamachicano. El tres crea, ¿quién lo negaría? El hombre y la mujer, el esperma y el óvulo con el amor forman las tres fuerzas, el Padre, el Hijo y el Espíritu Santo. Cristiano gnóstico esenio, no de nadie más, es el santo tres. Y el siete es la ley de Ecta para Parchinó, la ley de las igualaciones, la ley del equilibrio que organiza la creación que hace la Trinidad a través del hombre y la mujer en la magia suprasexual del arcano AZF. ¿Entendido? ¿Está claro? Y ahora, nos explicó el maestro Samael y a mí me lo dijo de labio oído, en un diálogo exquisito con ese regente cosmocrator de otro mundo, con ese Dios. Tuve la dicha, la felicidad de ser instruido, mi fracción de alma, por un hombre de oro puro, por un Dios, por un regente planetario. Pedro crucificado con la cabeza hacia abajo. Él dijo que él no merecía cuando los romanos lo capturaron y lo iban a crucificar, que él no merecía ser crucificado hacia arriba, sino con la cabeza hacia abajo, con la cruz invertida. Significa el descenso a la novena esfera. La cruz invertida significa el arcano AZF. Significa la fragua encendida de Vulcano. ¿Está entendido? Ahora, ¿por qué el descenso a la novena esfera del caos de Pedro? Perdón. Porque nos explicó el bendito Samael que el ser de Pedro es pitar, que significa pira de fuego. Etimológicamente, pitar también en latín y en griego y en sánscrito tibetano es pira de fuego. Y Jesús dijo a su apóstol: tú eres Pedro, tú eres la piedra de fuego sobre la que edificaré mi iglesia. Y los ríos tronarán y las tempestades, y no será derrumbada porque está sostenida sobre la suprasexualidad. Pero aquellos que siembren su falsa iglesia, como las doctrinas del error, sus líderes del error, y sus hipócritas y fariseos, seguidores del error, de las doctrinas del error, no están cimentadas en la piedra cúbica de Yesod. Están fornicando, están eyaculando el enséminis.
y el sexto mandamiento de la ley de Dios de Moisés en el Pentateuco. En la Torá de Jerusalén, el libro auténtico, pues, no tergiversado que tienen todas las religiones del mundo sobre los 10 mandamientos, ahí dice textualmente que el sexto mandamiento es la fornicación. Y la gente interpreta a su manera la fornicación. No, fornicación es llegar al espasmo. Fornicación es llegar al espasmo. Fornicación es el orgasmo de la mujer. Fornicación es la eyaculación del ens seminis, de la materia prima de la creación, por el masculino, gozando en un momento de un goce, una compresión muscular espantosa, el cerebro se comprime, la médula, la próstata, las glándulas sexuales, y como cuando se ordeña una vaca. Esa contracción epiléptica que dura unos segundos produce la eyaculación. Se saca la materia prima seminal, la materia prima medular y la materia prima prostática y demás glándulas. Queda ordeñado pues el sistema nervioso y ahí terminó la fiesta. Cada cual por su lado como un animal jadeante. En contraposición a esa aberración de la logia negra, porque todo el que fornica es mago negro ante la logia blanca. Dice textualmente la Torá de Jerusalén, en el mandamiento sexto, no fornicar, que el que tiene derramamiento de semen es inmundo hasta la tarde. Eso está escrito y lo saben todos los judíos del mundo. Todos los judíos del mundo saben que el sexto mandamiento dice textualmente que el que tiene derramamiento de semen es inmundo hasta la tarde y tendrá que purificarse en las aguas de la vida para ser perdonado. Es decir, tendrá que transmutar con las aguas seminales en el altar del amor, dejando la eyaculación del ens semine. Eso no le interesa a nadie. Y comprendemos que a la humanidad, ¿qué le va a interesar aceptar esta realidad? ¿Quién va a querer dejar de eyacular como los burros, los chivos, los perros, los cerdos, los gatos, las panteras? La eyaculación es de los animales involutivos de la tierra. La eyaculación es de los animales involutivos de la tierra, los toros, los gatos, los perros, los chivos, los cerdos, las ratas, los murciélagos, etcétera, etcétera, las panteras negras. ¿Quién lo negaría? Que la conducta sexual de estos 8 mil millones de personas que habitan en la corteza terrestre es el de los mismos animales en involución, que ellos crearon en otras existencias. Increíble, pero cierto. Entonces, tenemos pues que Pedro es la piedra, la pira de fuego, que el que la enciende y mantiene el fuego encendido y no deja que se apague nunca, porque nunca eyacula el semen, ese se convertirá en un superhombre. Su cerebro seminizado será diferente, su garganta seminizada parlará la luz y la sabiduría gnóstica, y en su corazón se expresarán todas las partes de su ser. Bueno, también tenemos la piedra gnóstica azteca de oro de México antiguo, no los conquistados que eran fornicarios común y corriente. La piedra llamada de los sacrificios por el maestro de la logia blanca, por el ángel de la primavera, Chipetoctec, el señor de la primavera, el señor de las flores, de las flores son la belleza, las virtudes del alma. Eso sí significa Chipetoctec. Entonces, para lograr las virtudes del alma, el amor, la belleza, la paz, la tolerancia, la comprensión, la castidad científica, el bien hacia los demás, el acto pensar, el acto
el correcto sentir, el correcto pensar, el correcto obrar, todos los ocho preceptos del Buda, Siddhartha Gautama, todas las cosas nobles que hay y que algunos seres humanos tienen. Entonces, para lograr esas bellas virtudes, esas flores perfumadas que han desaparecido en la raza humana, que está en el bacanal y la orgía, en la guerra, en la droga, la prostitución, en el dominio de uno para el otro, en la ira, en el odio, en la mentira, en el engaño, en la falsedad, en el estupro, etcétera, etcétera y etcétera. Entonces, para lograr la muerte florida, la muerte florida, en la piedra de los sacrificios, en la piedra suprasexual, significa que hay que realizar los pasos de la meditación de la muerte del yo, que enseña el maestro Samael y que están en el Facebook de Fernando Moya, para comprender cada defecto que tenemos dentro. Y en el altar del amor, pedirle a la Madre Divina, al Espíritu Santo y al Cristo, humildemente que aniquile mi ira, que aniquilen mi odio, mis celos, mi lujuria, mi mentira, mi engaño, mi falsedad, mi arrogancia, mi orgullo, mi prepotencia, mi desprecio, mi crueldad hacia los demás. Uno a uno los defectos deben ser aniquilados en la fragua encendida de Vulcano, en la novena esfera, en el arcano AZF, en la piedra de los sacrificios. Por eso llamada piedra de los sacrificios. Bueno. Porque con ese fuego se disuelven los yoes. Porque ese fuego sexual que produce el hombre y la mujer cuando se unen le da el poder total a la Madre Divina Eros para entrar a ese altar de Dios y al Cristo y desintegrar a polvareda cósmica el yo que le digamos que aniquile, que hayamos comprendido previamente. Bien. Entonces así logramos pues a Xóchitl, la flor del amor. La flor del amor es la rosa perfumada del amor. La rosa perfumada rosada del amor. Es Xochiquetzal en nuestra cultura azteca gnóstica, antigua, solar, mexicana. Logramos pues la flor del amor en nuestro corazón. Y hablaremos palabras de amor, sabiduría con amor, expresiones de amor a nuestros semejantes, y no lo que sale por la boca y se siente tenebrosamente en el corazón y en la mente tenebrosa, que es muy distinto al amor en la conciencia, en el verbo, en el corazón y en la mente superior de la razón del ser solar. Nos habló el maestro Samael, y está escrito en el libro La Pistisofía Develada, del tesoro Aryavarta Arram, que es el regalo que ha entregado la logia blanca del planeta Tierra para hacerlo pública por primera vez a la humanidad. Por primera vez a la humanidad, cada año, cada 2.196 años viene una avatara, ninguna avatara de esta quinta raza con su subraza, ni la raza Atlante, ni Lemúrica, ni Hiperbórea, nunca jamás el arcano AZF, la magia suprasexual, se enseñó públicamente, con los términos elegantes de la aristocracia, de la elegancia gnóstica, no con vulgaridad. Entonces esa quinta verdad se le otorgó a Samael, el avatar de Acuario. Por orden de la logia blanca del planeta Tierra. La logia blanca es un grupo de 200 y tantos brahmanes que gobiernan este mundo internamente. Entonces, por eso se dice que al Cordero de Dios Samael, dice el ángel del Apocalipsis, ¿y qué ves, Juan? No, pues veo a un ser de luz. A un ángel de luz, el Cordero de Dios sentado en un trono de jaspis, lapislázuli. Y le han puesto muchas coronas en su frente y los dioses se prosternan ante él.
Es la investidura de Samael como avatara de Acuario para proclamar la quinta verdad, los tres factores de la revolución de la conciencia, enseñarle a la humanidad a transmutar. Entonces, ese es el tesoro de la luz, allá arriba en los cielos infinitos, el tesoro del Cristo, el tesoro de la Madre Divina, el tesoro del Padre de todas las luces, el tesoro del tercer logos, el Espíritu Santo, la blanca paloma, el ibis de todo, el cisne Calajansa, ese tesoro del dador de vida, el Espíritu Santo, es el AZF, es la fragua encendida de Vulcano, es la novena esfera, eso es Aryavarta. Y Arran es un nombre que se le da a un templo, al templo del sexo, al templo del sexo, el tesoro Aryavarta. Aryavarta, tesoro, Arran, del templo de Dios, del altar de Dios. ¿Está claro? También el maestro Samael escribió un libro que se llama Alquimia Gnóstica. Estúdiénselo, por amor a Dios. Aprendan Alquimia Gnóstica del maestro Samael. Antes de ponerse a transmutar hombres y mujeres, que terminan eyaculando. Las mujeres se enamoran y pierden la razón y se le entregan a un fornicario común y corriente que las prostituye y las enseña a sentir orgasmo. ¡Qué vergüenza! En vez de ellas enseñarles la gnosis, a voltear la lengua para atrás para no eyacular el semen, a aniquilar los yoes de la lujuria y la gema, no, no lo hacen. Porque no les da la gana a su ego, porque ella también en otras vidas estuvo fornicando y ahora también quiere fornicar y ya no quiere la gnosis. ¡Qué vergüenza! Así las vemos, a las hermanitas del sendero por todas partes. ¡Qué vergüenza! Bueno, entonces la alquimia suprasexual gnóstica es la ciencia de la combinación de los elementos para crear la armadura argentada. Por eso en la fragua encendida de Vulcano hay una coraza de pecho con que se está haciendo en la fragua, se está moldeando, que son los cuerpos existenciales del ser. Esos cuerpos son las divinas serpientes que ascienden por la médula, física, vital, astral, mental y causal. Cinco serpientes de fuego, cinco serpientes de luz, esos cuerpos existenciales que le dan existencia al ser para que se manifieste tridimensionalmente, causalmente, se forman en la alquimia. Entonces, obviamente que los siete metales fundamentales que todos conocen, el oro, la plata, el estaño, el cobre, el hierro, el plomo y el mercurio, son los siete funda metales fundamentales de la alquimia que son el

Se siembra la semilla de frijol, de un mango, de un aguacate, de un maíz, de un frijol, de un trigo, en la tierra húmeda, perfumada, que es el útero de la tierra, de la madre naturaleza, y sale la plantita al calor de la vida, con el viento, con las aguas, y se va desarrollando. Esto es real, ¿no? De la misma manera, esas semillas, esos hiliastres de los siete dioses en el sistema seminal harán alquimia cuando dejamos de derramar el semen y se transmutan las energías sexuales. Por eso Pedro tiene una llave de oro y una llave de plata, que es el hiliáster que está en el sistema seminal de las criaturas. Entonces, cuando esas semillas fundamentales y la de todos los metales en el sistema seminal se activan, entonces se practica verdaderamente alquimia suprasexual. Yo he visto a muchos simoníacos, gente que no creen en Samael, creen en los judíos de antes, creen en quién sabe quién más, en los judíos que no creían en Abraham, los que crucificaron a Jesús el Cristo, estoy diciendo. Los que ya no adoraban a Moisés, ni a Jacob, ni a Isaías, ni a Daniel, eran profanos vulgares. Esos son los asesinos de Jesús el Cristo, el Mesías, que asesinaron en su propia tierra a su propio Mesías. ¡Qué vergüenza con los romanos asesinos de siempre! Entonces, obviamente, pues, que la alquimia suprasexual de los ángeles con sus cuerpos metálicos dentro del esperma, sus semillas, tiene un fundamento triuno: la sal, el azufre y el mercurio. De eso habla el maestro Samael, de eso me enseñó el maestro Samael, fue la primera conferencia que me dio. ¿Qué es la sal de la vida? Inisto sale de sapiencia. Porque en la sal está la sapiencia de Dios y del Espíritu de la vida, creador de vida, del Espíritu Santo. El Espíritu Santo no es como las religiones del error, que es una simple palomita y ya, el Espíritu Santo. Y ahí no lo saca nadie con ese dogma de fe. El Espíritu Santo está alegorizado muy sabiamente por una palomita, pero por Jesús, porque esa paloma descendió en Jesús gnóstico. Y la vio Juan y la vieron sus apóstoles y decenas de discípulos que fueron con Jesús al bautismo al Jordán, a que lo bautizara Juan el Bautista, y descendió una paloma física internamente en él. Entonces quedó grabado gnósticamente, que es un símbolo gnóstico hebreo y no de los judíos que lo crucificaron, porque lo odiaban, odiaban la gnosis hebraica. Odiaban la Torah de Jerusalén pura, odiaban la doctrina de Moisés pura, odiaban la doctrina de Abraham pura. Y por eso mataron a su Mesías, lo asesinaron. De esa manera, pues, quiero decir que la sal es el símbolo viviente del Espíritu Santo, llamado el cisne Calahansa por los verdaderos caballeros templarios y del Santo Grial, no los asesinos que sacaron de las cárceles ladrones y bandidos y violadores y les dieron el indulto divino, los perdonaron, los armaron, les pusieron la vestidura del Grial para difamar a los caballeros del Grial, una vestidura con una cruz roja, los pervertidos. Ese fue Inocencio III, el demonio de Inocencio III, ese papa en el año 190, en las primeras cruzadas para ir a matar a familias enteras, hebreas, judías, a ir a Jerusalén. Entonces, obviamente que la sal es el símbolo viviente del Espíritu Santo, es el santo conciliar, es el ganso divino, es el ibim inmortal de los egipcios, hermano, por amor a Dios. Son arquetipos divinales de la divinidad. Dios no tiene forma. Dios usa todas las formas en todas las culturas.

0: para manifestarse. Eso es, debe entenderse así, no de otra forma, por amor a Dios. Entonces la sal, inisto sale. La sal es la sapiencia de Dios conciliar, el Espíritu Santo conciliar, dador de vida. Miren los siete mares llenos de sal. La atmósfera está llena de sal. Las tierras que antes fueron cubiertas por el mar, en la Atlántida, Lemuria, y ahora no existen, como el desierto de Atacama en el sur de Chile, los desiertos en el Sahara y en el Asia, en el desierto de Gobi, en diferentes partes del mundo. Esos estuvieron cubiertos por el mar y ahí quedó la sal, en los lagos salados. Eso quién no lo puede negar, nadie. Entonces la atmósfera está llena de sal. Las plantas respiran carbono y sal. Sal. Los animales respiran sal en el aire y nosotros también. Porque sin la sal es imposible los procesos físico-químicos, anímicos y de vida, lumínicos y reflectores dentro de la anatomía física vital del ser, del cuerpo humano. Entonces, hay un elemento que es el azufre, que es el fuego. Azufre es igual a fuego en alquimia. Y el mercurio. El mercurio de los sabios es el enséminis. Entonces, la sal, que es conciliar, amalgama al azufre, que es fuego, con el mercurio, la materia prima seminal, para que resurja la vida. ¿No han visto a las amas de casa? Aquí en México, las mujeres son expertas, las antiguas, en preparar alimentos exquisitos y deliciosos. ¿Y acaso no usan sal en todos los alimentos? ¿Alguien podría comer un alimento sin sal, preparado por su mamá, por su hermana, por su tía, por su esposa? ¿Han visto a alguien que cocine sin sal? ¿Verdad que no? Bueno, porque la sal concilia al frijol con el agua, con la cebolla, con el ajo y lo que le echen y el condimento para que sepa rico. La sal concilia la carne frita con la pimienta, el comino, el azafrán, para que sepa delicioso. La sal en el arroz con frijol, aceite de olivo, da un sabor exquisito. Entonces la sal es conciliadora, hermanos, en todo. Tomen conciencia, por amor a Dios. Así la sal está en el semen y tiene su exponente en un elemento químico. Entonces cuando se enciende el fuego, como el Espíritu Santo es el dador de vida y es el amor, es el que concilia al hombre y la mujer a transmutar. Es el conciliador. Y el Cristo es el integral, el que integra esas energías divinas en el hombre y la mujer en el altar del amor. Entonces la sal, como conciliador, concilia al hombre y a la mujer, al Lingam con el Yoni, a la Madre Divina lo concilia con el Espíritu Santo y el Cristo y otras partes del ser al altar del amor, para conciliar el Espíritu Santo al fuego del hombre y al fuego de la mujer, unidos en una unidad, en un solo cuerpo, en una unidad de Dios. Y se forma la unidad de Dios perfecta de cuerpo, alma y espíritu, hermanos de la tierra. Entienda, por favor. Así pues que alquimia suprasexual es la práctica de la combinación sabia de la sal, azufre y el mercurio y los demás elementos atómicos de los ángeles atómicos dentro de del mercurio de los sabios para crear los cuerpos existenciales del ser y aniquilar en la piedra de los sacrificios el ego animal. Eso tiene que quedar muy claro. Ahora, transmutación suprasexual, el término que usa el maestro Samael una y otra vez. Transmutar científicamente significa conducir, canalizar, dirigir con voluntad, con imaginación y con la respiración la electricidad que se genera en la planta atómica suprasexual de la novena esfera cuando el falus vertical se cruza con el yoni femenino formal. Entonces hay una inducción eléctrica. Esa inducción eléctrica produce una embriaguez dionisíaca, una felicidad exquisita, una delicia amorosa, a la cual tiene derecho el hombre y la mujer de gozar de ella, pero no a eyacular el en semines. Entonces, esa embriaguez dionisíaca del dios Dionisio, que se embriagaba con el vino de la vida, con el licor de mandrágoras, con la simiente sagrada, indudablemente que nos está indicando, nos está señalando que si usamos la voluntad, el telema, el martillo de la voluntad, y respiramos el hombre y la mujer y absorbemos la energía del sexo y la canalizamos por la médula, por el sistema nervioso, la malla nerviosa, estamos haciendo transmutación. Y al llevarla al cerebro ya la energía, los pulmones están llenos y se baja reteniendo el aliento, la energía a la garganta y al corazón, y pasa al corazón del alma, al corazón de la Madre Divina, al corazón del Espíritu Santo, al corazón del Cristo y de todas las partes del ser que cooperan en la novena esfera. Y se siente una felicidad. Esa es la felicidad de Dios. El reencuentro de Dios con el alma, con la energía sexual. Hermanos de la tierra, por amor a Dios. Ese es el goce de todas las partes del ser, de Pistisofía. Ese es el éxtasis divino, la embriaguez dionisíaca, la felicidad suprema. Esa es la transmutación sexual, nada menos ni nada más. Imagínense, el que tenga entendimiento que entienda, pues, eso es así. Ahora, la samaritana, con alguien que fue instruida por uno de los apóstoles de Jesús, se acercó al bendito. Y le dijo, dadme de beber de la fuente, del agua de la fuente de la vida. Eso está escrito, ¿no? En la Biblia y del Nuevo Testamento. Y Jesús, el gran Kabir, el Salvador, el bendito, le dijo, si supieras la dádiva de Dios, que significa beber del agua de la vida, me rogarías que te diera de esa agua. Y entonces tú la beberías y te convertirías en manantial de dulce ambrosía. Pero para enseñártela, ve y trae a tu marido, para enseñarte la ciencia del arcano AZF, pero en secreto, porque en esa época no se podía hablar públicamente de la magia suprasexual. Era en secreto que practicaban los apóstoles, cada uno con sus 12 mujeres, y Jesús tuvo más de 70 discípulos con sus esposas. Y Jesús con su esposa María Magdalena. Así pues de que esto tiene que entenderse así, que esa agua de la vida que le pide la samaritana a Jesús es el arte regio de la transmutación del esperma sagrado, del Aseo Sehari, de los gnósticos. Ahora bien, Jesús hizo una ofrenda mística. Después de resucitado, hizo la ofrenda mística, pero los esenios, los setianos, la gente de Cafarnaúm, de Rahor, de Qumran, los gnósticos de esas poblaciones, porque no todos eran gnósticos, las familias gnósticas, tenían altares y practicaban la ofrenda mística. La ofrenda mística es el partimiento del pan y vino, como se muestra en la última cena. Esa última cena fue ayer que la pintaron, hermano. Y la ofrenda mística la hizo Jesús hace 2000 años. La última cena, ahí se ve, pues, a los apóstoles y una mujer al lado que es María Magdalena, y el pan y el vino, compartiéndola él con sus apóstoles. Y esa santa ofrenda mística la ofreció Zorocotora, Melquisedec, el rey de Salem, cuando se encontró con Abraham en una fortaleza que más tarde sería Jerusalén, hace miles de siglos, cuando existió Abraham. Entonces Abraham le pagó los diezmos y primicias. Eso está escrito en la Biblia. A Melquisedec Zorocotora, el rey del mundo, que vino con su gente. Y Abraham estaba con su gente gnóstica. Y entonces Melquisedec Zorocotora le dio la ofrenda mística y le entregó el santo grial, el cáliz, que significa la copa o gomor, el yoni femenino, donde se pone el néctar de la inmortalidad, el lingam generador que se cruza con el yoni receptor, el santo grial. Esos que están buscando un pedazo de metal por ahí, una copa de hierro, de cobre o quién sabe qué, están fuera de contexto. El santo grial es el yoni femenino de una mujer ciguacoal, de una mujer serpiente que transmuta, que no tiene lujuria para la transmutación, que está llena de amor y de belleza. Ese es el santo grial. El santo grial está dentro de la mujer. Y el hombre tiene que aprender a beber de ese grial sin eyacular el semen, de ese vino de la luz que le brinda la sacerdotisa del amor, hermano, por amor a Dios. Es la ofrenda mística. Entonces Jesús, cuando resucitó, lo primero que hizo fue dirigirse hacia su santuario secreto, donde lo esperaban los apóstoles y sus esposas y una cantidad de discípulos y discípulas, y celebró la misa gnóstica de Pisti Sofía, y celebró la santa unción, la ofrenda mística, y les dio el pan y vino. Maravilloso, ¿no, hermano? Entonces el pan supersustancial, el alimento de los hombres dioses, es la simiente sagrada, que nosotros los gnósticos no derramamos como las bestias de la tierra. Ese es el pan supersustancial. Y el vino de la luz es el fuego sagrado suprasexual, que se forma en la copa de Gomor cuando el linga generador se cruza con el yone receptor. ¿Está claro? Esa es la ofrenda mística de Jesús el Cristo. Esa es la ofrenda mística de Zorocotora a Abraham. Esa es la ofrenda mística que ha traído Samael a la tierra. Esa es la sagrada Eucaristía de nosotros los gnósticos que tomaron las religiones actuales. Porque Jesús era gnóstico. Y durante más de 360 años los gnósticos siguieron oficiando en sus altares la liturgia, impartiendo la Eucaristía. Luego vino el Concilio de Nicea. Entonces Constantino creó una religión política, agnóstica, para gobernar el mundo, y es la que gobierna el mundo, con todas las religiones del error, las doctrinas del error, sus líderes del error y sus seguidores del error. Así pues, que esa Eucaristía, esa unción gnóstica, esa ofrenda mística, está en el pan y en el vino, pero eso debe entenderse. Nadie tiene el don de perdonar los pecados de nadie. Nadie, que quede claro, solamente el Cristo. Es un apóstata el que se siente Cristo, para liberar del homicidio, de la infrasexualidad, de la criminalidad y de todas las bestialidades a los monstruos que están dentro de las personas. ¿Qué dogmas de fe han creado tan absurdos? Y así la gente está muy contenta. Bueno, eso es sobre la ofrenda mística. Ahora, existe el elixir de larga vida. Porque una persona, hombre, mujer, que transmute sus energías sexuales durante toda la vida, nunca jamás se les acabará la potencia sexual. Por el contrario, tengan la edad que tengan, 60, 70, 80, 90, 100, 120, 200 años, tendrán la potencia de la juventud creadora. Solo los eyaculadores y las que sienten el orgasmo, a los 45, 50 años ya no sirven para nada. Son congeladores. Son hielo sexual. Ya extrajeron tanto su energía que sus glándulas ya no producen. Se ordeñaron tanto sus cerebros y sus glándulas que ya no producen simiente. Pero el que transmuta, multiplica la energía vital de sus células productoras de semen, tanto en el hombre como en la mujer, entonces siempre van a tener su energía de vida común y corriente. Como cuando eran jóvenes, tenían 30, 25 años, toda su potencialidad de vida. La mujer terminará su proceso de la menopausia, unos días de su sangrado, unos pocos días y se acabó y sigue con su misma potencia por a toda la vida y se acabó el proceso de la ovulación en ella. Solamente si un hijo ha de venir, la madre divina naturaleza hace que caiga en el útero y nacerá un hijo de un hombre y una mujer Dios. Eso es muy diferente y así es en los mundos del Cristo, es decir, de las humanidades solares que hay en el sistema solar y en el cosmos infinito. Ahora bien, el elixir de larga vida es para alargar la vida física y no morirse jamás, vivir años y siglos y millones de años. Y el día que quieren dejar el cuerpo, pues lo dejarán. O si quieren dejar el cuerpo guardado en un sarcófago como una momia viva, pues lo hacen como lo hizo Samael y luego vuelven y lo resucitan, porque ese cuerpo tiene el cuerpo vital dentro del cuerpo físico. Entonces así no se descompone. Mediante cierta liturgia, aquellos que han logrado el elixir de larga vida, acuestan su cuerpo en un sarcófago, el ser mediante y sacerdote mientras cierta liturgia sellan. Con sellos de luz, el cuerpo vital, sellan con sellos de luz el cuerpo vital dentro del cuerpo físico. Y toda la vitalidad potencial de vida ahí está en suspenso. Como una especie de estado de catalepsia, pero eso no tiene que ver la catalepsia normal a una catalepsia inmortal, pues. Quedan en suspensión y el día que ese maestro quiere, toma ese cuerpo aunque haya nacido en otra parte. Y sale con él y vuelve y lo guarda, y sale con él y vuelve y lo guarda, o vive con los dos cuerpos. Para eso es el elixir de larga vida. La mortalidad es para los animales de la tierra. Porque el destino y el karma, dice Jesús el Cristo en la Biblia Gnóstica Pistisofía develada por Samael, que el ser humano tiene un sello en la frente que le ponen los arcontes. Los regidores del destino, al bebé cuando se está formando en el cuerpo vital, dentro del vientre materno, ese cuerpo físico y vital, recibe un sello que indica la hora, día y año exacto en que ha de morir esa persona por un accidente, por una bala, por un cuchillo, ahogado, por una enfermedad o por cualquier no muerte normal. Entonces, los 8 mil millones de personas que pueblan la faz de la Tierra están condenadas por destino y karma a morir como les está señalado hasta antes de nacer. Qué triste, ¿no? Venir al mundo sin saber de dónde venimos, vivir por vivir en el bacanal y la orgía y morir sin saber para dónde vamos. Eso es de necios, de necios. Solo la sabiduría gnóstica de Cristo Samael con la suprasexual alquimia puede sacarnos del error y llevarnos a las herencias de la luz. Bien. El arca de la alianza, que tanto buscan y que dicen algunos etíopes que ellos la tienen, eso es mentira. Eso es un engaño. Hay una cantidad de sectas que dicen que tienen el arca de la alianza, por favor. No negamos que se hizo un arca de oro puro, con un ángel femenino y un ángel masculino por la forma de los cabellos, porque los ángeles son hermafroditas, uno adelante y otro a los extremos, y se tocaban con las alas. Entonces, esa arca de la alianza, arca es el arcano AZF. Y dentro de ese arca, dentro de ese baúl, está el tesoro Aryabhata Arham, está la novena esfera, está la madre, el hijo, el Espíritu Santo. En ese arca están todas las partes del ser. Entonces Están los 12 apóstoles interior, no históricos. Están los siete ángeles del Apocalipsis que están dentro de nosotros mismos. Están los dioses de los elementos, de los cinco elementos, pero dentro de nosotros mismos. Ese es el arca de la alianza. Están los 24 invisibles, los cinco árboles de la ley. Y infinidad de partes del ser, las cinco impresiones de la luz de Dios Madre. Y todos los valores del ser, la riqueza del tesoro de la luz, está en el arca de la alianza. ¿Quién es capaz de trabajar con el arca de la alianza, abrir el arca de la alianza? Es transmutar la energía sexual para poder abrir el arca de la alianza y tener el derecho a recibir el alma humana de hombre y mujer, el tesoro de la luz que hay dentro del arca. Por eso dice de la alianza, la que alía al alma divina humana de la mujer y el hombre con las diferentes partes del ser. ¿Está claro? Bueno, puedo seguir horas hablando de términos gnósticos del maestro Samael y de las culturas del mundo sobre la develación de la suprasexualidad gnóstica. Agradezco que me hayan escuchado. Mi dirección gnóstica es fernandomoya@hotmail.com o abaddelcristosamael@gmail.com. El que quiera hacerme preguntas, con mucho gusto contestaré. Que la paz más profunda reine en sus corazones. He dicho.
1: Paz Inverencial, hermanos, estamos totalmente en vivo, transmitiendo desde Guadalajara, Jalisco, México. Estamos aquí ya en la sección de preguntas y respuestas, presentando a nuestro hermano abad de la Iglesia Gnóstica del Cristo Samael, Fernando Moya, discípulo directo del Cristo Samael y coordinador de las actividades internacionales de la Iglesia Gnóstica del Cristo Samael, que ya se encuentra con nosotros, que estamos muy agradecidos de estar con usted el día de hoy, hermano abad.
2: Gracias, Araí, Dios te pague, y por tu misión, aquí estamos pues para responder las preguntas.
1: Perfecto. Muy bien, hermano. La primera sentir es de nuestra hermana Margarita. Ella dice, paz inverencial, hermano. Gracias infinitas a los benditos maestros de la Logia Blanca, al venerable maestro Samael Aun Beor, a su ser, por esta enseñanza, por despertar la conciencia, por despertarnos de ese gran adormecimiento del dogma en que nos encontramos. Gracias infinitas. Paz inverencial.
2: Bueno. Adelante, pues, otra.
1: La siguiente la realiza también, es un sentir de nuestra hermana Antaris. Dice, gracias por esta bella develación que hoy nos comparte y el bello simbolismo del arcano AZF, que debemos cristalizar en nuestro interior.
2: Muy bien, hermana. Gracias. Adelante.
1: La siguiente... También es otro sentir de nuestra hermana Juanis, dice, paz inverencial, hermano Abad. Muchas gracias, hermano, por esta bella reflexión que nos comparte el día de hoy. Es un tomo de conciencia para nuestras almas. Qué bello es edificar en nuestro templo interior, empatar en el arcano AZF con la ayuda de nuestro Cristo íntimo y la Madre Divina. Gracias por esta bella conferencia.
2: Maravilloso, hermana, su reflexión. Gracias, adelante.
1: Nuestro hermano Joel dice, paz inverencial, hermano Abad. Hermano, ¿cómo influye en la energía sexual los tres factores de la revolución de la conciencia? ¿Qué efecto tienen?
2: Bueno, la energía sexual transmutada, llevada al corazón correctamente, con aniquilación del ego animal, da el impulso y la fuerza y el poder de todas las partes del ser en el alma para que practique los tres factores de la revolución de la conciencia. Que ese amor que recibe en su corazón con la energía sexual pistisofía lo retransmite hacia sus semejantes. Esa es la ley de reciprocidades. A eso vino el Cristo cósmico. Imagínese, el Cristo cósmico se encarnó a Avalokiteshvara en Samael por amor a la humanidad. en la oscuridad para redimirla del pecado. De modo que eso hay que hacer y eso es lo que hace la energía sexual. ¿Otra pregunta?
1: Muchas gracias, hermano. La siguiente pregunta la realiza nuestro hermano Daniel, a quien le enviamos un saludo. Dice, hermano Abad, paz inverencial, agradezco esta interesante conferencia. Me gustaría saber si hay alguna preparación para reiniciar el trabajo de transmutación después de que la pareja ha tenido un bebé y pues no hubo actividad durante todo ese tiempo, o alguna práctica. Mil gracias, hermano Abad, por su tiempo y por su respuesta.
2: Bueno, cuando la mamá tiene un bebé, pues hay que esperar los 40 días en que ella se prepara, pues, para poder transmutar de nuevo. Es una pausa de unos 40 días y puede hacer una pausa de 30 días para que la mamá se restablezca, etcétera, etcétera. Y durante ese tiempo el hombre tiene que estar haciendo el pranayama y la práctica 50 veces de voltear la lengua para atrás para no eyacular y estudiando los libros del maestro Samael para prepararse para trabajar en la fragua encendida de Vulcano. Otra pregunta.
1: Muchas gracias, hermano. La siguiente es un sentir de nuestra hermana Nancy. Dice, gracias, hermano, por la conferencia para valorar esta preciosa herramienta para renacer con la piedra suprasexual y rescatar las flores preciosas aniquilando los defectos psicológicos en la piedra de los sacrificios.
2: Muy hermosa reflexión. Gracias, hermana Nancy. Que Dios te bendiga. Otra pregunta.
1: Gracias, hermano. Ana pregunta, ¿por qué Pedro niega a Cristo 3 veces? ¿Qué significado tiene este simbolismo?
2: Muy interesante pregunta. Un día, hace casi 50 años con el maestro Samael, me dijo, ahí en la oficina de la sede patriarcal, que las 3 negaciones de Pedro representaban las 3 purificaciones por el fuego y por el hierro. El hierro es el metal de Marte. El rayo ultravioleta del hierro es la fuerza. Es la fuerza suprasexual que nos puso en el tapete de la existencia. Las purificaciones por el... Las 3 negaciones representan la purificación con la fuerza y con el fuego suprasexual, con el impulso suprasexual, con la potencia suprasexual de la Madre Divina. Eso es lo que significa esotéricamente. Otra pregunta.
1: Muchas gracias, hermano. La siguiente pregunta la realiza nuestra hermana Andy. Ella dice, paz inverencial, Abad. Me gustaría hacerle una consulta por este medio. Cuando se es joven y no se ha planeado aún un bebé, ¿qué hace para no salir embarazada? ¿Qué se hace, perdón, para no salir embarazada? Ya que se habla mucho de que se puede salir embarazada aunque no haya derrame seminal. ¿Qué puedo hacer? ¿Me podría indicar, por favor? Gracias, gracias.
2: Bueno, el don más preciado que puede tener una mujer en la tierra es el de dar a vida, el de dar a luz a un bebé al mundo. Así le paga la naturaleza que le dio la vida. La que no hace eso es porque no tiene amor por la naturaleza. Pero hay que saber traer el bebé. Entonces la mujer tendrá que aprender a transmutar correctamente y su marido también conocer el cuerpo de doctrina gnóstico de la transmutación que está en el libro Las 3 didácticas gnósticas que está en el Facebook Fernando Moya, que son las enseñanzas del maestro Samael, estudiar el libro Matrimonio Perfecto, Misterios del Fuego, etcétera. Conocer el cuerpo de doctrina gnóstico. Y que el hombre aprenda a no eyacular el semen con la didáctica de voltear la lengua para atrás, como está ahí en ese mismo Facebook de Fernando Moya. Si no conocen el cuerpo de doctrina, ¿para qué se ponen a transmutar? Se ponen a fornicar. Entonces el hombre tiene que prepararse para realizar la cópula metafísica sin llegar al espasmo de la fisiología orgánica. Ahí están las enseñanzas de que quiera salvar el alma y para usted que me pregunta, para su marido. Ahora, por otra parte, si un hombre no eyacula de lens seminis, es muy difícil que quede embarazada una mujer así porque así. Solamente que le pida al Espíritu Santo, a la Madre Divina, ante el trono de Anubis, que un maestro que quiera encarnar su alma humana, pues que ella presta su cuerpo, su útero divino para que quede fecunda. Y eso ya lo determina el Espíritu Santo y la ley divina. Entonces, eso es lo correcto, porque usar anticonceptivos es demoníaco y perverso. Es asesinar el semen, es destruir el cuerpo amarillo de los ovarios, es aniquilar las hormonas dadoras de vida y los genes dadoras de vida. La mujer que lo hace. Otra pregunta.
1: Muchas gracias, hermano. La siguiente pregunta es de nuestro hermano Daniel. Él dice, paz inverencial, hermano Abad. ¿De qué manera se puede saber que se está trabajando correctamente? Además de trabajar con los tres factores de la revolución de la conciencia, ¿cómo se puede saber si se está trabajando en la novena esfera y con la muerte del ego? Gracias.
2: Bueno, el que está transmutando y no se cae sexualmente, está haciendo su esfuerzo a su nivel de ser. Hay niveles de ser y niveles de ser de cada matrimonio. Entonces, mientras conserve su esperma sagrado, evite la eyaculación seminal, pida por la muerte del ego y logre pues ganarle al impulso animal violento para buscar la eyaculación, pues ahí va por la senda del camino y se irá perfeccionando poco a poco. Eso la conciencia superlativa del ser, la divinidad, le va indicando cuál es el error que está cometiendo, qué es la falla, cómo corregirla, cuando trabaja con sana intención de buscar la perfección en el altar del amor. Otra pregunta.
1: Gracias, hermano. Pregunta a nuestro hermano Joel. Paz inverencial, hermano Abad. ¿Cómo podemos o de qué manera podemos pedirle al Santo Conciliar que nos ayude con nuestro trabajo? Gracias.
2: Bueno, la pregunta es correcta. El Conciliar es el Espíritu Santo, dador de vida. El Cisne Calahansa. Me dijo el patriarca Samael que cualquier pecador del lodo de la tierra como nosotros, que hemos pecado contra el Espíritu Santo, jamás somos escuchados por él. Salvo que con humildad le dijéramos a la Madre Divina, Tonantzin, Devi Kundalini, humildemente te pido perdón por mis pecados contra el Espíritu Santo y te suplico en el nombre de tu Hijo el Cristo y por el amor y la misericordia, concededme la gracia de interceder ante tu divino esposo, interceder para que él me asista en esta petición y se la hace. Eso es así, no de otra manera. Y esa es la clave, pues. Otra pregunta.
1: Muchas gracias, hermano. La siguiente pregunta, bueno, este es un sentir de nuestro hermano Jesús Sandoval. De nuestro hermano Jesús Sandoval, dice, hermano Abad, muchas gracias. Dice, hermano Abad, muchas gracias por esta conferencia, ya que es una toma de conciencia para nuestras almas del código luz del Santo Grial, de la ofrenda mística, de la develación sagrada que nos explica de la Eucaristía, la transmutación sexual y el poder luz que hay en ella, y con ello refinar el mandamiento de Roma. Gracias.
2: Muy bien, Jesús, por el mensaje para todos. Dios te pague. Otra pregunta.
1: Gracias, hermano. Nuestro hermano Moisés, le enviamos un gran saludo hasta Irapuato. Él dice, paz inverencial. Hermano Abad, muchas gracias por la conferencia. En Tikal y Chichen Itza he visto que las dos pirámides están formando como 9 niveles. Y cuando se manifiesta el equinoccio y se observa que durante el movimiento del sol se observa en los relieves el descenso y el ascenso de la serpiente Kukulcán. Mi pregunta es, ¿estos niveles se refieren a la novena esfera de fuego? ¿Cómo asciende por estos 9 niveles o cielos, como nos indica en esta conferencia?
2: Bueno, la novena esfera, como se explicó, son los 9 cielos que terminan en la novena esfera. El cielo del Padre, de la Madre, del Espíritu Santo y del Cristo. El cielo donde habita el alma femenina, el astral, el mental superior, el astral superior, y el noveno es Yesod. Entonces, por eso esas pirámides estaban construidas para expresar el descenso de la divinidad desde los 9 cielos a trabajar con el fuego y con el agua y con la cruz y el ascenso de las mismas hacia arriba. Es increíble. Los sabios gnósticos del reino de Kukulcán, de los mayas. ¿Otra pregunta?
1: Muchas gracias, hermano. La siguiente pregunta la realiza nuestra hermana Liz. Dice, Abad, saludos, paz inverencial. Mi pregunta es, reglo hasta 10 días y abundante. ¿Qué puedo hacer? Así como lo mencionó en la conferencia, que hay mujeres que duran unos pocos días. ¿Cómo lo logro? De antemano, gracias.
2: Mira, hermana, me explicó el maestro Samael en un diálogo hablando sobre la mujer, que los ovarios tienen como una gelatina amarilla. Una gelatina amarilla. Usted ve que un huevo adentro tiene, huevo de gallina de cualquier especie, tiene una yema rojiza, amarilla, color salmón. Entonces, de ahí van brotando los óvulos cada mes. Entonces, cuando hay exceso de sangrado, significa que el cuerpo físico y vital de esa mujer le falta calcio, yodo biológico y fósforo. Entonces, cuando la gente ha vivido en los ranchos, como decimos en México, y se comen una gallina, abren una gallina que está poniendo huevos, entonces se ve una gelatina amarilla y las yemas que se están formando entre la gelatina de la yema, de esa gelatina color amarilla, color salmón, ahí están las yemitas de los huevos de una gallina. Yo las vi muchas veces en mi vida. Entonces, así es el ovario de la mujer. Entonces, cuando hay una gran cantidad de sangre, es porque tiene que tomar calcio. Tiene que calcificar su cerebro para que se calcifiquen sus glándulas endocrinas y que el calcio circule por toda la sangre. Que compre calcio coral, calcio puro. Y que se nutra, pues, incesantemente. Eso por una parte, y el yodo biológico también hay que alimentarse con sustancias que tengan yodo. Miren internet, dije, ¿qué alimentos tiene yodo? Y luego, ¿qué alimentos tienen fósforo? Entonces se da cuenta que es la cebolla. Entonces, de tanto sangrado se pierde el fósforo del cerebro y se pierde el fósforo de las glándulas endocrinas, incluyendo los ovarios. Entonces, que se apegue a alimentarse con el ritual del pan catagua, que está en el libro del Misterio Flor al Oro Florecer, comer tierra, aire, agua y fuego y éter, comer pescados que tienen el calcio, mariscos, camarones, todo eso tiene grandes cantidades de calcio, eso tiene que comer con calcio medicinal de coral, comer... Es el elemento agua, el elemento tierra son los frijoles, el centeno, el maíz, todo lo que son granos, y el elemento aire es la uva. Todos los días hay que comer uva, y si cuando no hay uva se comen pasas. El que no hace eso está fracasado, porque aunque transmute jamás el kundalini va a subir ni la serpiente, porque no le falta el elemento aire y su aliento no lleva el elemento aire para que cuando cante los mantras se cristalice la energía en su corazón. Miren lo que acabo de decir. Y lo he repetido muchas veces. Y todas y todos son necios, en excepción, sin excepción. El que no coma uvas, la mujer y hombre, cuando hay uvas, cosecha, y no coma pasas cuando no hay cosecha, jamás despertará el kundalini, jamás ascenderá la energía creadora. Porque la uva pertenece al reino del aire. Es la reina, la diosa reina de los elementales del aire. Y en ella está Ejecal. Y está Juan el Verbo, la palabra del ser, la palabra gnóstica. Entonces, si la simiente está carente de uva, aunque transmute, no despierta el kundalini, y aunque lleve la energía al corazón, como no tiene el aliento de la uva, entonces no cristaliza nada, está perdiendo miserablemente el tiempo. Y cuando desencarne van al abismo y tienen muchos problemas, como todos. Y escuchan con las orejas de la mente y no escuchan con la conciencia del ser. De modo que hay que comer la uva todos los días de la vida. Hay que comer el fuego, la carne, dos pedazos a la semana, o dos pedazos de carne de cordero mejor. Eso es todo. Cualquier otra inquietud de la señora que hace la pregunta, o la joven, que me escriba a mi dirección de Abad Gnóstico, abaddecristosamael@gmail.com o a fernandomoya@gmail.com. Otra pregunta.
1: Perfecto, muchas gracias, hermano. En la publicidad, hermanos, también podemos ver el mail de nuestro hermano, aunque ahorita lo estaremos escribiendo para sus consultas. Nuestro hermano Alberto, a quien mandamos un saludo, pregunta, ¿cómo cambiar el sello que tiene el bebé y que marca el día de desencarnación?
2: Primero comience por cambiar el suyo, dejando de pecar, de fornicar, trabajando y aniquilando el ego y sirviendo a la humanidad. Y al bebé, el ejemplo de padre y madre, honestos, gnósticos, suprasexuales, que conocen el cuerpo de doctrina de Samael y lo respetan y lo cumplen. Es el ejemplo superior al precepto materialista. Entonces, desde niño ese bebé va a los altares, desde niño ese bebé se le habla de la energía, de todo sabiamente, antes de a los 12, 13 años se le explica la transmutación sexual, el libro amarillo, el pranayama, y desde muy joven se le enseña a aniquilar el ego animal, haciendo la meditación de la muerte del yo con el hijo. Así el hijo puede liberarse de ese sello y de ese destino, pero ningún papá va a liberar, ningún papá ni bien intencionado ni mamá, al hijo del sello que trae en la frente del destino y del karma, solamente si le dan un ejemplo gnóstico. Y hay veces no les da la gana, aunque tengan buen ejemplo. He dicho, otra pregunta.
1: Muchas gracias, hermano. La siguiente pregunta la realiza, no es un sentir, dice nuestra hermana Judith Ramos. Gracias, hermano Abad, por esta hermosa conferencia para nunca perder nuestra energía creadora a través de la transmutación sexual, como lo menciona en la conferencia, para hacer de ello un manantial de vida eterna y multiplicar esa energía, como lo menciona. Gracias.
2: Muy bonita tu expresión, Judith, gracias. Adelante, otra pregunta si hay.
1: Sí, hermano. La siguiente pregunta es de nuestra hermana Vero, a quien le enviamos un gran saludo. Dice, paz inverencial, hermano Abad. ¿Qué ocurre con las almas que trabajan con los cinco elementos, pero no logran el equilibrio con el fuego?
2: Con las almas que trabajan con los cinco elementos, no logran con el fuego sexual, pues tendrán que refinar el mandamiento de Roma muy delicadamente. Muy delicadamente. Y dedicarle espacio a la súplica por la muerte del ego y espacio para cantar los mantras, equilibrado con el disfrute del amor, y que todo sea muy delicado, no hay más de otra. Y que poco a poco, cuando comiencen a equilibrarse con los elementos, no quiere decir que porque ahorita llevo 3 meses comiendo los 5 elementos, yo ya estoy equilibrado cuando tienen 20 o 30 años que nunca han comido los 5 elementos. ¿Cuándo en meses se va a equilibrar un organismo? Tienen que pasar años hasta que lo equilibren. Otra pregunta.
1: Gracias, hermano. La siguiente pregunta la realiza nuestra hermana Nilia, a quien enviamos un gran abrazo. Dice, paz inverencial, hermano Abad. ¿Los seres del sol trabajan en la novena esfera de la misma manera que los seres de la tierra?
2: Bueno, la novena esfera del sol, los matrimonios del sol, tienen cuerpos de oro puro internamente. Y obviamente que trabajan en el altar del amor porque no tienen ego. Y es muy diferente, pues, los de la tierra que con ego a los de cualquier mundo o de un sol que no tienen ego. Esas almas son muy exaltadas y ellos descienden para escalar a niveles de ser superior en la escalera luminosa de oro del sol. Otra pregunta.
1: Gracias, hermano Abad. La siguiente pregunta la realiza nuestra hermana Antaris. Ella dice, paz inverencial, Abad, mi pregunta es, ¿toda falta de virtud en el alma es por la fornicación, como la amistad, el amor, etcétera?
2: Toda falta de virtud, exactamente, tú lo has dicho. La fornicación dio vida a todos los demás demonios que cargamos dentro, los de 10.000 demonios. Eliminando ese inmundo vicio de animal y entrando por la senda de la suprasexualidad, van haciendo las flores, las virtudes, las piedras preciosas del ser en el alma. Otra pregunta.
1: Muchas gracias, hermano. Esta pregunta es de nuestra hermana Rosario. Dice, hermano, gracias por esta impresionante reflexión y explicación sobre el misterio de la transmutación sexual y la forma en que se habla de ella.
2: Es con amor para todos. Otra pregunta.
1: La siguiente pregunta es de nuestro hermano Israel. Él dice, hermano, paz inverencial, ¿la ciencia de la alquimia por cuánto tiempo fue oculta y por qué?
2: Bueno, en una humanidad caída y degenerada como esta, fue ocultada. Solamente se ha transmitido de labio a oído en los últimos 30, 40 mil años. De labio a oído, en secreto. Y al avatar de Acuario se le embistió con el poder de que enseñara públicamente la transmutación. Y yo le pregunté, ¿y por qué, maestro? Me dijo, porque como la humanidad está tan degenerada sexualmente, ahora se puede hablar. No estamos en la Inquisición, nos quemarían vivo. Entonces, esa es la situación, pues. Otra pregunta.
1: Ok, hermano. Este está un poquito extenso. Es de nuestro hermano José Eleazar. Enviamos un gran saludo a nuestro hermano José.
2: Entonces, si es muy extenso, pues,
1: no,
2: otra cosa.
1: Sí, no tanto, pero es que apenas la estaba leyendo. Él dice... No,
2: otra pregunta.
1: Hermano. Esa es la última, hermano. ¿Quiere que...?
2: Bien.
1: Sí. Dice, un saludo muy corto.
2: ¿Es una reflexión o es una pregunta?
1: Es lo que no sé, hermano. A ver, déjeme chance de leerla. Dice... Es un sentir, hermano.
2: Bueno, entonces agradezco infinitamente a todos los hermanos que cooperaron con preguntas para la misión y por habernos escuchado y que hagan circular por todos sus Facebook y medios de comunicación esas enseñanzas del Cristo Samael en favor de la humanidad doliente. Que la paz más profunda reine en sus corazones.
1: Muchas gracias, hermano. Gracias por esta hermosa conferencia.
2: Lo mismo a ti, Saraí, por hacer misión y amar a la humanidad. Paz inverencial.
1: Al contrario. Paz inverencial, hermano. Un abrazo.
2: Un abrazo.
1: A todos los hermanos que estuvieron haciendo sus consultas, sus preguntas, muchísimas gracias. Hemos dado ya por concluido esta hermosa conferencia, esta interesante conferencia, hermanos, para que hagamos la apertura en nuestra esencia y en nuestra conciencia de todo lo que nos habló el Abad, de esta gran revelación del Arcano AZF, de lo que implica el Santo Grial, de lo que implica la Eucaristía, lo que nos explicaba acerca de todo esto, de este gran mensaje de la transmutación, de la revelación de la transmutación sexual. Gracias y anhelantes en el corazón, nos despedimos anhelando que la luz del Cristo Samael sea en vuestros corazones.

0: practicar.
1: No, Desmoyel. Por favor, os ruego, practicar. Es urgente que practiquéis para que podáis ver, tocar y palpar las realidades de los mundos superiores. Hay que dejar las teorías y al grano, a los hechos, a la práctica, mis caros hermanos. A la práctica, repito, a la práctica. La mayor parte de los hermanos han perdido el tiempo. Teorizando, nada más que teorizando. Enormes, inmensas bibliotecas. ¿Para qué? Millones de volúmenes. Sin embargo, los pobres estudiantes no tienen facultades, no saben viajar en cuerpo astral, nunca han hablado con un maestro, no han podido jamás conversar con un heroín cara a cara. Eso es muy triste, el estado en que se encuentran. Cabezas llenas de teorías y de confusión, eso es todo. Es necesario que vosotros no seáis prácticos, mis caros hermanos. La teoría, no, es perdera de tiempo inútil. Ser práctico, tener mucha fe, no os canséis con estos ejercicios que os hemos dado. Sabed que yo, Samael aún peor, soy vuestro avatar, soy vuestro Buda Maitreya. He descendido de los mundos superiores para enseñaros, para ayudaros. Estoy con vosotros, invocadme cuando vosotros me necesitéis. Ningún trabajo os cuesta a vosotros. Concentraros intensamente en mí e invocarme. Podéis invocarme mentalmente, que yo concurriré a vuestro llamado para ayudaros intensamente. Estoy dispuesto a ayudaros. Quiero despertaros. Quiero iluminaros. ¿Entendido? Saber que yo no he descendido de los planos superiores para perder el tiempo. Yo descendí para ayudaros. Descendí de los mundos superiores para trabajar con vosotros, para serviros. Soy vuestro amigo, vuestro verdadero hermano, que os aprecio con todo el corazón. Es necesario que vosotros tengáis toda la fe en mí. Estas enseñanzas que estáis recibiendo vosotros se difundirán por toda la faz de la tierra, hermanos. Ha llegado la hora en que nosotros debemos lanzarnos a la lucha con estas enseñanzas. Ha llegado la hora en que nosotros debemos preocuparnos por conocernos a ti mismos profundamente, terriblemente, hondamente. ¿Entendido? No estáis solos. No estáis solos, les repito. Estoy yo con vosotros en espíritu y en verdad. Que lo oigan los siglos. Que lo escuchen las edades. Estoy con vosotros en espíritu y en verdad. Estoy muy cerca de vosotros. Cada vez que vosotros pensáis en mí, yo estoy con vosotros. Y estaré con vosotros, hermanos míos, hasta la consumación de los siglos. Continuad adelante con valor, con voluntad, con tenacidad.

Reflexiones gnósticas del Avatara de Acuario, Samael para la conciencia colectiva humana. Nos dice nuestro amado patriarca: hace 4000 años nací en la tierra de los faraones. Lo escribió, lo dijo en conferencias y a mí me lo expresó de labio oído. Es decir,

Eros. Así pues, de que ese Tosoma Puchicón, el cuerpo etérico del hombre solar, quedó en un sarcófago durante 4.000 años. Luego dice, he visto en el año 1975 mi cuerpo muerto como un esqueleto. Esto quiere decir, nos dice el maestro Samael, tengo que realizar la curación del cuerpo astral. Ha sido afectado por la salida o secreción de los gérmenes de los yoes. Necesito sanar hasta la raíz más mínima que componen el cuerpo astral, porque los gérmenes de los yoes dejan grandes huellas. Los gérmenes de los yoes tienen formas de gusanos, de larvas, de varias formas infinitas, de acuerdo a la calidad del demonio que se formó a raíz del germen. O sea, escuchen con su alma, presten atención. Los gérmenes es lo último que se aniquila, porque es la raíz y es la causa y el principio de cada antítesis, de cada causa de un yo. Es la raíz misma del rasgo particular de cada cual y de cada uno de los 10.000 yoes. Hay varios gérmenes para la creación de las antítesis, las tres furias, Mara, los yoes causas y los yoes que se expresan, la personalidad, sellos y lazos negros. Los gérmenes son la raíz de toda esa creación. Son larvas inmundas. Son seres del inframundo con formas infinitas, como dice el maestro, de larvas, gusanos, monstruosos. Cuando un maestro desciende al abismo a desintegrar los gérmenes y se encuentra con hermanos iniciados, eso es como estar en excremento de cerdo. Es una porquería. Por tal motivo, los invito a tomar conciencia por qué elaboramos esta última meditación con la aniquilación de los gérmenes. Esa meditación se les ha entregado a todos. Se debe practicar esa técnica de aniquilación total y terminando con los gérmenes en la fragua encendida de Vulcano, como solteros y solteras, y el día que tengan cónyuge, pues tienen que hacerla en el altar del amor. Bueno, así que esto es una cruda realidad de los hechos. El maestro una vez lo escribió y lo dijo, ¿por qué el alma tiene que depender de la fatalidad? La fatalidad, lo fatal es lo tenebroso, porque está condicionada dentro de un yo fatal de la ira, condicionada dentro de un yo fatal de la lujuria, con un yo del orgullo falso, mitómano y depravado. Está condicionada pistisofía en los yoes de la soberbia, del amor propio, de la injuria terrible hacia el cónyuge, hacia la crueldad. Ahí está la fatalidad. Y esa fatalidad es porque estamos ligados a un destino y un karma. Mientras no se practique la meditación en el Sahaja Maituna de aniquilación como se indica, nadie se va a liberar. Y si no lo hacen, todos terminaremos o se va a terminar en la fauce del dragón del abismo. Así pues, que es necesario ser serios

0: y practicar autognosis, la meditación para comprender el yo, para pasar al proceso de la aniquilación, debe ser correcta, no debe ser el maestro, lo dice el maestro Samael, debe ser exacta, con pensamiento lógico y concepto exacto. Así se desarrollan los sentidos internos absolutamente y se hacen perfectos cuando se practican los pasos. Pero les da pereza. Prefieren muy contentos vivir en la horizontal todo el día para ganar dinero, pensando con la mente ocupada con el anticristo, sin importarles un comino la divina gnosis. Pero los hipócritas y las hipócritas se las dan de gnósticos. Y ahí los ve los mismos, haciendo las mismas desde que los conozco. Así pues que para investigar en los mundos superiores se necesita coherencia, lógica, equilibrio interno. Si hay incoherencia, falta de lógica conscientiva y de equilibrio de la mente interna y la razón objetiva del ser, entonces se destruye el desarrollo y el progreso de los chakras, aunque intenten transmutar de las flores, de los discos de loto del cuerpo astral. De modo que cuando el ego se aniquila, desaparecen los procesos opcionales de la mente que se pelean las 10.000 mentes a cada instante, a cada segundo, a cada minuto, todo el día, toda la semana, todo el mes, todo el año, por la supremacía, el control de la mente, del cuerpo y de los sentidos. Porque el yo que logre meterse es como un vampiro, viene a chuparse las energías vitales de la mente interna y la razón objetiva del ser. Entra a robarse la energía vital del cuerpo vital y físico. Viene a saquear el centro mental y emocional. Cada vez que esté un yo metido hablando, razonando, con ira, con odio, pensando, autoproyectando cosas irreales, fantasmagóricas, trágicas, es víctima la persona de sus sanguijuelas que se la consumen. Eso hay que tenerlo mucho en cuenta. Hemos visto muchos hermanitas que las llevan al psiquiátrico. ¿Por qué? Pero se dicen que son gnósticas practicantes. ¿Y por qué tienen que ir al psiquiátrico? Porque están poseídas por entidades demoníacas. Eso es obvio. Así pues, que nos dice el maestro que toda visión verdaderamente positiva debe estar colaborada por los hechos concretos del mundo físico. Y esto es muy importante comprenderlo. La verdad no se aleja de la naturaleza humana. Si lo que consideramos verdad se aparta de la naturaleza, entonces no es verdad. Es obvio que el gran Kabir, Yeshua ben Pandirá, el Nazareno, jamás hubiera aconsejado a sus discípulos que fueran tan sabios como la serpiente. Si esta última hubiera sido un símbolo del mal. Él les dijo, sé tan sabios como la serpiente. De modo que la mujer serpiente es Devi Kundalini, fusionada con el alma humana en el altar del amor. El alma humana femenina. Y el alma humana masculina. El Cristo íntimo, nos dice el maestro Samael, resucita en el iniciado en él. El maestro resurrecto es un mutante, porque toda su vida transmutó, aniquiló el ego y sirvió a la humanidad. su cuerpo físico se vuelve elástico, se puede transformar en lo que quiera, a la hora que quiera y en el momento que quiera, y penetrar a cualquier dimensión a la hora que quiera. Es una gracia que los mutantes tengan esos poderes, pero ellos saben que jamás le van a mostrar esos poderes a nadie. Nadie los conocerá verdaderamente si no sabrán lo que ellos quieren que escuchen y digan de ellos. El árbol de la vida de los 10 sefirotes queda bajo el control completo del maestro resurrecto, con el proceso de sus cuerpos elásticos. Así nos dice el bendito Samael. El diamante precioso que pulió Salomón, y las piedras preciosas unidas con el diamante precioso son la piedra filosofal. Poseer alma de diamante significa haber recuperado todos los valores, todas las fuerzas, todos los poderes, toda la chispa de Pistisofía mediante la aniquilación radical del 100%, 100% del ego animal, con sus gérmenes de maldad. Se necesita, pues, comprender que todas esas piedras preciosas de las virtudes unidas con el diamante hacen al maestro un maestro con alma de diamante. Se necesita, pues, para realizar esta piedra con alma de diamante, la gran obra, gran paciencia, gran arte. El arte, obviamente, que es el arte regio, científico, multidimensional, que se procesa de la transmutación suprasexual. He dicho que la transmutación es multidimensional, porque seres de luz de nuestro propio ser descienden de las diferentes dimensiones a tomar la energía creadora. Descienden por los tres alientos y forman los tres alientos, los tres cordones de Brahma. Cordón centralis. Y los dos cordones, por eso descienden los tres alientos. Desde el mundo de la suprema felicidad, del Cristo, del Espíritu Santo, de la Madre, de la región de Pedro, de Michael, de Gabriel, descienden los nueve guardianes de la novena esfera de Yesod, del mundo tetradimensional. Entonces la transmutación es tetradimensional, multidimensional, hermanos. Por favor, agarren el rollo, comprendan lo que hacen. Esa transmutación multidimensional pone a Pistisofía en contacto inmediato con las diferentes partes del ser que se encuentran en las dimensiones superiores del ser y que descienden a su alma a tomar los átomos del absoluto que hay en la simiente humana. Por eso el bendito Samael a mí me lo explicó muy claramente y está escrito en un mensaje de Navidad. Y esto nunca se me olvida, porque la luz del Verbo, del Cristo cósmico, es una palabra que codifica, que plasma, que cristaliza y es perenne eternamente como una semilla de luz en el alma de quien se siembra. Y así lo hizo con mi alma. Entonces, esa semilla de luz me dijo, con el Verbo de su luz, y está escrito, repito, en un mensaje de Navidad, que el cuerpo físico tiene 48 átomos del absoluto. Esos son los átomos simientes que le dan la vida a los 48 cromosomas. La ciencia oficial acepta que hay 46 como cromosomas. Los biólogos, los médicos, los científicos. Pero ellos ignoran que existen dos cromosomas superiores, el del cuerpo solar físico y el del cuerpo vital etérico. Esos 48 cromosomas son 48 átomos del absoluto que están en la simiente. Las diferentes partes del ser multidimensionales descienden del mundo de la luz por los tres cordones brahmánicos a fecundar esos 48 átomos. A fecundar esos 48 átomos. Y al fecundarlos, como la semilla que cae en el útero de la tierra y se mezcla con el agua de la lluvia, con el calor de la vida del sol y con el aliento del prana, entonces esa, ya fecunda, esa semilla fecunda dentro de la tierra filosofal. En esa tierra filosofal del altar del amor de los órganos creadores, los 48 átomos del absoluto reciben el fuego, el agua, el aire, el éter y el espíritu divino de todas las partes del ser y los fecundan. Y ya fecundados comienzan como una planta a ascender hacia arriba, y la serpiente despierta de su sueño, de sus tres vueltas y media, y canta y silba, y se levanta y asciende por las 33 vértebras, otras 33 casas de la mariposa celestial de nuestra cultura de Anahua. ¿Han entendido qué es la transmutación sexual? ¿Han comprendido qué es lo que están haciendo? Así pues, que esos 48 átomos, 48 semillas de luz fecundadas, ascienden victoriosas a través de las 33 templos teocalis o casas de la mariposa, hacia el cerebro nervioso, la garganta nerviosa y el sistema nervioso del cuerpo, del corazón. Y cuando eso sucede, entonces la energía maravillosa de la serpiente resplandece gloriosa con un cuerpo de fuego compuesto por 48 átomos del absoluto, autofecundados por las distintas partes del ser. Más adelante, vuelven a descender las distintas partes del ser desde el mundo de la felicidad, el Espíritu Santo, la Madre Eros, la pareja divina, el Cristo ígneo, Pedro, el hierofante del sexo, los nueve guardianes de la novena esfera, tetradimensionales, Yesod, el Cholot, el hacedor de luz, y diferentes partes del ser, los dioses de los cinco elementos, que sirven así como a la semilla que se pone en el útero de la tierra con tierra, aire, agua y fuego. Así los dioses de los elementos internos del ser devienen de los mundos de la luz y fecundan en nosotros, pues, esa simiente de los 24 átomos del absoluto del cuerpo vital. El calor suprasexual no se puede negar que del cruce del linga generador con el ione receptor y del alma ígnea del hombre y la mujer y de la madre divina y el Espíritu Santo fusionados, todos esos fuegos dan un calor. ¿Quién lo puede negar? Y ese calor con el aliento, con el agua seminal, con el fuego, pues, se fecundan los 24 átomos, esa simiente del cuerpo vital. Y fecundada esa simiente del cuerpo vital, despiertan la anatomía oculta como serpiente ígnea. Se desenvuelve y comienza a subir hacia adentro y hacia arriba por el canal medular. A través de la casa de las 33 mariposas hasta que llega al cerebro. Ese es el trabajo multidimensional, tetradimensional, físico multidimensional de la transmutación suprasexual científica que enseña el Cristo Samael y nadie más. el único que tiene en la tierra y que ha tenido y tendrá el don de explicarlo físicamente y públicamente es el bendito Samael. Que nadie se vista con plumas ajenas, porque la doctrina gnóstica es de Samael aún peor, y eso es todo. Bueno, en verdad que existe una transmutación científica tetradimensional y multidimensional. De modo que con esa transmutación el Cristo íntimo mata la muerte al ego y resucita el Cristo en él. Esas son palabras del bendito Samael. Estas son reflexiones del bendito Samael que nosotros enunciamos. De modo que es importantísimo comprender que el ser no tiene parentescos. Repito, esto lo dice el maestro Samael, el ser no tiene parentescos. El ser es un ser cósmico. Sus únicos parientes son las diferentes partes del ser unidos en una sola unidad. Muerto el ego, la familia le abandona y queda el ser en una sola plenitud. Por eso ante la justicia divina la sangre no es más fuerte que la justicia. La gente regresa por vínculos de herencia y sangre en la misma familia. Y por karma terrible, clanes regresan de una y otros clanes de la logia negra y se reincorporan en familia. Otros con otras condiciones. Así que todas las familias son del tiempo y se pierden en el tiempo. Y eso es la cruda realidad de los hechos. El que se hace cómplice del delito, dice Samael, aún peor el Cristo. Y esto es una ley de Anubis y los 48 dioses del karma. El que se hace cómplice del delito de los demás, de una hermana, de un hermano y calla, de un pariente, de un ser amado y calla, de un semejante y calla, se hace cómplice ante el trono de Anubis y es castigado con la misma y el mismo rigor como que el que cometió el delito, por fariseos, hipócritas y falsos. Podrán engañar a la justicia de la tierra, podrán engañarse a sí mismo y a los demás, los clanes que funcionan así, pero no pueden engañar a la divina ley. Piensan que se burlan de Dios, que se burlan de Anubis, que se burlan de Samael y siguen fornicando cuando están desconectados de la luz. Juran por el honor y la vida cumplir fielmente cuando se les da la oportunidad de recibir las bendiciones de la segunda cámara y las leyes ocultas de los misterios gnósticos de la luz. Pero, pasado un tiempo, al no practicar seriamente, y otros al no hacerlo, y aparecer como hipócritas, dándoselas de santurrones y santurronas, entonces, con el tiempo abandonan su presencia en la segunda. Y violan sus juramentos. Para ellos eso no significa nada. Ni siquiera se acuerdan que violaron su juramento. Un yo juró y otro yo que no juró lo sacó. O si juró su esencia, los yoes de la fornicación lo sacaron. Porque, repito, el que deja de asistir a la segunda es porque es un fornicario, porque le gusta eyacular el semen. Y el que eyacula el semen se desconecta de Samael, se desconecta de la logia blanca, se desconecta del sol, se desconecta de su ser. Aunque se justifiquen de una forma y de otra, no señor, podrá engañar a todo el mundo, hasta los misioneros, hasta las misioneras, al que quieran engañar. Pero a la ley divina, esos pervertidos no se burlan. Entonces su castigo es el peor castigo, y miles de veces superior al de cualquier pecador que haya cometido los pecados más inmundos y siniestros en la tierra, por violar ese juramento. Eso que quede claro. De Dios nadie se burla. ¿Está claro? Así que la comprensión es necesaria, con la autorreflexión evidente del ser, para mantenernos firmes, fieles, fieles, con bondad y misericordia hacia la gran luz. Nosotros estamos relacionados mundialmente con decenas de almas, matrimonios, solteros, solteras, y damos instrucción verbal personal a través de los medios de comunicación que existen. Incentivamos a que se cultiven las primeras cámaras. Apoyamos y pedimos que por favor el alma, como dice en Pistisofía Jesús el Cristo y el bendito Samael, que coloca un alma en el camino, tiene la dignidad de esa alma ante el trono de Anubis. Pero ahora los hermanitos creen que con hacer un videíto, un mensajito y al aire, ya la hicieron ante el trono de Anubis. Ya tienen un dharma, oro por cantidades, diamantes y piedras preciosas para que el Cristo haga los negocios con la ley y se aniquile el ego. Esa misión que hacen es bendita y sagrada. Pero si no hay, no entran con la transmisión del labio oído a almas a la gnosis, entonces son unos fracasados. Fracasados y fracasadas. Que les quede muy claro. Ya, con la tecnología se perdió la actividad de las primeras cámaras y con las cosas del mundo. Están trabajando los hermanos, las hermanas, de labio oído, enseñándole a alguien para que reciba la enseñanza gnóstica. Los que los hagan, benditos sean ante Dios, porque tendrán dharma para que el Cristo negocie y aniquile el ego. ¿Y de qué sirve saberse los pasos si no tienen méritos para aniquilar el ego? ¿O crees que van a morir así a la manera de ustedes y de cada cual? La manera del ego, de la mente y del sentimiento y del sexo satánico de cada cual, esa no es la manera del ser. Son tres factores, y el que no cumpla con esos tres misterios fracasa, y el que intente transmutar sin servir a la humanidad fracasa, involuciona y se vuelve un monstruo, una nagarica, un Hanasmusen espantoso, ¿está claro? O una nagarica. Entonces por eso dice el maestro que es muy difícil que las almas del mundo logren la liberación final. Porque esto y esta doctrina de Samael gnóstica es para los pocos. He dicho.
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0: Frases para reflexionar. Le preguntaron al Dalai Lama qué era lo que más le sorprendía de la humanidad y él respondió: el hombre, porque sacrifica su salud para ganar dinero y cuando lo consigue, sacrifica su dinero para recuperar la salud. Y está tan ansioso por el futuro que no disfruta el presente. El resultado es que no vive ni el presente ni el futuro. Vive como si nunca fuese a morir y entonces muere sin haber vivido realmente nunca.
1: Pues cada yo vive en su propia esfera dentro de los 5 centros de la máquina humana y está conectado por los chakras del bajo vientre a las regiones infernales dentro de la naturaleza, infradimensionales, del Averno, del infierno amarillo, del Tártaro griego, de las religiones. Esos infiernos atómicos existen dentro del interior de la Tierra, en las regiones infradimensionales de la naturaleza. Entonces, a través de los 7 chakras que están en el bajo vientre, del ombligo para abajo, adentro, esas puertas están abiertas en la mayoría de la humanidad que tiene, no humanos, no, de las gentes, que andan con la catequesis suelta al 100%, sin Dios ni ley, escépticos, en la orgía del mundo y de la vida. Entonces, cada cual vive en la esfera de maldad que lo personifica, en la esfera de maldad en que se manifiesta, en la esfera de maldad en que actúa contra los demás. El que hace sentir dolor, tristeza, amargura, terror a los demás, vive con miedo y con pánico. Qué desgracia, ¿no? Por perverso viven así las gentes. Así pues que es necesario que nosotros renunciemos, nos dice Jesús el Cristo, a la indiscreción. Para que podamos ser dignos de la luz y ser salvados de los fuegos de la mente. La indiscreción. Hay gente que no sabe respetar, respete para que lo respeten. El respeto al derecho ajeno es la paz. Es un lema mexicano y mundial. El respeto al derecho es la paz. La indiscreción es fruto de la falta de respeto a nuestro cuerpo, a nuestra alma, a nuestro propio ser. La falta de respeto a nuestros semejantes, al cónyuge. La indiscreción está llena de cinismo y de crueldad y de depravación. Gente indiscreta intencionalmente que les vale un comino el sentir, el pensar, la vida de los demás y cometen delitos horrorosos. También nos dice el bendito Jesús que debemos renunciar a la astucia para que seamos dignos de los misterios de la luz y podamos ser salvados de los castigos que hay en la mente. La astucia, cada yo es astuto. La astucia del ladrón para robar. La astucia de la mentirosa y el mentiroso para mentir. La astucia del soberbio. La astucia del cínico. La astucia del que tiene gula para justificar su pecado contra natura. La astucia del odio para hacer venganza y hacer daño. Cada yo está personificado por varios yoes. Y entre ellos está la astucia maligna para dañar nuestro propio cuerpo, mente, corazón y a todos los seres que amamos. También nos dice el gran maestro Jesús Raboni, que es maestro, el nombre maestro, que debemos renunciar a la avaricia, para que seamos dignos de los misterios de la luz y ser salvados de los ríos de fuego. La avaricia. Ávaros. ¡Qué horror! dice el maestro Samael en el libro Si hay karma, si hay infierno, que los ávaros van al círculo dantesco, infernal, infradimensional del sol, dentro de las regiones abismales, dentro de la naturaleza infradimensional. Los que alteran la balanza, los ávaros y los derrochadores, que no comen bien, que no le dan comida bien a su familia. Eso es una cosa horrible en los ávaros y las ávaras. Los hay por cantidades en el mundo. Renunciar al amor terrenal. Al amor terrenal. Hay gente que no le interesa sino las cosas del mundo. Y nunca se acuerdan de Dios, de su ser, del amor, de la paz, de la felicidad, de la alegría. No tienen religión. Son ateos, según ellos. Renunciar al pillaje para que seas digno de los misterios de la luz y ser salvado de los ríos de fuego. El pillaje. Me explicaba el maestro Samael que las gentes entran en psicosis colectivas cuando hay manifestaciones y hacen cosas que jamás harían individualmente. Entonces, queman carros, quiebran vidrios, asaltan casas, asaltan almacenes, farmacias, supermercados, hacen una orgía colectiva, aprovechándose de una manifestación que tiene un motivo X, y de pronto están haciendo barbaridades que van en contra de la sociedad, en contra del sistema, en contra de las leyes naturales y las leyes constitucionales. Y después de que pasa eso, se dan cuenta que son capaces de hacer cualquier cosa. Quemar, incendiar, matar gente. Por eso hay que renunciar al pillaje. Y el que en momentos de penuria, me decía el maestro Samael, pasa por encima de los demás, perecerá también. Renuncia a la iniquidad para que seas digno de los misterios de la luz. Los seres inicuos son perversos, crueles o cruelas en alto grado. Esa gente que vive haciéndole daño al cónyuge, a los hijos, a la familia, a los semejantes, al compañero de trabajo. Sembradores de iniquidades. Y se dan la imagen de que son buenas personas. Y son unos depravados o depravadas. Por eso yo, es degenerados. ¿Y qué diremos de aquellos que son los inmisericordes? Renunciar a la inmisericordia para que seáis salvados de los juicios del rostro de dragón. La inmisericordia. El gran misericordioso es un deiduso, el ser más grande del cosmos, me dijo el maestro Samael. El maestro más sublime es el gran misericordioso. Y lo contrario al gran misericordioso es la inmisericordia. ¿Creen acaso que hay misericordia para la raza humana? ¿Creen acaso que el anticristo, la gran bestia del Apocalipsis, que reina soberana sobre la psicología de las gentes que caminan sobre la corteza tectónica de este planeta, en ellos hay algo de misericordia? No existe un átomo de misericordia. La logia negra es la logia negra, con cuerpo de hombre o de mujer, femenino o masculino, pero es la logia negra, que explota inmisericordiamente y que tiene a la humanidad así como está. La logia negra, esa es la finalidad, el caos, la perversión. Y la gente piensa que el mundo está bien y que está evolucionando y que van a progresar y que la vida se va a aumentar. y puras de esas cosas que rebuznan, pues, como locos la gente. Renunciar a la cólera para que seamos liberados de los fuegos del rostro de dragón y podamos heredar los misterios de la luz. Cólera es un fuego que quema la sangre, la ira terrible que cargamos dentro, capaz de hacer tanto daño, la ira que nos hace ser locos, desquiciados, perversos. Hay muchas clases de cólera, de ira, por celos, por odio, por rencor, por venganza, hasta por gula, pues no le dan comida, se enoja, él o ella. Renunciar a las maldiciones para que seas digno de los misterios de la luz y puedas ser salvado de los fuegos del rostro del dragón. Eso de estar maldiciendo cada rato, echándole la culpa a Dios, como se la echan todas las falsas religiones del mundo. Los hipócritas y fariseos dicen: Dios quiso que me diera cáncer y que se muriera mi mamá. Dios quiso que se lo atropelló. No, pues que Dios quiso. Eso lo inventaron los curas en la época de la Inquisición. Echarle la culpa a Dios. Y ellos aparecer como salvadores. Esos criminales, hijos de la logia negra. Echarle la culpa a Dios, imagínense. Todas esas religiones que hay ahora en el mundo, pseudo-religiones, pseudo-cristianas y otras, Dios tiene la culpa de todo lo que nos pasa. ¿Usted no cree que eso es una iniquidad? ¿Que eso es una injusticia? Imaginar a la divinidad, al Cristo cósmico, al Padre universal de vida, a la gran Virgen de la Luz, al poder del Espíritu Santo, sentado en un trono de ignominia, echando rayos y centellas sobre este pobre hormiguero humano, la humanidad doliente. A la gente la educaron como unas máquinas reprogramadas para que le echaran la culpa a Dios de todo lo que les pasa. Y ahí ven en todas esas religiones muertas, echándole la culpa a Dios. Así que Jehová Dios sentado en un trono de ignominia, echando rayos y centellas sobre el pobre hormiguero humano. Entonces, eso es una blasfemia, eso es una maldición contra Dios. Cada cual puede hacer lo que quiera, esa es la única ley. Pero de todos sus hechos, dice el maestro Samael, tenemos que dar cuenta. Podemos con nuestras palabras, con nuestros hechos y pensamientos, hacer lo que queramos, pero tenemos que dar cuentas a la gran ley. Tenemos el libre albedrío para hacer el bien o el mal. Cada cual elige la conducta a seguir. Lo que sí es que de la gran ley nadie se puede burlar jamás. La ley es misericordia y es benigna. Entre más bien hagamos y misericordia, más misericordiosa va a ser con nosotros. Así puede que es necesario comprender de que el violador de la ley vive en las regiones donde ha transgredido la ley. Renunciar, decía Jesús el Cristo, al hurto. Ya ve que el hurto es algo como lavarse las manos. La condición egoica de los ladrones planea con la mente, disfruta con el corazón del ego animal, del yo ratero que tiene adentro, esa bestia, de lo que hace. Con el hurto se asocia a la intimidación, a la violación de los derechos humanos, de los seres humanos, a causar terror, a causar miedo, desasosiego. Y ellos después de que cometen sus delitos, se sienten muy felices y contentos esos demonios en su aquelarre. Pero se podrán burlar algunos de la ley de la tierra, pero jamás de la ley superior. Cada cual cosecha lo que siembra, de modo que no le podemos echar más la culpa a Dios de lo que nos pasa. El maestro Samael explica muy claramente, y a mí, en un diálogo con el bendito, me dijo: que la viruela es el karma del odio en los pueblos. ¿Cuántos millares de seres humanos murieron por la viruela cuando no había cómo en Europa? Y la trajeron los españoles a América Latina. La mentira engendra monstruos. La mentira engendra monstruos. Una persona mentirosa, si la miraran con la observación psicológica, la verían que tiene una cabeza mongoloide, un ser deforme, horripilante, asqueroso. Así son los mentirosos con su psiquis en lo interno. La mentira engendra monstruos. Entonces, toda esa gente que viene pues con esas condiciones, lamentablemente, minusválidos de una u otra cosa, pues es el resultado de que con su mentira se murieron personas, con su mentira se hizo gran daño a sus semejantes, a pueblos, a su familia, con la mentira se mataron personas, etcétera, etcétera. Y ese es el resultado. Eso no es que Dios los tiene ahí, porque Dios es un ser perverso, cruel y degenerado, como dicen las religiones contemporáneas pseudocristianas. No, está inválido porque Dios quiso. No, es que la ceguera es el fruto de la crueldad, para que lo entiendan, pues. El karma de ser crueles y perversos con nuestro cuerpo, con nuestra mente, con nuestro corazón, con nuestra alma, con nuestro ser, con el ser que amamos y con los hijos y con los semejantes, genera la ceguera de nacimiento o en la vida. El cáncer es el fruto, y todos los tipos de cáncer, de leucemia, de lupus, etcétera, etcétera, de la inmunda fornicación, de la masturbación y de todos los pecados contra el Espíritu Santo, entre hombres, mujeres, animales y bestias. No fornicar es el sexto mandamiento de la ley de Dios. Y lo contrario a no fornicar es transmutar la energía creadora sexual en el intercambio eléctrico magnético de las más selectas energías físicas, anímicas, espirituales del hombre y la mujer en plena cópula metafísica. Ese es el orden natural de los hombres. Aquí no se practica sino el orden de las bestias. Los conejos fornican, sienten orgasmo y espasmo. Los burros también sienten orgasmo y espasmo. Los chivos sienten orgasmo y espasmo. Las ratas sienten orgasmo y espasmo. Los gorilas, los changos, los animales de esos sienten orgasmo y espasmo. Eso es esa cópula de los animales que practican los animales que tienen cuerpo semejante al humano, pero que su psiquis no es igual a la de un humano. Nos está indicando, pues, claramente que la consecuencia de la inmunda fornicación es el resultado, como está la pobre raza humana actual, la humanidad doliente, en el dolor, en la indigencia, en el hambre, en la miseria, victimizada por los perversos astutos encarnados del mal, vestidos de frac y con todos los poderes embestidos de la gran bestia del Apocalipsis. Así pues que debemos de renunciar a la rivalidad. La rivalidad no tiene más fundamento que la envidia. ¿Por qué envidiar el puesto del otro? ¿Por qué en lo oscurito tratar de hacerle daño a alguien para uno quitar, que lo echen de su puesto? Eso pasa en el mundo todo el tiempo. ¿Por qué estar confrontando al ser amado o a una amiga o a un hermano de la senda, del camino? ¿Por qué estar confrontándolos, confrontándose? ¿Por qué ser rivales? ¿Acaso somos clanes de leones en el Kalahari, o de hienas en el Kalahari, o de mandriles en las selvas? Entre las especies hay rivalidad por la subsistencia. ¿Por qué tenemos la conducta de los animales? Porque cargamos animales por dentro psicológicos, que la psicología materialista y la psiquiatría de los locos de ahora no lo acepten. Eso no quiere decir que no sea cierto, que son enfermedades de los lóbulos del cerebro, frontal, emocional, y que porque esas entidades que en el gnosticismo se dice que son entidades psicológicas que tienen figuras de animales en las partes intradimensionales de la psiquis humana, que son características del cerebro humano, pues, etcétera, etcétera. Así se la navegan, pues, los ignorantes ilustrados, que además de ignorar, ignoran que ignoran. Y como dice el bendito Samael, y ni siquiera saben que no saben. Renunciar a hacer el mal para que seáis salvados de los demonios de Yaldabaó y de todo su juicio. Hay gente que le gusta hacer el mal por amor al mal. Le encanta perjudicar a los demás. Hacerle la vida, como decimos en México, como insoportable a los demás. Su condición egoísta, perversa y siniestra vive de eso. Qué raro, ¿no? Qué absurdo. Renunciad al adulterio, para que seáis dignos de los misterios de la luz y seáis salvados de los mares de sulfuro o de azufre, de brea. El adulterio es el fruto de la fornicación. Un cisne y una cisne viven juntos. Un par de colibríes son fieles. Hay muchas aves, águilas, halcones, en sus clases, todos son fieles. La fidelidad en estos tiempos, pues casi brilla por su ausencia. No negamos que haya matrimonios fieles, claro que los hay, y con una gran moral y nuestra admiración y respeto para ellos. Pero el adulterio en estos tiempos es tan común como cepillarnos los dientes y lavarnos las manos. Ya sabemos que adulterar es traición a nuestro ser, a nuestro cuerpo, a nuestro Dios, al ser con que está con nosotros. Renunciad al asesinato. En esta época, como dice el maestro Samael, hay dos palabras en la mente de la gente: matar o ser matado. Así va a terminar la raza actual. La humanidad se volvió homicida, ecocida, genocida, fratricida, infanticida, sin piedad alguna. Miren el comercio de órganos para trasplantes. En las potencias bélicas del mundo, pues hay mucha gente que necesita trasplantes en todas las naciones. Entonces, hospitales muy serios en diferentes naciones del mundo, y que en casi todas se prestan y los médicos para el tráfico de órganos. En México matan 7,000 mujeres al año. Decenas en la frontera para sacarle los órganos y llevarlos en helicóptero rapidito al otro lado. Para los millonarios, los cirujanos y los médicos y los anestesiólogos despasadores que se prestan a estos tienen un castigo gravísimo en el quinto círculo dantesco en la región marciana infradimensional. Ahí tendrán que pagar ese grave delito. ¿O qué tal asesinar un niño o una niña de 5, 7, 11, 12 años y meterle droga en el cuerpo? ¿No creen que es una abominación monstruosa? ¿Y qué tal eso de vender armas a los pueblos para que se pongan a pelear? Con todas las guerras que hay, y luego llegar a invadir como gente de paz y robarse los recursos de los pueblos. Eso hacen los homicidas, que están en el poder, y los genocidas, y los ecocidas. La naturaleza está en desasosiego. En la Atlántida le rindieron culto a Moloch con estatuas de mármol y de hierro y de cobre. Hoy Moloch, el homicida, reina soberano en las potencias bélicas de la tierra. Se visten de frac los señores que hacen la guerra. Las empresas de armas que venden pues a todos los pueblos para que se armen, para que la gente se mate. ¿Ustedes creen que esos sistemas aman a los pueblos? ¿Les interesa la humanidad? Existen anualmente los festivales de armas, lugares donde se ofrecen los últimos aviones de guerra, los submarinos, los helicópteros, las ametralladoras, las armas de rayos láser, satélites con rayos láser, y una de esas, todo se vende. Es una humanidad bélica y homicida en alto grado. Renunciar al ateísmo para que seáis dignos de los misterios de la luz y seáis salvados de los gemidos y relinchos de dientes, imagínense. Ateísmo. El poder que gobierna el mundo. Existe un poder que gobierna a todas las naciones del mundo. Ese poder creó el capitalismo. Ese poder creó el comunismo. Y ese poder creó todas las religiones, tres pulpos, para darle a cada cual según su idiosincrasia a gusto. Creó tres pulpos, ese poder siniestro del anticristo, de la gran bestia del Apocalipsis. Y ellos saben a quiénes me refiero. Y convirtieron a la humanidad al ateísmo, con las teorías de Haeckel, de Engels, de Darwin, de la evolución, que el hombre viene del mar y que luego se hizo tiburón, luego salió a la tierra como los pescados que nadan afuera y que las aletas se convirtieron en patas y luego se hicieron cocodrilos y como luego se volvieron homínidos, luego changos, monos y el nombre de Nerdental, de Cromañón y todas esas teorías de que la que somos producto de la evolución. A esos que rebuznan como burros y que ladran como perra con los dogmas de la evolución, les decimos, nunca jamás esta ciencia materialista ha visto salir una especie de otra diferente. Jamás, nunca, ni lo verán jamás. Esta ciencia actual no es capaz ni de crear una simple célula viva, de una zanahoria, de un repollo, de una aguacate, de un cereal, de una planta de mango. No pueden crear nada. Hacen injertos de frutas, de naranja con mandarina, y dice, ¡eureka, eureka! Estamos creando vida. ¿Cuál vida? Están mezclando genes afines. O como pueden cruzar gen de y semen de orangutanes y de ciertos changos, como lo hacen en Rusia, y los incendios.

vista la raza humana. ¡Vergüenza! Para las razas superiores del cosmos. Así pues, que el ateísmo es el fruto de la inmunda fornicación, del adulterio, del abuso sexual, de la masturbación, de la infrasexualidad. Cuando el hombre extrajo el licor seminal de su cuerpo, a la vez comenzó a contaminar las aguas de los ríos, de los mares, de los lagos. El mar es el semen de la tierra. Todos son cloacas inmundas donde van los desechos de las grandes ciudades. Todo está contaminado. Los desechos atómicos de uranio, de plutonio, etcétera, que guardan en containers sellados en el mar desde hace 50, 60, 70 años, gran cantidad ya se deshacieron por los ácidos del mar y tienen radiada todas las especies de peces que hay en el mar, corales, y todo está envenenado. Nadie come pescado limpio. De explosiones atómicas submarinas, cientos de las potencias bélicas en sus experimentos. Entonces, Moloch, el homicida, reina soberano sobre la faz de la tierra. Y como dice el maestro Samael, pronto veremos el holocausto nuclear y biológico que exterminará totalmente a esta raza. Los poderosos tienen búnkeres, disque subterráneos, tienen decenas de estaciones espaciales, tienen búnkeres y ciudadelas en la luna, donde cultivan allá adentro, así como las tienen en algunos países de Oriente y Occidente. Y ellos, los grandes poderosos, piensan salirse antes de activar la guerra biológica y nuclear y acabar con este hormiguero humano, para después de un tiempo de esa asfixia venir a sembrar su religión universal única. Y así haberse liberado de la lepra de la raza humana como la sienten ellos para ellos. Y eso saben de quién me estoy dirigiendo. Esos seres inmisericordiosos. Tenemos que tener misericordia con nuestra alma, con nuestro ser, con nuestro cuerpo, respetarnos. Y así comenzará el respeto hacia los demás, hacia los que amamos, hacia la naturaleza, hacia el cosmos. ¿Y qué diremos de aquellos que enseñan las doctrinas erradas y de cada uno de aquellos que son instruidos en ellos? ¡Ay de vosotros!, dice Jesús el Cristo, que si no os arrepentís y abandonáis vuestro error, iréis a los castigos del gran dragón, de las tinieblas, y seréis lanzados a ese lugar sin existencia hasta el final. Dice Jesús el Cristo a sus discípulos, decirle a aquellos que enseñan las doctrinas erradas y a los que son instruidos en ellas. Esos que dicen, yo pertenezco a tal secta, a tal logia, ese es mi linaje y puras de esas babosadas, ¿sí? Donde no se aniquila el ego, donde no se transmuta, donde se cobra el diezmo, donde se bolsea a los demás. La pobre empleado tiene que dar el 10%, si vende su casa el 10%, si vende un carro el 10%, los pastores viven como multimillonarios y el pueblo va como siempre en la miseria cantando aleluya, aleluya, y puras de esas. Así tienen a las pobres máquinas humanas, robotizadas al servicio de las sectas muertas. Como les digo, las religiones, el capitalismo y el marxismo y el leninismo, son un invento del poder de los grandes que gobiernan al mundo para manejar toda la maquinaria social que pueda sobre la faz de la tierra. Es mejor amar a nuestros semejantes para ser reinos merecedores de los misterios de la luz, ser pacientes para recibir los misterios de la luz, ser bondadosos para recibir

0: recibido el misterio de la luz. Hacer mucha caridad para que el misericordioso tenga caridad con nosotros. Asistir al enfermo, al pobre, al afligido, para que podamos recibir los misterios de la luz. Amar a Dios, para que podamos recibir la inteligencia superior. Ser virtuosos con virilidad en el altar del amor y dejar de eyacular el semen como las ratas y los chivos. Ser dignos ante el ser con dignidad y con honor, por el honor y la vida. Esos son los límites y los caminos de los dignos que practican los misterios de la luz, y los demás son los indignos que pertenecen a la oscuridad. He dicho hoy mi conferencia, mi reflexión, el sentir que expresara Jesús el Cristo, y lo repito a la conciencia colectiva humana. Y el que tenga entendimiento, que entienda, y el que quiera practicar, que practique, el que quiera ir a la luz, que la practique, y el que no, pues nos sentimos luz. Que la paz sea en su ser, de todos los que le escuchan, y que la fuerza del avatar de Acuario, el único Cristo de Acuario en la tierra, Samael aún peor, resplandezca en sus corazones. Paz inverenciada.
1: Paz inverencial, hermano. Muchísimas gracias a nuestro hermano Abad por la conferencia. Y gracias también a los hermanos que nos escucharon, que nos acompañaron. Hubo un pequeño retraso para la despedida, ya que como los medios que por el que nos comunicamos el día de hoy eran diferentes, pues tenemos primero que cortar la comunicación con el Abad para luego poder transmitir aquí en la radio. Pero agradecemos pues su paciencia por acompañarnos y escuchar esta hermosa conferencia. El día de hoy no pudimos realizar preguntas por lo mismo del medio de comunicación que utilizamos. Esperemos que la próxima semana ya se pueda establecer la comunicación normal. Y pues los invitamos a que nos acompañen todos los días martes, que está el estudio del quinto evangelio, martes de meditación, y los días viernes, que también nos acompañan nuestras hermanas misioneras a dar conferencias y a dar prácticas aquí en la radio, todos los martes, viernes, y los sábados la conferencia del Abad. Nos despedimos con un gran, gran abrazo para todos y un paz inverencial, hermanos.
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0: frases para reflexionar. Le preguntaron al Dalai Lama qué era lo que más le sorprendía de la humanidad y él respondió: el hombre, porque sacrifica su salud para ganar dinero y cuando lo consigue, sacrifica su dinero para recuperar la salud. Y está tan ansioso por el futuro que no disfruta el presente. El resultado es que no vive ni el presente ni el futuro. Vive como si nunca fuese a morir y entonces muere sin haber vivido realmente nunca.
1: Buenas tardes, respetado auditorio, paz inverencial, Saraí, hermanos que me escuchan. Aquí, hoy en México, vamos a través de la radio de la Iglesia Gnóstica del Cristo Samael, pues a dar esta conferencia desde el podio de nuestra conciencia a el alma, el ser de todos los radioescuchas. También agradeciendo a nuestra hermana moderadora Saraí por su deferencia, por asistirnos a través de la radio y su noble misión con todos los demás misioneros que enseñan la gnosis de la luz, la herencia del Cristo Samael a la conciencia humana. Hemos titulado pues el árbol de Navidad, esta conferencia, en los dioses santos, en el Cristo Samael. ¿Qué representan las bellas esferas de colores doradas, azules, amarillas, rojas, en el árbol de Navidad? Bueno, ante todo, debemos comprender que la esfera es un símbolo de la conciencia autónoma y autoconsciente despierta. En este caso, las diferentes esferas representan a las diferentes partes del ser. Una esfera blanca, luminosa, pues tenemos al Padre, una azul, a la Madre, o una de oro, al Cristo, ¿sí? Una roja, rosada, al Espíritu Santo. Y cada una de las esferas, según sus colores, son las diferentes virtudes, poderes o fuerzas de las diferentes partes del ser de un maestro autorrealizado como es el Cristo Samael, Sorocotora o los maestros Bhagavana Klaiba, jefe supremo de la logia blanca del planeta Tierra, de Sanat Kumara, el bendito maestro que dirige el colegio de iniciados de la logia blanca del planeta Tierra por la orden de Sorocotora. Así que los dioses santos, cada uno de ellos tiene su árbol de Navidad despierto, iluminado, brillante, titilando. Obviamente, pues, que es fundamental saber que todas las partes autónomas y autoconscientes del círculo consciente de la humanidad solar, de un rayo de un maestro de la logia blanca, emanado del sol central Ishwara, el Cristo cósmico, de él ese sol espiritual emanan miriadas, cientos, miles, millones de rayos. Cada rayo pertenece a un maestro de la logia blanca, con su intensidad y luz. Entonces, obviamente, que el árbol de Navidad, que alegoriza el nacimiento del niño de oro en el corazón del iniciado y la autorrealización íntima de todas las partes del ser en el Bodhisattva y en el ser, nos viene a dar por comprensión de que todos los maestros cargan su árbol de Navidad. Hablando pues en simbología y arquetípica gnóstica a la luz de la sabiduría y el conocimiento de la gnosis pura del Cristo Samael. Hay que comprender en el fondo de nuestra chispa inmortal y de todo el ser que los constructores de este universo del sistema solar, que son los cosmocratores, son 13 cosmocratores los que hacen parte de la creación de este sistema solar, en la aurora de la creación que el maestro Samael, el bendito Cristo, llama Mahadvantara. Esos 12 cosmocratores y Michael, el cosmocrator creador del Sol con sus 13 dimensiones o regiones, y los cosmocratores con sus 12 dimensiones fundamentales, nos vienen a dar a la luz el resurgimiento de un planeta tridimensional, vital, astral, mental, causal, y ahí hasta arriba, hasta el Sol espiritual. Obviamente que el rayo de un constructor como Samael o Zorocotora está compuesto por millones, billones, trillones, infinitas partes del ser, hermanos. Las partes citadas del ser por el bendito Cristo Samael en Pistisofía y por el bendito Jesús el Cristo, el gran Kabir Gnóstico Esenio, son fundamentales. Pero en un cosmocrator como Zorocotora, con su madre naturaleza y sus 5 impresiones de la luz, el Espíritu Santo y el Cristo, y Samael en Marte, con su madre divina, el Espíritu Santo, el Cristo y demás partes del ser, Sucra en Venus, y así sucesivamente, estos majestuosos constructores de mundos, pues ellos tienen millares y millones de partes del ser. Porque ustedes, si se ponen a observar la naturaleza, el resurgimiento de millares de insectos, millones de clases de insectos en un planeta. Y en primavera, pues, hay más. Y en el verano. Ahora, son billonadas de insectos de tipos que existen y subtipos, y de todo tamaño y formas. Los constructores de un planeta, pues partes del ser se dedican a moldear cuerpos de insectos, de animales del agua, a moldear cuerpos con alma, de aves para el cielo, de peces en el agua. Entonces hay millones y millones de especies en un planeta que son emanadas de las 5 impresiones de la luz, de sus constructores, moldeadores de cuerpos y de almas, y de espíritus con su mónada. Obviamente, pues, que los constructores son maestros supremamente exaltados por el poder de la creación que tienen. Entonces, su árbol de Navidad, ya se imaginan cómo será de luminoso, ¿no? Y esplendoroso, todas esas luces que centellean como las estrellas en la noche, iridiscentes, titilantes, son diferentes partes del ser, todas las especies de minerales, vegetales, animales y humanas, con sus almas de gnomos, de silfos del aire, de ondinas y nereidas del agua, elementales del fuego, salamandras, puntas del éter. Entonces, y están asistidos, pues, para esa creación, por el poder creador de la vida del tercer logos y la madre divina como pareja original, dando vida al Cristo, y el Cristo desdoblándose y ellos desdoblándose en millares de especies, en un constructor o cosmocrator. Así que un constructor de mundos, como los 13 constructores del sistema solar, no son simples enanos de Walt Disney, hermanos. Está más allá del entendimiento mental y emocional del ser humano. Indudablemente que todas esas miríadas de partes del ser que habitan en un planeta con millones de seres humanos, imagínese, pues todas son partes del ser del rector de ese planeta. Es obvio que en cada mundo hay gente de otros mundos. En cada planeta hay gente encarnada de otros mundos que vienen a hacer una escuela o un estudio en ese planeta. Eso es otra cosa. Pero el 99,5% de toda la creación viviente, mineral, vegetal, animal y humana, son emanaciones del rector sideral, Samael, Sorocotora, de la Tierra, Sucra, el señor de Urano, de Mercurio, Rafael. Todas esas son creaciones de esos dioses, con su madre divina en sus cinco impresiones de la luz, el poder del Espíritu Santo y los moldeadores de cuerpos, almas, partes del ser dedicadas a esa creación, ¿sí? Entonces encontramos pues árboles de Navidad que se sale del contexto, del entendimiento, de la conciencia normal, de las gentes que pueblan la faz de la tierra. Ahora bien, ¿por qué en todos los árboles de Navidad hay una estrella de cinco puntas arriba? Hay veces la ponen roja, otras veces dorada, y de diferentes materiales. Bueno, pero es que esa estrella es la madre divina Kundalini Shakti, la divina princesa, con sus cinco desdoblamientos. El primer desdoblamiento es Nuit, al estilo egipcio. La inconfundida luz de los cielos estrellada que nunca se apaga, la gran madre cósmica, que centellea con millares de sistemas solares, de planetas dentro de la galaxia, y con infinitas galaxias y millones de galaxias. Entonces esa nueva inconfundida luz de los cielos es las cinco impresiones de la luz de cada ser, de cada maestro de la logia blanca y de cada constructor y cosmocrator. Ella particularmente es la divina princesa, Devi Kundalini Shakti, María, Maya, Rea, Cibeles, Insoberta, como la llama el bendito Samael, porque estas son palabras y enseñanzas del Cristo Samael, condensadas en el matrimonio perfecto, en Pistisofía, etc. Así que el tercer desdoblamiento es la madre divina Coatlicue, que es amor y ley. Y tiene tres manifestaciones. La primera es terror de amor y ley. Impresionante la madre divina Coatlicue, la que nos corta el hilo de plata cuando vamos a desencarnar. Y la rectora de los ángeles de la muerte en el planeta Tierra. Coatlicue es la rectora de todos los ángeles en el palacio de la justicia de la muerte. Hay un palacio para los rectores de la muerte. Hay un templo gigantesco. Lo conozco. A mí me consta. Ahí están los ángeles de la muerte, maestros de la logia blanca del planeta Tierra, que asumen la figura esquelética o de maestros con sus túnicas, y cuando esquelética, cuando van a cumplir sus funciones. Así puede que la madre Coatlicue, en cada rector sideral y en cada maestro, tiene dos desdoblamientos. Más, uno que representa a la madre de los infiernos de la tierra, donde es el crematorio. Cuando el alma no quiere con los misterios gnósticos aniquilar el ego aquí y ahora, mediante los tres factores enseñados por el Cristo Samael, el profeta de Acuario, entonces la madre naturaleza con supremo amor, pues allá abajo con las fuerzas centrífugas y centrípetas, desintegra el ego. Ah, pero el problema es el sufrimiento, el descenso pues a la materialidad cósmica, planetaria. No es bueno, hermano, ¿sí?, pasar el alma por ese flagelo allá abajo. Y otro segundo desdoblamiento de Coatlicue, los dos desdoblamientos inferiores, es la magistratura negra, la logia negra, como en el caso aquí en este planeta, que en el mundo físico, pues, reina soberana, como en los mundos infiernos. Ahora bien, existe un cuarto desdoblamiento de la gran madre de estrella de cinco puntas, que es la madre naturaleza. Maha Kundalini, así le llamaba el maestro Samael, así me dijo. Maha Kundalini es la madre naturaleza, hermano, y Devi Kundalini es la madre divina particular de cada cual. Así pues, de que madre naturaleza es un ser vivo, inteligente, en la que nos movemos y tenemos el ser. ¿Quién lo negaría? La separatividad del ego, el escepticismo de las bestias de la tierra con cuerpo a semejanza de humanos, que no creen en Dios, que no creen en la naturaleza, pero caminan sobre ella, respiran el aire de ella, reciben la energía del sol de ella, se alimentan con el agua de ella. Somos simples zánganos, lombrices dependientes de un cuerpo gigantesco, que es la madre naturaleza. ¿De qué le sirve todo el orgullo o toda la riqueza a cualquier soberbio, prepotente? ¿A qué le sirve? Si no tuviera cuerpo físico, ¿de qué le serviría todo? Y si lo tiene, pues depende de todas formas de la naturaleza, aunque lo niegue. Come tierra, aire, agua, fuego, metamorfoseada, transformada por la inteligencia de la naturaleza, en cereales, verduras, peces, carnes, aves. Esos nutrientes le dan potencia sexual, impulso sexual. Esa savia de los animales se convierte en su sangre, ¿sí? Los elementos atómicos, calcio, hierro, fósforo, de los vegetales, los animales, las especies, los cereales, las verduras, las frutas, se convierten en átomos dentro de su organismo para la vida. La madre naturaleza particular transforma los elementos mediante los procesos físico-químicos, etéricos de vida. De modo que, ¿qué se cree la gente? Si somos totalmente dependientes de nuestra madre naturaleza, aunque la neguemos, se le escupa por el escepticismo nacido de la inmunda fornicación, de la masturbación, del adulterio, de la infrasexualidad. Total, todos dependemos de la madre natura particular y de la madre naturaleza de afuera. La gente no sabe ni por qué viene al mundo, ni por qué nació en esta época, ni para dónde va después de muerto, porque todo el mundo está dormido, ronca, tiene la conciencia totalmente dormida. Eso es una cruda realidad. Que lo nieguen, ¿qué importa? El sol alumbra, aunque lo nieguen. Así pues, que ese cuarto desdoblamiento podríamos hablar cientos de conferencias. La madre naturaleza de un cosmocrator, las cinco impresiones de un cosmocrator. Bien, y el quinto desdoblamiento de la bendita madre del mundo, decíamos que el primero, la madre cósmica Nui, la madre divina particular, la madre cuatlicue, la madre naturaleza, y el quinto es la maga elemental, la que da la potencia y el impulso sexual para la vida. Esto en el matrimonio perfecto. Esto habla el maestro en varios libros. Entonces, todas las semillas, todos los granos, los cereales, trigo, maíz, frijol, lenteja, garbanzo, son simientes. Es semen, hermano, como el polen. Tiene testosterona y progesterona. Entonces nos alimentamos de simiente sexual. Frijoles en la mesa es simiente sexual, hermano. Arroz es simiente sexual de la madre naturaleza. Los procesos físico-químicos y etéricos del organismo dirigidos por principios inteligentes, ángeles atómicos inteligentes, extraen pues el chakti potencial suprasexual, y eso es canalizado de esas semillas hacia la próstata, hacia las ciertas glándulas, para producir líquido seminal, producir espermas, para producir óvulos, etc. Y eso permite que haya potencia e impulso sexual. Entonces, todo eso es gracias a la madre naturaleza, la que tienen herida de muerte y en agonía los terrícolas perversos que viven sobre la costra o superficie teutónica de este maravilloso mundo y sagrada madre naturaleza. Esa es la representación de esa estrella de cinco puntas, la madre en sus cinco impresiones dadora de vida. De ella salen todas las esferas, todas las luces, todos los adornos de las partes del ser, virtudes, poderes y fuerzas de un cosmocrator, de un creador de mundos, de soles, o de un maestro de la logia blanca, emanado de un rayo de un cosmocrator. De un cosmocrator emanan miriadas y millones de rayos autónomos y autoconscientes. Por eso el mundo de los ángeles, de los serafines, de las potestades, de los tronos, de las exaltaciones, de las virtudes, todas esas regiones suprasensibles, todos esos cielos, todas esas dimensiones, existen miriadas y millones de seres de luz emanados del rayo creador fundamental, logoico de un cosmocrator como lo de aquí de Sorocotora, bendito, Samael de Marte, Sucra de Venus. Ahora, ¿y por qué el árbol de Navidad es un pino? Bueno, cualquier puede escoger otro árbol, ¿no? Un manzano, un aguacate, pero normalmente la gente está canalizada con el pino. Ahí en Rosa Ígnea del Cristo Samael, ese libro de oro maravilloso, en el libro de Medicina Oculta, el maestro habla del pino. El pino, en la tierra existen básicamente 13 clases de pinos, pero hay más, fundamentales, variedades. Y esos pinos son antenas vivientes, físicas, vitales, astrales, mentales y causales. Esas antenas de cada árbol son un trío de materia, energía y conciencia. Esas antenas de los árboles, porque dice el maestro Samael en sus conferencias, en sus libros, que toda planta, todo animal, todo ser humano es una antena que recibe ciertos tipos y subtipos de energía provenientes de la naturaleza, del sistema solar, de la galaxia y del megalocosmos. Bueno, los árboles de pino atraen la energía suprasexual creadora, regeneradora y sustentadora de vida a la Tierra, proveniente de la constelación de Acuario. Y atraen la energía proveniente del planeta Urano. El regente de Urano, el enclítico señor de Urano. El maestro hablaba con gran respeto y admiración del regente de Urano. El regente de Urano, pues, que es el que rige la edad de Acuario y que rige los órganos sexuales, nos invita a la reflexión profunda. El señor de Urano, con su fuerza centrífuga, emana un electromagnetismo que es recibido por todos los mundos y el sistema solar, y obviamente por las fuerzas centrípetas emanadas del planeta Tierra, las que recogen las energías, las que las emanan y las que... y la centrífuga y la centrípeta. La fuerza que emana de eléctrica, multidimensional, física y de los y sus regiones suprasensibles de Urano, se penetran y compenetran con las fuerzas del planeta Tierra. Centrípetas las recoge, las retransmite, las asimila a través de los pinos, de los pinos, repito, de los pinos, que son sagrados, y se reparten en todo el planeta Tierra para el sustento de la vida suprasexual y sexual de todas las especies de plantas, de animales, de la tierra, del aire, del agua y del fuego. Entonces eso es maravilloso, pues. Entonces, Urano rige los órganos sexuales, Urano toma la energía que viene también de las constelaciones de Acuario. Las constelaciones de Acuario están compuestas por muchos soles, con muchos planetas, con humanidades suprasexuales extraordinarias, hermano, ¿sí? Los regentes de Urano, perdón, los regentes de la constelación de Acuario son Archer y Salmacrel, dos grandes dioses. Ellos influyen en forma determinante, ¿sí?, sobre la vida y la multiplicación sexual de todas las especies en este sistema solar, en el planeta Tierra, que lo rige ahora la época de Acuario. Bueno, el niño dios de oro en los dioses santos, cosmocratores y en sus rayos, sus maestros de la logia blanca, viviendo en el mundo tridimensional, en la cuarta vertical y demás regiones suprasensibles de su planeta, es la viva representación de la Navidad en el corazón y en cada parte del ser autónomo, autoconsciente de un maestro y de un cosmocrator. Los invito, pues, a que practiquemos intensamente, con disponibilidad al ser, la doctrina gnóstica del Cristo Samael, que la estudiemos, que la compartamos y que la hagamos carne y sangre, para que un día no lejano podamos, pues, celebrar la Navidad en nuestro corazón con el nacimiento del niño Dios, del vientre virginal y del corazón puro de nuestra divina princesa madre Kundalini Shakti. Esos son nuestros anhelos más profundos, y que la Navidad de los dioses santos, de la logia blanca, del Cristo Samael, de Averamento, de Sorocotora, que la Navidad sublime que se realiza en el templo de Acuario, que está en las regiones suprasensibles de esta naturaleza, hace tañir sus campanas. Suenan las campanas gigantescas de oro de Acuario en esta Navidad y el 4 de febrero, cuando es Año Nuevo de Acuario. Que la paz más profunda sea en sus corazones. Espero que les sirva esta cátedra para su conciencia y les deseamos, pues, una feliz Navidad a todos sus seres que aman, como a su propia alma y a su ser. Que la paz reine en sus corazones, paz inverencial, y a nuestra hermana Saraí lo mismo para sus seres que ama y para todos, un abrazo fraternal, paz inverencial. Mi dirección es abagnóstico@gmail.com, a la cual pueden dirigirse a hacer

0: practicar.
1: No desmayé. Por favor, os ruego, practicar. Es urgente que practiquéis para que podáis ver, tocar y palpar las realidades de los mundos superiores. Hay que dejar las teorías, ir al grano, a los hechos, a la práctica, mis caros hermanos, a la práctica, repito, a la práctica. La mayor parte de los hermanos han perdido el tiempo teorizando, y nada más que teorizando. Enormes, inmensas bibliotecas. ¿Para qué? Millones de volúmenes. Sin embargo, los pobres estudiantes no tienen facultades, no saben viajar en cuerpo astral, nunca han hablado con un maestro, no han podido jamás conversar con un héroe cara a cara. Eso es muy triste, el estado en que se encuentran. Cabezas llenas de teorías y de confusión, eso es todo. Es necesario que vosotros no seáis prácticos, mis caros hermanos. La teoría, no, es perdera de tiempo inútil. Ser práctico. Tened mucha fe, no os canséis con estos ejercicios que os hemos dado. Sabed que yo, Samael, aún peor, soy vuestro avatar. Soy vuestro Buda Maitreya. He descendido de los mundos superiores para enseñaros, para ayudaros. Estoy con vosotros, invocadme cuando vosotros me necesitéis. Ningún trabajo os cuesta a vosotros. Concentraros intensamente en mí e invocadme. Podéis invocarme mentalmente, que yo concurriré a vuestro llamado para ayudaros intensamente. Estoy dispuesto a ayudaros, quiero despertaros, quiero iluminaros. ¿Entendido? Saber que yo no he descendido de los planos superiores para perder el tiempo. Yo descendí para ayudaros. Descendí de los mundos superiores para trabajar con vosotros, para serviros. Soy vuestro amigo, vuestro verdadero hermano, que os aprecio con todo el corazón. Es necesario que vosotros tengáis toda la fe en mí. Estas enseñanzas que estáis recibiendo vosotros se difundirán por toda la faz de la tierra, hermanos. Ha llegado la hora en que nosotros debemos lanzarnos a la lucha con estas enseñanzas. Ha llegado la hora en que nosotros debemos preocuparnos por conocernos a sí mismos profundamente, terriblemente, hondamente. ¿Entendido? No estáis solos. No estáis solos, repito. Estoy yo con vosotros en espíritu y en verdad. Que lo oigan los siglos, que lo escuchen las edades. Estoy con vosotros en espíritu y en verdad. Estoy muy cerca de vosotros. Cada vez que vosotros pensáis en mí, yo estoy con vosotros. Y estaré con vosotros, hermanos míos, hasta la consumación de los siglos. Continuad adelante, con valor, con voluntad, con tenacidad.

0: Estamos totalmente en vivo desde Guadalajara, Jalisco, México, transmitiendo por www.radioiq.com. Estamos haciendo la invitación a todos ustedes que nos escuchan a pasar este tiempo de meditación, este tiempo de reflexión con este tema fuerte para nuestra esencia, para nuestra conciencia, el momento en el que estamos habitando en este hermoso planeta Tierra, que debido al pecado, pues lo hemos convertido en lo que actualmente es hoy. Bien, el tema de hoy, el tema a presentar es los tiempos del fin, la gran catástrofe. Este tema lo va a dar nuestro hermano Abad de la Iglesia Gnóstica del Cristo Samael, esta disertación. Recordemos, discípulo del Cristo Samael y coordinador de las actividades internacionales de la Iglesia Gnóstica del Cristo Samael, que ya se encuentra con nosotros, nuestro hermano Abad Fernando Moya, al cual le enviamos un gran, gran abrazo y cedemos el micrófono. Paz inverencial, hermano Abad.
1: Buenas tardes, paz inverencial, hermana Saraí. Gracias por ser moderadora para la radio de la Iglesia Gnóstica Cristiana Universal del Cristo Samael. También, pues, hoy vamos a hablar sobre los tiempos del fin, la gran catástrofe, la necesidad urgente de prepararnos física, moral, interiormente para las penurias, como lo dice el avatar de Acuario, el profeta de Acuario, Samael. Obviamente que la madre naturaleza, la diosa madre del mundo, que es un ser vivo e inteligente en que nos movemos y tenemos el ser, y no un ente mecánico como piensan los antropólogos materialistas, los científicos del anticristo y toda esta sociedad que camina sobre la corteza terrestre. La humanidad, digo humanidad, las gentes más bien que caminan sobre la corteza teutónica de este planeta y los poderosos del mundo han convertido este Edén en una agonía psicológica, en una agonía física para la naturaleza. La naturaleza agoniza como alguien que está agonizando. Está en sus últimos estertores. Por donde quiera vemos olas de calor, temperatura extrema que causa muertes por aquí, por allá y por acullá, energía de rayos que caen sin agua, que se incrementarán paso a paso. Así me lo dijo el patriarca Samael. Verás en México cantidad de tempestad con rayos sin agua. Y en diferentes partes del mundo será lo mismo. Por donde quiera hay tornados aterradores, vendavales, huracanes terribles, ventiscas. Hay heladas extremas, granizadas con bolas grandes que destruyen casas, carros, mueren personas, frío extremo. Un proceso de glaciación se avecina. Así me dijo el Cristo Samael, habrá una gran glaciación. Y solamente la vida humana, escuchen, la vida humana se sustentará únicamente, y vegetal y animal, en la línea ecuatorial planetaria, a la altura del Ecuador y a la altura del África. Por allá donde está el Kilimanjaro. Calores extensos, extremos, intensos, subida extrema de la temperatura, por la cual la gente se ahoga y hay derrames cerebrales y mueren cientos de gentes. Terremotos continuos aquí y allá dentro de la epidermis de la Tierra, en las grietas, temblores, maremotos, tsunamis. Y la gente vive como que si no estuviera pasando nada. Ajenos, sí, allí fue allá, pero no nos ha tocado a nosotros y no nos va a tocar, y el planeta va a vivir para toda la vida y nosotros vamos a desarrollarnos y hacernos perfectos y puras de esas babosadas o estupideces. Así pues, que la madre naturaleza agoniza por culpa de la raza que vive sobre la faz de la Tierra. Su conducta contra ella y su postura es como la de una lepra, como de un cáncer en el hígado que lo pudre. Gústeles o no les guste, es cierto. Todos los científicos del mundo saben perfectamente que estamos en los tiempos del fin y que esto es un caos. Todos los mares envenenados, las cloacas de las ciudades, las letrinas, el agua podrida de los baños, todo va a los ríos, a los arroyos y al mar. Los desechos atómicos enterrados de cientos de bombas por los rusos, los chinos, los americanos, los ingleses, los franceses, etcétera, guardados en container, en tambos, hace décadas ya se deshacieron por la acción corrosiva del océano, química. Entonces el mar está radiado de pura energía, de cobalto, de uranio, de plutonio, de mercurio, de plomo, etcétera. Está envenenado un 95% mínimo. La mayoría de las especies vegetales están en extinción, y de peces y de animales. La naturaleza agoniza. Los tiempos, como dice el patriarca del fin, han llegado. Y nuestra civilización también agoniza. Estamos viendo un caos horrible. Toda la humanidad está conmovida por la más absurda explosión de los bajos instintos y de las pasiones desenfrenadas, bordadas de la más cínica y desvergonzada exposición de vicios y de brutales apetitos. Sí, terrible. Hasta hoy, nos dice el profeta de Acuario, somos testigos todos de una quiebra completa de los más altos valores espirituales, las normas más elevadas de moral, de belleza, de armonía, se han olvidado. Producen risa y sarcasmo. Los cínicos se burlan de Dios, de la naturaleza, del diablo, del infierno, de los cielos, y en el bacanal y en la orgía, ahí viven y ahí se mueven, en la fornicación, en la masturbación, en la infrasexualidad, etcétera. Y lo que les da el anticristo para entretenerlos, muchos deportes. Hay una explosión nefasta de barbarie, repugnante, un materialismo bestial, egoico, sádico. Todos los programas de la mayoría de las películas son de guerra, de matar y asesinar. Eso es lo que el imperio yanqui promueve: el crimen, el asesinato. Las potencias rusas, chinas, francesas, alemanas, norteamericanas, inculcan y promueven el crimen, el asesinato, la guerra. Y venden armas a todas las naciones de la tierra para que la gente se vuelva asesina. Y lo cultivan en los juegos de video de los niños. Son unos depravados. Y tendrán que pagar su karma. Gravísimo. La lujuria ha hecho que la gente se olvide de la belleza y el amor. Solo buscan el espasmo embrutecedor de las sensaciones hemíferas del orgasmo y de la orgía en un ambiente invadido con drogas, con violencia y con crimen. Así marchan como un rebaño furioso que se lanza hacia el abismo de los mundos infiernos de la naturaleza. Nos dice el Cristo Samael que por donde quiera se escuchan guerras y rumores de guerras, tiembla la tierra, ruge el huracán y se conmueven las entrañas de este planeta. ¿Puede acaso esperarse algo bueno de la perversidad? Cada cual llevamos dentro de sí mismo el resultado de todo lo que tenemos a la vista. Todos en mayor o menor grado somos responsables de lo que sucede. Las amenazas de guerra, los conflictos entre patrones, trabajadores, son terribles. Enfermedades desconocidas, nunca antes vistas, por doquiera. Y ahí vemos a un científico químico nuclear japonés que trabaja para el imperio yanqui. Pudieron en sus laboratorios crear pues el antrax y el virus de viruela, encapsularlo en ojivas nucleares y lo tienen en posicionamiento global allá arriba en la atmósfera, en una órbita temprana, cientos de ojivas con elementos químicos mortales, rabia, tifo, ébola, etcétera, todos los que ustedes saben, todo eso está en ojivas nucleares. Claro, ellos, las caperucitas rojas, que no son sino lobos siniestros, hijos de Moloch, el asesino, el gran homicida, todo lo niegan, todo lo niegan. Y así engañan a la pobre humanidad. Así que no podemos esperar nada bueno de la perversidad. El fanatismo extremo de las religiones que se pelean entre ellas a muerte. Todas las religiones cristianas son judías, pertenecen a Sion. Ellos han creado tres pulpos para gobernar el mundo. Tres pulpos con muchas cabezas y brazos siniestros. El del capitalismo democrático, que no es sino una farsa. Es un capitalismo al estilo medioevo, donde los señores feudales vivían como reyes y el pueblo en la más grande miseria. El feudalismo democrático político es lo que existe y lo que promueve el capitalismo. Feudalismo democrático político. Dizque libertad. No, ni ellos mismos se la creen. El otro pulpo es el comunismo con su fascismo, su leninismo, su marxismo, estalinismo, Su falso socialismo que no tiene nada que ver con un socialismo democrático puro que sirva a los pueblos de la tierra. Y el otro pulpo es el de las religiones, que es el opio del pueblo, como decía Omar Carlos Marx. Perdón. De modo pues que esos tres pulpos gobiernan al mundo. Y el que no está metido dentro de los brazos y aprisionado y esclavizado por uno o por el otro, está por el otro. Y eso es todo, y es la cruda realidad de los hechos. Abran sus ojos. Vivimos en un feudalismo, con un falso idea de política democrática, con libertad, dicen ellos. Bueno, las aberraciones sexuales, ni se diga. Nadie está contento con los zorros de la diplomacia, con sus sistemas de apaciguamiento, con sus guerras, para robarse los recursos de otras naciones y esclavizar a los pueblos. Así es que solucionan los conflictos internacionales. Todo es inútil, porque los oídos y los odios y la maldad continúa sobacando las bases de las naciones, eliminando la vida, la moral y la paz. La tercera y última guerra mundial va tomando forma poco a poco y se acerca peligrosamente y será una cruda realidad. Esto está profetizado por el profeta de Acuario, Samael, y Nostradamus. La historia universal de los últimos 1000, 2000, 3000, 4000 y 5000 años, de lo que se acuerda esta gente, nos muestra que somos los mismos bárbaros de antaño, los mismos homicidas y degenerados, crueles y perversos, que en vez de mejorar, nos hemos vuelto peores. Este siglo XX que acaba de pasar, y este XXI con toda su espectacularidad de guerra y tecnología, prostitución, degeneración sexual, drogas, alcoholismo y perversidad, es lo que debemos mirar. Y lo que se ha visto en todas las páginas negras de la negra historia de esta raza perversa y degenerada. En esa historia llevamos las mismas guerras crueles, ambiciones, codicia, crímenes espantosos de pueblos contra pueblos. Sin embargo, los actuales contemporáneos nuestros se consideran disque super civilizados. Están totalmente convencidos que eso de la guerra es secundario, y así se lo hacen creer a la gente. Que eso nada tiene que ver con su cacareada civilización moderna.

porque no habrá más consideración para la humanidad perversa. El fin se acerca, almas que me escuchan. Se pueden burlar, se pueden reír, pero el que habla de lo que no conoce y el que se ríe de lo que desconoce está medio camino de ser idiota, para que les quede claro. Obviamente que el mismo Melchizedek, el rey del mundo citado en Hebreos, que es el rey de la tierra, hizo la siguiente profecía. Y esta la escribió el maestro Samael en el libro sobre antropología gnóstica, La doctrina secreta de Anagua. Y textualmente Melquisedec o Zorocotora, el rey del mundo, hizo en el Tíbet la siguiente profecía. Los hombres, o mejor dijéramos los mamíferos racionales, cada vez más olvidados de sus almas para ocuparse de sus cuerpos, entrarán en la mayor corrupción que va a reinar en la tierra. Los hombres se semejarán a las bestias, dice Melquisedec, feroces, sedientos de la sangre de sus hermanos. ¿Quién lo negaría? El homicidio, el genocidio reina soberano, y las potencias del mundo invierten millones de dólares en producir películas de crímenes. Ahí ve usted esos Rambos, esos Schwarzenegger, ahí matando, asesinando en el nombre de la ley y de la justicia. Pervertidos. Se asemejan a las bestias feroces, sedientos de la sangre de sus hermanos. La media luna se apagará cayendo en sus adeptos en la guerra perpetua. La corona de los reyes pequeños y grandes caerán. Los océanos rugirán y la tierra y el fondo de los mares se cubrirán muy pronto de osamentas. Y desaparecerán reinos enteros y pueblos. Nos dice el patriarca Samael que los señores de la ley superior, no de la ley de la tierra que se compra y se vende y se corrompe, están llamando a cuentas y llamarán a cuentas en una forma inmediata a cada persona con faldas o con pantalones. A cada matrimonio será llamado a cuentas, cada familia será llamada a cuentas, cada pueblo y comunidad será llamada a cuenta por los señores de la ley y tendrán que pagar su karma grave del fruto de sus malas acciones y consecuencias contra su propia alma, contra su ser, contra sus seres amados, contra sus semejantes, contra la naturaleza. Nadie escapa al rayo de la justicia, aunque lo nieguen los perversos de la tierra. Existe el karma superior y la ley de la catancia en acción. Y existe el Dharma para los buenos. Así pues que los soplos de la ley, los soplos del fuego, los soplos de Leo, estarán llamando a cuentas a la humanidad. Por eso sucede todo lo que está sucediendo. También Melquisedec dice textualmente, el rey del mundo, la tierra toda entera se estremecerá. Millones de hombres cambiarán las cadenas de la esclavitud y la humillación por el hambre, la peste y la muerte. Las carreteras se llenarán de multitudes de personas caminando al ocaso de un lado a otro. Las mejores y más bellas

0: ciudades desaparecerán por el fuego. Uno, dos, tres, de cada 10,000 hombres sobrevivirá uno. De cada 10,000 mujeres sobrevivirá uno. Y quedarán desnudos, destituidos de todo entendimiento, sin fuerza para continuar subsistiendo, viviendo o buscando los alimentos. Los hombres sobrevivientes aullarán como lobos feroces y devorarán cadáveres, mordiendo su propia carne. Desafiarán a Dios por testigo cuando estalle la guerra biológica, el holocausto biológico, aterrador, de antras con viruela, de ébola, de rabia, de todo el tifo, de todo lo que tiene el anticristo montado en ojivas nucleares. Aunque lo nieguen, pero para nosotros es verdad. Así pues, que los maestros de la Logia Blanca dicen textualmente, y esto lo enuncia el patriarca y avatara de Acuario, el profeta Samael, que ante esta situación, de esta terrible guerra que se avecina en forma eminente, la tierra toda quedará desierta y hasta Dios huirá de ella. Entonces, se enviará un pueblo desconocido hasta ahora para fundar una nueva vida sobre la tierra, purificada por la muerte y destrucción de las naciones. Esta profecía es aceptada por los gnósticos, la cual se interpreta, nos dice el maestro Samael, como el fin de la edad negra del Kali Yuga. Y después habrá una nueva cultura, una nueva civilización, la edad de oro de Acuario. De modo que tenemos que prepararnos para las penurias. En la Biblia gnóstica Pistisofía está escrito textualmente que en el año 2042 entrará Hercólubos y será la gran destrucción planetaria del ecosistema mineral, vegetal, animal, humano. Este planeta que nos dice el maestro Samael, que es 6,000 veces más grande que la Tierra, 6 veces más grande que Júpiter, y Júpiter es 1,000 veces más grande que la Tierra. Imagínese, 6,000 veces más grande que la Tierra. Un mundo enorme, con vida mineral, vegetal, animal y humana. Se acerca a la órbita terrestre. Pasará muy cerca entre Marte y la Tierra. Todos los científicos del mundo, desde la década del 75, tienen en la vista con sus poderosos telescopios a Barnack primero, como lo han bautizado, o Hercólubos, planeta rojo, planeta frío o ajenjo, como se le llama en la Biblia. Esta masa magnética, porque todo mundo está cargado de fuerzas centrífugas y centrípetas, como el sol, que mantiene firme en su marcha a todos los 12 mundos que giran alrededor de él, con su fuerza atrae magnéticamente a los mundos y los repele y los mantiene en sus órbitas, gracias a la ley de imantación de la vida, como los electrones girando alrededor del núcleo del átomo, leyes creadas por la naturaleza y el gran arquitecto del universo. Los científicos de ahora no son capaces de crear ni siquiera la más insignificante célula viva. Repito, los científicos del anticristo de todas las naciones, los biólogos, los químicos, no son capaces de crear ni siquiera una sola célula viva. Ellos juegan con lo que está hecho. Descubren las leyes que ha creado el gran arquitecto del universo. Dicen, ¡eureka, eureka! ¡Hemos creado, hemos creado! Mentirosos, farsantes. Ellos no han creado nada. Todo existe antes de que ellos existieran. Y la energía y la inteligencia y el orden seguirá existiendo a través de la eternidad. Así que con el acercamiento de ese mundo, las radiaciones de Hercólobus causarán terrible daño. Morirán millones de seres humanos antes de que reviente y se acabe todo esto, por el máximo acercamiento. En el excesivo acercamiento de aquella mole será definitivo. Habrá una gran noche en el máximo de acercamiento, porque ese planeta se situará entre el Sol y la Tierra y proyectará en esa forma su sombra sobre nuestro mundo. Proyectará su sombra sobre la Tierra, se interpondrá en la mitad entre la Tierra y el Sol, entre una órbita entre Marte y el mundo Tierra. Y generará un eclipse que durará 3 días y todo ser humano podrá ver durante años acercarse a Hercólobus pronto. Entonces habrá lamentos terribles y dolor. Morirán los seres humanos por millones. Y cuando esas dos masas físicas lleguen al máximo de acercamiento, la formidable inducción electromagnética de este gigantesco astro de Hercólobus invertirá los polos magnéticos y terrestres, y esto producirá una serie de cataclismos descomunales. En los mundos internos se ve cómo la Antártida se coloca en Sudamérica y lo que era del polo norte en el África. Ese es el rotamiento periódico de los polos. Existe el rotamiento de los mundos sobre su propio eje, como los electrones que rotan y se trasladan. Existe la traslación de los mundos alrededor de sus centros gravitacionales, los soles. Existe un tercer movimiento que es el elíptico, generado por la rotación y la traslación. Y existe un cuarto movimiento que es la rotación periódica de los polos al final de las grandes razas. Así pues, que la inversión de los polos al moverse y la atracción magnética de este mundo, nos dice el profeta de Acuario, sacará de su órbita al planeta Tierra por su poderoso magnetismo, y esta viajará ebria por el espacio mientras se procede la traslación del polo sur en Ecuador y los ecuadores en polos. Terrible. Entonces, terremotos y maremotos y olas de decenas de kilómetros cubrirán los continentes. Gigantescas olas cubrirán y taparán el continente suramericano. Y por el Pacífico vendrán olas terribles a medida que la Antártida ascienda hacia arriba. Entonces todo ese mar del Pacífico cubrirá las costas de Centroamérica, de México, de Estados Unidos, de Alaska. A mí me consta. Me lo han revelado y para mí es verdad. He visto la gran catástrofe de los mares sobre los continentes de la Tierra. Nadie escapará a la gran catástrofe. ¿Están preparados para las penurias? Pregunto. ¿Están preparados para las penurias? tienen valores morales, están haciendo una gran misión en favor de la humanidad, están transmutando sus energías creadoras y aniquilando el ego constantemente, amando a Dios por encima de todas las cosas, así para merecer ser seleccionados y ser parte de ese pueblo con que se creará una nueva raza, una nueva cultura y una nueva civilización. ¿Están preparados? El que crea que tenga alma, que la salve. Cada cual atrae sus propias circunstancias. No es época de echarle la culpa a la naturaleza, al cosmos, a los astros. Es nuestra conducta interior la que genera lo que nos sucede y lo que nos sucederá. Un pueblo le preguntaron al profeta de Acuario, ¿serán unas pocas familias? Él dice, un pueblo no está formado por pocas familias. ¿Unas 100 familias? No. 100 familias no forman un pueblo. 1000 familias, hermano, 1000 familias no forman el pueblo escogido. De modo que de diferentes latitudes del mundo, de la meseta central del Tíbet, donde existen comunidades gnósticas que trabajan bajo las órdenes de la Logia Blanca y del Dalai Lama, merecerán ser seleccionadas. En México existe una comunidad, una sociedad poderosa en la élite alta de la capital, que será seleccionada, sus hijos, algunos de ellos, gente de las culturas zapotecas, mayas, de México y Centroamérica, Guatemala, serán seleccionados. Los derviches danzantes de Turquía, que todavía existen en secreto, porque ya se les prohibió danzar públicamente, serán seleccionados. Gentes maravillosas de la India, de Bután, de Birmania, de la China. Algunos rabinos judíos, gnósticos, que han seguido la ciencia pura de la luz, serán seleccionados. Y el pueblo gnóstico que recibe públicamente la doctrina del avatar de Acuario, que trabaje sobre sí mismo y que tenga el porcentaje de conciencia, entonces será auxiliado. Dice el patriarca, serán llevados a una isla que está en el Océano Pacífico. Desde ahí contemplarán la gran catástrofe, sin ser lastimados ni dañados. Nos dice el patriarca Samael que dentro del fuego y las llamas y el terror, oigan esas palabras, dentro del fuego y las llamas y el terror, vendré con un pueblo, con un grupo de hermanos selectos desde el Shangri-La, a recoger dentro del humo y las llamas y en la hora del terror, a sacar aquellas familias, mujeres, hombres, niños, que merezcan ser parte de ese pueblo selecto que vivirá en esa isla por 3 generaciones, 4, hasta que logren totalmente la aniquilación del ego. Y cuando se vea un doble arco iris alrededor del sol, entonces se les dará permiso de habitar la tierra prometida, el continente de la Antártida, que estará ubicado a la altura de Sudamérica, del centro de Sudamérica, actualmente. Existe lo que Einstein dijo: energía es igual a masa multiplicado por la velocidad de la luz al cuadrado. La energía se convierte en masa y la masa se convierte en energía. Sí, pero gracias a la conciencia. a la inteligencia. Eso no es un proceso mecánico, como piensan los entes mecánicos científicos del anticristo. Entonces, ¿por qué esta ecuación? Porque la luz viaja del sol a la Tierra en 8 segundos. La luz que llega al campo magnético de atracción atmosférico de la Tierra, porque la Tierra tiene un aura y tiene un campo magnético terrible, poderoso, y todos los mundos. Entonces esa luz viaja en 8 segundos, llega a la Tierra, y el sol está a 150 millones de kilómetros de la Tierra. Escuchen, está a 150 millones de kilómetros de la Tierra y en 8 segundos llega a la Tierra la energía del sol. Conclusión. Que el día que la humanidad solar futura, como la hay de las humanidades del Cristo en los mundos, que han trazado la cuarta vertical, que han penetrado al hiperespacio, a la cuarta dimensión, el mundo tridimensional de Euclides, largo y ancho no es todo. Existe la cuarta vertical, nos dice el maestro Samael. Una crisálida en una hoja de una mariposa cree que esa hoja es todo el universo. Pero existen muchas hojas en ese árbol y hay millones de árboles en el planeta Tierra. Negar la cuarta vertical lo pueden hacer. Pero la cruda realidad de los hechos, que los mismos científicos del anticristo se están acercando en forma eminente a la cuarta vertical. Lo tienen en secreto. En el hiperespacio, en la cuarta vertical, existe continentes, mares, ríos, islas, comunidades, centros piramidales hermosos de ciudades hermosas, sublimes, al estilo de antaño en la edad de oro del planeta Tierra. Conclusión, que en esa Tierra, la Tierra prometida de la cuarta vertical, vivirá la humanidad. Y la Tierra físico-química dejará de tener vida. Se ha iniciado la cuarta ronda, la ascensión del alma y los cuerpos hacia los mundos superiores de la luz. Este mundo tridimensional con toda su vida vegetal, animal y humana de millones de años, con todas las razas que ha existido, ha llegado a su fin. Que quede claro, comienza la ascensión. Y esto lo explica muy bien en el libro La Revolución de Bel, el patriarca Samael. La primera ronda emanó del mundo de las causas naturales. Fue la ronda mental que tuvo siete razas, con sus siete subrazas. Entonces el planeta era de energía mental. Luego existió la ronda astral con siete razas, raíces con siete subrazas y duró millones de años sobre la faz de la Tierra. Luego existió la tercera ronda la ronda tetradimensional vital. Todas las criaturas, hombres, mujeres, las razas solares, con sus siete subrazas y sus siete grandes razas raíces. Y luego vino la otra ronda, la ronda tridimensional, que viene desde de las grandes razas originales, los hiperbóreos, los lemures, que nos cita el maestro Samael, Atlántida, ahora. Somos el final de la quinta raza raíz. Así pues, que la Tierra reinicia su regreso. El alma del mundo, con las almas elementales, vivirán con cuerpo físico en la cuarta dimensión. Un cuerpo físico tetradimensional. En una Tierra físico-química tetradimensional. Con mares, ríos, lagos, físicos pero tetradimensionales. Esas humanidades son extraordinarias. Sería un mérito, pues, que la divinidad nos permita a todos los que trabajan en el magisterio del fuego con la aniquilación del ego, poder ser partícipe de la edad de oro de Acuario. Doy, pues, agradecimientos a todos los radioescuchas y los invito que se dirijan a mi dirección de abadgnóstico@gmail.com para hacer sus preguntas, sus inquietudes, que con el mayor gusto les responderemos. Invitamos a aquellas almas inteligentes, con pureza de corazón, familias que quieran una orientación donde pueden ubicarse, con el mayor gusto los asistiremos, los guiaremos dentro del orden y la ley del patriarca Samael. De modo que gmail.com, abadgnóstico@gmail.com, es nuestra dirección para todo el mundo, sin distinción de instituciones, credos, sectas, razas o color. Doy gracias a la moderadora de la Iglesia Gnóstica, la hermana misionera Saraid, y a su esposo por servir y atender a todos los misioneros que pregonan el quinto evangelio del Cristo de Acuario sobre la faz de la tierra. Que la paz más profunda reine en sus corazones.
1: Que así sea. Bien, muchas gracias, hermanos que nos escuchan. Gracias, hermano Abad, que el día de hoy compartió con nuestras almas. Nos sitúa en el lugar preciso, en el momento histórico en el que está viviendo nuestra alma, en esta transición, en que verdaderamente el planeta está desgastado completamente por todos estos abusos que hemos hecho contra el cuerpo de mamá naturaleza. Muchísimas gracias por su tiempo. Gracias por compartir con nosotros este tiempo y este espacio. Paz inverencial. Que la fuerza y el amor sea en sus corazones y los llene de mucha luz para seguir en este gran camino, en este arduo camino. Paz inverencial.

aquel que te ignora? Es como un ciego que jamás ha visto la luz. ¿Y cómo describir a un ciego los colores? ¿O a un sordo una hermosa melodía? Así eres tú, intangible, inalcanzable, luz de los cielos, inacabable fuente de alegría y alborozo, para los dioses su victoria, para nosotros los mortales luz de esperanza y misericordia. Aquel que no acude a ti en oración, Virgen de la Luz, es como alguien que quiere hacer volar una paloma sin alas o cantar una alabanza sin voz.

0: Bueno, hermanos, y aquí reunidos nosotros, en tercera cámara, vamos a platicar un poco. Les hablaba a ustedes sobre la necesidad de encarnar la verdad. Es necesario reflexionar un poco en dicho término, la verdad. Cuando a Jesús le interrogó Pilatos diciendo qué es la verdad, guardó silencio. Y cuando al Buda Gautama Sakyamuni le hicieran la misma pregunta, dio la espalda y se retiró. Es urgente, hermanos, que les tienen en esto. Algunas religiones muertas nos hablan de un Dios antropomórfico, sentado allá en un trono de tiranía detrás de las nubes, lanzando rayos y centellas contra este triste hormiguero humano. Incuestionablemente, ese Dios antropomórfico es un ídolo mental. Quiero que ustedes sepan que no solamente existen ídolos materiales, sí, también los hay mentales. Mejor es pensar en el demiurgo arquitecto. Unidad múltiple perfecta. El ejército de la voz. La gran palabra, el verbo. Con justa razón, el Evangelio de San Juan comienza diciendo: en el principio era el verbo, y el verbo estaba con Dios, y el verbo era Dios. Por él todas las cosas fueron hechas, y sin él nada de lo que ha sido hecho hubiera sido hecho. Cuando nosotros pronunciamos esto, que todo el mundo dice verdad, debemos ser cristianos. ¿Podríamos mostrar la verdad? Obviamente no. Por ello fue que Jesús guardó silencio. ¿Podríamos exhibir la verdad? Claro que no. Por eso fue que el Buda Gautama Sakyamuni dio la espalda y se retiró. Pero si decimos que la verdad es el verbo, no estamos aseverando nada equivocado. Realmente, así es. Eso que no es del tiempo, eso que está más allá del cuerpo, de los afectos y de la mente, es el verbo. Ellos que suponen que el universo ha sido creado por ese ídolo mental equivocadamente llamado Dios, están equivocados. Aquellos que niegan a Dios están equivocados. El tipo escéptico es demoníaco por naturaleza. Perverso y mediocre. Los hombres geniales que ha conocido la historia son hombres de fe. Ningún escéptico ha sido genial. Los escépticos siempre son mediocres. Pero no se trata de creer o no creer en un Dios. Porque muchos se contentan con la sola creencia, se escudan tras de ella y fracasan. Algunos se hunden en los fundos internos, involucionan en el tiempo. Dicen, creo en un Dios, pero no hacen nada por conocer que es un Dios. Otros dicen, no creo en Dios, pero tampoco saben nada de sí. Podemos también decir que la Tierra se mueve en donde se ve. O podemos decir que no se mueve. Y eso no modifica en nada el curso de nuestro planeta alrededor del Sol. Recordemos a Galileo, cuando ante la Biblia se hicieron jurar. Los inquisidores le dijeron, jura usted que la Tierra no es redonda y que no se mueve. Y Galileo extendiendo su mano sobre la Biblia dijo, lo juro, por se mueve, pero se mueve. Así pues, lo que se crea, lo que no se crea, no es lo que cambia las cosas. Pulsemos, pero se mueve. Así pues, lo que se crea, lo que no se crea, no es lo que cambia las cosas. Verdaderamente necesitamos nosotros, en el fondo, es un cambio. Necesitamos experimentar la verdad. Y eso es lo indicado. Obviamente, para llegar a la experiencia de lo real, se necesita la meditación, la quietud y el silencio de la mente. Solo cuando concluye el proceso del pensamiento, podemos llegar a experimentar aquello que no es del tiempo. Y pues, reflexionemos. En el esoterismo, se nos habla mucho del absoluto y de Fa, Sat, el inmanifestado, que está más allá del espíritu y de la materia, mucho más allá del silencio y del sonido, y de los oídos para percibirlo, más allá del pensamiento, del verbo pues, profano, y del acto, más allá del número, medida, peso, lado por lado, cantidad, cualidad, antes, atrás, etcétera. Para mi pana es el absoluto mismo. Para mi pana es eso que no tiene nombre. Eso que está más allá todavía de lo que podríamos denominar Mahaprajñāpāna. Llegar nosotros algún día a la meta. Es lo que esperamos. Por eso estamos aquí, reunidos, estudiando, meditando, preparándonos. Queremos algún día alcanzar la liberación final. Pero Paranispana, sin Paramartha, no es existencia. Paranispana y absoluto es lo mismo. Pero Paramartha, un sánscrito riguroso, es la verdad absoluta. Si nosotros, así como estamos, fuéramos depositados en el seno del absoluto y del Pao, si así como estamos, una mano poderosa nos arrojara en el fondo profundo de Paranispana, caeríamos en la desesperación más espantosa. Clamaría, lloraría, suplicaríamos que nos trajesen nuevamente de regreso aquí a la tierra. Y sin embargo, en el fondo, cada uno de nosotros quiere llegar al absoluto. Vea qué paradójicos somos. Si nos depositaran instantáneamente en el absoluto, no quisiéramos estar allá. ¿Qué sería el absoluto para nosotros en este momento? Dicen que es luz integrada. ¿Y ustedes qué dicen? ¿Qué pensarían? ¿Esto no es luz increada? Obviamente, para ustedes el absoluto en este momento sería tinieblas pavorosas, un abismo sin fin, las tinieblas del no ser, esas tinieblas de la vida, donde se encuentra el protagonismo de la luz. Sin embargo, queremos que damos la luz. Pero para poder realmente gozar el absoluto, necesitamos de Paramartha, la verdad absoluta. ¿De qué nos sirve entrar a Paranispana si no poseemos la verdad? ¿De qué nos serviría perdernos el seno de eso que no tiene nombre si no tenemos Paramartha? Pero aclarar es necesario. Concretar un poco es indispensable para poder comprender mejor. ¿Qué es Paramartha? Dijimos ya, lo repetimos, porque así conviene. La verdad absoluta. Pero si nos autoexploramos profundamente, ¿en qué rincón de nosotros mismos encontraremos esa verdad absoluta? ¿Estará en el físico? ¿Estará en el astral? ¿En el mental? ¿En el causal? ¿En el búdico? ¿En el átrico? ¿Dónde estará? ¿Cuál será su lugar? Jesús dijo, conoced la verdad y ella os hará libre. ¿Pero cuál es la verdad? ¿Dónde estará? El intelecto nunca la ha encontrado. Y nunca podría reconocerla porque jamás la ha conocido. Ustedes pueden reconocer a un amigo que conoce, que han conocido. ¿Cómo podrían ustedes reconocer a un amigo que no conoce? ¿Quién podría reconocer la verdad si jamás la ha conocido? Pues la verdad no es del intelecto, no es de la mente, no es del tiempo. ¿Dónde está la verdad? ¿Estará allá arriba? ¿Estará abajo? ¿A la derecha? ¿A la izquierda? ¿Antes? ¿Atrás? ¿Dónde? Se nos ha dicho que dentro de nosotros mismos, pero ¿en qué rincón? ¿En qué cuerpo? Es algo que nosotros debemos inquirir por nosotros mismos, pero no es el intelecto quien la va a descubrir. Ella puede venir a nosotros de visita sin que la invitemos, cuando la mente está quieta, cuando la mente está en silencio. Pero una cosa es venir de visita y otra cosa es buscarla la ciudad. Con justa razón, ya dicho, al que sabe, la palabra da poder, nadie la pronunció, nadie la pronunciará, sino solamente aquel que lo tiene encarnado. Entonces la verdad es el verbo, quien lo encarna, pues encarna la verdad. Se hablaba anoche a ustedes sobre el cisne, cara janta, o pensó sobre aquel otro, del caballero Noé Gris. Aquel cisne volando sobre las aguas puras de la vida. Este también, el ibis milagroso. Ya blanca paloma con su cabeza llena de venerable. El archimago, el archihierofante, que otrora resucitaba dentro de su grupo. El mago Merlín, para asombrar al rey Arturo y a los caballeros de la mesa redonda. Cupiritano, Terlalao, la moneda particular. He ahí el verbo. Sin embargo, él con toda su grandeza y esplendor, no es más que un desdoblamiento del segundo logo. Cuando pensamos en el segundo logo, nos viene a la mente el Cristo cósmico, el maestro de maestros, el hijo, Vishnu, aquel que se expresara con tanta potencia a través del gran Kabir Jesús. Aquel que parlara a través de la laringe de Juan el Bautista. Aquel que hiciera maravillas y prodigios por medio de Fuji o de Quetzalcóatl. Gran Nazareno, dijo, bien habitual, hijo, habitual padre, porque el padre es uno con el hijo y el hijo uno con el padre. Así pues, el hijo, el Cristo, a su vez es una manifestación, un desdoblamiento grandioso del padre. Él en sí mismo, el padre. Es el primer logo. Brahma, emanado directamente del sol central, espiritual, emanado directamente del resplandeciente sol absoluto. Ese sol absoluto, ese sol central, es el Dios en sí mismo, porque de allí parten todas las leyes que sostienen el universo firme en su marcha. Dentro de ese sol central espiritual hay una partícula propia, nuestra, muy nuestra, de la cual ha emanado el Padre. Pues los tres logos han emanado el resplandeciente sol absoluto. La Trinidad dentro de la unidad de la vida, el tetragrammaton. Los cuatro, quien ha encarnado pues en sí mismo al logo, ha encarnado la verdad. Quien ha encarnado en sí mismo al tercero, y al segundo, y al primer logo, y por último se ha fusionado con el sol central. Ha encarnado la verdad absoluta, se ha convertido en la verdad absoluta, ha conseguido para Marta. En esas condiciones puede perfectamente sumergirse en el estado de aquel gran Dios del absoluto. En esas condiciones de bienaventuranza ha logrado la liberación. Solo así, mis caros hermanos, vienen a saber lo que es para mi padre. Solo así vienen a conocer lo que es la felicidad. Pero para Nirvana, para Marta, no es felicidad. Si uno no ha logrado la fusión con el rojo, aunque se sumerja en Paranispana, no conocerá la ausencia. Pero si uno se ha fundido en el rojo, si se ha convertido en el logos mismo, al sumergirse en Paranispana, sabe lo que es la felicidad. El logos es la verdad, es Paramatma. Sin el logos no es posible la felicidad. Algún día, encontrándome entre un grupo de arcángeloides, se me ocurrió platicar con el Masaní. Y le dije, hace varios Mahapantaras que estoy trabajando por la humanidad. Ya deseo un reposo, un gran descanso entre el seno de la felicidad. Entonces me respondió, la mayor felicidad es tener a Dios adentro. Es decir, tener al Logos adentro, tener la verdad adentro.
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sin importar los obstáculos, el tiempo, tu pasado, tu presente o futuro, lucha sin cesar. El cielo está hecho para los valientes y no es fácil conquistar. Entre más grande sea la meta, mayor el sacrificio. Entre más alta sea la cima, más costoso el llegar. Por eso noche, día, no dejes de andar. No pares, no mires hacia atrás.

frases para reflexionar. La felicidad no depende de lo que tienes o de quién eres, sino de lo que piensas. Buda.

0: paz inverencial a todos los hermanos que nos acompañan en esta tarde del 12 de agosto de este 2017. Agradecemos pues a todos los hermanos que nos acompañan en el chat, que nos acompañan escuchándonos en la radio. El día de hoy nos va a compartir nuestro querido hermano Abad de la Iglesia Gnóstica del Cristo Samael y ungido por el Cristo Samael, un tema que lleva por nombre Las 12 Piedras de la Ciudad Santa. Le damos la bienvenida a nuestro querido hermano Abad con un gran abrazo y paz inverencial, hermano.
1: Paz inverencial, Miguel, gracias por tu labor misional como moderador y gracias a todos los misioneros gnósticos de la Iglesia Gnóstica con su labor altruista y desinteresada en favor de la humanidad doliente, por pregonar la doctrina gnóstica del Cristo Samael sobre la faz de la tierra. Entonces hoy pues vamos a hablar sobre este tema de las 12 piedras sobre la ciudad santa. Les pido el favor, escuchen atentamente, abran su alma, sus sentidos internos, para que en mutuo acuerdo nuestras almas hagan una comunión para comprender profundamente el misterio de las 12 piedras de la ciudad santa. En el Apocalipsis de San Juan, en el capítulo 4, versículo del 1 al 5, dice que: y he aquí un trono que estaba puesto en el cielo. Un trono es una silla de oro, una silla de luz, una silla de rubí, con cabezas de leones y patas y garras de leones, de jaguares, de garras de tigre. Un trono depende, pues. Y aquí un trono estaba puesto en el cielo, y sobre el trono estaba sentado el Cordero, es decir, el Cristo. Y el que estaba sentado era al parecer semejante a una piedra de jaspe y sardio. Entonces, era semejante al jaspe. Esa piedra del jaspe, que tiene la semejanza con el Cordero, es impresionante, porque la piedra filosofal que se representa por el rubí o por el jaspe están manifestando la semejanza con el Cordero, con el Cristo. Así que el Cordero es el Hijo del Hombre, y ese Hijo del Hombre es la piedra viva. Y todos los maestros de la Logia Blanca son hijos de las piedras preciosas del templo. La piedra viva es el sexo suprasexual, que es la misma piedra cúbica hebraica gnóstica de Yesod. Obviamente que hablamos primero del Cordero y su semejanza con el jaspe. Así dice Juan, el apóstol Juan, en el Apocalipsis de San Juan. De modo que sería bueno que las almas pudieran tener un dije, las mujeres un arete, un collar, o hombres un anillo de jaspe. Pues es esa piedra rojiza, impregnada de chispas como de diamante. Es impresionante el jaspe. Por eso es la piedra viva, es la piedra filosofal de los alquimistas, pues, gnósticos. Obviamente que las 12 piedras de la ciudad santa se relacionan con la ciudad interior, que en el conocimiento gnóstico egipcio es la misma ciudad de Heliópolis. La ciudad de Helios es fuego. Heliópolis es el lugar del fuego, es el lugar de los hijos del sol, es el lugar de los hijos de la llama. Como Teotihuacán, en el increado, el Teotihuacán, dice el maestro, significa el Dios increado a Elohim. Entonces la ciudad de Heliópolis, la ciudad de Teotihuacán, es la ciudad de las 12 piedras de la ciudad santa que se manifiesta en el macrocosmos y en el microcosmo hombre. La ciudad santa tiene 12 piedras, que son los fundamentos. Toda casa, todo edificio, todo puente, toda construcción tiene piedra de sustento, de base. Entonces, el sustento de la catedral del alma es la piedra viva de Yesod, que es la piedra del Cristo, que es el jaspe. Grábenselo bien en la cabeza. Y también que la Jerusalén celestial, la ciudad de Heliópolis egipcia y la de Upeo y Guató Dios, lugar de hombres, dioses, Jerusalén celestial, indudablemente que es la ciudad santa. Y esa ciudad santa, en ella se expresa Sión. Sión es la conciencia superlativa del ser. Todas las partes del ser tienen conciencia. Las partes del

tienen sabiduría. El conjunto de toda la conciencia colectiva del ser, integrando a la pistisofía liberada, es Sion. La esencia liberada a un 3%, a un 4%, eso es un fragmento de Sion. La conciencia libre, emancipada, un 5, un 10, un 50 que tengo un maestro, y se tiene la totalidad, porque ha aniquilado la totalidad del ego animal. Entonces, la ciudad gloriosa de Jerusalén celestial, de Heliópolis, de Teotihuacán, la ciudad santa resplandece con la luz de pistisofía, como dice el maestro Samael cuando regresa a la Eón 13, entonces en ella resplandece la aureola del Cristo. El jaspe se funde con el diamante y entonces el maestro posee alma de diamante. El diamante fundido en ese jaspe rojo, ahí se ven las chispas de diamante. Es Sion, la conciencia unificada de las diferentes partes del ser, con la esencia divina, con la pistisofía emancipada y la conciencia búdica, integran a Sion interior. Ese es el alma de diamante de un maestro de la logia blanca, autorrealizado, que posee la piedra filosofal, el carbúnculo rojo, el jaspe rojo o el rubí rojo. Bien, obviamente pues que dentro de esas 12 piedras de la ciudad santa está la piedra del rubí, que rige al signo de Aries, el carnero, el cordero de Dios que borra los pecados del mundo, porque siempre el cordero manso, un cordero es manso, una cordera es mansa. Ese cordero blanco inmaculado, que hay veces lo pintan que está sangrando la sangre de Cristo de redención, y su carne del cordero de salvación, eso que hay, la carne y la sangre del cordero de Aries son el para cada signo, cada alma con cuerpo de hombre o mujer deben por derecho propio cargar su propia piedra, y si no la quieren cargar en el cuerpo, pues téngala en su cartera o en alguna parte, en un bolsillo. Pero es bueno porque esas vibraciones poderosas de los elementales metálicos de las piedras son extraordinarias. Toda piedra, como el rubí, el diamante, el jaspe, es un trío de materia, de energía y de conciencia. Esa materia es el cuerpo espiritual y físico de la piedra. La conciencia son los elementales atómicos que conforman la piedra. En el rey, los rubíes, pues palpitan esos elementales del Cristo. Elementales extraordinariamente sublimes. Cristónicos, átomos cristónicos que tienen energía positiva, negativa y neutra, y que los átomos positivos del rubí habitan las energías sublimes positivas, en la neutra las conciliares y en la negativa los electrones de la madre. Entonces, todo átomo como trío de materia, de energía y conciencia está representando a la Trinidad dentro del cuerpo de esa piedra preciosa. El rubí es rojo, y con justa razón los que conocen

Entonces, la pureza del rubí se le llama a la piedra pura del rubí sangre de pichón. El pichón es la paloma blanca del Espíritu Santo, el santo conciliar. Entonces, se le llama al rubí puro sangre de paloma blanca de la luz, que es la sangre del Espíritu Santo. De modo que el rubí tiene poderes extraordinarios, las piedras. A mí me decía el maestro, hablándome sobre las 12 piedras de la Ciudad Santa y los talismanes escondidos que hay en el centro de la tierra y en todas partes, que los padres que tuvieran niñas, desde muy niñas y niñas adolescentes y en la juventud, deberían dotar de aretes o de pendientes y de brazaletes de rubí a sus hijas, porque el rubí tiene el poder de la sangre del Espíritu Santo y de la sangre del Cordero que borra los pecados del mundo y ahuyenta la lujuria de los libidinosos, de los perversos, de los seductores, de los violadores y de los degenerados infrasexuales de Lilina Gemá, que en el empujón del pecado lo único que quieren es rebajar a la mujer, seducirla, violarla, estigmatizarla así. Entonces ahí le doy la clave. Hasta las mujeres adultas, para que se protejan de la lascivia de los hombres. Ese es el poder sublime del rubí, porque es la sangre de Cristo y es la sangre del Espíritu Santo, y por eso los que comercian con el rubí, los que los miran con lentes y le echan unas gotitas de ciertos elementos para mirar su pureza, pues le llaman sangre de paloma, sangre de pichón, sangre del Espíritu Santo. Sabed pues que la sangre del Cristo y su carne en el Cordero purifican a nuestra pistisofía en pleno Sahaja Maituna, con aniquilación de los yoes comprendidos, a través de la sangre del Cristo, de la sangre de la Madre Divina y la sangre del Espíritu Santo, que no es sino sinónimo e igual al fuego creador erótico. El fuego creador del hombre y la mujer que hay en sus glándulas se une con la cruz del Nahuyolín de sus órganos creadores. Yoni receptor insertado, Yoni receptor recibiendo al Lingam generador forman cruz. Entonces, esa potencia eléctrica fortalece y sirve de vehículo para que el fuego del Cristo, el rubí, en las glándulas sexuales, el fuego del Espíritu Santo, la sangre de la paloma y el fuego de la serpiente, desciendan por la corona sideral a través de los nadis hasta el altar de Dios, que es el sexo, para hacer ascender las energías cuando inhalamos hacia arriba. Eso no es solamente que nosotros llevamos la energía para arriba y que la transmutamos, no, señor. La energía la sube la divinidad. Y siempre y cuando refinemos el mandamiento de Roma, si andamos con movimientos violentos, instintivos, entonces todos los ganglios cerebrales, los ganglios medulares, sexuales y prostáticos, no se cargan de la electricidad sexual, porque se está canalizando hacia el kundartiguador, hacia la cola, hacia los chakras del bajo vientre, cuando la gente le está dando vuelo a la hilacha con violencia y con instinto animal brutal. Que les quede muy claro, la transmutación no es para degenerados, la transmutación es para que gente que se quiere regenerar, refinando el mandamiento de Roma. Y la brutalidad es del caballo, la brutalidad es del burro, la brutalidad es del chivo y del cerdo, o de la marrana, o de la cerda. No voy a hablar de otro idioma para que me entiendan, sino de ese. Entonces, el refinamiento de Roma es el que permite que los ganglios nerviosos del cerebro
y toda la malla nerviosa medular, el cerebro y el gran simpático se recarguen con la energía transmutada. Si no hay refinamiento de Roma, hay actividad y rotación de los chakras del bajo vientre y activación de la cola, el kundartiguador. Así pues, de que el rubí es pues la piedra preciosa de la ciudad santa que representa al Cristo, al Cordero y al signo de Aries, tanto en el hombre como en la mujer. Tenemos el signo de Tauro, el ágata. Hay muchas variedades de ágatas. La mayoría son rojizas, como el fuego. Pero Tauro es un signo de tierra, pero su piedra es el ágata, que es rojiza como el fuego. Y ustedes dirán, ¿y qué tiene que ver la tierra con el fuego? Bueno, el patriarca Samael nos habla muy claramente que en la casa puro se condensa en los cuatro elementos de la naturaleza. En la casa es el puro fuego creador de la madre Eros y del Cristo, que hemos mencionado arriba con el rubí. Ese se cristaliza en el fuego mismo, se cristaliza en el aire y se cristaliza en el agua y en la tierra. Los cuatro elementos y el quinto, el éter, no son sino diferentes modificaciones del fuego divinal del Cristo y la madre Eros y de las diferentes partes del ser. Y el que tenga entendimiento, que entienda. Repito,

0: ese fuego creador no es sino el fuego pétreo, también el fuego acuoso del agua, el fuego aéreo y el fuego del fuego. Por tal motivo, pues, el signo de Tauro le corresponden las ágatas. Hay una gran variedad de ágatas. Es una piedra supremamente bella y hermosa. A mi fracción de alma, en lo personal, siempre le ha gustado coleccionar piedras toda la vida. Y tenemos ágatas y piedritas de todas estas que estamos nombrando. Bueno, también existe la piedra del oro y del berilo, que se corresponden con el signo de Géminis. Por eso se dan dos, berilo y oro. Indudablemente, pues, que el oro es una piedra. Y Géminis nos recuerda a Castor y Pollux, los gemelos romanos amamantados por la loba de la ley. Castor y Pollux. Por tal motivo, pues, me decía el patriarca Samael que la futura edad de oro íbamos a iniciar entre las cavernas de la tierra con... como se estableció la gran Tenochtitlán en México antiguo. Vinieron de Aztlán, de la ciudad que es del continente que está en la cuarta vertical, una comitiva de hombres y mujeres inmortales con familias, y peregrinaron hacia ese valle, pues, de Anahuac, y se establecieron. Y a través de reinados tras reinados y generaciones y cientos de siglos y millares de siglos se levantó la gran Tenochtitlán, el imperio solar emanado de la cultura madre del planeta Tierra. Por tal motivo, pues, de la misma manera, nosotros tenemos que lograr que el oro del espíritu cristalice en los cuerpos existenciales superiores del ser. Y me decía el patriarca que en la edad de oro se le iba a entregar a la humanidad el oro en cantidades alarmantes, porque como no había ego, el oro no tenía sino un valor espiritual. Como no hay ego, no hay codicia. No hay deseo de acumulación. Entonces el oro imantaría el mismo espíritu de la edad de oro de Acuario, la edad del loto de oro dorado, pues. Indudablemente que las radiaciones del oro se relacionan con el sol. Me explicó el patriarca Samael que el planeta sol, el planeta regente de este sistema solar, con selvas, ríos, mares, lagos, montañas gigantescas, etc., que todos los 12 mundos, que cada uno de los 12 mundos se relaciona con una de las 12 piedras de la ciudad santa, las arenas del mar, de los mares del sol, son de oro puro. Hay minas gigantescas más grandes que el planeta Tierra. Que los 12 mundos no son ni una millonésima parte del peso total del Sol. Los 12 mundos, planetas que giran alrededor del Sol, no son ni la una millonésima parte del peso del Sol. Una sola mina de oro es más grande que el Sol, y hay decenas y millones de minas en el planeta Sol. Las radiaciones de los átomos del Sol tiene un promedio de 76 electrones de puro oro, un átomo de oro. de 76 protones y 76 neutrones de oro puro. Esas tremendas radiaciones que imanta el sol, por eso lo vemos blanco. Lo blanco es la luz del sol. Pongan un pedazo de oro al sol, una joya, para que vea cómo brilla como la luz blanca. Ensáyenlo, no me crean. Verifíquenlo por usted mismo. Entonces esa luz blanca que sale del sol es la radiación del oro del sol. Esa radiación del oro del sol penetra a los campos magnéticos de los 12 mundos y descompone en luz, calor, color, sonido y vida. Luz es la que vemos, todo eso blanco del espacio es la luz del sol. Átomos de oro puro. Toda planta, todo animal, toda criatura viviente está respirando puntas del éter. Si medio cierran los ojos y mirando hacia el espacio, no hacia el sol, porque se encandila, van a ver unos puntos blanquitos, millares que se deshacen. Es las energías luminosas del oro que penetran a la atmósfera terrestre a través del filtro terrestre. Y se descomponen en luz, en calor, le dan vida a todos los, a las plantas. Y eso es lo que respiramos. Respiramos puntas del éter. Y si se observan atentamente a la luz del sentido de la observación psicológica interior desarrollada, esos puntas son de puro oro. La naturaleza está saturada de luz oro. Y los monstruos de la Tierra han polucionado el campo magnético que nos protege de todas las olores, porquerías y residuos. Entonces, por eso la humanidad está así como está. De modo que es que el oro puro que penetra la Tierra como puntas del éter es lo que respiramos. Pero como las atmósferas están contaminadas, pues lo único que respira es la porquería que segregan las cañerías de las industrias, de los carros y de todo lo que produce el anticristo, la gran bestia del apocalipsis. Así pues, de que el oro es muy bueno. Vale la pena hacer esfuerzo por tener una lajita de oro de 22 quilates. Bueno, aunque sea de 18, pero de 14. Eso es muy chafa, como decimos en México, de 10, eso ya es cobre, eso es otro rollo. Tener un buen oro, pues, ¿sí? El oro produce radiaciones electromagnéticas extraordinarias. Un pentagrama de oro en el corazón no deja que las entidades lleguen al corazón, los falsos sentimientos, eso está comprobado, obviamente. Por eso, pues, ese metal de Géminis, esa piedra preciosa, perdón, el berilo y el oro son fundamentales. Tenemos el cáncer, que su piedra es la perla, la madre perla, la perla blanca. Y existe una piedra negra, casi morada, que es la del signo de Acuario. Las perlas se dan en el mar, cáncer es el signo de agua. Y el mar es el alma mater del mundo. Estela Maris es la diosa del mar. Existe la mar, la simiente de la tierra. Todo sale del mar. Y si no fuera por el mar, no existiría vida en el planeta Tierra. El mar se evapora, los vientos llegan a las cordilleras, a los valles de los continentes, caen como agua, alimentan los lechos de los ríos, los lagos, se vuelven y se evaporan y todos los ríos y todo vuelve al mar y se recicla otra vez para arriba y vuelve y regresa después de su proceso de transmutación de las aguas del alma mater de Estela Maris. Así también esa agua mater, de alma mater, que es la simiente humana en las glándulas de creación tanto del hombre como de la mujer, pues están saturadas de una sustancia divina que es la de la perla. Sabed, almas que me escuchan, que los elementos que se estudian metálicos y de piedras preciosas que existen en todo el planeta Tierra y de la tabla de legorismos que existen en la química, todos esos elementos están en el cuerpo humano. Y como el cuerpo humano está hecho de esperma y semen, todos esos elementos están en el esperma y en las glándulas creadoras de la mujer. Eso es obvio. Mirado desde el punto de vista gnóstico, esta situación que enunciamos, que si todos los elementos y todas las piedras preciosas que están en la naturaleza están en la simiente, es obvio que cuando alguien comprende por qué debe transmutar, lo que hace es activar el poder de los metales y de las piedras preciosas para que ascienda la electricidad de ellos hacia la médula nerviosa, a la malla nerviosa y ganglionar del cerebro, de la garganta, del corazón, y se riega en el gran simpático nervioso de todo el cuerpo, las piernas, los brazos, los pies, etc. De la misma manera que el sol irradia una energía, penetra por los campos magnéticos electrónicos de los mundos y la recogen todas las especies minerales, vegetales, animales y humanas y se alimentan con ella. De esa misma energía que contiene todos los átomos metálicos divinales y de los átomos divinales de todas las piedras preciosas, ascienden por el sistema nervioso sus radiaciones electrónicas y las polarizamos en el cerebro, en el corazón y la garganta para crear el traje de bodas del alma y liberar a nuestra pistisofía. Tenemos el signo de Leo. Signo de Leo, pues, ustedes saben perfectamente que son los leones del fuego. Son las partes superiores del ser en nosotros y en el macrocosmos. Y eso es extraordinario. El signo de Leo, pues, lo rige esa piedra preciosa del diamante. Los maestros de la logia blanca, decíamos anteriormente en unas conferencias, poseen alma de diamante. ¿Sí? Alma de diamante. Eso es maravilloso. El alma de diamante, pues, es la representación viva de la pistisofía liberada. ¿Cuál es la piedra que representa la pistisofía y que la caracteriza como parte integral de sí misma? El diamante. Los átomos puros del carbono, si se miran a la luz de un microscopio electrónico, son partículas diamantinas, con un campo neutro de diamante, con un campo positivo de electrones de diamante y con un campo de electrones de diamante puro. Extraordinario ver los átomos puros del diamante. Cuando la pistisofía, el alma humana, se libera dentro de los 10.000 demonios, entonces se integra y forma una piedra de diamante. El alma de diamante es el alma causal, que es la voluntad del Cristo. La voluntad de Cristo es de diamante. Es el alma humana que se ha caído por la transgresión de nuestros delincuentes que cargamos dentro. Los yoes pendencieros y gritones. Entonces, el alma de diamante hay que recuperarla. Y los maestros de la logia blanca autorrealizados que poseen la piedra filosofal poseen alma de diamante. De modo que eso es maravilloso. Y es trascendental, pues, que el diamante tiene poderes extraordinarios, ¿no? Porque estimula a nuestra esencia, al trabajo interior. Obviamente que son piedras costosas. Según entiendo, en Gabón, África, en el sur de África, hay grandes minas de diamante. Lo mismo en Sudamérica, en el sur, minas de diamante. Y en ciertas áreas de México hay pequeñas minas de diamante. Total, el valor espiritual y las piedras para nosotros, ¿qué relación tienen con nuestra alma y qué poderes y cómo podemos usarlas? Entonces, cada vez que se aniquila un ego, se libera una fracción de diamante. una chispa como un lucero del espacio estrellado que se va integrando en un centro de conciencia que va a ir creciendo hasta desarrollar el centro permanente de conciencia. Bueno, tenemos pues el signo de Virgo. Virgo es la naturaleza viva. Un día, ante el Cristo Samael, ante su real ser, hablándome de esoterismo gnóstico, me habló de la esmeralda. Hablábamos de la diosa Serket, egipcia, la diosa de ojos de esmeralda, la maga elemental. Oigan, ¿por qué la maga elemental, la Deva Kamadeva de los indotibetanos budistas, por qué la diosa Serket tiene ojos de esmeralda? ¿Qué representa la esmeralda? La esperanza de la maga elemental como potencia divina de que su amado hijo, la chispa humana, con cuerpo de hombre y mujer, le dé por fin la gana en esta existencia, bajo presión de lo alto, cooperar con ella para transmutar y aniquilar el ego. Es la piedra de la esperanza. Si no existiera la esperanza en el alma de todos los que me escuchan y en mi propia alma, no tendría motivo la existencia, porque lo único que nos abriga es la piedra de la esmeralda, que es la fe consciente en nuestro Cristo íntimo, en las diferentes partes de nuestro ser. Es la fe por gratitud a nuestro gurú Samael, el instructor que nos ha puesto en el camino y que con su piedra de la esmeralda ha incentivado la nuestra, produciendo los anhelos de crecer interiormente y conectarnos con la luz. Los anhelos del ser vienen de la piedra de la esmeralda, en el alma y en el sistema seminal, donde palpita. Las piedras no están solamente en las minas de la tierra. El microcombo hombre tiene las mismas minas de metales y de piedras preciosas que hay en la naturaleza. Eso debe tenerse muy claro. Somos una simbiosis, una unidad múltiple perfecta, organismos microcósmicos dentro de un gran mesocosmos, la madre natura, la eónica vida, donde tenemos y movemos nuestro propio ser y nuestro cuerpo. Bien, así pues que la esmeralda, los ojos de esmeralda, preciosos, de la diosa Serket, se revelan al iniciado a través de una cruz de luz en X y en sus extremos los ojos de esmeralda. Símbolo y sinónimo, pues, de la alquimia suprasexual. La esmeralda que despierta los anhelos del ser, la esperanza de todo lo que aspiramos en esta vida. ¿Cuántas aspiraciones tiene cada alma que me escuchan? Aspiraciones materiales justificadas, sin codicia, aspiraciones de triunfo de sus hijos, aspiraciones de nacer como ángeles en el mundo de la luz, fabricar el cuerpo astral, aspiraciones de despertar el kundalini, la aspiración de encontrar la mujer amada, el anhelo de la esperanza de encontrar el hombre adecuado, que coopere con la mujer y no la prostituya con su inmunda fornicación. Estamos llenos de esmeraldas, hermano, y de anhelos de ser. Ahí les paso, pues, sobre la esmeralda. También está el signo de Libra. Libra es el símbolo de la balanza, del equilibrio, representado por los riñones. Por eso el Cristo Jesús dijo escuadriño vuestros riñones y doy a cada cual según sus propias obras. Entonces, ¿qué significa doy a cada cual sus propias obras? ¿Por qué el signo de la balanza se relaciona pues con ese signo? ¿Con el signo de Libra? ¿Cuál es el misterio que hay detrás de todo eso? Obviamente que el signo de Libra, a través de la balanza, pues nos muestra esa piedra preciosa que es la crisolita. Esa piedra es la del equilibrio interno de la conciencia. Cuando alguien comienza a seminizar su cerebro con la transmutación y a recuperar alma porque aniquila el ego, porque ha comprendido el misterio gnóstico de su ser, que es la transmutación con la muerte del ego y el servicio a la humanidad, entonces se activa el poder de esa piedra preciosa de la crisolita en él, en su alma. Él al sublimar, los átomos de crisolita suben por el sistema seminal, ¿sí? Entonces comienza esa alma a buscar el equilibrio en su pensamiento, el equilibrio en sus sentimientos, el equilibrio en sus palabras, en sus actos, en el óctuple sendero budista. Porque cuando nos desencaminamos y nos apoyamos en el platillo izquierdo, pues actúa el ego violentamente. Ese es el desequilibrio. Por eso el equilibrio adviene de la aniquilación del ego con la práctica pues armoniosa de los tres factores y la transmutación por ende de los átomos de crisolita en el sistema seminal, que ascienden con los demás átomos de todos los metales al cerebro. Entonces el hombre justo es el hombre equilibrado, y esa piedra tiene ese poder. Si alguien carga una piedra, le puede pedir al elemental de la piedra que le conceda la gracia que caracteriza a esa piedra en su alma permanentemente todos los días. Y entonces se operan milagros transformativos de conciencia extraordinarios. Tenemos Escorpión. El Escorpión, hay una piedra que es esa piedra, el onis negro y el topacio. Ahí, aquí en México, aquí cerquita de Guadalajara, donde está la sede eclesiástica de la Iglesia Gnóstica del Cristo Samael, rumbo hacia Tepí, hacia esa ruta, hay muchas minas de topacio. Y hay topacios de todos los colores. Como les repito, hay diamantes de todos los colores. Hay amarillos, hay verdes, hay azules, hay rosados. Hay diamantes de todos los colores. Que esta raza no esté en contacto sino con cierto tipo de diamante amarillo, uno rosado, otro medio violeta y blanco. Eso lo está demostrando, que hay diamantes de todos los colores. Lo mismo el topacio. Los topacios, pues, ya saben ustedes que hay blancos, hay rosados, hay de todos los colores, y con la luz del sol se encienden hermosos, ¿sí? Preciosos. Así pues, de que el poder suprasexual del signo de Escorpio se lo concede el arco iris de las piedras del topacio dentro de su sistema seminal. Y esa piedra del onis negro y esa piedra negra que hay en México en las minas con que se hacían hachas, flechas de obsidiana extraordinaria. Tenemos el signo de Sagitario. Sagitario su símbolo es un caballo con cuerpo humano, ¿no? Ese, el centauro, ¿no? Que tiene un arco, una flecha, y eso es extraordinario. Y su piedra es el zafiro azul, tan difíciles de conseguir y tan costosos. Tenemos informes que en Birmania están las más grandes minas hermosas de zafiros azules. Me hablaba el patriarca Samael que antes de que existiera esta raza y estas últimas razas del Kali Yuga hace 30.000, 60, 70.000 años, la atmósfera era de un azul etérico, zafírico, hermoso, que ya desapareció. Hay lugares en la Tierra donde no hay tanta contaminación, donde todavía se ven en las montañas a la lejanía de color azul. Pero yo de niño veía más montañas de color azul y ahora no se ven azules. Es que el zafiro azul que representa a Sagitario es también el cuerpo de la bendita diosa madre del mundo en sus cinco desdoblamientos. El sol tiene dos rayos, uno de oro, que es el padre, y uno azul, que es la madre. Existe un zafiro azul intenso. Y existe un zafiro azul claro, preciosísimo. Y existe un azul intenso, ultravioleta, astral, mental, causal, inimaginable. Y existe un zafiro claro, bellísimo, causal, astral, bellísimo. Me acuerdo que cuando nos casamos con el alma de mi esposa, en lo interno, los maestros de la Logia Blanca pusieron un anillo de luz con un zafiro azul en el dedo meñique de mi esposa. Y a mí pusieron un aro azul de luz blanca como el sol, con un rubí rojo. Entonces comprendí que las piedras tenían una contraparte vital, astral, mental y causal. Y de ahí para arriba, porque personifican a las diferentes partes del ser. De modo pues, que la piedra del zafiro tiene los poderes de las cinco impresiones de la luz. Y es el éter puro. El éter puro de la naturaleza. La impresión del zafiro que hay en la naturaleza que es pura. En los mundos donde no hay esta vulgaridad, esta contaminación terrorífica en la atmósfera, pues ese azul cielo celeste hermoso se ve en todas las montañas y es precioso. Repito, tiene los poderes de las cinco impresiones de la luz. Eso es extraordinario. ¿Y qué diremos, pues, de Capricornio? Que lo rige también la piedra del Onis Negro. Onis Negro. Existe el negro del ultravioleta, y esta piedra se relaciona con el negro del ultravioleta, no con el negro del infrarrojo de la logia negra, que es muy diferente. Entonces, escorpiones con onis negro, figuras hermosas, como hacían los aztecas y los mayas, de esa piedra preciosa que tenemos aquí en México, que se parece al onis negro, pues son extraordinarias y con poderes grandiosos. Porque la primera luz que brotó del increado fue la luz negra del ultravioleta. Por eso se dice que Osiris es un dios negro, que es desconocido. Es desconocido, que no se sabe, dice, es oscuro, pero es una alegoría, un simbolismo. ¿Sí? No dice que al principio en el Génesis Moisés decía que en el principio había oscuridad y que sobre la faz de las aguas de la vida, él dijo, hágase la luz del diamante, y la luz fue hecha. Entonces primero reinaba la luz negra ultravioleta y después la luz blanca diamantina, y en los mundos de la luz allá arriba, en los cielos, en los jardines celestiales, en las dimensiones, y luego resurgió la luz del oro a través del sol de los puntas del éter, emanada por sus minas hacia los campos magnéticos de la tierra, que las absorben para que haya vida en la tierra. Entonces cada piedra produce su propia luz, su color y su sonido. Si cualquiera de los que me escuchan se frotan las manos, estas se calientan. Fuego, calor, el calor produce fuego, y fuego es de distintos colores y produce un sonido y muchos sonidos múltiples universales. Esas son las sinfonías del filósofo griego Plotinio, que hablaba de la música de las esferas. Acuario lo rige el zafiro intenso, la piedra azul zafiro intenso, y la perla negra, parece un violeta, una mora, ultravioleta puro, oscuro. Perlas negras existen. Tiene la radiación ultravioleta de la naturaleza. A Piscis lo rige la amatista. Amatista violetas. La piedra, los rayos ultravioletas que devienen del sol, de las 12 piedras de la ciudad santa, cruzan los campos electromagnéticos de la tierra y de todos los mundos, los rayos ultravioleta. Esos son los que vivifican a toda la naturaleza. Les voy a contar una anécdota esotérica crística. Con el diálogo con el cosmocrator de Marte, que por la gracia de su bendito ser, me invitó un día a compartir con él. A él le gustaba hablar con mi alma, mi fracción de esencia. Y me dijo, que la luz ultravioleta del sol, extraordinaria, se descomponía en más de 3 millones de tonalidades de color, que eran las percepciones que tenían los de la Lemuria, que decía el maestro en una conferencia, tonalidades de color, que nosotros los mamíferos racionales no vemos sino 7 tonalidades con algunas derivaciones de las mezclas de los mismos. Los 7 colores del arco iris mezclados con algunos entre ellos y otras tonalidades, porque los sentidos están degenerados, o sea, somos inválidos con los sentidos de percepción. Por tal motivo, la luz ultravioleta del sol, penetrando a todas las criaturas en la naturaleza, vivifica a la naturaleza entera. Y si hombres y mujeres, matrimonios gnósticos, solteras y solteros que practiquen transmutación de pranayama y mantras, y trabajen con el ego y sirvan a la humanidad, pues entonces ellos activan ese poder que está estando oculta. Además, quiero decirles que el sistema nervioso vital de un hombre solar, el sistema nervioso astral de un hombre solar, el sistema nervioso y gran simpático de un hombre que tenga la mente Cristo y la voluntad Cristo y todo desarrollado, se ve de color violeta. Y se ve que el sistema nervioso, esos hilos nerviosos vienen bipolarizados, como dos mangueras dentro de una sola unidad, con una corriente de ultravioleta positiva y una corriente de ultravioleta negativa. Entonces, cuando el hombre comprenda que el sistema nervioso se carga de la piedra ultravioleta, y que ese sistema nervioso del cerebro, de la médula, de las glándulas sexuales, de la próstata, y de todo el cuerpo, y de los brazos, y de todo su organismo, cuando se subliman las energías creadoras, se sublima la energía ultravioleta que hay en el sistema seminal. La madre Kundalini y Eros, el Cristo y el Espíritu Santo descienden y toman la energía ultravioleta del sistema seminal con otros átomos especiales y los polarizan en el sistema nervioso. Entonces, un sistema nervioso rico en energía ultravioleta, pues despierta las memorias oníricas, ¿no? Del pasado, etcétera, etcétera, los recuerdos de sus vidas pasadas, de los ayeres, de la naturaleza, de los mundos, de una galaxia, etcétera. Eso es extraordinario, pues, la piedra amatista. Lo que estamos hablando ahora es como un kinder, como una introducción para un día poder dilucidar sobre el espíritu puro, elemental, y las facultades espirituales de cada piedra, de las que podamos hablar en otra conferencia. Entonces, nosotros, pues, comprendemos que esas 12 piedras de la ciudad santa de Heliópolis, de Teotihuacán, de la Jerusalén celestial, pues indudablemente que son la parte integral que se relacionan con los 12 salvadores y los 12 apóstoles y los 24 invisibles. Mas en el cuerpo de la bendita Diosa Madre del mundo existen múltiples minas de piedras preciosas, como decir la piedra del ojo de tigre. Esa piedra tiene un color amarillo oro y un color castaño como canela y varios tonos de café. Y es la única piedra que en el planeta Tierra tiene magnetita, o sea, piedra de imán. Oiga lo que le estoy diciendo. Piedra de imán. No todas las piedras de ojo de tigre tienen piedra de imán, pero si ponen una imán, se van a dar cuenta qué piedritas tienen magnetita. Por eso el ojo de tigre, esto me lo enseñó la abuela, la esposa del maestro Samael, Dondita. Ella usaba unos aretitos de ojo de tigre, que son muy conocidos en el Distrito Federal aquí en México y en todo el país. Las mujeres usan pendientitos de tigre y las antiguas reinas y mujeres del país de Anahuac, de las 600 etnias o pueblos de México, usaban las mujeres mucho ojo de tigre, porque el ojo de tigre tiene la particularidad del elemental de proteger al quien lo usa de la brujería, de la magia negra y los credos al revés. Como tiene magnetita, tiene piedra de imán, es capaz de atraer las fuerzas de los cielos de la tierra, que están en el núcleo interior de la tierra, en la parte suprasexual, en las supradimensiones de la naturaleza. La magnetita atrae las fuerzas de los jardines celestiales, de las dimensiones, de los 13 cielos. Es la piedra de imán. Y como el ojo de tigre la tiene, y tiene ese color de amarillo de oro, tiene poderes extraordinarios esa piedra. No solamente rechaza las vibraciones negativas, sino que imanta las fuerzas superlativas de los cielos de Anahuac, de la divinidad y del ser. Cada dimensión es un cielo que se relaciona con un cielo interior y una parte del ser. No dice que en el astral viven los ángeles, que en otras dimensiones viven los arcángeles, las serafines, las potestades, los tronos y las exaltaciones. A cada cielo le corresponde un cielo interior con una parte del ser. De modo que es bueno comprender que si el ojo de tigre tiene esa virtud y ese poder, ¿qué diremos entonces de la piedra de imán? Que, como dice el patriarca Samael, porque son él nos trajo esa sacra doctrina, bendito sea Samael el Cristo. Aunque se disgusten mucho, porque lo amamos y lo pregonamos como Cristo en la tierra, por los que nos cabe el honor de haberlo pregonado en la tierra como Cristo, porque hay unos patanes que solamente hablan, dicen Samael con un orgullo, como que si estuvieran hablando de Pedro, estuvieran en el ejército, unos patanes en instituciones, dirigiéndose al maestro en forma déspota, sin ninguna humildad, sin ninguna gratitud. Él escribió el exorcismo de la tierra por el clavo de imán que atraviesa el corazón del mundo y por las 12 piedras de la ciudad santa y por los talismanes escondidos. Os invoco, gnomos y pineos de la tierra, en el nombre del rey del mundo, Changam, como le dicen en el Tíbet, o Arbarman, o Gob, dioses elementales de la tierra, reyes elementales que gobiernan a la jerarquía de las piedras preciosas en la piedra y los metales de la tierra. Así pues, de que esa piedra de imán que atraviesa el corazón del mundo no es una alegoría, sino que en el magma central de la tierra está la máxima concentración de billones y trillones de toneladas de imán puro, en estado líquido, gelatinoso, concentrado, como el mercurio. Escuchen, como lava, como mercurio. Ahí, en el corazón de la tierra. Y del corazón de la tierra se extiende hacia la cabeza, atravesando todo el planeta. Uno al norte y otro hacia el sur, para formar un clavo que termina en dos cabezas chatas, que es el polo norte y el polo sur, cargados de piedra de imán. El polo norte tiene la carga negativa del imán, y el polo sur tiene la carga negativa, la carga positiva del imán. Gracias a ese eje, con dos cabezas chatas que forman los dos polos, se puede rotar, trasladar un planeta, girar en su elíptica alrededor del sistema solar y mantenerse en la elíptica que le corresponde en relación a la fuerza centrífuga y magnética del Sol y de los mundos que lo rodean. Esa es la sapiencia de la gran inteligencia, del gran arquitecto del universo, que estableció que el imán líquido fuera el fundamento. De gravitación, repulsión y rechazo entre los mundos, entre los sistemas solares, entre las constelaciones. Collas por ahí de piedra de imán, extraordinario, pues que cargue un imán. Sí. Un collar de. Con los cuarzos rosados, hay muchas variedades de cuarzo extraordinarios, cuarzo blanco, es una pared de diamante, trae toda la reflexión de la cosa. Hay un cuarzo, tiene diamante alrededor y el cuarzo y trigo. Es que los juntan del éter, y ahora le digo a la razón, si yo como, es una rodada de y los hermanos del paso rojo, el paso de los cuatro, pues indudablemente tienen poderes extraordinarios de la madre naturaleza. El cuarzo Néstor Rosado imanta las fuerzas del amor interior de nuestro Xochipil interior, de nuestro Xochiquetzal interior, la reina de las flores, de la rosa. Está relacionado con el espíritu de rosa, con el amor del Padre-Madre, con el amor del Espíritu Santo y la Madre Divina, con el amor de las almas femenina masculina, con el amor del hombre y la mujer, con el amor de la creación, con el amor de que sienten todos los elementales vegetales hacia el sol, hacia la naturaleza. Es extraordinario. Los poderes elementales de las tierras preciosas expresándose en el cuerpo, en el alma y en el espíritu de su propia creación. A mí me da mucha felicidad y alegría sentir esa vivificante geometría y felicidad de todas las criaturas, alabando al Creador, a la naturaleza, al sol, al amor que les brinda. Entonces, el cuarzo blanco es extraordinario, ¿sí? El cuarzo blanco es un polarizador de las energías divinas del sol en todos sus aspectos. Y así hay una cantidad de piedras que se relacionan con diferentes partes del ser. El cuarzo rosado, pues, se relaciona obviamente que con el amor, ¿no? El amor de Madre Eros, con el amor de las almas femenina, masculina y del hombre y la mujer, y con el amor de la creación, de la madre divina, naturaleza en la cual nos movemos y tenemos el ser y da todo su amor para que haya vida y vida en abundancia. Bueno, pues por hoy así hablamos un poco sobre las piedras. Me dio mucho gusto hacer esta reflexión extraordinaria sobre las piedras preciosas que sirven de alimento a nuestro espíritu y a nuestra alma. Y si hay alguna inquietud, una pregunta, alguien quiere dar su sentir, compartir un mensaje, puede hacerlo con mucha claridad aquí a través de la radio.
1: Claro que sí, hermano, tenemos aquí le envían saludos. Y la primera pregunta la hace nuestra hermana Iris Azaid. Dice: paz inverencial, hermano, gracias, hermano Abad, por esta hermosa conferencia.
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0: su dinero para recuperar la salud. Y está tan ansioso por el futuro que no disfruta el presente. El resultado es que no vive ni el presente ni el futuro. Vive como si nunca fuese a morir y entonces muere sin haber vivido realmente nunca.
1: Esta noche reunidos vamos a comenzar nuestra plática en relación precisamente con el enigma del hombre, que es necesario conocer con el propósito de formarnos una idea clara sobre sí mismo. Ante todo, conviene que tratemos de conocer el origen del hombre, de dónde vino y cuál fue, pues, el motivo fundamental de su existencia. Mucho es lo que se ha dicho sobre el hombre, y es necesario entrar en un terreno más profundo. Actualmente vive sobre la faz de la Tierra una población de cerca de unos 4.500 millones de personas. Lo que puebla la faz de la Tierra, obviamente, es la raza aria. Los continentes actuales están densamente poblados: Europa, América, Asia, África, Oceanía. Son 5 continentes donde se desenvuelve una humanidad. Y preguntamos nosotros, ¿de dónde ha salido esta humanidad? ¿Cuál es su origen? ¿Piensan acaso ustedes que esta humanidad que puebla los 5 continentes tuvo su origen en los mismos? Se encontraron restos humanos en las grutas de Grimaldi y Cro-Magnon, y se ha tratado de reconstruir la historia o la prehistoria sobre las razas de Grimaldi y Cro-Magnon. Se han encontrado osamentas de gigantes. En el Brasil se encontró un esqueleto humano, pues, de varios metros, pues, 6 o 7 metros de estatura. En distintas partes se han encontrado esqueletos de gigantes. También se han encontrado esqueletos, sobre todo en las cavernas de Cro-Magnon, de seres humanos que parecen simplemente gorilas, orangutanes o algo por el estilo. De todo esto se ha deducido, equivocadamente, que la raza humana posiblemente vino de los simios, los changos. La teoría de Darwin tuvo mucha resonancia en su época, y se pensó que el hombre venía del mono. Este asunto inquieta mucho a la humanidad de tiempo en tiempo. Se trata de saber si el hombre vino del mono o el mono vino del hombre. ¿Quién vino de quién? Por épocas se apacigua esta inquietud y por épocas resurge nuevamente la misma inquietud. Por ahí, un pseudocientífico, una especie de nene consentido de mamá, tuvo la idea de que la raza humana venía de los salvajes, decía él. Claro, esto le gustó mucho a mamá. pero al fin y al cabo no los

0: absorbió nada. ¿Quién vino de quién? No pienso que toda esta población de los 4.500 millones que puebla el mundo actualmente haya venido de estos cinco continentes. No lo pienso porque resulta que el mundo ha cambiado su fisonomía varias veces. Antes de tener esta fisonomía que ustedes ven en el mapa o en cualquier hemisferio, tuvo otra fisonomía distinta. Hay mapas más antiguos. Pero existen mapas diferentes que se han encontrado en otros rincones del mundo, donde la fisonomía de la Tierra parece distinta. Así no ha tenido siempre los mismos continentes, ni ha tenido siempre la misma fisonomía. En otro tiempo tuvo otra fisonomía distinta. Lo que hoy son polos era Ecuador. Lo que hoy es Ecuador fue polos. Entonces los actuales continentes no existían, o existía parte de ellos que surgía del fondo de los mares. Y había un continente densamente poblado que estaba ubicado en el océano Atlántico. Así que la fisonomía del mundo era distinta. Entonces no creo en modo alguno que el origen de la raza humana esté en los actuales continentes. Cuando la raza humana se desenvolvió en la antigua Atlántida, fue muy diferente. Los simios, la especie de hombres simios encontrados en las grutas de Cro-Magnon y de Grimaldi y otras cavernas, pertenecen más bien a descendientes involucionados o a degeneraciones de la raza de los atlánticos. Yo digo que así como existe la evolución en las plantas y la involución también, que así como existe evolución en los animales e involución también en los humanos, etc., también tiene que existir la evolución y la involución en las civilizaciones. Por ejemplo, cuando uno platica con ciertas tribus del mundo situadas ya en el occidente o en el oriente, se da cuenta de que tienen tras de sí enormes civilizaciones. conservan en su memoria leyendas que corresponden a sus antepasados desaparecidos de antiquísimas civilizaciones, y hablan de tales antepasados con mucho éxtasis. Los mismos caníbales, que parecen tan primitivos, tras de sí tienen tradiciones enormes, conservan tradiciones de épocas inmemorables, de enormes ciudades, etcétera, etcétera, etcétera. Entonces no son primitivos, son sencillamente degenerados, involutivos. Ciertas tribus muy crueles, sanguinarias, salvajes, son involuciones o descendientes de antiguas civilizaciones. Es difícil encontrar hoy en día gentes verdaderamente primitivas. Es que las razas humanas evolucionan e involucionan. Antes de que existieran estos cinco continentes, repito, existía la Atlántida. Hoy por hoy estamos muy enamorados de la civilización moderna. Nos maravilla de sus cohetes atómicos que viajan rumbo a la luna, o a la esfera de Júpiter, o al mundo Venus. Nos sorprenden los experimentos atómicos, las investigaciones fisiológicas, el estudio sobre las células vivas, etc. Estamos tan fascinados nosotros con estos experimentos, que evidentemente hemos llegado a la conclusión de que es la civilización más poderosa que ha existido en el mundo. Hemos caído en una especie de sistema geocéntrico. Digo así porque en otros tiempos, saben ustedes muy bien, que se creía que la Tierra, que todos los astros giraban alrededor de la Tierra, de la Edad Media. Pues nosotros hemos caído en una especie así como de geocentrismo, cuando pensamos que toda la historia del mundo tiene que girar alrededor de nuestra tan cacareada civilización. Pienso que se necesita una especie de geocentrismo moderno, un nuevo Newton, que sea capaz de demostrarnos que nuestra tan cacareada civilización no es más que una de las tantas y tantas civilizaciones que han existido en el planeta Tierra. Un día llegará en que se podrá demostrar esto concretamente. Hay sistemas, hay métodos por medio de los cuales uno puede evidenciar el hecho de que tras de la civilización nuestra, que parece que es tan relumbrona, existió otra civilización más poderosa que la nuestra. Bueno, quiero referirme ahora enfática a los famosos análisis akáshicos de la naturaleza, a la memoria de la naturaleza. Y es que la naturaleza tiene memoria. Los experimentos con el carbono 14, por ejemplo, nos han demostrado que la Luna es más antigua que la Tierra. Así también nosotros podemos demostrar que hay sistemas mediante los cuales es posible leer las memorias de la naturaleza. Los registros akáshicos son una realidad. Un día caerán en manos de los científicos, no lo niego. Nosotros, los gnósticos, tenemos procedimientos mediante los cuales podemos estudiar los registros akáshicos de la naturaleza. Quien quiera estudiar esos registros akáshicos tendrá que desarrollar en forma extraordinaria el loto de los mil pétalos, que está relacionado con la glándula pineal, chakra sahasrara, y los poderes latentes que se hallan en la glándula pituitaria, el loto de los dos pétalos y de las 96 radiaciones. Este par de glandulitas son extraordinarias. Desarrolladas, nos dan acceso al ultra, a las extrapercepciones y también a los registros akáshicos de la naturaleza. Cuando uno estudia los registros akáshicos de la naturaleza, ve en ellos especie de películas vivientes, a modo de películas vivientes, toda la historia de la Tierra y de sus razas. Los sabios que han podido estudiar los registros akáshicos saben que la Atlántida fue una realidad, que fue un enorme continente que se extendía desde el sur hacia el norte. Este gigantesco continente sirvió de escenario para la raza que nos precedió en el curso de la historia. Me refiero a la gran raza de los atlánticos, de una raza de gigantes. Por eso la leyenda de los siglos nos habla del gigante Briareo, el de los 100 brazos. una raza de verdaderos cíclopes. Tal raza llegó a tener una civilización poderosa, millones de veces más poderosa que la nuestra. En materia de trasplantes, trasplantaban vísceras de toda especie, hígados, riñones, corazones, y lograron hasta el trasplante de cerebros. Eso fue formidable. En el campo de la física nuclear, consiguieron el alumbrado atómico en forma masiva. Todas las ciudades usaban el alumbrado atómico. Los campos estaban iluminados por energía nuclear. Los casas por energía atómica. Dentro del terreno de la mecánica, puedo asegurarles que sus automóviles no solo eran anfibios, sino que podían también volar por los aires. Y eran propulsados por energía nuclear. Extraían la energía no solamente del uranio y del radio, sino de muchos otros metales y de muchos granos vegetales también. Y les salía muy barato. En materia de navegación aérea, tuvieron naves más poderosas que los actuales. Verdaderos barcos voladores o buques volantes, propulsados con energía nuclear. Viajes a la Luna los hicieron mejores que los que están haciendo ahora tirios y troyanos. Tuvieron cohetes atómicos sorprendentes con los que viajaban a la Luna. Y no solamente descendían en la Luna aquellos astronautas, descendían también en cualquier planeta del sistema solar. De manera que nosotros no les damos ni a los talones con nuestra tan cacareada civilización y esta pseudo sapiencia moderna, no les damos ni a los talones, no servimos ni para limpiarles el polvo de los zapatos a los atlantes. En cuestiones de anatomía, de biología, hicieron progresos que ni remotamente sospechaban. Katia King, la de los tristes destinos, una reina atlante, logró conservarse viva y con toda su juventud durante miles de años. Desgraciadamente, y ahí como se inició la decadencia de la civilización atlante, ella estableció una antropofagia solar digna de lamentarse. Así comenzó la degeneración o involución de los atlantes. Se sacrificaron entonces doncellas, jóvenes, etcétera, a los dioses con tales o cuales propósitos. Luego esos cadáveres, cualquier cadáver sacrificado, hoy, era llevado al laboratorio. De allí se le extraían determinadas glándulas que necesitaba la famosa Ketamel, la de los tristes destinos. Y esas glándulas servían para reemplazar glándulas gastadas de Ketamel. Pero no solamente se extraía de los cadáveres simplemente las glándulas físicas, no. Hoy los famosos científicos modernos que están tan degenerados ya no saben manejar los principios de la vida. Sabios atlantes sí sabían manejar los principios vitales contenidos en las glándulas endócrinas. No ignoraban los sabios atlantes que las vibraciones del éter, o mejor dijéramos los tármacos, entran en las glándulas endócrinas o pequeños microlaboratorios que producen hormonas y jamás vuelven a salir de allí porque se transforman en hormonas. Eso no lo ignoraban jamás los sabios atlantes. sabían manejar esos tapas o vibraciones del éter universal. Cuando hacían un trasplante de glándulas a Quintaveri, lo hacían conjuntamente con el manejo de los tapas. Pues manipulaban las vibraciones del éter o principios de la vida. De manera que esos científicos eran inmensamente superiores a los endocrinólogos modernos, que nada saben de estas cosas, que ignoran hasta la existencia de los talmas, pues nunca se han tomado la molestia de estudiar a Ramaprasa o al doctor Brugger. Fueron enormemente aventajados los atlantes. Existía una ciudad, una universidad, Atlante, maravillosa. Quiero referirme en forma empática a la sociedad alcaldana, una verdadera universidad de sabios. Estos estudiaron la ley del eterno hepta para Parchinok, la ley del siete, a la maravilla. Aprendieron a concentrar los rayos solares para hacerlos penetrar en determinadas cámaras. Sabían transformar los siete colores del prisma solar, es decir, sacaban la positiva o diapositiva de los rayos del prisma solar. Una cosa es ver los siete colores prismáticos y otra cosa es transformarlos de forma positiva, sacarle la positiva. Los científicos modernos han estudiado los siete colores fundamentales del espectro solar, pero no les han sacado la diapositiva a esos siete colores. Los sabios atlantes sabían sacarle la positiva real a los siete colores del prisma solar. Y con esa positiva de los siete colores realizaban verdaderos proyectos. Recuerdo al efecto el caso de dos sabios chinos que hicieron experimentos también al estilo de Atlante con los siete colores del espectro solar. Sacando la positiva, por ejemplo, de los siete colores, pusieron, por ejemplo, opio ante un rayo coloreado. Entonces, pues bien vieron cómo el opio se transformaba en otra sustancia. Pusieron un pedazo de bambú humedecido en determinada sustancia ante un color azul, por ejemplo, positivo, no negativo, del espectro. Y se vio cómo ese bambú se teñía firmemente con el azul. Se hizo pasar, por ejemplo, el sonido, tales notas, por ejemplo, la nota do, re o mi, en combinación con determinado color. Y se vio cómo la nota alteraba el color, le daba el color, otro color completamente diferente. Se usaron los siete rayos en su forma positiva para realizar prodigios en el continente Atlante. Se estudió a fondo la ley del eterno hepta para Parchino. Sabe, ya que usaba leche de cabra mezclada con resina de pino sobre una placa de mármol. Vio cómo al descomponerse aquella leche, la resina, formaba siete capas distintas. Le indujo en la Atlántida a estudiar la ley del eterno hepta para Parchina, la ley del siete. Los atlantes pues consiguieron hacer verdaderas maravillas en el terreno de la ciencia. Eran científicos y eran magos a la vez. Creaban un robot y a ese robot lo dotaban de un principio inteligente, de un elemental vegetal o animal, que hacía las veces de alma o espíritu del robot. De verdad que aquellos robots se convirtieron en verdaderas criaturas vivientes que servían a sus amos, a sus señores. Esa raza Atlante existió antes de que existiera la actual raza humana. Tuvieron enormes ciudades. Desgraciadamente degeneraron, como dije. Crearon la bomba atómica y aún armas más mortíferas. Y en la guerra se devastaron ciudades enteras. Múltiples ciudades. Se convirtieron en un holocausto, en holocaustos atómicos. Si creemos ser nosotros los sabios más grandes del universo, estamos equivocados. Porque tras de nosotros existe una raza más poderosa, más civilizada, más culta. En verdad que nosotros junto a ellos no somos sino bárbaros, incivilizados e incultos. Lástima que la Atlántida no se hubiera degenerado. Digo, lástima que la Atlántida se hubiera degenerado. Es que toda raza nace, crece, se desarrolla y muere. En tiempos de la carencia de la raza Atlante se vieron cosas horribles. La humanidad degeneró en los vicios, siempre. En el homosexualismo, en el lesbianismo, en las drogas, etcétera, etcétera, etcétera. Se abusó de todo, ya en el tiempo de la degeneración. Y obviamente tenía que ser destruida esa raza. Que tuvo 7 subrazas, nadie lo puede negar. Pero al fin degeneró. Los sabios de la sociedad acaldana hicieron experimentos notables. Fueron los primeros que usaron la esfinge, que la colocaron frente a la universidad. Mucho más tarde en el tiempo, cuando los sabios de la sociedad acaldana comprendieron que una gran catástrofe se acercaba, emigraron a un pequeño continente que se llamaba Grabotsi. Grabotsi, me refiero al continente africano, que en principio era pequeño. Más tarde, nuevas tierras que emergieron del fondo de los mares hicieron grande el continente de Grabotsi, hoy África. Los miembros de la sociedad caldana se situaron al principio hacia el sur del continente africano. Después emigraron hacia Cayona, hoy Cairo, hacia las tierras de Libia, el Nilo o Egipto. Y allí establecieron su famosa universidad y la esfinge frente a la misma. Las garras del león de la esfinge representan el fuego. La cabeza de la esfinge representa el agua. Las patas del toro de la esfinge representan el elemento tierra. Las alas de la esfinge representan el elemento aire. ¿Cuántas son las virtudes que se necesitan? Se necesita para poder llegar uno a la autorrealización íntima del ser. Hay que tener el valor del león. La inteligencia del hombre, las alas del espíritu y la tenacidad del toro. Solo así es posible llegar a la autorrealización íntima del ser. La sociedad acaldana en Cairona, hoy en Cairo, estableció un templo de astrología. Entonces se estudiaban los astros, no con telescopios como se hace hoy en día, sino con el sexto sentido. Cuando se examinan los las pirámides, sobre todo la gran pirámide, se ve a modo de tubos, ciertos canales que van desde el fondo, desde la profundidad de una cripta subterránea, hacia arriba, hacia la parte superior de la pirámide. Mucho se ha pensado o conjeturado sobre tales canales, pero esos eran telescopios. Y el observatorio no estaba arriba, sino abajo, en el fondo mismo de la cripta. Allí se ponía un recipiente con agua. En determinada fecha se sabía que tal astro sería visible. Ciertamente se reflejaba en el agua. Los adeptos de la astrología observaban en el agua al astro en cuestión, no solamente con las facultades físicas, sino psíquicas. En vez de mirar hacia arriba, miraban hacia abajo, hacia el agua. Y allí en el agua, con el sexto sentido, estudiaban los astros. Los hermanos de la Sociedad Caldana, los grandes sabios, eran astrólogos muy sabios. Nacía un niño y de inmediato le levantaban su horóscopo. No horóscopos al estilo moderno. No horóscopos de meramente convencionales y cotizados. No. Era muy distinto. Sabios astrólogos miraban los astros directamente con procedimientos que hoy se ignoran. Podían leer el estudio del horóscopo de los niños. Era un 100%. Jamás fallaban en sus profecías y en sus cálculos. A los niños se les casaba en Cairona, desde recién nacido. Se sabía cuál iba a ser su esposa y se les desposaba. No quiere decir que por tal motivo fueran a vivir juntos desde un principio, pues eso sería absurdo. Pero ya sabía la niña recién nacida cuál iba a ser su marido. Y el varón, a su tiempo y a su hora, era informado de quién iba a ser su mujer. Cumplía la mayoría de edad, se les unía el matrimonio. Los ciudadanos sabían, se orientaban con precisión matemática bajo la dirección de aquellos astrólogos en su profesión, su oficio, su ocupación. Sabían ellos muy bien para qué había nacido cada ciudadano, para qué servía cada hombre. Pues todo hombre sirve para algo. Lo importante es saber para qué sirve. Y estos sabios astrólogos sabían para qué servía cada criatura que nacía. Y nunca fallaban. Eran sabios de la Sociedad Caldana. Ellos salieron de la Atlántida antes de que los terremotos y maremotos hicieran estremecer aquel continente. Salieron a tiempo, pues sabían demasiado el fin que se acercaba. Claro, cuando vino la revolución de los ejes de la Tierra, cuando los polos se convirtieron en ecuador, cuando el ecuador se convirtió en polo, cuando los mares se desplazaron y la Atlántida se resquebrajaba en pedazos para sumergirse en el fondo del tenebroso océano. Los atlantes, impresionablemente, ya habían sido advertidos. Fue entonces cuando las multitudes espléndidamente vestidas se reunieron en los templos. Uno de ellos fue el templo de Ramú, y enjolladas las mujeres y los hombres espléndidamente vestidos clamaban diciendo: Ramú, sálvanos. Al fin apareció Ramú en el altar. Las multitudes lloraban pidiéndole sálvanos. Ramú les contestó: vosotros pereceréis con vuestras mujeres y con vuestros hijos, con vuestros bienes y con vuestros esclavos. Ya os lo había advertido. ¿A qué viene esta súplica? y así como todos ustedes morirán, así también vendrá una nueva civilización que se levantará en tierras nuevas, refiriéndose a nuestra raza Aya. Y si ellos proceden como nosotros, como ustedes han procedido, perecerán también. Es necesario saber, es más indispensable dar que recibir, y saber dar que se recibe. De nada sirvieron las palabras de Ramón. Cuentan que el humo y las llamas ahogaron sus últimas palabras. Se hundió la Atlántida con todos sus millones de habitantes. Hoy yacen palacios enteros allá en el fondo del océano. Sirven de habitáculo a las focas y a los peces. Ciudades enteras se hallan sumergidas en el fondo del océano Atlántico. Pero es que ese gigantesco continente, más grande que toda América junta, desde el Canadá hasta la California, hasta la Argentina, Chile. Enorme continente con una poderosa civilización. Así que nosotros, señores, no tenemos nada muy especial. La Atlántida, digo, la civilización actual, no es la primera, tampoco será la última. Ni es la más elevada, ni es la más grandiosa. Hasta ahora ha sido la más pobre, la más degenerada. ¿Tenemos acaso nosotros actualmente, o hemos nosotros actualmente conquistado el espacio? ¿Ya somos capaces de viajar en cohetes atómicos a Marte, a Mercurio, a Venus? Este proyecto, sí, pueden haber lindos proyectos, pero actualmente ya lo hacemos. En materia de trasplantes, ya se trasplantan cerebros. Ya somos capaces de crear robots dotados de principios inteligentes. Nada de eso. Entonces no tenemos por qué tener la presunción de ser los más poderosos. Y esta nuestra tan cacareada civilización moderna perecerá. Y de toda esta perversa civilización de víboras no quedará piedra sobre piedra. Babilonia la Grande, la madre de todas las fornicaciones y abominaciones de la tierra, será destruida antes de muy poco tiempo. Nos sentimos muy grandes con nuestros aviones supersónicos, somos los amos de la creación, pero antes de poco no quedará nada, absolutamente nada, de esta perversa civilización de vivar. Así que antes de que existiera esta raza que puebla los cinco continentes, existió la raza Atlante. Descendientes de Atlántida están los mayas, por ejemplo. Los mayas emigraron ya hacia el Tíbet, ya hacia Egipto, ya hacia Centroamérica. Parece increíble, pero en el Tíbet todavía se habla maya. Y el lenguaje maya es un lenguaje sagrado, ritual del Tíbet. Recordemos que el Naga Maya es muy similar. Jesús de Nazaret aprendió maya en el Tíbet. Aquella frase de Jesús, Eli, Eli, lama sabachthani, Señor, Señor. Dicen algunos, ¿cómo me habéis glorificado? Otros dicen, Señor, Señor, ¿por qué me habéis abandonado? Bueno, tal frase no es hebrea. Por eso cuando los judíos escucharon que Cristo decía, Eli, Eli, lama sabachthani, se dijeron a sí mismos, pero bueno, este llama a Elías. ¿Qué lenguaje este? Es este. No entendieron. Creyeron que llamaba a Elías para que viniera a salvarle. Sin embargo, cualquier indito de Yucatán o de Guatemala pues traduce a usted la palabra, la frase de Lili Lama Sabachari, porque resulta que es magia, no es hebrea, por eso no la entendieron los judíos. Y significa, de acuerdo con los mayas y la tradición que, traducción que ellos les dan, significa: me oculto en la prealba de tu presencia. Es una frase ritual maya. Los turarios también fueron sobrevivientes de Atlántida, desdichadamente dedicados a la mágica negra. Lograron llegar hasta el Tíbet también, para colmo de los colmos, como los descendientes, como los escogidos arios, y emigraron hacia la Persia antigua. La gran ley al fin pudo vencerlos y fueron destruidos. Las pieles rojas son descendientes de la Atlántida. Nuestros antepasados antiguos, náhuatl, zapotecas, toltecas, etcétera, vinieron originalmente de la Atlántida. Casi todas las tribus de América descienden de Atlántida. Así que, a medida que uno avanza en estos estudios, se da cuenta de que la raza actual no tuvo su origen, como suponen muchos, en los mismos continentes que habitamos. La raza actual viene de otra raza, viene de la Atlántida. No viene de los simios, de los orangutanes, de los changos, como supone neciamente Mr. Darwin y su secuaz. Desciende, repito, del tronco atlante. Y eso está demostrado. Pero los atlantes, con toda su poderosa civilización, a su vez no descienden del continente atlante. Atlántida, con toda su civilización, fue grandiosa, pero los atlantes no descienden de Atlántida. Descienden de Lemuria. La Lemuria fue un continente aún más antiguo que el continente atlante. Los lemures habitaron en el océano, en un continente que existió en el océano Pacífico. Trátase de un gigantesco continente que se extendía en aquel mar enfurecido. Un enorme continente que cubría casi todo el área del Pacífico. Más grande que la Atlántida, más grande que la Europa, más grande que el Asia. La civilización Lemur obviamente también fue poderosa. Los lemures fueron una raza de gigantes cíclopes. Normalmente podrían tener estaturas de 4, 5, 6 metros. Eran gigantes. Era la raza de los gigantes. La Lemuria tuvo una poderosa civilización también. Enorme, formidable. En la Lemuria se levantaron enormes ciudades cíclopes, rodeadas de murallas, de piedras, de lava y de lava de volcanes. Muchas gentes habitaron también en los campos, como ahora. Al principio, en la época pre-lemúrica, podemos decirles a ustedes que existió una raza de hermafroditas. De hermafroditas lemures. La división en sexos opuestos fue en la época post-lemúrica. Así podemos dividir la lemuria en dos mitades, o la raza lemúrica en dos tiempos. Primer tiempo, existencia de los hermafroditas. Segundo tiempo, división de la raza en dos sexos. Miremos la raza humana en principio, como hermafroditas. No existían los sexos separados.
1: la raza era hermafrodita. Entonces, cada individuo sagrado, Lemur, tenía los órganos sexuales masculino y femenino totalmente desarrollados. Se reproducían mediante el sistema de gemación. Aquel hermafrodita eliminaba de sus ovarios, naturalmente, mediante el menstruo, en determinado tiempo, un óvulo o huevo perfectamente desarrollado, del tamaño que puede ser de un ave, con su envoltura calcárea completa. Ese huevo, colocado en un ambiente especial, dentro de su interior gestaba una nueva criatura. Y al fin, cuando esa criatura salía del cascarón, se alimentaba de los pechos del padre-madre, normalmente. Así se reproducían los lemures. El acto sexual no existía, porque cada subindividuo era completo por sí mismo. Su reproducción era mediante el sistema de gemación. Más sucedió que cuando llegó la época post-lemúrica, se vio claramente que algunos niños nacían con un órgano sexual más acentuado que otro. Algunos nacían con el órgano masculino más desarrollado que el femenino, o viceversa. Y tal proceso se fue haciendo cada vez más notorio, hasta que al fin sucedió que nacieron niños unisexuales, varones o hembras. Pero este proceso de división en sexos opuestos se realizó a través de varios millares, quizás un millón de años. No fue de la noche a la mañana. Por eso se dice que Eva fue sacada de la costilla de Adán. Es un símbolo para representar la división en sexos opuestos. Cuando ya vino la división total en sexos opuestos, entonces se necesitó de la cooperación para crear. El menstruo siguió existiendo en la mitad femenina, en el elemento femenino. Pero ya ese óvulo nacía infecundo, o venía infecundo. Se necesitaba la cooperación con el sexo masculino para que el óvulo fuera fecundado y así poder reproducir la especie. Los Elohim creadores, los Kumaras, reunían a las gentes para la reproducción en determinadas épocas del año. Era de admirarse cómo esas razas, esas tribus, viajaban de un a otro lugar para ir a asistir en determinadas fechas a los templos donde debían reproducirse. El acto sexual jamás se realizaba fuera del templo. Ese sacramento solamente se realizaba en el templo. Era un sacramento del templo. Las parejas, hombre y mujer, en los patios empedrados de los templos, se unían sexualmente para crear, bajo la dirección de los Kumara. La humanidad gozaba de las facultades espirituales. Podía percibir perfectamente todas las maravillas de la naturaleza y del cosmos. Su capacidad de visión le permitía ver la mitad de un Joltapanna, es decir, la mitad de las tonalidades del color universal. Bien sabemos nosotros que un Joltapanna consta de 5 millones y medio de tonalidades del color. El oído era penetrante como para poder captar las sinfonías del universo. El olfato era tan agudo que podía perfectamente sobrepasar al de los perros hoy en día. Era una humanidad que podía usar en su alfabeto 51 vocales y 300 consonantes articulables. No había degenerado, pues, el poder del verbo, de la palabra. Se hablaba en el lenguaje universal. Y tenía poderes sobre el fuego, sobre el aire, sobre las aguas, sobre la tierra. Era una humanidad superior, millones de veces superior a la nuestra. Construyó poderosa civilización. También supo utilizar la energía del átomo y los rayos cósmicos. Tuvo naves con las que viajó a través del espacio infinito. Naves maravillosas. Cualquier ser humano en la Lemuria podía vivir unos 12 a 15 siglos. Es decir, algo más de 1000 años. Era una raza fuerte, vigorosa. Podía perfectamente agarrar una enorme piedra y lanzarla con gran fuerza hacia lejos. Una piedra que hoy necesitaríamos nosotros para moverla. Una poderosa grúa, quizás ni con la grúa lo hicieron. Así que los lemures fueron una raza vigorosa, muy fuerte. Sin embargo, el origen de la raza de los lemures tampoco estuvo en el Pacífico, como se cree. Los antepasados de la Lemuria estuvieron en el continente hiperbóreo, que como especie de herradura cierra alrededor del polo sur. En el continente hiperbóreo existió una raza poderosa de andróginos, ya no de hermafroditas, sino de andróginos. No era una raza que simplemente pudiera posarse sobre la corteza terrestre como los lemures. No, los hiperbóreos fueron diferentes, flotaban en la atmósfera. En la atmósfera de aquellos días. Sin embargo, crearon su civilización. Muchos han pensado que los hiperbóreos jamás conocieron la guerra. Pero en realidad, de verdad, sí hubo una raza de hiperbóreos que supo hacer guerra. Entonces, los reinos mineral, vegetal, animal y humano se mezclaban mucho. Existían minerales, vegetales, vegetales, minerales, animales, vegetaloides y vegetaloides, animales. En cuanto a los seres humanos, eran completamente andróginos. Podían alargar sus cuerpos a voluntad hasta tomar enormes estaturas o disminuirlas hasta el estado del punto matemático. Se reproducían como se reproducen los corales. Así se reproducían. Es decir, por brotación. Bien sabemos que hay plantas que pueden reproducirse por simple brotación, que siembra uno un retoño y crece y se desarrolla. Así también de aquellos cuerpos podían nacer algún brote que luego se desprendía y daba origen a una nueva criatura que se alimentara del padre-madre. Una raza muy guerrera, de hombres altos y delgados, protegidos con grandes escudos y empuñando lanzas. Lanzaban armas, usaban armas desconocidas. Peleaban contra otras tribus. Los hiperbóreos vivieron en una época muy distinta de la historia del mundo. Poseían la visión espiritual totalmente desarrollada, es decir, tenían la glándula pineal sobresaliente que les permitía ver el ultra de todas las cosas. Si pensamos en que una planta es el cuerpo físico de un elemental. Entonces cada planta tiene alma, y el alma de cada planta es un elemental vegetal. Hiperbóreo, cuando miraban un bosque, no lo veían como lo vemos nosotros hoy en día, con un conjunto de árboles o algo por el estilo. Porque para ellos ese bosque era un bosque de gigantes con enormes manos que, como las de Briareo, de los 100 brazos, se movieran a derecha e izquierda. Aquel bosque no era algo silencioso, sino que se escuchaba por aquí, por allá y acullá las voces de los colosos gigantes. Es decir, las voces de los elementales, de los árboles gigantescos. Es otro modo de ver las cosas, no como las vemos ahora con esta vista degenerada, con esta vista miserable que poseemos, que solamente ve la cosa física. No era otra vista, era la vista que nos permitía ver las dimensiones superiores de la naturaleza y del cosmos. Era una vista diferente, penetrante, omnisciente. Veíamos la Tierra como era y no como aparentemente es. No como la estamos viendo ahora. Había conocimientos y sabiduría superiores a los que ahora poseemos. Todo lo que sabemos nosotros ahora no sirve más que para estructurar un poco el intelecto. Y eso es todo. Los hiperbóreos eran más sabios. Estaban gobernados por el superhombre. Por los superhombres de todos los tiempos y de todas las edades. Y tuvieron reinos y civilizaciones. Pero tampoco su civilización, tampoco su origen racial estaba en el continente hiperbóreo. Ellos sabían que sus antepasados habían quedado atrás en el tiempo. Los antepasados de los hiperbóreos fueron los hombres protoplasmáticos, los hombres polares, los hombres glaciales. La primera raza. Esta vivió en el casquete del Polo Norte. Los hombres glaciales, los hombres protoplasmáticos. Uno no puede menos que reírse del protoplasma, de la pizca esa de sal de gente y sus secuaces. Creen que de allí vino pues el protoplasma, el molusco, y del moluscoide, el molusco, y siguió la evolución de acuerdo con el dogma ese inquebrantable de la evolución aceptado por Darwin y sus secuaces. No, el protoplasma tiene más antigüedad. Tampoco es el protoplasma allá, aquel de otros autores flotando en el océano. No. Pensemos en el hombre protoplasmático, pensemos en la raza protoplasmática que existió en la Isla Sagrada, en esa isla que fue la primera en existir y que deja, y será la última en dejar de existir. Quiero referirme a las tierras nórdicas, a la tierra de cristal, como dijeran nuestros antepasados de Anáhuac, a la lejana Thule, al continente a ese que está cubierto ahora por hielos del Polo Norte. Dicho continente ocupaba en aquella época la zona ecuatorial del mundo, puesto que la posición era diferente. El Ecuador actual era polo, y los polos eran Ecuador. Había enormes y profundos bosques, y se creó una gigantesca civilización polar. La tierra era de un color azul magnífico, bellísimo. Las montañas eran transparentes como el cristal. La raza humana se reproducía por el sistema ese que conocemos todavía en nuestro organismo, en la sangre, el de la división celular. Bien sabemos que una célula se divide en dos y comienza el proceso de gestación de los 9 meses. La célula germinal se divide en dos. Las 2 se dividen en 4, las 4 en 8, y así comienza el proceso de gestación, el proceso de división celular. Todavía existe ese proceso en nuestra sangre. ¿Por qué existe? Porque existió. Y los hombres polares se reproducían, era con ese proceso.

0: achicarlo hasta convertirlo como un punto matemático. Era el andrógino. Y tan pronto podían poner a flote el aspecto masculino para aparecer como hermosas damas. O sumergir dentro de sí mismo el aspecto masculino para aflorar, poner a flote su aspecto masculino. Es decir, eran verdaderos andróginos divinos. Su imaginación se reflejaba en el firmamento estrellado. Platicaban con los dioses de la aurora del Baján Bandara, cara a cara. Parlaban en el verbo de oro, que como un río de sol, corre, un río de oro, corre bajo las selvas espesas del sol. Entonces Uriel, gran maestro venido de Venus, les enseñó las artes y las ciencias. Uriel dejó un libro escrito con runas, libro que estudiaron entonces los hombres de la época polar, o de la época primaria, si se les quiere llamar, la raza protoplasmática. Todo esto está escrito en los registros akáshicos de la naturaleza. Si ustedes desarrollan la epífisis y la hipófisis con ese par de glándulas debidamente concentrados, podrán revisar todos estos escritos, podrán verificar por sí mismos lo que actualmente estoy diciendo. ¿De dónde salió la raza polar? ¿Cuál fue su origen? Ellos sabían muy bien que se habían desenvuelto en una época anterior. Así que habían vivido, pues, en una dimensión superior, en la cuarta coordenada. Que allí se habían actuado y habían conocido los misterios del universo. Y los hombres de la cuarta coordenada no ignoraban que habían venido de la quinta. Y los hombres de la quinta coordenada no ignoraban que habían venido de la sexta coordenada. Y los hombres de la sexta dimensión no ignoraban que habían venido de la séptima. Y los hombres de la séptima dimensión no ignoraron jamás que se habían desarrollado desde el germen original primitivo. De manera que el germen elemental, atómico, primitivo de la raza humana existía antes de que existiera el caos. Todos los gérmenes de la raza humana, de la raza de los elementos vegetales o de las razas animales, estaban en el caos. Antes de que existiera el universo, esos gérmenes dormían en el caos. Cuando el universo se estremeció con el verbo, cuando el verbo creador del primer instante puso en movimiento todos los átomos, esos gérmenes surgieron del caos. Hicieron su primera manifestación en la séptima raza, en la séptima dimensión. Se cristalizaron y desenvolvieron un poco más en la sexta, luego en la quinta, posteriormente en la cuarta. Y llegó el día en que aparecieron tales gérmenes ya con cierto desarrollo en nuestro planeta Tierra, posados sobre una Tierra protoplasmática, como simples protoplasmas vivientes. De manera que la raza humana viene del caos, se desenvolvió del caos, se desarrolló del caos y existe actualmente. Un día los organismos humanos regresarán al estado germinal primitivo y volverán al caos. Del caos volvieron y al caos volverán. Un día nuestra Tierra fue un protoplasma, más tarde nuestra Tierra será un cadáver. Una nueva luna después de la séptima raza. Entonces la vida se desenvolverá en las esferas superiores y volverá al caos, porque del caos salió y al caos habrá de volver. Hasta aquí mi plática de esta noche. Los que quieran preguntar algo pueden hacerlo con la más entera libertad.
1: ¿Cuál fue el origen de la división de los sexos?
0: La división de los sexos tenía que realizarse debido a que los entes divinales, los seres,

0: necesitan forzosamente tener vehículos masculino o femenino aparte para su propio autodesarrollo y experiencia individual. Esa es la causa espiritual. ¿Alguna otra pregunta? Todos pueden preguntar con la más entera libertad.
1: Tanto en este mundo que nace y acá por la cuarta, conocerlo, tener alguna manifestación de la cuarta dimensión, la cuarta
0: dimensión. Ayer anoche precisamente dimos aquí una conferencia sobre eso y explicamos lo que es la cuarta vertical y cómo entrar conscientemente con cuerpo físico en la cuarta dimensión. Dijimos anoche que es posible que el cuerpo físico entre en la cuarta vertical. Dimos una clave. Hablamos sobre, precisamente sobre este Harpócrates. Dijimos que si uno se concentraba profundamente en Harpócrates, a tiempo de dormirse. Dijimos que si uno imaginaba un huevo de color azul y que si con su imaginación se sentía como un pichón dentro de ese huevo imaginado. Dijimos que si la concentración era profunda e invocábamos a Harpócrates, llegaría un momento en que sentiríamos una especie de rasquilla en el cuerpo. Si nos rascábamos, perdíamos la oportunidad. Todo eso lo dijimos explicándolo aquí. Entonces aclaramos. Y si en tal instante se sentía uno como inflado, como regordete, y se levantaba de su cama lleno de fe, penetraría con la ayuda de Harpócrates o Harpócrates en la cuarta vertical, donde podría estudiar los misterios de la vida y de la muerte. Hablamos ampliamente anoche sobre la ciencia gira. Hoy no me propongo hablar tanto sobre la ciencia gira, puesto que hoy estamos hablando exclusivamente sobre antropología gnóstica. ¿Alguno otro tiene algo que preguntar?
2: Desde el caso que usted menciona, desde ahí se empezó a gestar esos yoes.
0: Los yoes nada tienen que ver con el caos. Son una creación diabólica de nosotros, de nuestros errores, de nuestros defectos, aquí y ahora. El caos es el caos. Y la razón de ser del caos es el mismo caos. El caos es sagrado. Allí están latentes los gérmenes de la vida. Allí se desarrollan. Y desde allí se desenvuelven. Y descienden luego de dimensión en dimensión hasta aparecer aquí de forma concreta. Eso es todo. ¿Alguna otra pregunta? Sí, hermano.
3: Quería yo preguntarle respetuosamente si hay escrito documentación sobre la brillante conferencia que acabamos de escuchar de su labio. Si hay alguna forma que podamos llegar hasta nuestro intelecto. ¿Dónde podemos ver esas fuentes de inteligencia de algún libro sobre esa documentación que nos acaba de decir? Y, bueno, por lo menos en una forma, pues, al alcance de nosotros. No sé si me explico.
0: Yo escribí alguna vez un mensaje en la vida, ¿te acuerdas cuál es? Pero hay un problema. ¿Cómo? No, mensaje en 1969. Sí, donde hablo de todo eso. 68, 69. A ver si de pronto traigo yo, hago llegar hasta ustedes ese mensaje de los años 1968-69, donde yo escribí sobre todo eso. Sin embargo, hay otros autores que han dilucidado mucho sobre cuestiones de antropogénesis. Muy especialmente puedo recomendarles el segundo volumen de la doctrina secreta, titulado Antropogénesis. cuya autora es la maestra Elena Petronila Blavatsky. También Rudolf Steiner, por ejemplo, en su Tratado de Ciencia Oculta, da muchas luces sobre el particular. Yo puedo hablarles a ustedes sobre esto ampliamente, debido al hecho concreto de que esto que estoy explicando lo he vivido. De manera que no necesito estudiarlo para decirlo. Lo he vivido. Y no he ampliado hoy todo el tema lo que quisiera, porque nos echaríamos toda la noche. No alcanzaríamos. Ni en mil noches acabaría yo de explicarles a ustedes todo el desarrollo de este universo, desde que surgió del caos. En todo caso, lo he vivido y lo conozco por experimentación directa. ¿Alguno de ustedes tiene algo más que decir, que preguntar? Amén.
3: Hay un libro, me parece, de John Milton, habla mucho del caos y del cosmos. Hay mucha diferencia, porque caos se entiende como desorden, y sabemos como el orden. No sé si estoy...
0: Del caos sale el cosmos. Indubitablemente, mediante la ley del 3, es decir, mediante el santo triamatsicano, es posible realizar creaciones de unidades nuevas. Cuando las fuerzas positiva, negativa y neutra inciden todas en un punto dado, se realiza una creación. No sería posible la creación de cualquier unidad cósmica nueva sin la conjunción de esas tres fuerzas que forman en sí mismas el santo triamatsicano. Esas tres fuerzas son el santo afirmar, el santo negar, el santo conciliar. Pero crear es una cosa y organizar es otra cosa. Se puede crear, pero si no hay organización, ¿de qué serviría la creación? Para que un cosmos, que significa entre paréntesis orden de mundos, surja a la existencia, se necesita de otra ley. Quiero referirme en forma enfática a la ley del eterno Eptaparaparchinok, es decir, la ley del 7. Mediante la ley del santo triamatsicano se hace la creación, pero mediante la ley del 7 se hace la organización de lo que se ha creado en forma de un cosmos. Así pues, nuestro sistema solar existe gracias a dos leyes. Primera, la del santo triamatsicano. Segunda, la del eterno Eptaparaparchinok. Gracias a esas dos leyes existe actualmente nuestro sistema solar y nuestro planeta Tierra. Del caos surgió, pues, un cosmos, y del caos surgen todos los cosmos. Como de las tinieblas sale la luz. ¿Alguna otra pregunta? Bueno, como no ven, no escucho aquí, no hay más preguntas. Daremos por terminada esta plática.

Samael aún veo. Buda Maitreya de la nueva era Acuaria. Me dirijo a vosotros, hermanos dos. Ha llegado la hora en que debemos dejar de teorizar. Es urgente que vayamos al grano, a los hechos. Mirad en derredor vuestro. Hoy la vida es práctica, hermanos. El tiempo de estar teorizando y especulando ya pasó. En el ocultismo debemos ser prácticos. Es necesario que el ser humano pueda vivir esos mundos internos de los cuales habla tanto la teosofía. Es indispensable que los estudiantes se adiestren en su cuerpo astral. Creo que vosotros no ignoráis el trío aquel de cuerpo, alma y espíritu. Ciertamente, el alma está envuelta en un cuerpo astral. Es un cuerpo maravilloso. Con ese cuerpo podemos entrar y salir del cuerpo físico a voluntad. Podemos visitar los mundos superiores, transportarnos a otros planetas, etc. Así es como nos volvemos prácticos, hermanos. En vez de estar teorizando, es mejor asistir a los templos de Hina, hablar con los maestros cara a cara, verlos, tocarlos, hablar con los Elohim, los Prajapati, poder recibir las enseñanzas directas de labio a oído. Ha llegado la hora, mis caros hermanos, de ser prácticos. La vida ahora marcha sobre rieles y la teoría se está quedando a un lado. Escuelas que no se pongan al día en cuestión práctica, prácticamente quedarán echadas al olvido. ¿Entendéis? Es decir, quedarán rezagadas, son escuelas retardatarias. La vida hoy es práctica 100%.

0: ya pues. Es importante. Claro está que existen dos tipos de justicia. Y eso es antes que todo lo que hay que clasificar. Porque una cosa es la justicia subjetiva. Y otra cosa es la justicia objetiva. Una cosa es la justicia de este mundo, pues, tribunales subjetivos. Y otra cosa es los tribunales de la justicia celestial. Son diferentes. Y pues tiene que hacerse una plena diferenciación. La justicia esta subjetiva se compra y que se vende. Y la justicia objetiva, donde no es posible sobornar al juez. Es completamente diferente. Los tribunales de la justicia celestial. Vale la pena comprender esto de la justicia. Pero bueno, ¿qué puede saber la gente común y corriente sobre la justicia? Absolutamente nada. ¿Qué saben de justicia? ¿Qué puede saber la gente de conciencia dormida sobre lo que es justo, sobre lo que es injusto? ¿Sobre lo que es bueno y sobre lo que es malo? No saben nada de nada. Una cosa es buena cuando les conviene y mala cuando no les conviene. Así son los conceptos de bien y de mal entre las gentes de psique subjetivo. Entre las gentes de la justicia subjetiva. Pero tener conciencia del bien y del mal, ¿sobre eso no tienen conciencia? Nada saben sobre lo que es bueno. Nada saben sobre lo que es malo. Duermen profundamente. Son máquinas. Máquinas que actúan movidas por fuerzas que desconocen. Si una catástrofe, por ejemplo, se sucede en el cosmos, el tipo de ondulaciones vibratorias que llega y toca las máquinas humanas hace cosas terribles. Y millones de estas máquinas humanas se lanzan entonces a la guerra contra otros millones de máquinas. Máquinas contra máquinas. ¿Qué van a saber del bien y del mal? Enarbolan banderas, lemas. Dicen que van a pelear por la libertad, por la justicia, por la democracia. No saben que son las fuerzas cósmicas de una catástrofe que puso el reloj. ¿Podría esa gente saber sobre lo que es bueno? ¿Sobre lo que es malo? Pues indudablemente en todo lo bueno hay algo de malo. Y en todo lo malo hay algo de bueno. Hay mucha virtud en los malvados y hay mucha maldad en los virtuosos. ¿Podrían saber eso los dormidos? Si hasta con las mismas virtudes se puede hacer daño a otros. ¿Quieren saber ustedes un caso de mal que podría yo haber hecho? Alguien cuyo nombre no menciono imprimió algunas de mis obras, no en imprenta propia, sino en imprenta del gobierno. No lo hizo por mal, sino por bien. Mas sucedió que el gobierno lo supo. Como quiera que si alguien era administrador de la tal imprenta, obviamente el gobierno protestó, ¿no? Y se le llamó pues a juicio. Se requería de un cargo y un testigo. El acusado pues nombró como testigo a un ex fulano. dijo que él podría aseverar que ese X fulano le había mandado imprimir esas obras. Esas obras eran, pues, financiadas por ese fulano. Por lo tanto, no era el gobierno que había resultado de Paganini esa adición de tales obras. Más sucede que el fulano, el supuesto testigo, pues no tenía velas en el entierro. Sin embargo, hombre amante de la verdad y de la justicia, de la rectitud, me dijo, ¿qué debo hacer? Considero que este señor me ha nombrado a mí injustamente testigo. Ha dicho que yo le mandé imprimir obras para defenderse. Pero yo no se las he mandado imprimir. Si digo que no, va a la cárcel. Si digo que sí, no va a la cárcel. Pero ¿cómo voy a mentir si estoy acostumbrado a decir la verdad y nada más que la verdad? ¿Cómo voy a decir que sí mandé imprimir, le mandé editar mis tales o cuales libros? Yo nunca se los he mandado a editar. Sería una farsa, una mentira. Yo soy gnóstico y estoy en la senda de la rectitud. Por lo tanto, yo no voy a mentir. Incuestionablemente, con la virtud de la sinceridad y de la verdad, este hombre, de hecho, iba a condenar a un infeliz a la cárcel. ¿Quién sabe por cuántos años? ¿Verdad? Me pidió consejo. ¿Qué le dije? ¿Consejo? ¿Qué le dije? Le dije, hombre, por las virtudes también se puede hacer mucho daño. No haga daño con las virtudes. Una virtud fuera de lugar se vuelve injusta. Entonces, ¿qué? Diga que sí. ¿Te mandó a editar esos libros? Eran libros que eran para la gran causa, para el bien de la humanidad. Libros los nuestros. Bueno, él escuchó el consejo. Ya ella mintió. A nadie causa daño por esa mentira. ¿Quién? En cambio, si se evita ir a una cárcel, ni dejar una mujer y unos hijos abandonados. Entonces, con las virtudes también se puede hacer mal. Claro, está que sí. Es injusto usar las virtudes mal, porque se puede dañar con las virtudes a otros. ¿Ustedes creen que no fueron honrados acaso los verdugos de la historia? ¿Ustedes creen que, por ejemplo, los verdugos allá de la guillotina en Francia no le hicieron en pleno cumplimiento de su deber? Eran hombres cumplidores de su deber ya a carta cabal. Y algunos de ellos hasta con sacrificio horrible cumplieron con su deber. Y dejaron caer la cuchilla de Guillet sobre las cabezas de los nobles. Pero ellos eran cumplidores de su deber. Su virtud era impecable en ese sentido. ¿Y cuánto daño hicieron con esa virtud del cumplimiento del deber? ¿Cuántos jueces justos aparentemente, cumpliendo con su deber de juez, han metido a muchos a la cárcel, a muchos inocentes a la cárcel? Qué bueno es todo lo que está en su lugar, malo lo que está fuera del lugar. Justo lo que está en su lugar, injusto lo que está fuera del lugar. El fuego, por ejemplo, es justo. Y bueno, ¿dónde? La cocina. Pero ¿qué tal el fuego en la sala, quemando las cortinas? Eso ya no es justo ni bueno, ¿verdad? Es malo, es injusto. El agua, el lavamanos, es justo. Es buena. Pero fuera del lavamanos, inundando las habitaciones, fuera del lugar, injusta, mala. 엄청난 일이고 절대 안 되고 있고 그래서 이래서 해냈어. Correcto. La tolerancia fuera de lugar lo convierte a uno en cómplice del delito. ¿Qué se diría, por ejemplo, de un padre de familia? No, en un 100%. Que tenga a su mujer, sus hijas, que esté cumpliendo sus deberes para con su mujer, para con sus hijas. Tolerancia hasta el máximo. Se acostumbró a cumplir con las palabras del Evangelio que dice: si te pones en la pega de la medida derecha, pon la izquierda para que te suene más duro. Bueno, supongamos que se promueve un desastre, que un grupo de bandidos asaltan en la casa para matarle a la mujer, violarle a las hijas y todo. Pero en el Evangelio se le enseñó a poner la mejilla derecha y a bendecirle. Y era. A amar a los Dios. Entonces, en lugar de defender a la mujer y a las hijas, bendice a los ladrones, a los bandidos. Oh ladrones, oh bandidos, no hagáis eso, nunca lo volváis a hacer, porque con eso te echaréis gran karma, os perdón. Y los bandidos violando de las hijas. O matándole a la pobre mujer. ¿Qué se diría de un hombre así? Está cumpliendo aparentemente con el Evangelio, con la tolerancia y el perdón a las ofensas, ¿no? Son virtudes fuera de lugar, es una virtud fuera de lugar. Entonces, ¿qué hacer en ese caso? Krishnamurti le hicieron la misma pregunta. No se puede dar la respuesta. Le dijeron, bueno, y si tú vas con una hermana, intentan violarte a tu hermana, ¿tú qué haces? Yo no estoy en ese caso. Pues si estuviera más tarde en un caso así, entonces ya sabría qué hacer. Y salió por la tangente, pero no le dio la respuesta como debería. Porque la realidad de los hechos es que un hombre en ese momento no procede por energía. Si no es en vaina de espada, si no apela las armas y se traba a lucha a muerte con asaltantes, obviamente no solamente se convierte en cómplice del delito, queda mal allá arriba, sino que también queda mal aquí abajo con los jueces de la tierra, porque hay leyes que lo castigan. En los códigos penales, por ejemplo, aquí en México, en el código penal eso está ya estipulado, no sé en Venezuela, ¿no? Pero aquí hay un artículo en donde se le considera como cómplice. Y va a la cárcel por complicidad con el delito. No sea allá en el país, está aquí en Venezuela, pero aquí sí. Bueno, entonces, ¿qué hay que hacer ahí? Pues morir peleando, si hay que morir, ¿no? Más vale morir peleando ahí, ¿no? Por defender su facilidad, caer en la lucha y convertirse en un cómplice del delito. Así pues, una virtud fuera de lugar es injusta, es mala. Y es virtud, es mala. Aprender a vivir con justicia, eso es lo importante. La mayor parte no saben vivir justamente. Hacen lo que no deberían hacer, queriendo ser justos. Reclamaron sus derechos. Correcto. No reclamaron. Convertirse en cómplice del delito. ¿Vale? Y un XX fulano, por ejemplo, nos debe una fuerte suma de dinero. ¿Sí? Estamos necesitando, pero él no lo debe. ¿Tiene con qué pagar? Estamos seguros que tiene. Pero supongamos que no quiere pagar, que no le da su gana pagar. Nosotros tenemos por deber pedir entonces, reclamar nuestros derechos ante la justicia, ante los tribunales, ante la ley. Cualquiera diría, pero eso es absurdo. Siendo gnóstico, ¿por qué lo van a usar? no se trata de acusar, se trata de pedir, de reclamar sus derechos, que es diferente. De manera que, vean lo que es la justicia. Y un gnóstico podría decir, yo, perdón. ¿Quién está perdonando? A un señor que tiene una fuerte, que tiene dinero suficiente y no quiere pagar. Sin perdón, fuera de lugar. Más si, no, si estamos seguros de que no tiene, le cambio la cosa. Que Dios lo bendiga. Ya perdonar esa vez. Pero teniendo, estando en magníficas condiciones y no quiere, es un deber reclamar sus derechos. Y hay que saber vivir de acuerdo con esa ley del libro. Y ahí lo fundamental. Que muy pocos son saben vivir de acuerdo con la ley de la balanza. Ahora, hacer la justicia en uno mismo. Y saberla hacer. Hay que aprender a hacer unos justicia. Por ahí existe una antigua escultura donde se representa la justicia como una dama inefable, una espada desenvainada, parada sobre una piedra cúbica. En la derecha tiene la espada, en la izquierda la balanza, y en los platillos de la balanza los pesos de la balanza. Su vestidura es una corona de oro, con la que toca cabeza, usa túnica blanca y encima de sus hombros va el manto de púrpura. Esa es la justicia. Esta escultura del rey Federico, no sé, me acuerdo, no nos lleva a ver. Pero hacer la justicia dentro de sí mismo es ahí muy difícil. Se necesita ser alguien. Hay que empezar por saber qué significa ese sacrificio. No se entendería si no se fuera alguien. De todo hay que saber. Hay tres sustancias universales de las que sale todo lo que es, ha sido y será: sal, azufre y mercurio. Nuestro cuerpo físico, en última síntesis, se reduce a sal. El azufre es el fuego sagrado. Y el mercurio, la energía sexual. Si hay que trabajar, sí, hay que trabajar. ¿Cómo? Pues el azufre y el mercurio. El azufre está entre las, digamos, entre las prisiones del mercurio. Tienen sus tradiciones que dicen de esa materia venerable, el esperma sagrado, mediante la transmutación se consigue liberar el mercurio, sustancia fina y pescada con la que se viene a crear los cuerpos existenciales superiores. Se libera también el azufre, el cual el azufre hace fecundo al mercurio, lo fecunda. Y sal, azufre y mercurio se mezclan, penetran y compenetran para cristalizar en cada uno de los cuerpos existenciales superiores del ser. De manera que los cuerpos existenciales superiores del ser están compuestos por sal, azufre y mercurio. Pero poseer esos cuerpos es una cosa, y haberlos llevado a la perfección es otra cosa completamente diferente. Al perfeccionar, cuando se quiere perfeccionar esos cuerpos, hay que eliminar todos los elementos indeseables que nos lleva a dentro. Entonces esos cuerpos, trabajándose en esa forma, pasan por los cuatro colores de la gran hoja. Primero, asumen la forma aquella oscura y tenebrosa de Saturno. Después, de eliminar los elementos indeseables, sean esos vehículos blancos, y nefasto. Mucho más tarde ya se recibe el derecho a usar el manto amarillo o la túnica amarilla. Por último, resplandecen esos cuerpos convirtiéndose en vehículos de oro puro, de oro, oro de la mejor calidad. ya se tienen sus vehículos de oro puro, pueden ser ellos recubiertos por las distintas partes del ser. Entonces el Cristo íntimo resucita en uno, en el corazón de uno, para vestirse con esos vehículos. El Cristo vestido con esos vehículos es la piedra filosofal. Quien tiene la piedra filosofal, tiene la espada de Cristo. Y la naturaleza le obedece. Y ahí los colores de la piedra en bruto, el negro, el blanco, la blanca tú, el amarillo, como túnica, o digo como manto, digo como corona, la púrpura de los reyes, el que ha hecho una gran obra. Ese es justo, porque eliminó los yoes. Ese es justo porque creó los cuerpos existenciales superiores y internos. Es justo porque el Cristo íntimo resucitó en él. La balanza o los pesos son los pesos del arte. El saber trabajar en la gran obra, de acuerdo con determinadas reglas. Cumplir con esas reglas, los pesos del arte. Existen los pesos de la naturaleza y los pesos del arte. De manera que un individuo que se ha convertido en la justicia misma es un maestro autorrealizado y perfecto. Y pues una cosa es el maestro de justicia, ¿verdad? Y otra cosa muy diferente es pertenecer a los tribunales de la justicia subjetiva. Para conseguir entrada en los tribunales de la justicia objetiva, o justicia celestial, se necesita haber creado la justicia, haberse convertido en un exponente de la justicia. Si uno no ha eliminado el ego, no puede ser exponente de la justicia. Si uno no ha creado los cuerpos existenciales superiores del ser, no es exponente de la justicia. Si no ha dado su vida por sus semejantes, no es exponente de la justicia. Convertirnos en exponentes de la justicia objetiva. Eso es lo trascendental. Son pocos los que lo han logrado. Es pues eso. Lo que tengo que decirte sobre la justicia.
1: Cuando se practica en la novena esfera, ¿cuál debe ser la actitud de los cinco centros? Pero
0: la actitud de los cinco centros. Estos cinco centros funcionan por sí mismos, sin que nosotros nos preocupemos. Porque sí hay necesidad de asumir mentalmente una actitud edificante y esencialmente dignificante. Quiero decirme, en los instantes aquellos en que se trabaja en la forja de los ciclos, así debe ser. En cuanto al centro emocional y los demás centros, si trabajarán en armonía, si asumimos una actitud edificante y esencialmente dignificante.
1: Nada se puede lograr sin el padecimiento voluntario, pero que también hay que sacrificar los sufrimientos. ¿Nos quiere aclarar este aspecto, por favor?
0: Bueno, se han mezclado dos conceptos que vamos. Y esa mezcla de conceptos se debe precisamente a la mente, al intelecto. Y no se debe mezclar una cosa con la otra. Confundir, dijéramos, la gimnasia con la magnesia. Es obvio que hay que... La autorrealización íntima del ser no se puede llegar sino a base de trabajos conscientes, padecimientos voluntarios. Estoy hablando de cosas intencionales, dirigidas. Mas tú has confundido esto que es intencional y dirigido con eso otro de los sufrimientos pasados, sufridos a través del tiempo. Claro que la gente quiere mucho ese tipo de sufrimiento. Y todos sacrificarían menos eso. Una persona puede darse el lujo de sacrificar una pachanga, de no ir a ella. De sacrificar una película, no irse a ella. Etcétera. Pero lo que sí no sacrificaría nadie tan fácilmente serían sus sufrimientos. Los quieren demasiado. Todo el mundo está aprendiendo a sufrir. Estoy exprimiendo esos sufrimientos subjetivos del pasado. A eso que la gente tanto por cuando se dice, bueno, yo veía el y después, y andaba por ahí de puerta en puerta ofreciéndolos, me llovía, pasaba tremendas amarguras. Yo al fin conseguí, pues, con mucho trabajo, pues, estudiar en un colegio, en una universidad. Hoy en día soy un doctor. Yo siendo hoy en día un doctor, tengo esa experiencia, ¿no? Y goza recordando aquellos experiencias, porque eso no, le da a él, pues, un carácter, digamos, de hombre experimentado, de hombre que pasó por las experiencias de la vida, ¿no? Y en eso está fundamentado el mundo, su orgullo. Tengo esta experiencia. Pasé por terrible para llegar a ser loco. Ese es su orgullo. No sacrificaría menos a sus hijos. Renunciaría a todos los vicios menos a sus queridos. Hay que sacrificarlos. Al Rai. Con el objeto de transformar energía. Sus energías transformadas se convierten en algo diferente, algo distinto. Poderes superlativos del ser. Solo mediante el sacrificio se puede lograr la transformación de energías inferiores en energías superiores. Sí. Es obvio. Y pues, una cosa es eso, y otra cosa es...
2: Probablemente por el frío, ¿no?
0: Que para llegar a la autorrealización íntima del ser, solamente se puede hacer a base de trabajo
2: no, no,
0: y padecimiento.
2: No, no, creo que sería daño, para mí creo que sería la buena.
0: Es distinto. Voluntario. No mecánico, sino voluntario.
2: Sí.
0: Una cosa es sufrimiento mecánico, y otra cosa es el sufrimiento voluntario, sí, intencional.
2: Y a propósito.
0: Claro, sufrimientos implicados en la misma disciplina.
2: Pero que la necesita usted.
0: La disciplina implica ciertos. Pero el ser iniciado pasa por esos sufrimientos de forma intencional. Busca una transformación.
2: Por ahora, porque
0: sabe que toda transformación le cuesta,
2: salud
0: le cuesta sacrificio.
2: Shock. Perfecto. Gracias. Perdón, maestro, no me tengo muy claro lo que usted dice. ¿Qué quiere decir cuando uno dice que hay que sacrificar esos sentimientos que uno quiere tanto? Que son los que lo fundamentan el orgullo uno, ¿verdad? Pero ¿cómo los uno sacrifica si ya los cuando? No entiendo.
0: Uno se siente satisfecho recordándoles.
2: Sí. Y mártir de todo.
0: Siente mártir y goza
2: sí.
0: En eso.
2: Sí.
0: En eso parece que uno es un poco masoquista.
2: Sí, bastante.
0: Pues bueno, hay que sacrificarlos y todos recordar de ellos.
2: No volverse a acordar, esa es la manera de sacrificarlos, no acordándose.
0: No acordándose mal de ellos.
2: Sí.
0: Y si les llega la venga a la mente, pensar en su alegría.
2: Sí.
0: Bueno, como un eliminero, pensar que son leyes las que trabajaron para eso y olvidar que están
2: existiendo. Y que sirvieron de todas maneras para
0: cumplir. Claro. Punto. No está a todas horas recordando. Cada cual tiene su canción psicológica. No hay quien no la tenga. Uno dice, hombre, que yo cuando pasé por tantas cosas, y tal, y yo trabajé, y resulta que no todos me pagaron mal, y ya ayudé a fulano, y a sultano, y a mangano, pero vea cuánto mal me hicieron, que me deben, y me arruinaron. No hay quien no tenga su canción psicológica. Todo el mundo tiene su canción psicológica. Todo el mundo goza con su transición psicológica. Usted llame con cualquier persona y verá que tiene su transición psicológica. Hay veces que la dejan de repetir por un tiempo. Y luego, pues, a la hora menos pensada, vuelven a actualizarla. Gozan en eso. En eso va a ser su orgullo, su experiencia, su sabiduría, todo con su transición psicológica.
2: Yo había pensado que el ser humano pues, era bastante masoquista, pero nunca se ha visto ahora desde el punto de vista de que había que sacrificar eso precisamente.
0: Da eso es que sacrificar. La cancioncita psicológica que es destruirla. Que lo que se necesita es un cambio de verdad, una transformación de los resultados. Esa transformación no es posible.
1: Sus propias vivencias, sus experiencias y sus resultados. Con el objeto, lógicamente, de que en principio, si es posible, sus discípulos hagan lo mismo. La pregunta es, ¿a trabajos iguales corresponden idénticos resultados?
0: Está bien, a la respuesta. En todo caso, quiero decir que a trabajos iguales no corresponden siempre idénticos resultados. Pues si correspondieran siempre idénticos resultados, la vida no sería vida, sino sería muerte. estamos es en la vida, no en la muerte, ¿verdad? Pues entonces los resultados a trabajos iguales varían. Tengamos un caso muy concreto. Alguien que propone crear los cuerpos en condiciones superiores de fe los crea. Otro hace lo mismo. Crear, trabajar para crear los cuerpos en condiciones superiores de fe también los crea. Pero vamos a ver quién hizo mejor el trabajo. Obviamente hubo uno que hizo el trabajo mejor que el otro. Y las consecuencias brotan. Pero si usted trabajó mejor, tendrá unos cuerpos existenciales superiores de fe. Pero aquí es un trabajo de tipo inferior, tendrá cuerpos existenciales superiores de menor calidad. Pero no siempre corresponde al mismo trabajo los mismos resultados. Esto lo saben los deitusos, que se han propuesto alcanzar grados de creadores. Poseen los cuerpos existenciales superiores del ser. Entonces les da por meterse por el camino del marqués de Sade. Sade. ¿Qué hacen? ¿Cuál es el camino? La liberación por medio del mal. Bueno, ¿cuál es el de pensar como quiere? Marqués de Sade tenía hasta cierto punto una lógica abismal, ¿no? Generosa. Se convierte en un demonio intencionalmente. Ya dijiste a ustedes el caso de Morón, en una pasada plaza. Involucionan entre las entrañas de la tierra ya poseyendo sus cuerpos. Reducen a polvo. La esencia, convertida ya en embrión áureo organizado, se escapa así por las puertas de la muerte segunda. Reingresa en una nueva evolución elemental mineral. Pasado ya había hecho el curso del rey elemental mineral, pero ahora lo repite de forma intencional y va a ser mejor. Posteriormente ingresarán el rey elemental vegetal. En otros tiempos, un pasado, antes de ser humano, ya había hecho ese curso, pero ahora lo va a ser mejor, lo más consciente. Pasar por estadía animal es el curso con más consciente, se pone más atención. Conciencia está más desarrollada. El reingresar a un organismo humano, pues incuestionablemente será un hombre ya tipo superior. Creará sus cuerpos existenciales superiores de ser intencionalmente y los hará muy buenos, mejor. Los hará perfectos, debido a la experiencia. Seguimos trabajo, pero ahora está mejor hecho. Resultado: pues un hombre de tipo superior. Darán vida a su piedra filosofal. Ya lo había hecho en el pasado, la perdió. Ahora vuelve y le da vida, pero de su piedra ahora será más poderosa. Conclusión, se convertirá ahora en un criado. Vendría a crear. Conoce las leyes del mineral, del vegetal, del animal y del humano. Pues, y puede crear mundos. Si es capaz, ya no. Pero ese mismo trabajo que hace un Moloch, puede hacerlo más adelante un delito de sus logos mismo, planetario, tanto por resultado que en eternidades posteriores se pueda convertir en un gobernador de galaxias. Pues, bueno, no es aconsejable jamás por ese camino. Más vale seguir el camino que lleva directo al absoluto. Únicamente existe esto para mostrar cómo trabajos iguales producen a situaciones diferentes, a resultados.
1: Maestro, hay gente que cuando trabaja en la revolución de la conciencia opina que es conveniente hacerlo en grupo. Otros prefieren aislarse de los grupos porque creen que esto le puede traer muchos problemas de malas vibraciones por algunos hermanos que no pueden, que piensan mal en contra de ellos o que se presentan algunas situaciones incómodas y muchas veces desagradables, llamémoslas de celos místicos. Situaciones encontradas. Su recomendación para este paso, la revolución de la conciencia, normalmente, ¿qué es mejor? ¿Trabajar en forma individual o en grupo?
0: Bueno, obviamente, el humano es demasiado débil. Una maquinita, un organismo con posibilidades de autodesarrollo.
3: Hablar algo sobre las antipatías mecánicas.
0: Las antipatías mecánicas perjudican mucho a la humanidad. Ante todo, si se quiere acabar con las antipatías mecánicas, comprender en qué estriban esas antipatías mecánicas. ¿Cuál es su punto? Eso es que, por ejemplo, alguien nos carga antipatías. ¿Cómo eliminar eso? Simplemente primero que todo hay que poner cuidado a los símbolos de la máquina orgánica. Pues es que hay que haber interesado. En cambio, en el centro emocional no se llama. O puede ser que alguien nos salga bien en el centro emocional y en el centro motor no se llama peso. Y por eso cuidado, a ver, ¿cuál es el centro mecánico que reacciona mal ante tal o cual persona? Observa, cuidadosamente. Si se descubre, puede proceder después de los conscientes a extirpar las situaciones. De todo debemos saber que existen las impresiones y las reacciones. Nos venga a nosotros las personas que causan las situaciones. Verlas. Debemos de inmediato interponer nuestra conciencia entre la impresión y la reacción. No permite que la reacción del proceso mecánico hacernos cargo de la situación completa. Entonces, si vemos a esa persona que está mal, sabemos que pues sí, entonces llegamos a una gran situación.
3: del caso cardíaco. Tenemos que hacerlos con quién. Con quién, absolutamente con quién, sobre qué gente que se va a quedar mal. Puede ser que la persona nos esté mal en el centro emocional. Puede ser que nos esté llamando mal en el centro motor. Puede ser que nos esté llamando mal en el centro intelectual. Debemos hacernos con eso. No es cualquier centro afectado. Una vez por quien sufrimos el error, y si es el error, procedemos a eliminarlo. ¿Cómo? Interponiendo nuestra conciencia dentro de la impresión y la realidad. Si la conciencia se hace cargo de la impresión, evita que la reacción sea mecánica, como se transita. Después de varias, encuestas, interpongamos nuestra conciencia y la presencia de la gente. Creemos en esa persona, yo no sé cuál sea el tipo de mundo. Estamos en el tipo de personas que están. Pues eso es lo que yo he dicho.
4: Esta es una reflexión. Me dije a mí misma. Me dije a mí misma que tengo que ser fuerte y resucitar, cual ave fénix de mis propias cenizas. Me dije a mí misma, levántate, porque es tiempo de irse y dejar todo atrás, abrir mis alas y volar, dejando mis pensamientos, mis temores que tanto daño me han hecho, mi lenta pereza que no me deja andar, el odio que me impide amar, el rencor que no quiere perdonar, la crítica que se justifica en los demás, la codicia que endurece mi corazón y no me deja sentir qué es caridad, qué es bondad, la gula que siempre quiere más y más y más, la lujuria que se confunde con amor verdadero hasta el final, la infidelidad que sabe a porquería, que va dejando un gran remordimiento y miente, miente una y otra vez sin cesar. Los viejos amores que son producto del frenesí del alcohol, la pasión y la obsesión. La ira que desgarra mi corazón. La crueldad que un día se posó en mis ojos e hizo la más oscura de las vendas y me cegó. Y por más que quise mirar, no pude hacerlo ya. La soberbia que envaneció y en mi engrimiento me creí más que Dios, más que tú, más que cualquiera. Grande, sí, muy grande. Más alta que las montañas más altas, más que el profundo mar.

Israel aún de hoy. Desde esta tribuna me dirijo a todos con el propósito de hacer llegar mis pensamientos y palabras de amor. Es grande para nosotros los mexicanos tener la visita de hermanos de todas las latitudes de la América. Ciertamente nosotros los mexicanos tenemos una rica antropología que compartimos con todos los pueblos, naciones y lenguas. Nuestra patria mexicana contiene tesoros preciosos de sapiencia que está dispuesta para que los estudiosos puedan beber allí el sur de la sabiduría. En este gran banquete hemos de regocijarnos todos, hemos de congratularnos con infinita alegría. Ha llegado la hora de comprender que en todos los países del orbe palpita la sabiduría oculta. Ha llegado la hora de entender que bajo las pirámides de Egipto floreció la sabiduría de los hierofantes. Ha llegado el momento de saber que en las pirámides de Teotihuacán aún se escucha el verbo que resuena de los antiguos maestros de Anáhuac. En nombre de la verdad he de decir que la sapiencia cósmica bulle y palpita en todo lo que es, en todo lo que ha sido, en todo lo que será. A través del tiempo, distintos hierofantes del saber resplandecieron en la noche profunda de todas las edades. Ahora, Hermes Trismegisto, el tres veces grande dios y Vizdetón, grabando su sapiencia en la tabla esmeraldina. Ahora, los grandes sabios de la antigua Grecia, enseñando a las multitudes desde los misterios de Eleusis. Ahora, los hierofantes de Asiria y de Persia. Ahora, los sacerdotes incas, que brillaban como soles resplandecientes en el Alto Cusco, Perú. Ahora, la sapiencia soberana de los grandes sacerdotes de Anáhuac. El arte magistral de esos artistas toltecas de la lejana Tule. Así, por aquí, por allá y acullá resplandece la sabiduría de todas las edades, la sabiduría oculta. Existe una gran diferencia entre la antropología meramente profana y la antropología gnóstica. La antropología meramente profana, mediante asociaciones de tipo intelectivo, saca deducciones lógicas que pueden no estar de acuerdo en realidad de verdad con los principios esoteístas de Anáhuac o de los toltecas o del Egipto, etc. Pero la sabiduría gnóstica, la antropología gnóstica, basada en reglas precisas y en principios tradicionales eternos, sabe extraer de las piedras arcaicas toda sapiencia esotérica. Así pues, debemos diferenciar entre la antropología gnóstica y la antropología meramente intelectiva. Este es un momento de confusión. La humanidad se encuentra en estado caótico. Hay crisis mundial y bancarrota de todos los principios morales. Las gentes se han lanzado a la guerra, unos contra otros y todos contra todos. En este momento de confusión mundial y de bancarrota de todos los aforismos y principios herméticos, no nos queda más remedio que ahondar en las sabidurías del pasado, extraer de los códices la orientación precisa para guiarnos.

0: en el momento presente. Beber en la fuente tradicional de la augusta sabiduría de la naturaleza. Buscar los primeros cauces de la sapiencia cósmica. El momento ha llegado en que nosotros debemos volver nuevamente a estudiar los libros clásicos, pero con ojo avisor, sabiendo sacar de entre la letra que mata el espíritu que da vida. El hombre en sí mismo es un misterio. Los antiguos dijeron, nócete ipsum, hombre, conócete a ti mismo y conocerás al universo y a los dioses. Ha llegado la hora de investigarnos a fondo, de salir al encuentro de nuestro propio destino, de ahondar en las profundidades de sí mismos. A través de diversos estudios antropológicos y psicológicos, llegamos a la conclusión lógica de que el animal intelectual equivocadamente llamado hombre, en realidad de verdad, no es el hombre. Hagamos una plena diferenciación entre el mamífero intelectual y el hombre. Incuestionablemente, si colocamos a un hombre y a un animal intelectual frente a frente, veremos que físicamente se parece, mas si los observamos psicológicamente, podremos anotar cuán distintos son. El momento ha llegado en que nazca el hombre dentro de nosotros mismos, aquí y ahora. Existen fuentes tradicionales de conocimiento que nos indican con exactitud cuál es el camino que conduce al advenimiento del hombre. Ante todo es necesario que haya verdadero amor a la sabiduría. Ante todo es necesario que haya disponibilidad al hombre. Dice la antropología esotérica gnóstica que el sol en este momento está haciendo un gran ensayo en el tubo de ensayo de la naturaleza. El sol quiere crear hombres. Cuentan viejas tradiciones que se pierden en la noche profunda de todas las edades, que durante la época de Abraham hubo una buena cantidad de creaciones humanas. En las épocas del cristianismo, durante los primeros 8 siglos, también hubo una buena cantidad de creaciones humanas. En la Edad Media se hicieron algunas creaciones. En estos momentos, el sol, dicen las viejas tradiciones, está haciendo un último esfuerzo por crear al hombre. El sol ha depositado en las glándulas sexuales de cada ser viviente los gérmenes para el hombre. Ahora solo nos toca cooperar con el sol para que nazca el hombre dentro de nosotros mismos, aquí y ahora. La creación del hombre es un problema dificilísimo. Se necesita cooperar con el sol para que nazca el hombre. Si nosotros no cooperamos con el sol, el hombre no podrá nacer dentro de nosotros. Urge, pues, cooperar con el sol para que el hombre nazca en nosotros. La semilla para el hombre está dentro de nosotros. Cooperemos con el sol y esa semilla germinará. No todos los millones de seres humanos que pueblan la faz de la tierra son hombres, pero los gérmenes para el hombre están ubicados dentro de las glándulas endócrinas sexuales de los animales intelectuales equivocadamente llamados hombres. Así como la mariposa se forma dentro de su oruga, así también dentro del animal intelectual puede germinar el hombre. No es por medio de la evolución como el hombre puede nacer en nosotros. Es a través de la revolución de la conciencia. quienes preconizan el dogma de la evolución como fundamento de la autorrealización íntima del ser, están perfectamente equivocados. Solo a través de la revolución de la conciencia puede nacer el hombre dentro de cada uno de nosotros. Federico Nietzsche habla del superhombre. Olvidó Federico Nietzsche que antes que el superhombre resplandezca sobre la faz de la tierra, debe nacer el hombre. Los antiguos náhuatl dijeron: los dioses crearon a los hombres de madera y después de haberlos creado, los fusionaron con la divinidad. Luego añade un códice: no todos los hombres logran fusionarse con la divinidad. Obviamente, primero debe nacer el hombre mediante la creación de los cuerpos existenciales superiores del ser. Después, posteriormente, integrarse con la divinidad. Cuando el hombre se integra con la divinidad, nace el superhombre. El superhombre resplandece en la noche de los siglos, brilla sobre las cumbres majestuosas del Calvario, asombra a las gentes del Monte Nebo, se estremecen las pirámides cuando escuchan su verbo, resuena maravillosamente en las cátedras de Pitágoras, vibra extraordinariamente sobre las pirámides de Egipto y de Yucatán. Como un sol hace resplandecer el alto Cusco del Perú. El superhombre brilla por un instante y luego desaparece de entre las multitudes. El superhombre está más allá del bien y del mal. Conoce lo bueno de lo malo y lo malo de lo bueno. Al superhombre le crucifican tres traidores: Judas, Pilatos y Caifás. Al superhombre le odian tres clases de gente: los escribas, los sacerdotes y los ancianos del templo. Los escribas, es decir, los intelectuales, le abominan porque no encaja dentro de sus dogmas, dentro de sus teorías. Los sacerdotes lo excomulgan porque no cabe dentro de sus sectas. Y por último, los ancianos lo abominan porque se sale de sus viejas costumbres reaccionarias y conservadoras. El superhombre es terriblemente divino, empuña la espada de la justicia y lucha contra las potencias del bien y del mal. El superhombre es un Pitágoras. El superhombre es un Hermes Trismegisto, el tres veces grande dios Ibis de Thoth. El superhombre es un Quetzalcóatl que hace estremecer a los nahuas. El superhombre es un Jesús de Nazaret. El superhombre es un Manco Capac que en la tierra de los incas origina la gran tempestad de todos los ideales y también la fuerza que lleva su mensaje por los países del sur. El superhombre obviamente tiene poder sobre los elementos, sobre el fuego que flamea, sobre los aires que rugen como lobos y también sobre las aguas y la perfumada tierra. El superhombre, por encima de todos los dogmas y de todos los exclusivismos, desenvaina la espada y combate contra sí mismo, contra todo y contra todos. Ha llegado la hora de que nosotros nos preparemos para el advenimiento del superhombre. El hombre en realidad de verdad debe nacer antes que el superhombre resplandezca en los cielos estrellados de Urania. Nosotros todos que aquí estamos reunidos, en verdad no estamos contentos con las costumbres anticuadas de esta época, con los dogmas de tantas sectas políticas y religiosas, con la con los estados de ansiedad, con la ignorancia, con el dolor, con el hambre, con la miseria, con el asqueante materialismo, con esos viejos edificios, con esas calles horribles, con ese humo que destruye a las criaturas. En modo alguno estamos contentos con tanta abominación, con tanta degeneración, con tanta decrepitud. Queremos una edad de oro donde vuelva a resplandecer la sinceridad.
1: Una edad de oro donde la inocencia reine soberana.
0: Una edad de oro donde el perfume de la amistad y la fragancia de la cortesía embalsen el ambiente glorioso de esta naturaleza, siempre brillante, siempre pura. Amigos, si por algo estamos reunidos aquí es porque estamos descontentos con todas las porquerías de esta época. Si por algo estamos aquí es porque queremos un mundo mejor. Si por algo estamos aquí es porque queremos el advenimiento del superhombre. Es porque queremos un mundo mejor entre rayos y tempestades y grandes cataclismos.

0: No más teorías reaccionarias y anticuadas. Queremos la revolución de la conciencia. Queremos un mundo de rebeldes inteligentes. Queremos en verdad hacer arder la antorcha de los genios de las pirámides de Teotihuacán y de Egipto y la sapiencia de Grecia y de Roma sobre la faz de la tierra. Los dioses toltecas y de Anáhuac nos vigilan. Los dioses mayas no han muerto. Quetzalcóatl no se va a rendir ante la corrupción de esta época perversa. Amigos, este gran banquete de la amistad es verdaderamente un banquete de luz, un banquete donde florece el verbo de los hierofantes, un banquete iluminado por el Cristo cósmico, un banquete donde vuelven a verse en las mujeres los ojos de las antiguas civilas, los ojos de las sacerdotisas de Tebas y de Memphis, los ojos de esas divinas doncellas de las pirámides del sol y de la luna. Protestamos contra esta negra edad perversa y nos preparamos trabajando nosotros mismos sobre sí mismos para poder formar parte de un nuevo éxodo. Día llegará en que todos ustedes tendrán que salir de entre el fuego y las llamas, de entre el fuego y el humo, entre terremotos y maremotos, rumbo a una isla sagrada en el Océano Pacífico. Ese que está dentro de mi insignificante persona que nada vale, encabezará las legiones de la luz, los escuadrones de aseo del Ejército de Salvación Mundial. El movimiento gnóstico internacional avanza victorioso sobre la faz de la tierra y con sus pasos hace estremecer este mundo podrido. Ya nada ni nadie podrá detenernos ante esta marcha luminosa y triunfal. Amigos, ahora es necesario que todos integrados, todos unidos, formando poderosos escuadrones de lucha, avancemos por el Canadá y hasta las tierras de Europa.
1: Vamos a desconcertar a los tiranos y a desenmascarar a los traidores que tienen en este mundo tinieblas al ser el elemento solemne de la conciencia pública. Crear un mundo mejor. Vamos a luchar para que resplandezca la luz sobre la faz de la tierra. ¡Que viva el Cristo!
2: ¡Viva!
1: ¡Que viva!

sin importar los obstáculos, el tiempo, tu pasado, tu presente o futuro, lucha sin cesar. El cielo está hecho para los valientes y no es fácil conquistar. Entre más grande sea la meta, mayor el sacrificio. Entre más alta sea la cima, más costoso el llegar. Por eso, noche, día, no dejes de andar. No pares, no mires hacia atrás.

0: frases para reflexionar. La felicidad no depende de lo que tienes o de quién eres, sino de lo que piensas. Buda.
1: Inmerencial, enviamos un cordial saludo a todas las almas que nos escuchan el día de hoy con esta hermosa, hermosa práctica y oración que vamos a dar el día de hoy por inicio. Este tema es oración y práctica a los misterios gnósticos de las partes femeninas del ser. Vamos iniciando este hermoso sábado 16 de junio del 2018 con nuestro hermano abad de la Iglesia Gnóstica del Cristo Samael. Recordemos, discípulo directo del Cristo Samael y ungido por el Cristo Samael, que se encuentra con nosotros para hacer esta oración y práctica, al cual le enviamos un gran, gran saludo con toda nuestra alma y nuestro corazón para dar inicio a esta bella oración. Paz inverencial, hermano abad.
2: Paz inverencial, Saraí, para tu alma. Gracias por ser moderadora en esta noble misión al servicio de la humanidad doliente. Y damos gracias a todos los misioneros de la Iglesia Gnóstica del Cristo Samael que pregonan el quinto evangelio con amor y altruismo a la humanidad doliente. Que ese es el fundamento por el cual podemos lavar nuestro grave karma que traemos de esta existencia y de existencias pasadas. Y son los valores que se logran con la misión para tener méritos, para negociar las aniquilaciones de los diferentes agregados psíquicos que cargamos dentro. Porque no se puede aniquilar un ego así porque así, si no hay previos negocios con el Cristo, y para eso necesitan valores. Los valores es como dinero físico, pero esto es dinero espiritual que se adquiere con méritos, con servicio impersonal gnóstico a la humanidad. Así pues, que hoy, como lo anuncia nuestra apreciada hermana Saraí, vamos a reflexionar sobre este tema extraordinario de los misterios gnósticos de la luz, oraciones y prácticas de las partes femeninas del ser. Vamos a reflexionar hoy entre unas 19 partes del ser femeninas. Dice el Cristo Samael que una religión universal cósmica sin diosas está a medio camino de ser atea. La palabra di, la sílaba di es masculina. La sílaba os es masculina. Dios es femenino masculino en su etimología griega y latina. Elohim, Elo, es un femenino. Elohim gnóstico hebreo, setiano, nazareno. Y Jin es femenino, Dios y diosas. En todas las culturas que han precedido la historia de la humanidad, se ven esculturas de diosas. Hay de las escuelas y las religiones ateas que odian a la divina madre Kundalini y desprecian a la mujer como representación de la divinidad. Indudablemente que existen diferentes partes del ser femeninas, como existen partes del ser masculinas. Dentro de esas diferentes partes del ser femeninas, la fundamental de donde brotan todas es la gran madre de la luz, con sus cinco impresiones de la luz, cinco partes del ser, la madre cósmica, la maga elemental, la madre cuatlicue, Devi Kundalini Shakti, y la madre naturaleza en el microcosmos y en el macrocosmos. Ahí hay cinco, más la Virgen de la Luz, seis, que es la misma gran Pachamama, Inca, o la Tezcatlipoca Azteca, Marta, 7, Salomé, 8, María Magdalena, 9, Minerva, 10, la Virgen de la Luz, 11, las siete vírgenes, 18, la Reina de los Cielos, Asilú, el anciano de los días resplandece en la gloria y en el amor de Asilú, así está en Pistisofía. El anciano de los días, el ser del ser, el Buda supremo, resplandece glorioso en el amor de Asilud. El reino de Asilud es un reino femenino donde resplandece la gloria del Espíritu Santo y de la Madre Divina Isis, o sea, de Chivachakti, de Isis o de Abrus. La gloria del amor de la pareja divina, de ese par de cisnes rosados, de ese par de gansos blancos, de ese par de halcones divinos, de ese par de águilas divinas, de esos cisnes sagrados. En el amor de ellos resplandece el Padre. Y ese amor se llama Asilud, el mundo de la suprema felicidad. Por eso debemos tener y realizar un ritual, el más grandioso todos los días, como remembranza y amor a la gloria del anciano de los días y de la divina madre Kundalini, para sentir el éxtasis de Asilud, la suprema felicidad, en el intercambio eléctrico magnético de las más selectas energías creadoras, regeneradoras y sustentadoras de vida. En ese intercambio de cuerpos físicos, de órganos, de lingam con yoni, de pechos, de labios. Ese intercambio atómico de electrones, neutrones y protones. El intercambio y la fusión del cuerpo y del alma de los contrayentes, el intercambio y la fusión de la madre Kundalini Shakti en sus cinco aspectos en una sola madre de los dos participantes, porque son un Elohim. Ahí no hay dos madres, hay una sola madre. La fusión integral del Espíritu Santo en la mujer y en el hombre, en la unidad del tercer logos, un solo Espíritu Santo, un solo Cristo, ígneo. Todas las partes del ser de cada uno se funden con todas las partes del ser del otro. Dios es unidad múltiple perfecta. ¿Está claro? La diversidad es la unidad en el mundo de la gloria de Asilud, de la suprema felicidad, es la gloria del Padre, es la gloria de la Madre, es la gloria del Cristo y es la gloria y la felicidad del Espíritu Santo. Entonces no hay muchos Espíritus Santos, no hay muchos Cristos. Hay una unidad formada por una trinidad, unidad múltiple perfecta, que se fusionan y se integran en el intercambio eléctrico magnético de la transmutación suprasexual. Entonces vivimos la suprema felicidad del reino de Asilud, que es la gloria del Padre, la gloria del Hijo y la gloria del Espíritu Santo. Y la palabra felicidad es femenina. Aquellos que invoquen el poder y la gloria de la suprema felicidad, pues la tendrán adentro y podrán aprender a transmutar. Así que los que quieran pueden cerrar sus ojos, concentrarse en su corazón y ver un sol que irradia un arco iris de colores, rayos de todos los colores, formando arco iris, esos rayos, millones de rayos, un sol gigantesco que abarca toda la conciencia esférica del ser de cada cual. Ahí está el reino de la felicidad. Entonces llamemos oh Madre Divina, con la intercesión del Espíritu Santo, te suplico, por la gloria de nuestro Padre, nos invoques el reino de la suprema felicidad de Asilut, ese poder femenino que da gloria y placeres puras y felicidad suprema cuando amamos a Dios en el primer mandamiento de la ley de Dios, para que venga a mi alma y a todas las partes de mi ser e imprima sus sellos luz, sus lazos luz, la palabra de la felicidad gnóstica, los misterios gnósticos de la felicidad, la gloria del Cristo como felicidad en mi alma. Entonces inhalamos profundamente y cantamos el mantra en Krim. Krim. Explica el avatar de Acuario, el Cristo Samael, que el mantra en Krim tiene el poder de insuflar. Insuflar es como soplar, penetrar, difuminar, anclar en el alma del hombre y la mujer unidos en una sola alma, en un solo cuerpo, en un solo ser, una imaginación creadora extraordinaria que permite cristalizar el verbo, la petición o la palabra que hacemos. Se sube la energía al corazón y se canta Krim, para que cristalice, para que penetre en todos los cielos, en todas las partes del ser, en todas las dimensiones. Se hace una oración, se canta Krim. ¿Está claro? Bien. Entonces habrán de reflexionar profundamente en el reino de la suprema felicidad, que es la gloria del Padre, el Cristo y el Espíritu Santo, que dan vida a todas las partes del ser, para poder sintonizarnos pues con ese aspecto femenino de la felicidad que es Asilú. El bendito Samael, con su pistisofía emancipada, con todas las partes del ser autorrealizadas, con su alma, con la aureola de la luz, él plasmó en el libro Pistisofía Develada a las diferentes partes de su ser para que comprendieran que están dentro del microcosmos y en el macrocosmos en todos los dioses santos, en todos los seres generados, autogenerados, autoengendrados, inaccesibles, incontenibles, etcétera. Entonces, una de esas partes femeninas del ser es Marta, la humildad. Y Marta interpreta uno de los arrepentimientos que hacen los apóstoles. Y el bendito Samael devela la interpretación de Marta. Y nos dice que Marta alegoriza, representa en el alma el poder femenino a un ángel femenino con alas, con rostro de mujer. Hay ángeles que tienen, los ángeles son hermafroditas, pero se pueden masculinizar o se pueden feminizar, porque hay dioses y diosas. Entonces, ese bello ángel femenino llamado Marta es la humildad. Y dice el patriarca Samael, no se puede practicar autonosis si se está lleno de soberbia, de orgullo, de narcisismo, de mitomanía, como está la mayoría de los líderes podridos, pseudonósticos del mundo, que se creen dioses, que se creen Samael, que se creen avataras, que se creen cristos, y no son sino anagaricas y demonios disfrazados, engañando a la humanidad y a los pueblos enteros para conducirlos al abismo. Así pues que se necesita profundamente la humildad. Y está embutida en los yoes del orgullo, en los yoes de la soberbia, en los yoes de la mitomanía, de creerse uno lo que no es. Nosotros no somos sino un conjunto de 10,000 demonios con un pequeño fragmento de conciencia, con la ayuda de un Cristo cósmico, con sus libros, su pistisofía y todo lo que nos ha dado para que saquemos adelante a la luz del ser y nos fundamos en el ser, en el tesoro de la luz, a nuestra propia alma. Entonces, ¿de qué nos vanagloriamos? ¿De qué nos sentimos superiores? Así pues, que se necesita cultivar la humildad por encima de todas las cosas para tener el derecho a practicar autonosis. Los yoes gnósticos intelectuales odian la humildad porque se sienten la mamá de Tarzán o la mamá de los pollitos, ¿sí? Bien, entonces lo contrario a la humildad es el orgullo. Marta es la humildad sublime. La humildad no es ser tonto, no es ser menso, como decimos aquí en México. La humildad es un don de Dios. Es una virtud suprema que la alegoriza Marta, que aparece en el Antiguo Testamento, o en el Testamento, pues, citado por los apóstoles de Jesús, el Cristo. De modo que vamos a ver el sol en nuestro corazón. Y en ese sol vamos a ver un ángel hermoso, femenino, polarizándose con sus alas de luz sublime en Marta interior. En cada uno de los que me escucha existe una Marta interior, una parte del ser, un ángel femenino, un ángel que se polariza con la imagen femenina, porque los ángeles son hermafroditas y se pueden polarizar con la parte masculina. Pero hay diosas y hay dioses. Esa diosa, Marta, la humildad, no tiene más propósito que recuperar las partes de su ser con que se embistió a la pistisofía y que luego por el pecado creó el orgullo y la soberbia y se sintió superior a Dios. Igual a Dios, como dice en el Génesis. Le decía a la serpiente y seréis como dioses. No, pues con la fornicación pensaron que se iban a volver dioses, con el adulterio, con toda la degeneración. Y mire cómo está la pobre raza actual. Así pues que ese ser de luz, Marta, lo vamos a llamar, vamos a ver ese ángel de pura luz dentro de un sol de luz y le pedimos así, oh Madre Divina, Isis, por la intercesión tuya ante el Espíritu Santo, dador de vida, y mi Padre y el Cristo, te suplico, me invoques a Marta la humildad, a mi alma, a mi pistisofía, a cada una de las partes de mi ser, para poder, a través de ella, que deposite en mi alma todos sus sellos y lazos luz, que me permita practicar autonosis, los tres factores de la revolución de la conciencia y aniquilar los yoes del orgullo, aniquilar los yoes de la soberbia, de la mitomanía, del engreimiento, del narcisismo. Suplico humildemente a Marta, ponga en mi alma no condicionada la gloria secreta del poder de la humildad, ese poder tan grande que me permita practicar autonosis. Y así pueda tener yo, mi alma, la palabra de la humildad para expresarme impersonalmente a la raza humana y enseñarle los misterios gnósticos de la luz. Inhalamos profundamente y depositamos en el corazón de ese ángel, de ese sol, el mantra Krim, fundiéndonos con él y con ese ser. Luego, el maestro Samael, el gran develador de la luz, de los misterios antropológicos de la luz, nos habla en la pistisofía develada de Salomé. Es esa parte del ser femenina, un ángel, con alas Porque tienen alas, hermano, de pura luz. Ese ángel sublime tiene el don de saber lo bueno de lo malo y lo malo de lo bueno. Tiene el don de la diferencia, de saber la verdad absoluta de todas las cosas por intuición, por paramitra. Saber porque sí, sin el proceso deprimente y depravado de la razón subjetiva animal de la mente perversa, o de los yoes mentales o emocionales con sus faltos sentimientos. Ese es el don nada menos que de Salomé. Saber porque sí, por intuición paramitra, sin el proceso deprimente de la razón subjetiva de los yoes animales que cargamos dentro. Salomé sabe diferenciar lo bueno de lo malo y lo malo de lo bueno y tomar de las experiencias malas el fruto bueno, que es el autodescubrimiento del ego que cargamos dentro. En cada crisis emocional y mental hay un yo o varios yoes nuestros. Entonces, gracias a que si nos polarizamos con Salomé, pues lo vamos a descubrir, hermano. Habrá de autodescubrimiento gracias a Salomé. Es la virtud del autodescubrimiento. Y de ahí vendrá el autoanálisis, la autorreflexión, el autojuicio y la autoaniquilación. Entonces, gracias a Salomé, podemos de una crisis emocional, ya sea que la genere un yo nuestro, o que la genere un yo de un semejante, o de un ser que amamos, o de un hermano, o de alguien del mundo, aflorarán siempre yoes nuestros. Entonces, con el poder de Salomé los podemos autodescubrir al hacer el análisis que de todo esa comedia, tragicomedia, brotaron artistas tenebrosos nuestros. Y viene el autodescubrimiento, porque aprendemos a tomar lo bueno de esa crisis, que es mala para el alma, porque sufre, porque llora, porque siente dolor, porque se desespera, porque se angustia. Entonces ella toma pues de esa situación adversa, de ese constreñimiento a que se somete Pistisovía en el gimnasio, el autodescubrimiento, y se da cuenta que tiene X y X yoes que debe aniquilar para poder ser feliz y sentir a Marta en su corazón. También eso es lo bueno de una crisis. Y hay cosas que parecen muy buenas para el ego, pero muy dañinas para el alma. Y Salomé tiene ese poder de no dejarnos caer en el hipnotismo, en el enajenamiento, en la fascinación con cosas buenas para el ego pluralizado, que son autodestructivas para el alma y que fortalecen al ego. Hay cantidades de estudiantes, de instituciones que ven películas pornográficas. Para el ego de la lujuria, eso es un banquete tenebroso, obvio, ¿no? Pero para el alma es una esclavitud. Eso es malo para el alma y muy bueno para el ego. Entonces, el ser y el alma tienen que estar por encima de lo bueno y de lo malo, y de lo malo y de lo bueno. Pero tenemos que conectarnos con Salomé para lograr esa diferenciación. Y esa diferenciación nos da un autodescubrimiento, que nos permite ascender en los misterios gnósticos de la luz. Ha llegado la hora de estudiar pistisofía y las diferentes partes del ser. Bueno, aunque se me acabe la garganta y se me adelgace la lengua, lo seguiré diciendo hasta el último día de mi existencia. A ver si de pronto agarran el rollo. De modo que vamos a cerrar los ojos y ver ese ángel que se polariza femeninamente, esa diosa angélica de pura luz, Salomé, y decimos así: Madre Divina Kundalini Shakti, Sacratísimo Espíritu Santo, por la mediación de mi madre, y suplico al Cristo y a mi ser, mi Padre, me invoque el poder de Salomé con sus sellos y lazos luz, y los ancle, los selle en mi alma, y deposite en mi alma esa virtud, esa palabra gnóstica que me permita diferenciar lo bueno de lo malo, y lo malo de lo bueno, lograr la diferencia y el autodescubrimiento para purificarme y aniquilar el ego animal. De modo que hay partes del ser que han estado trabajando y que ni siquiera mente remotamente sabemos que existen. Ahí escribí un libro que me ayudó la hermana, la esposa de Israel. Un libro sobre las diferentes partes del ser. Lo enviamos por internet. Ahí está en internet guardado, en los archivos de los hermanitos gnósticos del mundo. Lo enviamos a instituciones. Ahí está archivado. No les interesa y es gratuito. Nosotros no vendemos la gnosis. Bueno, aquí pues, queriendo ayudar sus almas, estamos dilucidando sobre esto y vemos ese ángel dentro del sol resplandeciendo y le pedimos pues que su luz nos permita diferenciar lo bueno de lo malo y lo malo de lo bueno para lograr nosotros nuestro autodescubrimiento y cantamos el mantra Krim. El patriarca Samael, en conferencias, una vez aquí en Guadalajara, en el monasterio, cuando estaba en Pedro Moreno, dio una conferencia, la primera, de las primeras que nos dio, y nos habló de Minerva, que él invocó a Minerva, sabiduría y justicia, y apareció un triángulo sobre un podium, y él entendió el mensaje de Minerva, sabiduría y justicia. Así se manifestó la diosa de la sabiduría y la justicia. Entonces cada uno de nosotros tiene una diosa de sabiduría y justicia que en muchas partes donde ven esa escultura se ve una diosa que tiene un ángel con alas de ángel, con una corona de laurel y tiene una balanza en su mano derecha y en su mano izquierda una espada. Porque justicia es una palabra femenina, sabiduría es una palabra femenina. Entonces, Dios Madre como justicia, para que se haga justicia en favor o en contra de nosotros, tiene a Minerva. O para aplicarle la ley a pueblos, naciones, personas, matrimonios, grupos, clanes, comunidades, existe una diosa que se llama Minerva, sabiduría y justicia, y esa está en cada uno de los 42 arcontes de la ley y está dentro del rector supremo, Anubis. Y en cada parte del ser de cada hermano existe una diosa angélica que es sabiduría y justicia. Entonces, pongamos en el plato de la balanza cósmica, en el que está de oro de la derecha, que hay una pluma, ahí está el alma, hermano. Pistisofía, la esencia, la conciencia, el mudata. Pero al frente hay un recipiente en el plato de plata. Ahí donde se pesan las obras, buenas o malas. Si no hay obras, entonces cuando desencarnemos nos dice la ley, ¿qué tienes para ofrecer? Y si no hay nada que ofrecer, vienen los rectores tenebrosos, capturan el alma y se la llevan para el abismo, obviamente. Conclusión, pues, de que sabiduría es el supremo conocimiento de la gnosis de Dios y de todas las partes del ser. Y justicia, imagínese, en un solo ser, la justicia y la sabiduría, nada menos ni nada más. Queremos tener un corazón justo, una palabra justa, un pensamiento justo, un sentimiento justo, una actitud justa. Y con suprema sabiduría suprasexual, pues apelemos a Minerva, pues. Acordémonos que existen estas partes del ser y glorifiquemos con gratitud y amor al Cristo Samael, que es el que nos enseña que esas partes del ser existen. Supremo agradecimiento, suprema gratitud al Creador y al bendito Logos Samael por su bendición de revelarnos a través de su propia sabiduría gnóstica de Minerva, ese don de sabiduría y ese don de justicia. Por eso el patriarca dice que Gnosis es sabiduría por excelencia, revelada a una élite. Sabiduría por excelencia, pues para seres superiores, para las partes del ser, revelada a una élite que son las partes del ser, que a los tenebrosos no les interesa la sabiduría. Ellos tienen acumulada experiencia para el mal y para hacer maldad, y eso es todo. Eso no es sabiduría. Que no se confunda, pues, la gimnasia con la magnesia. Debemos rendir culto y homenaje, pues, a esta diosa que es parte de nosotros. Veamos el sol en nuestro corazón, con los ojos cerrados, vemos una diosa que tiene una balanza de puro oro. Ella la tiene con su mano derecha agarrada del cetro, donde salen el centro de la balanza, y ella tiene levantada esa balanza de la justicia y tiene la espada de la justicia. Nuestra Minerva interior. Y nos dirigimos así: Madre Divina, te suplico humildemente, intercede ante el Espíritu Santo, por la gracia del Cristo y con él ante nuestro Padre, para que Minerva Sabiduría venga con sus sellos luz a mi alma y deposite sus sellos luz en mi pistisofía y en todas las partes de mi ser, y me permita usar la balanza equilibrada para que así el receptor y el emisor de la luz, el interior, el sorocotora, el cocodrilo blanco de la luz, el sorocotora, pueda mover el plato de la derecha, la esfera del sol y la esfera de la luna, en los negocios, para que mi alma pueda salir triunfante y así pueda aniquilar el ego animal. Entonces, sin sabiduría y sin justicia, es imposible que el Cristo haga mover el círculo de oro del sol y de la luna de plata a nuestro favor, o sea, los platos de la balanza, si no estamos integrados realmente con Minerva, sabiduría y justicia. Que esta diosa de la sabiduría resplandezca gloriosa en mi alma por siempre. Inhalamos profundamente y cantamos el mantra Kri. En la cultura azteca se rinde culto a Tezcatlipoca, que es la misma Virgen de la Luz, la Virgen de la Luz, la gran madre cósmica común, de donde brotan las cinco impresiones de la luz que se plasman en el tetragramatón o pentagrama gnóstico, con la punta de la cabeza hacia arriba. La Virgen de la Luz es citada en Pistisofía Develada por Jesús el Cristo, escrito por Felipe el Apóstol y develada por el Cristo Samael. Cuando alguien desencarna, y que involuciona, y que en la novena esfera del planeta Tierra, por amor, la madre Coatlicue le aniquila el ego. Después de sufrir en las infradimensiones de la naturaleza, pagando su grave karma, entonces esa alma es examinada por 7 vírgenes de la luz, 7 mujeres ángeles que cargamos dentro. Y cuando ven que no tiene ni un átomo de ego, ni costra de ego, nada, está pura, se abren las puertas de esa novena esfera y es llevada a un santuario. Ahí está la Virgen de la Luz, nada menos ni nada más, en ese cielo. Entonces, la Virgen de la Luz es asistida por un ángel que le entrega una copa. En esa copa hay un néctar que se le da a las almas que salen del abismo sin ego. Se les permite vivir, que se tomen ese líquido que hay en esa copa. El ángel se la entrega a la madre y la madre se la entrega al alma, que con suprema humildad se arrodilla entre ella. Se le hace un gran favor a esa alma por la Virgen de la Luz. Ella ya no recordará nada de los horrores del abismo. Porque si esa alma entrara al reino mineral, vegetal, animal y regresara 108 vidas al humano y recordara lo que vive en el abismo, ella no podría tener un día, un segundo, un minuto de felicidad, una hora de felicidad, una semana de felicidad, un mes de felicidad, un año de felicidad en toda su existencia y en todos los reinos. Porque tendría el recuerdo terrible del proceso de la involución. ¿Está claro? Entonces, la Virgen de la Luz puede ser invocada para trabajos de los misterios de la luz. Extraordinarios. Y las 7 vírgenes de la luz, si la Madre Divina o Virgen de la Luz en determinado momento autoriza que una persona sea sellada y bautizada por las 7 vírgenes, entonces le dan a esa alma la oportunidad de regresar a un nuevo cuerpo, conocer los misterios gnósticos de la luz, practicarlos, heredarlos y regresar al tesoro de la luz. Nada menos ni nada más, para eso son las 7 vírgenes y la Virgen de la Luz. Ustedes tendrán que estudiar pistisofía para poder enseñarle los misterios de la luz. Hoy

de Acuario, el Cristo de Acuario, el bendito Samael. El primer cosmos está formado por soles espirituales, no por soles físicos. Este sol que nos alumbra, tridimensional, porque es un planeta gigantesco, llena de luz y de oro, por eso hay pura luz, porque resplandece. Tiene una contraparte multidimensional, un sol vital, tetradimensional, un sol astral o boreal, un sol en el mundo de la mente, un sol causal, un sol búdico, un sol ásmico, y de ahí para arriba. Son 13 soles, pero el último sol, que es el primer sol de arriba, es el Omeyocan. Es el Aeón 13, es la tierra del color rojo, es el lugar de las conjunciones de la luz. Ese sol espiritual es un anillo, no es una bola esférica como la que vemos aquí. Es un anillo millones de veces más grande que este sol. Repito, el sol espiritual del sol físico que nos alumbra es millones de veces más grande. Y ahí está las 13 catedrales de luz de los 13 cosmocratores del sistema solar. Michael y los cosmocratores de los 12 mundos del sistema solar. Ahí están las gigantescas catedrales. Y están los templos sagrados, ¿sí? De los dioses autoengendrados, autogenerados, de los inaccesibles, de los omniabarcantes, de los omnipenetrantes, y etcétera. Ese anillo gigantesco es una realidad. Es un anillo de luz, donde en el centro de él hay una luz que se contrae y se expande. Y esa es la portería del universo, la puerta que va hacia lo inconocible, hacia Teotihuacán, hacia el sagrado Zoostó, hacia el gran Ipalnemuaní, hacia el gran invisible, hacia lo increado, hacia la región de Barbelos, hacia a Elohim, el inconocible. Esa es la portería del universo. De modo que la gran madre es la madre de todos los soles espirituales que existen en esta galaxia, de todos los millones de soles que existen en todas las galaxias y en las billonadas de galaxias que existen en el universo. La gran madre de la luz es omniabarcante, omnipenetrante, es omnisciente. La gran madre de la luz, Tezcatlipoca, la materia prima de la creación que sale a la manifestación, es la gran madre espacio. El espacio es un útero, es un vientre que sostiene a los infinitos con cientos de galaxias y cientos de infinitos, cientos de sistemas solares, millones de soles, etcétera, constelación. Ella es la gran madre. Esa gran madre es la gran virgen de la luz. Es bueno de vez en cuando levantar los ojos hacia la virgen de la luz, hacia la gran Tezcatlipoca manifestada, hacia el alma mater, hacia la madre espacio. El espacio es omniabarcante, omnipenetrante, está lleno de luz, hermano, que lo producen los soles como lámparas luminosas iluminando el espacio. Hay noche porque un planeta está de espaldas al sol, entonces hay oscuridad y vemos las estrellas. De resto es pura luz, hermano. Las regiones inefables de la luz, de la gran virgen de la luz. Por eso se llama virgen de la luz, porque toda su creación, todo su cuerpo, su espacio, ni abarcante o ni penetrante, es pura luz. La gente que viaja en unidades de transporte, que llamamos naves o ovnis, viajan a través de la luz, impulsados por la misma luz, a velocidades múltiples de luz,
inimaginable.

0: Así pues que podemos levantar los ojos del alma y la palabra para adorar a la Virgen de la Luz, suplicar misericordia, piedad y pedir perdón infinito por todas nuestras transgresiones, por todos nuestros pecados de esta existencia y los pasados, para que ella tenga misericordia con nosotros, pecadores del lodo de la tierra. Así pues, de que a la gloria, pues, de resplandeciente de la gran Virgen de la Luz, hemos reflexionado en, como en 19 partes del ser. Impresionante, hermano, ¿sí? Con las 5 impresiones. Y hay muchas otras partes del ser secretas. Cuando el estudiante, el matrimonio gnóstico, trabaja en los misterios de la luz de verdad, porque el gran misterio del enviado, del Cristo cósmico, es el misterio del primer misterio, del primer mandamiento, que es el Padre-Madre, con el Espíritu Santo y el Cristo. Y es amar a Dios sobre todas las cosas. Amar a Dios es rendirle culto en el magisterio del fuego. Amar a Dios es cantarle alabanzas en la novena esfera, en el Sahaja Maituna, en el arcano AZF, en la transmutación sexual, montarnos en la barca de Ra para navegar hacia el sol inefable de Ra. He dicho, si alguien quiere hacer una reflexión sobre lo enunciado, puede hacerlo. Si tiene alguna inquietud, pregunta, puede hacerla, que con el mayor gusto respondemos.
1: Muchas gracias, hermano Abad. Son saludos, envía saludos Ariadne Sousa, Elser, Marco Álvarez y hermanos que aparecen como invitados, que los invitamos a poner su nombre para saber a quién nos estamos dirigiendo. Todos ellos envían saludos hacia la radio y estuvimos ya hasta nuestro hermano Abad. Y pues estamos recargando nuevamente el chat, invitando a los hermanos a realizar preguntas, consultas o a dar su sentir de esta bella oración y de esta bella reflexión. Bueno. Aprovechamos, hermano, para enviar saludos a nuestra hermana Ariadne Sousa, que nos escucha de Brasil, a Eleazar, a nuestro hermano Marco Álvarez, que nos escucha desde Seattle, Washington, y a nuestra hermana Vicky, que nos escucha frontera con Estados Unidos, aquí en México, en Nogales, México.
0: Perfecto, hermano, así que reciban la paz, pues, y la felicidad, y la sabiduría, y la gloria de todas esas partes del ser.
1: Que así sea.
0: Entonces, pues, nos despedimos de los radioescuchas de la Iglesia Gnóstica del Cristo Samael, invitándolos la próxima semana a la misma hora, con la ayuda del Cristo Samael, estaremos presentes, y que la paz más profunda reine en sus corazones.
1: Que así sea, hermano. Jesús González manda también saludos para darle lectura. Sí.
0: Para terminar, existen una cantidad de virtudes de las diferentes partes del ser. Como decir, paz es una palabra femenina, alegría es una palabra femenina, ¿sí? Amor es una palabra femenina. Entonces un día reflexionaremos sobre las virtudes de las diferentes partes del ser que hay que encarnar y que son partes del ser. Bueno, que la paz más profunda reine en sus corazones. Gracias, Araí, como misionera de la Iglesia Gnóstica, por pregonar y moderar, pues, a través de esta emisora.
1: Al contrario, hermano, muchas gracias, hermano Abad, por esta bellísima reflexión y oración que hizo a nuestra alma mucho, mucho bien. Muchísimas gracias. Paz y merencia. Nos despedimos, hermanos. Un gran abrazo a todos ustedes. Gracias, hermano Jesús González, que por aquí estaba compartiendo que era una hermosa oración. gracias. Acaba de entrar una pregunta, hermano.
0: A ver, dila. ¿Sí?
1: Nos dice nuestro hermano Jesús González, paz inverencial, hermanos, desde México. Hermano Abad, gracias por su oración. Tengo una pregunta. En un momento de la historia de la humanidad, nos olvidamos de la parte de Dios femenina, de nuestra Madre Divina, porque hay algunas comentes religiosas no consideran a la parte femenina de Dios. Hay algunas sectas religiosas, religiones que no consideran esta parte femenina, hermano. Esto es...
0: Eso es blasfemia. Eso es ateísmo. Eso es escepticismo. Eso es estar muy alejado de la bendita madre naturaleza. Todas esas religiones odian a la madre naturaleza. Y nosotros vivimos dentro del cuerpo de la naturaleza, que es Dios Madre, ¿no? De modo que, pues, por el escepticismo nacido por la fornicación, el adulterio y la transexualidad, pues esas sectas negras religiosas odian a la mujer, y por eso son célibes, odian a lo femenino, y por eso son célibes, y otras donde se practica el matrimonio con fornicación y con adulterio de tener muchas mujeres, pues desprecian a Dios Madre, pero no más usan a las mujeres para su prostitución interior, de su lujuria y su adulterio, ¿sí? Entonces, es lamentable, pues, de que se haya caído en tanta depravación y en tanta blasfemia por el delito de violar el sexto mandamiento de la ley de Dios. De modo que me retiro, pues, y que la paz sea en su ser.
1: Que así sea, paz inverencial.
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sin importar los obstáculos, el tiempo, tu pasado, tu presente o futuro, lucha sin cesar. El cielo está hecho para los valientes y no es fácil conquistar. Entre más grande sea la meta, mayor el sacrificio. Entre más alta sea la cima, más costoso el llegar. Por eso noche, día, no dejes de andar. No pares, no mires hacia atrás.

0: frases para reflexionar. La felicidad no depende de lo que tienes o de quién eres, sino de lo que piensas. Buda.
1: Paz Inverencial, saludo a todos los radioescuchas con toda mi alma y mi corazón, presentando este hermoso tema el día de hoy, titulado El corazón del Cristo Samael. Con la proximidad de este 27 de octubre, celebrando esta gran fiesta que es en honor a nuestro Señor, el Cristo Samael, al Cristo de Acuario, al Redentor del mundo. En esta época de Acuario, vamos a escuchar este bello y hermoso tema. Así presentamos también a nuestro hermano Abad de la Iglesia Gnóstica del Cristo Samael, discípulo directo del Cristo Samael y coordinador de las actividades internacionales de la Iglesia Gnóstica del Cristo Samael, que ya está con nosotros, Fernando Moya, a quien saludamos y también enviamos un abrazo fraternal. Hermano Abad, cedemos el micrófono para dar paso a este hermoso tema, el Sagrado Corazón del Cristo Samael. Paz Inverencial.
2: Paz Inverencial, hermana moderadora de la Iglesia Gnóstica, de la radio del Cristo Samael, Saraí. Vamos hoy a reflexionar sobre el corazón del Cristo Samael, que está lleno de gloria, y todos sus cielos, para la gloria de las almas de este planeta que lo aman. Vamos a reflexionar, pues, en este tema, en voz alta, sobre el sistema de corazones del sistema solar de Ors, en el macrocosmos y en el microcosmos. Indudablemente que invito a aquellas almas que me escuchan a que guarden silencio mental, emocional, si pueden cerrar sus ojos y escucharnos en su corazón, viendo un sol y un corazón. Así pues, que gloria al Sagrado Corazón del Cristo Samael, que palpita en los 12 cielos del planeta Marte. En cada uno de los cielos del cielo tridimensional existen más de 2,000,000,000 de hombres y mujeres y niños y niñas y bebés con cuerpos solares, con el kundalini despierto, sin ego, hombres y mujeres conscientes que adoran esos millones al Sagrado Corazón del Cristo Samael, que palpita en el templo corazón del planeta Marte. Así pues, que en la Tierra tetradimensional, en la cuarta vertical del planeta Doge, Marte, existe una humanidad de millones de seres humanos, hombres y mujeres solares, niños solares, seres de pura luz, autorrealizados, con cuerpos de oro puro, que le rinden culto al corazón del Cristo Samael, del Logos de Marte, a la llama ígnea de donde emanaron y brotaron a la existencia. Allá en el mundo astral planetario, el mundo de los ángeles del planeta Marte, existen billonadas de ángeles, hermafroditas, sí, los ángeles son hermafroditas, varón-hembra. En ese astral superior, todos en su corazón le rinden culto al corazón del templo corazón del planeta Marte donde viven. ¿Y qué diremos? El mundo planetario mental de Marte. Billonadas de seres humanos, allá en el Devachán de Marte, hombres, mujeres, niños, que en su corazón rinden culto en esa tierra, donde hay un espacio y se ve un sol, al templo corazón del regente planetario Samael, el logos del primer instante donde emanaron. Más allá está el mundo causal planetario del planeta Marte. Millonadas de llamas solares, de hombres, mujeres, niños, llamas en el mundo de las causas naturales. Ese es el mundo electrónico del planeta Marte, el segundo mundo electrónico. Ese mundo electrónico es el mundo de las almas humanas. Cada alma humana tiene un corazón, y el corazón que palpita en cada llama en el mundo causal de Marte le rinde culto al corazón del logos de Marte, de donde brotó. Porque millones de rayos de intensa diversidad, color, sonido y luminosidad son emanados por el logos de Marte y palpitan y se expresan en las 12 tierras de la luz, en los 12 espacios de la luz donde brilla el sol 12 veces en los cielos de Marte. Así que en el mundo causal, el corazón causal electrónico de todas las almas aman el corazón de Samael, como nosotros amamos el corazón de Samael. Más allá está el mundo búdico intuicional planetario del planeta Marte. Doge, en el idioma marciano. Allá todos adoran a Sundi, a Dios. Sundi, al dios Samael, el creador de ese mundo. Y a las 5 impresiones de la luz, al aspecto femenino del logos de Marte. Adoran, pues, a los 5 corazones de las 5 impresiones de la luz. Y le rinden culto las almas búdicas intuicionales, las conciencias superlativas. Y más allá está el mundo átmico planetario, donde habitan los íntimos, donde resplandecen los purusas, donde la llama ígnea sagrada del niño de oro, Samael, reina en los íntimos, en las mónadas de toda esta inmensa creación planetaria de Marte. De plantas, animales, hombres, dioses. Y todos rinden culto al corazón de Marte. Al corazón del logos Samael. Más allá siguen los demás cielos. El cielo de la suprema felicidad. El mundo de Asiluz del planeta Marte. Un mundo rosado, lleno de luz esplendorosa. Ahí la energía sublime del tercer logos, el Espíritu Santo del logos de Marte resplandece gloriosa en el corazón del tercer logos que se expresa en toda su creación y en todos sus 12 cielos, en todas sus 12 regiones, dimensiones o como queramos llamarla. Es pues que allá arriba en los cielos infinitos, en el mundo del segundo logos, el Cristo es unidad múltiple perfecta, es un solo Cristo, el segundo logos, del que emanan miriadas, millones de rayos, que se expresan en todas las dimensiones sublimes del planeta Marte. Entonces en el templo corazón de cada íntimo, que tiene un alma humana con cuerpo de hombre y mujer en Marte, adoran al templo corazón del segundo logos, a Quetzalcóatl, a Abrus, en ese planeta. Es pues que son 12 cielos intensamente poblados por miríadas de seres de luz, autoengendrados, autogenerados, sublimes, con cuerpos solares, dioses que adoran el templo corazón de Samael, donde hacen liturgia dentro de los ritmos sagrados de esa inmensa creación planetaria. Estamos pues ante la presencia del corazón de Samael. El 27 de octubre de este año 57 de Acuario 2018 terrestre, rendimos culto y homenaje al nacimiento del niño de oro, del bendito Samael, que con su corazón trajo la gnosis de la luz, de la tierra de la luz, a las almas de la tierra. Y ha entregado el tesoro del corazón del templo de Aryavarta Arran, que es el corazón suprasexual del logos del planeta Tierra y del logos del planeta Marte y de las cinco impresiones de la luz de la madre del mundo de este planeta. Así pues, que en este onomástico rendimos culto al templo corazón del bendito Samael y del logos Sorocotora, el rey del planeta Tierra, y a la madre de las cinco impresiones de la luz, su aspecto femenino. Ahora, allá arriba en los cielos infinitos, en lo desconocido, en el Aeón 13, en el lugar de las conjunciones de la luz, la tierra del color rojo azteca, el treceavo cielo de Anáhuac, allá está el corazón, el templo corazón de los doce cosmocratores y de Michael, el rey del rayo y del sol. Por eso se llama lugar de las conjunciones de la luz, porque ahí se conjugaron por orden de Elohim, el inmanifestado desde Barbelos, a esa tierra del color rojo, los trece cosmocratores en la aurora de la creación, con sus corazones para dar vida al corazón del sistema solar. Todos los doce mundos y el sol son un sistema de corazones donde palpita el corazón del sistema solar. Hay trece templos en la dimensión 13 del universo. Michael Atim, el supremo patriarca del sistema solar, con su corazón enciende la luz del sol en los 12 cielos de cada planeta. Y ese corazón irradia su luz y hay vida en las 12 dimensiones y en el mundo físico. Así como vemos el sol aquí en el mundo físico, la humanidad con su corazón lo ve en el mundo tetradimensional, al sol tetradimensional. Y en el mundo astral, planetario y marciano, la humanidad ve al sol astral extraordinario, a ese sol boreal, a la poderosa mediación astral que enlaza la personalidad humana solar con el Padre Solar. Y más, y en cada dimensión hay un espacio, hay un sol y hay una humanidad, y son los corazones de los dioses y de Michael que hacen resplandecer la vida en este sistema solar, que es un sistema de corazones. Este sistema de corazones del sistema solar con sus 12 mundos y el sol al centro es una réplica viviente del sistema de corazones de los siete soles del sol Alcione, del cual el séptimo es el nuestro. Esos siete soles son siete sistemas de corazones, siete soles que giran alrededor de un sol gigantesco, inimaginado, gigantesco, fuera de la mente humana y de la percepción. Ese ser poderoso, en su templo corazón, el señor de Alcione, existen siete templos más, siete templos corazones, que son los siete regentes de los siete sistemas solares del sistema solar de Alción, que es un pequeño grupo de estrellas, de las estrellas de las Pleiades, que están en la constelación de Tauro. Así me dijo el Cristo Samael, así me enseñó el Cosmocrator. Ahora bien, de la misma manera, todas las estrellas del corazón de la constelación de Tauro son un sistema de corazones. Todas las estrellas, todos los soles de todas las constelaciones, en ellas palpita un templo corazón, en la galaxia. El templo corazón es la iglesia trascendida, donde resplandece el dios Sirio. El corazón del dios Sirio da vida, luz, poder y fuerza a todos los soles y a todos los mundos de la galaxia. Este sistema de corazones de este infinito resplandece glorioso en el espacio eterno, omniabarcante, omnipenetrante y por siempre de la Divina Madre Espacio Nuit, la inconfundida Seidá Luz que nunca se apaga. A la gloria de Samael tenemos la gracia de tener su divina Gnosis. Y hoy, en vísperas del 27 de octubre, rendimos merecido homenaje al corazón de Samael, quien ha revelado a las almas del mundo con el corazón de todas las partes de su ser, que es su Pisti Sofía, el misterio gnóstico de nuestro ser. Sí, el misterio gnóstico de nuestro ser está formado por diferentes corazones que palpitan en el interior de las diferentes partes autónomas y autoconscientes de nuestro ser y de los dioses, y de los dioses de Marte, de Júpiter, de Saturno, de Neptuno, de Urano, de Perséfone, de Clarión, de Vulcano y del Sol. Así pues, almas que me escuchan de la Tierra, sabed que este sistema solar es un sistema de corazones y que toda la galaxia con todos sus soles y sus mundos es un sistema de corazones, y que gracias al corazón noble, bondadoso, caritativo, que vino en el nombre del Señor, el Cristo, el corazón de Samael, el corazón de que exalcó al Samael, estamos aquí en la Divina Gnosis practicando los misterios gnósticos de la luz para la conciencia humana.

Atacama es el aún peor. Buda Maitreya de la nueva era acuaria. Me dirijo a vosotros, hermanos dos. Ha llegado la hora en que debemos dejar de teorizar. Es urgente que vayamos al grano, a los hechos. Mirad en derredor vuestro. Hoy la vida es práctica, hermanos. El tiempo de estar teorizando y especulando ya pasó. En el ocultismo debemos ser prácticos. Es necesario que el ser humano pueda vivir esos mundos internos de los cuales habla tanto la teosofía. Es indispensable que los estudiantes se adiestren en su cuerpo astral. Creo que vosotros no ignoráis el trío aquel de cuerpo, alma y espíritu. Ciertamente, el alma está envuelta en un cuerpo astral. Es un cuerpo maravilloso. Con ese cuerpo podemos entrar y salir del cuerpo físico a voluntad. Podemos visitar los mundos superiores, transportarnos a otros planetas, etc. Así es como nos volvemos prácticos, hermanos. En vez de estar teorizando, es mejor asistir a los templos de Hina, hablar con los maestros cara a cara, verlos, tocarlos, hablar con los Elohim, los Prajapati, poder recibir las enseñanzas directas de labio a oído. Ha llegado la hora, mis caros hermanos, de ser prácticos. La vida ahora marcha sobre rieles y la teoría se está quedando a un lado. Reglas que no se pongan al día en cuestión práctica, prácticamente quedarán echadas al olvido. ¿Entendéis? Es decir, quedarán rezagadas, son escuelas retardatarias. La vida hoy es práctica 100%.

Buenas tardes, Saraí, paz inverencial, hermana moderadora de la radio de la Iglesia Gnóstica del Cristo Samael para la conciencia humana planetaria. Gracias por tu labor misional y felicitamos a todos los hermanos que proclaman la gnosis del Cristo sobre la faz de la tierra a través de esta sacra emisora. Y agradecemos la gran misión que hace el hermano Moisés de Irapuato y su esposa Janet con la revista de antropología llamada Ixpapaloc, o sea, Mariposa pues del Sol, que invitamos a la descarguen porque es una obra maestra de antropología gnóstica lo que se está haciendo por parte de este matrimonio misioneros. Así pues, que también hoy vamos a reflexionar en voz alta sobre este gran misterio extraordinario, el cual el patriarca Samael, avatara de Acuario, el Cristo de Acuario, llama la humildad. Es un valor de la conciencia, es un poder de la conciencia, es un sentimiento puro solar de la conciencia, la humildad. Hoy vamos a reflexionar sobre este tema de la humildad. Y él, el bendito Samael en la Biblia gnóstica, y a mi fracción de esencia, en un diálogo exquisito con este cosmocrator Dios, nos explica pues que la humildad está representada por una parte del ser que se llama Marta y que es el don precioso por el cual el alma de una mujer y el alma de un hombre pueden lograr practicar los misterios gnósticos de la luz. Porque aquellos que no poseen humildad jamás podrán lograr la transmutación sexual y la muerte del ego en una forma continua y trascendental y lograr la autorrealización íntima del ser. Bien saben todos, y hablando en voz alta, que lo opuesto a la joya preciosa, a ese valor del ser, que es la humildad, en contraposición encontramos el orgullo, al tenebroso amor propio, a la vanidad, al narcisismo, a la egolatría, a la mitomanía y a todos los falsos delirios de grandeza, falsas del ego animal pluralizado. Si hay 10.000 demonios, 10.000 entidades que tienen condicionada la esencia, les aseguro que ninguno de esos 10.000 demonios posee humildad, ni respeta la ley, ni respeta a Dios, ni la simiente, ni nada. Ningún agregado psíquico posee humildad, porque él quiere la supremacía por encima del ser, de Dios y del alma, para mandar en la mente, en el cuerpo, en el corazón, en los sentimientos de un alma con cuerpo de hombre o de mujer. Eso pues que quede muy claro. Ahora bien, cita a Jesús el Cristo en el libro sexto de la Pistisofía, que es un libro que se encontró en el desierto de Nag Hammadi, con otros manuscritos escritos en copto antiguo y develado por el patriarca gnóstico Samael, que dice Jesús que Jactanabas,
la antítesis tenebrosa que personifica el orgullo, la soberbia, la mitomanía, los delirios de grandeza del ego animal, que son un obstáculo, un óbice, una barrera para que la esencia divina se emancipe a practicar autonosis. Por eso el patriarca Samael dice textualmente que aquel discípulo o discípula que no posee humildad, pues no merece estar dentro de las filas de su institución. A mí personalmente me tocó pues escuchar cómo el maestro destituyó a un sujeto XX que se la pasaba cuestionando al misionero cuando daba conferencias. Se la saboteaba. Primera cámara, segunda cámara. Era un problema. Entonces el patriarca pues le manda un audio y le dice que considerando que fulano de tal está carente de humildad, se ve la penosa necesidad de darlo de baja de la institución. Porque un discípulo que no posee humildad no se puede autorrealizar. Así pues, que esa piedra preciosa que se llama Marta, la humildad, dentro de nosotros es parte de nuestro ser, que representa la virtud de la humildad. Esto lo dice el maestro en Pistisofía, de Velada. Y nos dice también que en base a la humildad es posible que el ser humano pueda lograr las tres clases de relación indispensables: la relación primera con el cuerpo, la segunda la relación con el medio ambiente y la tercera consigo mismo. Si no hay humildad, no sabremos relacionarnos con nuestro cuerpo sabiamente y enfermamos, porque se nos ha enseñado en el libro El misterio del Auro Florecer sobre el ritual del pancatagua. Es darle al cuerpo los cinco alimentos fundamentales: tierra, aire, agua y fuego, personificando a las diferentes especies de alimentos vegetales, peces, carne, que debemos llevar al organismo para no enfermarnos. Pero si el ego ególatra piensa que sabe más que el maestro Samael, que la naturaleza, y no come correctamente y adecuadamente, y solamente se alimenta con energía tamásica, cerdos, chicharrones, enlatados, etcétera, etcétera. Entonces se va a enfermar. Entonces se enferma porque se cree superior a las enseñanzas del patriarca Samael y no practica el ritual del pancatagua. Él piensa que él sabe más, o ella, o se dedican a hacer dietas o cierta clase de alimentaciones que lo único que hacen es dañar el cuerpo y que no producen una simiente adecuada para ser transmutada. Si alguien quisiera que su simiente fuera correcta, tendría que pues alimentarse con los cinco elementos y entonces podría esa simiente servir para el despertar del fuego y aniquilar el ego. De lo contrario, pues no. Así pues, de que la primera relación humilde es con el cuerpo físico. Y para no enfermarnos necesitamos practicar el ritual del pancatagua. La segunda relación es con el medio ambiente que nos rodea.
Y si no estamos en paz porque tenemos nuestras ideas, nuestros conceptos egoicos propios, pues nos creamos muchos conflictos. Y si no sabemos, en tercer aspecto, relacionarnos con las distintas partes del ser correctamente, se hace algo más que imposible la verdadera iluminación. Esto lo dice el Cristo Samael. Ahora, el ego animal no le interesa estudiar a la Biblia Gnóstica Pistisofía. Pues claro que no. ¿Al demonio qué le va a gustar abrir un libro de la luz? ¿A un yo tenebroso qué le va a interesar abrir el libro gnóstico de la Pistisofía? ¿A una calchona, a una bruja, a una nagarica, a un Hanarmusen? ¿Qué le va a interesar estudiar los 13 arrepentimientos de Pistisofía? ¿O leerse una vez al año la Pistisofía para conocer a su propio ser? Eso va en contra de la diablura, de la oscuridad, de la tenebrosidad que cargamos dentro. Eso es obvio. Entonces, mientras las gentes dormidas, inconscientes, con su mitomanía, su egolatría y desprovistos de toda humildad, no estudien Pistisofía, no podrán relacionarse con las diferentes partes del ser y no se les podrá enseñar los misterios que corresponden a esas partes del ser. Eso tiene que quedar muy claro. Así pues, que el orgulloso, el engreído, el vanidoso, jamás podrá relacionarse sabiamente con las partes superiores del ser. Nos dice el Cristo Samael que solo Marta, la humildad, puede proclamar la solución al arrepentimiento verdadero de Pistisofía. Así pues, que nos explica el patriarca Samael que mientras existan los múltiples elementos indeseables que personifican nuestros defectos psicológicos dentro de nosotros, es ostensible que habrá dolor, porque el ego no posee humildad. El orgullo no tiene humildad. La lujuria, el adulterio, la masturbación, la infrasexualidad no poseen humildad. La ira está carente de humildad. La pereza y la gula y la mentira están carentes de humildad. Así que mientras existan los gérmenes tenebrosos que van en contra de la humildad, no es posible que haya felicidad en cada uno de nosotros. Así que en tanto los elementos de la infelicidad existan en nuestro interior, que son el yo pluralizado, los 7 pecados capitales pluralizados, y la esencia embotellada en estos elementos subjetivos, la desdicha, el dolor, siempre será. Y cada cual se procesará de acuerdo a su propio embotellamiento psicológico. Cada cual atraerá sus propias circunstancias de dolor, de miseria, por sus conductas, por falta de humildad. Los elementos subjetivos, nos dice Cristo Samael, de las percepciones son precisamente toda esa variedad psíquica de elementos inhumanos que nuestro interior cargamos. Cada yo, cada agregado psíquico, cada entidad psicológica tiene sus propias percepciones, sus sentidos y además usan la mente, los ojos, el oído, el sexo, el corazón, el instinto, el centro del movimiento. Ellos manejan toda la máquina humana y la tienen a su servicio, se alimentan de las energías, de las impresiones y generan reacciones para fortalecerse en virtud a su propio embotellamiento de la esencia. Así que las diferentes emanaciones materiales con rostro de bestia, de ego, son precisamente la variedad de elementos psíquicos indeseables y también la personalidad.
Me habló el patriarca Samael sobre la personalidad. Y en el tercer arrepentimiento, en la Biblia gnóstica, él habla sobre la personalidad. El patriarca Samael, el Cristo de Acuario. Obviamente, nos dice que la personalidad también debe ser reducida a polvareda cósmica. La personalidad nunca es homogénea, porque tiene muchos trasfondos heterogéneos subjetivos. Es decir, que la personalidad, nos explica el Cristo Samael, es múltiple. Existe un campo magnético que se forma en los primeros 7 años, que es la personalidad, y los yoes se expresan a través de ella. Entonces cada yo tiene su propia personalidad y el conjunto de todas las personalidades, de 10.000 personalidades, forman una personalidad tántrica, tenebrosa, energética. Es un cuerpo, como el cuerpo vital, como el cuerpo físico, como los vehículos lunares, entidades, ¿sí? Y esa personalidad es múltiple, no es homogénea, no es una. Y lamentablemente por esa conducta de tener cada yo su propia personalidad, porque una cosa es la personalidad del orgullo. Miren, en México decimos guajolote o un pavo. Una persona orgullosa, tirando la espalda para atrás y la cabeza levantada y miran chiquitos y pequeñitos a los demás y se sienten los plus ultra para hablar. Las mujeres soberbias, llenas de orgullo, manipulan a sus maridos, no los dejan hablar, los tienen esclavizados, porque como son débiles y fornican y eyaculan, pues no tienen ninguna autoridad, y como ellas tienen imaginación al servicio del ego, pues hacen lo que quieren con los masculinos. Los tienen como a bueyes con un yunque en la cabeza, mirando para abajo. Así que la personalidad múltiple de los 10.000 demonios forma una entidad tenebrosa que sirve de vehículo para todas esas personalidades. Y lamentablemente esa personalidad, en ella está depositada el karma. Oigan pues, eso lo dice el Cristo Samael en la Pistisofía, en el tercer arrepentimiento. Lo explica el maestro Samael. ¿Por qué está depositado el karma en la personalidad tántrica pluralizada, homogénea? Porque cada yo con sus conductas genera un karma. Cada acción trae una consecuencia. Cada pensamiento tenebroso trae una consecuencia. Cada acto, cada palabra de cada entidad psicológica tenebrosa, de cada ego, tiene sus consecuencias. Esas consecuencias son kármicas, porque el ego no produce luz, el odio no produce amor, la lujuria no produce amor, la ira no produce amor ni felicidad, el orgullo no produce amor ni dicha ni paz, ¿está claro? Por eso los agregados psíquicos, a medida que se van desarrollando, van formando una personalidad tántrica, tenebrosa, que sirve de vehículo para que los maestros archiveros del karma actúen con justicia contra esas gentes que tienen este tipo de personalidades. Por eso el maestro Samael explica que la personalidad es mercurio seco. El mercurio seco es el ego en bruto pluralizado. Y azufre arsenicado, es decir, yo es de la lujuria, yo es del adulterio, yo es de la infrasexualidad, yo es de la masturbación, de cantidades de yoes infrasexuales. Así que la personalidad interfiere entre el cuerpo y el ser. La personalidad sirve de obstáculo para la iluminación. Es necesario destruir la personalidad y el ego. Toda interferencia subjetiva concluirá. Entonces el ser resucitará dentro de nosotros para expresarse con plena plenitud. El ser resucitado se expresa
con la sabiduría de Piscis Sofía, amor y poder. Para resucitar al ser, debemos eliminar la personalidad del orgullo, la personalidad de la vanidad, la personalidad de la mitomanía, de la egolatría, de creernos más que Dios, más que la luz, más que el Cristo Samael, superiores en conferencias, en sus palabras, en todo. Eso es, pues, por falta de humildad. Aquí en la Piscis Sofía dice el maestro que en la gnosis se han infiltrado muchos payasos que pretenden jugar con la gnosis, pretenden, porque con la justicia divina no se puede jugar. Esos payasos y esas payasas dictatoriales, imponentes, soberbios, indudablemente que son fracasados, son entidades del mal, falta de humildad. Entonces, todas esas payasas y esos payasos soberbios que se han infiltrado, lo único que hacen es hacer daño a la hermandad y a la fraternidad y engañan a incautos. También encontramos la gran mitomanía, el gran orgullo, la gran soberbia por falta de humildad en la miscelánea agnóstica, marca patito de todas las instituciones anticristianas, antinósticas, que se pregonan gnósticas, una cantidad de líderes, todos son samaelianos, todos están con el Cristo, todos aman al Cristo, todos tienen los libros del maestro, pero siguen fornicando, siguen engañando al pueblo, sus mujeres usan anticonceptivos, y son filósofos, gnósticos, son roedores de biblioteca, como los ratones, una grabadora, tienen una gran erudición, se saben de memoria el cuerpo de doctrina, y pues engañan a incautos. Esos soberbios mitómanos están carentes de humildad. Por eso, pues, es necesario que la gente aprenda a estudiar Piscis Sofía, aprenda a conocer las partes del ser para que se haga humilde, ¿sí? Y así pues pueda realmente emanciparse, liberarse del orgullo, de la soberbia que todos cargamos dentro. Nos dice el maestro Samael pues que es muy importante que nosotros nos confrontemos a sí mismos en una forma radical y que le apliquemos la meditación de los pasos para la muerte del ego, de los yoes, de la soberbia, del orgullo, de la mitomanía, para poder tener humildad y recibir con amor la doctrina gnóstica en el alma, porque es óbice que esa personalidad tántrica es un obstáculo para que el ser reciba la luz, ¿sí? Entonces, intelectualizarse y creerse que porque se saben las conferencias y libros de memoria ya son eruditos gnósticos sin transmutar y sin aniquilar el ego, eso se lo pueden echar ese cuento a incautos, pero a la justicia divina no. Así pues de que eso es fundamental. Dice pues Abrus, el hijo del Bodhisattva, del maestro Samael, en el año, escribió un libro, y explica que en el año de 1977, el 23 de diciembre, un día antes de la desencarnación del cuerpo físico del Bodhisattva, el maestro dijo, estaba reunida parte de su familia, y él pues
faltaban unas horas para su desencarnación. Entonces comenzó a hablar, hablar y decir, todos son unos falsos, unos hipócritas, unos magos negros, traidores, chichimecas, pues, en idioma azteca, chichimeca, chichimecas, dirigiéndose a todos esos líderes al cual él les había dado todos esos cargos y que lo habían traicionado. Y a la logia blanca, por su mitomanía. Creen que porque tenían el cuerpo de doctrina y tenían todas esas cartas y todas esas cosas, ellos ya eran superiores a Samael, el Cristo del Avatar de Acuario. Entonces, así se decía.

endocrinas del cerebro o de ciertas áreas del cerebro, como dice la psicología, la psiquiatría, que no acepta al ego animal ni a la psicología gnóstica. Todo dicen que son desformaciones, manifestaciones de ciertas áreas del cerebro que se enferman. Si una persona es criminal, si es violador, si es asesino, si es un depravado, si es un mentiroso compulsivo, si es un falso, si es un hipócrita. Todo tiene que ver con las alteraciones del sistema nervioso, pero no tiene nada que ver con lo del ego. Entonces, con una psicología estancada, retardataria y regresiva, jamás la gente podrá comprender dentro de sí mismo esas conductas tenebrosas que todos cargamos dentro. Ha llegado la hora, pues, de renunciar a lo que nos esclaviza. Yo he visto en ciertas áreas del mundo bueyes, dos bueyes que le ponen un palo de madera a los dos, los juntan, los llaman yunque. El ego tiene a la humanidad como bueyes, máquinas al servicio del ego pluralizado, y todo por orgullo, por soberbia y por falta de humildad. Una persona muy poderosa tiene una personalidad muy poderosa. Una persona de alto gobierno, de alto poder económico, político, pues tiene una gran personalidad cargada de un terrible orgullo y soberbia, formada por don dinero. El dinero no es Dios, el dinero no es la luz, el dinero no es la esencia, el dinero no es el ser. Entonces las personalidades que gobiernan al mundo son tántricas, soberbias, mitómanas. Son hijas de Yaldabaoth, el demonio que nombra Jesús el Cristo, que dice que ese demonio y sus archidemonios son los yoes del orgullo y la soberbia que se meten en el cuerpo, la mente, el corazón de los seres humanos para llevarlos a cometer una cantidad de delitos contra la pobre humanidad, contra la naturaleza. Es necesario que en una forma urgente se haga conciencia de la necesidad de despertar a la humildad. Podemos pedirle al Cristo íntimo, imaginar al Sagrado Corazón, a la Virgen de nuestra nación. Aquí en México adoramos a Guadalupe, a María, otros adorarán a la diosa Maya, a Astarte, a Afrodita, a Venus, a Cibeles griega, tantas diosas de tantas culturas, cada cual en su lugar. Esas vírgenes representan a la madre del alma interior, está en nuestro corazón. El Cristo histórico es la representación viva del Cristo íntimo. Entonces le pedimos a la madre divina interior, la madre de nuestra alma, la madre el Cristo íntimo, ¿sí? Que deposite en nuestra alma a Marta la humildad con su sello luz, para que la luz de Marta, esa parte del ser, que es la humildad de todas las partes del ser, porque todas las partes del ser, los 12 salvadores, están llenos cada uno de humildad. Pedro es humilde, Juan es humilde, Judas es humilde, Bartolomé es humilde, todos los 12 apóstoles que salvan y trabajan para salvar a Pistisofía, la esencia, el alma, son humildes. Los siete ángeles internos del Apocalipsis son humildes: Gabriel, Michael, Rafael, Anael, Samael, Orifiel, cada uno está lleno de humildad y de alabanzas a la luz. Cuando alguien tiene humildad, comienza a orarle a la luz, a agradecerle a la naturaleza por lo que respira, por la luz del sol que ve, que siente, por el aire fresco que respira, por estar en el mar, por ver la belleza. Comienza a cantarle alabanzas a la vida, inspirado y lleno de amor. Pero cuando no hay esa inspiración, están llenos de orgullo y de soberbia, mecanizados como animales, como robots, títeres. Entonces hay que pedirle pues al Cristo, a la Madre Divina,
por la gracia del Espíritu Santo, el gran conciliar concilia.

a la humildad en nuestra alma, para que nuestra alma pueda enfrentarse con humildad a los diferentes agregados psíquicos que cargamos dentro, desprovistos de humildad. Porque una causa de todo agregado psíquico, una causa de los siete pecados capitales es la falta de humildad, porque cada uno de ellos está lleno de orgullo y de soberbia y de mitomanía. Por eso el maestro Samael dice al principio de Pistisofía: usan las palabras del Cristo para combatirlo. Las mismas palabras de los libros del maestro las usaban para combatirlos las gentes, los discípulos que él les enseñó la gnosis. Imagínense, hasta ese grado han llegado los pervertidos. Bueno, nosotros, con nuestra fracción de esencia, nuestra fracción de conciencia, nuestra fracción de pistisofía, tenemos el anhelo más profundo de que los hermanos gnósticos del mundo comprendan que los siete pecados capitales, una de las causas de cada uno es el orgullo, la falta de humildad, pues, y que hay que trabajarla en cada defecto que encontremos. Trabajar la falta de humildad para despertar a Marta, la humildad, esa parte del ser, que le permite al alma cantarle alabanzas a la luz. Entonces esa alma cada año abrirá el libro La Pistisofía y estudiará los 13 arrepentimientos, los leerá en su corazón, como si ella fuera esa Pistisofía que dice: canto alabanzas a la luz, o luz de las luces, que es el padre de todas las luces, dice Samael, de todas las partes del ser, en quien he tenido fe desde un principio, no me abandones, guíame, y comienza a orarle, a cantarle alabanzas. Y eso solamente es posible cuando comienza a trabajar para despertar la humildad, hermanos y hermanas, por favor. Esas gentes de la miscelánea gnóstica, marca patitos, que van a recitar las 13 arrepentimientos, ni a estudiar las 13 develaciones, ni la de los apóstoles, las interpretaciones y la develación del Cristo Samael. No poseen humildad, hermano, ¿sí? Pero quieren hablar de la pistisofía, por favor. Eso es absurdo. No saben ni qué es pistisofía, porque es poder sexual y sabiduría. Y no transmutan. Y sus mujeres usan anticonceptivos. ¿Cuál pistisofía tienen? ¿Y con qué autoridad van a hablar del poder suprasexual? Por amor a Dios, son intelectuales. No se dejen engañar. Por favor, abran los ojos. ¿Sí? Búsquenlo, la pistisofía, y estúdienla hasta el último día de su existencia. Y ella los guiará, porque en ella está el ser del ser, hermanos. Eso es maravilloso. Nosotros, pues, agradecemos profundamente a la hermandad que nos escucha en el mundo. Y para que reflexionen profundamente sobre este tema. El maestro decía que una persona podía ser muy rica, pero al mismo tiempo muy humilde. Pero una persona puede ser la más pobre o muy pobre y la más soberbia del mundo. Eso también es real. Entonces, está infiltrado, pues, esta situación, y es necesario que se comprenda a fondo. Hoy, pues, con todo respeto, quiero leer exactamente las palabras del patriarca Samael. El 23 de diciembre del año 1977, unas horas antes de dejar su cuerpo físico. Todos son unos hipócritas, se refería a sus discípulos traidores que se sentían superiores a él por falta de humildad. ¡Falsos! Después de mí vendrán falsos profetas, cantidades de líderes, cada uno samaelianos, y ¿sí? Todos. Yo estoy con Samael, ¿sí? Usan la doctrina de Samael como
Las sectas todas hablan de Cristo y del Evangelio. Pero miren cómo son. Falsos, dice el maestro. Hipócritas. Después de mí vendrán falsos profetas y los pobres hermanos gnósticos, por estar dormidos, se sentirán inclinados hacia esos falsos profetas, creerán todo lo que les digan y por no estar alertas y trabajando sobre sí mismos caerán en el engaño. Y entonces él seguía repitiendo el patriarca: falsos, Judas, hipócritas, magos negros, fariseos. Palabras del Cristo Samael. Para todos los agnósticos líderes de las instituciones marca patito. Ahí los tiene las palabras de Samael el Cristo para ellos. A mí no me hacen ni cosquillas, ni debajo de la planta de los pies. Así pues, que doy gracias porque me hayan escuchado. Y estaría muy contento que alguien practicara la aniquilación de la muerte del orgullo, de la vanidad, del narcisismo, de la mitomanía, para que despierte la humildad y le cante alabanzas, su pistisofía, a la gran luz, que es el padre de todas las luces, de todas las partes del ser, y se vincule con ellas. Doy gracias, pues, a la hermana Saraí, moderadora de la Iglesia Gnóstica, gran misionera, por ser la moderadora para esta conferencia y de los demás misioneros, y me despido respetuosamente de todos, invitándolos a la reflexión evidente del ser sobre estas palabras. Que la paz más profunda reine en sus corazones. He dicho.

aquel que te ignora? Es como un ciego que jamás ha visto la luz. ¿Y cómo describir a un ciego los colores? O a un sordo una hermosa melodía. Así eres tú, intangible, inalcanzable, luz de los cielos, inacabable fuente de alegría y alborozo. Para los dioses, su victoria. Para nosotros los mortales, luz de esperanza y misericordia. Aquel que no acude a ti en oración, Virgen de la Luz, es como alguien que quiere hacer volar una paloma sin alas o cantar una alabanza sin voz.

0: Hemos titulado Reflexiones Gnósticas para la Conciencia este mensaje que con el mayor gusto exponemos en favor del alma colectiva humana, para que el que tenga entendimiento entienda y se acomode dentro del orden, la ley y la justicia del trono de Anubis. El patriarca Samael, en la Piscis Sophia Develada, nos dice claramente que el iniciado que lucha por salir del universo de la relatividad se resigna y tiene fe en el Cristo. Nos dice nuestro amado patriarca que emanaciones tenebrosas, emanaciones diabólicas se encuentran relacionadas con viejas deudas kármicas. De pronto aparecen en la mente unas emanaciones tenebrosas, unas autoproyecciones o en los sentimientos que nos dejan exhortos, monstruos que no tienen esencia, cortezas cabalísticas tenebrosas que emanan de las regiones del abismo interior y que son el resultado, dice el maestro, del viviente karma que traemos cada uno de nosotros. Los ángeles de la ley del trono de Anubis cobran a los iniciados todas las deudas kármicas. El oscuro caos de los infiernos atómicos del Dante Alighieri aguarda, espera a quienes deben y no pagan. Quien está pagando vive restringido, acosado, constreñido, oprimido, y después de un gimnasio le dejan una exaltación, un estado de felicidad y de paz. A toda exaltación, dice el maestro, le precede una humillación, y a toda terrible humillación, una exaltación. Esa es la ley natural. También reflexiona el señor de Acuario, Samael, que el mal que generemos mental, emocional, sexualmente sobre los demás, cae sobre la cabeza de quienes han hecho el mal. Cae, se regresa, haz lo que quieras. Esa es la única ley. Pero de todos tus hechos tienes que dar cuenta. Existen dos ángeles que apuntan las obras buenas y malas, que son partes del ser, Mitratón y Sandalfón. Uno apunta las obras correctas de la conciencia y la otra del yo pluralizado. Inmediatamente son presentadas al tribunal de Anubis y quedan registradas en el libro del destino y el karma que cada uno tenemos y que un regente, un archivero del karma, un arconte de los 42 de Anubis lleva a nuestro libro. Así que la injusticia produce iniquidades y la ley cae sobre los transgresores. Cada cual cae en el agujero que ha hecho para los demás. El mal se regresa sobre la cabeza del que lo produce. La injusticia cae sobre quien la origina. Esa es la ley divina, esa es la ley superior y nada tiene que ver con la ley de los hombres, de la tierra, entre comillas, hombres. Solo nos dice el maestro Samael. Debemos comprender profundamente que el Cristo íntimo salva a los iniciados y arregla ante el tribunal las deudas kármicas siempre y cuando transmutemos la energía sexual, no eyaculemos y sirvamos a la humanidad para hacer méritos. Si no hay méritos, el Cristo no puede negociar en favor las deudas kármicas. Así que es indispensable comprender estos aspectos fundamentales. Obviamente, que los regidores de la esfera siempre nos llaman a rendir cuentas en los tribunales de justicia objetiva. La justicia objetiva es la justicia de Dios, es la justicia de Anubis y los 42 arcontes de la ley. Cuando el iniciado provoca a quien comanda la luz y viola la ley, entonces quien comanda la ley le castiga. Son reflexiones profundas del bendito Samael en Piscisofía. El Cristo íntimo tiene que trabajar intensamente dentro del hombre, dentro de la mujer iniciada, para desintegrar los elementos psíquicos indeseables que todos cargamos dentro, a condición de un supremo arrepentimiento, de no volver a repetir nuestros errores. El iniciado caído pierde sus grados y misterios, cae en las prisiones del abismo interior y del caos de afuera. Así pues que el Cristo íntimo, el Salvador desciende al mundo de los hombres, como lo es el bendito Samael, y nos participa de los misterios de las alturas gnósticos cuando es necesario. Entonces el Señor se reencarna siempre que decrece y degenera la religión y el mal toma fuerza, y establece el orden y establece la religión universal gnóstica sobre la faz de la tierra, como resplandecerá en la edad de oro de Acuario. Es importante comprender en lo más profundo que los escépticos materialistas, enemigos del eterno, odian al Cristo, odian el alma y a Piscisofía, aunque sean líderes y fanáticos de sus religiones. Nos dice el maestro que Piscisofía es el alma anhelante tan odiada por el anticristo, la falsa ciencia materialista. Los hipócritas y fariseos de siempre, los que confunden la letra que mata con el espíritu que vivifica y que entienden los libros sagrados como leo el periódico a la letra muerta, son los secuaces de todas las religiones y sectas muertas que nada saben sobre el esoterismo gnóstico crístico y que odian y maldicen a Piscisofía. Así pues, que las escuelas de los Baales son las organizaciones materialistas y religiosas que desconocen al Cristo íntimo y a Piscisofía, aunque tengan una mística o una filosofía en sus clanes, en sus logias. Toda organización mística o materialista que se pronuncie contra los misterios del suprasexo pertenece al orden de las escuelas de los Baales. En verdad os digo, nos dice Samael, que el suprasexo es el camino que conduce al seno profundo de la gran realidad. La transmutación sexual sin eyaculación del enséminis. Es imposible, pues, el despertar de la conciencia si no pasamos, nos dice el maestro Samael, por la aniquilación budista. Obviamente, y esto es importante comprenderlo, que nosotros cargamos al Salvador. Ese Salvador es nuestro íntimo, el Jesús íntimo, el Samael íntimo, el Dios íntimo. La doctrina gnóstica de la luz nos enseña que el amor suprasexual gnóstico, que nos enseña el gran hierofante egipcio Samael, despierta el alma y en ella la valentía para aniquilar a los demonios rojos de sed en la fragua de Vulcano. Conciencias que me escuchan, no sufran, no lloren a las puertas de nadie que no los deje entrar en su corazón. Repito, no sufran, no lloren, no se humillen a las puertas de nadie que no los deje entrar a su corazón. Es obvio que al practicar y vivir autonosis, damos testimonios gnósticos del Cristo Samael en la conciencia colectiva humana. ¿Quién lo negaría? Los y las que, con sus actos perversos y desalmados, crueles y sádicos, no ven el dolor y el sufrimiento que causan con su maldad a los demás, al cónyuge, a sus hijos, a los hermanos, a la humanidad. La justicia del trono de Anubis le regresará multiplicada sus iniquidades. Es obvio para que los perversos, yoes, todo lo que hacen para ellos es bueno. ¿Quién lo negaría? Entonces todos esos y esas mujeres perversos, al ser castigados por la justicia divina con karma gravísimo, gimen, lloran, blasfeman contra Dios, se quejan y maldicen. Y lo peor de las justificaciones de estos pervertidos y pervertidas por sus iniquidades es que se sienten víctimas inocentes. Repito, se sienten víctimas inocentes, aunque sus corazones estén llenos, podridos de odio, podridos de venganza, llenos de fuerza mortal y perversa de la ira cruel. Abramos, hermanos y hermanas gnósticas de la tierra, y sembremos en nuestra alma los sellos de la luz y los lazos de la luz en el fondo de nuestra pistisofía, para poder servir con amor a nuestros semejantes y hermanos. Y así demostramos fidelidad y gratitud a Dios interior y al bendito Samael. Levantémonos, hermanas y hermanos gnósticos de la tierra, con honor. Levantemos por la vida de Dios, el árbol de la vida, la bandera gnóstica de la luz del Cristo Samael en el fondo de nuestro corazón, para que nos convirtamos en guardianes de la justicia de Dios y proclamemos el quinto evangelio, la verdad expuesta por el quinto de los siete Samael. A Samael Dios le pertenecen los misioneros y los matrimonios gnósticos y toda la hermandad gnóstica de la luz, que cumplen sus juramentos por el honor y por la vida. Como un lago sereno y no como un río rugiente, debemos controlar la ira, las embestidas del odio, y así en la paz de la conciencia actuar con sabiduría y amor. En estas reflexiones de conciencia que los invito, les recuerdo que mancillar el juramento iniciático y traicionarlo intencionalmente, nos hacemos perjuros ante el trono de Anubis, ante la iglesia gnóstica de los mundos superiores, perjuros ante Samael y la logia blanca del planeta Tierra. Abandonar nuestros juramentos, traicionarlos por la vida horizontal material, por el dinero, por la riqueza, por el poder, eso es ser tenebroso, eso es ser adepto de la logia negra, que nos conduce obviamente a la involución sumergida, al llanto y crujir de dientes. Así, hermanas y hermanos, guerreros de la luz, que vuestras alas, de vuestras almas, nunca se rompan por el pecado de la lujuria, por el pecado de la eyaculación seminal y del adulterio, que es la traición a los misterios suprasexuales. Los invito a reflexionar que los malvados yoes demonios no podrán con sus trampas mentales, con sus trampas emocionales, con sus trampas sexuales robarnos un solo átomo de luz a nuestras almas, mientras seamos fieles a la doctrina del Cristo y practiquemos los tres mandamientos de la luz, nacer, morir y sacrificarnos por la humanidad. Hermanos y hermanas gnósticas, nuestra meta es la manzana de oro, es la edad de oro de Acuario. El rubí rojo es nuestra meta, el alma de diamante es nuestra meta. Para disfrutar de la tierra físico-química etérica del loto dorado, al servicio de la logia blanca y de las dinastías solares. Merezcamos pues ser seleccionados, ser transportados en naves cósmicas a los lugares indicados por la logia blanca y el bendito Samael. Es obvio que existe la resistencia hacia la luz. Son los demonios rojos perversos que claman a gran voz: mi venganza está en mis venas, en mi sangre. Y el odio para combatir tu amor. Los chacales y las chacalas agnósticas se disfrazan de gnósticos, de todos esos líderes y pseudo líderes con sus esposas y misioneros de todas las instituciones falsas de la tierra que se dicen gnósticas y son de las escuelas de los Baales, donde se fornica, se adultera, se eyacula el semen y se hace liturgia. Son traidores al Cristo, se esconden con la piel del cordero, porque son falsos, hipócritas y sinvergüenzas. Si un día caes en un pozo oscuro, toma la mano de tu Dios interior, de tu Salvador el Cristo, toma la mano de tu madre Eros, y ella te va a socorrer, te salvará. El lobo de la ley, blanco de la luz de Dios, no esconde su presa cuando la captura para llevarla al abismo, como lo hacen los chacales agnósticos de las diferentes instituciones fracasadas del mundo, que son el 99% con sus falsos maestros, sus falsos líderes, sus papisas del infierno, que usan anticonceptivos perversas, degeneradas. Es necesario trascender las pruebas iniciáticas del gran gimnasio psicológico, nos dice bendito Samael. Y así podremos respirar conscientemente el aire que creó Dios. Los tenebrosos genocidas, homicidas, infanticidas y ecocidas de la ciencia materialista se atragantarán en los infiernos atómicos de la naturaleza con la sangre que derramaron injustamente sobre sus semejantes. Eso se los aseguro al 100%. Ahora se pueden reír, pero apenas desencarnen ya veremos. Llorarán y gemirán, como dice Samael en el libro de Acuario. Debes aprender a ver la deslealtad que te rodea. No te engañes a ti mismo. Así aprenderás a ver la lealtad que te circunda. ¿Está claro? Los falsos mentirosos creen manipular a las gentes con sus trampas y mentiras. Pero Dios es majestuoso. Él es gentil, es piadoso y misericordioso y nos libera de las trampas de los perversos. Por eso siempre triunfamos sobre las iniquidades de aquellos que quieren degradar nuestras conciencias. Eso debe quedar muy claro y por siempre. Debemos comprender, hermanos y hermanas gnósticas, que Dios es omnisciente, que Él todo lo sabe. Él es grande, Él es justo, Él es la encarnación de Samael. Debéis comprender que a los chacales perversos les gusta atacar en los días de niebla oscura, en tu mente y en tu corazón. Por eso, hermanos y hermanas, hagamos que la justicia divina sea tu arma y la bondad tu misericordia. Apunta las flechas de tu luz, de tu energía erótica hacia el corazón de la libertad y de tu alma. Pistisofía. Es impostergable saber que el auténtico iniciado e iniciada gnóstica no nos interesan los títulos, ni glorias falsas, ni el poder, ni el sucio dinero, ni estar por encima de los demás, y menos que nos idolatren ni nos glorifiquen con glorias terrenales. A nosotros solo nos interesa la libertad de nuestra alma, practicando la doctrina del Cristo Samael, siendo fieles y con gratitud infinita a Él. ¿Está claro? Ahí observen esos líderes poderosos llenos de dinero, de euros, de dólares, por todas partes haciendo cursos, llenándose de la riqueza, explotando al pobre pueblo. Para ellos el llanto y crujir de dientes. No se dejen engañar. El orden divino gnóstico de la datada de Acuario Samael se extenderá, florecerá como la luz del sol por toda la faz de la tierra físico-etérica en la edad del loto dorado que se avecina. Trabajemos para merecer y ser miembro de esa raza solar. El escudo y la bandera gnóstica de la luz debe ser levantado en el fondo de nuestra alma. Jamás mancillar el juramento iniciático y traicionarlo como lo viven haciendo y están haciendo hermanos y hermanas en el mundo. ¡Qué vergüenza! ¡Qué vergüenza! Debemos comprender que nosotros podemos perdonar. Entiendan esto, hermanos y hermanas de la tierra. Tenemos el don de ahí. Por misericordia divina ha ido el Cristo Salvador, que podemos perdonar todas las maldades, todas las perversidades que nos haga el cónyuge o la cónyuge, los hermanos, el mundo, la humanidad. Si sabemos perdonar es porque sabemos eliminar esas impresiones dentro de nosotros mismos, diabólicas, a no darles vida en nuestra mente, en nuestro corazón, en nuestro sexo. Eso es obvio. Y aniquilar a esas personas dentro de nuestra propia psiquis. Entonces, obviamente, que no nos hacen ni mella. Eso es como atacar una barda, una pared de 1 millón de kilómetros de luz por 100 años luz. Esas miserables no nos hacen ni cosquillas en las plantas de los pies. Más, si tenemos el don de perdonar por la gracia del Cristo a los pecadores de la tierra que nos hacen daño, debemos comprender que nosotros no tenemos el poder de perdonar a los traidores, a los que pecan contra Dios, a los que pecan contra Samael, a los que pecan contra la luz y la sabiduría, y a los que pecan contra la iglesia gnóstica y la divina gnosis. Eso le corresponde a Anubis y los 42 jueces del karma hacer justicia contra esos perversos. Nosotros no tenemos el don de perdonar los pecados contra Dios. ¿Está claro? Podemos perdonar las iniquidades con la didáctica que nos enseña el bendito Samael, de aquellos y de aquellos, del cónyuge, la cónyuge, los hermanos, las hermanas y la gente del mundo. Pero no podemos perdonar los pecados de los traidores. Ay del misionero que solape la traición a los juramentos iniciáticos. Ay de aquellos misioneros y líderes del mundo que solapan, apoyan las iniquidades contra Dios. Esas son las doctrinas de los Baales, los fariseos hipócritas, agnósticos de la tierra. Así pues, que tus alas de luz de tu alma nunca se rompan. Sé fuertes, hermanos, de día y de noche. La superioridad es la lealtad a nuestro Dios, a los mandamientos de Acuario, a las leyes y decretos establecidas por el Cristo Samael, cumpliéndolos y ante todo siendo suprasexuales con aniquilación budista y enseñando gnosis de labio oído a la humanidad. No trates jamás de intimidar a los demás en forma astuta con conspiraciones, porque jamás vencerás a la justicia de Dios. ¿Está claro? La idolatría a los misioneros por los fanáticos y dogmáticos que les han sembrado una falsa doctrina gnóstica, y la idolatría a los apóstoles falsos, apóstatas falsos, a los líderes agnósticos falsos, a toda esa cantidad de maestros falsos que se dicen cristos y maestros no sé qué y fulano de tal y que te poseo la piedra filosofal y que soy la encarnación del Cristo y que me llamo fulano de tal y a mí me adoran y a mí me invocan y a mí me llaman y yo los exploto y vivo de ustedes y me hago rico. Esos son los hipócritas y fariseos de la tierra. Esos son los falsos líderes agnósticos del mundo, de todas las falsas instituciones agnósticas de la tierra, que son el 99%. Así que, en base a eso, reflexionad que la vil y depravada fe ciega, sistematizada, agnóstica, sembrada maquiavélicamente por estos falsos líderes y maestros y misioneros seguidores del infierno en todas las instituciones agnósticas del mundo, con su asqueante fanatismo, su asqueante dogmatismo, todos esos secuaces y seguidores. Esto nos señala y nos indica una cadena de eslabones negros, oscuros, agnósticos de la logia negra, que se roban las almas y las esclavizan al servicio de la oscuridad y aparecen como puritanos, lobos negros del abismo con cuernos, colas, anagaricas, anasmosen, demonios de diferentes clanes, disfrazados como maestros de la logia blanca, aquí en la tierra, formando instituciones agnósticas para esclavizarlas a los hermanos gnósticos, que tienen anhelos de la luz y les roban el alma y les roban el espíritu y los conducen a las tinieblas. Ese es el diablo disfrazado de cordero. La espada de la justicia de la luz de Anubis caerá como un trueno y como un rayo de luz sobre los traidores mencionados y los violadores de sus juramentos. Sé dignos, hermanos y hermanas de la tierra del Cristo Samael y de su ley. Sé dignos de vuestra madre divina Tonantzin in Cuatlicue. Sé dignos del Cristo que exaltó a nuestro Dios interior profundo, nuestro Salvador. No importa, y tomemos conciencia que los perros traidores no ladrarán en un bosque de lobos de la ley. ¿Está claro? Los perros traidores no ladrarán en un bosque formado por los señores, los lobos de la ley. Es obvio que el pasado egoico oscuro siempre afecta el presente por el destino y el karma y por la acción de los yoes demonios. Por eso debemos trascender el destino y el karma practicando autonosis. Jamás, nunca, Debemos ser compasivos, indulgentes con los demonios crueles y perversos que cargamos dentro. Ni con aquellos tenebrosos que violan sus juramentos. Depende de nuestras almas borrar las marcas, los sellos negros, las cicatrices del abismo, los lazos negros del pecado del pasado, con la suprasexualidad, con la aniquilación budista y con los misterios gnósticos de la luz, para sembrar sellos de luz y lazos de luz en nuestra pistisofía. Saber, hermanos gnósticos de la tierra, me refiero a aquellos que tienen una correa en el cuello y un lazo negro a la cintura de un demonio líder, misionero o maestro de cualquier institución negra de la tierra. Que una lealtad ciega es el peor enemigo del Cristo, de la realidad del alma. ¿Está claro? Por eso el agua de la vida es la gracia de Samael. Y por eso cuando sublimamos el agua de la vida en el altar del amor, crecen y fructifican las semillas de las virtudes del amor en la conciencia de nuestro corazón. A la gloria del Cristo Samael que resplandezca sobre la faz de la tierra. ¡Viva el Cristo Samael! He dicho.
1: Paz y merencial, queridos hermanos, siendo las 3:34, tiempo de la ciudad de Guadalajara, Jalisco, transmitiendo en esta hermosa tarde. Estamos presentando a nuestro hermano abad de la Iglesia Gnóstica Cristiana Universal, Fernando Moya, discípulo directo del Cristo Samael y coordinador de las actividades internacionales de la Iglesia Gnóstica del Cristo Samael, que ya se encuentra con nosotros. Hermano, lo saludamos con un gran abrazo fraternal.
2: Saraí, paz inverencial, me alegra oírte, que estés haciendo la misión en la radio. Y aquí estamos para responder las preguntas de los hermanos y hermanas.
1: Perfecto. A todos los hermanos que nos escuchan, recordemos que tenemos los tres medios disponibles para recibir sus preguntas a través del correo, a través del chat de Radio Q y a través del WhatsApp para aquellos que tengan ya este medio. Vamos a comenzar con la primera pregunta que la realiza nuestra hermana Ana. Ella dice, escuchando la conferencia, bueno, estamos escuchando la conferencia, dice, ¿cómo podemos vencer ese mundo material cuando te toma casi todo el día trabajar, transportarse de un lado al otro? Si necesitamos trabajar para pagar renta, comida, y hay seres que dependen de nosotros.
2: Sí, el patriarca Samael habló de la línea horizontal para la subsistencia. Y existe la línea vertical, que es la ascensión iniciática mediante las enseñanzas y estudios gnósticos del Cristo Samael. Hay que ser lo suficientemente inteligentes con la conciencia para sacar espacios, para poder, ante todo, conocer el cuerpo de doctrina gnóstico. O sea, eso significa estudiar los libros del maestro Samael, escuchar sus conferencias y luego poner en práctica la ciencia de la transmutación sexual. Entonces, de esa manera podemos vencer la resistencia, porque la transmutación, al llevar la energía al corazón, nos conectamos con el Cristo íntimo. Nos conectamos con la Madre Divina Kundalini y su divino esposo Eros, el Espíritu Santo, diferentes partes del ser que nos pueden fortalecer la voluntad para nosotros trascender con inteligencia la cuestión de la horizontal. Pero hay que transmutar todos los días para tener voluntad a Cristo. Esa es mi respuesta.
1: Hermano, me surge también esta inquietud a mí, esta es personal, referente a la pregunta de nuestra hermana Ana, que muchas veces esperamos tener horas y horas y horas para estar meditando, pero a veces, hermano, también, bueno, en lo personal también se pueden sacar espacios, como cuando uno viaja en camión, que a veces es mi caso, puede uno ir mantralizando, puede, o sea, no necesitamos entrar a un monasterio para hacer nuestras prácticas, podemos ser un poco más astutos para ganarle ese tiempo al mundo y no necesitamos tener todo en orden y perfecto. Si nosotros podemos aplicarnos en nuestro diario, hermano, ¿sí podría ser de esta manera?
2: Sí, eso es correcto, eso lo dice el maestro Samael, pues, que es vivir en la práctica la doctrina gnóstica. Porque si uno va 20 media hora en un bus o un autobús, pues uno puede cerrar los ojos. O lleva un librito y lee. Bueno, así hacía mi fracción de alma cuando era joven. Yo para donde salía cargaba un libro del maestro. Durante 5 años cargué todos los días de mi vida un libro del maestro cuando salía. Y donde estaba en los espacios, leía y leía y leía y leía. Y cuando tenía los espacios, hacía mis prácticas. Es correcto, hermana. ¿Otra pregunta?
1: Muchas gracias, hermano. La siguiente pregunta es de nuestro hermano Joel, a quien enviamos un gran saludo. Y dice, paz inmerencial, hermano Abad. ¿La disolución del yo es el nirvana?
2: ¿La disolución del yo es el nirvana? Bueno, si se aniquilara el 100%, se lograría el auténtico nirvana, porque el nirvana son los cielos, los 13 cielos de Anahuac. Es la región de los aeones de la luz y de todas las partes del ser. Entonces, para hacer un nirvanis, se necesita la total aniquilación del ego. Eliminar fracciones de conciencia permitiría estados de percepción, de observación, de reflexión, de análisis más profundos a medida que vamos recuperando el alma con la disolución del ego. Eso es obvio. Pero para llegar al primer cielo del nirvana, que es el cielo astral, bueno, antes está el cielo vital, tetradimensional, y está el cielo físico. Hay que transmutar las energías sexuales y subir la tercera serpiente del cerebro a la garganta y al corazón. Entonces se le dan las alas al iniciado y él asciende de la oscuridad a la luz, a ese mundo nirvánico por primera vez, angélico. Otra pregunta.
1: Muchas gracias, hermano. La siguiente pregunta es de nuestra hermana Juanis, a quien también enviamos un saludo, y dice, paz inmerencial, ¿la disolución del ego restablece el honor en el alma?
2: Sí, por el honor y por la vida. Entonces, el honor es lo más sublime que puede tener un alma en la tierra. Cuando un alma ama su simiente y la transmuta como soltero, soltera en el altar del amor, va despertando ese honor, ese valor, esa lealtad, esa fidelidad, esa gratitud con honor, ¿sí? Al bendito Cristo, el único Dios Samael en nosotros. Y eso es así. Otra pregunta.
1: Muchas gracias, hermano. Nuestra hermana Nancy, a quien también le enviamos un saludo, dice, paz inmerencial, hermano Abad. La verdadera psicología debe estar dedicada a la autoexploración del ego, al conocimiento de los agregados psíquicos que en cada uno de nosotros hay y a la aniquilación de esos agregados.
2: Bueno, tu reflexión es correcta. Tú dijiste ya la respuesta con tu misma reflexión. Por eso el maestro escribió un libro que se llama Psicología Revolucionaria y la Gran Rebelión, donde se sustenta y se explica la psicología gnóstica tal como tú la has enunciado en este momento. Otra pregunta.
1: Gracias, hermano Abad. La siguiente pregunta es de nuestro hermano Daniel. Él dice, paz inverencial, hermano Abad. ¿Cómo se pasan esas pruebas? Y si uno las reprueba, ¿qué debe de hacer?
2: Bueno, cuando alguien no pasa una prueba, le están indicando, le está mostrando el demonio que le hizo fallar, o los yoes que le hizo fallar. Oportunidad extraordinaria para capturar los yoes y hacerle el trabajo de la meditación completa y luego aniquilarlos. Eso es obvio. Y el que pasa la prueba, pues indica que ha fortalecido su alma con el trabajo de autonosis. Otra pregunta.
1: Muchas gracias, hermano Abad. La siguiente pregunta la realiza nuestro hermano Jesús Sandoval. Él dice, hermano Abad, paz inverencial, ¿cómo lograr asimilar en nuestra alma el rayo de la ley?
2: Para asimilar en nuestra alma el rayo de la ley, el patriarca Samael habla en Pistisofía en algunos capítulos, en la cual dice que el primer árbol de la ley, que existen cinco árboles, el primero es Jehú, el bebedor de la luz, la suprema ley en nosotros, emanación directa del Padre, Madre. Entonces, Jehú, de él emanan, pues, Anubis, policía del karma, diferentes partes del ser que tienen que ver con la justicia divina y la ley. Entonces habrá que invocar en la novena esfera a Jehú a través de la Madre Divina Eros y el Cristo para que deposite en nuestra alma la gnosis de Jehú, la palabra gnóstica de Jehú, deposite al Cristo de Jehú en nuestra alma y sus sagrados misterios en nuestra alma. Eso es para comenzar. Y así se hace con cada parte del ser. Cada parte del ser tiene su gnosis, su palabra gnosis, sus misterios crísticos, sus bautismos, sus sellos luz, sus lazos luz. Eso hay que pedirlo, pues, en el altar del amor. Otra pregunta.
1: Muchas gracias, hermano Abad. Nuestra hermana Antaris pregunta, paz inverencial, hermano Abad, saludos. ¿Con qué parte del ser podemos trabajar para poder regirnos con rectitud y de acuerdo con la ley en nuestro diario vivir? Muchas gracias por su respuesta.
2: Bueno, hermana Antaris, el Salvador es el Cristo íntimo, donde emanan todas las partes del ser y de donde regresan el día de la gran integración. Por tal motivo, nosotros tenemos que traer a ese sagrado corazón en nuestro corazón físico, vital, astral, mental, causal. Debemos traer ahí en nuestra alma al niño Dios, a un niño Dios presente, al Buda íntimo, que es el Jesucristo íntimo, pues, el sagrado corazón. Y él es la clave, porque él es el Salvador y de él emanan los salvadores y sus órdenes y todas las partes del ser. Entonces, esa es la parte del ser a la que le debemos gratitud y oración permanente, diaria y a todo momento. Otra pregunta.
1: Muchas gracias, hermano. La siguiente pregunta la realiza nuestra hermana Rosario, a quien le enviamos un saludo. Dice, hermano, ¿nos puede hablar un poco sobre el castigo al traidor que habla en Pistisofía? Gracias.
2: Bueno, lo que Jesús el Cristo y el Maestro habla, la sentencia para el gnóstico que traiciona sus juramentos, dice textualmente en Pistisofía que el pecador que ha cometido del mundo los pecados más horribles y monstruosos palidece, pues, en el castigo que recibe el que traiciona sus juramentos. Porque el que traiciona su juramento peca contra Dios, peca contra el Cristo, peca contra la logia blanca, peca contra la iglesia gnóstica, peca contra el trono de Anubis, peca contra su ser y todo su ser. peca contra la batara de Acuario. Entonces, hay pecados contra Dios y la justicia, eso no los perdona. Entonces, merecen los juicios y los sufrimientos más espantosos en el abismo. Los que traicionan sus juramentos, ellos creen que no va a pasar nada, que siguen en su baile, en su parranda de la horizontal y no va a pasar nada, ¿no? Pues ya veremos a ver qué, si va a pasar o no va a pasar. Por tal motivo, el castigo de aquel que tiene cuerpo de mujer o de hombre es más duro y más sufrido que el del peor pecador del mundo. Nosotros como seres humanos tenemos el don por la gracia del amor, la caridad y la misericordia de perdonar las acciones de los yoes, de los demás. Además, las acciones negativas de los demás sirven para ver nuestros propios defectos y los de las personas que nos hace daño, que están también dentro de nosotros mismos. Eso es obvio. Entonces es una oportunidad brillante para autoobservarnos y podemos perdonar a aquel que nos hace daño. Pero nosotros, ni nadie, ni ningún hermanito, ni ninguna hermanita gnóstico de la tierra tiene el don de perdonar los pecados contra Dios. Son dos cosas muy diferentes y las tienen que comprender. Los pecados contra Dios, la ley no los perdona. El trono de Anubis no los perdona. Los juicios son más rigurosos contra los pecados contra Dios.

0: cinco centros subjetivos de la máquina humana al emanciparse, ella puede confirmar que hay una cantidad de legión que tiene embutida el resto del porcentaje de conciencia que ella no tiene en ese momento. Como si a un alma la despiertan en el astral y se ve rodeada de todos sus demonios, y ay, caramba. Entonces, ella puede confirmar que tiene el ego y que está emancipada en ese momento, pero que esa emancipación es pasajera, y eso es todo. Así es, otra pregunta.
1: Muchas gracias, hermano. La siguiente pregunta la realiza nuestra hermana Luz, a quien también enviamos un saludo, y dice: hermano Abad, ¿por qué es tan difícil la práctica de la gnosis y el camino esotérico gnóstico? ¿Y por qué muy pocos lo logran?
0: Bueno, es muy difícil y casi imposible por la resistencia que ponen los agregados psíquicos, los demonios que todos cargamos dentro. Entonces, si el alma aspirante a la gnosis no se pone a transmutar, jamás va a lograr nada. Tiene que transmutar todos los días porque todos los días come y todos los días produce semen o produce energía femenina, progesterona, para ser transmutada. Entonces, si no lo hace, pues va a fracasar. ¿De qué le sirve la información en la mente sensual si no la lleva a la práctica? Entonces, y aunque inicie sus prácticas de transmutación con aniquilación y todo eso, hay una gran resistencia del ego. Los demonios se confabulan, se juntan, planean en el mundo mental, en las regiones de la mente, en las regiones emocionales inferiores, instintivas, motores, y planean cómo subyugar, esclavizar, monopolizar, canalizar como esclava, ponerle correa y cincelen en el cuello a la fracción que tienen prisionera, y trabajan para robarse las otras fracciones de esencia que no están condicionadas. Entonces no queda más que todos los días hacer práctica de los tres factores para poder emanciparse. Eso es el decreto de la logia blanca y lo que trajo a enseñar aquí el bendito Samael el Cristo, y el que no haga eso, pues tendrá que entrar por las maravillosas puertas del reino de Hades al Averno, para que la madre Coatlicue, con supremo amor, allá le desintegre el ego, lo que no fue capaz de hacer aquí por negligente. Otra pregunta.
1: Muy bien, hermano. La siguiente pregunta también es de nuestra hermana Luz y se liga con la primera. Ella dice: y siendo tan difícil, ¿qué le puede decir a las almas para que vengan a la enseñanza?
0: ¿Qué?
1: Dice: y siendo tan difícil, ¿qué le puede decir a las almas para que vengan a la enseñanza?
0: No, a las almas se le entrega la sabiduría. Si la sabiduría gnóstica es algo bello y hermoso, está llena de elocuencia, de energía, de paz, de felicidad, de esperanza, de altruismo. Es lo que hay que decirles, y que estudien el matrimonio perfecto, que estudien misterios del fuego, que estudien psicología revolucionaria, educación fundamental, que estudien los libros del patriarca. Eso están llenos de sabiduría, y sabiduría es amor. Entonces el alma, estudiando eso, recibe esa energía que le da el impulso para hacer las prácticas gnósticas. Otra pregunta.
1: Muchas gracias, hermano Abad. La siguiente pregunta es de nuestra hermana Ana. También le enviamos un cariñoso saludo. Dice: hermano Abad, ¿cuál sería el trabajo diario que tengo que cumplir para estar en orden con la ley? ¿Cuántas meditaciones de la aniquilación del ego? ¿Cuántas horas de transmutación, etcétera?
0: Bueno, mínimo tiene que ser una hora de pranayama, un hombre o una mujer soltera. Pranayama está en el libro Misterios del Fuego y en el libro amarillo del maestro Samael. También se puede combinar media hora de pranayama y por la tarde hace la otra hora, o por la mañana, así, o la hace de una vez, y también media hora de pranayama y media hora de Iao o cualquier otro mantra que da el maestro Samael. La meditación de la muerte del yo, pues mínimo tiene que ser un yo diario. Y cuantas veces hayan yoes para aniquilar, pues todas las veces que se puedan, habiendo el tiempo para hacer.

0: Entonces, el que experimenta esta verdad siente el anhelo de comunicar de labio a oído esta sabiduría a sus parientes, sus amigos, a sus amigas. Y así cumple con los tres factores fundamentales que son los que enseña el Cristo Samael para salvar el alma. Otra pregunta.
1: Muchas gracias, hermano. La siguiente pregunta es de nuestro hermano Andrés, a quien también le mandamos un cariñoso saludo. Dice: Paz Inverencial, hermano Abad Fernando, ¿nos puede platicar sobre los mundos internos? ¿Qué son? ¿Cómo se sienten? Etcétera.
0: Bueno, el patriarca Samael en el libro Doctrina Secreta de Anáhuac, él habla de los 13 cielos de Anáhuac. Nuestra religión síntesis planetaria es la de la cultura azteca de Anáhuac de México. Existen los 13 cielos mahometanos, los cielos gnósticos hebreos de Jesús el Cristo, los cielos budistas. Todas las religiones solares tenían sus cielos. Entonces, el primer cielo está en el mundo tridimensional de Euclides. En cada dimensión tiene siete subdimensiones. La séptima dimensión del cielo de la Tierra, pues está en la selva, en el mar con la selva, entre la naturaleza. Ahí hay la paz, el abrigo de las energías de la naturaleza. Y ese cielo que está allá en el exterior, que se refleja a través de los sentidos en el alma, pues se siente interiormente. La paz, la tranquilidad, la belleza. Cada cielo exterior existe dentro del alma. Está el cielo tetradimensional, el de la cuarta vertical, el del mundo físico-etérico, o etérico-físico, es un mundo como este, pero más sutil. Ahí hay un cielo hermoso, con estrellas, con la noche, con el sol, en un universo lleno de felicidad y alegría, porque allá no hay ego. Los seres humanos que viven ahí no tienen demonios, ni uno. Son gente que tienen sus cuerpos solares. Y como toda alma tiene, de una planta, de un animal, tiene en evolución, tiene cuerpo, alma y espíritu, tiene un cuerpo físico, tiene un alma y una mónada donde salió un espíritu divino, pues en esa región tetradimensional hay pueblos enteros, así como hay comunidades y pueblos en las naciones donde vivimos, hay pueblos enteros de las rosas, de los nardos, de los naranjos, de los aguacates, de las papayas, del maíz, de los plátanos. Seres humanos, pequeños o grandes según el tamaño de la planta. Entonces, comunidades que conviven con los dioses que tienen cuerpo físico en esa región. Entonces la próxima raza será la raza físico-etérica, allá en la Antártida. Vale la pena trabajar para vivir en un mundo de esos. Y pues ese es el cielo astral, que es la morada de los ángeles. Es maravilloso. Luego el cielo de la mente. Luego el mundo búdico intuicional de las dominaciones, de las conciencias femeninas, valquiria, de esas diosas, eso es sublime, fuera de contexto, ahí está toda la energía del Cristo, eso es extraordinario, está el mundo causal, de donde existen todas las almas, tienen su raíz ahí, su mónada divina, etcétera, y de ahí para arriba hasta el treceavo cielo del sol. Otra pregunta.
1: Muchas gracias, hermano. Esta sería la última pregunta que tenemos. Y nos dice, Alma, mi pregunta es, ¿qué puedo hacer? ¿Qué puede hacer un alma que ha sido devaluada por su expareja? En la conferencia habla sobre el perdón. ¿Cómo buscar el perdón de una persona que nos ha devaluado tanto?
0: Bueno, cuando un alma de mujer tiene la desgracia de haberse entregado por amor a un pervertido que no supo valorar su alma, sus virtudes, y que proyectó su maldad sobre ella, verbal, mental, emocionalmente, con su cuerpo, que proyectó su perversidad sexual sobre ella, que la puso a sentir orgasmos y orgasmos, a la fornicación, y que la devalúa en todas las formas, no es sino la proyección tenebrosa de ese sujeto. O hay veces las mujeres son así también con los maridos. Eso es igual ahora. Entonces, obviamente, que lo primero que tiene que hacer un alma que ha sido victimizada por un pervertido o por una pervertida del hombre es aniquilar las impresiones diabólicas de la palabra que le sembró en su mente, en su corazón, en su alma ese degenerado. Aniquilar sus instintos lujuriosos de fornicación en ella y todas sus aberraciones. Tiene que aniquilar a ese sujeto, a ese marido dentro de ella misma, en su mente, su corazón y sexo, a través de la madre Kundalini Eros y previos negocios con la ley, como se enseña gnósticamente. Y luego comenzar a aniquilar el amor propio, nuestro orgullo en nuestra alma, producto de toda la perversidad de ese degenerado, de esa degenerada. Aniquilar todas las impresiones que sembró en nuestra alma ese sujeto y en nuestra mente. Porque si ahí están, y están esos recuerdos son los que hay que aniquilar para no seguir sufriendo más. Porque hay veces hay tanta perversidad de una mujer a un hombre, o de un hombre a una mujer, que aunque se separen quedan dañados para toda la vida. Por tal motivo, pues hay que aniquilar las impresiones que nos dejaron los retratos, esas gentes en nuestra psiquis. Y es la única manera de lograr paz y amor. Entonces, cuando logremos eso, ese trabajo consciente que lo podemos hacer retrospectivamente desde el último día que se separaron hasta el día que se conocieron, eso se repite una y otra vez, se termina y vuelve y se comienza hasta que llega un momento en que la alma siente paz y no le afecta nada porque no tiene nada de esa porquería, de ese sujeto dentro de ella misma. Entonces, en ese instante, el alma comprende que fueron los demonios degenerados de él y que él no los va a aniquilar. Y aunque diga te perdono, o que le pida a su ser que lo perdone, él no va a aceptar ese perdón, esos yoes, porque esos yoes actuaron pensando que estaban haciendo bien. Porque lo que hacen los yoes es bueno para ellos, ese es el problema. Hay yoes buenos que lo que hacen es bueno para ellos y son perversidades las que hacen. Pero hay yoes siniestros también, que también todo lo que hacen es bueno, tanto en la mujer como el hombre. Entonces, con esta simple didáctica, podrá ser feliz el alma de una mujer o de un hombre que hayan sido victimizados. He dicho.
1: Muchísimas gracias, hermano. Esta fue la última pregunta que tenemos el día de hoy. Y pues agradecerle, hermano, por esta hermosa conferencia, fuerte para el alma, porque hay que asimilar todo este proceso de la ley y todas las cosas que realmente en muchas ocasiones no se hacen correctamente, y aniquilar el ego, hermano, que es el que nos tiene pues en esta conciencia, aniquilar el ego para que surja en nuestra alma y pueda ir comprendiendo y asimilando la luz. Muchísimas gracias, hermano.
0: Bueno, así es como tú dices, y gracias a ti por ser moderadora de la radio y por esta noble misión a la conciencia colectiva humana. Que la paz del Cristo Samael reine en todos los corazones y que todos mis hermanos y mis hermanas logren la autorrealización íntima de su ser. Paz inverencial.
1: Que así sea. Paz inverencial. Muchas gracias. Bien, hermanos, el día de hoy hemos concluido esta conferencia, nos llevamos esa tarea. Bien lo preguntaban los hermanos sobre el trabajo diario, hagamos ese esfuerzo de estar practicando los tres factores de la revolución de la conciencia, de lograr ese anhelado perdón a través de la muerte del ego, toda la didáctica que nos dio el hermano Abad, para poder ser libres en nuestra alma y para poder aniquilar el ego que cargamos dentro. Muchísimas gracias por sus preguntas. Gracias a todos los que participaron el día de hoy y los que se encuentran escuchando esta conferencia. Muchísimas gracias. Me despido enviándoles un abrazo fraternal. Que la luz y el amor del Cristo Samael.

0: Practicar.
1: No, desmayéis. Por favor, os ruego, practicar. Es urgente que practiquéis para que podáis ver, tocar y palpar las realidades de los mundos superiores. Hay que dejar las teorías y al grano, a los hechos, a la práctica, mis caros hermanos. A la práctica, repito, a la práctica. La mayor parte de los hermanos han perdido el tiempo. Teorizando, y nada más que teorizando. Enormes, inmensas bibliotecas. ¿Para qué? Millones de volúmenes. Sin embargo, los pobres estudiantes no tienen facultades, no saben viajar en cuerpo astral, nunca han hablado con un maestro, no han podido jamás conversar con un héroe cara a cara. Eso es muy triste, el estado en que se encuentran. Cabezas llenas de teorías y de confusión, eso es todo. Es necesario que vosotros no seáis prácticos, mis caros hermanos. La teoría, no, es perdera de tiempo inútil. Ser práctico. Tened mucha fe, no os canséis con estos ejercicios que os hemos dado. Sabed que yo, Samael, aún peor, soy vuestro avatar. Soy vuestro Buda Maitreya. He descendido de los mundos superiores para enseñaros, para ayudaros. Estoy con vosotros, invocadme cuando vosotros me necesitéis. Ningún trabajo os cuesta a vosotros. Concentraros intensamente en mí e invocadme. Podéis invocarme mentalmente, que yo concurriré a vuestro llamado para ayudaros intensamente. Estoy dispuesto a ayudaros, quiero despertaros, quiero iluminaros. ¿Entendido? Saber que yo no he descendido de los planos superiores para perder el tiempo. Yo descendí para ayudaros. Descendí de los mundos superiores para trabajar con vosotros, para serviros. Soy vuestro amigo, vuestro verdadero hermano, que os aprecio con todo el corazón. Es necesario que vosotros tengáis toda la fe en mí. Estas enseñanzas que estáis recibiendo vosotros se difundirán por toda la faz de la tierra, hermano. Ha llegado la hora en que nosotros debemos lanzarnos a la lucha con estas enseñanzas. Ha llegado la hora en que nosotros debemos preocuparnos por conocernos a sí mismos profundamente, terriblemente, hondamente. ¿Entendido? No estáis solos. No estáis solos, repito. Estoy yo con vosotros en espíritu y en verdad. Que lo oigan los siglos. Que lo escuchen las edades. Estoy con vosotros en espíritu y en verdad. Estoy muy cerca de vosotros. Cada vez que vosotros pensáis en mí, yo estoy con vosotros. Y estaré con vosotros, hermanos míos, hasta la consumación de los siglos. Continuad adelante, con valor, con voluntad, con tenacidad.

0: a la esencia divina, a la conciencia de aquellas almas que tienen inquietudes por conocer los misterios de la vida y de la muerte, por saber qué hay allá después del otro lado, cuando nos vamos de este mundo y de a dónde veníamos, y cuál es el motivo de la existencia. ¿Y cuál es la clave para realizar todas las inquietudes internas que hay en nuestra alma? Hemos titulado este tema con el nombre El gran misterio del perdón de los pecados se relaciona con el sexo. Y esto lo afirma el Cristo de Acuario Samael en la pistisofía develada por él, cuando nos dice textualmente, necesitamos elevar el poder sexual hacia la gran luz. El iniciado tiene fe en la gran luz. Nunca es puesto en vergüenza quien tiene fe en la gran luz. Porque, ¿por qué? Si Dios es la verdad y es la luz, nadie puede ponernos en vergüenza. Los tenebrosos yoes, agregados psíquicos de los siete pecados capitales que todos cargamos dentro, que son los que arrebatan las fracciones de alma, el poder de los iniciados, esos permanecen en tinieblas. Esos tenebrosos son los agregados psíquicos, viva personificación de nuestros defectos psicológicos. La gran luz gnóstica de Cristo Samael tiene sus caminos y caminos secretos. Por eso Jesús, Yeshua ben Pandirá, el Salvador, dijo: estrecha es la puerta y angosto es el camino que conduce a la luz, y muy pocos son los que la hallan. Esa puerta es el sexo. Difícil es el camino que conduce a la luz. Es muy difícil aprender a transmutar, a sostenerse sin eyacular el enséminis dentro del grial femenino. De lado a lado solo se ven horrorosos abismos. El que va en el camino no puede jugar a la gnosis, porque a la derecha y a la izquierda están las fuerzas tenebrosas listas para asaltarlo apenas pierda el estado de alerta presente de su trabajo gnóstico. De lado a lado solo se ven horrorosos caminos, nos dice el Cristo Samael. Muchos son los matrimonios que comienzas, raros son los matrimonios que logran llegar a la meta. A veces el camino se pierde entre las arenas del desierto. Y hay que hacerlo al andar, transmutando sin eyacular el semen, aniquilando el ego y sirviendo a la humanidad. A veces el camino, dice el Cristo Samael, queda cortado por algún peligroso abismo generado por los yoes del pasado, las antítesis, los yoes causas, la ira, el odio, los celos, la lujuria que cargamos dentro. A veces hay que bajar a la novena esfera suprasexual para ascender triunfantes. Nunca ningún código moral rancio de esta época, ni ningún precepto de ética materialista sirve en la senda del filo de la navaja. Eso tiene que quedar muy claro. En esta senda difícil hay que hacer siempre un inventario de sí mismos para saber qué nos sobra y qué nos falta. Aquí está la clave que da el bendito Samael. Ese inventario es apuntar cada uno de los yoes de las aberraciones que se cometieron pecando con la lujuria de Lilina Gemá. Una lista, el hombre. En su adulterio, en su fornicación, ¿cuántas mujeres? ¿Cuál es el yo que caracteriza al hombre y a la mujer, el odio, la ira, los celos, la lujuria, quién sabe, cada cual tiene sus yoes, pero hay que hacer una lista, dice el Cristo, esto está en Pistisofía, ¿sí? Entonces en el capítulo 46 dice el maestro que hay que hacer una lista. Y también al hacer la lista de nuestros pecados, nos vamos a dar cuenta qué es lo que nos falta, qué es lo que queremos de Dios, qué es lo que le falta a nuestra pistisofía, a nuestra alma, esperanza, fe consciente, amor por nuestra alma, por nuestro ser, por los dioses, por Dios, amor por la humanidad, amor por los seres que amamos, que aunque estemos no los amamos porque nos portamos mal. Bueno, a veces no queda más remedio que eliminar lo que nos sobra, que es el ego animal pluralizado, y adquirir con la muerte del ego lo que nos falta, la esencia embutida en él. Hay veces una bella virtud puede servir de obstáculo en el difícil camino. Eso es cierto. Una bella virtud, una hermosa máxima, puede ser de obstáculo en el camino. Hay que conocer lo bueno de lo malo, y lo malo de lo bueno, y pasar más allá del bien y del mal. Necesitamos liberarnos de las potencias del bien que cargamos dentro y del mal. Hay yoes muy buenos, hay yoes muy virtuosos, que tienen prisionera a una fracción de esencia o de alma, y que se expresa en ellos, son muy virtuosos. Hay yoes que se han aprendido la filosofía gnóstica, la ciencia gnóstica, ¿sí? La grabaron en la mente, en su mente sensual intermedia. ¿Sí? Son eruditos para hablar de gnosis, pero son yoes, son simplemente yoes. La gnosis, sabiduría por excelencia, solo despierta con la transmutación suprasexual sin eyaculación seminal. En las instituciones agnósticas, prenósticas, pseudonósticas, de las doctrinas del error y sus secuaces fanáticos y seguidores, enajenados por esos líderes monstruosos del Averno, ahí reina el intelectualismo. Se saben los libros de memoria. Pero eso no es autonosis. Autonosis es la práctica de los tres factores en armonía, transmutación sin eyaculación del enséminis, con aniquilación budista. Entonces, hay que liberarnos de los yoes buenos, como la cantidad de masculinos que existen en el mundo, astemios. Por allá hace un tiempo, unos meses, un sujeto me escribió diciendo que llevaba 10 años esperando que su madre divina le pusiera una mujer, imagínense. Mientras se masturban, tienen vicios ocultos, fornican y adulteran en el astral, se derraman por la noche dormidos y creen que son virtuosos. Entonces hay una cantidad de entidades tenebrosas que se las dan de virtuosos. Y la gente está contento con esos yoes buenos, virtuosos que tienen dentro de las potencias del mal. No queda, pues, almas que me escuchan, que empuñar la espada de la justicia, de Minerva sabiduría dentro de nosotros mismos, de nuestra madre Kundalini, del Cristo, de nuestro ser, de la justicia cósmica, y tomar conciencia que no todo lo que se cree bueno es bueno. La gente vive convencida, enajenada, ¿sí? Y no todo lo que se cree que es malo es malo. Hay mucha virtud en los malvados y hay mucha maldad en los virtuosos. Así que explica el Cristo que virtud viene de la palabra vir, que significa virilidad. para lograr las virtudes del alma, las flores del jardín de la naturaleza, las piedras de la ciudad santa de Jerusalén, la concienciación. Se necesita que los varones con cuerpo masculino sean viriles, de verdad, que aprendan a voltear la lengua para atrás, a hacer la práctica para no eyacular el semen, a sostenerse como hombres de verdad, ¿sí? Que dejen su inmunda fornicación y que las mujeres lo apoyen y no los induzcan a la eyaculación seminal, que aprendan a refinar con amor y respeto el mandamiento de Roma. Así que necesitamos virilidad sexual, potencia sexual, necesarias para conseguir las virtudes en la fragua encendida de Vulcano. Cada vez que un agregado psíquico es disuelto, una preciosa virtud, una flor del jardín de Dios, de la Madre Divina, de Pistis Sofía, una de las 12 piedras de la Ciudad Santa, es liberada y fusionada con la conciencia no condicionada. Debemos comprender, almas que nos escuchan, que el Salvador interior, el Cristo íntimo, profundo, es luz. Y en Él debemos confiar. Solo en el Cristo íntimo confiar, que es luz. Y Él es el único que puede salvarnos, y por eso se dice el Salvador. La transgresión sexual ocurrió cuando comimos del fruto que se nos dijo, no comeréis, no violaréis el sexto mandamiento, no fornicaréis. Así que Cristo, siendo suprema obediencia al Padre, escuchen, dice Cristo Samael, se opone a la suprema desobediencia de Adán de pecado, la fornicación, y nos salva con la transmutación sexual. Así pues, que el gran misterio del perdón de los pecados se relaciona con la suprasexualidad enseñada por el Cristo de Acuario Samael, por el avatar de Acuario, por el único patriarca y el único cristificado. Así que solo cuando trabajamos en la gran obra mereceremos el perdón. Una persona puede sentir remordimiento porque cometió un error grave en su hogar, en su trabajo, en el mundo, contra la humanidad, y sentir un dolor del alma, pecado del alma. Pero mientras no elimine el yo ante el trono de Anubis, él no va a ser perdonado. Tendrá que pagar un gravísimo karma. Entonces no le queda más remedio que aniquilar el yo. Y es lo que la ley divina acepta como perdón. Así es perdonada Pistis Sofía, aniquilando los yoes con la cual el yo que la condicionaba pecó e hizo daño. De modo que disueltos tales elementos inhumanos dentro de nosotros mismos, merecemos el perdón por tal o cual falta. Determinados agregados psíquicos se hayan relacionados con la ley del karma, porque esos yoes generaron karma grave en otra existencia y en este. Obviamente, podrán ser desintegrados, pagados su precio, con dolor y sufrimiento. De modo que los demonios se desintegran, esos agregados psíquicos, a base de trabajos conscientes y padecimientos voluntarios. La luz del Cristo Samael nos da la manera, el medio, el sistema, el método para ser salvados de la transgresión mediante la práctica de la meditación para la aniquilación del yo animal, que está en el Facebook Fernando Moya, verbalmente dirigida, y en el libro Las Tres Didácticas. Ahí están los pasos, y ese es el la manera, el medio, el sistema que Cristo trajo a la tierra. Y el que no entre por ahí no aniquilará el ego y no aprenderá a transmutar, y mucho menos a servir a la humanidad. Así que todos los conocimientos contenidos en la luz gnóstica del Cristo Samael pertenecen a los misterios. Los misterios de la luz nos conducen y nos liberan totalmente. Los primeros tres grandes misterios son nacer, morir y sacrificarnos por la humanidad. El primer misterio está contenido en el amor, en el primer mandamiento de Dios. Amarás al Señor tu Dios, Padre, Madre, y al Cristo, como a ti mismo, tu propia alma, y al prójimo. Ahí está, el amor a la humanidad y el amor a Dios. Los misterios del nombre del Padre son el misterio del Verbo y de la gran palabra gnóstica. Obviamente que para ser salvados del pecado y de las tinieblas tenemos que ser valientes, valerosos, tener honor en el alma, en el corazón de la conciencia. Cualquier defecto psicológico descubierto, dice el Cristo Samael, en este capítulo mencionado aquí, debe ser mediante la meditación, la autoobservación psicológica previamente comprendido en los diferentes niveles. Y así podemos trascender. Y con la autoobservación podemos lograr el autodescubrimiento, el autoanálisis, el autojuicio, la autocomprensión y más tarde la autoaniquilación del ego animal. Así pues que los invito respetuosamente a tomar conciencia consciente de la necesidad urgente de no perder un solo día en el trabajo gnóstico del ser, porque los tiempos del fin ya llegaron, hermanos. Dice el patriarca Samael, aquí mismo en la Pistisofía de Velada, que para el año 2042 ya Hercólogos estará aquí, y cuando Hercólogos ya haya llegado, para esa época ya habrá sucedido el incendio universal, esa gigantesca mole, que es 6.000 veces más grande que la Tierra. Es un coloso ese planeta, Barná primero. Tiene oxígeno en su atmósfera, hidrógeno, ¿quién lo negaría? Todo planeta tiene. La Tierra en sus camadas superiores, la atmósfera que llaman ozono y no sé qué, pues está cargada de hidrógeno y oxígeno. Y como la Tierra viaja a una velocidad al trasladarse y al rotar, y ese planeta viene a una supervelocidad rotando sobre sí mismo y trasladándose alrededor de su Sol Alcione, entonces la fricción de la velocidad de los dos mundos al acercarse friccionará el hidrógeno con el hidrógeno del otro mundo y el nitrógeno de uno planeta con el otro planeta, como un fósforo, un cerillo sobre una lija, y se quemará el hidrógeno del planeta Tierra. Habrá el incendio universal citado por Juan el Apocalipsis, y todo será quemado. No habrá nada que tenga vida en el planeta Tierra. Antes de eso, vendrá una gigantesca glaciación, dice el maestro Samael, donde no podrá haber vida sino en la línea ecuatorial del África y del Ecuador de Sudamérica, a la altura del Congo, Kilimanjaro, Ecuador y Perú. Será sustentable un poco de vida. Las temperaturas llegarán a más de 100 grados, 120, 130, 50 grados, bajo cero, y no habrá vida en el planeta Tierra. Y eso será generado por el invierno, producido por las explosiones atómicas de bombas de hidrógeno de todo tipo que va a soltar el anticristo, la gran bestia, sobre el planeta Tierra en breve. Ojalá que dure unos pocos años. Entonces será la época de la tribulación, del dolor, de la incertidumbre. ¿Estamos preparados para la gran tribulación? tan seguros que tienen el sello de la luz en la frente para ser seleccionados y llevados a una isla sagrada para que no mueran, con sus esposas y sus hijos, ¿están seguros? ¿O quieren seguir jugando a la gnosis y no quieren salvar sus almas y quieren morir en breve? ¿Se quieren redondear en la horizontal todavía con todo lo que tienen o lo que no tienen? Así que los invito a la reflexión evidente del ser. Prepárense, porque esto que está sucediendo en el mundo palidece a lo que viene inmediatamente. He dicho que la fuerza del Cristo de Acuario, Samael, su luz, su gnosis, sabiduría, reina en sus corazones por siempre.
1: Hermanos, paz inverencial, estamos totalmente en vivo transmitiendo desde Guadalajara, Jalisco, México, con nuestro hermano Abad de la Iglesia Gnóstica del Cristo Samael, que ya se encuentra con nosotros, al cual enviamos un gran saludo y agradecemos mucho, hermano, por su tiempo y por esta gran y hermosa labor que hace con todas nuestras almas. Muchas gracias.
2: Gracias, Saraí, aquí estamos para servir gnósticamente con gratitud infinita al Cristo Samael.
1: Muchas gracias, hermanos.
2: Adelante.
1: La primera pregunta es de nuestro hermano Alberto. Él dice, buenas tardes, Abad. ¿Cómo saber si estoy practicando la gnosis a través de un yo?
2: Muy interesante la pregunta. Hay yoes buenos y hay yoes malos. Hay yoes gnósticos que no tienen nada que ver con la gnosis. Información filosófica, lectura, escuchar conferencias de misioneros, ideas gnósticas, filosofías gnósticas, pero si no hay práctica, son yoes bien intencionados. Entonces, para saber si uno está haciendo la práctica de gnosis correctamente, tiene que estar haciendo pranayama todos los días, una hora diaria, y si es soltero, pues transmutar todos los días, porque todos los días come, y haciendo los pasos de la meditación para la muerte del yo, que están en el Facebook Fernando Moya, enseñados por el Cristo Samael para aniquilar el ego, el que quiera salvar su alma, y enseñando gnosis a la humanidad. Esa es mi respuesta. Otra pregunta.
1: Muchas gracias, hermano Abad. La siguiente pregunta la realiza nuestra hermana Ana. Ella dice, ¿cómo liberarnos de los yoes buenos?
2: Bueno, como se libera uno de los malos, esos yoes buenos son muy astutos, porque nos hacen creer que nuestras conductas son correctas. Ahí está el problema. Un yo jamás piensa que él está haciendo nada malo, porque para el yo todo lo que hace, para los demonios, todo lo que hace es bueno para ellos, pero no para la luz, ni para el trono de Anubis, ni para su ser, ni para su alma. Entonces la autoobservación indicada por el patriarca Samael es indispensable. Observar los pensamientos y escucharlos, las emanaciones que llegan a la mente tan terribles, ¿sí? Las justificaciones para no transmutar, para no enseñar gnosis, las justificaciones para no cumplir con el tercer factor de la revolución de la conciencia son una cantidad. De modo que autoobservarnos para autodescubrirnos, observar el centro emocional, sexual, mental, etcétera. Otra pregunta.
1: Muchas gracias, hermano. La siguiente pregunta es de nuestra hermana Ana. Ella dice, ¿cómo distinguir los yoes buenos de los yoes de los actos o sentir del alma?
2: Bueno, lo que es de la conciencia del ser es sublime, es autonosis, es práctica de la gnosis, es meditación en el ser, es oración al ser, es pranayama, es transmutación, es proclamar la quinta verdad del Evangelio del Cristo Samael sobre la faz de la tierra, la conciencia colectiva humana, es enseñar el camino que el Cristo nos ha enseñado a nosotros. Esos son los fundamentos del alma, de la conciencia, de la esencia, de la chispa inmortal. Y lo demás es satanismo bueno o perverso. Otra pregunta.
1: Gracias, hermano. La siguiente pregunta la realiza nuestra hermana Luz. Ella dice, ¿cómo salir de la enajenación?
2: Bueno, hay dos clases de imaginación, hermana. Eso lo explica el Cristo Samael. La imaginación mecánica y la imaginación consciente. La imaginación consciente, me decía el maestro, a mí me lo dijo muchas veces, imagina lo que quieres para que lo consigas. Imagina lo que quieres, pero que sea para el ser, pues. Bueno, yo voy a, mi esencia proyecta que a la tarde voy a hacer pranayama, que voy a leer un libro del maestro Samael, que voy a estudiar pistisofía, que voy a ir a enseñarle gnosis a unos amigos. Proyectar la gnosis es imaginación consciente. Y las emanaciones que llegan a la mente de ira, de odio, de lujuria o astutas, pues que justifica todo lo que hace. Los yoes justifican todo lo que hace, porque para ellos es bueno, aunque estén destruyendo y haciéndole daño y haciendo sufrir hasta el ser amado, a los hijos, a la familia, al esposo, a la esposa, a los hermanos. Entonces la imaginación mecánica es la que tiene, cada yo tiene su propia imaginación. Un yo que va a robar planea con la imaginación cómo lo va a hacer. Esa imaginación es mecánica y tenebrosa. Un yo de la lujuria planea cómo adulterar, ya sea la mujer o el hombre, cómo ponerle los cuernos al hombre o la mujer, o el hombre a la mujer. Un yo mentiroso planea la mentira con su imaginación mecánica. Entonces todos los yoes tienen infraimaginación, y la supraimaginación consciente son las emanaciones que llegan al alma del ser y del alma para el ser y para la humanidad en favor de ella. Otra pregunta.
1: Muchas gracias, hermano. La siguiente pregunta, bueno, es un agradecimiento de nuestra hermana Moni. Ella dice, creo que más que nunca en estos momentos logremos el despertar, porque hay tantas cosas pasando en el mundo y que es hoy o nunca el despertar, ya que cada día las cosas estarán más densas. Abad, reciba un gran saludo y una felicitación por su gran labor y por su tiempo y todo el esfuerzo que hace por nuestras almas y la gran labor incesante.
2: Bueno, es con amor y por gratitud al Cristo Samael infinita, a los dioses y a mi propio ser. Entonces, como tú dices, es correcto. Es el eterno presente. Hoy, aquí, en este instante y de aquí para adelante, lo que practique de autonosis. Lo demás no me va a salvar, dadas las circunstancias tan terribles que, en que estamos y los sucesos externos que hay y que se avecinan peores. Adelante, pues. Otra pregunta.
1: Así es, hermano, así es. Nuestro hermano Fernando de la Torre pregunta, ¿cuál es la diferencia entre remordimiento y arrepentimiento?
2: Bueno, cuando cometemos una falta grave y sentimos dolor en el alma, uno siente remordimiento y pide perdón al cónyuge, a los hijos, a los hermanos, a la humanidad, a quien sea que le hayamos hecho daño. Porque la esencia no condicionada siente dolor por lo que hizo el demonio dentro de ella. Eso es remordimiento. Y arrepentimiento total solamente se consigue aniquilando el ego. Entonces la esencia tiene que apelar, la condicionada y la no condicionada, hacer la práctica de la meditación de la muerte del yo para aniquilar el ego, ya sea como soltero, soltera o en la fragua de Vulcano, y muerto el ego que generó la desgracia y el dolor, entonces ante el trono de Anubis se acepta su arrepentimiento y es perdonado, mientras tanto no. Otra pregunta.
1: Gracias, hermano. La siguiente es de nuestra hermana Judith. Dice, hermano, agradeciendo esta conferencia con el alma y el corazón, lo saludo. Así como lo dice en la conferencia, hermano, de los tiempos en los cuales vivimos, redoblar esfuerzos, ponernos a practicar los tres factores en armonía. Gracias, hermano Abad.
2: Gracias por tus palabras, Judí. Que Dios te bendiga. Adelante, guerrera. Te apreciamos. Otra pregunta.
1: Muchas gracias, hermano. La siguiente pregunta la realiza nuestra hermana Janet y Moisés desde Irapuato, Guanajuato. Dicen, gracias, hermano, por la conferencia de hoy. Nos queda claro lo que nos enseñó, que solo el pecado de los agregados solamente es perdonados cuando realmente se ha aniquilado en el sexo al transmutar las energías sexuales. Y solo cumpliendo con los tres factores se logra liberar la esencia. Solo así se puede preparar el alma para ser merecedora del reino de la luz. Paz inverencial.
2: Bueno, Moisés y Janet, una excelente reflexión. Gracias por compartirla. Que la fuerza del Cristo los acompañe. Adelante, hermana.
1: Nuestro hermano Joel pregunta, dice, paz inverencial, hermano. Cuando uno va aniquilando los yoes, recupera el honor perdido que a través de los demonios con los cuales pecó y perdió su honor, al aniquilar los recupera ese honor y su dignidad.
2: Así es, hermano, hermanas. El honor es lo más sublime que puede tener Pistisofía encarnado en el alma. Cuando cometimos el error de comernos el fruto prohibido, perdimos el honor, la dignidad humana y nos convertimos en seres indignos y perversos. Con la práctica del Cristo Samael de autonosis, logramos recuperar el honor, que es lo más sublime. ¡Ay, ay, ay de aquellos que juran por honor y traicionan! Más vale no haber nacidos, porque el reino del haber no es para ellos. El honor es lo más sublime que hay. Otra pregunta.
1: Muchas gracias, hermano. Nuestra hermana Elba de Irapuato, a quien le enviamos un gran saludo, dice, paz inverencial, ¿cómo podemos saber cuando un agregado se ha desintegrado totalmente?
2: Bueno, los agregados se desintegran paso a paso en cada uno de los 49 niveles de la mente. Entonces, se aniquila un yo y cualquier yo puede ser de ira, de celo, lo que sea, pero más adelante vuelve a aflora algo casi igual. Y dice uno, pero si yo pedí, no, bien hice el trabajo. No, es que está en otro nivel, otro yo, hay otro duplicado. Y lo aniquila y luego más tarde aflora otro igual. Pues está en el tercer nivel y en el cuarto, en el quinto, hasta que lleguemos al 49 niveles de la mente. Entonces se limpia la mente y aflora la mente interna. Y los que logran limpiar en los 49 niveles totalmente, a dejarlos limpios sin ningún demonio, entonces le dan una diadema de diamante, un brazalete de diamante, una diadema, un brazalete que tiene 49 diamantes punto azul, porque él ha limpiado los 49 niveles y tiene derecho a llevar ese brazalete con ese poder. Y eso es un poder gigantesco que le entregan al iniciado. Así pues de que hay que perseverar, afloren y afloren los yoes y seguir sin menguar un instante en continuar como guerreros y guerreras de la luz hasta que limpiemos totalmente la mente. Otra pregunta.
1: Muchas gracias, hermano Abad. La siguiente pregunta la realiza nuestro hermano José Eleazar, a quien le enviamos un saludo. Él dice, un saludo muy cordial para todos. Abad, si los pecados contra el Espíritu Santo solo se pagan con dolor y sufrimiento, entonces quiere decir que una persona que ya conoció la gnosis y se dedica a trabajar en los tres factores, pero de pronto llega a enfermar o a pasarle algo que le produce dolor o sufrimiento, ¿esto es porque está pagando por haber pecado contra el Espíritu Santo? Gracias de antemano.
2: Sí, hay ciertos karmas específicos contra el Espíritu Santo, pero hay karmas por otro yo y de otras existencias y el pasado, cantidades, ¿sí? Que hay que pagarlos. Entonces, no queda más remedio que tener paciencia y seguir adelante y tratar de trascender todo lo que venga en favor del viento y todos los vientos. Somos guerreros de la luz triunfantes. Otra pregunta.
1: Gracias, hermano Abad. Nuestro hermano Daniel pregunta, paz inverencial, hermano Abad. El inventario de lo que nos sobra y de lo que nos falta, ¿cada cuándo tenemos que realizar? ¿Cada mes, cada semana o cada 2 meses? Le agradezco su respuesta.
2: Bueno, ese inventario, dice el maestro Samael, lo comienza uno a hacer por primera vez cuando tiene la conciencia y el anhelo de cambiar. Pues primero apuntará a ese inventario los pecados contra el Espíritu Santo, pero él sabe que ha cometido otra clase de delitos con los yoes, que también que hay que aniquilar. Entonces lo importante es limpiar el altar del sexo, y cada año hay que darle una repasada a ese inventario, y cada año, y cada año, y cada año, para que solamente quede el altar de Dios, para que oficie el ser con las partes del ser, la madre divina Eros, el Cristo, y la esencia divina del hombre y la mujer en el altar del amor, y no los demonios que se cargan dentro. Otra pregunta.
1: Muchas gracias, hermano Abad. La siguiente pregunta es de nuestra hermana Juanis. Ella dice, paz inverencial, hermano Abad. Cumpliendo los 3 factores de la revolución de la conciencia, ¿es así cuando uno se va preparando para las catástrofes que se avecinan? ¿Qué más se debe realizar para prepararse para las grandes penurias que se avecinan? Gracias.
2: Bueno, pues las grandes penurias que se avecinan es tener un gran dharma por el amor a la humanidad. El dharma se gana sirviendo. Agarra tu cruz, dijo Jesús el Cristo, y sígueme. Y subió al Gólgota por enseñar la gnosis, hermano. Imagínese, subió a la crucifixión por enseñar la gnosis. Y Samael mandó su alma humana a la tierra y se reencarnó en ella. Y todo lo que padeció por enseñarle a la humanidad. Y los hermanitos y las hermanitas no quieren enseñarle a la humanidad el mensaje gnóstico de la luz. No quieren hacer grupo, no quieren conversar con la gente de gnosis. ¿Qué pasa, pues? Entonces, lo único que nos puede liberar es un gran dharma. Y crear los cuerpos existenciales del ser en la fragua encendida de Vulcano con la muerte budista. Otra pregunta.
1: Muchas gracias, hermano Abad. Esta pregunta es de un niño, es de Ángel Orifiel, a quien le enviamos un gran abrazo. Y dice, paz inverencial, hermano, ¿me puede decir cómo sabemos cuáles son los yoes que están disfrazados de buenos?
2: Bueno, la autoobservación de la esencia, si implora al Cristo, a la Madre Divina, al Espíritu Santo, al Ser, que le deposite en su alma la autoobservación de ellos, del Ser, la autoobservación del Ser, entonces esa alma, con los poderes de visión, de percepción, de captación de verdades cósmicas del Ser, podrá capturar perfectamente los yoes buenos, los yoes malos, y hacer una diferencia con las acciones de la conciencia, de su alma. Eso es así. Otra pregunta.
1: Muchas gracias, hermano. Nuestro hermano Holger y Gaby dicen paz inverencial. Entendido, hermano Abad. Gracias por su conferencia.
2: Bueno, gracias a ti. Adelante.
1: La siguiente pregunta es de nuestro hermano Rosario, de nuestra hermana Rosario, dice, muchas gracias, de nuestro hermano Israel. Mi pregunta es, si siempre al final de cada raza o Kali Yuga, ¿ha de suceder una selección de almas y por qué?
2: Bueno, en este planeta ha sucedido así. ¿Y por qué? Porque es el desecho de las emanaciones del infierno, lo que camina sobre la faz de la tierra. Millares de demonios en 8 millones de personas, teniendo cada uno 10.000. Y de 8.000 millones de personas, con cuerpo femenino y masculino, 1.000 millones eyaculan todos los días. Entonces ese estampido, esas erupciones vulcánicas, esas emanaciones tienen destruido el sistema ecológico y biológico del planeta Tierra. La inmunda fornicación colectiva, imagínense. 1.000 millones de orgasmos diarios y de espasmos. ¿Ustedes creen que eso no tiene consecuencias colectivas? Entonces, porque la humanidad está caída. Por eso es Kali Yuga. Es el final. Y al final, pues, sucede todo lo que tiene que suceder para bien de la gran luz y de las almas justas. Otra pregunta.
1: Muchas gracias, hermano. La siguiente pregunta es de nuestro hermano Alejandro Domínguez. Él dice, paz inverencial, hermano Abad. Si una persona no trabaja en la novena esfera, porque no tiene pareja, pero sí transmuta y hace la muerte del yo, ¿entonces no tendrá salvación de su alma?
2: Claro que tiene salvación, porque el ser es justo. El trono y la ley de Anubis es justa. Él está haciendo un esfuerzo mientras la divinidad le pone la pareja para que realice los misterios gnósticos de la luz. Lógico que si se vuelve un astemio, un enuco, un ser que aborrece la mujer y se justifica y

0: ¿Se puede pedir un préstamo o prórroga con Anubis para comprender y eliminar un ego? ¿O cuál sería el procedimiento?
1: No hay préstamos con Anubis. Anubis no da préstamos para eso. Ahí no queda más remedio que capturar el yo y aplicarle los pasos de la meditación de la muerte del yo y aniquilarlo. Y hacer un grupo gnóstico para hacer Dharma y tener el apoyo de la luz para trascender todos los problemas que cargamos dentro. El resto de eso está muy difícil. Otra pregunta.
0: Muchas gracias, hermano. Nuestra hermana Leonila pregunta, a quien le enviamos un gran saludo. Hermano, ¿cómo podemos aniquilar el ego en cada uno de los 49 niveles de la mente?
1: Bueno, existe el entrenador psicológico, el Xolotl Nahua. Usted no se preocupe. Usted lo que vaya capturando mediante la observación del ser, lo va aniquilando y va penetrando de nivel en nivel. Cuando ya ese yo no aflore nunca más, está muerto en todos los niveles de la mente. Está muerto. Entonces le pondrán otros yoes que seguirán aflorando y hacer lo mismo. Y eso es todo así de facilito. Otra pregunta.
0: Esta sería la última pregunta del día de hoy, hermano. Y es de nuestro hermano Holger y Gaby. Dice, hermano Abad, ¿por destino o por karma o por nuestros propios actos? ¿Estamos en tal o cual ciudad? ¿Qué es lo recomendable? ¿Dirigirse a la sierra, a la selva o permanecer en una costa? Desde Lima, Perú.
1: Bueno, por destino y karma está señalado todo lo que le ha de pasar en cada año, cada mes, cada día, cada minuto a cada persona, con el ego. Lo más sabio es practicar autonosis, hacer un grupo y vivir entre la natura y llevarse el bienestar de la ciudad, la comodidad a la montaña y prepararse para las penurias que vienen, pues. O salir de ahí y ir a otros lugares señalados por el maestro Samael. Eso es todo. Otra pregunta. Muchas gracias por las preguntas. Que la fuerza, el amor y la paz de Samael, nuestro Salvador, reine en sus corazones. Gracias a Saraí por su noble misión. Que Dios los bendiga. Paz inverencial.
0: Muchas gracias, hermano. Gracias, al contrario. Gracias a su alma, a su ser, por toda esta instrucción y pues por este amor que con cada conferencia, que por amor a nuestras almas lo hace. Muchas gracias.
1: Y así sea, alma. Gracias.
0: Paz inverencial.
1: Paz inverencial.
0: Paz inverencial, que la luz de los grandes seres de la Logia Blanca sea en vuestros corazones, que los ilumine, los guíe, los cuide y los acompañe. Gracias por tomar este tiempo y este espacio para escuchar. Muchas gracias. Paz inverencial.
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sin importar los obstáculos, el tiempo, tu pasado, tu presente o futuro, lucha sin cesar. El cielo está hecho para los valientes y no es fácil conquistar. Entre más grande sea la meta, mayor el sacrificio. Entre más alta sea la cima, más costoso el llegar. Por eso, noche, día, no dejes de andar. No pares, no mires hacia atrás.

0: frases para reflexionar. La felicidad no depende de lo que tienes o de quién eres, sino de lo que piensas. Buda.
1: De esta noche. Espero que pongan el máximo de atención. Lo importante para todos nosotros es llegar a saber que nos encontramos con la conciencia dormida. Es lamentable que todos ustedes no conozcan todavía al planeta en que vivimos. ¿Cómo podrían conocerle cuando ni siquiera se conocen a sí mismos? Parece increíble, pero a estas horas de la vida no conocemos el planeta Tierra. El mundo que ustedes están viendo no es en verdad como ustedes lo están viendo. Cuando consigan ustedes el despertar de la conciencia, verán el mundo en forma completamente diferente. Hoy por hoy no lo conocen. Sueñan ustedes con un planeta llamado Tierra y suponen que es así como lo están viendo. En realidad, de verdad, he de decirles que todavía ustedes no conocen el mundo Tierra. Es obvio que nuestro mundo tiene 7 dimensiones. Y por lo tanto, como quiera que ustedes están enfrascados en el mundo de 3 dimensiones, no conocen realmente al planeta Tierra. Y eso es profundamente lamentable. Los valles, las montañas, los mares, las colinas, las grandes cordilleras, no son así como ustedes las están viendo. Son diferentes. Mas sucede que ustedes todos tienen la conciencia en estado de sueño profundo. Por lo tanto, ven el mundo a través del sueño. Cuando ustedes despierten del estado en que se encuentran, verán que todo es diferente. Si las gentes tuvieran la conciencia despierta, no habría guerras en el mundo. Si las gentes tuvieran la conciencia despierta, no habrían conflictos, problemas de ninguna especie, luchas entre trabajadores y patrones, entre distintas naciones, entre distintos intereses. Si la humanidad toda tuviera la conciencia despierta, habría paz en cada ser viviente y reinaría la felicidad sobre la faz de la tierra. Los evangelios insisten en el despertar, mas no dicen en qué forma hay que despertar. Nosotros, en nuestros estudios, luchamos porque las gentes conozcan las técnicas que conducen al despertar. No es tan fácil, mas nunca es imposible. La gente tiene la conciencia dormida. desde que desarrolló en el pasado el abominable órgano cundartiguador. Tal órgano es un apéndice del organismo humano, fue una proyección de la espina dorsal hacia abajo. Es la misma cola simiesca que todavía se ve en los gorilas, chimpancés, orangutanes y changos en general. En épocas remotísimas de la historia del mundo hubo una gran catástrofe. El cometa Condor chocó con el planeta Tierra y como secuencia o corolario de ello resultó una serie de terremotos y de grandes maremotos a través de los siglos. Aquellos se procesaron en forma interminable y fue entonces cuando un grupo de individuos sagrados encabezados por el arcángel Zakaki, venidos de otro lugar del cosmos infinito, hubieron de estudiar el problema. Las posibilidades de vida en el planeta Tierra disminuían considerablemente. Las especies estaban desapareciendo. Aquellos seres divinos revestidos o recubiertas sus divinales presencias con humanos cuerpos físicos, estudiaron la cuestión y resolvieron en verdad darle a la humanidad el abominable órgano cundartiguador. Fue así como muchos seres vivientes empezaron a nacer con la simiesca cola de los monos, changos, orangutanes o como querramos llamarles, cada vez más y más desarrollada, que a ese apéndice le se le dé un nombre esotérico, es obvio. Se trata del abominable órgano cundartiguador. Como quiera que el organismo humano es una máquina transformadora de energías, el resultado que se esperaba era maravilloso. Indubitablemente el cuerpo humano capta determinados tipos de energía cósmica y los transforma automáticamente para retransmitirlos posteriormente a las capas anteriores del organismo planetario en que vivimos. Si cualquier transformación apareciese en el cuerpo físico humano, variaría indubitablemente el tipo de energía transformado. Fue así como se logró que la energía cósmica proveniente del megalocosmos infinito dentro del humano cuerpo se convirtiera en fuerza lunar específicamente definida. Tal fuerza, retransmitida a las capas anteriores de la Tierra, en forma masiva o colectiva, dio por resultado la estabilización de las capas geológicas del mundo. Cesaron los terremotos y se hizo posible vivir sobre la faz de la Tierra. Desgraciadamente, mis queridos amigos, he de decirles que el arcángel Zakaki y su altísima comitiva erraron en sus cálculos matemáticos transfinitos, y como resultado vino un gran fracaso. Es obvio que si ese órgano hubiese sido extirpado del organismo humano a su debido tiempo, dentro de lo normal, no habría acaecido nada de lo que más tarde sucedió. Fue mucho el tiempo que la humanidad poseyó tal abominable órgano. Cuando intervino, después de muchos siglos, el archifísico químico común Eloísos, eliminando de la humana forma aquel apéndice de las abominaciones, ya fue demasiado tarde, porque entonces quedaron en los 5 cilindros de la máquina orgánica, conocidos como intelecto, emoción, movimiento, instinto y sexo, las malas consecuencias del abominable órgano cundartiguado. Esas malas consecuencias son los agregados psíquicos inhumanos que en nuestro interior cargamos: ira, codicia, lujuria, envidia, orgullo, pereza, gula, etcétera, etcétera, etcétera. Como dijera Virgilio, el poeta de Mantua, aunque tuviésemos 1000 lenguas para hablar y para dar de acero, no alcanzaríamos a enumerar todos nuestros defectos cabalmente. Así que, dentro de los agregados psíquicos, quedó enfrascada la conciencia humana. Desde entonces, nuestra conciencia, nuestra esencia viva, se procesa de acuerdo con su propio embotellamiento. Con justa razón puede afirmarse en forma enfática que todos los seres humanos están en estado de hipnosis, que todos se hallan hipnotizados en forma masiva, que todos tienen la conciencia profundamente dormida. Mas nadie se da cuenta de la hipnosis general hasta que contempla una sesión de hipnotismo. Allí fluye la fuerza hipnótica en forma precipitada, violenta, y entonces es cuando venimos a darnos cuenta de la fuerza hipnótica. Cuando la fuerza hipnótica se precipita, la reconocemos. sabemos que existe. Eso solo se conoce en realidad de verdad, o se sabe. En una sesión de hipnología. Mas en realidad de verdad no hay que apelar a una sesión de hipnología para saber que la fuerza hipnótica existe. Observen ustedes a las gentes por la calle y podrán evidenciar por sí mismos que están hipnotizadas. Y eso es lamentable. Manejan carros en estado de hipnosis. Trabajan hipnotizados. Viven hipnotizados. Sería absurdo suponer que una persona despierta, por ejemplo, manejando un automóvil, asesinara a otra. Yo hace 10 años manejo carros, mi propio carro, y nunca he tenido necesidad de atropellar ni siquiera a un animalito. Pero sí encuentro en las carreteras o en las carreteras muchos animalitos atropellados, perros, gatos, etc. ¿Quiénes hacen eso? Si esa fuera una ley, tener uno que atropellar a las criaturas que viven sobre la faz de la tierra, entonces este que está aquí presente habría de haber atropellado también ya a muchas criaturas. Pero jamás he hecho eso. Hace poco, en el Distrito Federal, se dio el caso de un sujeto XX, cuyo nombre no menciono, que atropelló a 3 niños que se atravesaron en la vía pública. Se escondió, pero al fin el remordimiento triunfó y hubo de presentarse ante las autoridades. Es claro, para salir después libre con una, pagando una caución. ¿Pero por qué atropelló a esos niños? No hay nada que pueda justificarlo. Cualquiera diría que sí hay justificaciones. Respondo que no las hay. Y digo, llevo 10 años manejando y nunca he necesitado de atropellar a un niño. Ni a nadie. Entonces, ¿por qué lo hacen? No estoy en este momento condenando a ese hombre. Lejos sea de mí condenar a alguien. Quiero únicamente ponerlo como ejemplo para decir en forma enfática que todos los seres humanos están hipnotizados. Si ese XX, caballero, no hubiera estado hipnotizado, en modo alguno habría cometido tal crimen. Así es que en realidad, y sin querer exagerar la nota, debo decir que todos los seres que pueblan la faz de la tierra se hallan en estado de hipnosis. ¿Pero qué o quién los tiene en ese estado? ¿Por qué están así? En realidad, de verdad, es el abominable órgano Kundartiguada la causa causorum de tal hipnosis masiva o colectiva. Aún queda en el organismo humano una partícula incipiente de tal órgano. Y eso nadie lo puede negar. Quiero referirme claramente a ese pequeño residuo óseo del pinal de la espina dorsal. Todavía tiene poderes hipnóticos tal partícula ósea incipiente. Aún puede cristalizar las malas consecuencias en cada uno de nosotros. Aún puede lograr que pensamientos negativos, deseos negativos, etcétera, tome forma, se conviertan en nuevos agregados psíquicos inhumanos o indeseables en nuestra psiquis. Indubitablemente fue, por desgracia, ese órgano de las abominaciones el que originó los diversos elementos psíquicos indeseables que hoy cargamos en nuestro interior. Y dentro de esos múltiples elementos la conciencia está enfrascada. Así enfrascada está el estado de hipnosis, procesándose en virtud de su propio embotellamiento. Si les digo a ustedes que no vemos el mundo tal como es, no estoy exagerando la nota. Cuando alguien consigue quebrantar esos elementos psíquicos indeseables que en nuestro interior cargamos, ve el mundo entonces en forma diferente. Lo ve con 7 dimensiones y no con 3. Conoce sus mecanismos íntimos. Sabe que está organizado en forma similar al hombre real. Sabe que tiene 7 cuerpos maravillosos, etcétera. Porque realmente nuestro planeta Tierra tiene 7 cuerpos. Todo no es materia física, como suponen los fanáticos materialistas. Nuestro mundo tiene un cuerpo vital. Gracias a ese cuerpo puede existir la vida sobre la faz de la Tierra. Los elementos puramente químicos y físicos no garantizan la existencia de una simple hierba. Si la garantizaran, los químicos podrían fabricar vida. Pongamos nosotros sobre la mesa de un laboratorio los elementos físicos que se necesitan para fabricar una simple hierba. Digámosle al hombre de ciencia que fabrique el vegetal que él quiera. Y verán ustedes el fracaso. Se han construido poderosos aviones que surcan el infinito, con capacidad hasta para 300 pasajeros o 400. Se han construido cohetes que han descendido en la luna. Se han disparado sondas a Marte y a Júpiter también. Se viajan enormes barcos a través del océano. Existen buques atómicos como el Nautilus, que pueden navegar debajo de los hielos del polo. Pero ni el mejor sabio del mundo ha logrado fabricar una simple semilla vegetal capaz de germinar. En cierta ocasión discutían un materialista ateo, enemigo del eterno Dios viviente, y un hombre religioso. Se discutía sobre el tema aquel de quién fue primero, ¿el huevo o la gallina? Claro, El uno que fue el huevo. Está bien, fue el huevo. ¿Y quién puso el huevo? Fue la gallina. El otro que fue la gallina. ¿Y de dónde salió la gallina? Pues del huevo. Total que ese es cuento de nunca acabar. Al fin un poco impaciente el religioso dijo: usted podría ser un huevo como lo hizo Dios. El materialista respondió: sí, lo hago. Hágalo. Y lo hizo. Igualito al huevo de una gallina. Su clara, su yema, su cascarón, etc. Entonces le dice el religioso: bueno, ya que usted hizo el huevo, pues maravilloso, vamos a tener un pollito. Echemos el huevo, pues, en una incubadora para que salga un pollo. Aceptado, dijo el materialista, y echaron el huevo a la incubadora. Pero el pollo no salió. El sabio don Alfonso Herrera, autor de la teoría de la plasmogenia, logró crear la célula, una célula absolutamente igual a la humana, pero fue una célula muerta, nunca tuvo vida. Se hacen injertos vegetales. A un árbol se le injerta una rama cualquiera de otro árbol, que para mejorar los frutos, dice, es decir, corrigiendo los aviones a la naturaleza. Claro, lo que hacen son adefesios, porque los frutos producto del injerto no llevan la misma fuerza natural viviente del megalocosto. Son frutos adulterados que van a dañar el organismo humano desde el punto de vista energético. Sin embargo, los aviondos se sienten satisfechos de su experimento. No entienden que cada árbol capta las energías del cosmos y las transforma y retransmite al fruto. Al alterar el árbol, pues se alteran las energías del megalocosmos. Ya ese fruto no es lo mismo, es el producto del adulterio, va a dañar los organismos. Pero ellos creen que saben, cuando en realidad de verdad no saben. Como dijera Sócrates, no solamente ignoran, sino que además ignoran que ignoran. Y eso es lo grave. Se hacen inseminaciones artificiales. Se extrae de un organismo los gérmenes vivificantes. La famosa célula vivificante, zoosperma. Ya por eso piensan los sabios que están creando vida. No se dan cuenta de que ellos tan solo están utilizando lo que la naturaleza ha hecho. Pongamos sobre la mesa de un laboratorio los elementos químicos que se necesitan para fabricar un zoospermo y un óvulo. Y digámosle a los científicos que hagan el zoospermo y que hagan el óvulo. ¿Lo harían? Yo digo que sí podrían hacerlo. ¿Pero tendría vida ese zoospermo y ese óvulo? ¿Serían capaces de lograr que de allí saliera una criatura? Nunca, jamás. Ellos no saben crear vida. Entonces, ¿con qué pruebas niegan la divinidad? Si no han podido demostrar lo contrario, si no son capaces de crear ni siquiera la semilla de un árbol, una semilla que pueda germinar, entonces, ¿cuál es la base que tienen para negar a la divinidad, para pronunciarse en contra del eterno Dios viviente? Me remito a los hechos. ¿Ha demostrado algún materialista que puede crear vida? ¿Cuándo? ¿Dónde lo demostró? Jugar con los hechos, con lo que está hecho, con lo que la naturaleza hizo, es cosa muy fácil. Pero que hagan vida, a ver si pueden hacerla. Dividen una ameba en dos y un pedazo lo unen con otro pedazo de otro organismo microcósmico y luego se paran de la mesa del laboratorio y dicen: ¡Eureka! ¡Eureka! Estamos creando. A que no son capaces de hacer una ameba. Que la hagan. ¿Cuál la ha hecho? Entonces, ¿dónde está la ciencia de esos señores materialistas? ¿Cuándo han demostrado ellos que pueden reemplazar a Dios? Nunca, jamás. La cruda realidad de los hechos es que no solamente ignoran, sino lo que es peor, ignoran que ignoran. Hechos es lo que exigimos y hasta ahora no lo han demostrado. Que dicen que el hombre viene del mono. Por ahí salen con esa teoría. El uno, el cinocéfalo con cola, el otro, el mono sin cola, y el hombre arbóreo. Hijos del Noé pitecoide. Pero, ¿cuál sería entonces el eslabón perdido? Que el hombre viene del mono. Muy fácil decirlo. ¿Y dónde está la conexión entre el hombre y el mono? ¿Dónde está el eslabón perdido? ¿Lo han encontrado alguna vez? ¿Cuál es? Tendría que ser un mono capaz de hablar, una especie de mono hombre, ya con palabra, dotado del lenguaje. Hasta ahora no ha aparecido. Entonces son empíricos esos señores materialistas. No nos están presentando hechos, sino suposiciones, utopismos. Ahora miremos el volumen del cerebro del mejor de los changos, de un gorila, y comparémoslo con el cerebro del hombre más atrasado que haya, por ejemplo, el de las tribus de Australia, gentes de cráneo achatado. Resulta que el cerebro del mono más adelantado no alcanza a ser ni la mitad en volumen al cerebro del hombre más atrasado de Australia. Entonces no está resultando la teoría de Darwin y sus secuaces de que el hombre viene del chango. Eso es falso, mentiras. No está demostrado. ¿Sobre qué base lo están sosteniendo? Que nos muestren públicamente al eslabón perdido. ¿Queremos ver esa especie de chango hablando como la gente? Pero no ha aparecido. Entonces es una suposición, una fantasía que no tiene ninguna realidad. ¿Por qué afirman estas cosas los científicos ultramodernos? ¿Por qué hablan de cosas que no saben? ¿Por qué tantos utopismos baratos? Sencillamente porque tienen la conciencia dormida. Esa es la cruda realidad de los hechos. Están hipnotizados. Salen con otra teoría, la de la selección de las especies. por allá, de un insignificante molusco, va desarrollándose, pues, distintas especies vivientes, que el proceso de selección, que el amo de selectivo o el dios de selección va seleccionando las especies y de tanta selección al fin resulta el hombre. Está bonita la teoría, pero demuéstrenla. No pueden demostrarla. No negamos nosotros que existan en cada especie ciertos procesos selectivos. No lo negaríamos. Hay aves, por ejemplo, que emigran en determinada época. Uno se asombra al verlas todas reunidas. ¡Qué extrañas se vuelven! Y luego levantan el vuelo muchas veces para atravesar el océano. En el camino muchas mueren, pero las más fuertes logran sobrevivir. Y esas que sobreviven a la lucha transmiten sus características a sus descendientes. Así actúa la ley selectiva. Hay peces que luchan incesantemente contra monstruos marinos, que a fuerza de tanto luchar resultan también fuertes y transmiten sus características a sus descendientes. Hay criaturas cuadrúpedas, bestias, que a fuerza de tanto luchar se van haciendo más y más fuertes, transmiten sus características psicológicas a sus descendientes. Es la lucha por el más fuerte, el proceso de selección, la supervivencia del más apto. Pero jamás se ha visto que de una especie salga otra. Cuando mucho han mejorado las características de la especie, pero que una nueva salga de allí, no se ha conocido jamás en el curso de la historia del mundo. Sin embargo, son muchos los que le han dado a la selección natural las características de un dios creador. Es que exageran la nota a los fanáticos materialistas. La selección natural, se le han dado características muy socorridas de retórica, pero nunca la selección natural nos ha podido presentar una nueva especie sobre el tapete de la existencia. Mucho se ha hablado en el terreno de la ciencia sobre el protoplasma. El protoplasma ya sumergido en el mar salado hace millones de años. Que de ese protoplasma, dicen los científicos, devino la vida universal. Y son los fanáticos protistas, esos innados, esos dechados de sabiduría, quienes hacen creer a sus socorridos secuaces ignaros como ellos que el desarrollo psicológico del animal intelectual equivocadamente llamado hombre deviene del desarrollo molecular del protoplasma y marcha paralelo con los procesos del mismo. ¿Quieren que el alma, la conciencia o como se quiera llamar, no sea más que el resultado de los distintos procesos evolutivos del protoplasma a través de los siglos? Así piensan los protistas, los dechados de sapiencia. Me viene en este momento a la memoria el Monerón de Haeckel, ese átomo sumergido allá entre el abismo acuoso. De él quiere hacer venir toda vida Haeckel y sus secuaces. Pero no se da cuenta, jeque, de que el monerón ese es un átomo muy bien organizado. No es algo, pues, sin organización. Es algo complicado que tuvo que pasar por diversos procesos cósmicos universales. Así que en realidad, de verdad, los científicos no saben nada de la vida, ni de la muerte, ni de dónde venimos, ni para dónde vamos, ni cuál es el objeto de la existencia. ¿Por qué? Sencillamente por una sola cosa. Tienen la conciencia dormida. Están en estado de hipnosis masiva o colectiva. Eso es obvio. Mis queridos amigos, la ciencia materialista marcha por el camino del error. Nada sabe sobre el origen del hombre. Absolutamente nada. Que la ley de la selección natural haya existido, no lo negamos, pero ella no ha creado nada nuevo. Que las especies varíen a través del tiempo y de los años, no podemos negarlo. Pero los factores de variabilidad de cualquier especie solo entran en acción después de que los prototipos originales de la misma han cristalizado en el mundo físico. Esos prototipos de cualquier especie viviente se desarrollan previamente en el espacio psicológico de la naturaleza, en las dimensiones superiores de este mundo Tierra, en esas dimensiones que los científicos materialistas niegan, porque no las perciben, y no las perciben porque están hipnotizados. Si ellos salieran primero del estado de hipnosis y luego hablaran, sus conceptos serían diferentes. Mas duermen terriblemente. Si alguien quiere saber sobre la historia del ser humano, tiene que observar muy bien la ontogenia. La ontogenia es una recapitulación de la filogenia. ¿Pero qué es la ontogenia en antropología? Es el proceso de desarrollo del feto dentro del vientre materno. Si observamos los procesos de la gestación en una mujer, en una madre, venimos a evidenciar que la ontogenia es una recapitulación de la filogenia. La filogenia es el estado de evolución y transformación por el cual ha pasado la raza humana a través de los siglos. La ontogenia recapitula esos estados en el vientre materno. Un análisis de ontogénesis nos llevaría a la conclusión lógica de que la especie humana y las otras especies animales tienen parecido en su origen y que devienen todas del espacio psicológico. Pero eso de la selección natural, eso de las distintas variantes o factores que producen variaciones en la raza humana, solamente entra en acción después de que las especies, sean cuales fueran, hayan cristalizado físicamente. Mas en verdad, antes de la cristalización física existen los distintos procesos evolutivos e involutivos psicológicos entre el seno viviente de una naturaleza desconocida para un Maxwell, para un Haeckel, para un Darwin y sus secuaces. Así que en realidad, de verdad, nada saben ellos sobre el origen del ser humano. ¿Cómo es posible que los sabios materialistas digan que existen ciertas variaciones en los distintos tipos de las especies vivientes, ya por accidente o en forma espontánea? ¿No resulta acaso eso una contradicción? ¿No son ellos mismos los que dicen que este universo es el resultado de la fuerza, de la materia y de la necesidad? ¿Cómo es que se contradicen y luego nos hablan de variaciones espontáneas? Variaciones espontáneas en un universo de fuerza, de materia y de necesidad. ¿Es posible eso? Un universo de fuerza, materia y necesidad no admite variaciones espontáneas ni accidentales. Si esas variaciones en las especies existen, es por algo que ellos mismos desconocen. Así que en realidad, de verdad, la ciencia materialista no solamente ignora, sino además ignora que ignora. Nosotros vamos con la antropología gnóstica. Ahondamos profundamente en el pasado. No nos convence el noepitecoide con sus tres hijos. Allá los científicos materialistas y sus secuaces. En realidad, de verdad, esta raza humana que puebla la faz de la Tierra, hoy por hoy, no es más que una raza de animales intelectuales. Ustedes podrán ofenderse, si quieren ofenderse, pero antes de que existiera la raza de los animales intelectuales, existieron los hombres. Los hombres de la época lemúrica, los hombres hiperbóricos y los hombres polares. Los animales intelectuales vinieron después. Esta raza de animales intelectuales viene desde la Atlántida. Nació en la Atlántida. Los hombres reales de la Lemuria en sus últimos tiempos se fueron retirando del escenario del mundo y sus organismos los fueron dejando a los elementales superiores de los reinos animales. Entonces esos elementales entraron en estos organismos y aquí están presentes. Fueron creados desde la Atlántida para acá. Porque los lemures no eran animales. Ni los hiperbóreos, ni los polares. A la raza de animales intelectuales le precedió la de los hombres, que existieron en la Lemuria, en el continente hiperbóreo, y en el polo norte, que en aquella época estaba ubicado en la zona ecuatorial. ¿En qué se basa la antropología gnóstica para afirmar esto? ¿Por qué lo dice? Se basa no solamente en todas las tradiciones que vienen en los libros sagrados de Egipto, del Antiguo México, de los pueblos incaicos, de la tierra de los mayas, de Grecia, de India, de Persia, del Tíbet, etc., sino en las investigaciones directas también de aquellos que han logrado despertar conciencia. Aquí en esta institución nosotros les vamos a entregar a ustedes todos los sistemas que se necesitan para despertar conciencia, y cuando ustedes despierten, investiguen y comprobarán lo que les estoy diciendo por sí mismos, no porque yo se los venga a decir. Lo comprobarán directamente, pero despierten. Porque así como están dormidos, podían también ser víctimas de las teorías aquellas de Hegel y sus secuaces. Que existieron tres razas de hombre, es verdad. Pero ¿cómo se podría saber eso cuando la conciencia está dormida? Los que logren despertar podrán investigar eso en los archivos akáshicos de la naturaleza. ¿Cómo fue la primera raza? ¿De qué manera existió? En aquella época, hace unos 300 millones de años, de acuerdo con las investigaciones que nosotros todos hemos realizado, existieron los seres humanos protoplasmáticos y la misma Tierra era un protoplasma. No hay protoplasma que el de Hegel, la pizca que ya de sal entre el mar salado y 50.000 tonterías de esa sin confirmación alguna. No, la raza protoplasmática, que es diferente, una raza humana flotaba sobre el ambiente, aún no había caído sobre la húmeda tierra. ¿Cómo se reproducía esa raza? ¿Y cuál era su origen? Esa raza había evolucionado e involucionado, porque no somos esclavos del dogma de la evolución. Digo, repito, evolucionado e involucionado en las dimensiones superiores de la naturaleza y del cosmos. Y cristalizó, sí, sobre una tierra también protoplasmática. Después de múltiples procesos evolutivos surgidos desde su germen original, ubicado en el caos, en el magnus limbus, en el ideaster del mundo. Cuando esa raza cristalizó, fue hermosa, elástica, dúctil. Lo mismo podía asumir figuras gigantescas que reducirse a un punto matemático. ¿En qué me baso? En la conciencia despierta. ¿Me consta a mí? Sí me consta, porque soy un hombre despierto. Si no fuera un hombre despierto, no les estaría hablando a ustedes como les estoy hablando. Me consta. Si ustedes aceptan la doctrina de la reencarnación, mejor. Obviamente yo estuve reencarnado en esa raza. Y como quiera que estoy despierto, no puedo olvidar los procesos evolutivos e involutivos de la misma. Por eso doy testimonio ante ustedes, a sabiendas de que están dormidos, pero debo depositar en ustedes esos datos que necesitan para que vayan despertando. ¿Cómo se multiplicaba aquella raza? ¿Cómo se reproducía? No es como decía la maestra Blavatsky, que era una forma asexuada, que no necesitaban del sexo para eso. Errónea tal afirmación, porque la fuerza del Mahachohan, la energía creadora del tercer logos, fluye en todo lo que es, en todo lo que ha sido y en todo lo que será. El género de reproducción era el disipado, entonces se expresaba la forma sexual en forma diferente. Se dividían los organismos como se divide la célula viva. Pensaba en los estudiantes de biología cómo se divide una célula. Creo que no lo ignoran. Creo que no desconocen el que cierta parte del protoplasma o del citoplasma con un pedazo de núcleo se aparte. Eso no lo ignora. Así también aquellos organismos se dividían. El proceso fisíparo desde entonces quedó en la sangre y siguen dimultiplicándose en las células, en nosotros, por división. ¿Eso no es cierto? ¿Quién podría negarlo? Presento hechos. ¿Ustedes creen que ese proceso de división celular no tiene una raíz, no tiene un origen?

en esa herradura que circunda al Polo Norte, países del septentrión. ¿Nos consta eso? ¿Sí o no? Ustedes no les consta porque están dormidos. A mí sí me consta porque estoy despierto. Negarlo, no lo niego. Y si ustedes me consideran loco, considérenme. Pero yo tengo que dar un testimonio. Y decirlo, cueste lo que cueste. Porque hay que decir la verdad siempre. Aunque a la gente no le guste, hay que decirlo. Los hiperbóreos también existieron. Aquellos cuerpos tuvieron más consistencia. Ya no fueron los gelatinosos protoplasmas. Pero al hablar así, no quiero en forma alguna referirme ahora al batibius ese gelatinoso de Haeckel. No, a eso no me estoy refiriendo. A esa célula alma del mismo autor, entre el mar salado, allá Haeckel y su secuaz y su monedón, todo lo que él quiera, sus teorías absurdas. Quiero referirme claramente a una raza existente, protoplasmática, que es distinto, como ya dije. De ella derivó por condensación los hiperbóreos. Una raza más física. Una raza que se siguió reproduciendo no por métodos asexuados, como dijera Elena Petronila Blavatsky, sino mediante la sexualidad dirigida en la forma de brotación. ¿Han visto ustedes los corales en los acantilados del borrascoso océano? Ellos se reproducen por brotación. De un coral salió otro, y de otro otro, y así es como los corales se reproducen. Hay plantas que mediante sus brotes siguen multiplicándose. Así también sucedió que un cierto brote aparecía en el cuerpo del padre madre. Así operaba la fuerza sexual hasta que se desprendía ese brote, que daba origen a una nueva criatura. Ese era el modo de reproducción de los hiperbóreos. Y al fin, allá en el borrascoso océano Pacífico, después de millones de años de evoluciones e involuciones de esta naturaleza fecunda y tremenda, brotó la Lemuria, un gigantesco continente surgido desde el fondo de los mares, que cubría todo el océano Pacífico. Fue en aquella época cuando la raza humana por primera vez se asentó sobre la costra dura de la Tierra. Entonces aparecieron en el continente Mu, no por generación espontánea, como que creyera un Epicuro y sus secuaces, ni por selección natural elevada esta teoría a la categoría de un dios creador. Maravillosa concesión que se le ha hecho a la retórica del absurdo. No. ¿Cómo entonces? ¿De qué manera surgió? Cristalizaron los hiperbóreos. Sus humanos cuerpos tomaron dura forma. Y en los hermafroditas lemures gigantescos, como aparecen simbolizados allá en esas esculturas de Tula, caminaron sobre la faz de la Tierra. Su modo de reproducción, en principio, no fue exactamente el ovíparo. No, en principio
De aquellos organismos se desprendían células huevo.

0: y estas se desenvolvían para dar origen a la aparición de una nueva criatura. Era la época en que aún el falus y el útero no habían sido formados. Era la época todavía en que Lingan y Johnny estaban incipientes, en estado germinal. Era la época en que el ovario no se había desarrollado. Pero los tiempos pasaron en la Lemuria y al fin apareció el sistema de reproducción por gemación. Tal sistema fue un asombro para aquella época. De una célula fecundante. Es decir, de un zoospermo. De manera que cuando aquel huevecillo se desprendía del ovario de una hermafrodita, ya iba fecundado previamente. Así que, al venir a la existencia, el huevo se abría después de cierto tiempo de fecundación. Y allí salía una nueva criatura. Por eso es que los náhuatl decían que los hijos del tercer sol se habían transformado en pájaros. Sabia aseveración de la antigua cultura náhuatl. Pero, acercándose la época del final de Lemuria, desde la tercera o cuarta subraza en adelante, los seres humanos se dividieron en sexos opuestos. Y fue entonces necesaria la cooperación para crear. Este sistema de crear mediante cooperación viene desde la Lemuria. Es obvio que se necesita de una célula fertilizante para un huevo ovárico. Solo así, de la unión de esa célula fertilizante con el óvulo, puede surgir la célula original con sus 48 cromosomas, número muy discutible en biología, pero exacto. Y de la célula germinal, a su vez, mediante división celular, viene el proceso del feto, la gestación, y así nacen las criaturas desde finales de Lemuria hasta la época actual. ¿Pero qué saben de eso los que tienen la conciencia dormida? ¿Acaso aceptarían estas tremendas realidades? Eso nunca, jamás. Ellos prefieren pensar en ese simple moluscoide allá, de los vertebrados más incipientes, desarrollándose a través del tiempo mediante procesos selectivos extraordinarios, pasando por distintas variaciones de acuerdo con la selección de las especies, hasta que al fin aparece el noepitecoide con sus famosos tres hijos bastardos. ¿Creen ustedes que una teoría así, fundada en meras inquietudes de sabiondos, podría tener la consistencia, la fuerza de la experiencia de un hombre consciente? Es obvio que no. Así que en realidad, de verdad, mientras uno no despierte la conciencia, no puede saber nada sobre el origen del hombre, nada sobre el origen de la vida. Nada sobre lo que es, ha sido y será. El dogma de la evolución de Darwin se tragó a mucha gente. A muchísima. Se habla de que del germen se desarrolla la planta y que de la planta evolucionando aparece el fruto. Pero esa sería una teoría incompleta sobre el mismo dogma de la evolución. Nosotros vamos más lejos. Sabemos que el germen del cual sale la planta y que por último resultado da fruto, deviene de otra planta Y si vamos mediante procesos retrospectivos involutivos estudiando esto entre los archivos akáshicos de la naturaleza, palabra que disgusta mucho a los darwinistas y materialistas. En última síntesis encontramos a las al protoplasma de las plantas, a las plantas en estado protoplasmático, existiendo en el amanecer de la vida, en la época aporá. ¿Pero creen ustedes acaso que la evolución de las plantas ha terminado? ¿Qué diríamos del futuro desenvolvimiento de los vegetales a través de las edades? ¿Conocen acaso eso los materialistas? ¿O se les ha ocurrido? ¿O piensan que ya terminó la evolución de los vegetales? Nada de eso saben. Nada. ¡Qué tontería tan grande pensar que la psiquis humana es un resultado de los procesos moleculares evolutivos del protoplasma a través de los siglos! Así hablan. Para salirnos por último con el chango, de donde dicen que viene el hombre. Sin embargo, nadie ha visto jamás a un hombre nacer de un chango. Nunca. Y si comparamos cerebros, ya les dije a ustedes que el cerebro del hombre más atrasado es inmensamente más grande que el cerebro del orangután o del gorila más inteligente. Faltaría pues para la teoría de ellos. Se dice el eslabón perdido, una especie de chango ahí caminando, hablando, diciendo, aunque fueran tonterías. No aparece por ninguna parte, nunca lo han demostrado. ¿Cuál es? ¡Que lo muestren! Entonces, ¿en qué queda la ciencia materialista? Y no solamente un eslabón perdido se necesita, mis queridos amigos, sino muchos eslabones se necesitarían para querer armar una teoría con nuestro antepasado Pitecoin Chango y sus tres hijos, el sinocéfalo con cola y el pobre mono sin cola y el hombre arbóreo y 50.000 teorías así que no son sino producto de la ignorancia de los sabiondos. ¿Qué diríamos del lenguaje? ¿Quién sabemos nosotros que el lenguaje tiene sus raíces etimológicas? Así pues, ¿de dónde salieron las primeras raíces de estos pobres humanoides que pueblan la faz de la Tierra? De los hombres de las grutas de España, en fin, unas grutas que hay por ahí que ahorita ni me acuerdo. ¿De dónde saldrían aquellas raíces? Las grutas de Cro-Magnon, ya me acordé. Ya se me refrescó la memoria. Y las de Grimaldo, por cierto, que se dice que fueron los antepasados de estos pobres humanoides, pero resulta que no hay tal, porque quien haya investigado con conciencia despierta se dará cuenta claramente que los hombres de aquellas grutas no son más que los descendientes degenerados de la gente atlante. No quieren ver los científicos materialistas más allá de sus narices. Que sus primitivos cromagnón no son más que degenerados de un pasado glorioso. ¿Qué saben de eso? Nada. Y las raíces esas que usaban ese lenguaje primitivo de los habitantes de tales grutas de Cro-Magnon y de Grimaldi, de tales hombres cavernarios, ¿de dónde salieron? Volvemos al problemita aquel de quién fue primero, el huevo o la gallina. Incuestionablemente nuestro idioma, por ejemplo, que tiene raíz en el latín. Y las raíces del latín vendrán del griego y por ahí nos vamos de para atrás de raíz en raíz. Y si llegáramos a lo último encontraríamos las raíces atlantes. Pero ¿de dónde salieron las atlantes? Ahí está el problema, de Lemuria. ¿Y la Lemuria de dónde salió? Pero los señores aquellos saben más, son tan sabios que no aceptan a la Lemuria ni a la Atlántida. Para ellos la Atlántida de Platón es un mito. Y sin embargo quieren decirnos que el hombre viene del chango. Pero llegamos a la cuestión de las raíces. ¿De dónde salieron las raíces de todos los idiomas actuales? ¿El chango? ¿Y el chango de dónde la sacó? ¿Y otro chango? Y si otro chango no existía, ¿de dónde salieron? Ese es un problema que lo evade mucho la ciencia materialista. Ella no quiere saber nada sobre la cuestión del lenguaje. Nada. Que existen los aglutinantes, sí, que esas raíces, que se organizan en forma de yuxtaposición. Tienen, llevan un orden definido, se aglutinan, etcétera, etcétera, para dar por último forma a los distintos idiomas. Aceptaron. Pero las raíces, ¿de dónde salieron? ¿Cuál es el mono que nos la dio? Que aparezca ese chango, que nos lo muestren, que no lo afirmen, sino que nos lo presenten. Nosotros podemos presentar una ciencia que conduce al despertar de la conciencia. Y es obvio que quien trabaje con esta ciencia despertará la conciencia y podrá descubrir directamente los misterios de la vida y de la muerte si se aparta de la ciencia materialista. Pero ellos, ¿qué nos dan para descubrir sus teorías? ¿Cuáles son sus métodos, sus técnicas? ¿Dónde están? ¿Dónde está el famoso Pitecoides y sus secuaces? ¿Dónde está el eslabón perdido? Amigos, ha llegado la hora de trabajar en el despertar de la conciencia. Ha llegado el instante en que debemos independizarnos de los materialistas. Ha llegado el instante en que nosotros debemos, en verdad, cambiar radicalmente. Aquí les vamos a entregar la ciencia para que ustedes despierten. Para que se conviertan en verdaderos sabios en el sentido más trascendental de la palabra. En verdaderos iluminados. Hasta aquí mi plática de esta noche. Ahora doy oportunidad para las preguntas. Quien quiera preguntar puede hacerlo con la más entera libertad. Hay libertad de palabra y el que quiera refutar, que refute. Aquí está aquí se da libertad de palabra a todos.
1: Entonces, ¿de dónde salió el hombre?
0: Bueno, distingamos entre el animal intelectual y el hombre. Antes de que el animal intelectual existiera, existió el hombre. Ya hablamos nosotros, ya dije en esta plática que existieron tres razas antes del animal intelectual. Quiero referirme en forma franca a los lemures, a los hiperbóreos y a la raza polar. Dije que los lemures existieron en el Océano Pacífico. Pruebas hay una. Y muchas. Recordemos la isla de Pascua, que es un residuo de la antigua Lemuria. Allí encontramos todavía tremendos monolitos cincelados por titanes. También Australia es otro remanente de Lemuria, donde se encuentran muchas tradiciones del viejo continente. Pero la raza lemur existió y se reprodujo mediante el sistema de gemación. Ya explicamos que pasó la raza lemúrica por tres procesos sexuales. Primero, reproducción únicamente mediante la célula huevo o huevo célula. Luego, el sistema que le llamaríamos de gemación. Y tercero, el sistema de cooperación, que es el que todavía existe. También dijimos que los lemures son una materialización o cristalización de los organismos hiperbóreos desarrollados. No negamos que los hiperbóreos a su vez son una cristalización de la primera raza, la raza protoplasmática. Refutamos la absurda teoría del famoso protoplasma de los protistas allá entre el agua, entre el mar salado, producto de imaginaciones calenturientas. Y dijimos que existió una raza protoplasmática. Afirmamos en forma enfática que antes de que esa raza cristalizara definitivamente en nuestro planeta Tierra, que también se encontraba entonces en estado protoplasmático, evolucionó esa misma raza, evolucionó y pasó por muchos procesos dentro de las dimensiones superiores de la naturaleza y del cosmos. Al llegar a esta parte